0: Son las 2, la 1 en Canarias.
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0: Una incidencia técnica en el avión oficial en el que se desplazaba el presidente del gobierno Pedro Sánchez a Armenia para participar en la cumbre de la Comunidad Política Europea le ha obligado a hacer un aterrizaje en la capital de Turquía, en Ankara. Sánchez va a pasar la noche en esa ciudad para reanudar el viaje a primera hora de esta mañana. Su llegada a esta cumbre de Ereván está prevista para las 8:15 hora española. A esta reunión se prevé que asistan casi medio centenar de líderes de la Comunidad Política Europea, un foro que reúne a los 27 y a la mayoría del resto de países europeos que no forman parte del club comunitario. De fondo, la situación con la guerra y con el anuncio del presidente de Estados Unidos, Donald Trump, de retirar más de 5.000 soldados de Alemania y hacer algo similar con Italia o España. Sobre esta situación le hemos preguntado en Radio Nacional en el informativo 24 horas al exsecretario de Estado para la Unión Europea, Diego López Garrido, que hoy es director de la Fundación Alternativas.
2: Yo creo que más bien es una especie de respuesta a la ausencia de colaboración de los países más importantes europeos en esta guerra que la inventó sin contar con nadie Donald Trump y que de la que no sabe cómo salir, ¿no?
0: La Unión Progresista de Fiscales ha respaldado los nombramientos realizados por la fiscal general del Estado, por Teresa Peramato, en el Consejo Fiscal tras la polémica por la propuesta de sustituir a la fiscal superior de la Comunidad de Madrid, Almudena Lastra. Detalles con Aisa Sánchez.
3: La Unión Progresista de Fiscales ha emitido un comunicado a favor de Teresa Peramato y su decisión de relevar a Lastra, cuyo testimonio resultó vital para acabar condenando e inhabilitando al exfiscal general del Estado, Álvaro García Ortiz, en el caso de la supuesta filtración de datos de Alberto González Amador, el novio de la presidenta de la Comunidad de Madrid, Isabel Díaz Ayuso. Lastra llegó a preguntar a Ortiz durante el juicio si había filtrado él los datos. En su comunicado, la Unión Progresista de Fiscales dice que la deslegitimación sistemática, la simplificación interesada o la proyección de sospechas sobre decisiones adoptadas conforme a derecho no fortalecen la independencia del Ministerio Fiscal, sino que la comprometen. La propuesta se realizó tras la reunión de este pasado jueves de Consejo Fiscal.
0: Y un asunto más, según informa Reuters a esta hora, el exalcalde de Nueva York, Rudy Giuliani, ha sido hospitalizado y se encuentra en estado crítico, pero estable, según ha informado su portavoz, sin dar más detalles del motivo. Y en deportes, el Madrid alarga la celebración del Barça al menos hasta la jornada que viene. Nacho Gómez.
4: Un doblete de Vinicius en Cornellá le ha dado los 3 puntos al conjunto de Álvaro Arbeloa, evitando así un alirón culé. La semana que viene, los catalanes pueden ser campeones en el Clásico ante el Real Madrid. En el resto de partidos de ayer, el Celta ganó por 3-1 al Elche, el Getafe cayó 0-2 ante un Rayo Vallecano que prácticamente certifica su presencia en Primera División la temporada que viene. Y Betis 3, Oviedo 0, los asturianos podrían certificar su descenso la semana que viene. En Segunda División, Racing 4, Huesca 2, Sporting 1, Ceuta 2, Real Sociedad B 0, Burgos 0 y Las Palmas 2, Valladolid 1. Hoy se cierran ambas jornadas con el Sevilla Real Sociedad y Almería Mirandés.
0: Más información cuando sean las 3, las 2 en Canarias y en nuestra página web rtve.es.
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20: Estamos de vuelta. Bienvenidos a nuestra segunda hora de programa, a nuestra segunda y última hora de Memoria de Delfín. Por si se han perdido la primera, les comento que hemos estado hablando de Peter Pan y de su autor, de James Barry, donde no todo fue aventura y diversión, ¿eh?, sino que hubo ahí su lado oscuro. Así que yo les recomendaría acudir a nuestro podcast y recuperar la hora anterior. Y como el año de la muerte de Barry fue en 1937, pues ese es precisamente nuestro año protagonista de hoy. Ya lo hemos repasado hace unos instantes con Mara Petersen y ahora nos toca seguir abundando en él con Lucía Sancho, con Pastora Vega y con David Zurdo y J. Pelirrojo. Con Lucía viajaremos a Norteamérica para hablar de nuestro protagonista de hoy. Con Pastora hablaremos de una actriz española que en sus 60 años de profesión lo hizo todo, cine, teatro y televisión, y además todo lo hizo bien. Y con David y con Jota nos centraremos en dos historias, una mínima y la otra musical. La mínima, por lo que he visto, va de antropología y la musical gira en torno a un estreno mundial. Interesante. Y todo ello, como siempre, en 52 minutos que empezaremos a consumir ya, y lo vamos a hacer hablando de uno de los iconos más reconocibles del mundo y un símbolo emblemático de la ciudad de San Francisco.
21: El trabajo ha terminado. El puente que los pesimistas decían que nunca sería construido ha sido construido.
20: Blanco y en botella, puente y San Francisco, pues Golden Gate, uno de los puentes colgantes más fotografiados, emblema de la ingeniería de principios del siglo XX. Lucía Sancho, muy buenas noches.
0: Muy buenas noches, Arturo, y todo un símbolo de la perseverancia, sobre todo por su construcción durante la Gran Depresión, una época en la que no había ni ordenadores ni avance tecnológico alguno. Hoy vamos a hablar de la famosa Puerta Dorada de California, que por cierto cumple en unos días 89 años. Se abrió a los peatones un 27 de mayo de 1937, nuestro año protagonista, y un día después a los vehículos. Y durante mucho tiempo tuvo el récord de ser el mayor puente del mundo, con mayor luz. Cuando decimos luz, nos referimos a la distancia que hay entre pila y pila, unos 1.280 metros. En total, 2.730 metros de longitud de puente, que son los que separan San Francisco del condado de Marin, y por el que se calcula que circulan a diario unos 100.000 coches. Lo cierto es que las cifras asustan. Escucha, 900.000 toneladas, que es lo que pesa el puente. Uf. Sostenidas por dos cables principales de casi un metro de diámetro, formados cada uno de estos cables por 27.500 alambres. 27.500, imagínate. Para que te hagas una idea de esta magnitud, si estos hilos de acero los pusiéramos en línea, daríamos tres veces la vuelta a la Tierra.
20: ¡Qué barbaridad! Me parece sorprendente, ¿eh?
0: Bueno, pero quizás lo más impresionante sean las 22.000 toneladas de acero que se tuvieron que colocar en las dos torres que soportan el puente, de 227 metros de altura cada una. Y otro dato curioso es el del tablero por donde circulan los vehículos, con una capacidad para 6 carriles que está a unos 60 metros sobre el mar para permitir el paso de los barcos a través de la bahía. Aunque la característica más llamativa de su diseño sea el uso de elementos Art Deco y su color anaranjado, conocido como naranja internacional, que fue fruto de una casualidad, tal y como nos contaba el doctor, ingeniero de caminos, canales y puertos, Víctor Yepes.
22: La Armada de Estados Unidos, en su, digamos, cuando se le propuso a este puente para evitar que los barcos chocaran con él, propuso pintar el puente como una cebra, de color negro y amarillo, en franjas horizontales, claro. Afortunadamente esto no ocurrió, y el color que hay ahora es una casualidad, porque era, digamos, la protección que tenía el acero contra la corrosión, pero se vio que era un color que combinaba muy bien con, digamos, con el azul del cielo y al final armonizaba con el paisaje, ofrecía también una buena visibilidad bajo la niebla y al final fue el color que se quedó, ¿no?
20: Así, naranjito. Recordamos que antes de su construcción la única manera de cruzar la bahía de San Francisco era en ferry, claro.
10: Sí, pero en aquella época, estamos hablando de finales de la Primera Guerra Mundial, el tráfico se multiplicó por 7 y ese sistema colapsó. Entonces hubo que pensar en otra opción.
22: Este puente es la obra imposible. Nadie pensó que se pudiera hacer. Porque, en primer lugar, estamos en el año 1937. Estados Unidos está intentando quitarse el polvo de la Gran Depresión. El 25% de la población está sin empleo. Era, digamos, lo más complicado del mundo. Pero es que, además, el sitio donde ahora está el puente es el escenario peor posible. Corrientes marinas, vientos feroces, una niebla que corroe absolutamente todo.
20: Como han escuchado, un faraónico proyecto que la gran mayoría de los especialistas consideraban inviable.
10: Hasta que Joseph Strauss, un ingeniero con experiencia en puentes levadizos, calculó todo al milímetro, eso sí, de forma manual, lo cual tiene todavía más mérito, y lo hizo realidad.
20: Finalmente, su construcción arrancó oficialmente un 5 de enero de 1933 y se completó en poco más de 4 años.
10: Costó 35 millones de dólares, bastante por debajo a lo que se había presupuestado. Pero remontémonos al inicio de los trabajos, los cuales se tuvieron que llevar a cabo bajo el agua, en unas condiciones extremas, tal y como nos explica Víctor Yepes.
22: Para poder, digamos, nivelar, se tuvieron que colocar unos tubos gigantes en el lecho rocoso y detonar dinamita bajo el agua. Hay que hacerse la idea de estos buzos, estos héroes, con unas pesadas escafandras, en aguas turbias, sumergiéndose en sitios donde apenas la marea se detenía y donde no se veía absolutamente nada.
21: Se han tomado precauciones durante la construcción. Para evitar heridas, los hombres llevan casco. Y cuando tienen que trabajar en condiciones de riesgo, usan cinturones de seguridad.
20: El Golden Gate también pasará a la historia por ser el primer puente que se levantó con redes de seguridad móviles para los obreros y otros adelantos de la época.
22: Joseph Strauss era un obsesivo con el tema de la seguridad y puso en marcha una serie de ideas que, bueno, que cambió absolutamente todo, ¿no? Por ejemplo, obligó a los cascos de seguridad. Es la primera obra donde ya se obligó de forma clara. Puso una red de seguridad gigante bajo el puente que costó una fortuna en su momento, pero salvó la vida a 19 hombres que cayeron durante la obra.

0: Pero hubo otro accidente que no se pudo evitar en el que fallecieron 11 obreros.
1: Y más tarde hubo que lamentar más muertes, pero por otros motivos.
0: Así es, unas 2.000 personas saltaron al vacío desde sus barandillas para quitarse la vida. La primera de ellas a los 3 meses de inaugurarse el puente, algo a lo que se intentó poner remedio hace un par de años con la instalación de una red.
2: 1937, opening day.
0: Así anunciaban los medios estadounidenses su inauguración aquel mes de mayo de 1937. Se calcula que unas 200.000 personas cruzaron a pie el puente aquel día, entre ellas Lola Silvestri, que es una vecina de San Francisco, cuyo testimonio recogieron nuestros compañeros de las dos noticias en el año 2012, cuando se celebraba el 75 aniversario del Golden Gate.
3: We were having a ball.
4: Llevábamos una pelota y la íbamos botando a lo largo del puente. No había extraños, hablábamos con todo el mundo, era un gran día.
0: Pues bien, al día siguiente se permitió el acceso a los coches a razón de 50 centavos el vehículo. Y aunque se dijo que más adelante el paso sería gratuito, hoy se paga a $9, dicen que para su mantenimiento.
1: Yo no sé si es leyenda urbana o no, pero se dice que se pinta de manera ininterrumpida. Está todo el año pintándose el puente. Como es tan grande, empieza por un lado, cuando acaban, empiezan otra vez.
0: Claro.
1: De manera interrumpida.
0: Claro, nunca acaban.
1: Pero bueno, hablemos ahora del impacto cultural que ha tenido el emblemático puente en la literatura, también en la pintura, la fotografía, la música y también en el cine.
0: Sí, porque aunque nunca ha ganado un Oscar, el puente de San Francisco se ha convertido en todo un icono del cine clásico y moderno a través de escenas inolvidables. Por el Golden Gate hemos visto a Superman rescatando a unos niños que viajaban en un autobús escolar, también a los monos del origen del planeta de los simios colgados de él e incluso a Kim Novak tirándose al mar en vértigo.
5: ¿Esto le había pasado alguna vez?
6: ¿El qué?
5: Caerse a la bahía de San Francisco.
6: No, nunca me había pasado. Bueno, me caí al lago desde una barca cuando era niña y una vez al río cuando intentaba saltar de una piedra a otra. Pero no, nunca me había caído a la bahía. ¿Usted tampoco?
5: No, no, es la primera vez también.
1: Kim Novak se tiró desde el paseo que hay debajo del puente, ¿eh?, y la salvó James Stewart. Pero hay más. James Bond culminó en el Golden Gate una de sus aventuras. Sean Connery y Nicolas Cage despegaron de él en helicóptero en la roca con destino a la prisión de Alcatraz, y hasta los Minions fueron retratados en el famoso puente.
0: Ha sido también uno de los monumentos más destruidos en el cine, como en Godzilla, pero lo cierto es que en la vida real nunca, nunca le ha pasado nada al puente. Ha resistido a todo, terremotos, vientos huracanados, de hecho creo que tan solo ha sido cerrado al tráfico en 3 ocasiones, en contadas ocasiones, y por vientos fuertes. Sin embargo, desde hace un tiempo los ingenieros trabajan contrarreloj en un plan de rehabilitación sísmica ante un posible Big One, un gran terremoto en la isla de San Francisco que haría peligrar su estructura. No sé si has tenido oportunidad, Arturo, de cruzar el Golden Gate alguna vez.
1: Pues sí, hace ya un puñado de años, pero sí. Media horita, 3/4 de hora de disfrute, ¿eh?, porque unas vistas maravillosas. Merece la pena.
0: Te gustó, ¿no?
1: Merece la pena, sí.
0: Yo no he estado nunca y no será por ganas. Dicen que la mejor hora para pasar por el emblemático puente es el amanecer o al atardecer, cuando el sol resalta su color naranja y crea un contraste espectacular con la bahía y el cielo. Así que para cuando vaya yo...
1: Voy a ir yo contigo también, porque yo fui a media mañana, no he visto ni el amanecer ni el atardecer.
0: Venga, pues nos lo apuntamos. De momento os dejo con el tema principal de la película San Francisco, cantada por su protagonista Jeanette MacDonald, que lo hace maravillosamente bien.
1: Le estoy dando vueltas, Lucía, todavía lo que has dicho antes de que pusieron red para evitar suicidios hace 2 años. O sea, tiene el puente 89 años. Se han suicidado 2.000 personas y tardan 87 años en reaccionar.
0: Sí.
1: Madre mía, vaya ojo, ¿no? Vaya ojo.
0: Ya ves.
1: En fin, Lucía, que tengas buena semana.
0: Igualmente.
1: Hasta Pastora, muy buenas noches.
2: Buenas noches, Arturo Martín, ¿cómo estás?
1: Muy bien, y ahora mejor. ¿Tú tienes foto en el Golden Gate o has paseado por él?
2: No.
1: ¿De San Francisco, no?
2: No, no, es que no conozco San Francisco.
1: Pues te lo recomiendo,
2: ¿sí?
1: Te lo recomiendo. El puente, Alcatraz, esas calles empinadas de San Francisco, yo creo que si vives en San Francisco y eres de andar, tienes el culo como una piedra.
2: Y los gemelos como Indurain.
1: Y los gemelos como los de María Dolores Pradera. Bueno, dejamos ahora San Francisco, nos venimos a Tierra Patria para hablar de nuestra protagonista de hoy, una actriz que nacía cuando comenzaban precisamente las obras del Puente de San Francisco, en 1937. Ya hablamos un poquito de ella cuando nos centramos en la serie Siete Vidas, pero hoy queremos extendernos un poquito más.
7: ¿Quién podía imaginar, después de pasar tanto tiempo juntos, que esto iba a ser la despedida? La de cosas que han pasado en estos siete años, ¿eh? Bueno, más que siete años, han parecido siete vidas.
8: Voy a echar de menos entrar en el bar y saber que siempre voy a encontrar un amigo. O sentarnos juntos los domingos por la noche a ver la tele. O cómo le hacíamos creer a Sole que nos interesaban sus historias de la posguerra. Y esto también, esto también.
7: Mira, chicos, tengo que confesaros un secreto que no he sido capaz de deciros en todos estos años.
8: ¿Qué?
7: En ocasiones oigo risas.
9: Mira, ahora ¿qué? También. Mira, es que yo también las oigo.
1: Siete temporadas, siete vidas y un elenco de actores estupendos encabezados. ¿Por quién, Pastora?
2: Por esta genia maravillosa llamada Amparo Baró, que precisamente nació en Barcelona el 21 de septiembre de nuestro año protagonista. Una mujer increíble que ya me hubiera gustado a mí, Arturo, haber coincidido con ella, haber trabajado con ella, porque creo que son de esas mujeres, de esas actrices que te dejan una huella.
1: De las que siempre aprendes algo.
2: Sí, que siempre aprendes algo, que tienen una personalidad arrolladora fuera y dentro de los platós y de los escenarios.
1: Pero ¿sabes la ventaja de no haber trabajado con ella?
2: ¿Qué?
1: Que no te has llevado ninguna colleja.
2: ¿Sabes que me enteré que eran de verdad? Porque claro, yo pensé, bueno, ha tenido que practicar que parezca que, como hacemos en el cine y en el teatro, que damos un guantazo, pero suena una cosa que es una madera y tal. No. Las collejas de Sole, el personaje que interpretaba Amparo, eran auténticas, o sea, tenían unos moratones, tenían que tener.
1: Pobres, pero era genial.
2: Pero yo hubiera preferido una colleja a cambio de conocer a esta mujer que tiene una historia apasionante y una carrera, de verdad, impresionante, tanto en cine, en teatro y en televisión. Sobre todo en teatro y en televisión. No sé por qué en el cine le costó como más trabajo, porque, no sé, bueno, decían que quizá esa voz tan particular, un poco ronca, rasgada, sí. Sí. Su aspecto, una mujer muy, muy menuda. Bueno, pues quizá en algún momento, cuando había todo este tipo de prejuicios a la hora de elegir a un personaje, pero sin embargo hizo cosas en el cine muy interesantes, intervino en películas como El bosque animado, Soldaditos de plomo, Las cosas del querer, Boca a boca y Por siete mesas de billar francés, una preciosísima película dirigida por Gracia Querejeta, pues le dieron un Goya.
10: ¿Y quién le corta el pelo?
7: Mi hija. Es muy apañada, pero terca. Hoy cumple 45 y aún no me he atrevido a darle el sobre.
10: ¿Qué sobre?
7: El sobre con el dinerito. Poco, para algún capricho. Que yo, como no puedo bajar a comprarle nada. Pero ya sé lo que me va a decir. No necesita nada.
10: Bueno, pero eso es de boquilla. A todos nos gustan los regalos.
7: A ella no.
11: Julia, ¿te importaría quedarte un rato esta noche?
10: No hay problema, sal y pásalo bien.
11: ¿Qué hacéis?
7: Me pintan las uñas como en la peluquería. ¿Has visto qué color?
10: Pues ya verá cuando le haga los pies.
7: Me va a hacer los pies. Gratis.
10: Mujer, si es por pasar el rato. ¿Quieres que te los haga a ti también?
11: No, yo tengo una cena.
12: Pues por eso.
11: Ya, pero no es lo que tú piensas. No me voy a descalzar.
12: Bueno, cualquier cena es una buena excusa para un retoque.
13: Si me das media hora, te lo demuestro.
11: No, no, no tengo tiempo.
7: Es terca, Julia. Como una mula.
1: Mira, aquí compartía reparto con quien lo compartió también en Siete Vidas, con Blanca Portillo.
2: Exactamente, qué gusto me da a mí, oye, hablar de estas mujeres tan increíbles y tan buenas actrices y que nos han dejado un legado impresionante. ¿Sabes la historia de esta mujer? Que ella estaba estudiando filosofía y letras en Barcelona, uh-huh, y yo creo que no se le pasaba por la cabeza lo de ser actriz, y un día fui al teatro a ver seis personajes en busca de actor. Y se quedó tan impactada con lo que vio. Y sobre todo, se quedó tan impactada por la actuación de Asunción Sancho, que a partir de ese momento decidió que eso era lo que quería hacer.
14: Quiero ser actriz.
2: Sí. Y bueno, entró en la compañía de teatro aficionado y con 20 añitos debuta en el teatro con, creo que fue El Burlador de Sevilla y Convidado de Piedra. Y un poco después le dieron un pequeño papel en una película, pero su primer papel protagonista lo tuvo gracias, entrecomilladamente digo, a que a Amparo Soler Leal le dio un ataque de apendicitis.
1: ¡Ostras!
2: En una obra de teatro que estaba protagonizando, y entonces ella la sustituyó. Y fue tal la maravilla de su trabajo que deslumbró a todos y a todas, y a partir de ahí empezó una carrera que nunca terminó y que fue a más.
1: Como decía el pastor, así, ¿cómo puede una mujer con ese cuerpecito tener la fuerza que tenía en el escenario? Lo que voy a decir suele ocurrir, y tú como actriz lo sabes bien, una mujer como Amparo, dedicada al mundo de la interpretación durante, no sé, 60 años, sí, tiempo en el que hizo cine, televisión y sobre todo teatro, pero da la casualidad que hace Siete Vidas, uh-huh, serie que luego empalmó con El Internado prácticamente, y es, parece que, para, sobre todo para las nuevas generaciones, parece que empieza a ser actriz a partir de ese momento.
2: Sí, bueno, esas son las, digamos, las injusticias, ¿no? Uh-huh. De estos medios nuestros que están conectados con el público, con las audiencias, con la popularidad, y que eso no siempre refleja, bueno, pues la valía de algo, de alguien, ¿no? De lo que estamos haciendo. Pero es así, uh-huh, es así. De pronto esta señora que lleva desde los 20 años haciendo cosas dificilísimas, pues hace esta sole maravillosa, que recuerda que cuando hablamos de Siete Vidas no arrancó bien, pero luego fue tremendo, y realmente es como lo que ha quedado de la Sole, ¿no? Cuando ha hecho cosas increíbles. Pero después, como tú dices, bien, hizo El Internado, y ella siempre con gente rodeada de gente joven, porque ahí en El Internado empezaron Martiño Rivas, Elena Furiase, Carla García, que por cierto, a Carla le preguntó charlando qué le podía decir de todo esto, qué enseñanzas, y le dijo, sí, de verdad, ¿quieres dedicarte a esto? No estudies artes escénicas. Sí, sí, porque la verdadera magia de un actor siempre está dentro. Entonces, bueno, yo estoy de acuerdo, y al mismo tiempo también te diría que discrepo, porque creo que hasta que no todo el mundo que nos dedicamos a esto tenemos la suerte, como Amparo, de empalmar una vez que empiezas una obra de teatro con una serie, con un Estudio Uno que hizo un montón en 13. Televisión. Entonces ahí es como vas aprendiendo, y encima rodeada de grandes maestros y de gente increíble con las que ella tuvo la oportunidad de trabajar, ¿no? Entonces, ¿qué haces en esos vacíos? Formarte. Es como entrenarte, ir al gimnasio, porque de pronto hay un casting, hay una audición, y estás, digamos que caliente y, claro, y sabiendo. Pero es verdad, por otro lado, lo que ella dice, si no hay lo que tiene que haber dentro, pues
1: por mucho que te prepares, pues no va a salir.
2: Pues exactamente.
1: Más de 40 películas, decenas también de series, pero en el mundo del teatro, como dice Pastora, se salió. Tiene más de 70 obras y, como apuntaba, 13 estudios uno. Como primera obra de teatro, también lo mencionaba Pastora hace unos instantes, El Burlador de Sevilla del año 55. Y como última obra de teatro, Agosto, dirigida por Gerardo Vera con Carmen Machi, por la que obtuvo el premio Max de Teatro. Recordamos un fragmento.
15: Cuando salió publicado su libro de poemas, La Alondra en los Prados, recibió ofertas de todos los lugares del mundo.
16: De eso estoy seguro.
15: Su libro de poemas fue un gran éxito. Recibió invitaciones de todos los rincones del país.
13: ¿Sí?
15: De lugares mucho mejores que Colorado.
13: Vaya, ahora quieres hablar mal de Colorado.
15: No es muy difícil.
14: Bárbara, por favor.
13: Mamá, el libro de papá salió publicado hace más de 40 años. El mundo académico hoy es muy distinto. Es extremadamente competitivo.
15: Por favor, dime algo que no sepa sobre el mundo académico.
13: Papá me dio su aprobación y eso que yo ni siquiera se la pedí.
1: Pues este fragmento, como decía, corresponde a la obra Agosto.
2: ¿Estuviste en ese teatro viendo esta joya de la corona?
1: No,
2: bueno,
1: fui.
2: Pues señoras y señores que me
1: pedazo
2: estén ustedes escuchando, no se me va a olvidar mientras viva Agosto, de Gerardo Vera, porque fui al estreno. Ya sabes que ya le hemos dedicado también un homenaje a Gerardo,
1: Gerardo
2: aquí,
1: sí.
2: Éramos muy amigos y por supuesto asistía siempre a todos sus estrenos y me quedé maravillada, y será de esas obras de teatro que se me van a quedar en la memoria para siempre, por todo, por esos por la historia, que es increíble, por esa escenografía y esa puesta en escena, y por esa Amparo Baró bajando por unas escaleras con un pantalón y una camisola ancha. ¿Cómo está este personaje de Violet Weston, que es un pedazo de personaje que en el cine hizo Meryl Streep maravillosamente bien, con un elenco impresionante después de 12 años sin subirse al escenario? Gerardo la convence y acepta, menos mal, en esta obra que duraba 3 horas largas y que no sabes qué maravilla. ¡Qué maravilla! En el intermedio me acuerdo que salías a tomar algo y yo lo que quería era entrar otra vez.
1: Que siga la obra.
2: ¡De verdad! Es que cuando pasa esto, no pasa tan a menudo. Y esta mujer luego, por esto, se llevó el Fotogramas de Plata en 2011 como mejor actriz de teatro, que no pudo estar, pero la grabaron. Y se lo dedicó a Gerardo y a todos sus compañeros de elenco y estuvo muy cariñosa. Y por supuesto Carmen Machi le dedicó un Goya también a ella, con quien estuvo poco antes de que ella falleciera, porque después de Agosto, que se fue por la puerta grande, no, gigante, a los 4 años, falleció de cáncer, y yo creo que ahí estaba malita ya en esos años. Y la verdad es que fue, pues eso, una mujer increíble. También recibió en ese año la medalla de oro de las Bellas Artes, y es una mujer pues que hacía todo, y todo lo hacía con una personalidad y una verdad, porque acuérdate que después no paró de hacer monólogos divertidísimos todos, que recomiendo también buscar por ahí, por internet, del Club de la Comedia, a cuál mejor, y con esa facilidad. Yo pensaba, viendo cosas de esta mujer para preparar esta sección de hoy, que me recordaba a esos artistas que hacen que parezca muy fácil lo que están haciendo, como yo que sé, como ver cantar a Frank Sinatra, que parece que se acaba de levantar de la siesta y va y te suelta esa canción como si no le costara ningún trabajo. Amparo Baró es una de esas personas.
1: Es cierto que imprimía naturalidad.
2: Exacto,
1: proyectaba perfectamente la voz. Dices tú, sí, yo sé que tiene su técnica y eso, pero qué bien queda y qué natural queda.
2: Qué natural, qué poco impostada, ni la voz, ni la actitud. O sea, a mí me encanta. Sí. Y tanta fe en ella misma, ¿no? Es decir, yo soy así, soy bajita, soy menuda, voy así, hablo así, tengo esta voz un poco como de carraspera.
1: Gutural, sí.
2: Entonces, ¿qué podemos decir? Que era una mujer increíble y que es una pena que nos dejara, pero que nos ha dejado, como decía antes, un legado impresionante en tele, sobre todo, ahí de todo. O sea, ahí sí que tenemos una cantidad de cosas que dejó esta mujer. Hasta publicidad hizo de unos juegos de estos para el cerebro, para que la gente ya con una cierta edad entre en el cerebro. Ajá. Incluso participó en un 1-2-3.
1: Madre mía, no le quedó.
2: Y dice,
1: claro, no te quedó nada.
2: Lo pasó. Dice, me arrepentí mucho porque con esa voz que tenía así. ¿Por qué? Porque me echaron enseguida. Era una cosa benéfica de actores y actrices haciendo el 1-2-3. O sea, que ella se apuntaba a un bombardeo.
1: Y como decíamos, premios tuvo todos los que quiso, aparte del Goya y del Max, pues medalla de oro al mérito en el trabajo en 2007, la medalla de oro que mencionaba ahora Pastora en las Bellas Artes en 2012, el último premio fue el Premio Nacional de Teatro Pepe Isbert en 2013, y a título póstumo el Ayuntamiento de Madrid colocó una placa homenaje en el edificio donde vivió durante casi 50 años, en la calle García de Paredes, en el distrito de Chamberí. Y recordamos que Amparo Baró fallecía en enero de 2015 a la edad de 77 años como consecuencia de un cáncer de pulmón. Pues sí. Nuestro recuerdo para Amparo.
2: Y nuestro agradecimiento,
1: por supuesto,
2: por haber existido una mujer y una actriz tan, tan, tan maravillosa.
1: Nos quedamos con la banda sonora de la película Siete Mesas de Villafrancés, recordamos, compuesta por Pascal Gain. Pastora, que tengas buena semana.
2: Igualmente, don Arturo.
1: Chao.

0: Ahora que estamos escuchando la banda sonora de Siete Mesas de Billar Francés, David Zurdo, J. Pelirrojo, muy buenas noches.
1: Muy buenas noches, Arturo.
0: ¿Qué tal se os da el billar?
2: El americano.
0: Bueno, sí, el francés es el de carambola, ¿no?
2: Yo es que no sé exactamente cuál es cuál, pero
0: sí, el americano, el que tiene 15 bolas, el de la bola negra. Pues
1: el del triángulo con negra en el otro.
0: Ese es el americano.
1: El centro, sí.
2: Sí, a ver, no se me da especialmente bien, pero mal tampoco. Y hubo una época que me gustó bastante jugar.
0: Sí, sí. ¿Y
1: yo,
0: tú, Jota?
1: Yo tengo un don en el billar, porque gano siempre, pero no es que yo gane, es que el otro pierde, ¿sabes? Tengo ese don de que
0: sabes
1: siempre
0: elegir al contrincante,
1: sí,
0: ¿no?
1: Fastidian siempre la bola 8 o cualquiera de estas, ¿sabes? Para que depende. ¡Oh! He ganado yo sin quererlo, ¿sabes?
0: Bueno, pues queda pendiente una partida de billar con cena, que paga el que gana, ¿no?
2: ¿Paga el que gana?
0: Sí, hombre, el que pierde encima de perder y de humillar se va a pagar.
2: Pues entonces, Arturo, me parece que vas a pagar tú.
1: No, al final, te lo digo, gano sin querer. Bueno, al final pago, ya verás.
2: Sí, sí, sí.
0: Bueno, momento de ocuparnos de otras historias. La mínima de hoy es una de esas que te hacen mirar el mundo al revés, David.
2: Pues sí, sí, sí. Suena raro, ya lo sé, pero es que en nuestro occidentalismo estamos pues muy acostumbrados, Arturo, a que los europeos, los civilizados, ¿no? Pues estudiamos a otros pueblos por ahí indígenas, sociedades primitivas, que es como las llamamos. Pero en 1937 eso cambió de la mano de un tipo muy peculiar, un inglés llamado Tom Harrison.
0: Me tiene que sonar. Lo siento.
2: No. A
0: lo
2: ver,
0: siento,
2: ahora
0: no me suena de nada, ¿eh?
2: Y resulta curioso que ahora no, porque de verdad que en su tiempo, aunque hoy pocos lo recuerdan, pues tuvo bastante fama, bastante, sobre todo influencia, ¿no? Y fue muy conocido en su tiempo, ya digo. Pero ahora, a pesar de esa importancia y esa influencia, pues no es tan conocido, desde luego. Pero bueno, creo que merece la pena que escuchemos cómo lo definía un reportaje, nada menos que de la BBC. Era un controvertido aventurero, un antropólogo revolucionario y un guerrillero que fue lanzado en paracaídas tras las líneas japonesas en el corazón del mar. También fue un galardonado autor de documentales y un conservacionista visionario. Siempre cogió lo aprendido en un campo y lo aplicaba al siguiente. Era un hombre imposible de encasillar. También era un excéntrico, al más clásico estilo inglés. Podía ser arrogante, pendenciero, egocéntrico, a menudo borracho y casi siempre deliberadamente escandaloso.
0: Menuda definición. Le ha hecho un trajecito estupendo, ¿eh? Sí. Me gusta sobre todo eso de excéntrico al más clásico estilo inglés.
2: Pues le va como un guante, desde luego, a este hombre. Porque, a ver, en realidad Tom nació en Argentina, pero de padres ingleses, y además allí estuvo muy poco tiempo. Estudió ya en Inglaterra, estuvo toda su vida en Inglaterra, en Cambridge, donde, bueno, empezó a realizar estudios ornitológicos, porque él realmente no era un antropólogo de carrera como tal, aunque luego se distinguió como antropólogo. Bueno, esto de observar pájaros, pues parece que al principio le parecía bien, pero luego ya se le quedó un poquito corto y entró en esas investigaciones, como decía, antropológicas. Se metió tan de lleno en ellas, Arturo, que se fue a una tribu del Pacífico y se acabó integrando, ¿no?, en esa tribu y llegando, por supuesto, con esas investigaciones a una conclusión bastante incómoda, que los verdaderos salvajes pues podían ser los europeos. El caso es que Harrison, que se fue a vivir allí, ya digo, durante meses, esa comunidad indígena de las islas, las que se llamaban Nuevas Hébridas en aquel momento, ¿no? Hoy es Vanuatu.
0: Eso está por Australia, ¿no?
2: Sí, por esa zona del Pacífico Índico, por el Pacífico. Pero él no fue como observador distante, insisto. Se integró completamente en esa sociedad, vivía como ellos, vestía como ellos, incluso participaba en sus rituales.
0: O sea, se volvió uno de ellos.
2: Exacto, o sea, pero así, totalmente, ¿no? Claro, esto es algo muy poco habitual en los años 30. Hoy a lo mejor lo vemos como algo menos raro, pero en aquel momento era algo rarísimo. Y bueno, la mayoría de los antropólogos, ¿cómo estudiaban en aquel momento esas tribus que consideraban primitivas? Pues desde fuera, con sus costumbres, tal, pero no integrándose, no viéndolo desde dentro como lo hizo él. Y entonces en 1937 nuestro amigo Harrison publicó el libro Savage Civilization, Civilización Salvaje, que el título en español, digamos, sería. Y aquí viene lo fuerte.
0: ¿Qué sería lo fuerte?
2: Que el título quizá engaña o puede llevar a error. Vamos a escuchar un audio del canal de Amanda Hagan. Tom Harrison, el hombre más ofensivo que existe, escribió un libro sobre la experiencia titulado Civilización Salvaje, aunque el título no se refería a la civilización salvaje de Vanuatu. No trataba de esa gente, eran los blancos los que los colonizaron.
0: Bueno, eso en los años 30 tuvo que ser una bomba.
2: Fue un absoluto bombazo, porque afirmar que la civilización occidental, o sea, la nuestra, la europea concretamente en este caso, tiene comportamientos tan absurdos, violentos o irracionales que podría considerarse igualmente salvaje, claro, bueno, igualmente salvaje o más salvaje incluso que estos pueblos, ¿no? Pues claro, fue totalmente impactante, pero es que no lo hizo solo como una provocación, ¿eh? Daba sus razones.
0: Entiendo que fue mirar a Europa con los ojos de un antropólogo tratándola como una tribu más.
2: Claro, y eso en una época que estaba dominada todavía, ¿no?, por la idea de que Occidente representaba el progreso. Eso en ese momento era prácticamente indiscutible. La racionalidad, la cultura, bueno, y que el resto del mundo, pues eso estaba como por detrás, pues soltar esto fue, es verdad, que una bomba, ¿no? Pero él, tras conocer desde dentro a una tribu, vamos a decir, primitiva, insisto, desde esa perspectiva europea o occidental, pues no lo aceptaba. Y lo que dice es que la cuestión no es tan simple, porque muchas de esas sociedades, que eran indígenas, que estaban por ahí perdidas, incluso algunas de ellas, tenían sistemas sociales complejos, con normas, con valores, distintos a los nuestros, obviamente, pero que lo eran, ¿no? Y que, en cambio, Europa, y esto vale para hoy, o sea, no es solamente para la época de Harrison, dice, con sus guerras, su colonialismo, pues no estaba precisamente en posición de dar lecciones. Al final, ¿no? ¿Qué es eso de ser civilizado? ¿Qué significa realmente? Más allá de una definición que nos convenga a nosotros.
0: Vaya mensajito, ¿eh? Esto es como ponernos un espejo y que no nos guste lo que vemos.
2: Bueno, Arturo, a mí eso me pasa siempre. O sea, pero bueno, Harrison...
0: Yo no me enteré, ¿eh?
2: No, pero Harrison no se quedó ahí de todas formas, ¿eh? Porque defendía algo clave. Es que tuvo luego mucha influencia, veremos, ¿no? Pero que no puedes entender una cultura desde fuera con prejuicios. Lo que tienes que hacer es vivirla. Uh-huh. Entonces sí la vas a comprender de otra manera. Entonces, en su momento, bueno, esto era revolucionario, lo hemos dicho, y su forma de trabajar fue tan importante, influyó tanto en los que vinieron después, que los métodos más modernos de la antropología son herederos directos de Harrison hasta hoy.
0: Uh-huh. Bueno, estamos viendo solo la parte positiva, David, de este hombre. Pero me da a mí que... ¿Cómo se llamaba? Tom Harrison. No era precisamente fácil como hemos escuchado al principio.
2: No, para nada. ¿No? ¿Era brillante? Sí. Pero también conflictivo, provocador, sí. Muy polémico. Le gustaba incomodar. Desafiaba lo establecido. Y bueno, para algunos quizá le podían calificar de visionario, pero también era arrogante, agresivo, era muy difícil de tratar, efectivamente. Y bueno, pues había quienes lo admiraban profundamente y otros lo detestaban con toda su alma.
0: O sea, todo un personaje.
2: Todo un personaje. Pero con una idea muy clara que atraviesa todo su trabajo y que llega, ya digo, hasta nosotros, que es con cuidado, tener cuidado, ¿no? Con qué das por normal, porque nada es obvio. Lo obvio suele esconder prejuicios. O sea, insisto, es un mensaje que vale para hoy. Lo que estábamos diciendo, por ejemplo, nosotros los occidentales somos los civilizados, los demás no. Pues él dice, cuidado, si cambias el punto de vista, solo con cambiar un poquito el punto de vista, pues igual nosotros somos los que quedamos mal en la foto o en el espejo, como tú decías antes.
0: La verdad es que da que pensar, ¿eh?
2: Da que pensar y bastante, sí. Porque, a ver, es que no es una historia solamente de antropología, es una especie de invitación o un reto, se podría decir, a mirar nuestras sociedades de fuera con perspectiva. Él decía que había que integrarse para mirar desde dentro, sí, pero hay que adquirir perspectiva. Nosotros que ya estamos dentro, quizá tenemos que salirnos un poquito, ¿no? Uh-huh. Bueno, él también fundó en 1937, el mismo año, con dos excompañeros, en este caso de la Universidad de Cambridge, que eran el poeta Charles Match y el cineasta Humphrey Jennings, la Mass Observation. Observatorio de masas o algo para el, uh-huh. por el estilo, que todavía está vigente, ¿eh? Pues esta organización nació para crear una antropología de nosotros mismos. O sea, para muchos esto es el germen de la investigación de mercados, por cierto. O sea, empezaron a intentar comprender pues ciertas acciones de las sociedades que a veces no son racionales, que no están basadas en el individuo, sino en cómo se comporta la masa. Todo esto lo empezaron a trabajar ellos, ¿no? Entonces, claro, escarbaban sin prejuicios ni miedo, desde luego, en cómo somos de verdad, pues consiguieron entendernos al menos parcialmente como si estuviéramos desnudos, vamos a decir entre comillas, ¿no? Y claro, así también es posible influir en nosotros y vendernos cosas, que no es que no era su objetivo, ¿eh?
0: Yeah.
2: Pero esto también, digamos, está en el fondo de estas historias. Bueno, esta, ya digo, no era la idea de Harrison, pero es una consecuencia en parte de su trabajo.
0: Me parece muy interesante todo esto, pero una duda. Esto de observar a los humanos occidentales civilizados como si fuéramos sujetos casi de laboratorio, ¿tiene precedente?
2: Tiene un precedente y además muy curioso, porque es en la ciencia ficción. En una ciencia ficción de un nivel, ¿eh? Que es H.G. Wells, en su obra La Guerra de los Mundos, que ya nos da esa especie de cura de humildad cuando nos observan los marcianos, que son, pues eso, unos extraterrestres más avanzados, más poderosos que nosotros. Y bueno, yo creo que lo mejor es que escuchemos un fragmento que se recoge precisamente en la serie Cosmos de Carl Sagan.
3: El más alarmante de los sueños sobre Marte es el descrito por Wells en La Guerra de los Mundos, en 1897. Nadie hubiera creído en los últimos años del siglo XIX que este planeta estaba siendo observado muy directamente por seres inteligentes superiores al hombre, aunque también mortales. Mientras los hombres se preocupaban de sus problemas, estaban siendo sometidos a escrutinio y estudio, de la misma manera en que los hombres examinaban al microscopio las criaturas que se amontonaban y multiplicaban en una gota de agua. Con infinita complacencia, los hombres recorrían el globo preocupados de sus pequeños asuntos y se sentían tranquilos y seguros en cuanto a su soberanía sobre la materia. Es posible que los infusorios hagan lo mismo en el microscopio.
0: Está claro que Wells no escribía ciencia ficción de puro entretenimiento.
2: No, desde luego su intención, a ver, siempre era emplearla como un medio de mirar dentro de nosotros mismos, pues como también hizo Harrison, pero de otra manera, ¿no? Ponernos en nuestro sitio también, porque, a ver, caer en la idea de que somos el pináculo del avance humano, pues también eso es peligroso. A mí, de hecho, Arturo, me gustaría terminar con un audio que también nos puede servir un poco como cura de humildad, que es, pone de manifiesto de dónde venimos. Y que, bueno, en cierto momento hubo más de una especie humana en este planeta, que ahora pensamos que somos como únicos, ¿no?
0: Sí.
2: Claro, hubo un momento que hubo otra especie humana y creo que, bueno, nos puede hacer reflexionar sobre eso, de dónde venimos, lo que somos, grandes preguntas, ¿no?, que siempre se dice. No sé si a dónde vamos, pero sí de dónde venimos, y que nos queda, sobre todo, mucho camino por recorrer. Es un fragmento de la serie documental francesa La Odisea de la Especie.
4: En Europa, el que resistió fue llamado Neandertal. Neandertal es descendiente de Erectus. Su viaje le ha llevado por toda Europa. A pesar del frío, a pesar de la nieve, se ha adaptado. Al superar las dificultades, este nuevo hombre ha llegado a ser muy fuerte. Neandertal es el más robusto, el más resistente. Dominará Europa durante centenares de miles de años. Nos encontramos a menos 50.000 años. Varios pueblos humanos de cazadores, recolectores, nómadas y dotados de conciencia se han instalado en todo el antiguo mundo. Pero no todos ellos son nuestros antepasados. Sin embargo, nuestro antepasado existe y se encuentra entre ellos. Se llama Homo sapiens. Neandertal y sapiens vivirán en paralelo durante miles de años. Se aportarán mutuamente numerosas riquezas técnicas y culturales, pero nada podrá impedir el misterioso declive de Neandertal y el extraordinario éxito de sapiens.
0: Me estoy acordando, David Zurdo, de un libro que leí cuando era adolescente o muy jovencito.
2: En 1850, por ahí.
0: Incluso antes. Que me impactó. Era una novela antropológica que se titulaba La isla de las tres sirenas, de Irving Wallace. Uh-huh. Luego me lo leí, pasados los años, me impactó, pero menos. Pero la antropología me mola mucho, ¿eh?
2: Sí, es muy interesante porque de verdad que nos da una perspectiva de quiénes somos en cierta medida, ¿no?
0: Sí. Bueno, cambiamos ahora de historia y vamos ahora con la musical que nos trae J. Pelirrojo, que hoy viene con cara de director de coro serio, de esos que levantan una ceja y te hacen cantar en latín aunque tú hayas venido solo aquí a pasar la tarde. Pues de esos.
2: Ah, no, pues yo no pienso hacer eso, ¿eh?
0: J., ¿qué nos trae relacionado con el año 37?
1: Pues hoy traigo la obra. Esa obra que empieza como si el cielo se abriera, pero no para bendecirte precisamente, sino para recordarte que la suerte te puede poner arriba o aplastarte sin previo aviso. Hoy nos vamos al 8 de junio de 1937, al estreno mundial en Frankfurt de Carmina Burana, de Karl Orff, una obra escénica que convirtió unos poemas medievales en uno de los latigazos musicales más reconocibles de la historia.
0: Seguro que hay gente que igual no sabe el título, pero que en cuanto suene una parte concreta de esta obra, seguro que ponen cara de ¡ah, oh, esto sí!
1: Pues ojo, ojo, ojo, porque eso puede que sea pecado y nadie querrá ser el que esté pecando mientras suena ¡Oh, fortuna!

0: Vamos a ver, Jota, es que esto no entra. Esto invade.
1: Sí, sí, más que sonar, embiste. Parece música hecha para que alguien abra una puerta enorme entre humo y diga: se terminó vuestra paz. Y lo mejor es que en 1937 eso debió de dejar al público tieso en la butaca, porque el señor Orff, no sé si es más difícil decir Karl Orff o señor Orff, ambos son difíciles.
0: Llámalo Karl.
1: Karl no cogió cualquier texto, se inspiró en una colección de poemas y canciones medievales conocida también como Carmina Burana, conservada en un manuscrito probablemente compilado hacia 1230 y hallado en Benediktbuddern, en Baviera. Él seleccionó 24 poemas en latín, alto alemán medio, alemán medieval, vaya, y algo de francés antiguo, y los convirtió, bueno, en esto que escuchas. Es que no sé ni cómo describirlo y no quedarme corto al hacerlo.
0: O sea, que el hombre se fue a la Edad Media a buscar letras y volvió con un cañón.
1: O varios, Arturo. Y además, no buscó poemas elevados de esos de ponerte de pie y mirar al horizonte. No. Aquí hay de todo. Fortuna, vino, primavera, deseo, fiesta, carne, pecado, alegría. Y esa sensación tan humana de: esto se nos puede ir de las manos, pero vamos a ver qué pasa, ¿no? Por eso la obra sigue tan viva, porque debajo del latín hay cosas muy básicas: comer, beber, amar, perder, desear, celebrar. O sea, un sábado cualquiera en la vida de David Zurdo.
0: Tal cual.
2: Porque decía que la letra está muy bien.
0: Oye, visto así, la Edad Media tampoco estaba tan lejos de una despedida de soltero, ¿eh?
1: No, con la ventaja además de que no existían los grupos de WhatsApp, oye. Pero ahí, esta parte del genio de Orff entendió que aquellos textos no había que tratarlos como piezas de museo, sino como algo físico, rítmico, casi salvaje. Nada de sutileza impresionista. Aquí hay percusión, coros que golpean, melodías repetidas que se te clavan y una escritura musical pensada para que el cuerpo reaccione. Además, Orff concebía la obra como una cantata escénica, es decir, no solo música, también movimiento, imagen y teatralidad. Vamos, que no era para quedarse sentado con cara de interesante propuesta.
0: No, más bien era para salir del teatro como si te hubieran dado dos bofetadas artísticas.
1: O tres, o cuatro, y de las buenas además, porque la estructura es clarísima. Empieza y termina con la diosa Fortuna girando la rueda del destino. Y entre medias te meten una especie de feria medieval desenfrenada. Primero la primavera, luego la taberna, luego el amor. Es casi como una noche completa. Arrancas filosófico, te vienes arriba, te lías, y al final recuerdas que la vida sigue siendo un caos.
0: Claro, porque a lo mejor no todos lo saben, pero efectivamente Carmina Burana también tiene parte de taberna, que uno escucha a Fortuna y se imagina ahí catedrales, fuego, rayos, pero no a uno apoyado en la barra, ¿eh?
1: Pues efectivamente. Efectivamente, y además es una de las partes más divertidas, porque esta obra no solo sabe ponerse solemne, también sabe reírse, exagerar y montar escándalo. Mira, vamos a escuchar In taverna quando sumus, que David sabe bien lo que significa.
0: ¿Lo dices por lo de la taberna o por lo del latín?
1: Por el latín, Arturo.
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0: gusta. Esto ya no es el apocalipsis. Esto es como un grupo de amiguetes que han cobrado y han dicho, venga, vamos a quemar la noche.
1: Pues de hecho, es que es eso exactamente. El texto habla del ambiente de taberna, del juego, del vino, del despiporre colectivo. Y Orff lo convierte en una máquina de ritmo. Ahí está una de las claves del éxito de la obra. Que pasa de lo monumental a lo descarado sin pedir perdón. Te puede poner un coro gigantesco invocando a la fortuna y 5 minutos después parecer que toda la Edad Media se ha ido de fiesta. Y después entra el bloque del amor. Y ahí la obra cambia de temperatura, se vuelve más luminosa, más carnal, más juguetona. Y claro, ahí Orff demuestra que no solo sabía porrear con el coro, también sabía sugerir.

0: Como bien decías, Jota, de la taberna hemos pasado a la primavera con gente, yo creo que mirándose demasiado.
1: Sí, too much.
0: Mira qué miraditas, ¿eh?
1: Y es otra de las razones por las que se explica por qué el estreno llamó tanto la atención. La obra era moderna en su lenguaje rítmico, pero al mismo tiempo parecía antiquísima en el imaginario. Era culta, sí, pero también directa, sensual y física. La estrenó la Ópera de Frankfurt bajo la dirección de Bertil Welserwarger, con mi acento alemán, yo lo exagero para que parezca que sé lo que digo, compuesta en escena de Oscar Walterlin. Y el impacto en Orff fue tal que después del éxito escribió a su editor algo así como: todo lo que he escrito hasta ahora puede destruirse. Con Carmina Burana empiezan mis obras completas.
0: Qué pasada. Eso es tener confianza en uno mismo y lo demás son tonterías.
1: Total.
0: ¿Eh? Imagínate mandar ese mensaje hoy: hola, que mira, que todo lo anterior me lo tiras, ¿eh? Que ahora sí he acertado.
2: A veces te lo tiran sin preguntarte.
1: Pues, en realidad ese soy yo, ¿eh? Cuando termino el guión de mi sección, Arturo, cada semana me supero, la verdad. Es increíble.
0: ¿Qué sobrao?
2: No, pero tienes razón.

0: centrarse tanto en la cultura popular, porque ¿sí? está en anuncios, en cine, en trailers, en vídeos épicos de internet, en partidos, en documentales. Donde haga falta dramatizar, allí aparece.
1: Correcto. Sí, porque Fortuna se convirtió en una especie de atajo universal hacia lo grandioso. Pero lo bonito es recordar que detrás de ese fragmento famosísimo hay una obra mucho más rica, más gamberra y más humana. No es solo música de destino, es música de exceso, de deseo, de rueda que gira, de placer que dura poco y de vida que se escapa. En nuestro año 1937, más allá del estreno en sí, lo que nace es una obra inmortal, una que une lo medieval con lo moderno, lo culto con lo popular, lo solemne con lo descarado. Y además lo hace sin pedir permiso y sin parecer antigua. Y eso tiene muchísimo mérito.
0: Qué épico te has puesto, Jota.
1: Es que voy a despedirme de nuevo con O Fortuna y meter esa intensidad sin escalonarla un poco podía ser demasiado para nuestros oyentes. Y me voy a despedir con la versión de la Gothenburg Symphony Orchestra, conducida por Santtu Matias Rouvalli, en Suecia en abril del 2019.

0: Yo tengo que decir que hace años fui al Palacio de los Deportes a ver Carmina Burana, no recuerdo ahora la orquesta ni el coro, pero es emocionante,
1: es que,
0: ¿eh?
1: Es que...
0: Se te saltan las lágrimas, te lo digo de verdad.
1: Que... Es un... Y no sabes si de miedo, sí, si de increíble...
0: Es impactante, es impactante. Sí, sí. Bueno, que muchísimas gracias, chicos. Que se nota que estamos ya ahí en puertas de las renovaciones de temporada... Porque estáis teniendo últimos programas muy potentones ahí.
2: Hombre, claro.
0: Estáis haciendo mérito.
2: Esto es como las carreras de moto. Hay que hacerlo bien en la última carrera.
1: Que podemos hacerlo bien cuando queremos.
0: Chicos, que tengáis buena semana.
2: Igualmente, Arturo.
0: Y lo mismo para ustedes de parte de este equipo de Delfines. Patricia Costa, Lucía Sancho, José Antonio García, Mara Petersen, Pastora Vega, David Zurdo y J. Pelirrojo. En el control de sonido, una semana más, Juan Capón. Y ante el micrófono, Arturo Martín. Disfruten de estos 7 días. Adiós. Dios.

0: Son las 3, las 2 en Canarias.
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0: El canciller alemán Friedrich Merz ha restado importancia al reciente anuncio del presidente de Estados Unidos, Donald Trump, de retirar más de 5.000 soldados destinados en suelo alemán. Lo ha hecho en una entrevista con la televisión pública RD. Ampliamos con Aisa Sánchez. Merz.

0: Asegura que los estadounidenses siguen siendo sus socios más importantes de la Alianza del Atlántico Norte y que no va a renunciar a colaborar con Donald Trump a pesar de los continuos reproches por la falta de colaboración de los aliados europeos en la ofensiva militar estadounidense con Irán. En la entrevista con la televisión pública, RD Merz ha dicho... que hay un contingente de soldados estadounidenses en Europa que Joe Biden dejó estacionado aquí de forma temporal. Se lleva ya bastante tiempo hablando de su retirada, así que no todo lo que estamos escuchando estos últimos días es nuevo. Quizás se esté planteando de forma algo más aguda, pero nuevo no es, decía. El canciller alemán asegura que no hay ninguna relación entre el anuncio de la retirada, la falta de participación de Alemania en el ataque de Irán y su relación con Trump.
1: Los dos activistas de la Global Sumud flotilla secuestrados por Israel en aguas internacionales seguirán retenidos por el Estado hebreo al menos hasta mañana martes. El juzgado israelí ante el que han comparecido este domingo ha decidido prolongar la retención del hispano-palestino Saif Abu Kesnek y del brasileño Tiago Ávila. Su abogada es Jadel Abu Salih.
2: Ambos fueron objeto de torturas y violencia desde el momento en que los secuestró la Armada israelí, que los ha tenido esposados y con los ojos tapados desde el jueves por la mañana hasta que fueron trasladados a prisión.
1: Además de denunciar malos tratos, Salih ha confirmado que los dos activistas han sido acusados por Israel de pertenencia a organización terrorista, a ayudar al enemigo en tiempo de guerra y prestar servicios a una organización terrorista. Y el ejército de Malí dice que ha neutralizado a más de 17 terroristas en una operación de sus tropas en la región más occidental de este país. Es la respuesta a la ofensiva coordinada a gran escala lanzada el pasado 25 de abril por la rama de Al-Qaeda en el Sahel, el grupo de apoyo al Islam y los musulmanes. Y más cosas. La Organización Mundial de la Salud está investigando un posible brote de antivirus que ha causado la muerte de 3 personas que viajaban en un crucero por el Atlántico.
0: El crucero partió el 20 de marzo de Tierra del Fuego y debía llegar este lunes 4 de mayo a Cabo Verde. La Organización Mundial de la Salud ha confirmado la infección por antivirus en al menos uno de los casos y hay otros 5 sospechosos, de los cuales una está en cuidados intensivos en Sudáfrica. La OMS ha subrayado que también está facilitando la coordinación entre los Estados miembros y los operadores del buque para evacuar a los pasajeros que presentan síntomas y hacer una evaluación del riesgo para la salud pública del resto de viajeros a bordo del crucero. El antivirus tiene síntomas parecidos a la gripe, se transmite por la saliva, las heces y por la orina de ratones infectados.
1: Gastamos menos en moda y compramos con menos frecuencia. Si hace 8 años el dinero que destinábamos en consumo consumidor medio eran más de 600 euros en ropa, ahora son un poco más de 550. Son datos del último informe de la empresa de investigación de mercados, Kantar Worldpanel, que ha analizado el comportamiento de los compradores en nuestro país. La tendencia ahora es comprar elementos más duraderos, arreglar la ropa o acudir a los mercados de segunda mano. Eso sí, todavía estamos lejos de Europa en cuanto al reciclaje textil y más de la mitad de la ropa que compramos se usa una o dos veces. Jaime Díaz es portavoz de esta asociación.
3: Sí, en 2019 estábamos comprando en promedio 40 artículos de moda, de ahí hablamos de ropa, calzado, accesorios o textiles para el hogar. En 2025 ha pasado de 40 artículos a 34 artículos al año.
1: Más información cuando sean las 3, las 4, las 3 en Canarias y en nuestra página web rtve.es.
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0: siglo XX supuso la primera gran revolución de la longevidad al duplicar la esperanza de vida en buena parte del mundo. La segunda revolución de la longevidad en este siglo XXI debe ser, está siendo ya, transformar la forma en que envejecemos. En lo social, lo cultural, lo individual. El mundo ha cambiado y las personas mayores de hoy no tienen nada que ver con las de generaciones anteriores. Gracias a los avances médicos y a la mejora de los hábitos de vida, gozamos de unas expectativas de futuro que nos obligan a desmontar ideas preconcebidas, a plantearnos, a cualquier edad, qué quiere ser de mayor. Salud física, mental, finanzas, hogar, vida familiar, conexiones sociales, aficiones. Se hace necesario repensar lo que somos y lo que seremos. Realizar ajustes a nivel individual, pero también social, para afrontar los retos que implica una población cada vez más envejecida, pero menos vieja. Hoy encendemos el fuego de la cueva para iluminar una nueva tercera edad, para descubrir las herramientas que nos pueden permitir envejecer más despacio, ser más libres e incluso lograr que todos, sin límite de edad, sigamos teniendo un rol activo y participativo en la sociedad. Esto es Sapiens. Bienvenidos, bienvenidas.
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2: Me encanta tener un sitio al que ir todos los días. El contacto con la gente, la emoción, el reto que supone. Y supongo que quiero sentirme útil. La tecnología me costará un poco más. He llamado a mi nieto de 9 años para que me dijera lo que era un USB. Tengo ganas de aprender. Quiero que sepan que he trabajado en una empresa toda mi vida. Soy leal y soy bueno en situaciones de crisis. Una vez leí que los músicos no se retiran, lo dejan cuando no hay música en ellos. Yo todavía tengo música. De eso estoy completamente seguro.
0: Saludamos ya a nuestro invitado de hoy. Pera Estupiñá es el cazador de cerebros de la tribu. Lleva décadas diseccionando, escrutando y digiriendo el pensamiento científico de grandes expertos, siempre con el objetivo de rascar donde no pica, de dirigir su mirada allá donde otros no prestan atención. El Punsetet, como le llamaban en su época de redes con Eduard Punset, nos presenta hoy su último libro, ¿Qué quiere ser de mayor? Mastica el pensamiento de gerontólogos, biólogos, sociólogos, nombres como los de Carlos López Otín, María Blasco, Juan Carlos Izpisúa y muchos otros, para explicarnos el proceso de envejecimiento, para ayudarnos a convertir la madurez en la mejor etapa de nuestra vida. Pera Estupiñá, muy buenas noches, bienvenido a la Cueva de Sapiens.
3: Buenas noches, un placer. No sé si te lo crees del todo eso de la mejor etapa de la vida.
0: Transmites cierto entusiasmo, como dice Del Pino, apetece de pronto ser mayor, pero no me lo acabo de creer. ¿Qué quieres ser de mayor? Es una pregunta necesaria, Pera, porque estamos viendo que gracias a la medicina, a los sistemas de salud, podemos llegar a disfrutar de una cantidad y calidad de vida que no imaginábamos, ¿no? Empieza a ser necesario, como nos propones, redefinir el concepto de tercera edad y añadir una cuarta edad.
3: Sí, es un optimismo estadístico, le llamo yo, ¿no? Es verdad que cuando hablas de que puede ser la etapa mejor de la vida, aparecerá alguien diciendo, sí, mira, yo estoy enfermo o tal persona tiene problemas económicos, pero estadísticamente el gran cambio social y cultural que hemos vivido en una década, o sea, no en una década, en una generación, es el porcentaje de personas que llegan bien a estas edades. O sea, es que es impresionante. Lo vemos, pero no nos damos cuenta, porque todavía tenemos esa idea cultural del viejo, de alguien de 70, 75 años como alguien mayor. Y es que no lo son. O sea, si tienes una enfermedad, sí, si tienes un problema de cadera también, pero es que ¿cuándo llegan estos problemas? Cada vez más tarde, y hay prótesis y hay audífonos y hay un montón de mejoras médicas de control de riesgo cardiovascular que nos permiten estar envejeciendo de una manera muy diferente. Sí que es verdad que primero ha sido el cambio médico o el cambio de salud. También estamos mucho mejor cuidados, hacemos mucho más ejercicio a edades avanzadas. ¿Quién iba al gimnasio hace de nuestros abuelos? Nadie, o incluso de nuestros padres, que no se cuidaban. O sea, sí, comían sano quizás, pero ejercicio, nada. Entonces, primero ha sido este cambio biológico y yo lo que relato en el libro es las implicaciones psicológicas y socioculturales, como tú has dicho,
0: Claro, y cómo llegar a esa revolución cultural, ¿no? Ese cambio también en las normas sociales, en los prejuicios, porque sigue existiendo cierto edadismo. Lo que sabemos hoy es que la edad parece un constructo cultural, ¿no?
3: Sí, sí. Bueno, la edad tiene algo de biológico, sin duda.
0: Cronológica sobre todo.
3: Sea, sí, sí. Es decir, nuestro cuerpo va acumulando errores, que es lo que se dice que es el proceso de envejecimiento a nivel celular, a nivel de órganos, y la edad es el número de años vividos es un indicador. Pero lo que eso significa, no. ¿Vale? Es decir, que tú a una persona sana, cognitivamente activa, tenga la edad que tenga, 70 o 60, por el hecho de la edad lo clasifiques de una manera u otra, no tiene sentido.
4: Claro.
3: Es que no tiene sentido.
4: Que le asignes ciertas funciones, por
3: Exacto,
4: ejemplo, ¿no?
3: Dices, o sea, está claro que si un niño... En la infancia es diferente, o sea, un niño de 4 años pues tendrá 4 años, no, alguien de 15 tendrá 15, pero llega un momento en la madurez que no importa tanto el número de años que tengas, sino el estado físico, psicológico, cognitivo, social, la experiencia que tengas, las ganas de hacer cosas que tengas, eso influye más que el número. En este sentido, hay algo de constructo social en el concepto de edad. Puede ser edad cronológica, biológica, musculoesquelética, edad prospectiva, que es la edad que tenemos por delante. O sea, hay muchos tipos de incluso propiocepción. O sea, tú te sientes mayor o no cuando te duele algo o no si no te duele. Uh-huh. O sea, hay muchos tipos de maneras de medir la edad.
4: Claro, pero es muy interesante, como nos cuentas, saber de dónde venimos, ¿no? Tú hablas de la llamada teoría de la desvinculación formulada en los años 60, que hacía referencia a esa especie de desinterés o autoexclusión de las personas a medida que se hacían mayores, como si voluntariamente se retiraran para afrontar el deterioro físico y cognitivo, dejando paso a los jóvenes, y así era como la sociedad percibía a los mayores.
3: Exacto. Esta es la teoría de la desvinculación, es la primera teoría del envejecimiento sociológica que se publicó, y fíjate, lo hacían científicos, que se supone que tienen una mirada más abierta y más amplia, pero lo que en los años 60 la gente percibía de los mayores es tratarles con respeto, pero que no molesten y que no ocupen el espacio que deberían ocupar los jóvenes. Es decir, empieza a desvincularte tanto socialmente como tú emocionalmente para prepararte a la muerte. Porque si tienes 60, 70 años ya casi no te queda nada, ¿vale?
4: Luego llegaría la teoría de la continuidad, ¿no? En los 70, con varios autores como el psicólogo Robert Atley. Él hablaba de cierta autonomía, de una visión más positiva, de resiliencia ante los cambios, ¿no? Digna de la vejez. Y ahora podemos hablar del concepto gerontolescencia, ¿no? Creo que es del responsable del área de envejecimiento de las Naciones Unidas, de Alexander Kalache, como nos cuentas en el libro. Él habla de una etapa de plenitud en muchos sentidos.
3: Sí, sí. La gerontolescencia, él la define como una etapa larga. A mí me gusta concebirla como más corta, como ese momento de exultante que tienes cuando te estás haciendo mayor, pero de repente todo empieza a cuadrar. Dices, oye, los niños ya son mayores. Y yo de repente ya a nivel profesional ya no tengo tantas presiones y empiezo a ver que se acerca una etapa de jubilación que puede ser total o puede ser parcial. O sea, es decir, económicamente estoy bien porque ya tengo el piso pagado, tengo un buen entorno social, me siento bien todavía porque con la gente con 60, 65 años se siente fenomenal. Y tengo un montón de cosas que hacer y entonces estás como, wow, exultante y gerontolescente, ¿no? Después pasa a una etapa de tercera edad más tranquila, que se disfruta de una manera más reposada, pero hay allí, para muchas personas, una especie de ebullición, ¿no? En esta transición entre lo que sería la madurez y la tercera edad.
4: Sabiendo esto, Pera, parece lógico que nos preguntemos qué queremos ser de mayor, que pensemos en esa edad prospectiva, los años que nos quedan por vivir, y que tracemos, como nos propones, un plan de vida. Menciona 6 reglas de oro de la longevidad: salud física, salud psicológica, solvencia económica, vivienda, hogar, ¿no?, donde queremos vivir, conexiones sociales, las redes de amistad y el ocio y entretenimiento, el crecimiento personal, ¿no? Es importante pensar esas 6 dimensiones y prepararnos en la medida de nuestras posibilidades.
3: Sí, este es un ejercicio, yo creo que tenemos que hacer de manera individual. Tú has citado el aspecto de la edad prospectiva, que es lo que los académicos argumentan que está en la base del cambio cultural. Es decir, el pensar que, lo que te decía al inicio, muy probablemente viviremos mucho. Es decir, antes alguien dice, es que no lo sé, ¿cómo me voy a preocupar del futuro si el futuro es incierto, si puede pasar cualquier cosa, si la esperanza de vida está en 70 años y ahora está en 84, ¿vale? Y si estás en salud, será mucho más. De las personas de 60 años de ahora, una de cada dos pasará de los 90. Entonces, esta edad prospectiva es muy grande. Entonces, tú, teniendo por delante tantos años, dices, oye, ¿qué quiero ser de mayor? Porque...
4: Claro, no puedo dejar a libre, claro, improvisación. No, sí,
3: o a descansar, o a desvincularme, como era la teoría de antes. Entonces, este ejercicio de decir, que no lo... Estos 6 pilares no los planteo yo, los plantean los académicos que he conocido y que he leído y tal. Es decir, pues cada uno analizar, hacer el ejercicio de analizar estos puntos, a decir, bueno, ¿qué lo llevo bien? ¿Qué debería rectificar? Sea la parte de finanzas, o sea la parte de emocional, o sea la parte de salud, o dónde querría vivir. No solo el hogar, dónde querría vivir, sino con quién, acompañado, no acompañado, en un entorno rural o urbano. Todas esas cosas se tienen que preparar poco a poco, o por lo menos hacer el ejercicio de imaginarlas, porque te da un escenario futuro que puede ser optimista, y eso te motiva también en el presente. Es decir, no es solo para el futuro, es también para el presente.
4: Claro, porque eso nos explica, es que trazar un plan de vida, ponernos objetivos, es según la ciencia beneficioso por el mero hecho de hacerlo, ¿no? Aunque luego no lo alcancemos. Una palabra clave aquí es la de motivación. Creo que tú empezaste a imaginar al Pera del futuro, empezaste a querer cuidar los años futuros tras ser padre, ¿no? Querías estar con tus hijas el máximo tiempo posible, luego descubriste que había otros muchos motivos de motivación, pero la motivación es fundamental.
3: Es clave, y no solo para el futuro, sino para el presente. Es decir, tú tener objetivos a largo plazo. O sea, yo, por ejemplo, con esta edad prospectiva, que es imaginarte no solo vivir hasta los 95, sino estar súper bien hasta los 75 o los 80, activamente, incluso de manera profesional, digo, oye, pues yo había cosas que había pensado que ya no me darían tiempo, de libros a escribir, de proyectos a televisivos también a hacer, y ahora, de alguna forma, tengo como dos o tres proyectos en mente que digo, algún día los haré. Y no sé si los haré. Quizás al final no los haces, pero el hecho de tenerlos ahí, en la cabeza, y de viajes, y de todo tipo de situaciones que te puedas imaginar, el hecho de tener estos objetivos te motivan, y el vivir motivado te hace estar más alegre, más activo, te indirectamente te fuerza a cuidarte, a mantener relaciones sociales, y te beneficia en el presente. Si después no consigo todos los objetivos, consigo la mitad o el 20%, bueno, mala suerte, pero es bueno tenerlos.
4: Claro, porque eso condiciona cómo vamos a afrontar el envejecimiento. Tú, como buen conejillo de Indias, te has hecho todas las pruebas posibles, test de personalidad, como decimos, también secuenciación del ADN, estudio de cronotipos, cálculo de edad biológica, cronológica. Tienes toda la información posible, pero sería beneficioso tener toda esa información, hacernos todo ese tipo de pruebas, que pudiéramos tener esa especie de DNI de nuestra salud que nos permita envejecer mejor.
3: Sí, no estamos todavía en un punto donde la información que obtenemos de estos test sea completa y incuestionable. Es decir, falta información sobre variaciones genéticas asociadas tanto a enfermedades como predisposiciones de todo tipo. En los test de edad biológica, pues algunos coinciden y otros no. A lo mejor te miras relojes epigenéticos y telómeros y dices, oye, ¿por qué uno me dice una cosa y otro otra? Bueno, entonces, pero vamos hacia ahí. El futuro, el concepto de medicina, no solo medicina, sino salud personalizada, de precisión. Cuanta más información tengamos sobre nosotros mismos, dices, mejores decisiones tomaremos. Es decir, mira, yo genéticamente puedo tener déficit por genética de vitamina A, o la metabolizo diferente y es mejor que tome menos. Eso en nutrición, en ejercicio físico. Es decir, yo ya sé, además esto lo sé por genética, que decir, yo no voy a generar mucho músculo. Entonces, no voy a pretender estar musculoso. ¿Qué no quiere decir? Porque si estás fuerte, ya te funciona, ¿vale? Es decir, cuanta más información tengamos sobre nosotros, mejores decisiones tomaremos. Y los médicos ahora mismo no, son un poco reacios a que la gente se haga muchas pruebas, porque las interpretamos como nos da la gana, uno, y no son completas. Dos, yo me las he hecho sabiendo esto, que les puedo hacer un caso relativo, que ha sido como un ejercicio. Las cosas buenas que me han dicho me han sentado muy bien, y las malas digo, nah, esto aquí se
4: esos
3: equivoca.
4: Esos 10 años menos de edad biológica.
3: Sí, porque no me hice ninguna otra prueba de edad biológica después de esa, no sea cosa,
4: por si acaso.
3: Pero me salieron muy bien. Entonces, nada, lo que te digo es que sí que vamos hacia eso, y luego con la IA, con la inteligencia artificial, a darle un contexto a todo eso.
4: Claro, pero hay que saber utilizar esa información, como decimos, ¿no? Porque hoy en día tenemos mucha información, sabemos cuáles son los pilares de una vida saludable y no siempre los aplicamos, ¿no? Y aquí tú nos das un consejo fundamental, que es hackear nuestro inconsciente, convertir los buenos hábitos en rutina, en costumbre, en decisiones automáticas y no en esfuerzo.
3: Sí, Esto es behavioral economics, psicología conductual, como lo quieras llamar, Daniel Kahneman, Dan Ariely, lo que sea. Esto hay una de las grandes revoluciones de la psicología de los últimos años es que nuestro comportamiento son automatismos. O sea, es decir, no tenemos tanto control racional sobre lo que hacemos como nos pensamos. Es decir, ¿por qué alguien desayuna galletas? Pues porque tiene galletas en la despensa y porque se ha acostumbrado a comer galletas. Y no nos lo planteamos porque es la rutina que tenemos de cada día, ¿no? Entonces, no porque subes el ascensor en lugar de las escaleras, mil cosas. O sea, nosotros vamos con el pensamiento rápido de Kahneman, ¿vale? Think fast, think slow. O sea, no vamos con el system two, con el pensamiento lento. Entonces, sabiendo que la mayoría de nuestras decisiones cotidianas son automatismos, es cuando nos reflexionamos sobre esto, es decir, ¿qué puedo cambiar de mi entorno para que el automatismo sea tomar una decisión saludable?
4: Claro.
3: Es decir, escondo. O sea, imagínate con el móvil, que mucha gente dice, es que miro demasiado Instagram. ¿Y si escondo el icono de Instagram de la pantalla de inicio y lo pongo tres pantallas más atrás del móvil?
4: Yo he hecho eso, confesarlo.
3: Claro.
4: Pues, y funciona.
3: Claro,
4: funciona.
3: Claro, porque ¿por qué miramos Instagram? A veces es un automatismo. Abres el teléfono porque te llega un mensaje de quien sea y allí ves en la primera pantalla, en el home, ves el icono de Instagram y de repente, ay, a ver si alguien me escribe, yo qué sé, o cualquier tontería. Y dices, no quiero hacerlo. Bueno, pues hackea tu entorno, es decir, escóndelo. Entonces no lo verás. Si lo quieres ir a buscar, sabes dónde está y vas a buscarlo, pero te lo escondes. Entonces lo mismo con tener unas pesas para levantarlas en un lugar visible de la casa. Que dices, ahora estoy aquí, que tengo un momento, yo qué sé, he puesto la lavadora o estoy esperando el microondas, que yo qué sé, cualquier cosa, y ves allí unas pesas. Si las ves, quizás las levantas. Si las tienes dentro del armario, no.
4: Después de hablar con muchos especialistas, Pera, tú declaras que practicas la dieta NCM, la dieta no comer mal, porque solo eliminando de nuestra dieta todo lo que sabemos que es malo ya habríamos hecho mucho, ¿no?
3: Sí, sí. A ver, yo no soy ejemplo de nada y no es que se siga la dieta más saludable del mundo en cuanto a alimentos funcionales o mirar exactamente, pero sí que me di cuenta que yo no, quizás por herencia familiar también, por costumbres o lo que sea, yo no como mal. Y con este libro he empezado a comer incluso mejor. Pero comer mejor desde esta perspectiva, no comer mal, no con ultraprocesados, azúcares, bollerías, exceso de carne o de embutidos, o que no.
4: Todo eso fuera.
3: O sea, hay una serie de sobre todo ultraprocesados, los bollerías, los azúcares, las grasas saturadas. Todo esto yo ya los comía poco y ahora todavía menos. Y simplemente el hecho de retirar junk food, o sea, comida basura, lo que te queda es comida relativamente sana. Entonces puedes, claro, también te puedes tener excesos o lo que sea. Y después habrá que decir, no, pues organízate para comer más, cenar más pronto, o desayunar más y comer menos. O sea, hay muchas otras maneras de optimizar la nutrición, pero simplemente con no comer mal, ¡buah!, ya es mucho.
4: De los beneficios del ejercicio físico hemos hablado mucho últimamente en Sapiens con José Luis Trejo, también con la experta en epigenética María Verdasco. El deporte moderado mejora el bienestar físico y mental, previene muchas enfermedades, también el deterioro cognitivo, y hay dos ideas fundamentales que planteas en el libro, ¿no? Pero nunca es tarde para hacer ejercicio, y el mejor ejercicio es el que se hace, el que genera adherencia.
3: Sí, sí. De hecho, es más importante hacer ejercicio de mayores que de jóvenes, sobre todo de fuerza. Es decir, hay una parte estética en el ejercicio de fuerza en los jóvenes, pero de mayores, cuando empieza el músculo a entrar en sarcopenia, allí sí que es fundamental hacer ejercicio de fuerza, porque tener los músculos fuertes te ayuda a tener mejores articulaciones, a moverte de manera más ágil y todo eso. Entonces, el ejercicio, que no es, de nuevo, nuestros abuelos no hacían, y nosotros ahora sí, es fundamental. Y el segundo punto que me decías era de...
4: Que el mejor ejercicio es el que...
3: de la adherencia, claro.
4: El que te acostumbras, el que no te cuesta hacer, quizá.
3: Claro, claro, es que... Que vuelva a ser lo de ir en contra del esfuerzo. Es decir, el esfuerzo es cortoplacista. Si tú te dicen, no, es que tienes que hacer pilates, vas y te aburres, y dices, no, es que pilates es lo mejor para ti. No, no es lo mejor para ti, porque si te aburres lo dejarás. Si hay otro ejercicio, yoga o gimnasio o body pump o lo que sea, o tenis, que te resulta más adherente... Este es el mejor para ti, porque este es el que harás de verdad. El otro lo dejarás.
4: Uno de los enemigos del envejecimiento saludable es el estrés crónico, lo explicas muy bien. Si tenemos a nuestro cuerpo en alerta constante, si no nos relajamos como la cebra cuando escapa del león, nuestro organismo se centra en esa acción inmediata, ¿no? En atender el estrés y deja de lado otros procesos menos urgentes, pero muy necesarios de reparación y prevención.
3: Sí, sí, el estrés es uno de los grandes males de nuestra época. Yo creo que lo sufrimos... todos los que estamos aquí, que somos tú y yo.
4: Y, ¿cómo lo controlamos?
3: Sí. No, bueno, es cortisol, es tener el cuerpo acelerado, es inflamación crónica, es inflammaging, es el estrés constante, decrece la actividad del sistema inmune, nos hace más vulnerable a enfermedades, por tanto, y es algo que no es fácil, ¿no? Con las vidas que llevamos, está relacionado con el descanso. Cuando dicen dormir es importante, sí, sin duda. ¿Y por qué dormimos mal? La gran mayoría de personas que en algún momento determinado dormimos mal es por el estrés, es porque llegas a la noche estresado. No es porque tengas un problema en la hipófisis o en algún lado del cerebro que te impide dormir mal. Habrá gente que sí, pero la mayoría es por estrés o por preocupaciones. Uh-huh. Y bueno, este estrés psicológico que Sapolsky describe, pues es el que tenemos.
4: Lo que parece claro es que estamos, como escribe Espera, ante un eventual cambio de paradigma, porque también avanza la investigación en fármacos que pueden frenar el envejecimiento, ¿no? Oímos mucho hablar de la metformina, de la rapamicina o de terapias más sofisticadas como la reprogramación celular o el tratamiento que empieza a liderar la carrera del rejuvenecimiento, los senolíticos, ¿no? ¿En qué consiste?
3: Nuestro cuerpo cuando va envejeciendo, cuando se va haciendo mayor, pasan varias cosas. Una es que hay algunas células que se mueren y se degradan. Pero algunas no se mueren del todo y se quedan en un estado senescente, que se llama. Son células senescentes. Uh-huh. Es decir, que no funcionan y dices, bueno, no funcionan, no hacen ningún daño. Sí, porque generan inflamación crónica, porque segregan citoquinas, el sistema inmune está un poco incómodo con ellas y se sobreactiva. Y eso contribuye al envejecimiento. Entonces, si tú haces fármacos senolíticos que actúan específicamente sobre las células senescentes y las terminas de destruir, es como que quitas basura de ese organismo que está generando inflamación y, por tanto, aceleración del envejecimiento, y podría ser un tratamiento anti-envejecimiento de los varios que hay. Se están ensayando y yo creo que este sería de los que son así basados en biotecnología, el que más cerca puede ser que esté de llegar, porque la reprogramación celular o la terapia génica son más arriesgados, es posible que tengan más efectos secundarios y bueno, un principio básico de la medicina es no hacer daño, ¿no? Ahora hace nada, no está en el libro porque es muy reciente, pero se ha empezado un ensayo de reprogramación celular con una enfermedad relacionada con la retina, David Sinclair, y lo que pasa es que lo están vendiendo como el primer ensayo contra para el rejuvenecimiento. Sí, pero solo de un grupo celular en la retina.
4: ¿Podríamos encontrarnos en un futuro cercano ante un escenario distópico en el que algunas personas tengan acceso a este tipo de medicamentos y otras no, en el que haya una sociedad con mejora biotecnológica y otra que no lo esté?
3: Sí. Ya la tenemos, este escenario donde hay algunos que pueden acceder a mejor nutrición, cuidados, medicina, sobre todo en Estados Unidos y en otros países, y hay este hueco entre, bueno, o trabajos menos demandantes. Eso ya lo tenemos. Lo que ocurre es que si llegaran estas terapias más revolucionarias, que implican no solo vivir mejor para tener 3-4 años más de longevidad, sino 15 o 20, wow, aquí estaríamos hablando de un de una diferencia muy grande. Esto yo creo que está lejos todavía. Quienes están ensayando con ellos mismos son cobayas. O sea, a mí me parece muy bien que Brian Johnson o Liz Parrish, esta gente, se empiecen a chutar de terapia génica y de historias, porque bueno, ya veremos qué les pasa. Si les va bien, pero good for them. Y si no, pues mira, un ensayo clínico gratis que nos han dado. Entonces, pero es verdad que este escenario, hay escenarios de futuro que estaría bien plantearse.
4: Porque estamos hablando de salud, pero también de desigualdad, de condiciones económicas. Un aspecto clave, como decías, es el acceso simplemente a los alimentos o a la salud o a un gimnasio. Pero tú aquí vas mucho más allá porque nos hablas de gestión financiera, de planificación económica, algo clave en la tercera edad. Toca ahorrar, escribes, pensar en la jubilación y no parece fácil, ¿no? Contexto actual en el que estamos.
3: No, pero es uno de los pilares. Yo lo pongo porque, claro, yo tampoco era... Cuando empecé a escribir el libro no pensaba en esto. Nadie habla de la parte financiera en el envejecimiento, pero cuando lees los documentos académicos y dices, este es uno de los pilares de la longevidad y es algo importante que planifiques si quieres que pueda ser la mejor etapa de tu vida, pues hombre, sin poder adquisitivo es más difícil. Entonces, también es verdad que nosotros no tendremos tanto poder adquisitivo por nuestras pensiones y nos tocará vivir más, trabajar más años. Esto asumamos que será así. Todos los expertos lo plantean, más allá de tu ideología. Hay un punto de realismo en esto. Entonces, los consejos es ahorrar, tener piso en propiedad. Parece una quimera, pero es algo que debemos plantearnos, cada uno dentro de sus posibilidades. Y ahorrar, aunque sea poco, a largo plazo poco es mucho. Es que si lo... No es tan diferente a lo de cuidar tu salud, que lo haces por el presente, pero también por el futuro. Claro, pues habrá gente que me querrá pegar ahora mismo, porque dice, ¿cómo voy a ahorrar en las circunstancias
4: claro,
3: actuales?
4: Claro, pero como tú mismo dices, parece necesario repensar nuestra organización social, ¿no? Si atendemos a la pirámide demográfica y pensar también en esos adultos activos y en esa ayuda generacional.
3: Claro, es que tú cuando... La natalidad no va a solucionar nada ahora, porque, o sea, imagínate que de repente haya una revolución y empiecen a nacer... El año que viene, muchísimos más niños. Estos niños de aquí que coticen serán 20 y pico años. Es decir, esto ya está. Lo único que puede arreglar un poco aquí es la inmigración, que ya lo está arreglando. En España mueren más personas de las que nacen. O sea, y eso es así desde hace años ya. O sea, nuestra población, si no fuera por la inmigración, iría bajando. Y iría envejeciendo mucho. O sea, que llegue gente de fuera con edad de trabajar es fundamental. Y eso... Ya puede venir partidos políticos a decir lo contrario. Pues se equivocan, porque es que estos son números. No va por ahí la cosa. Entonces, pero la realidad es que hay una generación de baby boom que muy poco llegará a edad de jubilación y eso, bueno, tendrá sus implicaciones. Yo no lo veo como algo tan negativo, porque al final el dinero que le das de pensiones a la gente que está bien y tal, pues no deja de circular, ¿sabes? Pues lo utiliza para restaurantes, lo utiliza para...
4: La silver economy, claro, esa de la que hablas.
3: Exacto, es la silver economy. O sea, no, este dinero circula. Es más delicado el tema del gasto médico, de las residencias, de la dependencia, de esta cuarta edad, que yo no hablo en el libro porque yo me quedo solo en la tercera, que es la buena. Pero sí que hay... Bueno, tú lo has visto en el libro, un montón de reflexiones sobre también sociológicas sobre lo que está viniendo.
4: Claro, está claro que avanzamos hacia una nueva sociedad, eso implica cambios en todos los ámbitos. Tenemos que saber qué sociedad queremos, hacia dónde queremos avanzar, pero no podemos olvidar que nos necesitamos los unos a los otros, ¿no? De hecho, las relaciones sociales juegan un rol fundamental, son otro de los pilares de ese envejecimiento saludable, pero hay clara evidencia científica de que mantener relaciones sólidas con amigos, con familiares, mejora el estado de salud, pero más allá de eso, también con los vecinos, ¿no? También con esa red cercana.
3: Bueno, es que nos ayudamos en problemas. O sea, tener conexiones sociales, hablar, conversar, es bueno cognitivamente y eso te funciona. Pero es que te llevan a hacer cosas. O sea, tú si no, te quedarías en casa sin hacer nada y vienen los amigos, oye, que vamos al campo este fin de semana. O sea, te estiran a hacer comportamientos saludables. Bueno, depende qué amigos, igual son más tóxicos los comportamientos. Pero, y luego te ayudas. Es que, o sea, cuando alguien es mayor, pues de repente un día tiene un problema de que no sé, o se cae, o necesita ayuda con alguna cosa. O sea, estar bien, tener un tejido social amplio, no solo de amigos de toda la vida, sino de vecinos, de los dependientes de las tiendas, que te ayuden en un momento determinado, a los que tú ayudes en un momento determinado, esto nos ayuda mucho a sobrevivir. Piensa que España es el país de Europa con más esperanza de vida total, pero no esperanza de vida en salud. O sea, hay países que envejecen con más salud que nosotros. Y nosotros vivimos más años. Yo creo que es porque en esta cuarta edad, o en este momento, tenemos muchísimo más apoyo social.
4: Y dedicas un capítulo muy interesante, ya con esto terminamos, a la aceptación de lo inevitable, ¿no? A normalizar la muerte, a reflexionar sobre ella, a incorporarla en nuestro día a día, ¿no? Y también al proceso de duelo que todos vamos a atravesar con la pérdida de algún familiar.
3: Sí, a mí quizás me interesó más la parte del duelo que de la propia muerte, porque de nuevo la propia muerte forma parte de esa cuarta edad. Bueno, puede ser inmediata en un momento muy... Bueno,
4: y porque como decía el actor Keanu Reeves, ¿no? Los que van a sufrir tu muerte son los demás.
3: Exacto, exacto. Entonces, en esa entrevista que le hicieron, que se quedó el Colbert sin saber qué responder, que dice, wow, pero bueno, recordamos ese momento. No, hay una parte de preparación hacia lo inevitable propia, pero hay una cosa que todos viviremos, que son duelos, personas queridas que se van, desde familiares a amistades. Entonces, lo del duelo es algo a conocer también, las fases por las que pasaremos y cómo afrontarlo bien. Entonces, eso sí que forma parte no solo de la tercera edad, incluso de antes, pero en la tercera edad veremos muchas personas que se van, ¿no?
4: ¿Qué quieres ser de mayor? ¿Cómo convertir la madurez en la mejor etapa de tu vida? Empiezo a creérmelo un poquito más. Antes de despedirte, Pera, tenemos tres preguntas clave para ti. Pera Estupiñá, ¿quiénes somos?
3: Somos unos primates muy sofisticados que hemos conseguido revertir algunos procesos biológicos como el envejecimiento.
4: ¿De dónde venimos?
3: Inicialmente de un Big Bang que esparció átomos por el universo, que en algunas condiciones se juntaron a formar moléculas y que en un planeta llamado Tierra se juntaron hasta formar estructuras, moléculas más complejas, prebióticas, que poco a poco por evolución prebiótica formaron células, de allí algunos formaron multicelularidad, estos organismos, y se empezaron a diferenciar en seres más sofisticados hasta llegar a los animales y diferentes grupos
4: hasta hoy. ¿Y a dónde vamos a ir a cenar?
3: Pues mira, podríamos ir a un ramen que hay cerca de casa, que hace tiempo que no voy y que me encanta. Es verdad que empieza a hacer un poco más de calor, que el ramen apetece más en invierno, pero para una cita, no digo que esta sea una cita, pero para una cita el ramen no es lo más adecuado porque te empieza a caer allí sopa por la barba, pero
4: a mí me encanta, mi preferido es el komainu.
3: Sí, a mí el ¿cómo se llama eso del cerdo ese? El trocito de estos fragmentos de cerdo redondo que son tan sabrosos con la sopita.
4: Esto no sé si es bueno para lo del colesterol.
3: Y ahí me has pillado.
4: ¿Qué quieres ser de mayor? Publicado por Debate. Muchísimas gracias por esta charla a la cueva, Pera.
3: A ti, gracias.
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1: 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Jaime García Cantero, navegante en el mundo contemporáneo. Muy buenas noches, ¿cómo estás?
2: Muy buenas noches, Paula.
1: Hoy centramos nuestro sextante en ese concepto, la curva de Gatsby. ¿Qué nos dice exactamente la curva de Gatsby sobre la relación entre la desigualdad de hoy y las oportunidades de la generación de mañana?
2: La curva de Gatsby, o del gran Gatsby, que obviamente es un homenaje irónico al personaje central de la novela de Scott Fitzgerald, que posiblemente mejor refleja no solamente lo que fueron los años 20 en los Estados Unidos, los años 20 del siglo XX, y con esa cultura del jazz, del art déco y de tantas cosas más, sino uno de los mejores retratos que se ha hecho en la literatura de ese sueño americano, ¿no? O de esa cara oculta del sueño americano y de lo que supone también para las personas que lo viven y que lo sufren. Bueno, pues en homenaje a Jay Gatsby, al personaje central de la novela, esta curva muestra la relación entre la desigualdad que existe en una generación y la capacidad de la generación siguiente para ascender socialmente. Es decir, plantea una lógica matemática, una representación gráfica que trata de demostrar algo que yo creo que intuitivamente todos percibimos, ¿no? Que es que cuanto más desigual es una sociedad, peor funciona el ascensor social. Es decir, volviendo a términos de Gatsby, el sueño americano es cada vez más complicado en el continente americano y muy especialmente en los Estados Unidos, ¿no? Creo que lo más interesante de la curva, que como ya digo, refleja algo que es bastante intuitivo, es demostrar de forma empírica o de forma científica que no en todas partes es cierto eso de que el esfuerzo de uno es el ingrediente fundamental del éxito de esa persona. Cuestiona lo del valor del esfuerzo en sociedades altamente desiguales. Y creo que pone de manifiesto el que es sin duda uno de los grandes problemas hoy de la humanidad, que es la desigualdad y sobre todo la desigualdad creciente. Creo, y hablaremos más de él, que aquí es fundamental leer el trabajo de Piketty, el economista francés, que es sin duda el gran intelectual hoy sobre la desigualdad, un intelectual como casi todos los grandes intelectuales, discutido por muchos, pero que desde luego creo que tiene una visión tremendamente interesante de lo que supone hoy la desigualdad y cómo se está convirtiendo en un problema, te diría casi, de supervivencia de nuestra propia especie.
1: En una economía como la actual, el rendimiento del capital crece más rápido que la economía real. ¿Significa esto que la herencia pesa ya más que el talento o que el mérito en nuestra sociedad actual?
2: Bueno, justamente esta es una de las tesis de Piketty, que cuando el rendimiento del capital le supera al del trabajo, se produce esta paradoja que las rentas pues son una manera de vivir mejor que el trabajo, y esto desde luego tiene unas derivadas sociales bastante preocupantes. Creo que esto es algo que no hace falta irse a países lejanos para ver. Creo que esto es algo que vemos ya en Europa, que vemos ya en España, que vemos ya en nuestras ciudades, ¿no? Que si una persona hereda una propiedad en el centro de Madrid o en el centro de Barcelona, o de San Sebastián, tiene una capacidad de generar rentas a partir de ella que es muy superior a la media de un trabajador. Esta sensación de que heredar es mucho más importante que tu trabajo, esta realidad social en la que quién era tu padre, tu abuelo o tu bisabuelo es más relevante que cualquier otra cosa, creo que es uno de los grandes problemas que tenemos en la actualidad. Desde luego no es muy reconfortante para el que no es de esas clases adineradas pensar que haga lo que haga, será incapaz de recuperar o de vencer esa brecha que le separa del que heredó. Y esto, que es preocupante en todos los países, creo que es más preocupante en un país como el nuestro, en el que hace no tantos años que terminamos con una dictadura. Creo que es un análisis que no estamos haciendo, ¿no? ¿Cuántas de estas herencias, cuántas de estas rentas del capital tienen origen en un entorno poco democrático, entrecomillado, realmente nada democrático, y cómo algunas de las fortunas generadas durante el franquismo siguen siendo una fuente de desigualdad enorme cuando esas rentas se siguen heredando? Creo que la memoria histórica es por supuesto imprescindible, pero no es suficiente. Aparte de la memoria, hace falta reparación, ¿no? En este país se hicieron grandes fortunas en esa dictadura y esas fortunas se siguen heredando. Por poner otro ingrediente local a esta complejidad que tiene la situación en el que las rentas del capital, y en este caso el del capital inmobiliario, son superiores a las rentas del trabajo.
1: Y si la movilidad social está estancada, ¿hasta qué punto es justo, Jaime, seguir vendiendo el relato de la meritocracia a los jóvenes?
2: Creo que el mensaje de la meritocracia, sobre todo si no va acompañado de estas anotaciones a pie de página que venimos explicando, que en una sociedad desigual la meritocracia no funciona, va a ser un gran generador de frustración. Tú no puedes estar educando a los jóvenes en la meritocracia cuando luego esta no funciona, ¿no? Porque creo que eso frustra, creo que eso crea descontento y creo que ese descontento es parte de la gasolina de esta complejidad social que estamos viviendo, ¿no? La desigualdad junto a la desinformación, junto a la polarización, creo que forman un cóctel de difícil digestión social y me parece que seguir diciendo que la meritocracia lo explica todo en un entorno tan desigual como el que vivimos va a seguir, desgraciadamente, generando frustración. Ojalá la meritocracia explicara más cosas, pero creo que si miramos a nuestro alrededor vemos que en una sociedad tan desigual como la que tenemos y en la que esa desigualdad se construye en esos términos de los que hablaba Piketty, con rendimientos del capital crecientes, pues hay que poner muchos peros a ese mensaje de la meritocracia. No podemos culpar a los jóvenes de las dificultades que tienen para entrar en el mercado laboral, para entrar en el ascensor social. No podemos decirles que es que no se están esforzando lo bastante, sobre todo porque no es verdad.
1: ¿Y qué riesgos corre una democracia cuando la mayoría de sus ciudadanos percibe que por mucho que se esfuerce, nunca podrá mejorar su condición de vida debido a las barreras estructurales?
2: El riesgo que estamos viendo, el riesgo de los populismos, el riesgo de los extremismos, el riesgo de esa extrema derecha desbocada que tanto nos preocupa entre los jóvenes. A lo mejor deberíamos preocuparnos del futuro que les estamos planteando a estos jóvenes y tratar de entender por qué tienden a estas ideologías o por qué incluso se cuestionan la democracia. Pues a lo mejor es porque la democracia no ha hecho suficiente por garantizar su capacidad de tener una vida digna sin tener que depender de cuánto heredarán de sus padres y de sus abuelos. Creo que hoy recuperar la democracia en sentido estricto, es decir, recuperar la valoración y la participación que la ciudadanía tiene en ese proceso, pasa por tratar de coser esas heridas, ¿no? Trata por devolver a los jóvenes, y no solo a los jóvenes, te diría por devolver a los más débiles su capacidad de tener una vida digna que hoy parece cuestionada. Creo que si no, nuestras democracias pueden tener graves problemas. Me asusta mucho que culpemos a los jóvenes de estas ideas peligrosas que tienen y no nos demos cuenta de que a lo mejor no hemos hecho lo suficiente por protegerlos.
1: Y como siempre, para el que quiera saber más, ¿qué recomendación nos traes hoy?
2: Pues vamos a recomendar dos libros. El primero, hablábamos de Piketty, pues vamos a recomendar el que es sin duda su libro más conocido, El capital en el siglo XXI, un libro que ha sido y seguirá siendo objeto de debate y de discusión, pero que creo tremendamente necesario para entender algunas de las cosas que están ocurriendo. El segundo es un libro que se acaba de publicar, de hecho se ha publicado esta semana pasada, es Suturar la democracia, de Elsa Arnaiz. Elsa, que es una autora muy joven, y que creo que hace en su libro un retrato tremendamente relevante de esta necesidad que tenemos de reconstruir algunos de nuestros valores democráticos si no queremos lamentarnos en el futuro próximo.
1: Jaime García Cantero, gracias siempre por tus reflexiones. Hasta la semana que viene.
2: Muchas gracias, Paula, y buenas noches.
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1: Mis libros se deben a un profundo amor a la vida, diría Carmen Laforet. Seguimos buceando en el archivo sonoro de RTVE para recuperar la voz de grandes sapiens de nuestra historia reciente y hoy nos encontramos con ella, con la primera ganadora del Premio Nadal, autora de Nada, pero también de La isla y los demonios, La mujer nueva, Insolación. Escribir era para ella una necesidad vital. El premio era el proceso, no el resultado. Carmen Laforet, muy buenas noches. Nacida en Barcelona, criada en Canarias, pero con apellido de origen francés. La historia del apellido Laforet da para una novela.
4: Sí, el apellido Laforet es francés de origen, en nuestra familia al menos. Ocurrió una historia que he contado algunas veces. Cuando las guerras napoleónicas, un militar francés, llamado Laforet naturalmente, se casó con una señorita sevillana y al terminar la guerra se la llevó a Francia. Esta señora no tenía más pariente que una hermana soltera en Sevilla y unos años más tarde llegó sin avisar a casa de su hermana con un niño y con una niña, hijos suyos. Dijo que se había quedado viuda y que volvía a su casa. Aquella noche, mientras dormía, descansando del viaje, que entonces era terrible y larguísimo, murió la madre de los niños. Entre su equipaje estaban los documentos de las criaturas y direcciones de la familia francesa, pero la otra señorita sevillana, entusiasmada con aquellos niños que le llegaban del cielo, no pensó ni por un momento en comunicar nada nunca más a la familia de Francia y educó a sus sobrinos. De aquel niño, que se llamaba Eduardo Laforet, venimos nosotros en línea directa.
1: Preciosa historia, Eduardo Laforet, tu padre. ¿Cómo era de niña Carmen Laforet?
4: Pues yo creo que era aplicada, pero tampoco era nada extraordinario en absoluto.
1: ¿Ha contado alguna vez que sus dos grandes pasiones de niña eran saltar tapias para coger fruta verde en verano y leer? ¿Cuáles fueron sus primeras lecturas?
4: Los primeros libros que recuerdo haber leído con verdadero afán eran folletines, propiedad de mi cocinera, a quien yo le leía en la cocina mientras ella se ocupaba de preparar nuestra comida. Y luego, en mi adolescencia, de verdad, he leído a Baroja, a Azorín, a Unamuno, a Antonio Machado y a Becker, y a Lapardo Bazán, a Valle Inclán, y a Miró, y a Juan Ramón Jiménez y a Galdós, muchísimo Galdós. Y tradiciones de Proust, de Dickens, de Balzac, de Chekhov, qué sé yo. Mi padre tenía una buena biblioteca.
1: Su madre, creo que se volcaba en su formación, en su educación. Murió muy pronto, cuando Carmen Laforet tenía tan solo 13 años. De Canarias regresaría entonces a Barcelona, a la casa de sus abuelos. Eran años de posguerra y miseria. Empezaría filosofía y letras, carrera que nunca terminó. Pero aquella realidad, pasada por el filtro de la cotidianidad, libre de heroicidades y artificios, daría forma a su primera novela, ¿no? A nada. Aquellas páginas las escribió en Madrid, viviendo en casa de su tía.
4: Me dejó todo su comedor un verano entero, comiendo todo el mundo en otro lado, porque yo tenía la mesa llena de papeles cuando escribía nada.
1: ¿Y cuál es el objetivo de su escritura? Suele decir que el premio es el acto de escribir, pero busca también dejar huella en la posteridad.
4: Me satisfaría mucho si pudiera verlo, claro está, y me parece que la gloria, esta gloria del futuro, es un índice de que la persona, cualquiera que sea la vocación que se haya dedicado, ha logrado.

0: 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Hoy apagamos el fuego con una frase de Ingmar Bergman: envejecer es como escalar una gran montaña. Mientras se sube, las fuerzas disminuyen, pero la vista es más libre, más amplia y más serena. Buenas noches.
1: No, you really... Come on. I don't believe... No, I don't believe that you believe that. What?

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1: Buenos días a todos. Que en este amanecer no nos falten esperanza y fuerza para empezar el día. Hoy, 4 de mayo, se celebra el Día de Star Wars, una fecha que, más allá de lo curioso o lo cultural, puede convertirse en una buena ocasión para mirar nuestra propia vida con un poco más de profundidad. Porque en el fondo, estas historias que transcurren en galaxias lejanas hablan de algo muy cercano, la lucha entre la luz y la oscuridad. No como algo externo, sino como una realidad que atraviesa el corazón de cada persona. No hace falta empuñar una espada láser para experimentar esa tensión. Está en nuestras decisiones de cada día, en cómo tratamos a los demás, en si optamos por la verdad o nos dejamos llevar por lo fácil, en si elegimos construir o, por el contrario, nos dejamos arrastrar por el egoísmo o la indiferencia. Hay decisiones que nos acercan a la luz y otras que, casi sin darnos cuenta, nos alejan de ella. A veces esa elección no se nota en grandes momentos, sino en lo sencillo. Una palabra a tiempo, un gesto de paciencia, una renuncia silenciosa, una mano tendida. Ahí, en lo pequeño, es donde realmente se decide hacia dónde se inclina nuestro corazón. A veces pensamos que todo depende de nosotros, de nuestra fuerza de voluntad, de nuestra capacidad para hacerlo bien. Pero la vida nos enseña que no es tan sencillo. Nos cansamos, dudamos, fallamos. Y ahí es donde cobra sentido descubrir que no estamos solos. Podríamos hablar de la fuerza, como en la saga, pero no como algo impersonal o lejano. Para nosotros tiene rostro. Es un Dios cercano, que acompaña, que sostiene, que sigue confiando incluso cuando nosotros dejamos de hacerlo. Un Dios que actúa en lo cotidiano, en lo pequeño, en lo que parece insignificante. Y hay algo profundamente esperanzador. Nadie está definitivamente perdido. Siempre hay posibilidad de volver, de recomenzar, de elegir de nuevo el bien, incluso cuando parece que hemos tomado el camino equivocado. La vida es camino, es aprendizaje, es caída y levantarse. Y muchas veces es también dejarse ayudar, permitir que otros nos acompañen y nos recuerden quiénes somos y hacia dónde queremos ir. Quizá hoy podríamos preguntarnos, ¿qué decisiones me están acercando a la luz? ¿Dónde noto más esa lucha interior? ¿Estoy dejando que Dios me acompañe en lo que vivo cada día? Feliz jornada y que la fuerza te acompañe.
2: Son las 4, las 3 en Canarias.
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2: Irán advierte de que cualquier injerencia por parte de Estados Unidos en el nuevo régimen marítimo del estratégico Estrecho de Hormuz será considerada como una violación del alto el fuego. Ampliamos con Aisa Sánchez.
3: Las autoridades iraníes defienden que ni el Estrecho ni el Golfo Pérsico van a estar sujetos a publicaciones en redes sociales del presidente de Estados Unidos, Donald Trump, después de que este haya anunciado una iniciativa humanitaria para facilitar la salida de los buques atrapados por el bloqueo. En un mensaje también en redes sociales, el presidente de la Comisión de Seguridad Nacional ha dicho que cualquier injerencia estadounidense en el nuevo régimen marítimo del Estrecho de Hormuz se considerará una violación del alto el fuego. Por otro lado, el ministro de Asuntos Exteriores español, José Manuel Álvarez, ha mantenido una conversación telefónica con su homólogo.

0: iraní Abbas Araghchi. Durante la conversación que se ha producido a petición del ministro iraní, Álvarez le ha reiterado el apoyo español a la vía diplomática y a la negociación en curso para alcanzar una paz definitiva, según han informado AF fuentes exteriores. En la zona, y según ha informado el Centro de Operaciones de Comercio Marítimo del Reino Unido, un buque cisterna ha sido alcanzado este domingo por proyectiles de procedencia aún desconocida, 78 millas náuticas, unos 145 kilómetros, al norte de la ciudad de Fuyaira, en Emiratos Árabes Unidos y en pleno estrecho de Hormuz.
1: Pues precisamente, tras la salida de Emiratos Árabes Unidos de la OPEP, de la Organización de Países Exportadores de Petróleo, el resto de miembros han anunciado un incremento de la oferta de crudo en 188 mil barriles diarios para el mes de junio. Todos los países se han comprometido a seguir supervisando y evaluando de cerca las condiciones del mercado y han reafirmado la importancia de adoptar un enfoque prudente y mantener plena flexibilidad para aumentar, dicen, pausar o revertir la eliminación gradual de los ajustes voluntarios de producción.
0: En este sentido, también se ha pronunciado el presidente de Argelia, Abdelmadjid Tebboune, que ha quitado importancia a lo que ha denominado como no acontecimiento en referencia a la salida de Emiratos Árabes Unidos de los OPEP, y ha señalado a Arabia Saudí como pilar principal de la Organización de Países Exportadores de Petróleo.
1: Dos asociaciones de víctimas de la DAN han anunciado que ya no van a asistir a la reunión prevista esta mañana, que estaba convocada por la Dirección General de Atención a las Víctimas y Afectados y el Comisionado para la Recuperación de la Generalitat. La Asociación de Víctimas de la DANA 20 de octubre de 2024 y la Asociación de Víctimas Mortales DANA 29O han declinado la invitación al considerar que se les utiliza como escenografía institucional y tras constatar que no se han depurado responsabilidades políticas. Fuentes de la Generalitat Valenciana dicen que mantienen la mano tendida para futuros encuentros. Y el alto precio de la vivienda y las dificultades para ahorrar están provocando un aumento de las donaciones de padres a hijos. En 2025, 225.000, un 13% más que el año anterior. Y si la comparación se hace con los últimos 10 años, este tipo de operaciones se han disparado un 130%. Delia Rodríguez es consejera delegada de Vestalia Abogados.
2: Sí, efectivamente hemos notado más consultas de familias que quieren hacer donaciones a sus hijos para que puedan contar, por ejemplo, con la entrada de un piso.
1: Y en Córdoba este lunes comienza el Festival de los Patios. Decenas de casas particulares abren desde hoy sus puertas para mostrar la belleza de esos patios interiores. Se van a poder hacer 5 rutas distintas a través de 64 casas hasta el 17 de mayo. El año pasado visitaron estos patios 700.000 visitantes. José María Bellido es el alcalde de Córdoba.
3: Recorridos que nos llevan, las 5 rutas, por distintos barrios, por distintos estilos, formas distintas, pero siempre en torno al patio cordobés.
1: Pues más información cuando sean las 5, las 4 en Canarias y en nuestra página web rtve.es.
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6: Muy buenos días, bienvenidas y bienvenidos a El Despertador de Radio Nacional. Soy Guillem Hidalgo y hoy me vuelvo a encargar de presentar el programa en ausencia de nuestro director, de Gorka Rodríguez. Pero bueno, tranquilos que, como os digo siempre, esto va a sonar igual que estáis acostumbrados. Tenemos por delante 2 horas apasionantes de radio para entretenerte, para distraerte, para divertirte, en definitiva, para pasar, como siempre, un muy buen rato, ya lo sabes. El Despertador está formado por un equipo buenísimo, por un equipo amplio. En la redacción está Lourdes Castro, Sara Uña, Cristina Domaica. Y atención, porque ha vuelto hoy nuestro querido compañero Ángel Lobo. Ya sabéis que nos dejó hace unos días, pero le tenemos de regreso. Y nosotros, pues bueno, estamos contentísimos, evidentemente. Aprovecho también para despedir a Miguel Camaño, que ha sido todos estos meses subdirector del programa y desde hoy emprende un nuevo reto en la casa. la redacción del programa está Víctor del Valle, en la realización Zacarías de la Era y en el control técnico de sonido, ahora mismo a los mandos, David García, y también le escoltan Jorge Delgado, José Nieto, Maru Arranz, Jorge Muñoz y Borja López. El Despertador de Radio Nacional no es solo su equipo, sino también vosotros, nuestros oyentes, ya sea en directo o en diferido, a través de RNE Audio y el resto de plataformas digitales. Gracias, muchísimas gracias por estar ahí, por escucharnos y por vuestro cariño. Si nos quieres contactar ahora mismo o, bueno, a lo largo del programa, te recuerdo que nuestro teléfono es el 900-137-137, 900-137-137, y uno de nuestros compañeros te lo cogerá y ahí nos puedes contar todo lo que te apetezca. Pero no es la única manera de ponerte en contacto con nosotros. Ya sabéis que somos muy activos en redes sociales. En Instagram nos llamamos @eldespertador.rne, @eldespertador.rne, y somos ahora mismo una gran comunidad de 15.500 seguidores. Con ese mismo usuario también nos puedes encontrar en TikTok, o si lo prefieres, tenemos cuenta en X, en el antiguo Twitter, @eldespertador con dos R's. Y los contenidos de este lunes 4 de mayo de 2026, pues muchísimas cosas muy interesantes, como siempre. El otro día estuvieron viajando Gorka Rodríguez y Lluvia Rojo, armados con su pasaporte rojo, y son ellos quienes van a iniciar la semana con un nuevo destino, que ya sabéis que todavía no os lo puedo decir, pero bueno, yo os aseguro que os va a encantar. A continuación recibiremos a Pepa Álvaro y su sección Ha Nacido Una Estrella, donde, bueno, la dinámica es que nos dejáis vuestros casting para que la experta los analice como solo ella sabe hacer. Y finalizaremos la primera hora con Dani Valero y La Historia Se Repite. Él viene de normal los jueves, pero esta semana le tenemos hoy, el lunes. Y en la segunda hora, la tertulia despierta. Se queda Dani Valero para comentar las noticias más divertidas junto a Topacio Fresh, Alexinos y Tatiana Muñoz, que repite el lunes también. Venga, comenzamos. Os dejo con Gorka Rodríguez y Lluvia Rojo para viajar con Pasaporte Rojo.
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0: Cada semana en esta sección nos vamos, usando un poco la imaginación, nos vamos a un país distinto cada vez. Pero nunca nos adelanta qué destino viajamos, hay que adivinarlo. Ella nos da pistas. Lluvia Rojo, ¿qué tal estás? Bienvenida.
1: Hola, muy bien.
0: Has venido muy,
1: bien,
0: roja muy hoy, ¿eh?
1: A juego con este micro tan bonito que me pones y quizá también a juego con la bandera del país, ¿puede ser?
0: Yo para las banderas soy horrible.
1: Yo lo sé, por eso te traigo eso.
0: A ver, ¿las pistas son fáciles o qué?
1: Sí, creo que sí. Esta es una. Ya más o menos sabemos a la zona del mundo a la que nos vamos, sí, ¿no?
0: Vale. Estamos situados más o menos.
1: Más o menos. Venga, cada ciudadano toma de media unos 3 kilos de té al año.
0: Dios.
1: Pero su estilo de hacer café es súper famoso también, ¿eh? Se llama café. También fuman sabores. Eso, qué evocador.
0: Sí.
1: El deporte nacional, que esto es muy chulo, es una lucha con aceite de oliva.
0: ¡Oh, no!
1: Pues embadurnan ahí bien de aceite de oliva, o sea que ya también sabemos por dónde está esta zona.
0: Claro.
1: Y, ala, y ahí a luchar, pues eso, muy sexy todo. En su capital, esta es la pista definitiva.
0: Sí.
1: Te puedes tomar un té en un continente y después irte a por un bollo al otro. En su capital.
0: Vale.
1: Tiene los dos continentes, solamente le pasa una capital en el mundo.
0: Ya. Yeah.
1: Nos encantan sus series.
0: Venga.
1: Sus kebabs.
0: Hombre.
1: Sus baklavas. Sí. Y si te vas a ir a poner pelo.
0: Hombre.
1: Tú te vas a ir.
0: A Turquía.

0: recuerda un poco a la Serejé esta canción, ¿eh? Mira lo que sí. Se avecina a la
1: es
0: vuelta.
1: Es súper a la Serejé, yo también lo pienso. Este es el super hit este, que se llama Kiss Kiss. Que Turquía es maravilloso, ¿eh? Estambul es un caos que a mí me encanta.
0: Sí.
1: Las mezquitas son impresionantes, la comida está buenísima, los bazares pues son eso, bazares súper locos. Luego, por una parte, súper tradicional, por otra parte, es súper moderno. Los hammams, Dios mío, yo quiero hammams en mi ciudad también, pero no de los de verdad.
0: Eso
1: de
0: te iba
1: turcos.
0: A decir, los puedes encontrar, ¿eh?
1: Sí, pero no, yo creo de los turcos, estos con así, esa cúpula, con agujeritos donde entra el sol y te frotan ahí hasta...
0: Te exfolian mucho.
1: Ahí, pero vamos, te matan de exfolio. Y bueno, también es uno de estos sitios en el que, dependiendo de cuánto viajes, tienes que ver si puedes ir o no, porque está en el mapa, pues está en un sitio rodeadito de caos ahora mismo.
0: Claro.
1: Ahora mismo e históricamente. O sea, Turquía es uno de estos países en los que hay épocas en las que puedes ir y hay épocas en las que no. Pues de siempre, ¿no? O sea, que, bueno. Dato rápido, 85 millones. La moneda es la lira turca. Bueno, pues ahí depende. Yo sí que te aconsejo aquí que, como los vuelos no son muy caros, mires cómo está el tema de la lira, porque te puede salir el viaje por nada o por un poquito más, pero puede ser muy barato, ¿vale?
0: O vale.
1: Sea, fluctúa bastante. Capital, esto es como de trivial. Ankara, ¿vale? No es Estambul, es Ankara.
0: Ankara,
1: sí. Es lo típico que dices, ay, es verdad. Yo cuando estaba haciendo el programa me digo, ay, claro, no, Ankara.
0: A ti pero también a mí me te
1: dice,
0: pasa, ¿eh?
1: Pero a mí me lo dice rápido y te digo Estambul, pero es que no.
0: Claro.
1: Seguridad, pues es bastante seguro. Lo típico, carteristas en los bazares y tal. Y no te vayas, pues eso, a la frontera con Siria ahora mismo. Y bueno, digamos que la seguridad está, es sobre todo previa al viaje. O sea, tienes que ver cómo está la situación.
0: Planificarte bien.
1: Sí.
0: ¿No?
1: Enchufe como en España, súper fácil. Y luego el idioma, pues venga, vamos. Hola, merhaba. Gracias, sí, puedes decir teşekkür. Y luego, yo te voy a ver, a ver, para el regateo, ¿vale? O sea, esto es lo que tú te tienes que mirar. En vez de gracias, perdón, no sé qué, tú, el regateo. Que es cuánto cuesta, es ne kadar. Y luego si dices no quiero, gracias, porque te van a estar, venga, ¿quieres comprar? Venga, ya le dices yok saol, que es como que no, gracias, que estoy bien. Y luego el gesto de no es como hacemos nosotros, negar, de mover la cabeza así de un lado a otro. Es como levantando un poquito así la barbilla y las cejas y haces como... algo así, un sonido así raro.
0: Qué difícil, ¿no?
1: Sí, muy raro. Y entonces dices Sagol y tú sigues caminando así como con actitud de que tú eres de Estambul, ¿sabes? Y luego, vale, de acuerdo, venga, que te lo compro, es tamam y muy bonito, es Chok Gisel o algo así. Muy bonito, me gusta mucho. Bueno, yo qué sé. Es que es importante porque vas a estar comprando porque es que tienen cosas muy bonitas, muy baratas. Pues cosas que hacer, que ir a la Capadocia, esto de subir en globo al amanecer, pues si no te da miedo, tienes que hacerlo alguna vez en la vida, porque es como un paisaje así de otro planeta. Y me estás mirando, porque está con la boca abierta diciendo,
0: sí,
1: ay, hombre.
0: Es que estoy allá en estos momentos.
1: Estás ahí. Llévate abrigo, ¿vale? Llévate abrigo porque arriba hace bastante, bastante frío y tienes que ir a Estambul. Estambul es una de las ciudades más bonitas que puedes visitar en la vida. O sea, ha sido la capital de tres imperios, del romano, del bizantino y del otomano. Puedes cruzar de Europa a Asia en un ferry por un euro. Puedes ver el atardecer con los minaretes ahí al fondo. Tienes que visitar Santa Sofía y la Mezquita Azul. Entrar en Santa Sofía es espectacular. O sea, la sensación es buenísima. Al Gran Bazar, por supuesto, hay 4.000 tiendas. Es como un laberinto en el que hay especias, alfombras y lámparas. Tú lo tienes que ver todo así como, pues no sé, con una mentalidad como si estuvieses en otro momento de la historia.
0: Claro.
1: Y yo creo que en Estambul se consigue. Hay que regatear siempre lo que decíamos. Luego tienes que hacerlo de la experiencia del hammam, pero cuidado con la exfoliación. Y los gatos de Estambul, Estambul está lleno de gatos. Y además les cuidan un montón, les tienen casitas, les dan comida, también hay perros. La verdad es que a mí me dan ganas de llevármelos todos, los perros y todos los gatos, pero bueno, pues... Ah, y busca un buen espectáculo de derviches girovagos, que son estos esos monjes así que bailan dando la vuelta,
0: sí,
1: que es como súper rollo trance ahí, brutal. Es muy, muy, muy bonito. Puedes ir también al Pamukkale, que es el castillo de algodón, que son piscinas naturales blancas de calcio. Que el agua está calentita, pero es muy, muy, muy bonito. Al Éfeso, las ruinas de la ciudad. que está como perfecta, es una ciudad romana que está perfecta, y la biblioteca de Celso es la típica foto esta que conocemos todos. Si la vemos, dices, ah, ya la he visto, y es la bomba. Ajá. Y luego la Costa Alicia para ir a la playita.
2: Es que

0: A ver, pues recomendaciones. La primera, estoy insistiendo porque tienes que mirar el tema geopolítico. No te dejes llevar ahí, uy, qué barato está el vuelo y los hoteles. Ya, pues igual hay una razón detrás de eso, ¿sabes? O sea,
1: que no va nadie.
0: Que claro. Seguro, no es obligatorio, pero como siempre digo, es imprescindible. Aquí no es obligatorio. Lo que pasa es que una urgencia de repente en una clínica privada de ahí, pues te va a costar un riñón. Te van a quitar un riñón porque es tan malo y luego el otro se lo tienes que dejar ahí. Oye, mira, a cambio que me quites el que tenía mal.
1: Joder.
0: Y luego, además, también otra cosa, en estos países de un conflictillo, ¿sabes? O sea, o cercanos al conflicto, igual tienes que salir por patas, tienes que tener un buen seguro para que te lo cubra, ¿eh? Que si no, luego las compañías aéreas lo que hacen, suben un montón los precios.
1: Eso es.
0: Entonces, bueno, asegurado siempre. Cómprate la Istanbul Card cuando vayas a Estambul, que es la tarjeta para el metro, para la tranvía, para los barcos. Es muy barata y luego lo de casi siempre, efectivo y tarjeta, funcionan casi en todos lados la tarjeta, pero es verdad que para regatear y tal siempre mejor el efectivo.
1: Uh-huh.
0: Luego pues un VTC también, como siempre, se llama Bitaxi. Para que los taxistas que timan un poquito, pues no te dé dando vueltas. No es peligroso, pero te van a timar, ¿sabes? Pero peligroso no es. Internet, pues lo mismo, una eSIM. Y las mezquitas, esto es importante, las mujeres deben cubrirse el pelo. Entonces, tú te llevas siempre, en casi todos los países, pero incluso Europa. O sea, si tú quieres entrar a los templos, a cualquier templo, siempre tienes que, no puedes llevar tirantes, no puedes llevar unos shorts, o sea, tienes que tener, mostrar un cierto respeto, ¿no? Hacia donde estás, hacia el lugar en el que estás visitando y la gente, bueno, pues que de esa religión. Entonces, a los templos siempre con un pañuelo. Tú te lo llevas y ya te puedes cubrir los hombros, te puedes cubrir el pelo y que te dejen entrar. Y luego lleva unos calcetines sin agujero. Esta es una gran recomendación.
1: A ver, ¿por qué?
0: Porque es que cuando entres en una casa te vas a quitar sí o sí los zapatos. Cuando entres en... lleva unos calcetines...
1: Que se puedan ver,
0: o sea, igual los dos del mismo color, ¿sabes? Y esas cosas.

0: Bueno, dinerito, vamos con ello, que es lo que nos interesa siempre. Turquía es más barata que España, ¿vale? Por eso, vale. De hecho, ahí estás para todo, ¿sabes? O sea, para ponerte pelo también, para la cirugía estética también. Hay mucha gente que se va, incluso para el dentista. Yo, la verdad, es que prefiero hacer esas cosas en España. Pero bueno, la gente que haga lo que le dé la gana. Mirad bien lo del tema de la moneda, ¿vale? La inflación, pero más o menos voy a dar así unos precios aproximados. Un kebab te puede costar unos 3 euros, 5 euros. Un té... que decíamos antes que tomaba mucho, pues 50 céntimos o 30, ¿sabes? Depende. Un pan con sésamo, se llama simit, que es muy típico en un carrito de la calle, igual te cuesta también 50 céntimos. Una comida, pues, yo qué sé, 15 en un restaurante guay. 15 euros, 20 euros. Y puedes buscar hoteles así como cositas con encanto, igual por 50 euros. O te puedes ir ahí al lujo turco absoluto, yo qué sé, por 200, 300. La temporada... Esto es importante, que afecta al precio. Por eso siempre la meto con el dinero. Primavera, otoño, la mejor época, porque el clima es perfecto. En verano hace mucho calor y en invierno te puede nevar. Estambul es muy bonita con nieve, pero es verdad que hace frío y es un poco incómodo, porque la nieve es muy bonita en fotos, pero luego tienes que vivirla.
1: Es cierto.

0: Gastronomía, pues lo vas a gozar, porque es que la gastronomía turca es una de las más maravillosas del mundo. Tienen todo, o sea, el desayuno turco es como un banquete, o sea, hay quesos, aceitunas, miel, panes, huevos con un embutido, mermeladas, es como... Bueno, Marruecos, por ejemplo, también es así, ¿no?
1: Es, ya,
0: como...
1: es que me está recordando mucho a Marruecos.
0: Sí, bueno, es que tienen así cositas muy parecidas, pero es ese, esa cosa de la abundancia, ¿no? Del comer, que es maravilloso. Luego está el metze, que son los platitos estos al centro, que es hummus, el baba ganoush, es el puré de berenjenas, queso, aceitunas, ensaladas, pues como una especie de tapas, pero más natural, ¿no? Y menos frito que lo nuestro. Es, la verdad es que la comida turca es bastante healthy. Y luego los kebabs, hay un montón. Está el, a ver, lo tengo esto aquí apuntado porque yo, como esas cosas no las como, el iskender, que es una carne con una salsa de tomate, mantequilla fundida y yogur, que es el guay. Ajá. Y luego está el testi, que se cocina dentro de una vasija de barro que luego te la rompen delante de ti. Eso es muy chulo de ver. Y bueno, tienen muchos. Y luego la pizza turca, que es como, tiene, pues tiene queso, tiene carne picada y es como más pequeñita. El baklava, que está buenísimo, que es ese hojaldre con almíbar y con pistachos.
1: Muy dulce, ¿no?
0: Sí, muy dulce, pero bueno, de repente te tomas uno con un té y ya
1: bien.
0: Está, y está bien, sí. Ya. Y luego el café turco, que es este muy fuerte y sin filtrar, ¿sabes? Bueno, es un café que te puedes hacer tú en tu casa si no tienes cafetera. Claro. O sea, lo pones simplemente ahí en la taza y te lo bebes y dejas los pozos para que te lean el futuro. Ah, y el ayran, que es la bebida esta nacional, que es yogur con agua y sal, que eso, electrolitos a tope. Eso levanta un muerto.

0: pues nada, yo lo de no hacer, pues es pues,
1: lo contrario, pues, ¿no?
0: Un poco lo contrario, pero bueno, hay más cosas. Por ejemplo, no puedes hablar mal de Atatürk, que es el fundador de la República, eso es sagrado. Ajá. Vas a ver retratos suyos por todas partes. Fue un líder, la verdad, maravilloso. Si tienes oportunidad, léete un poquito la historia de lo que hizo este señor por Turquía. Luego vino Erdogan y le dio un poco la vuelta a todo lo que se había hecho. No bebas agua del grifo. Ni te laves los dientes. No.
1: Ni lavarse los dientes. Esto no, lo suele recomendar.
0: Yo cuando digo no bebas agua del grifo, en realidad es no te pongas en la boca agua del grifo. Cuida también la ducha, que hay mucha gente que ducha como un pez ahí buscando, ¿sabes? No, no, no. O sea, también ten cuidado con eso y siempre es mejor tienes una botellita. Yo lo siento muchísimo por el medio ambiente porque no me gusta mucho usar plástico en exceso, pero en esta ocasión es que lo tienes que hacer porque si no te puede jorobar el viaje con una gastroenteritis brutal. Hablando del tema de gastroenteritis, llévate siempre un pequeño botiquín de gastroenteritis cuando viajes a sitios así.
1: Está muy bien pensado.
0: Sí, una cosita. Hablas con tu médico de cabecera que te receta.
1: Porque luego encontrarlo allá es complicado.
0: Bueno, siempre es más fácil tenerlo en tu botiquín porque cuando te das el apretón te dan ese momento, ¿sabes? Ya, entonces igual no puedes salir. No aceptes tampoco un limpiabotas gratis en la ciudad porque es un timo clásico, ¿sabes?
1: O sea, ¿Y en qué consiste?
0: Bueno, pues eso, que te dicen, te limpio lo típico, te limpio las botas gratis y luego tú vas ahí, luego te cobran. Es que, o sea, nada es gratis. Es cuando cuando te dan una pulserita, toma, es gratis.
1: Sí,
0: y dices, bueno, o sea,
1: esto yo lo
0: no
1: he vivido
0: es gratis, claro.
1: En Italia.
0: Nada es gratis, ¿vale?
1: No, nada es gratis.
0: Y sobre todo esto es gente que se está buscando la vida, no te van a dar nada gratis cuando tú tienes una riqueza infinitamente mayor a ellos.
1: ¿Sabes,
0: ¿no?
1: O sea, que sí es gratis? Puntuar.
0: ¡Ay, venga!
1: Y tan libre, además.
0: Muy libre, que le voy a dar un 10, fíjate lo que te
1: ¿A
0: digo.
1: ¿A Turquía?
0: Bueno, un 9.
1: No. No, no me cambies, es que me pone siempre una puntuación,
0: ¿sabes?
1: Y luego me la cambia.
0: Es que estaba haciendo yo el programa, Gorka.
1: Estabas
0: me estaban
1: arriba.
0: Entrando unas ganas de irme a Turquía, pues que me he venido arriba al darle la puntuación, pero ahora... Así, con un poco más tal, le doy un 9, un 10 no. 10 a Italia solo.
1: Vale, venga, pues le damos un 9, va, te lo permito. Pues esto ha sido Turquía en Pasaporte Rojo. Qué bonito viaje, sí, señor.
0: Sí, muchas gracias. Oye, vamos a escuchar un último tema, ¿no? Y me despides. Ah, que ya estamos
1: venga,
0: con
1: te
0: él.
1: Digo adiós, adiós,
0: ya
1: Lluvia Rojo.
0: Con él, adiós.
1: Que seguimos en El Despertador, venga.
2: Qué viaje más chulo al que nos han llevado Gorka Rodríguez y Lluvia Rojo en Pasaporte Rojo. Son las 4 y 25, las 3 y 25 en Canarias. Ya está aquí Pepa Álvaro con Ha Nacido una Estrella en unos segundos.
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2: Los lunes son menos lunes desde que contamos con la sección de Pepa Álvaro. Ha nacido una estrella. Ya sabéis, esta sección tan interactiva en la que nos mandáis los castings y Pepa Álvaro, aquí en directo, los analiza para nosotros. Buenos días, Pepa.
6: Buenos días, Guillem.
2: ¿Qué tal? ¿Cómo ha ido la semana?
6: Ha ido estupendamente y empezando el lunes con fuerza.
2: Eso es, como siempre, ¿eh?
6: Como siempre.
2: Bueno, cuéntanos, todos los interesados que nos están escuchando, que te quieran mandar un casting, ¿qué es lo que tienen que hacer?
6: Bueno, pues lo que tienen que hacer es mandarnos un vídeo de unos 40 segunditos a eldespertador@rtve.es. Uh-huh. En este vídeo se tienen que presentar, nos tienen que contar cuál es su objetivo a nivel audiovisual, a nivel espectáculo y qué cositas han hecho para conseguirlo, si se han formado, si no, y cuáles son sus virtudes para conseguirlo.
2: Vale, como sabéis, aquí en directo analizamos tres castings que Uno lo seleccionas tú, otro lo selecciono yo, o Gorka Rodríguez en su caso, el presentador, y otro el equipo de la redacción, a quien hoy representa Sara Uña. Buenos días, Sara.
7: ¿Qué tal? Buenos días, Guillem y Pepa.
2: ¿Cómo estás?
7: Pues bueno, empezando la semana también con ganillas, ¿no? Sí. Trasnochando, pues cogiendo ritmo un poco.
2: Muy bien. Pues Pepa, si quieres comenzamos hoy contigo. ¿Quién nos has traído esta semana?
6: Hoy he elegido a Daniel Malvido, un hombre muy polifacético.
8: Y me gustaría presentarme como actor, comunicador y modelo. Llevo delante de una cámara desde los 17 años, haciendo moda, publicidad, audiovisual, y acabo de grabar un corto como actor protagonista que ahora mismo está en fase de producción. Me encanta interpretar, pero comunicar también. Lo entiendo como un ejemplo de interpretación, quizás porque soy docente. Me gusta hacer sentir que la gente interactúe conmigo, que sienta cosas, que se crea lo que estoy haciendo y lo que estoy diciendo. Y por todo esto estoy buscando pues algún proyecto tanto interpretativo como de comunicación en el que pueda seguir creciendo y desarrollar esta faceta.
2: Cuéntanos, Pepa.
6: Bueno, Daniel, pues me ha gustado muchísimo tu presentación. Tienes dotes de comunicación, no hay duda, y tienes mucha razón que estas dotes de comunicación pueden servir para varias facetas de tu vida. Has dicho que eres docente, pero que también te gusta mucho la interpretación. Entonces, creo que tienes mucho talento para ello. Tienes una voz muy bonita, grave, que vocaliza muy bien. Se te nota que tienes dotes de comunicación y que puedes tener buena carrera como actor y como comunicador.
2: Me ha parecido a mí un casting muy, muy sólido, se le ve bastante cómodo frente a la cámara, pero no sé si opinas tú lo mismo. Me ha parecido que no era del todo natural hablando, como si tuviera un poquillo el guión de lo que quería decir aprendido. ¿Puede ser?
6: Sí. Yo creo que él se ha estudiado un poco lo que quería decir, pero en este caso yo lo veo como una virtud, porque ya que les pedimos un vídeo de 40 segundos y tienen que meter aquí en estos 40 segunditos todo lo que ellos pueden darnos de sí, ¿no?
2: Claro, hay que condensarlo.
6: Y hay que condensar todo en estos 40 segundos, entonces yo creo que él lo ha hecho maravillosamente. Entonces, bueno, lo que yo creo es que tiene que focalizar un poco lo que busca, ¿no? Porque como que está muy abierto el abanico y a veces te pierdes, ¿no? Uh-huh. Cuando tienes varios objetivos a la vez, te pierdes un poco. Yo creo que debería de decidir de aquí a corto plazo a qué le gustaría dedicarse y prepararse para ello.
2: Tú le ves más en el campo de la interpretación. Él también se ha definido como modelo, ha hecho trabajos como modelo. No sé si lo hemos hablado alguna vez en la sección, pero ¿qué es lo que se buscaría en ese caso como una persona que quiera ejercer como modelo?
6: Bueno, pues como modelo hay que tener presencia. Uh-huh. Eso está
2: por supuesto,
6: clarísimo.
2: Sí.
6: Dependiendo de qué tipo de modelo sea, si es un modelo de catálogo de revista, no te piden las mismas características que si es un modelo de pasarela, ¿no?
2: Okay.
6: Entonces, bueno, pues, hombre, yo creo que Daniel físicamente es un hombre atractivo. Lo que no sabemos es sus medidas, ¿no? A la hora de diferenciar entre un tipo de modelaje y otro.
2: Uh-huh. Sara.
7: Bueno, pues pese a lo que decías, Guillem, que quizás sí que es verdad que se le notaba un poco que tenía una idea en la cabeza de lo que quería mostrar. Por ejemplo, a la redacción lo que nos ha parecido es que era una persona muy cercana, ¿no? Que la sensación que da el vídeo es de esa cercanía, un vídeo honesto al fin y al cabo, y que más allá de decir lo que quiere hacer, también se ha focalizado mucho en qué es lo que quiere, de qué manera quiere llegar al público, ¿no? Esas emociones que quiere despertar, que también tiene mucho que ver, creo, con la labor que hace como docente.
6: Sí, hay una frase que me ha gustado mucho, que ha dicho que le gustaría que la gente sienta cosas con él. Y eso es muy importante. Para tener éxito, la gente tiene que conectar contigo, y para que conecte necesita sentir, ¿no? Entonces, si tú haces sentir a la gente, ya tienes muchísimo ganado.
2: Uh-huh. Él ha mencionado este cortometraje que está ya en fase de postproducción. ¿Cómo son estos trabajos de cortometrajes como los primeros pasos, ¿no? de las carreras de actor en muchos profesionales del medio?
6: Sí, a mí me parece un paso imprescindible, ¿no? A la hora de ser actor, uh-huh. empezar con un cortometraje. Tienes que conocerte, te tienen que conocer, pero tienes que saber tú cómo lo haces y verte, ¿no? Y luego es una forma de ver tus amigos, tu gente, qué opina de ti, ¿no? Los primeros críticos, ¿no? Que al final suele ser la familia, los uh-huh. amigos. Y saber si tú vales para esto, ¿no? A lo mejor haces un corto y te ves y dices, Dios mío, pero ¿qué hago yo?
2: Me supera,
6: ¿qué hago yo metido en este mundo, ¿no?
2: Claro.
6: Bueno, pues yo creo que muchísimos actores empezaron por cortos y uh-huh. yo creo que es un buen camino, vamos, es estupendo que Daniel haya elegido este camino para empezar.
2: Te he escuchado muchas veces, Pepa, recomendar a los oyentes que nos mandan sus vídeos que manden los vídeos a todos los lugares en los que puedan. Si no encuentran, si no reciben respuesta, ¿tú recomiendas seguir insistiendo? Ser muy pesado a la hora de, oye, aquí lo tienes, no sé si lo habías visto.
6: Sí, hombre, es que si no insistes y te quedas en casa, ahí el no ya lo tienes garantizado. Uh-huh. Entonces yo creo que sí que tienes que insistir. Lo que sí que tienes que ser es objetivo contigo mismo y decidir a dónde mandas el vídeo,
2: claro.
6: ¿no? Y bueno, tener unas expectativas realistas. Eso sí, claro. Eso sí que es importante.
2: Muy bien, bueno, pues ahí queda el casting de Daniel Malvido. Vamos, si te parece, Sara Uña, a la persona que habéis seleccionado desde la redacción, cuéntanos.
7: Pues ha sido difícil porque ya sabéis que recibimos muchos vídeos, que la bandeja de correo del despertador siempre está hasta arriba. Pero bueno, hemos elegido a Abby Cruella, una mujer de 45 años de Castellón.
9: Soy Abby Cruella. Es mi nombre artístico, aunque mi nombre completo es Abisai Cruella Tosca. Tengo 46 años y soy de aquí, de Castellón. Mi trabajo es el de abogada. Tengo mi propio bufete de abogados. Lo compagino con el ser artista. Soy cantante, guitarrista y compositora. He tenido bandas de rock aquí en Castellón y una banda de temas propios. Actualmente lo que pretendo es que me conozcan a nivel nacional y me encantaría poder participar en el programa. Sería un placer enseñar mi talento, mi brillo, mi empoderamiento como mujer. Venga, tengo que salir ya.
2: Bueno, Sara, ¿por qué lo habéis seleccionado desde la redacción a Abby Cruella?
7: Pues mira, ese último mensaje que decía de venga, tengo que salir, ¿no? Esa energía que justo tenía, como esas ganas, que es lo que transmite el vídeo, pues nos ha gustado eso, la energía, la actitud, esa fuerza que desprende. También la puesta en escena, ¿no? Que ha incluido también un poco de la música para que se pueda ver lo que hace y pues no dejarlo solo en palabras, sino que demostrarlo en el vídeo, en el videocasting.
6: Uh-huh. Uh-huh. Bueno, Abby Cruella es un poco cruela.
2: Sí. Es que nos lleva a todos a eso, a decir cruela, sí.
6: Sí, entonces Cruella es maravillosa, o sea, en el argot de casting es un 1, que un 1 es el top, o sea, está entre el top de castings.
2: Vale.
6: Es maravillosa, lo tiene todo, tiene energía, tiene físico, tiene actitud, tiene talento, no tiene solo un talento, sino que tiene muchos talentos, es una mujer empoderada, tiene brillo, es cierto, ella dice que tiene brillo y es que lo tiene, y bueno, Abby, a tope, tú sigue intentándolo, que vas a triunfar si no lo has hecho ya, que además has dicho que tienes 3 discos, que has tocado en varias bandas de rock, o sea que yo creo que tú ya has tenido tu propio éxito, a lo mejor a nivel más local, ¿no? Ahí en Castellón, pero vamos, sigue así porque yo creo que puedes lanzarte al estrellato nacional,
2: claro,
6: seguro.
2: Fíjate porque es lo que ella pide, más que asistir a un programa o a un tipo de talento, lo que sea, ya lo que es más ser conocida a nivel nacional, que me parece uh-huh. también muy, muy interesante. No suelen declararlo tan así los que nos mandan los vídeos.
6: Claro, hombre, yo creo que al final todo el mundo quiere triunfar, ¿no? Y se le quedará pequeño Castellón, porque ya con esa fuerza, pues seguro que quiere traspasar fronteras. Entonces, bueno, pues que lo siga intentando. O sea, es que no sé qué métodos ha utilizado para dar a conocer su música. Imagino que todos los posibles, pero bueno, además tiene un bufete de abogados, es abogada, compagina su vida profesional con la artística, ¿no? Entonces yo creo que es una mujer con mucho talento y que tiene, pues, armas de sobra para lanzarse a nivel nacional.
2: Uh-huh. Uh-huh. A mí personalmente me ha encantado el detalle del vídeo de incluir una parte de cómo ella sale de un juzgado, de una ciudad de la justicia, también alguna de sus actuaciones con la guitarra. Esta parte de mostrar tu faceta profesional en un casting que es de otra índole, de otro ramo, ¿se valora en los casting?
6: Sí, sí, sí, por supuesto que se valora. Uh-huh. Sí, a veces existe la falsa creencia que los artistas, pues como que algunos no han estudiado mucho, ¿no? Que se han dedicado al artisteo porque no tenían otra opción. Y no es cierto, claro. No es cierto para nada. Ser artista y encima con una profesión le da un plus a tu trabajo, ¿no? Porque además nunca sabes lo que te van a pedir en el escenario, ¿no? O sea, entonces tú tienes un bagaje ahí profesional que también lo exteriorizas cuando tú actúas, ¿no? O sea, tu cerebro también es importante a la hora de actuar.
2: Uh-huh. Claro, yo creo que también demuestra que tienes como muchas ganas de afrontar ese sueño, de darte la oportunidad de intentarlo, pese a que ya demuestras que tienes como una vida asentada, quizás, ¿no? Eso.
6: Claro, lo único complicado de esto es que no tendrá mucho tiempo para dedicarle a su faceta artística. Imagino que si tiene un bufete de abogados tendrá poco tiempo. Ah, bueno,
2: parece, perdona, que hasta lo dirige, o sea, que con lo complicado que debe ser eso.
6: Sí, claro. Sí, dice que es su propio bufete, entonces, uh-huh. Bueno, pero eso, bueno, seguramente Cruella, que ya la hemos rebautizado, sea una mujer muy, muy inteligente. Entonces, bueno, claro. Pues eso es un plus.
2: Y Pepa, una pregunta. Si ya una persona ha participado en un talent show musical, por ejemplo, en este caso porque ya es guitarrista, música, o en cualquier otro reality, ¿te resta puntos para participar en otros, según tu experiencia?
6: No, para nada. Esa, para mí suma. Todas las facetas artísticas que tengas suman. Uh-huh. Lo que sí que puede restar puntos es que tú ya hayas participado, ya te hayas hecho famosa en un programa de televisión y luego busquemos gente anónima.
2: Ah, vale.
6: Eso sí. Okay. O sea, eso sí que puede restar puntos.
2: Digamos que ya
6: es. Pero no el hecho de que sepas cantar y luego te presentes a un un programa, imagínate, de bandas de música, sí. Y luego te presentes a uno de cantar y luego te presentes a un reality. Si ya te has hecho famosa, bueno, puedes ir a la edición VIP, claro. Del casting. Entonces, claro. En ese caso, fenomenal. Pero sí que es cierto que normalmente en la tele hoy en día se busca la virginidad televisiva.
2: Ok.
6: Entonces, bueno. Yo creo que Abby puede hacerse hiper famosa y luego presentarse a un VIP.
2: Muy bien, pues ahí ha quedado el casting de Abby Cruella y ya vamos con el mío. En este caso he seleccionado a Gustavo Gutiérrez, tiene 32 años.
10: Hola, ¿qué tal, amigos? ¿Cómo están? Le envío un fuerte saludo y un fuerte abrazo a toda la familia de El Despertador. Mi nombre es Gustavo Gutiérrez, soy venezolano, tengo 32 años de edad. Soy periodista, locutor, actor de cine, teatro y televisión. Presentador de televisión y bueno, nada, tengo aproximadamente unos 2 años acá. Me di a la tarea de ver este anuncio, de recibir este anuncio y bueno, nada, me motivé. Espero que les guste la presentación y les mando un fuerte abrazo, ¿ok?
11: Número, viva la numeración, que ha visto matrimonio sin correa con estación.
2: Pues a mí lo que me ha gustado de Gustavo Gutiérrez a la hora de seleccionarlo, Pepa, es que es una persona muy expresiva, me parece un candidato muy polifacético. Y también, la verdad, me han conquistado sus ganas de abrirse camino en un país que no es el suyo, que eso es, imagino, pues todavía más complicado en este mundo.
6: Bueno, depende, porque ahora mismo la diversidad es un punto a favor en cualquier programa, en cualquier serie de televisión, en cualquier uh-huh. obra de teatro. Se busca un casting diverso y un elenco diverso, ¿no? Entonces, bienvenidas las personas de todo el mundo. Y yo creo que sí que es cierto que, bueno, en Venezuela quizás la cultura audiovisual sea un poco diferente a la nuestra, ¿no? Allí se lleva mucho el culebrón, las telenovelas, bueno, aunque aquí también, sí, ahora sí. Mismo tienen un éxito tremendo. Entonces, yo creo que se forman los actores y los locutores y los presentadores se forman de otra forma, diferente. Pero yo creo que es una forma muy positiva, porque son gente con una autoestima súper alta uh-huh. Y muy buenos comunicadores, ¿no? Y yo creo que Gustavo tiene esas facetas latinas que he visto en otras personas.
2: ¿Habría que amoldar su estilo al nuestro o crees que es positivo que haya esa mezcla, que en una misma antena haya un estilo más de su país y otro más como el nuestro en este caso?
6: Sí, yo creo que no. O sea, es complicado cambiar el acento de una persona de un día para otro, sí. Su cultura, su forma de comunicar, ¿no? Uh-huh. Yo creo que es mejor incluirlo en nuestra en nuestra cultura, en nuestros programas.
2: Uh-huh. Uh-huh. Sara, no sé si tienes alguna pregunta al respecto de Gustavo, alguna valoración.
7: Pues nada, yo simplemente del vídeo de Gustavo sí que he echado en falta algo más emocional de sus intereses, más allá de que ha enumerado, ¿no?, las cosas a las que se dedica, periodista, etcétera. Sí que he echado en falta que nos contase algo más sobre él, ¿no? De intereses, por ejemplo, igual que hemos visto en otros candidatos anteriores, ¿no?
6: Sí, es cierto que le conocemos poco a Gustavo. Bueno, yo es que además en este caso no he podido ver sus redes sociales, uh-huh, porque no nos las ha contado. Pero sí que es cierto que nosotros necesitamos saber más cosas de las personas, aparte de lo que es la faceta profesional, ¿no? La faceta personal es muy importante y en este caso no la tenemos. Y tampoco sabemos, dentro de esa amplia gama de cosas que él quiere ser, cuál es la que más le apetece. Porque dice que es locutor, que es actor, que es presentador, es muchísimas cosas, ¿no? Entonces sí que también debería centrarse, igual que el primer candidato que hemos visto, uh-huh, que era
2: Daniel Malvido.
6: Sí, pues debería centrarse un poco y enfocarse en lo que quiere hacer.
2: Esa parte personal que tú siempre destacas, Pepa, que es de mucho interés para los que analizáis los casting, porque es una manera ya de tener una primera impresión muy buena.
6: Claro, es que cuando te enamoras de una persona en un casting, no solo te enamoras de su parte profesional, uh-huh, te enamoras de cómo es él, de cuál es su bagaje, claro, de qué es lo que ha vivido, y eso lo transmite.
2: Pues antes de despedirnos, Pepa, si te parece, recuérdanos cuál es la manera que tienen nuestros oyentes de mandarnos los casting para que tú los analices como has hecho aquí ahora.
6: Bueno, estoy segura que hay muchísimos oyentes que se han querido dedicar al mundo de la escena en algún momento. Si no es así, seguro que conoces a alguien que sí lo ha hecho. Entonces, por favor, que nos envíe un vídeo de unos 40 segundos a eldespertador@rtve.es.
2: Y Pepa Álvaro lo analizará aquí en su sección Ana ha nacido una estrella, como cada lunes. Muchísimas gracias, Pepa.
6: Gracias, Guillem.
2: Gracias, Sara Uña.
7: Gracias, Guillem.
2: Seguimos en El Despertador de Radio Nacional.
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2: Esta música parece que nos lleva a los jueves, pero no, es lunes, porque hoy nos visita al inicio de la semana Daniel Valero. ¿Qué tal, Dani?
14: Buenos días, Guillem, ¿cómo estás?
2: Buenos días. ¿Cómo ha sido madrugar tantísimo?
14: Bueno, pues como uno ya está acostumbrado, ya un día que otro da igual.
2: ¿Sí?
14: Ya estás un poco hecho, bueno, al tema. Oye, no pasa nada.
2: Genial. ¿Qué tal el finde?
14: Muy bien. ¿Sí? La verdad que sí. Debería haber dormido más teniendo en cuenta que empezaba la semana fuerte.
2: Bueno.
14: Pero no pasa nada. Uno no se tiene que arrepentir de sus buenas decisiones.
2: Di que sí. Pues nada, Dani, cuéntanos de qué nos vas a hablar hoy en La Historia se Repite.
14: Pues mira, voy a empezar haciéndote una pregunta.
2: Vale.
14: ¿Tú crees que a ti, hablando con sinceridad o sin ella, depende de la respuesta, claro, se te da bien mentir?
2: Depende de cuál sea la mentira. Quizás sí. Sí.
14: ¿Y en qué tipo de mentira excedes? ¿Cuál es tu especialidad?
2: Hombre, yo creo que igual en las mentiras piadositas, igual sí que se me dan mejor que las otras, es que no.
14: Vale.
2: He ido madurando.
14: Claro.
2: Y ya cada vez me da más... No, ¿para qué vas a mentir? No,
14: ¿y pillar a alguien mintiendo, crees que se te da bien? ¿Crees que puedes leerlo en la mirada?
2: Mira, también me he ido haciendo más inocente a lo largo de los años.
14: Sí, sí, al contrario.
2: Me he ido haciendo, sí... Bueno, evidentemente, cada uno va recibiendo más palos a medida que cumple años,
14: claro,
2: pero yo me he ido volviendo un pelín más naif en ese sentido, ¿sí?
14: No sé. Ay, bueno, yo siempre he vivido en ese estado, así que no pasa nada.
2: ¿Sí?
14: Yo
2: ¿Eres no bueno yo. Pillando mentiras?
14: Yo no, yo soy un absoluto ingenuo, soy tonto del culo, me lo creo absolutamente todo, me pasan por encima y ni me entero.
2: Hombre, pero no te hables así, hombre, Dani.
14: Ay, pero claro, porque además invito a la gente a engañarme, ¿no? aquí en directo de repente. No, pues mira, te pregunto tanta cosa sobre mentiras, sí, porque es lo primero que se me vino a la mente al enterarme de esta noticia.
1: A ver.
14: Después de alrededor de una década separadas, aunque con alguna reunión puntual entre medias, uh-huh, ha vuelto el dúo ruso más icónico de la década de los 2000, la Statue. ¿Recuerdas a la Statue?
2: Hombre, esta canción es mitiquísima. Es
14: mitiquísima.
2: Sí, sí. Y he de decir que me han salido, en el último mes, me han salido muchísimo en TikTok con esta canción solo. Pero...
14: Bueno, sí, porque esta canción en TikTok es bastante viral.
2: Sí,
14: las
2: sí,
14: nuevas que saquen, vamos a ver qué tal.
2: A ver.
14: Y si algo las ha caracterizado a ellas, es el gran engaño al que sometieron a la población de todo el mundo.
2: Uh-huh.
14: La Statue, el dúo formado por Lena y Julia, dos chicas muy jóvenes que eran pareja entre ellas,
2: vale,
14: triunfaron en la década de los 2000 con temazos como este, All the Things She Said, y llamando la atención y también escandalizando al mundo con actuaciones en las que habitualmente se besaban, en una época en la que el tema de la visibilidad lésbica pues aún como que no se llevaba mucho.
1: Vale.
14: Se convirtieron rápidamente en iconos pop, vendiendo millones de discos en todo el mundo. Todo muy guay si no fuera por un ligero pequeñísimo detalle, y es que Lena y Julia en realidad no eran lesbianas.
2: pero
14: no te acuerdas.
2: Pero esto no, yo no me acordaba.
14: No, no
2: esto,
14: lo sabías.
2: No me acordaba, pero para nada.
14: Pues mira, la historia es que a ellas las junta un productor a través de un casting cuando tienen como 15 años y cuando las selecciona en los ensayos les suelta que de repente tienen que fingir que son lesbianas y besarse en el videoclip, que es el primer videoclip que ruedan, es este All the Things She Said, y ellas tan jóvenes y deseosas de lanzar sus carreras, pues para allá que fueron, que a ver quién no ha mentido un poquito en un currículum, ¿no?
2: Claro,
14: para luego tener un trabajo.
2: Desde luego, joder, pero estoy pensando, con 15 añitos, esa conversación que tuvieron que tener, madre mía, ¿eh?
14: Ya, la verdad es que ahí tuvo que haber cosas de las que deberían hacer un documental en algún momento.
2: Ya ves.
14: Total, que el fenómeno duró poco, más que nada porque en 2004, 4 años después de empezar la carrera y 2 desde su primer hit, pues Julia se quedó embarazada. Lo cual, si estás fingiendo que tienes una relación lésbica, monógama y romantiquísima con tu novia lesbiana, pues queda regular.
2: Un poquito, por lo que sea.
14: Claro, siguieron su actividad durante un par de años más, pero claro, ya no era lo mismo y acabaron separándose. Unos años después, Julia terminaría de cabrear al que fue su público, declarando en una entrevista que no respetaría ni aceptaría a su hijo si saliese del armario como gay.
2: Pero...
14: algo de lo que la otra Lena, pues, al menos se desmarcó. Pero claro, imagínate.
2: Pero ¿cómo pudo decir? O sea...
14: Es que imagínate ese volantazo increíble.
2: De verdad, no me lo... Vamos.
14: Bueno, en fin. Pese a todo este drama, una década después han anunciado su vuelta con una gira con varios conciertos y actuaciones en todo el mundo, declarando directamente que, como la música de los 2000 está volviendo, ellas tenían que volver también.
2: Pues sí.
14: A pesar de haber sido evidentes sus malos rollos en el pasado. Con esto viene mi pregunta. ¿Son la Statue, la Sonia y Selena rusas?
2: Pues oye, sí, ¿eh? Sí que tienen muchas semejanzas, similitudes.
14: Un poco, ¿tú crees que van a acabar igual?
2: Hombre, pues esperemos que no, que acabe mejor la cosa, ¿no? Porque,
14: sí, bueno,
2: hombre, buen rollo siempre, yo qué sé.
14: Lo bueno es que siempre les quedará un gran hermano VIP, alguna de ellas, de repente.
2: Justo. Oye, pero una cosa, no te quiero poner en un brete, pero yo había leído que una de ellas como que tenía ya muchas dificultades para cantar. Supongo que será un bulo, entonces, en este caso.
14: Bueno, a ver, las pocas actuaciones...
2: Problemas vocales, quiero decir.
14: Por lo poco que he visto, problemas vocales ha tenido toda la vida. Entonces, igual se han acentuado un poco ahora, tampoco vale, pasa nada.
2: Compro, de acuerdo.
14: Claro, yo creo que es un poco la respuesta.
2: Muy bien.
14: Bueno, esta ha sido una de las grandes mentiras pilladas en el mundo de la música y de las celebrities, pero no la única. Así que he decidido recordar algunas tremendas trolas que nos hemos comido en esta sección que he titulado Es una mentirosa.
15: Que la detenga, es una mentirosa, malvada y peligrosa, yo no la puedo controlar. Que la detenga, te ha robado la calma.
14: Esta canción, bueno, ya que estábamos 2000eros, ¿no? De repente.
2: Hombre, ya que está.
14: Hombre, me sale a coreo.
2: Siempre,
14: y todo.
2: Siempre. ¿Sí?
14: Sí, así como... Es que, bueno,
2: sí, hacía él así tema, con sí, las manos en la cerca de las orejas,
14: sí, sí,
2: ¿no?
14: Sí.
2: Era.
14: El primer caso que voy a mencionar le sonará a más de uno porque es uno de los más sonados y recordados de la historia de la música. Pero la historia que hay detrás tiene tela. Me refiero a la gran mentira de Milli Vanilli. ¿Recuerdas el escándalo de Milli Vanilli?
2: No tengo ni idea.
14: Pues mira, el dúo germano-francés...
2: Perdona, lienzo en blanco, por completo.
14: Lienzo en blanco, pues yo te cuento. Esto era un dúo germano-francés formado por dos hombres llamados Robbie Fab, que lo petó a finales de los 80 con esta canción, Girl, You Know It's True, que estamos escuchando. El productor Frank Farian lo vio en una discoteca alemana y al ver sus looks, el estilo, el físico, dijo, tienen una imagen muy potente, pueden petarlo muchísimo. Así que les ofreció esta canción, que fue un hit y vendieron millones de discos.
2: Vale.
14: El éxito duró poco porque no se tardó en descubrir que no eran ellos los que cantaban.
2: Vale, pero el productor les encontró...
14: En una discoteca haciendo una actuación con la música que ellos hacían de normal.
2: Ellos ya habían comenzado su carrera, por así
14: claro,
2: decirlo.
14: Y les escuchó y dijo, oh, qué guapos son. Vale. Eso es lo que pensó al escucharles.
2: Al escucharles.
14: Entonces les dio una canción que ya estaba grabada por dos cantantes estadounidenses que por estética y edad pensó que no serían comerciales. Así que decidió unir las voces de uno y la imagen de otros. Algo que ya había hecho con más grupos y le había salido muy bien, por ejemplo, con el grupo Bonnie M. Uh-huh. Que no sé si lo sabías, pero en Bonnie M tampoco cantaba la gente que aparecía en los videoclips.
2: No, no lo sabía.
14: Claro, sin embargo, estos se libraron de toda la polémica, ¿eh? De esto, como no se enteró nadie hasta años después...
2: Les pasó por ahí, ¿no?
14: Claro, exactamente. Sin embargo, a estos pobres chicos, Robbie Fab, pues bueno, que además los pobres dijeron en una entrevista años después que aceptaron porque no tenían ni para pagar el alquiler.
2: Okay.
14: Entonces viene un productor y les dice, sí, sí, vais a hacer esta canción, aunque no sean vuestras voces, y dicen, claro que sí, en plan, ¿qué vamos a hacer si no?
2: Pero es cierto que el tema de la imagen siempre ha sido como muy importante a la hora de la música. Ha jugado un papel que igual dices, es demasiado exagerado, cuando lo importante debe ser que cantes bien, pero...
14: Sí, pero al final, como todo en esta vida, es marketing absolutamente.
2: Literal, sí.
14: Si no, ¿por qué voy yo al gimnasio? Porque me gusta. Ya te digo yo que no. Entonces,
2: ¿a quién le va a gustar?
14: Claro. Entonces, la broma les duró un año y pico, y mucho fue, más que nada porque estaba fatal planteado. Faz, por ejemplo, no hablaba absolutamente nada de inglés.
2: Ole.
14: Y tenía que hacer entrevistas teniendo en cuenta que él era el rapero del grupo con canciones en inglés. O sea, rapeaba muy bien en inglés, pero no era capaz de pronunciar una palabra en las entrevistas.
2: Estaba todo súper bien pensado.
14: El plan hacía aguas por todas partes. En un show de 1989, la pista de audio se atascó desvelando el playback del grupo, que esto le ha pasado a mucha gente, pero el año siguiente el dúo y el productor ya encima se pelearon porque ellos exigieron empezar a utilizar sus propias voces, y el productor les traicionó y dio una rueda de prensa diciendo que los despedía del grupo e iba a montar otra vez el mismo grupo, pero con las auténticas voces, llamados The Real Milli Vanilli.
2: Ahora es personal.
14: Ahora es personal. Pasaron de vender 6 millones de discos de su primer disco a 2.000 copias del segundo. Y por desgracia pasaron a la posterioridad como un chiste. ¿Cuál es la conclusión? La mía, que nunca hay que fiarse de un empresario. ¿Y la tuya?
2: Pues sí, desde luego, es una muy buena conclusión. Lo que no entiendo es por qué no le dio la oportunidad de que cantaran ellos. Y
14: pues
2: que
14: así cantarían los muchachos.
2: Ya,
14: no,
2: pero,
14: no sé,
2: jolín, decirte. No sé, intentar, yo qué sé, sacar algo ahí potente.
14: Ya, bueno. Estuvo mal pensado. Mm. El siguiente caso quizás sea algo menos conocido en España, pero es de mis favoritos. Vamos a hablar de nuestra siguiente mentirosa, que se llama Rachel Dolezal.
16: ¡Mentirosa!
14: Y esta canción, porque esta señora no es cantante y no sabía qué canción poner, básicamente.
2: Todo temazo soy.
14: Todo temazo hoy. Si te digo Rachel Dolezal, seguramente no te suene de nada.
2: Nada de nada.
14: Bueno, pues en la década de los 2010 ganó relevancia en televisión, debates y círculos activistas de Estados Unidos como activista por los derechos de la población negra, denunciando el racismo que había sufrido desde pequeña por su etnia y convirtiéndose en presidenta de la Asociación por el Avance de las Personas de Color. Uh-huh. Todo muy bonito, si no fuera porque 5 años después se descubrió que Rachel Dolezal era blanca.
2: Bueno.
14: Durante años aseguró que era una mujer birracial de madre blanca y padre negro y aparecía en los medios pues con elementos estéticos de la cultura negra, con sus rastas, con peinados de mujeres negras, y ganó mucha relevancia hasta que en 2015 sus padres aparecieron dando entrevistas a medios y eran los dos blancos, pero blancos como la harina.
2: ¡Qué fuerte!
14: Eran, vamos, que se lo había inventado todo la señora.
2: Impresionante.
14: Rachel, claro, esta señora tuvo que dimitir de su puesto, pero siguió asegurando que es que ella era una mujer negra independientemente de lo que dijeran sus genes. Lo cual, bueno, por una parte abrió un debate bastante intenso, porque es verdad que de repente en los últimos años había sufrido cierto racismo por la forma en la que se presentaba, pero claro, al mismo tiempo ella estaba eligiendo la forma en la que se representaba y aparecía. Claro. Entonces esto suscitó un debate muy interesante, aunque contó con la defensa de nada menos que Whoopi Goldberg, que dijo, bueno, pues si ella se siente una mujer negra, pa'lante.
2: Claro, pero es claro, aquí entramos en el terreno de la apropiación, ¿no?
14: Claro,
2: creo.
14: Claro, exactamente.
2: Eso siempre es regularcillo, por no decir otra cosa.
14: Ella decía, bueno, yo me he criado, sus hermanos eran adoptados y eran personas negras, siempre había estado muy en contacto con la cultura, pero claro, se pueden defender.

0: Yo vivo obsesionado.
1: Es que es impresionante. Cuéntanos, cuéntanos.
0: Bueno, muchos recordarán a Anna Allen de series como Cuéntame, que por cierto me la presentaron no hace mucho, creo recordar.
1: ¿Ah, sí?
0: Majísima, ¿sí? Encantadora absolutamente.
1: Ay, Dios.
0: A mediados de la década de los 2010, la actriz comenzó a proyectar, sobre todo a través de sus redes sociales, imágenes en las que contaba cómo había dado el salto al otro lado del charco en fotos con el casting de series como The Big Bang Theory, La Francesa Versalles, e incluso fotos desde la gala de los Oscars, a los que decía haber sido invitada.
1: ¿Vale?
0: Todo el mundo orgullosísimo de ver una española petándolo tantísimo afuera, hasta que en 2015 varios usuarios y medios terminan de darse cuenta del engaño. Todas esas imágenes habían sido retocadas con Photoshop y ella realmente no había estado ahí.
1: Madre mía, madre
0: mía. Lo que hemos dicho antes de mentir en el currículum un poquito, ¿no?
1: Sí, sí, pero es que claro, yo no entiendo cómo te expones así a una... A que te, o sea, si eres una persona más o menos famosa como era ella... Y mentir de esa manera, de participar en series tan grandes, en proyectos tan importantes, es que no iba a durar mucho la cosa.
0: Claro, es que en Paquita Salas lo parodian diciendo, bueno, yo no sabía que esa serie se veían aquí en España.
1: No,
0: claro, si dices que sales en Big Bang Theory y aquí nos la emiten todas las semanas,
1: claro.
0: No vamos a dar cuenta en algún momento de que tú no has estado en The Big Bang Theory.
1: Claro, es cierto que no era el internet de que hay ahora, que ya es como que todo se descubre al momento, pero en aquella época ya había todos los medios como para que esto no tuviera muchísimo
0: solo
1: recorrido.
0: Solo hace 10 años estábamos ya muy puestos en redes. Total, que un Photoshop un poco peor hecho desveló el pastel y cuestión de tiempo, también te digo, porque es que lo dicho, o sea, no se sostenía la cosa.
1: Es que sí.
0: Entonces ella, agobiada por estar en el ojo del huracán tras este plan fallido de su representante y su publicista para promocionarla como actriz de éxito, pues tuvo que desaparecer durante varios años, escondida, dicen, en las montañas de Cataluña, hasta que su historia se vio plasmada en Paquita Salas, donde la actriz Claudia Traysac interpreta a Clara, un personaje basado en ella misma, en esta historia. ¿Has visto esa parte de la serie?
1: No, yo de Paquita Salas creo que he visto la primera temporada.
0: Hombre, pues te estás perdiendo mucha cosa.
1: Hay un tema pendiente.
0: Total, que la serie se convierte al final en el lugar de regreso de Ana tras años lejos de las cámaras y ella interpreta a la actriz que la interpreta a ella en una película basada en su vida.
1: Hombre.
0: Y a través de un monólogo, Ana Allen explica la situación, se disculpa y cuenta que tras años de esconderse, ahora lo que quiere es volver, trabajar, olvidarse de la vergüenza y del juicio y salir adelante. Así que, ¿a favor de las segundas oportunidades, sí o no?
1: Por supuesto. A favor de las segundas oportunidades, porque jolín, si además la mujer lo pasó mal y tuvo que estar ahí aislada durante un tiempo que no es una experiencia agradable, imagino, para nadie, ser motivo además de escarnio público de tanta gente, y esto le va a perseguir, por desgracia, yo creo que
0: ha pagado su penitencia,
1: claro.
0: Todo lo que lo tenía que pagar y más, porque al final te quiero decir, tampoco hizo daño a nadie.
1: Exacto, y está muy bien que ella se lo tome ya, intente aportarle una dosis de humor, porque además que se lo merece después de esto, pero sí, a favor de las segundas oportunidades,
0: a favor siempre.
1: Por
0: y sobre
1: supuesto.
0: Todo de Ana Allen, que es fantástica, y le mandamos un besazo desde aquí.
1: Pues Dani Valero, muchísimas gracias por este magnífico repaso.
0: Muchas gracias a ti.
1: En La Historia Se Repite, te quedas aquí ahora, en la segunda
0: Me
1: hora.
0: Me quedo aquí, qué bien, qué contento.
1: Muy bien, pues venga, 4:59, 3:59 en Canarias, vamos al boletín informativo y en 5 minutitos, Alexinos, Dani Valero, Topacio Fresh y Tatiana Muñoz estarán con nosotros.
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3: Son las 5, las 4 en Canarias.
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3: Jornadas clave en el Tribunal Supremo por el caso Mascarillas y en la Audiencia Nacional por la trama Kitchen. Hoy en el Alto Tribunal es turno para la declaración del exministro de Transportes, José Luis Ábalos, y en la trama que investiga el espionaje al extesorero del Partido Popular, hoy comparece el que fuera director del Centro Nacional de Inteligencia, Félix San Roldán. Ampliamos con Aisa Sánchez.
4: En el juicio por el caso Mascarillas, el primero de los procedimientos derivados del caso Coldo, declara hoy el último acusado, el exministro Ábalos, para el que se piden 24 años de prisión por malversación, pertenencia a organización criminal y cohecho, entre otros delitos. Llega al interrogatorio después de las acusaciones del empresario Víctor de Aldama, que asegura que le entregó dinero en efectivo a él y a Coldo García y llegó a vincular, recordamos, las mordidas con la supuesta financiación del PSOE, que lo niega rotundamente. Es lo que se espera también de Ábalos, que niegue cualquier irregularidad en un juicio que se prevé que de mañana visto para sentencia. Y en la Audiencia Nacional continúa hoy el juicio de la Kitchen por el presunto espionaje a Bárcenas, ex tesorero del PP. Este lunes, como decías, declara el exdirector del CNI, Félix San Roldán. También están citados el exjefe de la UCO, Manuel Sánchez Corbí, y el empresario Javier Pérez Dolcet. Esto después del desmarque la semana pasada.

0: de Mariano Rajoy, María Dolores de Cospedal y Sáenz de Santa María como testigos del caso. El inspector Morocho sostiene, por su parte, que fue una operación policial sin autorización judicial.
1: Del exterior, Irán advierte de que cualquier injerencia por parte de Estados Unidos en el nuevo régimen marítimo del estratégico estrecho de Hormuz será considerada como una violación del alto el fuego. Las autoridades iraníes defienden que no van a estar sujetos a las publicaciones en redes sociales del presidente de Estados Unidos, de Donald Trump, después de que haya anunciado una iniciativa humanitaria para facilitar la salida de los buques atrapados por el bloqueo. Y los dos activistas de la Global Sumud Flotilla secuestrados por Israel en aguas internacionales seguirán retenidos por el Estado hebreo al menos hasta mañana martes. Uno de ellos es el hispano-palestino Saif Abu Kesnek. Su abogada Hadel Abu Salih denuncia torturas.
2: Ambos fueron objeto de torturas y violencia desde el momento en que los secuestró la armada israelí, que los ha tenido esposados y con los ojos tapados desde el jueves por la mañana hasta que fueron trasladados a prisión.
1: Organizaciones de mujeres que reclaman una conciliación real presentan hoy en el Congreso el informe que han elaborado desde la asociación Yo no renuncio y el Club de las Malas Madres. Destaca un dato: el 44% de las mujeres han tenido que reducir su jornada laboral para poder atender a personas a su cargo y una de cada cuatro han pedido una excedencia. Por eso exigen lo que dice su presidenta, Laura Baena.
3: Ampliación de los permisos de maternidad a mínimo 24 semanas, la reducción de jornada. Para nosotros es fundamental sin pérdida salarial, porque tenemos que poner en el centro que el trabajo reproductivo es trabajo de verdad, tenemos que reconocerlo social y económicamente.
1: Y hoy se cierran las jornadas 34 en primera división y 38 en segunda, en la semana en la que el Atlético de Madrid y el Rayo Vallecano disputan sus compromisos europeos. Nacho Gómez.
4: Dos partidos importantes, tanto en primera como en segunda división. El Sevilla recibe a la Real Sociedad en un partido clave para los andaluces. Están a 3 puntos de los 36 puntos del Alavés, que marca la salvación. En segunda división, Almería y Mirandés. El Almería podría acabar la jornada en puestos de ascenso directo. Todo esto en una semana clave para los compromisos europeos. El Atlético de Madrid juega el martes la vuelta de las semifinales de la Champions League contra el Arsenal de Mikel Arteta, tras el 1-1 del Metropolitano. Los del Cholo lucharán por llegar a la final de la Champions League ante el Paris Saint-Germain o el Bayern de Múnich. Y el Rayo Vallecano disputará el jueves la vuelta de las semifinales de la Conference League ante el Estrasburgo, con la ventaja del gol conseguida en Vallecas.
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1: Muy buenos días a todos y a todas. Bienvenido a la segunda hora del Despertador de Radio Nacional. Bienvenido a nuestra tertulia despierta. Soy Guillem Hidalgo, hoy en ausencia de nuestro director, de Gorka Rodríguez. Y aquí me encuentro rodeado, como siempre, del maravilloso equipo de colaboradores habitual de los lunes, con Borja López en la técnica en esta segunda hora, con Zacarías de la Era en la realización y con Ángel Lobo y Sara Uña ahora mismo en producción, preparados para atender vuestras llamadas, porque eso, ya sabéis que nos podéis llamar, como siempre, para contarnos lo que queráis. Estamos encantados de escucharos y nada, podéis entrar aquí a hablar con nuestros tertulianos. Para ello, el teléfono 900-137-137, 900-137-137. Llámanos y te escucharemos y estaremos hablando aquí en directo contigo. A ver, estrenamos mes de mayo en el Despertador de Radio Nacional, uno de los meses más bonitos del año y que siempre suele tener muchas fiestas populares. Así que bueno, a ver qué os parecen las presentaciones de hoy. No pudo ir a la Feria de Abril, pero en unas semanas igual va la de Córdoba. ¡Topacio Fres!
2: ¡Qué bien! No voy a ir a la de Córdoba, lamento decepcionarte, no. Este fin de semana estuve en el tenis, así que ¿sí? Fui una chica, me porté bien, fui deportiva, comimos mucho y me porté muy bien el fin de semana.
1: ¿Qué tal? ¿Cómo viste los partidos?
2: No, vi la final femenina, que quería ver la final femenina, me daba como, era Ucrania versus Rusia, ¿sí? Había como mucha leyenda, a ver si se saludaban, si no se saludaban, finalmente no se saludaron.
1: Claro, porque creo que la tenista, esta tenista ucraniana no saluda
2: a nadie. No saluda a nadie, y menos a Rusia. Claro, y Rusia jugaba sin bandera, o sea que jugaba como tenista, pero no estaba puesta la bandera de Rusia. Y estuvo muy bien, ganó Ucrania, que era la que favorita, la que tenía que ganar, y después comimos muy bien.
1: Qué bueno. ¿Habías estado ya en el...?
2: Sí, había estado. Yo estuve en el final Nadal-Federer, hice bastante. Oh, y quería bueno. Ver este año a Alcaraz, pero el pobrecito no puede, se está preparando para...
1: Qué envidia me está dando, Topacio. Bueno, bienvenida, como siempre. Como no se pierde una romería, tendrá que ir este año a la del Rocío. ¡Alexinos!
3: Buenos días a todos. Buenos días, España. Llevo 3 fines de semana de romería en romería. El primero fue Donosti, luego fue la Feria de Abril y este fin de semana he estado en Valencia, en la Terreta.
1: Bonita tierra.
3: Y he donado mi cuerpo a la ciencia, tengo resaca, he visto muchos merches, lo típico.
1: Sí,
3: Puedo decir una cosa, que Valencia es una ciudad perfecta para vivir, creo. Tiene playa, es el tamaño perfecto, está bien conectada, la gente es maja.
1: Eso es.
3: Ciudad bonita, me gusta.
1: ¿Qué puedo decir yo, la verdad? No te quito ni una coma, la verdad.
3: Hombre, me acordé de ti, de Benja.
1: ¿Te has encontrado algún famoso?
3: No, y estoy triste.
1: Y ha roto la racha.
3: Claro, porque, o sea, yo pensé, ¿a quién me puedo encontrar en Valencia? Pues a un jugador del Valencia, a Guillem, a Benja. A nadie, ya. Cero. Bueno. También es verdad que hice más vida de noche que de día, ¿eh?
1: Claro.
3: También lo confieso.
2: Bueno, Valencia es fuerte. La horchata es fuerte.
3: Luego, cuando acabe el programa, os cuento lo que ha pasado.
1: Estupendo. Le pega como a nadie el Festival de los Patios Cordobeses. ¡Tatiana Muñoz!
4: Pues yo estoy en las fiestas de mi pueblo. Bueno, buenos días, lo primero.
1: Buenos días.
4: Yo estoy en las fiestas de mi pueblo y de aquí la voz está de Manolo, vale. Que tengo.
1: ¿Qué tal?
4: Bueno, pues ha ido estupendamente. ¿Sí? He de confesar que eran 3 noches de fiesta y yo solo salí una a morir. Uh-huh. Y llegué a las 7:30 de la mañana a mi casa.
1: Muy bien.
4: Y bueno, la mañana siguiente pues me daba todo vueltas. Uh-huh. Y el resto de días yo a las 2:30 me he ido para casa y he dicho, mira, si sabéis contar no contéis conmigo. Y aún así estoy así.
1: A una hora prudente.
4: A una hora muy prudente, sí. Porque yo soy una chica responsable y sabía que tenía que venir aquí a trabajar, que yo trabajo mucho y quiero ganar mucho dinero.
3: Y había había orquestas. ¿Cómo son las fiestas del pueblo?
4: Claro, son increíbles las fiestas de mi pueblo, para empezar, porque somos poquitos. Hay unos 200 así. No, pero nos ponen una buena orquesta ahí en la plaza del pueblo y venga a bailotear, a pedir alguna copiña y esas cositas.
1: ¿En qué provincia está tu pueblo? Por si no quieres decir cuál es.
4: No, está aquí en Madrid. Ah. Mi pueblo es Ambite. Tenéis que ir todos a Ambite, que la semana que viene, bueno, no, este fin de semana las fiestas continúan. Uh-huh. Así que yo me vuelvo a ir para allá a darlo todo. Así que estáis todos invitados a mi peña.
1: Qué bueno. Pues bueno, gracias por la invitación, Tatiana. Sí que iremos, claro que...
4: Vení.
1: Una fiesta de pueblo siempre es positiva.
4: Yo os apaño.
1: Y terminamos porque ha querido venir el lunes porque es más chulo que un chulapo, Dani Valero.
5: Buenos días.
3: Buenos días.
5: Es el mejor lunes de mi vida, que lo sepáis. Y voy a aprovechar para hacer una confesión para la gente que nos está escuchando que no lo sabe, que es que tengo el móvil apuntándome a la cara en este mismo instante porque me he dado cuenta de que era el único colaborador que no lo estaba haciendo. Tanto Topacio como Alexinas como Tatiana tienen todos sus móviles apuntando, y he dicho, igual es necesario. Igual.
2: No.
5: Igual era un requisito y a mí se me olvidaron comentarlo en la entrevista
2: que es
5: de trabajo.
2: Tu momento, ahí te pones y ya tienes tu clip.
5: Entonces, y ya tengo mi clip.
2: Ya tienes tu clip.
1: Claro, pero claro. No sé si es porque os están grabando o es para mirarla ahora.
2: No, no, es para grabarnos nuestro clip para luego ponerlo en las redes y promocionar claro. Nuestro programa.
1: El despertador.rne en Instagram. Lo dejamos ahí. Y el teléfono, repito, 900-137-137. Pues sé muy bienvenido, Dani.
5: Muchas
1: y
5: gracias.
1: Vamos a comenzar con el primer temita de hoy.
6: Acariciador de muebles.
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1: Tatiana Muñoz, acariciador de muebles, a ver.
4: Esta es la nueva oferta de empleo en A Coruña que ha sorprendido a muchos. Se buscan acariciadores de muebles. Los seleccionados deberán interactuar directamente con piezas de mobiliario para evaluar su tacto y los acabados. Es importante. Uh-huh. Según la descripción de la oferta, no se requiere experiencia previa, pero sí es necesaria la sensibilidad, atención al detalle y la capacidad de observación. Te digo, es media jornada y se cobra bien, ¿eh?
1: ¿Cuánto se cobra?
4: ¿Lo digo?
1: Dilo.
4: 300 euros la jornada.
1: ¡Ostras!
2: Ni tan mal, ¿eh?
4: Por cuatro horitas, vamos, te hacen apaño.
1: ¿Y si encima no piden experiencia previa?
4: Pues ya está, que...
1: El detalle. Bueno, a ver, contadme, ¿qué opináis de este pedazo de trabajo?
3: Estaba pensando que en mi trabajo hay muchos muebles y también hay muchos acabados. Mira, esta mañana, a las 3:30 de la mañana, ¿sí? He buscado trabajos, los trabajos más raros del mundo.
1: Vale.
3: Y vais a flipar, hay uno que me encanta, ¿eh?
1: Cuéntanos.
3: Empiezo, abrazador de pandas, de osos panda.
1: Oh,
3: es un buen trabajo este. Luego, probador de colchones. Este es mi favorito.
2: Ese es mi favorito.
3: O sea, te pagan por decidir cómo se duerme en una cama. Luego hay catador de comida para mascotas.
1: Mm-hmm.
3: No me gusta. En plan, prueban el sabor, la textura,
2: no,
3: si es ok. Luego, espantador de aves en aeropuertos, que me ha flipado. Que utilizan como halcones y tal para que los pajaritos no vengan.
4: Es que pueden provocar accidentes los pájaros con los aviones.
3: Y el, sí, real. Y el último, que de hecho a mí alguna vez me han cancelado un vuelo porque había un pájaro en el moto.
1: ¿En serio?
2: Una paloma.
3: Te lo juro.
1: Pues menos mal que se dieron cuenta.
3: Y el último, que me parece divertidísimo, probador de toboganes en parques acuáticos.
2: Ese me encantaría.
1: Qué guay.
2: Ese me encantaría, la verdad.
1: Topacio, ¿cuál es el trabajo más extraño que
2: pues
1: has
2: hecho? Yo llevo 20 años de casada, así que soy probadora de muebles perfectamente. Ya después de tanto tiempo. Yo la verdad es que he tenido un trabajo muy parecido al de probar de nuevo, que es galería de arte. O sea, es muy, es muy subjetivo.
1: Sí.
2: Tiene que ver mucho con la sensibilidad. La gente venía a la galería y me decía, esto lo podía pintar mi sobrino, y sin embargo lo había pintado un artista. Entonces son trabajos que tienen que ver con la sensibilidad y quién pone precio a la sensibilidad. Generalmente no hay un mercado de la sensibilidad. Entonces es todo muy subjetivo, pero el trabajo más raro que he tenido, bueno, yo he sido gogó, he sido bailar sin saber bailar, he sido cantante sin saber cantar, o sea que soy una nini perfectamente, pero ya te digo, yo este trabajo lo podría hacer perfectamente.
1: Bueno, claro, al final, sí. Y además al final, echándole morro a las cosas, todo
2: y lo
1: sale.
2: Que me dice Alex de probadora de camas, y yo sobre todo que estoy mal de la espalda, tendría que probar el colchón exacto que no me haga mal a la lumbar, o sea que esto sería un trabajo para mí.
1: Qué envidia.
2: Perfectamente.
1: Dani Valero, cuéntanos.
5: Pues mira, yo creo que no podría valer para acariciar muebles porque he hecho crossfit, así que más bien valdría para lijarlos. Yo creo que si le paso a mi mano, le voy sacando todo el de esto. Pero bueno, he tenido también trabajos rarunos. El que más me ha gustado en mi vida ha sido ir de público a la tele. Y me pagaban por ello. Porque necesitaban gente joven para que en los programas pareciese, bueno, pues que la gente jovencita estaba ahí a tope y estaba yo de repente en la primera fila con mi cara, mi mayor sonrisa porque me habían dado un bocadillo y un refresco y estaba contentísimo. altísimo. Y yo creo que ese ha sido mi trabajo soñado, porque en cuanto a trabajos raros, por cierto, uno que te ha faltado, que se puso muy de moda hablar de ello y hacer chistes con ello hace como una década, es sexador de pollos. Y me parece divertidísimo, porque para la gente que no lo sepa, hay que meterle el dedito por detrás al pollo para saber. Y yo creo que se me daría fatal, porque estaría todo el rato haciendo chistes absurdos. Tendría un pollito en cada dedo y diría, mira, soy Eduardo Manos Pollitos.
2: Tengo un amigo que me contó que fue a trabajar y era extra para ir a llorar a los velorios.
8: Anda.
2: Sí, que lo contrataban como para que en los velorios, que estaban poco concurridos, claro, tenían que ir a llorar. Y eso me pareció entre monstruoso y apasionante.
8: Sí, ese trabajo la verdad es que tiene que ser intenso. Tatiana Muñoz, ¿qué cosas se te dan bien y crees que deberías cobrar por eso? ¿Algún hobby, alguna afición?
4: A mí se me dan bien hacer muchas cosas, como dormir. De hecho, había puesto lo de probadora de colchones 100%. Yo he llegado a dormir 16 horas, chavales.
8: ¿Seguidas?
4: Seguidas. Madre. O sea, voy a reventar la cama. También scrollear TikTok.
8: Vale.
4: Soy muy buena y creo que de hecho de aquí se podría sacar un trabajo de alguien que se encargase de ver TikTok durante horas y horas y horas, uh-huh, y le dijese a las agencias de publicidad cuáles son los trends y cobrar por ello.
3: Sí. Esto hay, ¿eh?
4: ¿Lo hay?
3: Sí, de hecho en mi trabajo hay una pantalla en la oficina que te va actualizando momento a momento los trends del día.
4: ¿Y no me quieren contratar para que yo lo haga?
3: Me ofrezco. No aproveches que no está Gorka para vender.
4: Pero te digo, mi trabajo más raro, extraño, fue que yo, cuando era pequeña, mi madre me apuntó a una escuela de baile. Uh-huh. Y yo estuve pues desde los 10 años hasta los 16 yendo allí a bailar. El caso es que ya cuando termino mi formación, no formación, porque yo no sé bailar, a los años me llaman y me dicen que si puedo ir a la misma escuela, pero como profesora. Y digo, ¿pero yo como profesora de qué? Claro, si no sé bailar. Y me dicen, bueno, a ver, en realidad es que tú vas a ser la referencia de los niños de lo que no hay que hacer. O sea, te queremos contratar para que los niños vean lo que está mal hecho.
2: Bloquear.
4: Pues fui, ¿eh? No me pagaron mal. Estuve ahí un par de horitas bailando, entre comillas, y me dijeron, bueno, ya está, suficiente. La próxima vez buscamos a otra que baile un pelín mejor que
8: tú. Pero eso es porque tienes el ego muy bien puesto, porque no te importó, no te afectó. Dices, bueno, yo si puedo cobrar por esto, pues ala.
4: Hombre, aquí hay que aprovechar cada oportunidad, claro, y el que no la aprovecha, pues es su problema.
3: Vamos a ver, Tatiana, en cuanto a la palabra euro, está encima de la mesa,
8: cash.
4: El otro día me regañaron, por decir que hablo mucho de dinero. Tuve mi primer hater. Un besito desde aquí. Sí, pero ya nos hemos reconciliado, no os preocupéis.
8: Alexinos, ¿algún trabajo extraño, curioso que hayas hecho tú o alguno de tus amigos?
3: Recuerdo que pues las luces de Navidad en Avilés, con una grúa. Esto que vas con un camión grúa colocando las lucecitas y tal, creo que esto es lo más raro. Pero María, he currado mucho porque he estudiado lo típico, la carrera y tal, y recuerdo trabajar en vendiendo hoteles y tal, y más que trabajos raros, clientes raros he tenido.
8: A ver.
3: Por ejemplo, imaginad vender teles en un supermercado con un logo verde en Pozuelo. Uh-huh. Imaginad el target que había ahí, de todo. Y una vez recuerdo, creo que lo conté en este programa, vendí una tele a una señora por Reyes. Bueno, los Reyes encargaron una tele a la familia.
8: Bien.
3: Y cuando abrió la tele con el cúter, la caja, el cúter lo metió tanto que rompió la pantalla por la mitad. Una tele de 3.500 euros. Y vino y me dice, hola, es que mira cómo vino la tele. Amor, no vino así.
8: ¿Cómo vino? Sí. Sobre todo. No, eso no se puede cambiar, desde luego. Muy bien, pues a ver, ¿qué nuevos trabajos nos encontramos en el futuro? Porque vamos, viene el futuro calentito. Vamos un momento a promos y enseguida estamos de vuelta en El Despertador de Radio Nacional.
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8: 5 y 19, las 4 y 19 en Canarias. Paramos un poquito para enterarnos de las noticias que llevan los periódicos y que son las que se van a comentar a lo largo del día de hoy. Ya está Ángel Lobo sentado con nosotros para contarnos. Buenos días, Ángel.
12: Buenos días, Guillem. La prensa presenta en sus portadas numerosos temas este 4 de mayo, entre los que se incluyen los juicios por los presuntos casos de corrupción que se están celebrando estas semanas. El Mundo se refiere al caso Mascarillas y explica en portada que el fiscal ve esencial al Dama por aflorar corrupción del PSOE y afirma que Anticorrupción da credibilidad a su testimonio, que considera clave en la investigación. ABC, por su parte, se centra en el caso del rescate de la aerolínea Plus Ultra, comentando que la Unidad de Delincuencia Económica y Fiscal ha intervenido una abundante información que podría apuntar a una posible estructura con ramificaciones de carácter internacional. La Vanguardia mira hacia Oriente Próximo y, mientras que se refiere en primera plana al tira y afloja entre Washington y Teherán, destaca que la OPEP aumenta la producción de crudo tras la salida de los Emiratos para tratar de estabilizar el volátil mercado del petróleo. Y los periódicos vienen también cargados en lo deportivo. La Vanguardia destaca que el Barça de Alexia Putellas afrontará su sexta final de Champions consecutiva y será contra el Olympique de Lyon en Oslo. El Mundo, por otro lado, incluye en portada una foto de Sinner celebrando con champán su triunfo en el Masters 1000 de Madrid. La ducha de Sinner tras ganar en tiempo récord y sumar 5 Masters 1000 seguidos, titula. Todas estas noticias ampliadas a partir de las 6 con Juan Ramón Lucas y el equipo de las mañanas.
8: Muchas gracias, Ángel, por el repaso de las portadas. Vamos con el siguiente tema.
13: Oscars.

0: Oscars.
1: Oscars, bueno, hablamos de novedades de cara al año que viene, Guillem. A partir de 2027 se podrá recibir más de una nominación en la misma categoría. Es decir, por ejemplo, Emma Stone lo borda en dos películas y puede ser nominada en la categoría de Mejor Actriz por ambas actuaciones.
2: Ok.
1: Lo cual está genial. Más cambios. Esta vez en la categoría de Mejor Película Internacional. Ahora van a poder competir más de una película por país, lo cual también está bastante bien. Serán elegibles las ganadoras de festivales selectos. Y el premio se entregará al director y no al país.
2: Muy bien, sobre todo a mí personalmente, esta parte de los festivales me llama la atención. Topacio, ¿qué te parece?
3: A mí me parece genial, pues son dos películas diferentes, haces dos actuaciones, puedes tener dos personajes, me parece fenomenal, ¿por qué no? Y los países, con respecto a la entrada de los países con diferentes películas, siempre más es más, me parece una suma.
2: Claro.
3: Finalmente, me imagino que serán los que lleguen a la final, no serán 200, serán como en plan 5 o 6.
2: Pero sí, al final habrá que hacer una.
3: Estoy de acuerdo, estoy totalmente de acuerdo.
2: Dani Valero.
4: Yo igual, sobre todo porque se abre la puerta a un sueño que tengo, y es que un año todas las nominadas a Mejor Actriz sean Meryl Streep.
5: Nicole Kidman.
4: Absolutamente, todas serán la misma. O peor aún, que cuatro sean Meryl Streep o Nicole Kidman y otra persona que esté como muy tensa por si gana ella y la gente se enfada mucho.
5: Margot Robbie,
6: encantaría.
4: Esa situación me parecería divertidísima, solo por eso me merece la pena.
2: ¿Has visto ya El Diablo de Viste Depredados?
4: Todavía no, todavía no, y lo estoy pasando muy mal al respecto. Pero ya me sé todas las canciones de Lady Gaga en la banda sonora.
2: Ah, muy bien. Ya has hecho los deberes.
4: Claro, ya es la mi parte.
6: Como Alex decía Tatiana, hasta ahora solo podían presentarse una película por cada país de película internacional. Y eso ha hecho que haya grandes películas en la historia de España que no hayan sido seleccionadas para los Oscar, como por ejemplo Tesis, que fue la primera película de Alejandro Amenábar. Uh-huh. Una que me encanta, Abre los ojos. Los lunes al sol, La comunidad o Asbestas. A partir de ahora esto no va a pasar. Quiero decir, si hay dos grandes películas en el cine español, pues que sea lo que Dios quiera, ¿no?
2: Uh-huh. ¿Cuál es vuestro momento favorito de la historia de los premios Oscar? ¿Tenéis alguno?
6: Cuando, yo creo que vamos a coincidir todos, cuando Penélope dijo
3: ¡Pedro! Yo de hecho lo tengo a Pedro agendado en mi teléfono como así.
1: ¡Pedro!
2: Mitiquísimo. También yo recuerdo el de que presentó Ellen DeGeneres con las pizzas, el famoso selfie, etcétera, etcétera.
6: Que fue el primer selfie viral, yo creo, ¿no?
2: Sí, fue sin duda.
6: Y como fan de Celine Dion, ese momento en el que cantó My Heart Will Go On con un kilo de diamante en el pecho, eso fue icónico.
3: Qué bueno. Ya. Y a mí me gustan cuando se equivocan también. Y me da mucha risa cuando dan un premio que no es y ese tipo de cosas. Y cuando se cayó Jennifer Lawrence también me gustó.
2: Bueno, sí.
3: Porque se cayó de una manera muy teatral, parecía una caída de Dior.
2: Y ella es una mujer como que lo lleva bien, ¿eh? Sí, no tiene ningún problema. Se ríe de ella misma sin ningún
3: completamente
2: problema.
3: Completamente, ¿cómo hay que estar?
2: Claro, y ahora acabo de acordarme de cuando le dieron el Oscar a Mejor Película a la película que no era.
1: La. Eso es icónico. Madre y era para mía. Moonlight. Y ya estaban arriba del escenario dando su discurso de agradecimiento.
3: Qué
1: y le dijeron, oye, no, bonitos, vosotros para afuera.
3: Pues yo, si ocurren ese tipo de errores, habría que dar un Oscar para la película que se equivocaron, solamente para pasar el mal rato, ¿sabes? Un Oscar de consolación.
1: O sea, caso bueno, estaban nominados pena. O sea, el Oscar era para Emma Stone para mejor actriz. Y el caso es que se equivocaron de papeleta, de sobrecito, y les dieron a los presentadores el de mejor actriz cuando estaban presentando la mejor película.
2: Es que es verdad. Tatiana, ¿tú eres de ir al cine a ver una peli porque lo haya hecho muy bien en los Oscars?
1: No.
3: Si le invitan gratis.
6: ¿Puedo responder como si fuera Tatiana? Por favor, vuelve a preguntarme la pregunta.
2: Tatiana, ¿eres de ir al cine para ver una peli porque lo ha hecho muy bien en los Oscars?
6: Por encima de mi cadáver gastaría un euro, mira al cine.
3: El día del espectador sí quería.
1: ¿Sabes? Bueno, no voy a contar mi truco, que si no luego me quedo yo sin las entradas baratas.
2: No digas nada.
1: Yo lo que iba a decir era que aún no he visto ni Hamlet, ni Cumbres Borrascosas, ni Sinners, ni la de Timothée Chalamet, que ahora mismo no me acuerdo.
2: Pero Sinners es de hace... Me estaba confundiendo yo con otras.
1: Claro, sí. Y no las he visto hasta que no salgan en alguna plataforma
3: digital. Ya está,
1: digital.
3: Cumbres Borrascosas ya salió este fin de semana.
1: Ah,
3: ya la he visto.
1: Este
3: fin de semana.
1: Venga, pues me la voy a apuntar para también criticar a Jacob Elordi.
2: Perfectísimo. Venga, vamos con el siguiente tema.
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2: Mellizos, Tatiana Muñoz.
1: Bueno, Guillem, ¿se puede tener mellizos de diferentes padres? Pues la respuesta es sí. Y hay un caso que lo demuestra.
2: Madre mía.
1: Sí, sí, a ver, atentos porque os vais a quedar flipando.
2: Por favor.
1: En 2018, una joven fue a hacerse una prueba de paternidad, fue a hacer una prueba de paternidad a sus dos hijos mellizos. La sorpresa llegó cuando los especialistas se dieron cuenta de que estos niños eran de diferente padre. Esto ocurre cuando dos óvulos son fecundados por espermatozoides de hombres diferentes durante el mismo periodo menstrual. Ahora, tranquilidad, porque esto es un caso muy, muy, muy extraño. Vale. No sucede así como así.
2: ¿Habíais escuchado alguna vez algo parecido?
3: No. En mis épocas de soltería me podía haber pasado. Me podía haber ocurrido a mí perfectamente. No, pero no sabía esta situación. ¡Qué embarazosa situación! Diría Maléfica. ¡Qué embarazosa situación!
2: ¿Os hubiera gustado tener algún hermano mellizo, hermano gemelo, Dani Valero?
3: Yo he perdido dos hermanos gemelos, sí, dos mellizos. ¿Sí? O sea, mi madre antes de tenernos a nosotros había perdido dos mellizos, pero como tampoco me enteré porque había sido antes, sí. Nunca sentí la falta y la carencia.
2: ¿El gemelo o el mellizo de...?
3: No, la verdad es que no, soy bastante egoísta. Tengo una hermana, me llevo bien, pero cada una tiene su lugar. Como vivimos diferentes tiempos y diferentes momentos, yo soy muy malcriada. No me gusta. No comparto los juguetes.
4: Me pasa igual, por egocentrismo puro. Yo pensaría, a lo mejor no voy a ser el más guapo, ni voy a ser el más alto, ni voy a ser el más inteligente, pero al menos soy original. Entonces, si tengo un hermano completamente idéntico, yo creo que todo eso ya lo pierdo.
6: Yo estoy en contra, me encantaría tener a otro Alexinos para que pudiera ir con mi máscara donde yo me diera pereza tal. Y sobre todo hay una cosa que siempre me ha encantado, que creo que es un poco leyenda urbana, que es este momento como de, yo tengo un gemelo y un día me hice pasar por él en el trabajo.
3: Sopa de gemelas.
6: En clase, sí. Creo que eso es mentira y que la gente crea una narrativa falsa, pero me parece increíble esa fantasía.
2: Claro.
6: Ligué con una chica o con un chico y de repente va tu hermano.
1: ¿Quién es falso eso, Alexinos?
3: No,
1: yo lo hago
3: ocurre,
1: con mi hermana.
3: Sí.
1: Mi hermana y yo no somos gemelas, pero nos parecemos muchísimo. Nos llevamos 5 años, pero todo el mundo que nos ve por la calle y que no nos conoce nos dice, oye, tal, sus mellizas, gemelas. No, tal. Y yo con mi hermana esto lo he hecho de, en plan, tía, pues debes tú hacer el DNI.
6: Pero vamos a ver.
3: No. Eso es un delito federal.
1: Lo del DNI no, es broma. Pero sí de, oye, pues yo qué sé, ves a saludar tú a los abuelos y diles que eres yo. En plan, dile a los abuelos
3: a la paguita,
1: que
3: está a la paguita.
1: Sí, en plan, ves con los abuelos, diles que eres yo, que llevo mucho tiempo sin verles y tú que tienes más tiempo, pues pásate. Eso lo he hecho. Lo del DNI no, que está prohibido.
2: Pero tantísimo os parecéis.
1: Nos parecemos muchísimo. Es muy heavy. Lo único que yo soy un pelín más alta.
2: Sí.
1: Un pelín más alta, pero es que nuestros padres, cuando estamos durmiendo en el sofá y nos tenemos que ir a la cama, nos confunden, empiezan, a mí me dicen, Erika, despiértate, sí. Y yo, pero papá, ¿qué dices? Y con la voz igual, nos llaman por teléfono y no saben a quién han llamado.
3: Hombre, ¿ha venido alguna vez Erika a la radio y no nos ha confesado?
6: Quiero.
1: A ver si algún día cuela y nos enteráis.
2: Inténtalo.
1: Lo único que ella está más loca que yo aún, ¿eh?
2: No, y eso cóbralo tú, aparte.
1: Hombre, claro, ella se despierta y llama droga y yo me lo llevo para el muchacho.
2: Venga, que son casi las 5:30, vamos a despertar a España. Después de las promociones, enseguida estamos con vosotros otra vez en el Despertador de Radio Nacional.

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0: 4:30 en Canarias. Muy buenos días, esto es el despertador de Radio Nacional, de Gorka Rodríguez. Esto es la tertulia despierta y desde el estudio 101 de la Casa de la Radio, trayéndote el mejor humor, comentando las noticias más divertidas con los mejores colaboradores. Topacio Fresh.
1: Qué bien, aquí estamos. En el ecuador del programa, el salón
0: del programa
1: de nuestra tertulia.
2: Buenos días.
0: Dani Valero.
1: Buenos días.
3: Dani, bienvenido.
0: Y Tatiana Muñoz. Pues aquí estamos comentando las noticias, claro que sí. Y nada, nos estaba aquí enseñando Tatiana fotos de su hermana y hemos de decir que sí, realmente son idénticas, pero como han comentado, hasta en la sonrisa.
4: Totalmente, sí, que somos iguales.
0: ¿Dónde creéis que ha ido Carlos que opinan? Perdón, ¿dónde creéis? No. ¿De quién creéis que es la canción que canta hoy Carlos que opinan?
4: A ver, danos alguna pista. Claro.
0: Es un cantante español muy veterano, muy
1: Rafael.
0: Veterano. La primera, muy
1: veterano.
0: Ha salido a cantar Mi gran noche porque Rafael mañana cumple 83
1: años.
0: Así que le felicitamos de manera anticipada y vamos a escuchar a Carlos.
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0: Qué pena que justo el día que no está Torito pongamos a Rafael, pero bueno, las cosas son así, ha salido así la cosa. Pues nada, felicidades anticipadas a Rafael. Como decimos, mañana 83 años, nosotros vamos con el siguiente tema.
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0: Pájaro, Tatiana Muñoz, ¿qué es esto?
4: Bueno, esto es un hombre en Inglaterra que se ha paseado durante 85 kilómetros disfrazado de un pájaro gigante. Pero como os lo estoy diciendo, el ave, entre comillas, tenía un pico largo, delgado, ojos marrones y medía 3 metros de largo. Los vecinos, claro, han alucinado cuando vieron al señor pasear por la localidad. Pero ¿a qué viene este disfraz? Porque tiene un sentido. El hombre quería concienciar sobre la situación extrema del zarapito real, una de las aves más emblemáticas de Reino Unido. Y este señor, Matt, que es el que se disfrazó, sí, tardó 3 días en hacerse el disfraz. Estuvo 3 días ahí cosiendo, venga.
0: ¿Se lo hizo él a sí mismo?
4: Se lo hizo él a sí mismo. Olé. 3 días.
0: Menudo máquina, Julín, qué guay.
2: Estaba yo pensando, imagínate una persona de otro siglo que llega hoy y escucha acarizador de muebles,
0: sí, claro.
2: El hombre de
1: los temas del despertador.
2: Luego los mellizos de distinto padre. ¿Qué mundo se nos está quedando, hermanas?
0: Bueno, estas son las mejores noticias, las más divertidas. Yo quiero imaginar, no me quiero imaginar cuando os habéis despertado y habéis visto todos estos temas.
2: Wow. De hecho, una de las preguntas de ese tema era: ¿de qué disfrazarías a los integrantes de la mesa? Y lo tengo clarísimo.
0: A ver, adelante,
2: os voy a decir y a ver qué os parece.
1: A ver.
2: Topacio, para mí, la veo como una superheroína que se llamaría Super Fresh.
1: Marvel.
2: Sí, de Marvel, total.
0: Muy
2: luego,
0: bien, sí.
2: A Dani lo veo como integrante de una boy band.
1: Ay, sí.
13: Es mi verdadero sueño.
1: Como Backstreet Boys.
2: Sí, así con coreografías, tal.
0: Vale.
2: Luego Tatiana disfrazada de lo que es, de rata.
4: ¡Ay, no! ¡Por favor!
1: pobrecita.
4: Quiero un disfraz de rata.
1: No.
2: Y luego Guillem me lo he imaginado como un artista francés de los años 50, como pintando, escribiendo, total.
0: He de confesar que durante mi época parisina, la época parisina de mi vida, me compré una boina para ir ahí.
1: Sí,
0: cometí ese gran error. Además, no me quedaba muy allá. No.
4: ¿Vivías en Montmartre?
0: No.
4: Pues te pagaba todo.
11: Y no paseabas, con una baguette en el brazo todo el tiempo.
1: Sí, eso. Vinito tinto.
0: Pero es verdad. O sea, yo ahí aprendí de verdad que ellos son muy, al menos los parisinos o la gente que igual es eso, muy, muy performante, pues era increíble. Unos modelitos, una presencia que era de verdad que te dejaba un poquito acomplejado. ¿Os gusta a vosotros disfrazaros? Porque yo, por ejemplo, no soy muy, muy partidario.
1: Pues, ¿sabes que yo ahora cuando pusieron la canción Pajaritos a Volar me acordé de unas vacaciones con mi familia? Yo era muy pequeñita y me disfrazaron de pajarito y me hicieron subir arriba del escenario para un concurso de niños y niñas para ver quién hacía la mejor performance de Pajaritos a Volar, que era Pajaritos a Volar, y entonces gané y me pusieron muy nerviosa los aplausos y los gritos de la gente y me hice pipí encima.
13: ¡Ay, mi amor, pajarita!
1: Sí, me asusté. Al final fue traumático. No, y yo luego soy americana, un poco americana. He ido a Halloween, he ido a... tenemos esta cultura todavía en Argentina que la robamos un poco de Estados Unidos. Sí. Y ya de muy de grande me disfracé una vez de conejita de Playboy con sobredosis. Y,
0: concretamente.
1: Sí, y también he ido al desfile de los muertos en México, que es maravilloso. Y ahí me disfrazaba de Catrina.
0: Qué bueno.
1: Así que sí, soy muy disfrazadora.
0: Te gusta muchísimo.
1: Hice cumpleaños medieval también, o sea que soy una pesada con los disfraces.
0: Qué bueno, Dani Valero.
11: Yo he llegado a ir a clase en la universidad disfrazado de tigre. Pero además, ni siquiera se me ocurrió disfrazarme allí en el cuarto de baño. Yo salí de mi casa disfrazado de tigre, cogí el autobús disfrazado de tigre, llegué allí. Y todo esto porque yo soy una persona con mucho nerviosismo, mucha ansiedad social y con mucha inseguridad. Y tenía una prueba de oratoria. Tenía que hacer un monólogo delante del salón de actos entero de la universidad. Y yo tenía mucho miedo al ridículo y dije, ¿sabes lo que voy a hacer? Voy a salir de casa ya haciendo el ridículo desde el minuto uno y así no voy a tener miedo porque total ya lo he hecho todo el tiempo. Y me ayudó.
0: Bueno.
11: Y se lo recomiendo absolutamente a todo el mundo, que hagan muchísimo el ridículo. Yo me lo pasé increíble. Y además soy muy disfrazero de toda la vida, de pequeñito. Esto es 100% real. Como era fan de Mortadelo y Filemón, para un Halloween los niños iban de vampiro, iban de hombre lobo. Yo iba de inspector de Hacienda. Con 10 años, con bigotito y maletín.
0: ¿Qué dices?
11: Tengo fotos que prueban esto.
0: O sea, ¿pero eso fue idea tuya?
11: Fue idea mía porque lo vi que daba mucho miedo en un cómic de Mortadelo y Filemón.
0: Qué bueno.
11: Y pensé, van a estar aterrorizados todos los adultos.
0: Qué maravilla. Tatiana, ¿tienes algún disfraz favorito? ¿Organizas fiestas temáticas? Cuéntanos.
4: Yo organizo todas las fiestas del mundo. A mí me encanta una buena fiesta, nunca resta. Pero de disfrazarme soy pues algo que se ha puesto ahora muy de moda. Yo me disfrazo de bruja, pero de bruja sexy. Me disfrazo de momia sexy. De cowboy sexy. Así que siempre voy enseñando chicha, como aquel que dice.
0: Y Alexinos, es que...
2: Yo vivo disfrazado. Claro, ahora mismo estoy disfrazado para la gente que nos está escuchando y que no me conoce de nada, que será la gran mayoría.
0: Sí.
2: Que sepan que yo llevo una máscara porque soy un personaje de redes sociales anónimo y siempre hay gente que me pregunta, ¿vas al trabajo con máscara? Obviamente no. Pero todo lo que tenga que ver con el personaje y sea mediático y tal, voy con máscara y vivo disfrazado. Y hay una cosa que me pasó este fin de semana en la despedida, que nos hacíamos selfies y tal, y me resulta raro ver fotos de mi cara. Porque siempre veo fotos de mi máscara, te lo digo, ¿eh?
0: Claro.
2: Así que yo vivo disfrazado.
0: ¿Hay algún disfraz que prohibirías? Porque es muy repetitivo o porque, yo qué sé,
2: o sea,
0: de muy mal gusto.
2: Basta ya de hombres disfrazados de mujeres. Basta. O sea, el bolsito, el tacón. No queremos más hombres disfrazados de mujeres. Eso uno. Y luego dos, por ejemplo, en Avilés hay una cosa que se llama Antrosu, que es el carnaval en Bable, y es muy común disfrazarse y tal, y hay una gran cultura de carnaval. Y yo tengo amigos de Madrid que dicen, no entiendo cómo os disfrazáis, me encanta disfrazarme, lo amo.
0: Bueno.
1: ¿Te han pedido alguna vez dejarte la máscara en algún momento íntimo?
2: Sí, lo digo.
11: Y se aprende así.
0: Y aceptaste, imagino.
2: Bueno, luego hablamos.
0: ¿Algún disfraz que querríais prohibir, que queráis comentar también?
11: Uf, iba a decir exactamente lo igual que Alex. Por favor, señores que están en una despedida de soltero, ponerse un tutú no es un disfraz. Y tampoco las nacionalidades son un disfraz, también hay que decirlo. Por favor, vamos a intentar revisar las cosas con un poquito de respeto.
1: Las monjas me agotan también un poco, el disfraz de monja, sí, como que me lo veo soso.
0: Sí. Y ya le dan como una vueltecita de...
1: Mosca terrorífica.
0: Monja terrorífica.
11: Monja sexy también para Tatiana.
4: Total, monja sexy.
11: Monja sexy.
0: A ver, sí, Tatiana.
4: ¿Quieres que te diga cuál prohibiría yo? Se ha puesto muy de moda ahora en TikTok que tú te tienes que disfrazar con tu inicial. Es decir, yo, T, pues de tarántula. Entonces me parece complicadísimo. Deberíamos ya prohibir estas cosas porque es un rollo. Yo me quiero disfrazar de lo que yo quiera. No tengo que ir a una fiesta la que me digan te tienes que disfrazar con algo que empieza por tu inicial. Qué difícil.
2: Lo que sí que es verdad es que al hilo de las fiestas temáticas es un dineral que te gastas cuando hay una fiesta de disfraces. Porque claro, yo como no soy la Lolita que me regalan los vestidos ni los trajes, es una barbaridad de dinero. Y es muy común que los influs y tal te invitan y dicen, hoy es temática no sé qué, ala, 200 euros te gastas. Sí. Basta de fiestas temáticas, no soporto.
0: Por favor. Abraham, de Málaga, buenos días.
14: Hola, buenos días.
0: Muy buenos días. ¿A ti de qué te gusta disfrazarte? Cuéntanos.
14: A mí disfrazarme, pues, mira, me disfrazo de pato, te voy a explicar por qué.
0: Cuéntanos.
14: Pues, mira, yo soy feriante, me dedico a la feria, y tengo una atracción de patos, de pesca de patos, entonces, pues me pongo un disfraz de pato, no de pato.
1: ¡Ay, qué tierno!
0: ¡Qué bueno!
14: De patitos, un pantalón de patitos, y bueno, así pues jugamos un poco con el público, y pues bueno, les choca mucho que a sus hijos con un señor disfrazado de patitos.
2: ¿Desde dónde nos llamas? ¿Desde dónde es la feria esa a la que trabajas?
14: Pues soy feria itinerante. Acabamos de terminar en la feria de Castellar, en la provincia de Cádiz. Y bueno, hace un rato, hace como un par de horas que hemos terminado, y ahora voy de camino a casa, a ver si podemos dormir algo para el fin de semana que viene continuar con otra siguiente feria, que es Jimena de la Frontera.
0: ¿Y había mucha gente, Abraham?
14: Sí, la verdad que ha tenido una fiesta, esta feria cada vez mejor. Castellar es una localidad de aquí de Cádiz que lo organiza muy bien, llevan buenos músicos, buenas atracciones y ha estado muy, muy bollante, la verdad.
1: Si vienes por Madrid, avísame y yo te voy de patito suplente. Que ya hice de pajarito, podría ser una patita muy buena. Sí, aparte soy un poco shusha, entonces los niños llamo la atención.
2: Oye, la gran pregunta que le hacemos a toda la gente que nos llama, ¿qué haces despierto a las 5:30?
1: Pero ya lo dijo, que estaba volviendo.
4: Claro, que está volviendo.
11: Volviendo a empezar a trabajar.
14: Hemos desmontado ya la tienda de patos y bueno, pues ahora voy de casa. Yo vivo en Málaga y para descansar, pues hoy, mañana y pasado mañana, ya el jueves, como bien he dicho, pues instalamos otra vez y montamos y empezamos en Jimena de la Frontera.
2: Muy bien.
0: Claro. O sea, vais cambiando durante una semana, vais a varias ferias de la zona.
14: Sí, ya vamos pues por Málaga, Cádiz y algo de Almería.
11: Oye, pero lo que realmente queremos saber, porque esto es una cosa que yo jugaba muchísimo cuando era pequeño, ¿cuál es la posibilidad real de llevarse los peluches grandes del todo? Porque yo lo intenté durante años y jamás fui capaz. ¿Cuál es el secreto?
14: Bueno, mira, la forma, el formato ha cambiado mucho ahora. Lo digo porque ha cambiado mucho. Ahora ya pues hay un no gordo que se le dice, que es tú sacas una cantidad de patos y sí te lo vas a llevar. Y antes, pues no, antes se sumaban unos puntos que era muy difícil que llegases, bueno, porque había que recuperarte mucho de toda la mercancía. Y hoy en día no es necesario. Hoy en día, pues dice, mira, quiero un peluche, pues sácame 14 patitos y te lo vas a llevar.
0: Bueno, más fácil, sí. Abraham, ¿cuál es para ti el mejor regalo que dais vosotros?
14: Yo, personalmente, el regalo que doy es el secreto del público, que vienen de pueblo a pueblo.
0: Se ha cortado. Repite, porfa, que se ha cortado.
14: Yo, personalmente, el mejor regalo que entrego es y me llevo yo el regalo, que viene muchísimo público a visitarlo, porque les gusta el trato que tenemos. Pero vamos, ahora mismo existe la Bubu, existe...
4: Claro.
14: Pues los Times, cositas que le gusta mucho.
0: Muy bien.
2: Sí, o sea, tú imagínate trabajar en una feria, eso es increíble. La gente que ves pasar por ahí, conocer gente de todos sitios de España. Yo creo que Tatiana y yo podríamos ser feriantes, ¿eh?
1: Yo también.
4: Los representantes.
2: Total.
0: Muy bien, Abraham. Oye, pues nada, muchísimas gracias por llamarnos, que descanses muchísimo y nada, que tengas mucha suerte esta semana.
1: Gracias por escucharnos.
14: Pues muchísimas gracias por atenderme la llamada y buen trabajo que hacéis. Muchísimas gracias.
0: Bueno, muchísimas gracias.
1: Gracias a ti por llamar.
0: Un abrazo muy fuerte, Abraham.
4: ¡Qué majo, Abraham!
1: ¡Ay, el patito!
0: ¡Qué majo, qué majo! ¡Qué guay!
4: ¡Qué chulo trabajar de feriante en el puesto de los patitos, ya, que es el que más van los niños! En plan, qué bonita la ilusión.
1: A mí me da un poco de morbo de película de Alex de la Iglesia, ¿no? De que va a ocurrir algo, ¿no? De balada triste de trompeta y uno de estos.
0: ¿Erais tipos especialmente buenos en alguna caseta de feria?
1: No, la verdad es que no.
4: Los coches de choque nunca restaban.
1: Sí, coches de choque, pero sí, no, eso no,
15: pero
1: no
15: como,
1: ganaba.
15: ¿Cómo ganas? Claro.
4: ¿Cómo ganas chocándote con todo?
0: Sacando un coche de la...
15: Cuando te quedas sola y todos los coches desperdigados por el resto de la feria, es que has ganado tú.
4: Ahí, clink, clink.
0: Claro. Yo siempre lo intentaba con la escopeta, pero
1: la escopeta, no,
0: no,
1: no,
0: no. Nunca hubo manera. Venga, vamos a pasar al siguiente tema. Apagar. Claro, es por Tatiana. Que no. Cuéntanos, Tatiana.
4: Os voy a contar porque esto tiene tela. Tomarte un café la mañana siguiente de pasar la noche con alguien en su casa puede ser de lo más normal del mundo, ¿no? Uh-huh. Bueno, pues hasta que te pasa lo que a esta influencer. Paula Sansano recibió en una app de gastos compartidos dos cargos. Uno de 2,15 euros por la leche de almendra y otro de 2 euros por la cápsula de café.
0: Madre mía.
4: Es decir, le estaba solicitando el desayuno, el pequeño desayuno que se había tomado. Lo llamativo no es el gesto, sino la forma. El registrarlo, pues, como si fuese una cuenta pendiente más, Guillem.
0: Claro, es que esto se lo hizo una amiga a otra por simplemente a cogerla. ¿Qué os parece? O sea, yo estoy flipando un poco.
1: De rata total, por favor. ¿Cómo puedes cobrarle un café 2 euros y una leche de almendras? Aparte, se la cobró entera y habrá tomado un poquitito nada más. ¿Qué? No, ¿cómo? Por favor. Yo, a mi casa siempre vienen a mesa puesta. Es desayuno, almuerzo y cena. Uh-huh. Es barra ilimitada. Y encima, si quieren, se pueden quedar a dormir en mi casa. Claro. Por favor, así. Y lo mismo pido para las fiestas y las casas de mis amigos.
4: Pero qué buena eres, Topati.
2: Yo he de confesar que cuando hago fiesta en casa, que estáis invitados a la próxima, os lo digo, soy muy de cada uno que se traiga lo que vaya a beber.
0: Uh-huh. Bueno, sí.
2: Y más que nada es por no cargar, porque claro, las cervezas y tal. Y aparte de esto, os digo una cosa. Y voy a poner serio.
0: A ver.
2: No me fío de la gente que te dice, me debes 13,30. 13,40. 43, que es mi cuñado, por cierto, Iván, no sé si nos está escuchando.
1: Sí. Siempre hay alguien.
2: O sea, ¿cómo puede ser una persona que conozco desde hace 20 años que me diga, Alex, al final me debes 21,73? Es como...
1: Y hace la cuenta, y tiene el ticket, sí, y hace la cuenta, y la división, sí, y todo eso.
2: Que es la misma gente que cuando vas a un restaurante a cenar, mide todo lo que se pide, comprueba, oye, ¿habéis pedido tal? Sí. No soy esta persona.
0: Claro.
2: De hecho, este fin de semana, que he estado en Valencia, lo digo por quinta vez, soy muy de invitar a copas y tal, y la mitad de gastos no los pongo en la cuenta hasta común, porque pienso, sin más.
0: Y además, si es que si es para estar con tus amigos, que qué mejor gasto hay que ese. No. Dani, cuéntanos, ¿te ha pasado alguna situación así?
15: A mí todo el rato, yo soy esa persona que jamás, nunca en la vida pide un bizum a nadie, eso sí, porque yo soy de carácter andaluz, yo invito por definición.
2: Muy bien.
15: Eso sí, soy la persona que también se le olvida hacerlo, que de hecho cuando he visto el tema he hecho un bizum literalmente a una amiga mía, va a tener un bizum a las 4 de la mañana diciendo que le ha entrado a esta persona porque me invitó, me tomamos ayer un té, así que le he puesto un bizum que ponía té y entre paréntesis quiero, para que ella me perdone este pequeño retraso.
1: Pero un té no se pasa, si alguien te invita un té ya está, ¿cómo le vas a pagar 3 euros?
15: Claro, si ella no me lo ha pedido, lo que pasa es que me pasa que yo siempre invito, pero me da cosa de verle dinero a la gente. Mm. Yo soy de natural así, yo soy como tú, yo en mi casa tengo muchísimos tipos de bebidas distintos por si viene alguien y quiere algo que yo ni siquiera bebo. Y lo tengo ahí solo por si viene un invitado.
1: Y estoy segura que esta gente que hace las listas y que te hace que te va al supermercado y luego hace la división, se compra unas cosas para ellas y luego lo usa de manera personal.
0: Sí. Por supuestísimo. Oye, y en esto que se habla mucho ahora en internet, de las primeras citas, que quién tiene que pagar, si se pagan a medias en una... ¿Cómo lo veis vosotros, Tatiana Muñoz?
4: Pagar a medias siempre. O sea, mira que yo tiendo a no querer pagar, pero las cosas como son. O sea, a mí no me gusta luego que me inviten o deber dinero a alguien y que ya por lo que sea, imagínate que te enfadas con esa persona, que de repente te quedes tú con la mosca detrás de la oreja y que él vaya diciendo por ahí detrás que tú no la has pagado, que le debes dinero. No, todo a mitad. Y nada de que los hombres tienen que invitar a las mujeres, no. Que para eso nosotros somos independientes independientes, autónomas y fuertes, sin ellos.
2: Estoy de acuerdo con Tatiana, pero yo tengo una estrategia.
16: A ver. Cuenta.
2: Tú imagínate un martes por Madrid que vas a cenar con un chico tal y te gusta. Uh-huh. Pues hay una estrategia que es, te invito a cenar hoy y la próxima la pagas tú.
16: Buen truquito.
2: Que sí, digo, sí. Me da rabia pagar la cena a alguien que no conozco de nada, pero como quiero seguir conociéndolo, es una buena estrategia. Me han dicho a veces no, cientos de veces, también te lo digo, ¿eh?
16: Claro. Bueno, pero tú lo intentas, ¿sabes?
2: Obvio.
16: Es una buena manera de continuar. Dani Valero.
15: Yo tengo una norma, y es que si tengo una cita con un hombre, porque ellos son muy de hacer esta cosa, de tener una cita contigo y no hacerte una sola pregunta sobre tu vida, ni continuar uno de solo de los temas de conversación que tú has tenido con ellos, hombres del mundo, cuidadito. Yo siempre soy una persona que se pelea por invitar a todo el mundo, salvo en esa situación. Si no me has preguntado absolutamente nada de ti, a mí me da mucha rabia. Encima de haber perdido el tiempo, perder dinero.
2: Así que, muy bien.
15: Si no me invitas tú, te voy a proponer que partamos a medias, porque además si no nos debemos nada, no necesito volver a verte en ningún momento de mi vida.
1: Uh-huh. Yo soy vieja escuela, me encanta que me inviten a cenar. Que me abran la puerta, porque me hagan regalos, sí. Que vengan con joyas, que me compren flores, todo. Así que si me quieres conquistar, sí o sí me tienes que no solamente invitar, sino me tienes que llevar a un buen restaurante, me tienes que recoger por casa, sí, me tienes que mandar una joya para que luzca esa noche. Yo soy Hollywood total.
16: Muy bien, oye, pues me parece estupendo. Venga, que nos da tiempo un temita más antes de irnos.
1: Teníamos de todo en la mesa.
17: No problemas, solo.
16: Problemas, soluciones, Tatiana.
4: Y tanto, Guillem. La población envejecida de Japón crece a gran velocidad y el sistema de cuidado no puede cubrir la demanda. De ahí que varios centros hayan buscado una solución a esta crisis. Uh-huh. Muy fácil. Cada vez son más los culturistas, luchadores de MMA o exhumos los que se encargan de cuidar a las personas mayores. Uh-huh. ¿Pero por qué? Bueno, pues según explicaba el Times, estos perfiles combinan fuerza física, disciplina y disponibilidad laboral, así que lo tienen todo. 10 de 10.
16: Ahí tenemos, estamos viendo en el video wall una imagen de, pues eso, de la gente, los luchadores ayudando a estas personas.
18: Qué bonito.
16: ¿Qué os parece esta iniciativa? Porque, bueno, es una buena manera de, no sé, cubrir una necesidad, ¿no?
1: Y te digo también, mi hermana es cuidadora de personas mayores, se dice, el término es sociosanitario, uh-huh. Y realmente necesitas mucho esfuerzo físico. Hay personas que tienen como que ya tienen un peso, y hay personas que no tienen movilidad y tienes que subirlos a una grúa, tienes que saber cómo cambiarlos, tienes que moverlos de la cama, y realmente si no tienes un buen estado físico es muy difícil hacerlo. Entonces, desde aquí, un beso para todas las personas que se encargan de las personas mayores, y por supuesto que esto es una maravilla. A ver, esto claro. Me parece magia pura.
16: A ver, yo imagino que deberán recibir una formación para hacerlo correctamente, pero que no es solo la fuerza, ¿no, Dani?
15: Claro, a mí me hace mucha gracia pensar que como son todos culturistas y luchadores, van a cuidar de personas mayores y les van a poner como mucha dieta de proteína, mucho batido, mucha creatina, y vamos a tener una generación de ancianos de 80 años súper, súper fuertes y súper tochos que van a poder con todos nosotros. Mm. Yo creo que eso me parece divertidísimo.
16: Alexinos.
2: Cuando sea mayor yo quiero que me cuide la selección española de rugby.
1: Ay, mira.
2: Que me suban así, imagínate, Alex Sinos con su careta de 100 años, subido hacia arriba en hombros, bueno, esas cosas me parecen increíbles. Y mi cuñada también trabaja cuidando a personas mayores. Y me uno a lo que dice Topacio. Un beso para toda esa gente, sí, que los cuida. Uh-huh.
4: Son esenciales ahora mismo para toda la gente, para las personas mayores, así que sí, por favor, que no nos falten nunca.
16: ¿Vosotros os sentiríais cómodos estando en esa situación y que os cuidara una persona, un culturista? Vamos a abreviarlo con esa palabra.
4: Hombre, unos buenos músculos nunca restan, ¿qué te voy a decir yo? Imagínate yo con 80 años y viendo a un bombón de 20 paseándome por la residencia, pues sí, me caigo muerta.
16: Comenta la noticia que se ofrecen incentivos no monetarios a esta gente que echa una mano. A la hora de hacer un trabajo, ¿con qué pediríais que os remuneraran o que os gratificaran si no fuera con dinero?
2: Uy.
15: Hombre, con tiempo libre, porque yo he tenido mucha oferta de trabajo y mucho trabajo donde me ha han intentado remunerar con fruta fresca, galletas y una máquina de café en la redacción, y yo cafetera ya tengo en mi casa. Hombre, no, dame unas vacaciones. Hombre,
18: dame un poco de...
16: Pero es que al final el tiempo es lo de las cosas más necesarias. Es que no, hombre, me parece sí. Tontería lo que has dicho.
15: Hombre, pero cafetera se intuye ya que vas a tener igualmente. Claro. Si, yo, si no tienes cafetera, sí que eres una rata absoluta. Entonces, por favor, déjame, pues yo que sé, que me coja una tarde libre de vez en cuando. Ahí un está. Día libre por tu cumpleaños, que me parece una cosa divertidísima. Pero por favor, stop. Descanso. Lo de la fruta fresca y las galletas. Sí.
16: Topacio.
1: ¿Qué haría? ¿Con qué
16: te
1: pagaría?
16: Gustaría que te gratificaran si no, ver, fuera con,
1: por ejemplo,
16: con
1: si yo fuese, si yo tendría ese músculo, me encantaría no pagar el gimnasio, por supuesto. Uh-huh. Me encantaría que pasear a los abuelitos y que los abuelitos me lleven a, por ejemplo, a ver algo deportivo, que me lleven a ver si te gusta el boxeo, si te gusta ver una cosa física, que llevarlos a ellos a una situación que a ti te compense, porque ya que estás dando parte de tu tiempo, claro, y haciendo un trabajo que no lo cobras, uh-huh, de alguna manera remunerarte con alguna cosita que te beneficie, que te compren un buen chándal, ¿no?
2: Sí, sí. Yo estoy con Dani totalmente, ¿eh? De hecho, en mi empresa hay una cosa que cambiaría, y es que tú no puedes comprar días de vacaciones. Y hay empresas...
18: ¿Cómo es esto? ¿Qué quiere decir eso?
2: Hay empresas en las que tú tienes 25 días de vacaciones, vale, al año. Y si los gastas, tú puedes negociar y decirle a Recursos Humanos,

0: tan interesante y tan bonito, y a ellos creo que les viene muy bien para la cabeza y para recordar y estar activos. Así que 100% que me contasen todas las historias del mundo.
1: Ay, todo veo.
2: Ay, un besito, un beso para mi hermana, que es cuidadora de personas mayores. Un beso. Ay, se me cayó el teléfono. Se jodió el invento.
1: Qué bueno, Tatiana. Oye, pues sí, muy bonito. Oye, buena manera de cerrar la tertulia, de cerrar el programa, que ya nos tenemos que ir, chicos. Topacio, Dani, Tatiana, Alexinos,
3: un beso para
1: todos.
3: Torito y Gorka, que no me
1: besito para Torito.
2: La semana que viene te vemos también.
1: Un beso para Gorka, pues puede que sí. Puede
2: ay,
1: que
2: ojalá,
1: no.
2: Claro que sí.
1: Veremos a ver. Que sí, pues mañana estará aquí Torito con nosotros. Y nosotros, pues continuaremos aquí, como siempre, a las 4 de la mañana, las 3 en Canarias. Vuelve El Despertador de Radio Nacional, de Gorka Rodríguez. Ahora os dejamos con Juan Ramón Lucas, todo el equipo de Las Mañanas de Radio Nacional. Muchas gracias por estar ahí. Sí,

0: Son las 6, las 5 en Canarias.
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0: ¿Qué tal? Muy buenos días. Muy buenos días de lunes 4 de mayo, May the 4th en inglés, que suena como el comienzo de la famosa frase de la fuerza te acompañe, de la guerra de las galaxias, y el friquerío galáxico ha convertido por ello en el día de Star Wars. 4 de mayo, May the 4th, que la fuerza te acompañe. Quizá alguien se lo haya dicho hoy a José Luis Ábalos, que se estrena este lunes ante el Tribunal Supremo en el juicio de las mascarillas, después de haber escuchado cómo Koldo procuraba aliviar su carga, pero también cómo le señalaban sus exparejas, el corruptor Aldama y el guardia civil Balas, el teniente coronel de la UCO, que dejó claro aquello.
2: Evidentemente el papel de Ábalos es fundamental. Sin Ábalos no podrían haber hecho casi ninguna de las cuestiones que emprendieron.
0: Cuestiones que se deriven en el juicio y tienen que ver con cobros ilegales por la compra de mascarillas durante la pandemia, pero que son también altavoz, lo está haciendo el juicio, para conocer más de una trama delictiva que fue bastante más allá. Cabe esperar que Ábalos mantenga su inocencia, como ha venido haciendo desde que empezó a conocerse todo.
3: ¿Usted ha cobrado algún tipo de comisión por adjudicaciones ilegales?
4: Mire, si yo hubiera cobrado, estaría en alguna parte. Y ese es el afán, en encontrar algo.
3: ¿Mantiene su inocencia?
4: Normalmente se investiga siempre cuando hay algo y luego se ve el porqué. Aquí es al revés.
0: ¿Cómo se desenvolverá hoy ante la sala que lo juzga? Han pasado muchas cosas desde esta declaración. Un descenso personal a los infiernos con encarcelamiento incluido, un aislamiento personal por parte de sus antiguos compañeros subordinados y una marca de por vida que seguramente haya mellado su carácter. Ya no es el mismo. ¿Acaso empecemos hoy a comprobarlo?

0: años. Y sigue queriendo el calendario, fíjese qué cosas, que coincidan en el tiempo este juicio y el de la Kitchen, con esa corrupción de Estado que supuso usar el Ministerio del Interior para tratar de tapar las vergüenzas de un gobierno. Se sientan el exministro Fernández Díaz y su número dos, Francisco Martínez, entre otros. Hoy declara Félix San Roldán, el fuera director del CNI, Servicio de Inteligencia del Estado, o el empresario Pérez Dolcet, que es un habitual, sobre todo en los últimos tiempos, de las fontanerías del Partido Socialista, nos suena del caso de Leire. Hoy estarán en la Kitchen. De la semana pasada queda la contundencia de las declaraciones del policía Manuel Morocho, que investigaba la Gürtel cuando todo empezó.
1: A partir del 2009, cuando se producen las entradas y registros y la intervención de documentos, y sobre todo de sacar el primer informe de cargos públicos, aquello se dinamitó. ¿Por qué? Porque aparecían nombres de cargos del Partido Popular y ya pues hubo una involución pública, notoria, en contra de la investigación de todo la juez fiscal y unidad investigativa, que fue continuada en el tiempo.
0: Luego llegaría el despliegue de la trama para silenciar a Bárcenas, que es lo que se está juzgando. Notas de este lunes, que la fuerza te acompañe, en que hemos de atender con cierto desasosiego a la detención de un español de origen palestino que participaba en la flotilla por Gaza desviada a Grecia por Israel. Está detenido, ha sido llevado a territorio israelí y torturado desde el principio junto a otro compañero brasileño, según su abogada, que afirma también que les acusan a los dos de terrorismo. La abogada es Jadil Abusali.
2: Hoy en el juzgado les han acusado de pertenencia a organización terrorista y de ayudar al enemigo en tiempo de guerra.
0: El gobierno español dice seguir con atención este caso. El jueves el ministro Álvarez comparecerá en el Congreso para hablar de esta cuestión, entre otras. Sobre la guerra, la que tiene bloqueado el petróleo mundial, la novedad esta mañana es que Donald Trump, el presidente de los Estados Unidos de América, ya sabe usted, ha anunciado a través de su red social que va a poner en marcha una iniciativa humanitaria para destaponar el estrecho de Hormuz. Iniciativa humanitaria, Proyecto Libertad lo llama. No se sabe muy bien en qué consiste, pero sí que Irán recela, según han dejado caer fuentes diplomáticas. Sostiene Trump que empezará hoy lunes, esta misma mañana. Lo seguirán desde Armenia los países europeos reunidos en cumbre política en Ereván. Los 27 de la Unión, junto a Reino Unido, Ucrania y Turquía, con invitación especial y seguramente nada inocente a Canadá. El vecino que se tornó incómodo a Trump estará con los europeos a través de su primer ministro Mark Carney. Y las madres, en este 4 de mayo, el día después, ayer fue el día, sí, el día de la madre, felicitaciones, regalos, abrazos, en fin. Pero hoy ha de quedar algo más y aquí vamos a contarlo. Pacto de Estado por la conciliación. Propuesta que el gobierno tiene ya en su poder y que impulsa a Laura Baena, fundadora de Malas Madres y presidenta de la asociación Yo Renuncio, que desde hace tiempo propone una mirada singular, más racional y mejor para todos a la maternidad y la conciliación.
3: Podríamos disfrutar la maternidad, ¿no? Los cuidados estarían en el centro y sobre todo podríamos vivir con la maternidad con dignidad, con derechos y algo muy importante, con conciliación, porque la salud mental de las madres es una responsabilidad social y con políticas públicas efectivas de conciliación cambiaría mucho la realidad.
0: Laura estará hoy en las mañanas de Radio Nacional de España. El 44% de las mujeres ha tenido que reducir su jornada laboral para poder atender a las personas a su cargo. Es más, una de cada cuatro ha tenido que pedir directamente excedencias. Día de la Madre, pensemos también en esto, ¿no? Son las 6:06 de la mañana, 5:06 en Canarias. Y el deporte, el Real Madrid consigue aplazar el alirón del Barça, al menos hasta el clásico del próximo domingo. Juan Martín, buenos días, Juan.
4: ¿Qué tal, Juanra? Buenos días. Se mantienen esos 11 puntos de diferencia de los azulgranas hacia los blancos gracias a un doblete de Vinicius en el segundo tiempo al que se refería su técnico Arbeloa tras esa victoria por 0-2 ante el Español.
5: Es fácil de valorar porque ha vuelto a hacer un partidazo metiendo dos golazos, pues siendo, como tú dices, el líder en la parte de la ofensiva del equipo, siendo una amenaza total cada vez que coge el balón.
4: Además, el Betis asegura su presencia en Europa gracias a ese 3-0 ante un Real Oviedo cada vez más cerca de la segunda división. El Celta supera por 3-1 al Elche, los vigueses se mantienen en puestos europeos, el Rayo se acerca a la permanencia tras llevarse el derbi madrileño 0-2 ante el Getafe. El Barça, por su parte, accede a la final de la Champions femenina, se va a medir el sábado 23 de mayo contra el Olympique de Lyon en Oslo. Sinner se alzó con su primer Mutua Madrid Open de tenis en menos de una hora y en la ACB ese Real Madrid 131 U UCAM Murcia 123, nos deja récord de anotación en la máxima categoría de nuestro baloncesto, 254 puntos en un encuentro que se resolvió en la prórroga con un destacado Mario Gesson Yacón, apunta a Juanra, 40 puntos, 11 rebotes y 53 de valoración, ahí es nada.
0: No es mala tarjeta.
4: Sí, sí, muy buena.
0: Venga, hasta dentro hasta un ratito, Juan, chao. Y el tiempo, Jacob Petrus, muy buenos días.
6: Buenos días, las tormentas no desaparecen de nuestro país y además de los chaparrones que ya tenemos a esta hora en diferentes puntos del norte peninsular, a partir de mediodía esperamos que se intensifiquen. Muy concentrados hoy en la mitad norte peninsular, ya durante esta mañana afectando a Galicia, el Cantábrico, a la meseta norte, a puntos del sistema central y de la ibérica, pero durante la tarde clarísimamente concentrados en el nordeste, puntos de Aragón, de Cataluña, norte de la Comunidad Valenciana, incluso nordeste de Castilla-La Mancha, algunos chaparrones fuertes acompañados de granizo y por rachas intensas de viento y que podrían rozar también algunos puntos de las Islas Baleares. En cambio, por el suroeste la situación es infinitamente más tranquila, ahí con cielos no despejados pero muy poco nubosos, como también ocurrirá en las Islas Canarias, y a destacar hoy las temperaturas que tienden a bajar en buena parte de España, solo suben cerca del Mediterráneo y en el archipiélago canario.
0: Bueno, pues vamos a ir ya entrando en materia en las noticias de este lunes 4 de mayo con Lara Hermoso. Muy buenos días, Lara.
7: ¿Qué tal? Buenos días. Llegó el día de para José Luis Ábalos. El exministro de Transportes declara esta mañana en el Tribunal Supremo por el llamado caso Mascarillas, el que dirime si forma parte de una red corrupta para lucrarse con la adjudicación de compraventa de mascarillas durante la pandemia. Lo previsible es que esta mañana Ábalos lo niegue todo, ya lo hizo en el mismo Supremo en fase de instrucción en diciembre de 2024.
8: No, para nada. Es que, como vuelvo a insistir, no participé en nada, no conozco ninguna oferta, no sé en qué consiste la oferta, no sé qué ventajas competitivas tiene. Yo lo único que le digo es que los requisitos que nosotros establecimos con el subsecretario fue que el precio fuera efectivamente lo más bajo posible, que llevara incorporada toda la logística y el transporte aéreo, que eso tiene un coste que hemos visto en otras comunidades que se pagaba aparte, no se habla nunca de ese coste, y por eso parece que es barato. Yo no lo sé ni siquiera de lo que usted me está hablando, si eso lo incorpora o no. Es que no he entrado para nada. No conozco a esa empresa, no conozco a la otra, no conozco nada de eso, ni quise entrar.
7: Pero lo cierto es que la test fiscal de Ábalos llega tras casi un mes de procedimiento en el que su antigua mano derecha, el también imputado Coldo García, ha defendido a su exjefe.
9: El señor Ábalos, aunque, bueno, a ustedes podrán pensar, pero era muy escrupuloso. Lo que era del partido era del partido, lo que era del ministerio era del ministerio, y lo que era de su vida privada era de su vida privada. Y encima, en su vida privada, había que dividirlo en dos formas, porque no quería que su exmujer se enterara de absolutamente nada.
7: Pero el tercer vértice de esa supuesta trama corrupta, el comisionista Víctor de Aldama, que se enfrenta a una petición de pena de prisión tres veces inferior por su pacto con la Fiscalía, se ha colocado enfrente dibujando cómo supuestamente funcionaba esa red para cobrar mordidas.
10: Son ellos los que me vienen a mí diciéndome, te voy a presentar empresas para que hagamos esto, y empiezan con el Partido Socialista, que es decir, de ahí se deriva a que me dicen, oye, esa parte del dinero que nos vas a ir dando, que empieza a desarrollarse, porque ya se empiezan a dar contratos, se empiezan a dar licitaciones a estas empresas que hemos expuesto, y las empresas empiezan a pagarme en efectivo, y yo empiezo a llevar dinero en efectivo a Coldo García y al señor Ábalos.
7: Ya saben que ante un tribunal ningún acusado está obligado a decir la verdad, puede usar lo que considere oportuno para defender sus intereses. En cambio, cuando comparecen como testigos, sí están obligados a responder con veracidad, y hoy en la Audiencia Nacional, en el juicio del caso Kitchen, lo hacen el ex jefe de la UCO, Manuel Sánchez Corbí, y el que fuera máximo responsable del CNI, Félix Sanz Roldán. Y lo hace este último después de que la ex vicepresidenta del Gobierno, Soraya Sáenz de Santa María, negara cualquier implicación de los servicios de inteligencia en el espionaje al ex tesorero del PP, Luis Bárcenas, que asegura que fue espiado por el CNI en prisión. Está por ver el efecto que esos juicios por presunta corrupción que salpican tanto al PP como al PSOE tendrán en las elecciones andaluzas el próximo 17 de mayo. De momento, hoy en Sevilla, en el centro territorial de esta casa, Radio Televisión Española. Primer debate electoral a cuatro. Alberto Apezteguía, ¿qué tal? Buenos días.
11: Buenos días. A partir de las 10 menos cuarto de la noche, los candidatos de los principales partidos andaluces se verán las caras aquí, en esta casa. Juanma Moreno, María Jesús Montero, Manuel Gavira, Antonio Maillo y José Ignacio García debatirán durante 90 minutos. Conducido por Laura Clavero y Xavier Fortes.
12: Muy buenas noches.
11: Será el primer debate de la campaña en el que se medirán en directo. Lo harán en tres bloques diferenciados: el empleo, la vivienda, la sanidad, la inmigración, la financiación autonómica y los posibles pactos marcarán el debate. Y para culminar, los cinco candidatos dispondrán del llamado Minuto de Oro. 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
7: El exfiscal general del Estado, Álvaro García Ortiz, ha roto su silencio tras ser condenado por el Tribunal Supremo por un delito de revelación de datos reservados por la filtración de un correo electrónico en el que el abogado de Alberto González Amador, novio de Isabel Díaz Ayuso, de la presidenta de la Comunidad de Madrid, reconocía la comisión por parte de su cliente de dos delitos fiscales y ofrecía un pacto al Ministerio Público. Pero García Ortiz, inhabilitado para ejercer como fiscal general del Estado, ha vuelto a negar haber filtrado nada. Lo ha hecho en La Sexta.
13: Centrar en que fuera la fiscalía quien filtró el mail es algo que a mí me irrita, por supuesto. Yo no fui. Yo lo conocían otras personas o tenían acceso a él otras muchas personas en el ámbito de la fiscalía. Pero yo creo que poner el foco en la fiscalía, yo como fiscal general del Estado no lo puedo aceptar. Hay muchas otras personas y otros muchos entornos que pueden haber filtrado en ese momento ese mail, que era, vamos a decirlo así, un mail cotizado.
7: García Ortiz también asegura que con esta condena pierden todos, pierde él, pero también, por ejemplo, el Ministerio Público.
13: ¿Quién ha ganado con este procedimiento? ¿Quién ha ganado? ¿Quién ha ganado? ¿Ha ganado la justicia española? ¿Ha ganado la Fiscalía española? Me atrevo a decir, ¿ha ganado el Tribunal Supremo una sentencia controvertida? Yo creo que no. Yo creo que hemos perdido todos, todos a los que he hecho referencia. Y yo espero que un interés particular no gane. Eso es lo que espero.
7: Las víctimas de la Dana, entre tanto, las que se aglutinan en las dos principales asociaciones, rechazan participar en la reunión convocada por la Dirección General de Atención a las Víctimas y Afectados y el Comisionado para la Recuperación. Es decir, declinan la invitación de la Generalitat por no compartir la orden del día de la cita. Creen que no responde a las necesidades. Lo que sí han hecho es volver a pedir al presidente Pérez Llorca que le pida el acta de diputado y les corts a Carlos Mazón. Valencia, Miguel Ángel Orts, buen día, buenos días.
14: Buenos días. Argumentan que esta decisión responde a una reflexión colectiva, ya que el orden del día no responde a las necesidades reales y urgentes de la ciudadanía afectada por la Dana del 29 de octubre de 2024, mientras uno de los puntos centrales de la convocatoria es la presentación de las primeras jornadas internacionales de atención a las víctimas de catástrofes. Esas cuestiones prioritarias y urgentes, dicen, son la situación de las ayudas al alquiler y la incertidumbre de muchas familias de cara a los próximos meses, o la actualización del estado de las ayudas al comercio y a las personas autónomas afectadas. También el estado de las infraestructuras educativas, ascensores y aparcamientos, la planificación real ante futuras emergencias, la revisión de los protocolos de emergencia y alerta, la situación de los servicios públicos y de salud mental comunitaria, o las políticas de adaptación al cambio climático y protección de la población. Dicen sentirse utilizadas como escenografía institucional y añaden que a esta situación se suma un elemento de fondo, y es que desde la administración autonómica todavía no se han asumido las responsabilidades políticas. También consideran inadmisible que el presidente de la Generalitat, Juanfran Pérez Llorca, continúe sin pedirle el acta a Carlos Mazón. Consideran que el problema ya no es solo jurídico, dicen que es profundamente político y democrático.
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7: Donald Trump asegura que las negociaciones con Irán para poner fin a la guerra van muy bien, pero tampoco ha dado más detalles el presidente de Estados Unidos, que a través de su red social ha asegurado que este mismo lunes la Marina de Estados Unidos comenzará a escoltar buques mercantes de países neutrales que han quedado atrapados, varados en el Estrecho de Hormuz. Lo cierto es que en las últimas horas una embarcación ha sido atacada en Hormuz, un buque mercante de bandera no identificada ha sido alcanzado por un proyectil. Y en este contexto la OPEP ha anunciado que subirá la producción de petróleo a 188.000 barriles diarios para paliar los efectos del cierre del estrecho. Luis de Benito, cuéntanos.
16: Arabia Saudí, Irak, Kuwait y Argelia de la OPEP y sus aliados Rusia, Omán y Kazajistán anunciaban este domingo un incremento de 188.000 barriles diarios de su producción. Será a partir del próximo mes de junio una ajuste voluntario que sostienen supone una señal de su compromiso con la estabilidad del mercado. Los miembros de OPEP Plus subrayan además la necesidad de un enfoque prudente y flexible, advirtiendo de que los niveles de producción podrían incrementarse, pausarse o bien revertirse según sea necesario en función de las condiciones del mercado, siempre en pos de esa estabilidad. Se trata del tercer aumento consecutivo de la producción este año, anunciado solo dos días después de la sorpresiva salida de los Emiratos Árabes Unidos de la OPEP y de la Alianza. En las dos reuniones previas se pactaron subidas de 206.000 barriles diarios. Este domingo, el presidente de Argelia, Abdelmajid Tebboune, restaba importancia a la retirada de Emiratos Árabes Unidos de la OPEP, que tachaba de no acontecimiento, señalando a Arabia Saudí como pilar principal de la organización. En todo caso, este nuevo incremento en la producción de crudo se topará, al menos de momento, con las exportaciones condicionadas por el bloqueo del estrecho de Hormuz, que afecta de manera directa a los productores del Golfo Pérsico.
7: Por cierto, que el canciller alemán Friedrich Merz ha restado importancia a sus diferencias con Donald Trump. En una entrevista a la televisión pública, le han preguntado a Merz por la decisión de Washington de retirar 5.000 soldados del país. Dice el canciller que el contingente formaba parte en realidad de un plan de la administración Biden con el que Trump no llegó a comprometerse.
12: Donald Trump nie wiederholt. Die Zusage hat uns bisher nicht gegeben.
7: Y añadía Merz, si no me equivoco, los estadounidenses no tienen suficientes armas en este momento. Entre tanto, la Unión Europea insta a tratar con seguridad y con dignidad a los dos activistas que permanecen detenidos en Israel tras participar en la flotilla Global Summit, una iniciativa que pretendía romper el bloqueo en Gaza y llevar ayuda humanitaria a la franja. Este domingo, un tribunal hebreo ha prorrogado su arresto dos días más. Uno de esos activistas, Saif Abu-Keshe, es de nacionalidad española. Y el ministro de Exteriores tendrá que comparecer en el Congreso este jueves en un pleno extraordinario tras la solicitud de comparecencia de varios grupos para que dé explicaciones, detalles. Javier Aparicio.
17: El hispano-palestino Said Abu-Keshe y el brasileño Thiago Ávila, ambos en huelga de hambre, permanecerán como mínimo hasta el martes en prisión. La fiscalía israelí les acusa de colaborar con el terrorismo.
2: Hoy en el juzgado les han acusado de pertenencia a organización terrorista y de ayudar al enemigo en tiempo de guerra.
17: Escuchamos a la abogada Hadil Abu Salih de la ONG Haida, que asiste legalmente a los detenidos y ha solicitado su inmediata puesta en libertad. En la vista ha calificado de ilegal el arresto que se llevó a cabo en aguas internacionales, en la misma línea que sus compañeros de la Global Summit denuncia torturas por parte de los soldados israelíes.
2: Ambos fueron objeto de torturas y violencia desde el momento en que los secuestró la Armada israelí, que los ha tenido esposados y con los ojos tapados desde el jueves por la mañana hasta que fueron trasladados a prisión.
17: Desde el Ministerio de Exteriores aseguran mantener contacto permanente con la familia de Abu-Keshe, que ha contado con la asistencia del cónsul español en Tel Aviv. Por otro lado, está previsto que el jueves se celebre un pleno extraordinario en el Congreso de los Diputados, en el que el titular de Exteriores, José Manuel Álvarez, informará sobre la situación de la flotilla Global Summit.
7: La estación de esquí de Sierra Nevada cerraba temporada ayer, este domingo, ofertando 34 kilómetros esquiables repartidos por más de 40 pistas y espesores de hasta 3 metros de nieve primavera. Baja el telón la estación de esquí tras una de las mejores temporadas de los últimos años. Andalucía, Juan Leo.
18: Una temporada calificada de excelente a pesar del cierre durante el tren de borrascas del mes de febrero. En Semana Santa la estación recibió a casi 80.000 esquiadores, la tercera mejor cifra de su historia, gracias a una meteorología que permitió ofrecer hasta 100 kilómetros esquiables cuando la mayoría de estaciones ya no tenían nieve. Mercedes Delgado es portavoz de la estación.
19: La verdad
18: es
19: que hemos tenido una temporada bastante larga, 156 días abiertos, y la verdad que con mucha nieve y mucha alegría de llegar hasta mayo.
18: Este domingo muchos esquiadores han disfrutado de una última jornada con 34 kilómetros esquiables.
20: Aprovechando ya el último día y nada, la nieve estupenda y disfrutando aquí con las peques.
21: Sí, una pena la verdad, hemos venido ya aquí del último día. Pensábamos que iba a hacer más solecillo, pero bueno, la nieve está aún para aprovecharse. Así que el año que viene más y mejor, la verdad.
22: Aunque la nieve fuera de pistas esté marrón, dentro de pistas y sobre todo a las horas intermedias del día suele estar muy bien la nieve.
23: Poca gente y la nieve todavía aguanta, así que muy bien. Encantados.
18: El balance definitivo de la temporada se dará a conocer esta semana.
7: Sierra Nevada echa el cierre, pero desde hoy y hasta el 17 de mayo los patios de Córdoba transforman el corazón de la ciudad en un espectáculo de flores, historia y ambiente festivo que cada año congrega a miles de visitantes llegados de todo el mundo.
1: Todo está bonito, hombre, los patios, es que hay unos patios, vamos, que quitan el sentido.
3: También me dijo San Fernando Cádiz, yo conocía esto, pero nos hemos reunido un grupo y digo, es interesante, la verdad, qué bonito.
4: Disfrutando por nuestra cuenta de Córdoba, precioso, precioso.
7: 6:22, 5:22 en Canarias.

0: apunten ahora una propuesta cultural, un estreno que llega esta misma semana al Teatro Nacional de Cataluña, El Firmament, dirigido por Cara Roda, en el que, por cierto, en ese montaje, la polifacética cómica Silvia Abril debuta en el drama. Vamos a la capital catalana. Montse Soto, cuéntanos.
1: ¿Qué pasaría si en el siglo XVIII en Cataluña hubieran instaurado jurados populares formados solo por mujeres?
2: Seu en les dones que seran en aquesta sala quan aquest cometa torni a aparèixer.
1: Esto es lo que plantea El Firmamento, de Lucy Kirkwood, dirigida y traducida por Cara Roda. 13 mujeres, una niña y un hombre dan vida a esta reflexión sobre la lucha de clases, la justicia y el poder de las mujeres, y que la directora ha adaptado en las Guillerías en Cataluña en 1759 durante el paso del cometa Halley. Cara Roda.
3: Esta pluralidad de la experiencia femenina que Kirkwood realiza también, y diferentes puntos de vista y diferentes experiencias y cómo te afrontas a la vida, no solo con tu carácter, sino con todo el peso que llevas.
1: Un elenco de 13 mujeres, entre las que destacan actrices como Mont Plans, Montse Esteve, Teresa Vallicrosa o Silvia Abril, que por primera vez se enfrenta al género del drama.
2: Mi primer drama, pero al final es salir a jugar, quitarle el exceso de importancia, porque si no te entra un síndrome de la impostora que no puedes con él. Muchas ganas, la verdad.
1: Un montaje de Cara Roda con las entradas prácticamente agotadas y que en definitiva nos hace una pregunta. Cuando en 2061 el cometa Halley vuelva a cruzar nuestros cielos, ¿qué pensarán de nosotras, las mujeres del futuro?
2: I el que pensaran dels nostres esperits fràgils, la vergonya que sentiran quan sàpiguen que se'ns ha concedit el nostre propi tribunal i només hem sabut imitar...
0: Hola, Lucas, ¿cómo estás?
4: Pues muy bien, ya sabes, los lunes encantado porque recupero el ritmo de encuentro con vosotros, con los oyentes, siempre es grato.
0: Pero me habrás echado de menos, ¿no? Porque me voy 2 días y cuando vuelvo ni siquiera estás aquí.
4: Ya, es que es lo que tiene a veces la
0: radio. O sea, has huido, ¿no? Has dicho, a ver si no la vuelvo a ver ya más.
4: No, eso todavía no ha llegado. No digo yo que esté lejos, pero todavía no ha llegado.
0: Así me gusta, es una buena forma de encarar el lunes.
4: Cuídate.
0: Oye, mañana cuando vengas nos traes comida, ¿no?
4: Sí, ya sabes que las palmeras de la Casa Azul no fallan.
0: Vale, no esperaba menos. Venga, hasta luego, Lucas.
4: Adiós, hasta luego, Mari Carmen. Y el momento para Buena Noticia del Día con Cristina Cerdeira. Buenos días, Cris.
5: ¿Qué tal? Buenos días.
4: Bueno, nos ha tenido en vilo un mes desde el pasado 3 de marzo, pero el final no ha podido ser mejor. Timmy, esa ballena varada en la costa alemana del Mar Báltico, ya nada en libertad.
5: Ha sido liberada este fin de semana en aguas profundas del Mar del Norte, a unos 70 kilómetros al norte de Skagen, en Dinamarca. Una operación que no ha sido nada fácil. Estamos hablando de una ballena de 12 toneladas y de que han hecho falta varios días para transportarla con un tipo de arnés especial en una gabarra que a su vez ha tenido que ser remolcada por otro barco. Así lo contaba en directo la cadena de televisión alemana NTV.
6: Verfrachtet wird, um es dann bis in den Nordatlantik zu begleiten, wobei man da ehrlicherweise auch sagen muss,
5: como decimos, esta ballena jorobada ha estado atrapada durante semanas y al borde de la muerte en aguas alemanas en el puerto de Wismar. La vieron por primera vez el 3 de marzo y desde entonces hubo varios intentos de rescate sin éxito hasta ahora. Y ha sido posible gracias a una iniciativa privada, porque además de complicada, llevarla a aguas tan profundas como te imaginarás, pues ha sido también una operación millonaria. Ha costado más de 1,5 millones de euros. A Timmy, por cierto, le han colocado un dispositivo de localización para saber si consigue nadar, alimentarse, en definitiva, sobrevivir por sí misma.
4: Qué bien.

0: que nos gusta ir llegando a las 6:30 con música.
1: Estamos escuchando Becht, tema inédito del próximo álbum de Olivia Rodrigo, álbum que tiene previsto lanzar el 12 de junio, todavía queda, pero ella sigue dando pistas. Esta canción la ha presentado en un conocido programa de televisión estadounidense hace unas horas, así que por ahora hay que esperar a poder escucharla en plataformas. Olivia Rodrigo, por cierto, que ha confirmado que dará dos conciertos el año que viene en Barcelona, única parada en España, y será además la protagonista de la camiseta que el Barça va a lucir en el Clásico ante el Real Madrid el próximo 10 de mayo. Se suma, ya sabes, la californiana a esa lista de artistas en la que también están Rosalía, Coldplay, Karol G o los Rolling, que han prestado su logo a la camiseta del Barça por ese acuerdo que tiene, ya sabes, el club con Spotify.
0: Bueno, pues la próxima toca Olivia Rodrigo. Gracias, Cristina.
1: Hasta luego.

Rodrigo más conocida, desde luego, que lo que nos anticipaba Cristina del nuevo álbum que aparecerá el 12 de junio. Y con ella vamos a llegar a las 6:30 de la mañana, así fuertecillo.

0: grúa que sí.
1: Y nos acercamos ya a las 6:30 de la mañana en Canarias, una hora menos.

0: 6 y media, en Canarias las 5 y media.
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0: Estas horas, pues el santo. ¿A quién felicitamos con el santoral en la mano? Bueno, pues mire, no está todavía santificado como tal, pero universalmente reconocido. Hoy los frikis de la Guerra de las Galaxias pues celebran May the Fourth, que es que la fuerza te acompañe, May the Fourth, 4 de mayo en inglés, May the Fourth, y la frase ya sabe, May the Fourth with you, que la fuerza te acompañe. Por tanto, este 4 de mayo tiene usted que felicitar a todos y todas los que usted conoce que son fans frikis de la Guerra de las Galaxias. Eso en primer lugar, porque además este es un movimiento universal. Por lo demás, el santoral católico el 4 de mayo celebra principalmente a San Florián de Lorc, mártir y patrono de los bomberos, o sea que felicidades a los bomberos y a las bomberas. También destacan las figuras de San Gotardo o Godofredo, obispo alemán del siglo XI, Santa Antonina de Nicea, mártir cristiana, San Ciríaco, más normal, seguro que sí hay alguno que tenga usted cerca, y San Curcódomo. No hemos encontrado referencias, sabíamos que era diácono, pero en nuestro archivo no hemos encontrado referencias precisas, concretas, fehacientes y creíbles en torno a la personalidad de este santo, que tiene un nombre extraño, tanto como para no figurar en ningún documento al que hayamos tenido acceso. Así que si usted conoce a alguien que se llame así, pues sería interesante para conocer básicamente los orígenes y aportarlo a nuestro santoral, San Curcódomo. 6 de la mañana, 32 minutos, 5:32 en Canarias.
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0: Bueno, hoy sí llega uno de los momentos más esperados del primero de los juicios del caso Coldo, el de la trama de las mascarillas con la declaración de José Luis Ábalos, el exministro de Transportes y exsecretario de Organización del PSOE. Va a explicar hoy en el Tribunal Supremo su papel. Está previsto que niegue cualquier irregularidad. Tanto la Fiscalía como los investigadores de la UCO consideran a Ábalos como uno de los líderes de la presunta trama corrupta. Juan Antonio Aparicio, buenos días.
4: Buenos días. Ábalos es el tercero y último de los acusados en declarar en esta recta final del juicio, que está previsto que quede visto para sentencia mañana mismo. Tras 5 meses en prisión provisional, el exministro tratará de defenderse de lo escuchado en el mes de declaraciones que lo sitúan como fundamental en la trama que presuntamente cobró mordidas ilegales en la compra de mascarillas. Para la UCO de la Guardia Civil, su papel fue fundamental, así lo dijo la semana pasada el teniente coronel Antonio Balas.
5: Evidentemente el papel de Ábalos es fundamental. Sin Ábalos no podrían haber hecho casi ninguna de las cuestiones que emprendieron.
4: Acusaciones refrendadas por el presunto comisionista y también acusado Víctor de Aldama, que aseguró además que las mordidas servían para una financiación ilegal del PSOE, que negó por su parte el otro acusado, el exasesor de Ábalos, Coldo García. Escuchamos ambos.
6: A lo que ellos siempre me han dicho, que parte de ese dinero y va para la financiación del Partido Socialista.
7: El Partido Socialista Obrero Español no coge dinero de nadie.
4: Está previsto que Ábalos conteste a las preguntas de la Fiscalía, su abogado y la de Coldo. La Fiscalía, recordamos, pide 24 años de prisión para el exministro por, entre otros delitos, malversación, pertenencia, organización criminal o cohecho.
0: Gracias, Juan. La Unión Progresista de Fiscales ha apoyado los últimos nombramientos de la Fiscal General del Estado, Teresa Pera Mato, en especial el relevo de Almudena Lastra como fiscal superior de Madrid. La asociación alerta del riesgo que supone dicen, deslegitimar ciertas decisiones que pueden acabar comprometiendo y socavando la independencia de los fiscales. La Unión Progresista de Fiscales, la UPF, contradice así a la conservadora Asociación de Fiscales, que unos días antes había considerado el cambio de lastra como una purga. Ángeles Bazán, buenos días.
8: Buenos días. Es una de esas consecuencias de la pugna política salpicando el ámbito judicial, las críticas a los últimos nombramientos de la fiscal general del Estado. La polémica se ha centrado en la sustitución en la Fiscalía Superior de la Comunidad de Madrid. Almudena Lastra aspiraba a la reelección, pero la fiscal Peramato ha puesto en su lugar a María Isabel Pérez López, de larga trayectoria en el cuerpo. Hay que recordar que Lastra se significó durante el proceso contra el anterior fiscal general, Álvaro García Ortiz, donde se evidenció su animadversión hacia su superior, de manera que la derecha habla ahora de purga. Es lo que ha rechazado en las últimas horas la Unión Progresista de Fiscales, que defiende los cambios en la Fiscalía como fruto de la independencia del Ministerio Fiscal. La UPF critica que se deslegitime un trabajo serio y riguroso y asegura que los nombramientos se hacen conforme a derecho, no por afinidades ideológicas.
0: Avanza también la investigación judicial sobre la gestión política de la Dana de Valencia, en la que fallecieron 230 personas. Hoy comparece por tercera vez el subdirector de emergencias de la Generalitat, Jorge Suárez. El técnico, le recuerdo, estuvo presente en el CECOPI, en la reunión de urgencia convocada aquel 29 de octubre, y ya declaró en diciembre que fueron los debates internos los que retrasaron el envío de la alerta que llegó tarde a los teléfonos de los valencianos. Esta semana, además, comienzan a declarar los alcaldes de los municipios afectados. Redacción en Valencia, Miguel Ángel Ors, buenos días.
9: Buenos días. Este técnico ya compareció el 4 y el 17 de diciembre de 2025 con cerca de 12 horas de testificar entre ambas citas para ser interrogado por los pormenores del mensaje S-Alert que se envió a la población de la provincia de Valencia el 29 de octubre de 2024 a las 20:11. El jueves 7 de mayo será el turno del alcalde de Utiel, Ricardo Gabaldón, el primero de los 26 alcaldes de municipios afectados por la Dana. El viernes 8 de mayo comparecerá por segunda vez un bombero forestal que habló por WhatsApp con Salomé Pradas. El 12 de mayo, dos agentes medioambientales de la Confederación Hidrográfica del Júcar y el 13, otro bombero forestal. El 15 de mayo está citado un responsable comarcal de la Confederación del Júcar, el 18 la exalcaldesa de Requena, Rocío Cortés, y el 20 el anterior jefe de informativos de Apunt, Iván Esteve. El 22 de mayo acudirá al juzgado de Catarroja la exalcaldesa de Chiva, Amparo Fort. El 25 la directora del centro de día de Picaña. El 26 un bombero de Xàtiva. El 28 dos agentes medioambientales. Y el 29 una comisaria de aguas de la Confederación. Los días 1, 3 y 4 de junio comparecerán sendos trabajadores de la Confederación Hidrográfica del Júcar. El 8 una operadora y un documentalista del Servicio Automático de Información Hidrológica, y el 10 de junio, la vicepresidenta primera y consellera de Servicios Sociales durante la Dana, Susana Camarero.
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0: Ayer fue el Día de la Madre. Hoy vamos a proponerle, amiga, amigo oyente, una mirada distinta, innovadora, y yo creo que muy en positivo. Organizaciones de mujeres que reclaman una conciliación real van hoy al Congreso para presentar el informe que han elaborado desde la asociación Yo No Renuncio y el Club de las Malas Madres. Y es que, sobre todo, de ese análisis destaca un dato: el 44% de las mujeres ha tenido que reducir su jornada laboral para poder atender a personas a su cargo. Por eso, exigen que se amplíen los permisos de maternidad a 24 semanas y conseguir la reducción de jornada sin pérdida en el salario. Rosa Cervantes.
10: Bajo el lema Las Malas Madres No Conciliamos, Sobrevivimos, reclaman medidas reales por la conciliación y la corresponsabilidad. El Club de las Malas Madres reúne a más de 1 millón de mujeres que luchan desde hace más de 10 años por mejorar su situación. Laura Baena es presidenta de esta comunidad y de la asociación Yo No Renuncio.
11: La gran prioridad que tenemos que poner en el centro si no queremos quedarnos sin familia y sin futuro. Pero claro, a la vez es un problema social muy complejo que necesita de un pacto de Estado.
10: En el informe El peso invisible de la maternidad de malas madres se constatan las cifras. Un 44% de las mujeres ha tenido que reducir su jornada laboral para poder cuidar. Un 23% ha solicitado excedencias, un 16% ha renunciado a puestos de responsabilidad y un 15% ha dejado su empleo tras convertirse en madre.
11: La ampliación de los permisos de maternidad a mínimo 24 semanas, la reducción de jornada para nosotros es fundamental sin pérdida salarial, porque tenemos que poner en el centro que el trabajo reproductivo es trabajo de verdad, tenemos que reconocerlo social y económicamente. No se puede penalizar a las madres que cogen una reducción de jornada para poder conciliar. La flexibilidad tiene que ser por ley.
10: Una campaña para conseguir un pacto de Estado por la conciliación que vuelve hoy al Congreso después de pasar por el Parlamento Europeo.
0: Cada vez gastamos menos en ropa y compramos menos artículos. La tendencia en los últimos años apunta a los mercados de segunda mano, los arreglos de ropa y atuendos más duraderos, según el último informe del panel del consumidor World Panel. Aunque en reciclaje estamos en España todavía bastante lejos de Europa. Más de la mitad de la ropa que compramos se usa tan solo una o dos veces en la vida. ¡Qué barbaridad! Más de la mitad, una o dos veces. Información de Blanca Pascual.
12: Gastamos menos en moda y compramos moda con menos frecuencia. Si hace 8 años nos gastábamos de media al año 602 euros, el año pasado se ha reducido a los 551. Es una de las conclusiones del estudio de World Panel. Jaime Díaz es su portavoz.
13: Si en 2019 estábamos comprando en promedio 40 artículos de moda, de ahí hablamos de ropa, calzado, accesorios o textiles para el hogar, en 2025 ha pasado de 40 artículos a 34 artículos al año.
12: Crecen los que optan por gastarse un poco más en prendas que les dura más tiempo, los que arreglan su ropa y los que se acercan a las tiendas de segunda mano por sostenibilidad, pero también por ahorro.
14: Porque es más económico, porque hay cosas que son diferentes a las tiendas de fast fashion y el medio ambiente, que también nos ayuda.
12: Y como ya contamos en el programa de economía a fin de mes, de la ropa que compramos, más de la mitad solo se usa una o dos veces. España se encuentra todavía por debajo de los niveles de reciclaje textil de Europa. No llegamos al 50%. Celia Ojeda, responsable de biodiversidad de Greenpeace.
15: Un top de fiesta se utiliza una o dos veces y no se vuelve a utilizar. ¿Cuántos pantalones vaqueros tenemos en un armario que son similares? Y no nos los ponemos todos los días ni les damos tanto uso. Al final podríamos tener muchos menos pantalones vaqueros y usarlos más veces.
12: Apenas un tercio de la ropa que desechamos en los contenedores se recicla. Alguna es de tan mala calidad que no sirve ni para uso industrial y acaba incinerada.
0: Relatos inéditos de la escritora Virginia Woolf llegan hoy lunes a las librerías españolas. 3 cuentos que veían la luz hace tan solo unos años, en 2018, y se inspiran en su amiga de juventud Violet Dickinson, una biografía satírica en los primeros años de la autora que fueron encontrados por casualidad. Susana Santaolalla, cuéntanos.
16: Buenos días. Se sabía de la existencia de este manuscrito. En la Biblioteca Pública de Nueva York había una primera versión con fecha de 1907. No se publicó. El motivo nos lo cuenta la encargada del prólogo, Patricia Díaz Pereda.
17: Se lo ofrecieron comprar al marido de Virginia, a Leonard Woolf, y este no quiso hacerlo por considerarlo que era muy primerizo y una broma privada de Virginia a su amiga Violet.
16: Violet sería su primera obra de ficción formada por 3 relatos. La protagonista es Violet Dickinson, amiga de juventud, 17 años mayor que ella y de quien Woolf estaba enamorada, llegando a llamar a su relación como una amistad romántica. Fue Violet una de sus primeras mentoras y quien la animó a publicar artículos en prensa.
17: Están las simientes de todo lo que va a florecer en la madurez de su carrera y sus preocupaciones sobre el feminismo y, desde luego, el del amor por una mujer.
16: Violet, el libro perdido de Virginia Woolf, que se publica por primera vez en español.
0: Vamos ya con los deportes. Juan Martín, buenos días, Juan.
18: Buenas de nuevo, Juanra.
0: Cuéntanos.
18: Pues el Real Madrid, que supera al Español en Cornellá, por lo que el Barça va a tener que esperar, ¿no?, el domingo para volver a ser campeón de Liga. Se aplaza el Alirón. A partir de ahí, pues veremos qué acontece con lo que su liderato de la Primera División se refiere. El conjunto blanco, que se impuso anoche al Español por 0-2 con un doblete de Vinicius en los minutos 55 y 66. Arbeló.
19: He reservado un poco, no quería jugármela que no estuviese en el Clásico y por eso ha sido el cambio, porque otra vez un partido más que ha hecho un gran trabajo, ayudándonos también atrás, que es algo que siempre le agradezco a Vini, ese trabajo que hace ayudando al equipo.
18: Por tanto, se mantienen esos 11 puntos de diferencia entre Barça y Real Madrid, y el Español encadena 17 partidos consecutivos sin conocer la victoria. Los periquitos se mantienen 5 puntos por encima de un descenso en el que continúa inmerso el Real Oviedo, a 8 puntos de la salvación tras caer los asturianos por 3-0 ante el Betis en la Cartuja. Los verdiblancos, gracias a un doblete del Cucho Hernández y al tanto de Abde, certifican su presencia en Europa la próxima campaña, y tras el Betis se encuentra el Celta. Los vigueses con Hugo Aspas y Borja en el capítulo de anotación. Superaron por 3-1 al Elche. Los ilicitanos continúan 4 puntos por encima de la zona peligrosa. Y el Rayo Vallecano se llevó el derbi madrileño ante el Getafe por 0-2, gracias a los goles de Camello en el primer tiempo y de Enteca en el segundo. Los de Íñigo Pérez aseguran prácticamente la permanencia y comienzan a mirar a Europa. Esta noche se cierra la jornada en Primera División a las 9 hora peninsular con el Sevilla Real Sociedad. Los hispalenses se juegan la vida y saldrán del descenso si ganan. Media hora antes, en segunda, a las 8:30, el Almería podría volver a ser segundo en la tabla sin puntúa ante un Mirandés que también se juega la permanencia. En la categoría de plata consiguió la victoria el líder, el Racing de Santander, por 4-2 ante el Huesca, y también consiguieron ganar el Ceuta a domicilio, en este caso 1-2 frente al Sporting de Gijón, y con ese mismo resultado pero en casa, la Unión Deportiva Las Palmas por 2-1 frente al Real Valladolid. El Sanse, el filial de la Real Sociedad, y el Burgos empataron a 0. En la Champions femenina, victoria del Barça en casa por 4-2 ante el Bayern de Múnich, gracias a dos goles de Alexia Putellas y a los de Salma y Payor, por lo que las azulgranas intentarán conseguir el próximo día 23 su cuarta Champions en Oslo ante el Olympique de Lyon. Respecto a la Champions masculina, el Atlético de Madrid pone rumbo a Londres para el vital encuentro de mañana de vuelta de semifinales contra el Arsenal. Fernando Canelo, buenos días.
20: Buenos días, y lo previsible es que el equipo viaje casi al completo con Julián Álvarez, Juliano Simeone y Alexander Sorlo, los tres que salieron tocados del partido de ida, pero que llegan a tiempo para esta expedición. Veremos con qué opciones en el partido. Y también Josema Jiménez, que sigue completando su recuperación. Por lo tanto, se quedarán en Madrid tan solo los lesionados Pablo Barrios y Nico González. A las 11 parten rumbo a Londres para tener toda la actividad en el Emirates Stadium a partir de las 7:45 con la rueda de prensa oficial, y a las 7:30 el último entrenamiento. Ahí veremos qué opciones maneja Diego Pablo Simeone tras el empate a 1 de la ida. Una victoria por la mínima le valdría para clasificar a la cuarta final de su historia.
18: Gracias, Fer. En el capítulo polideportivo, el número uno del mundo del ATP, el italiano Jannik Sinner, ha conseguido este domingo su primer Mutua Madrid Open tras superar en la final al alemán Zverev 6-1, 6-2 en 58 minutos. Su paisano, el también italiano Antonelli, se ha llevado el Gran Premio de Miami de Fórmula 1 por delante de Norris y Piastri, Carlos Sainz noveno, Fernando Alonso 15º. Y en la ACB de baloncesto consiguieron la victoria Manresa, Bilbao, Baskonia, Barça y el Real Madrid por 131 a 123 en la prórroga ante UCAM Murcia en el encuentro que marca ese nuevo récord de 234 puntos, capítulo de anotación, el máximo en la historia en un encuentro de la máxima categoría de nuestro baloncesto. Juanra.
0: Y en este punto, a las 6:47, vamos a echar un vistazo con Cristina Cerdeira a la prensa nacional. Buenos días, Cris.
21: ¿Qué tal? Buenos días. Con la atención puesta hoy en una de las sesiones más importantes del juicio por el caso Mascarillas en el Supremo, declara, ya saben, José Luis Ábalos, y está publicando el diario El Mundo que la Fiscalía Anticorrupción considera esencial la colaboración de Víctor de Aldama para destapar a Ábalos y aflorar la corrupción en el gobierno. Información de Ángela Martialá y fuentes fiscales dan credibilidad al testimonio del empresario en la vista oral y afirman a este periódico que sin su cooperación la investigación no habría podido conocer la dimensión real que llegó a tener la red criminal. En su informe de conclusiones definitivas, el fiscal jefe anticorrupción Alejandro Luzón defenderá, leemos, que la colaboración del comisionista ha sido clave y en ningún caso autoexculpatoria, ya que el acusado se ha incriminado. También avanza este medio que del testimonio de Aldama la semana pasada, el punto menos creíble para el fiscal es el relato que dio sobre el rescate de Air Europa. Día en el que encontramos también varios sondeos sobre estimación de voto. Según el panel de Sigma 2 para el Mundo, Sumar se desangra con su peor resultado en un año. Según este estudio, Sumar ha perdido 8 décimas en abril tras caer otras 7 durante marzo, es decir, ha perdido 1.5 puntos en 2 meses. Si se celebrasen elecciones hoy, se quedaría con 10 diputados, 4 menos que en marzo, es decir, perdería el 28% de su representación. En el mismo periodo, Sánchez ha recuperado 2 puntos, que se traducen en 8 diputados más. También, según este sondeo, el PP obtendría 138 escaños. Respecto al último mes, pierden los populares 1 escaño y 2 décimas. Vox cede 1 diputado, que se suma a los 6 perdidos en marzo. Datos similares revela la encuesta de 40DB para el diario El País, que confirma la tendencia a la baja de Vox. Los de Abascal pierden casi 1 punto de estimación de voto en un mes, aunque leemos también sigue siendo la formación que más crece desde los pasados comicios, un 5,1%. 5,5%. El PP ganaría las elecciones generales con el 31% de los votos, casi 2 puntos menos de los que obtuvo en 2023, y el PSOE se mantiene por debajo del 29%, esto es 3,3 puntos menos del resultado de las últimas generales.
0: Esta misma encuesta de 40D para el diario El País ha preguntado también a los encuestados cómo valoran la regularización extraordinaria de migrantes, y el resultado es llamativo.
21: Revela este sondeo que la regularización de inmigrantes divide a los españoles. Casi un 38% la ve con buenos ojos, está a favor, frente a un 33% al que le parece mal o muy mal, sobre todo a los votantes del PP y de Vox. A un 21% le parece regular. 500.000 de migrantes, según los cálculos del gobierno, se beneficiarán de la regularización extraordinaria. El 51% de la población española, según este sondeo, considera que esa cifra es demasiado alta, frente al 33% al que le parece adecuada.
0: Y hoy habla Iván Redondo en su columna de La Vanguardia de la causa real de su salida del gobierno de Sánchez.
21: A Iván Redondo, exdirector de estrategia del presidente del gobierno, los médicos de la Moncloa le encontraron, cuenta él, un agujero grande en el corazón, una comunicación interauricular que lo obligó a pasar por quirófano en el más absoluto de los secretos. Era un caso singular de uno entre mil. Sus últimos 6 meses en la Moncloa y durante todo el 2021 los pasó, señala, más medicado de lo que ha estado jamás en su vida. Esto, por lo que pasó, solo lo supo su familia y una persona, el presidente del gobierno, Pedro Sánchez, que siempre fue leal y nunca contó nada, escribe. La operación fue un éxito y hoy, a pesar de las mentiras que se contaron entonces, todos saben lo que ocurrió, concluye. Y Juanra, déjame un apunte final, porque hoy El País cumple 50 años, felicidades a los compañeros. Así que hoy, quien se aproxime a sus páginas, pues se encontrará no solo con la rabiosa actualidad, sino también con un suplemento, con entrevistas y, bueno, pues con un repaso a esos bien llevados 50 años.
0: Sí, me voy a comentar que vamos a estar hoy en el programa, va a estar el director del País hablando precisamente de esos 50 años del periódico. Gracias, Cristina.
21: Hasta luego.
0: Chao, hasta luego. Y repasamos también lo más destacado en la prensa internacional. Elena Jiménez, buenos días.
2: Hola, ¿qué tal? Muy buenas.
0: Empezamos mirando lo que cuenta la prensa sobre Trump y su guerra en Irán.
2: Bueno, pues el New York Times cuenta que Trump afirma que Estados Unidos ayudará a los barcos varados a abandonar el estrecho de Hormuz, que ha dado pocos detalles sobre cómo funcionaría el nuevo programa, al que ha denominado Proyecto Libertad, pero que ha asegurado que la interferencia sería tratada con firmeza, palabras textuales. En la CNN van también con este asunto y titulan que Trump afirma que Estados Unidos comenzará a guiar a los barcos a través del estrecho de Hormuz. Mientras la guerra continúa interrumpiendo el suministro mundial de petróleo, el precio promedio de la gasolina en Estados Unidos se sitúa en $4.45 por galón, que un galón, para que nos hagamos una idea, son casi 4 litros. Y en el Washington Post encontramos una encuesta de este diario que dice: la desaprobación de Trump alcanza un nuevo máximo. Los demócratas ahora tienen una ventaja de 5 puntos en el apoyo al Congreso frente a los 2 puntos de febrero. La desaprobación de Trump alcanza un nuevo máximo. Según esta encuesta de este diario, los demócratas ahora tendrían esa ventaja. Cuentan que a 6 meses de las elecciones de mitad de mandato de noviembre, el Partido Republicano se enfrenta a un clima político cada vez más deteriorado, con estadounidenses en general insatisfechos con el liderazgo del presidente en la guerra contra Irán y con otros temas clave, y un electorado en el que los demócratas están significativamente más motivados para votar. La aprobación de Trump en materia económica, que era fundamental para su regreso político en 2024, ha caído desde que lanzó la guerra contra Irán. Los estadounidenses desaprueban su gestión de la situación con Irán en un 66% frente a un 33% que lo aprueba. Su índice de aprobación en materia económica ha caído 7 puntos hasta el 34% debido a ese fuerte aumento del precio de la gasolina.
0: También miramos a la prensa alemana, que recoge los intentos del canciller Friedrich Merz para suavizar las relaciones con Trump después de que haya anunciado que quiere retirar 5.000 soldados de Alemania.
2: Sí, en el Der Spiegel titula: Merz adopta un tono más moderado en la disputa con Trump, y dicen que al canciller no le están yendo las cosas bien por el distanciamiento con el presidente estadounidense, por los pésimos resultados en las encuestas en su país y por las críticas a su estilo comunicativo. En el Frankfurter Allgemeine Zeitung analizan qué significa la retirada de las tropas estadounidenses de Alemania, en un artículo en el que dicen que es probable que los residentes de algunas ciudades alemanas estén nerviosos. Se preguntan, ¿se marcharán sus aliados estadounidenses, cuya presencia suele ser un pilar fundamental de la economía local? Bueno, pues dicen que eso depende por completo de las unidades afectadas. Aún no está claro cuáles van a ser las afectadas. Tienen previsto, dicen, retirar el Pentágono de Alemania. Al parecer, este diario dice que el gobierno alemán y la OTAN están intentando obtener esa información de Washington. Y en Italia, el Corriere della Sera lleva como exclusiva la fecha en la que el secretario de Estado de Estados Unidos, Marco Rubio, se va a reunir con el Papa. Cuentan que va a ser el 7 de mayo en Roma, en un intento, dicen en este periódico, por limar asperezas tras los insultos de Trump al Papa.
0: Hay muchos periódicos que recogen hoy que hay tres fallecidos en un crucero por un posible brote de antivirus.
2: Sí, lo encontramos. Es un barco que salió de Argentina con destino a Cabo Verde. Cuenta el diario argentino La Nación que la Organización Mundial de la Salud, la OMS, ha informado este domingo sobre esas tres muertes relacionadas con un posible brote de antivirus que se transmite a través de los roedores en Argentina. Hay una alerta sanitaria desde hace varias semanas por el aumento de casos y de fallecimientos.
0: Y vamos a terminar en Brasil porque has encontrado alguna referencia al megaconcierto de Shakira y este domingo.
2: Sí, no sé si estuviste, Juanra, pero bueno, es uno que reunió a unos 2 millones de personas en el que ha sido el espectáculo más multitudinario de su carrera. Bueno, pues en el diario O Globo, en el diario brasileño, hemos encontrado en su sección de vídeos, lleva la historia de un vendedor ambulante que se dedicó a vender papel higiénico, desodorante y sacos de arena a modo de palcos VIPs para ver el concierto por 100 reales brasileños, que son unos 17 euros.
0: Y vamos a repasar esta hora lo más relevante de un 4 de mayo en la historia con Aixa Sánchez. Buenos días, Aixa.
3: Buenos días.
0: Empezamos por uno de los rostros más reconocibles de la historia del cine, porque el 4 de mayo de 1929 nacía Audrey Hepburn.
3: Hoy cumpliría 97 años y esto que escuchamos, My Fair Lady, 62. También protagonista de Desayuno con Diamantes, Vacaciones en Roma, ganaría el Oscar por esta última. Pero su vida no fue solo Hollywood. Pasó parte de su infancia en la Holanda ocupada por los nazis durante la Segunda Guerra Mundial. Allí vivió el hambre del invierno del 44. Ella misma contó que llegó a comer bulbos de tulipán y sufrir malnutrición. También recibió clases de ballet, una disciplina que soñó con convertir en profesión antes de que el cine la llevara por otro camino. Y décadas después de dedicaría sus últimos años a trabajar con UNICEF como embajadora de buena voluntad.
0: Y como escuchábamos antes, lo apuntaba Cristina, en mayo de 1976 la prensa sumaba una cabecera que marcaría la transición y llegaría con la fuerza que aún tiene a este tiempo nuestro. Nacía el diario El País.
3: Con una tirada de 250.000 ejemplares, el diario iniciaba su andadura 4 años después de inscribirse en el registro de empresas periodísticas. Nacía como diario independiente, con 500.000 de accionistas, una plantilla de 200 trabajadores, de ellos 72 redactores, y un joven Juan Luis Cebrián al frente.
5: Hacer un gran periódico de información general.

0: Tres años después de aquel 1976, en el 79, los británicos elegían a la primera mujer jefe de gobierno.
1: En mayo del 79, Margaret Thatcher derrotaba al laborista James Callaghan en medio de la crisis económica y el desgaste del gobierno por el llamado invierno del descontento, decía el día que se mudó a Downing Street.
2: Where there is discord, may we bring harmony.
1: Donde haya discordia, llevamos armonía. Donde haya error, lo llevamos a la verdad. Donde haya duda, llevamos fe, esperanza, decía citando a San Francisco de Asís. Thatcher gobernaría hasta el 90, más de 11 años. Un mandato marcado por la dura confrontación con los sindicatos, especialmente durante la huelga minera del 84, la guerra de las Malvinas o el polémico impuesto local per cápita poll tax.
0: Y nos vamos al año 2000, año en el que el virus del amor paralizó el mundo.
1: El virus informático I Love You empezó a propagarse en Filipinas, obligó a cerrar sistemas de correo en empresas e instituciones, entre ellos la Cámara de los Comunes Británica, el Pentágono, la CIA o la Casa Blanca, contaba un experto ese día de la Asociación Internautas a Radio Televisión Española.
3: El virus es tremendamente infeccioso. Infecta absolutamente todo porque se va a reenviar a todos nuestros amigos, a todas las direcciones que tengamos en nuestro correo electrónico. Por tanto, está infectando masivamente. Cualquiera que reciba el virus podría modificarlo y crear un nuevo virus. Esto es peligroso porque realmente de este virus aparecerán mutaciones, primos hermanos, cosas muy parecidas que empezarán a propagarse en los próximos días.
1: Pues sí, llegaba por correo electrónico como supuesta carta de amor con un archivo adjunto que al abrirlo se reenviaba a todos los contactos de la víctima y podría sobreescribir archivos.
0: Y si este fin de semana Shakira arrasaba en Copacabana con 2 millones de personas en el concierto más multitudinario de su carrera, 2 millones de personas, tal día como hoy lo hacía en ese mismo lugar Madonna.
1: Sí, en 2024, hace no mucho, también más de 1.5 millones de personas, casi casi, en este caso, se acercaban al cierre de su gira Celebration Tour en Río de Janeiro. Con ella nos quedamos. 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

0: Son las 7, las 6 en Canarias.
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0: ¿Qué tal? Muy buenos días, amiga, amigo oyente. De 4 de mayo, en que cabe vislumbrar ya un protagonismo, hoy tan indeseado por el actor principal como inevitable y desde luego sonoro. Porque este lunes 4, el todopoderoso ministro José Luis Ábalos declara, exministro José Luis Ábalos, declara ante el Tribunal Supremo en el juicio por las mascarillas que desde su comienzo, hace casi un mes, pues ha escuchado testimonios mayoritariamente incómodos, cuando no directamente acusatorios, contra él, contra Ábalos. Estos últimos, sobre todo del corruptor Aldama, sentado junto a él en el banquillo, y del teniente coronel de la UCO, el investigador Antonio Balas.
2: En todos los ejercicios que en todas las acciones que intentan o que al final consiguen, evidentemente el papel de Ábalos es fundamental. Sin Ábalos no podrían haber hecho casi ninguna de las cuestiones que emprendieron.
0: Hoy declara, repito, Ábalos en el juicio de las mascarillas ante el Tribunal Supremo. Y recuperamos también este lunes la vista de la Kitchen, en esa coincidencia singular de dos juicios bien distintos, pero que señalan a lo más alto de gobiernos o del Estado. Hoy declara el exjefe del CNI, Sandro Roldán, en esa causa que sigue entendiendo sobre las operaciones encubiertas desde el Ministerio de Interior en tiempos de Rajoy para desactivar la información que poseía Bárcenas. Y esta mañana, atención al caso del hispano-palestino detenido en la flotilla por Gaza desviada por Grecia a Grecia por Israel. Está detenido. Insisto, ha sido llevado a Israel y torturado junto a otro compañero brasileño. Les acusan de terrorismo, según su abogada Jadil Abusali.
3: Hoy en el juzgado les han acusado de pertenencia a organización terrorista y de ayudar al enemigo en tiempo de guerra.
0: La abogada ha asegurado también que fueron torturados desde el principio y les han tenido en todo momento con las manos atadas a la espalda y una venda en los ojos. El gobierno sigue decir con atención este caso. El jueves el ministro Álvarez comparecerá en el Congreso de los Diputados

0: para hablar del asunto. 7:00 a.m, casi 3 minutos, 6:03 en Canarias. No sé si vamos a ahorrar el tiempo. Jacob Petrus, buenos días.
1: Buenos días. La inestabilidad y el ambiente más bien fresco siguen instalados en nuestro país. Hoy lunes con temperaturas que de hecho bajarán en la gran mayoría de comunidades y solo esperamos que suban un poquito en el archipiélago canario y en las comunidades del Mediterráneo. Y por supuesto, con tiempo inestable, claramente concentrado en la mitad norte peninsular, ya desde esta hora con algunos chaparrones, aguaceros en puntos de Galicia, del Cantábrico, de la meseta norte, que por la tarde se van a intensificar y se extenderán a zonas del nordeste. Hoy, sobre todo en Navarra, Aragón, Cataluña y norte de la Comunidad Valenciana, esperamos aguaceros intensos, primero en zonas de montaña y luego extendiéndose fácilmente a otras áreas, incluso hasta la misma línea de costa. De hecho, no descartamos que hoy pueda llover incluso también en las Islas Baleares. Algún chubasco disperso en el sureste peninsular, pero mucha más tranquilidad en el resto, sobre todo en el suroeste, en las Islas Canarias, cielos prácticamente despejados. Y hoy destacamos como las temperaturas bajan un poco más y por eso la cota de nieve llegará a situarse en tan solo los 1.700 metros en la cordillera Cantábrica e incluso los 2.000 en los Pirineos, en una semana que seguirá marcado por la inestabilidad y por el ambiente incluso un poco más fresco.
0: Y a ver, circulación, tráfico en las carreteras españolas. A esta hora, Dirección General de Tráfico, José Antonio Pedrosa, buenos días.
2: ¿Qué tal? Muy buenos días. Pues arrancamos semana y arrancamos la mañana de lunes con complicaciones ya como es habitual en las entradas a la capital madrileña por esa A2 en Torrejón de Ardoz, también por la A4 en Valdemoro y Pinto, A42 Getafe, Parla y también la zona de Illescas y la A5 en Alcorcón. Al igual también de entrada a Barcelona por esa A2 y B23 ya en el Papiol, en la C32 en Viladecans y también en la C33 y C58 en Moncada. Ya también dificultades, pero en el sur, en Málaga, en la A7 en San Pedro Alcántara, Cantará, dirección Estepona, y ya por último, de entrada a Sevilla, por ese punto también ya habitual en la A49, en la zona de Tomares.
0: Hay más noticias de este lunes 4 de mayo. Vamos a hablar con Lara Hermoso. Buenos días, Lara.
3: Hola, buenos días.
0: La Guardia Civil ha interceptado en aguas del Atlántico un carguero con el que podría ser uno de los mayores alijos de cocaína incautados hasta la fecha.
3: Un mercante con bandera de Comores y de nombre Arconian, que ha llegado a última hora de la tarde este domingo al puerto de Las Palmas de Gran Canaria, escoltado por una patrullera de la Guardia Civil. Será en puerto donde se produzca el pesado del alijo, que apunta a récord porque en la bodega del barco se han localizado alrededor de 1.500 fardos de droga. La operación se lleva a cabo siguiendo órdenes de la Audiencia Nacional y bajo secreto de sumario, por lo que el Instituto Armado ha declinado revelar por el momento detalle alguno.
0: El subdirector general de Emergencias de la Generalitat, Jorge Suárez, testifica por tercera vez ante la jueza de Catarroya, que investiga la gestión política de la DANA.
3: Todo en el día en el que las víctimas de la DANA, las que se aglutinan en las dos principales asociaciones, rechazan participar en la reunión convocada por la Dirección General de Atención a las Víctimas y Afectados y el Comisionado para la Recuperación, es decir, declinan la invitación de la Generalitat por no compartir la orden del día de la cita. Creen que no responde a las necesidades actuales de los afectados por la tragedia.
0: Las monjas cismáticas de Belorado vuelven hoy al juzgado.
3: Están citadas en el juzgado de instrucción número 5 de Bilbao para declarar en el procedimiento judicial abierto por un supuesto caso de trato degradante a las 5 religiosas de avanzada edad con las que convivieron en el monasterio de Orduña, en Vizcaya, hasta el pasado mes de diciembre, cuando 5 monjas ancianas fueron trasladadas al hospital bilbaíno de Basurto después de que un informe cuestionara las condiciones higiénico-sanitarias en que se encontraban.
0: 6:06 en Canarias, El juicio por el caso Mascarillas encara su recta final con una de las declaraciones más importantes y esperadas. Hoy comparece José Luis Ábalos. Por primera vez, el exministro de Transporte se sienta ante el tribunal para dar su versión en sede judicial sobre las supuestas mordidas que habría cobrado a cambio de contratos públicos. Hasta ahora, su único valedor, lo único que ha visto y escuchado amable en el casi mes que llevamos de juicio, ha sido su exasesor, Coldo García. Gemma Alfaro.
4: Sí, es la declaración más importante, la del exministro de Transportes y el exsecretario de Organización del PSOE, para el que la Fiscalía pide 24 años de cárcel. Se tendrá que defender de los indicios que apuntó la UCO y también de las acusaciones de Aldama. Sobre lo primero, los agentes aseguraron que sin él nada hubiese sido posible. El teniente coronel Antonio Balas es el jefe de la investigación.
5: ¿Qué hace el ministro, según ustedes?
6: ¿Qué es lo que hace? Lo más grande.
4: Aldama habló más de Coldo que de Ábalos en su declaración. Tenía más relación con él, pero sí que afirmó que también llevó dinero a su casa.
7: Se llevaba cantidades más altas, como he llegado a llevar alguna vez, hasta 250.000 euros, lo llevaba en la mochila. Y en su casa, en una bolsa de plástico de Carrefour dentro de la mochila, en la casa del viso.
4: El que fuera su asesor, Koldo García, trató de echarle un capote en su declaración. Aseguró que siempre le estaría agradecido, que tenía muchos problemas con su exmujer y que a veces había gestionado cosas de su agenda sin que él las conociese.
8: Lo que yo pensaba y aprendí a lo largo del tiempo que estuve con él de secretario de organización, pues intentaba adelantarlo para que él ya lo tuviera hecho al final del todo. Y algunas cosas ni se enteraba el pobre.
4: Lo previsto es que conteste tanto a la fiscalía como a su abogado y a la letrada de Koldo García. Negará cualquier irregularidad en el contrato de las mascarillas y defenderá su actuación.
0: En la Audiencia Nacional, quinta semana del juicio del caso Kitchen, hoy declara el exjefe de la UCO, Manuel Sánchez Corbí, que siempre ha negado conocer el caso y cualquier intervención de la Guardia Civil en la trama. Y escucharemos también a Félix Sanz Roldán, exdirector del CNI, uno de los principales señalados por los acusados. Según los imputados, toda la información sobre Bárcenas acababa pasando por la mesa de Roldán, de Sanz Roldán. Marlupión.
9: Sí, la quinta semana del juicio de la Kitchen comienza con la declaración de varios testigos, entre ellos Manuel Sánchez Corbí, el que fuera jefe de la Unidad Central Operativa de la Guardia Civil entre 2015 y 2018. Siempre ha defendido que la UCO no participó en esa presunta operación de espionaje a Luis Bárcenas y que él no tenía conocimiento de ninguna actuación paralela. Turno hoy también para Félix Sanz Roldán, que dirigió el Centro Nacional de Inteligencia hasta 2019. Sanz Roldán ha sido señalado en múltiples ocasiones por el excomisario Villarejo y otros acusados que insisten en su implicación en la trama parapolicial y en que toda la información que se obtenía sobre el extesorero del PP y su familia acababa en manos del CNI. Otro de los citados para hoy, el empresario Javier Pérez Dolcet, que tendrá que explicar el origen de unos audios aportados a la causa entre Villarejo y el ex número 2 de Interior, y ha investigado también Francisco Martínez. Pérez Dolcet, a su vez, recordamos, está siendo investigado por un juzgado de Madrid por su presunta implicación en un operativo organizado por la ex militante del PSOE, Leire Díez, para buscar información sobre mandos de la UCO y de anticorrupción que participaban en la investigación de casos que afectaban al Partido Socialista.
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0: A las 7 y 10, 6 y 10 en Canarias, el presidente de Estados Unidos ha anunciado una operación para poder liberar a barcos atrapados por el cierre del Estrecho de Hormuz. Donald Trump habla de gesto humanitario, ya que muchos de ellos están sufriendo falta de suministros y dice pertenecen a países ajenos a la guerra. Lo llama Proyecto Libertad y tiene previsto ponerlo en marcha esta mañana, aunque de momento y según los rastreadores de tráfico marítimo no hay actividad inusual en la zona a esta hora. Corresponsal en Estados Unidos, María Carou.
11: No explica cómo piensa hacerlo, pero Donald Trump anuncia que desde hoy aplicará un plan para sacar a los barcos varados en el Estrecho de Hormuz. Lo llama Proyecto Libertad. Dice que es necesario porque muchos buques se están quedando sin comida y la situación puede ser peligrosa para sus tripulantes. En un texto en su red social asegura que le han pedido que actúe varios países afectados por el bloqueo. No dice a qué países se refiere, tampoco cómo piensa guiar, esa es la palabra que utiliza, a los barcos fuera del Estrecho de Hormuz. Desde Irán aseguran que cualquier interferencia en la zona será considerada como una violación del alto el fuego. El anuncio llega mientras Irán y los Estados Unidos siguen intercambiando propuestas para una paz. Teherán ha enviado una en los últimos días. El viernes Donald Trump decía que era insuficiente. Ayer, en cambio, aseguraba que las conversaciones van muy bien y que se puede conseguir un resultado positivo para todos.
0: La situación en Oriente Próximo y las consecuencias del conflicto van a ser protagonistas desde hoy en la cumbre de la Comunidad Política Europea que se va a celebrar en la capital de Armenia, en Ereván. Están allí los 27 países miembros de la Unión, la mayoría del resto de países europeos que no forma parte del club comunitario, y Canadá. A ver, ahí tiene la formalidad tiene bastantes señales. La celebración en un país como Armenia demuestra la importancia creciente y el acercamiento de Armenia a Europa. La presencia de Canadá como invitado, irá su primer ministro, también es un mensaje de unidad de Europa con el enemigo incómodo, con el vecino incómodo, ahora adversario casi, de Donald Trump. Y estamos pendientes de la llegada de Pedro Sánchez después de que haya tenido que pasar la noche en Turquía tras un problema con su avión. reunión. Envío especial a Ereván, David Vidueiro. Buenos días, David.
12: Buenos días. Octava reunión de la Comunidad Política Europea con el simbolismo, como decías, que tiene su celebración aquí en Armenia. Un gesto de respaldo a su primer ministro, Nikol Pashinyan, y a su estrategia de acercamiento a Europa, pese a que el país es todavía muy dependiente de Rusia. Esta cita tiene lugar tan solo un mes antes de unas elecciones en las que Pashinyan se enfrenta a varios partidos de la oposición prorrusos. Los líderes europeos empiezan a llegar a esta cumbre con la ausencia destacada del alemán Merz, poco después de ese anuncio de Trump de que va a retirar miles de tropas norteamericanas de Alemania. El secretario general de la OTAN, Mark Rutte, está hablando en estos momentos. El conflicto en Oriente Próximo también va a estar muy presente, una cita con mucho calado geopolítico porque por primera vez ha sido invitado un país no europeo, Canadá. Su primer ministro, Mark Carney, estará aquí por compartir la misma visión en favor del multilateralismo que los europeos. Y otro de los participantes será el presidente ucraniano Zelensky. Y estamos pendientes de la llegada del presidente Sánchez. Una incidencia técnica en el avión que le traía le ha obligado a pasar la noche en Turquía. Llegará tarde, pero intentará estar a tiempo para la foto de familia.
0: Gracias, David. En directo desde Armenia a las 7:13. Las donaciones de padres a hijos se disparan en nuestro país. Con el precio de la vivienda por las nubes y las dificultades para ahorrar en los últimos tiempos, muchos jóvenes recurren al último salvavidas familiar, los ahorros de padres y abuelos. Y es que nunca se habían registrado tantas donaciones ante notario. Son un 130% más que hace 10 años. Hugo Domínguez, buenos días, Hugo.
13: Buenos días. Hoy en día, muchos jóvenes, al intentar comprar un piso, tienen una sensación parecida a estar corriendo en la cinta del gimnasio. Ahorran, se esfuerzan, pero como los precios suben y suben, siguen igual. La entrada nunca deja de ser inasumible.
14: Intenté independizarme cuando era autónoma, pero me fue imposible.
13: Con los bancos cerrados, para estos jóvenes aparecen los ahorros de los padres o de los abuelos como salvavidas. Siempre han estado ahí, pero ahora esas cesiones de dinero han pegado un subidón.
15: Al final conseguimos esta casa con ayuda de nuestra familia.
13: La crisis de la vivienda está dejando una lluvia de donaciones en España. Nunca antes se habían registrado tantas ante notario. En 2025, 225.000, un 13% más que en 2024, un 30% más que en 2023 y un 130% más que hace una década. Delia Rodríguez es CEO de Vestalia Abogados.
16: Sí, efectivamente hemos notado más consultas de familias que quieren hacer donaciones a sus hijos para que puedan contar, por ejemplo, con la entrada de un piso.
13: La situación que atraviesa la vivienda es la principal razón, pero no la única. Hay otra que cita Alejandro del Campo, socio de DMS Legal, y es la amenaza de que una armonización fiscal en todo el país termine de golpe con las bonificaciones de las comunidades que hacen que en algunos territorios no se pague el impuesto de donaciones.
17: Prefieren el pájaro en mano, pasar patrimonio en vida a sus seres queridos y así evitar un mayor impuesto en el futuro.
13: Donaciones sobre las que Hacienda ha puesto el foco, comprobando que no se camuflen como una transferencia, una cuenta compartida o un préstamo.
0: En Córdoba acaban las cruces y se abren los patios. Decenas de casas particulares dan a conocer desde hoy la belleza de sus patios interiores a través de 5 rutas diferentes. Un festival que se va a prolongar 2 semanas. Hay que ir, hay que ir. Córdoba, Esqui Macías, adelante.
18: Tras el desarrollo de la Fiesta de las Cruces que finalizó ayer, Córdoba inicia hoy el siguiente festejo de su denominado Mayo Festivo, Los Patios. Desde este lunes y hasta el 17 de mayo, decenas de casas particulares abren sus patios al público a través de 5 rutas diferentes para poder recorrerlos. Este año son 64 los patios que participan en la fiesta que vuelve a transformar el corazón de la capital cordobesa, atrayendo a miles de turistas que quedan maravillados.
19: Todo está bonito, hombre, los patios, es que hay unos patios, vamos, que quitan el sentido.
20: También vengo de San Fernando, Cádiz. Yo conocía esto, pero nos hemos reunido un grupo y digo, es interesante, ¿verdad? Qué bonito.
21: Disfrutando por nuestra cuenta de Córdoba. Precioso, precioso.
18: A los patios se puede acceder de manera gratuita en horario de 11 de la mañana a 2 de la tarde y de 6 a 10 de la noche. José María Bellido, alcalde de Córdoba.
22: Recorridos que nos llevan 5 rutas por distintos barrios, por distintos estilos, formas distintas, pero siempre en torno al patio cordobés.
18: Durante las 2 semanas que dura el evento, Córdoba se convierte en uno de los principales focos turísticos de Andalucía. El año pasado, los patios sumaron más de 700.000 visitas.
0: Vamos ya al deporte. Finalmente no habrá pasado el Real Madrid al Barça el próximo domingo en el Clásico. Lo que sí podrá cantar el conjunto azulgrana en casa será el alirón. Eso sí, Juan Martín, buenos días, Juan.
1: ¿Qué tal, Juanra? Buenos días. Porque el conjunto merengue consiguió la victoria en Cornellà ante el Español por 0-2. Esto significa que se mantienen los 11 puntos de ventaja entre Barça respecto al Real Madrid antes del Clásico y quedan 12 en juego. Por tanto, las cuentas están bastante claras. Vinicius ha sido clave en la última victoria de los blancos, con un doblete a los 20 minutos de la segunda parte. Su técnico Arbeloa se refería a Mbappé y a las imágenes que han trascendido, que hemos visto sobre sus vacaciones en Italia, en ese proceso de recuperación.
2: Cada jugador en su tiempo libre hace lo que él considera oportuno y yo ahí no puedo entrar.
1: Tras esta nueva derrota, el Español, por su parte, continúa con su mala racha, 17 partidos consecutivos sin conocer la victoria. 2 triunfos para sentarse en puestos europeos, los de Betis y Celta, 3-0. Ganaron los verdiblancos con un doblete del Cucho Hernández para acercar al Real Oviedo a la segunda división, al colista de la primera. El 3-1 de los vigueses del Celta ante el Elche, que de momento se mantiene el conjunto ilicitano 4 puntos por encima del descenso. El Rayo se impuso en el derbi Madrid 0-2 en Getafe. Los de Íñigo Pérez prácticamente sellan así la permanencia, a la que quiere acercarse el Sevilla, que se juega parte de sus aspiraciones esta noche a las 9 hora peninsular en el Pizjuán ante la Real Sociedad. Si el Sevilla consigue la victoria, saldrá del descenso. En segunda división consiguieron la victoria el líder de la categoría, el Racing de Santander, por 4-2 ante el Huesca. También ganaron el Ceuta 1-2 al Sporting y Las Palmas 2-1 al Real Valladolid. Empataron a 0 Real Sociedad B y Burgos. A las 8:30 se juega el Almería-Mirandés, clave por arriba porque los almerienses pueden volver a la segunda plaza, y por abajo, puesto que el Mirandés está cerca, está a 3 puntos de salir de esa zona del descenso. El Barça, por su parte, va a buscar su cuarta Champions femenina tras ganar 4-2 al Bayern de Múnich, y quien ha conseguido su primer Mutua Madrid Open es el italiano Jannik Sinner, el número 1 del mundo, tras superar al alemán Zverev. Javier de Diego, buenos días.
3: Buenos días. Una final descafeinada con un récord de velocidad. Solo 57 minutos tardó el italiano en doblegar a un Zverev muy por debajo de lo que se esperaba. Apenas 3 juegos ganó el alemán, solo 23 puntos por los 51 del italiano, que hace historia en Madrid al convertirse en el primer jugador capaz de encadenar 5 títulos consecutivos de Master 1000, habiendo ganado los últimos 23 partidos y 56 de los últimos 58 sets que ha disputado. Dominio apabullante del número 1, que con Alcaraz lesionado apunta a completar en Roland Garros el Grand Slam. El de París es el único grande que aún se resiste al transalpino, cuya próxima parada será en casa. Hoy comienza el Master 1000 de Roma.
1: Gracias, Javi. Y en la ACB de baloncesto, triunfos para Manresa, Bilbao, Baskonia, Barça y Real Madrid. Resaltamos este último, 131-123 ante UCAM Murcia en la prórroga de un encuentro que establece un nuevo récord de anotación en la máxima categoría de nuestro baloncesto, 234 puntos. Ahí es nada.
0: Gracias.
1: A ti, buen día.
0: Adiós, Juan. Y lo que pasa en las redes nos lo cuenta ya Sara Calvo. Buenos días, Sara.
23: ¿Qué tal? Buenos días. Bueno, lo que pasa y lo que va a pasar también, porque hoy es primer lunes de mayo y eso significa que el Museo Metropolitano de Arte de Nueva York va a acoger el evento más importante de la moda, la conocida Gala del Met, esa cena benéfica con el objetivo de recaudar fondos para el, bueno, pues la parte del museo que se dedica a la conservación y a la exhibición de la historia de la moda y que organiza la icónica Anna Wintour, la que fuera directora de Vogue. Bueno, el lema de este año es Fashion is Art, o sea, la moda es arte. Y las anfitrionas van a ser Beyoncé, Nicole Kidman, Venus Williams y obviamente la misma Wintour, que supervisa personalmente los invitados y la colocación de los asistentes. Bueno, digo invitados, pero no van gratis ni mucho menos. La entrada individual cuesta $75,000, la mesa completa 350,000. Esta cantidad seguro que no les ha dolido pagar a el dueño de Amazon Jeff Bezos y a su mujer Lauren Sánchez, que son ricos para aburrir, y además de esto han donado $6 millones, lo que les ha convertido en los principales patrocinadores de la gala. Y a lo que llegamos, a la polémica de este año, precisamente por este hecho y por el apoyo de la pareja a la política antiinmigración de Trump, entre otras cosas. Así que veremos esta noche si es cierto lo que se comenta en redes, y es que podría haber sonadas ausencias en esta gala como protesta. Pero bueno, eso mañana lo contamos, ¿vale? Vamos a centrarnos ahora en algunos de los grandes temas del finde y que siguen coleando en redes. Empezando, como no, en la playa de Copacabana.
24: ¿Este ya está aquí por mí?
25: ¡Ajá!
23: Pues sí, Shakira, sí, estaban ahí por ti. Estuvieron allí 2 millones de espectadores, según cifras oficiales, en la icónica playa de Río de Janeiro. Ha hecho historia Shakira al celebrar el concierto más multitudinario de cualquier artista latino. Vamos, de hecho, esta playa se rebautizó para la ocasión como Loba Cabana. Porque esto es África. Y ahí estuvo la colombiana Juanra, de ascendencia árabe, cantando en Brasil una canción en inglés sobre África. Toma ya, como he leído en redes, por favor respeten a nuestra ministra de Relaciones Exteriores. Bueno, la verdad es que Shakira se metió al público en el bolsillo, eso es indiscutible. Hubo guiños a Brasil, subió al escenario a algunos de sus cantantes icónicos.

0: ellos un poquito más criticados. Por ejemplo, dicen que se notó un poco de más, que estaba haciendo un poquito de playback, también que estaba un poco despistada, o este otro momento.
1: Pepe, que en ese país, en Brasil, hay más de 20 millones de madres solteras. Sin ayuda, que tienen que luchar cada día para sustentar su familia.
2: Shakira, linda.
1: Es solo una de ellas.
0: A ver, no sé si se ha entendido bien. Dice, en este país, en Brasil, hay más de 20 millones de madres solteras que sin ayuda tienen que luchar cada día para sustentar a su familia. Aquí hace una pausa y dice, yo soy una de ellas. Ja, ja, ja. Bueno, a ver, Shakira. No sé yo. Bueno, en fin, que confiemos en que era una broma y una puya más a Piqué, que estuvo muy presente. De hecho, cerró por todo lo alto y entre el público, pues con esta que ya es la canción de venganza más famosa de la década. Bueno, pues esto ocurrió en Brasil. Vamos a volver a nuestro país y a otro sonado evento que ha reunido a miles de personas en el Metropolitano. Y no fue precisamente un concierto.
3: El Espíritu Santo y alguien que envía personas.
0: Sino un encuentro de cristianos evangélicos que reunió a más de 35.000 personas en Madrid el sábado.
4: Pero en la cárcel, Cristo me ha hecho libre.
0: Y que tuvo al futbolista expresidiario reconvertido en predicador Dani Alves como cabeza de cartel. Bueno, ha sido un evento polémico, también tiene implicaciones políticas y ha generado pues bastante conversación en redes. Pero bueno, Juanra, vamos a terminar con Rosalía. Sí, ya lo sé, que sí. Me repito, pero es que hoy
5: pero es
0: tenemos
5: que Rosalía
0: que
5: tiene que estar
0: esto.
5: Casi siempre. A ver, sí. ¿Qué me traes de Rosalía?
0: Mira, vamos a hablar de su faceta como actriz, ¿vale? Anoche se estrenó un nuevo episodio de la serie Euforia. En ella interpreta a una stripper, Magic, y por fin la hemos visto dándolo todo, pero todo.
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7: ¿Qué hablas? ¿Hood rat de qué, pedazo puta?
6: Hood rat. Hood rat. That's what you are.
7: Que te calles la puta boca ya.
0: Bueno, este fragmento de Zendaya y Rosalía tirándose los trastos a la cabeza. Ya es historia. Sube, a ver.
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0: Bueno, ya está. Yo creo que para ser las 7 de la mañana es suficiente. Pero es maravilloso este fragmento. Hay que verlo. Sí.
5: Gracias.
0: Adiós.
5: Chao. 7:25, 6:25 en Canarias. Seguidoras, estoy con la información local. Y a las 7:30 regresamos con el resumen. Hasta dentro un rato.
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9: Muy buenos días, empezamos conociendo el tiempo que tendremos este lunes en Almería, donde tenemos el mapa libre de avisos, aunque con posibilidad de lluvia en algunas zonas. Informa desde la EMED Javier Andrés, muy buenos días.
10: Buenos días, durante esta mañana en la provincia de Almería tenemos intervalos nubosos. Esta tarde en el interior se formarán nubes de evolución, sin descartar precipitaciones débiles ocasionales. Tendremos cielo más despejado esta tarde en el litoral. En cuanto a las temperaturas, hoy se mantienen, aunque localmente suben. Hoy con máximas de 25 grados en Huerca Lobera, 24 en Almería. El viento hoy será del oeste, flojo con intervalos moderados en el interior. En el litoral será moderado con intervalos fuertes. Es una información de AEMET.
9: Y empezamos contándoles que la Guardia Civil ha localizado y rescatado hasta 7 cadáveres en aguas próximas a Almería en los últimos 7 días, presuntamente vinculados al posible naufragio de una patera. El último de ellos, la mañana de este sábado en Cabo de Gata.
11: Por el momento todavía no se ha podido determinar la procedencia de esos 7 cuerpos rescatados, aunque los investigadores han apuntado que podrían ser migrantes que viajaban en una embarcación que terminó hundida. El primer hallazgo de un cuerpo sin vida se produjo el pasado domingo en la playa de Roquetas de Mar y desde entonces se han localizado otros restos mortales próximos a la costa de pueblos del litoral almeriense como Carboneras, Garrucha, Mojácar o el Cabo de Gata.
9: Y la Guardia Civil ha detenido a 4 personas en el marco de una operación contra el narcotráfico en el municipio de Vícar, que continúa abierta.
11: El despliegue de los agentes tuvo lugar este viernes. Se suma así a las diversas actuaciones de Policía Nacional y Guardia Civil en los últimos días en la provincia, vinculadas con la droga, que se han saldado con más de 10 detenidos.
9: Y le hablamos ahora de cifras preocupantes, porque hemos conocido que aumentan un 12% las denuncias por violencia de género en Almería. En 9 de cada 10 casos, el juzgado adopta órdenes de protección, mientras que el 6% de las víctimas evita declarar como testigo.
11: Cifras que reflejan la recién publicada memoria del Tribunal Superior de Justicia de Andalucía. Con los datos de 2025 ya cerrados, en Almería se contabilizaron el año pasado un total de 4.884 denuncias por violencia sobre la mujer. Además, se adoptaron 1.175 órdenes de protección.
9: Más asuntos. El Sindicato Independiente de Correos ha

0: denunciado la situación de las oficinas de Almería, que califica de críticas, con un servicio, dicen, al borde del colapso por falta de personal y sobrecarga de trabajo. Han convocado una jornada de huelga este lunes como medida de presión ante la falta de soluciones por parte de la dirección de la empresa.
1: Los empleados aseguran que solo 14 carteros están cubriendo más de 30 secciones de reparto, lo que obliga a asumir recorridos inabarcables y a dejar sin servicio efectivo a miles de vecinos. Paco Sabio, portavoz.
2: Tenemos un llamamiento firme a toda la plantilla para que la secunde. No se puede sostener un servicio público esencial a costa de la sobrecarga y el desgaste de los trabajadores.
0: Y en la provincia de Almería no habrá comuniones en el año 2027.
1: El motivo es que el obispado ha decidido que los pequeños tendrán que seguir su formación sacramental un tercer año. El objetivo de la iglesia es que las familias que apunten a sus hijos a catequesis lo hagan con la firme decisión de perseguir la fe y no por mera obligación o tradición social. Ramón Bogas, portavoz del obispado.
3: Lo que son los chavalillos de segundo de primaria ya han estado en las parroquias con sus padres una vez al mes viniendo.
0: Y en los deportes, la Unión Deportiva Almería cierra hoy en casa la jornada número 38 de Segunda División contra el Mirandés. Lo hace en tercera posición, ya que el Deportivo ha ganado su partido, al igual que el líder, el Racing de Santander, que ahora mismo le saca 5 puntos.
1: Si los de Rubí ganan en casa a las 8:30 de la tarde al Mirandés, volverán a ponerse segundos en puestos de ascenso directo a 4 jornadas para el final de la Liga. Rubí.
4: El equipo está de ánimo perfecto y tiene muchas ganas de competir y de disfrutar de la situación. Y bueno, es verdad que han ganado el Deport y el Racing, pero también ha perdido el Castellón, que es otro equipo que está ahí. Entre el Málaga y el Eibar se ha dejado puntos el Eibar. Todo cuenta, es decir, si tú sacas tu partido, siempre la jornada es muy positiva.
0: Y los amantes de la astronomía tienen una cita con la exposición Impacto, que ya pueden visitar en la Universidad de Almería, en su pabellón de Historia Natural.
1: Cuenta con 50 ejemplares de meteoritos auténticos cedidos por el único cazameteoritos profesional de nuestro país, José Vicente Cazado.
5: Van a poder tocar un meteorito tremendo de 600 kilos, que es como la pieza central o más importante, pero van a ver fragmentos de Marte, de la Luna, unos fragmentos que pueden haber sido los que han traído la vida a la Tierra. Van a ver qué ocurre con las rocas de la Tierra cuando se impacta.
0: Y miles de personas también han acudido este puente al Solazo Fest en el recinto del ferial de la capital. 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
6: Son las 7:30, las 6:30 en Canarias.
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6: El presidente del gobierno está en Ereván, en Armenia, para participar en la reunión de Comunidad Política Europea. Pedro Sánchez seguirá desde allí la declaración ante el Supremo del que fuera uno de sus colaboradores más estrechos, José Luis Ábalos, exministro y exsecretario de organización del PSOE. Lara Hermoso, buenos días, Lara.
8: ¿Qué tal? Buenos días. Momento álgido del juicio del llamado caso Mascarillas. Tras la declaración de los otros dos procesados, hoy es el turno de Ábalos. Lo que se espera es que el exministro niegue haber formado parte de ninguna red corrupta en fase de instrucción y aseguró que nunca ha por nada de la adjudicación de contratos de compraventa de material sanitario, rechazando haber cobrado mordidas a cambio.
9: No se lo comentaron.
10: Señor, es que yo no tuve conocimiento de esas ofertas. Es más, cuando leí el primer informe de la UCO...
8: Sostiene el exministro que leyó los informes elaborados por la UCO, por la Guardia Civil, distinta versión esgrimido precisamente del tribunal, el teniente coronel de la UCO, Antonio Balas.
11: ¿Qué hace el ministro, según ustedes?
12: ¿Qué es lo que hace? Lo más grande. O sea, es el que tiene la capacidad es el que abre negocios, es el que tiene la capacidad de poder llegar, de poder llevar al DAME y a sus socios a sitios donde por ellos mismos no pueden llegar.
6: Y en el juicio de la Kitchen, en el que sientan el banquillo de los acusados a la cúpula del Ministerio del Interior en tiempos de Rajoy, declara hoy como testigo el exjefe de la UCO,
8: Manuel Sánchez Corbí. También como testigo comparece el que fuera director del CNI, Félix Sanz Roldán. Este último lo hará después de que la exvicepresidenta Soraya Sáez de Santa María desvinculara en ese mismo juicio a los servicios de inteligencia de una supuesta operación de espionaje al extesorero del PP, Luis Bárcenas, para robarle documentación comprometida de la financiación del PP.
6: El exfiscal general del Estado rompe su silencio tras ser condenado por el Supremo por un delito de revelación de datos reservados.
8: Lo ha hecho en La Sexta. Álvaro García Ortiz ha vuelto a negar que fuera él quien filtró el email del abogado de Alberto González Amador, novio de Isabel Díaz Ayuso, en el que el letrado reconocía la comisión por parte de su cliente de dos delitos fiscales. El exfiscal general del Estado ha asegurado que no esperaba ser condenado y dice que con la decisión de la Sala Segunda del Supremo pierden todos, no solo él.
13: ¿Quién ha ganado con este procedimiento? ¿Quién ha ganado? ¿Quién ha ganado? ¿Ha ganado la justicia española?
9: ha ganado la Fiscalía Española, me atrevo a decir, ha ganado el Tribunal Supremo en una sentencia controvertida. Yo creo que no. Yo creo que hemos perdido todos, todos a los que he hecho referencia. Y yo espero que un interés particular no gane, no gane. Eso es lo que espero.
6: La fiscal Almudena Lastra fue uno de los testigos clave en ese juicio en el Supremo, señalando a García Ortiz por la filtración.
8: Y la semana pasada la fiscal general del Estado, Teresa Peramato, la relevó como fiscal superior de Madrid, una decisión que provocó las críticas de la conservadora Asociación de Fiscales, que llegó a hablar de purga. Ahora, la Asociación Progresista de Fiscales sale en defensa de los nombramientos de Peramato y en un comunicado advierte de que la deslegitimación sistemática sobre las decisiones de la institución comprometen, dicen, la independencia del Ministerio Fiscal.
6: Hoy toman posesión los consejeros que conformarán el nuevo gobierno de Aragón.
8: Y lo harán poco antes de la primera reunión del Consejo de Gobierno. Jorge Azcón mantiene su núcleo duro en el Ejecutivo, repiten 5 consejeros, una de las vicepresidencias, a la queda el líder de Vox en la región, Alejandro Nolasco, que será consejero de Desregulación, Bienestar Social y Familia, un departamento clave a la hora de fijar la postura frente a la inmigración y el polémico principio de la prioridad nacional por el que el PP y Vox mantienen un tira y afloja.
6: PP y Vox aún no se han puesto de acuerdo en Castilla y León, pero el calendario aprieta y el plazo para proponer a Alfonso Fernández Mañueco como candidato a la presidencia de la Junta expira el día 7, es decir, este jueves. Valladolid, Marga Enríquez, buenos días.
13: Buenos días. Está, por tanto, a 3 días de que sea propuesto por tercera vez como candidato a la presidencia de la Junta. El jueves, como dice, se acaba el plazo que tiene el presidente de las Cortes para poner un nombre sobre la mesa, aunque PP y Vox no han alcanzado aquí acuerdo de gobierno. Así es que su investidura sigue sin fecha clave en el calendario, porque a partir del jueves lo cierto es que el reglamento de las Cortes ya no establece más plazos. Si bien hace unos días esperaba el acuerdo antes de las elecciones andaluzas, ahora todo parece indicar que puede retrasarse hasta después del domingo 17. Hace 4 años sí que se inició esta ronda de contactos en el Parlamento después de firmar el acuerdo PP-Vox, y también hubo pacto antes de las reuniones con los grupos en 2019, cuando los populares pactaron con Ciudadanos. Así es que todo apunta a que ahora se romperá el refrán y sí va a haber 2 sin 3.
6: Gracias. Marga, Burgos recupera hoy el servicio de autobuses y hoy mismo empezarán a circular por la ciudad los 40 cedidos por Madrid después de que un incendio calcinara la mitad de la flota allí en Burgos. Carmelo Palacios, buenos días, cuéntanos.
14: Buenos días. Burgos recobra poco a poco la normalidad. Todas las líneas de autobuses, a excepción de la del casco viejo, han recuperado esta mañana la actividad previa al incendio, como dices, gracias a los 40 autobuses llegados desde Madrid que ya están operativos. Prestarán un servicio gratuito durante mes y medio, que será el tiempo que tarden en llegar e instalar los nuevos sistemas de pago. Cristina Ayala, alcaldesa de Burgos, reconoce que esta medida supone un enorme esfuerzo económico para el ayuntamiento.
15: Va a suponer, como les digo, 250.000 euros al mes, y al ser un mes y medio, pues 125.000 euros más. Es decir, en torno a 375.000 euros el esfuerzo de la ciudad para que los autobuses sean gratuitos durante ese tiempo.
14: A esa cantidad hay que sumar los 45 aparatos para los sistemas de cobro, que asciende a más de 800.000 euros, y la reconstrucción, que costará, dice Ayala, decenas de millones de euros.
6: Un jurado popular juzgará a partir de este lunes en la Audiencia Provincial de Álava al asesino de Mayalén Mazón, la mujer de 32 años embarazada de gemelos a la que presuntamente mató su expareja. Victoria Alazne Maturana, Egunon, buenos días.
16: Egunon, las acusaciones piden 45 años de prisión, el máximo que permite la ley, 25 por el asesinato de Mayalén, 16 por aborto, 8 por cada uno de los bebés de los que estaba embarazada y 4 por abandono de un menor. Cuando ocurrió el crimen, el 27 de mayo de 2023, su hija de 2 años permaneció 18 horas junto al cuerpo sin vida de su madre, que fue descubierto al día siguiente. Cecilia Piris es abogada de la asociación Clara Campoamor.
17: Le hemos pedido la máxima porque consideramos que la conducta merece el máximo reproche posible. 25 años por el asesinato con agravantes, 8 años por cada uno de los delitos de aborto y le pedimos 4 años por el abandono de la menor.
16: La expareja de Mayalén, valenciano de 33 años, fue detenido horas después en el peaje de la AP68 en Alagón, Zaragoza, cuando huía en un taxi. La mujer asesinada figuraba como víctima de riesgo extremo en el Sistema Estatal de Seguimiento de Casos de Violencia de Género, Biogen.
6: Son las 7:36, 6:36 en Canarias. Donald Trump asegura que este mismo lunes la Marina estadounidense empezará a escoltar a buques de países neutrales que permanecen atrapados en el Estrecho de Hormuz.
8: El anuncio lo ha hecho el presidente de Estados Unidos en su red social, bautizado como Proyecto Libertad. Tampoco ha aportado más detalles, de hecho no ha hecho mención alguna al levantamiento del bloqueo estadounidense a todo el tráfico marítimo que entra y sale de los puertos iraníes. Eso cuando Teherán ha enviado una nueva propuesta a Washington para negociar el fin de la guerra, pero las conversaciones, a pesar de que Trump asegura que van bien, continúan encalladas.
6: El canciller Friedrich Merz resta importancia a la decisión de Trump de retirar a 5.000 militares de Alemania.
8: Dice Merz que el anuncio de la retirada parcial de soldados estadounidenses de su país no tiene ninguna relación con su desencuentro con Trump por el conflicto en Oriente Medio, y dice el canciller que todo se está exagerando un poco, que el contingente formaba parte de un plan de la administración Biden con el que Trump no llegó a comprometerse.
18: Donald Trump nie wiederholt die Zusage hat er uns bisher.
8: Y añade Merz, si no me equivoco, los estadounidenses no tienen suficientes armas en este momento.
6: Un activista hispano-palestino y otro brasileño permanecen detenidos por la justicia israelí después de que interceptaran la flotilla Global Sumud cuando viajaba rumbo a la franja de Gaza.
8: Y un tribunal hebreo ha prorrogado 48 horas hasta el martes el arresto. Según su abogada, están acusados de colaborar con el enemigo en tiempos de guerra y de pertenecer a una organización terrorista.
19: Hoy en el juzgado les han acusado de pertenencia a organización terrorista y de ayudar al enemigo en tiempo de guerra.
8: El ministro de Exteriores, José Manuel Álvarez, comparecerá el jueves en un pleno extraordinario en el Congreso. Las sesiones están suspendidas por la campaña electoral andaluza para informar sobre el asunto tras aceptar la solicitud de varios grupos.
6: Y una canción para afrontar la mañana de lunes, Lara.
8: Venga, que seguro que has echado de menos, ¿eh? Esa poquita de música habitualmente del otro lado del Atlántico que te traigo. Bueno, no esperes sorpresas.
6: Ya que los conozca, ¿no?
8: ¿Te imaginas que la conoces?
6: La más sorprendida serías tú más que yo incluso.
8: No ha habido suerte, ¿no?
6: No, a mí te voy a engañar.
8: Y eso que hemos cambiado de mes, Lucas, ¿eh?
6: Algunas cosas no cambian, aunque cambie el calendario, ¿no?
8: Bueno, esto que suena es Kacey Musgraves, cantautora estadounidense a la que acusan de hacer música country demasiado moderna. Tiene una voz preciosa y acaba de publicar disco Middle of Nowhere. He's back on. Pegadiza, Lucas.
6: Sí, y efectivamente tiene una voz preciosa.
8: Bueno, va a nuestra lista de Spotify. Vamos. A las mañanas musicales. Hasta luego, Lucas.
6: Hasta luego, Mari Carmen.

0: en este punto, el contrapunto con Eva Baroja. Muy buenos días, Eva.
1: Buenos días, Juan Ramón. Feliz lunes.
0: Gracias.
1: España era como un sótano y empezamos a abrir las ventanas, una detrás de otra, para ventilar el país. Aunque al principio no sabíamos si al otro lado de la pared habría algo, si nos dejarían de verdad traer aire fresco. Así explica José María Pérez, más conocido como Peridis, su desembarco en Miguel Yuste 40, sede del diario El País, un día como hoy, en 1976. En la calle sonaba esta canción.

Y un grupo de periodistas jóvenes, incautos y sedientos de libertad, escribían las primeras páginas de este periódico que haría historia. El periódico que reconstruiría un país, el periódico que contaría España como nadie, el periódico que aspiraba a recuperar la excelencia y el rigor que la prensa había perdido durante los 40 años de dictadura, el periódico de las ideas, de los intelectuales, del progreso, el periódico de la democracia.

0: Un 4 de mayo de hace medio siglo nació el país. Y a su director, Juan Luis Cebrián, como contaba el otro día, le costó mucho formar la redacción. Nadie quería arriesgarse porque no sabían cuánto iba a durar aquel experimento. Y sin embargo, duró. Y tanto que duró. Gracias al esfuerzo y al trabajo incansable de muchos periodistas. De los que dieron todo por su profesión. De los que sabían cuándo entraban a la redacción, pero no cuándo salían. De los que robaron tiempo a sus familias por una información, una cobertura, una entrevista importante, un reportaje, una exclusiva o un artículo.
1: Dicen los viejos que hacemos lo que nos da la gana. Y no es posible que así pueda haber gobierno que gobierne nada.
0: El país hoy son sus periodistas, esos que vamos cada día a ese polígono industrial que hoy, lo sabes bien, Juan Ramón, ya no está rodeado de huertos. El país son sus periodistas, los cientos y cientos que construyeron con su buen trabajo aquel periódico. Para mí el país es la eterna ironía de Maruja Torres, la mirada afilada de Rosa Montero, la valentía de Jesús Duba, la dulzura de Manuel Vicent, la afabilidad de Joaquín Estefanía o la rebeldía de Rodolfo Serrano. Todos ellos me enseñaron y me siguen enseñando el tipo de periodista que quería ser y que quiero seguir siendo. Una periodista con curiosidad, humanidad, respeto, rigor, vocación y responsabilidad. En la guerra aprendí que había que pasar del libro de estilo y escribir sobre la gente, me contó Ramón Lobo una vez. Aunque a diario también en nuestra profesión haga falta una buena dosis de resistencia, paciencia y capacidad para poder y saber estar pendiente de 3.000 cosas a la vez. Dice Fernando Garea que los narcotraficantes venden sustancias, los farmacéuticos también, pero ¿a qué no son lo mismo? Hoy que personajes como Vito Quiles y otros influencers políticos ponen en riesgo la imagen de nuestra profesión y generan confusión entre la ciudadanía, deberíamos recordar que un periodista no es solo el que se autodefine como tal, sino el que cumple con los estándares éticos y deontológicos de nuestra profesión. Una profesión imprescindible en estos tiempos convulsos en los que tanto necesitamos información rigurosa, plural y de calidad. En el país de eso sabemos un poco, quizás porque fuimos conscientes de lo que era la libertad antes de que en España hubiera libertad. Feliz 50 aniversario. Hasta mañana, Juan Ramón. Que paséis un buen día.
2: Hasta mañana, Eva. El director del país estará con nosotros hoy en el programa en una hora aproximadamente. Quizá algo más para hablar de este 50 aniversario del periódico. Son menos cuarto, las 8, las 7 en Canarias. Se queda hasta ahora con la información de las territoriales de Radio Nacional y a las 8 regresamos con el resumen.
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4: Hola, ¿qué tal? Muy buenos días. Bienvenidos a las mañanas de Andalucía de Radio Nacional. Son las 8 menos cuarto. Amanece este lunes 4 de mayo con intervalos nubosos. Van a ir avanzando en el interior, incluso con algunas lluvias débiles. Temperaturas mínimas en descenso y máximas sin cambios. Localmente en descenso y vientos que pueden soplar fuertes en el litoral mediterráneo. A esta hora tenemos 11 grados en Granada, 12 en Córdoba, 13 en Huelva y Jaén, 14 en Sevilla, 16 en Málaga, 17 en Cádiz y 18 en Almería. Todo listo en la radio y televisión públicas de Andalucía, que desde este fin de semana ha pasado a ser centro de producción para acoger el primer debate entre los candidatos de la campaña electoral del 17 de mayo. A las 10 menos cuarto de la noche lo podrán seguir por todas las plataformas de RTV, también en Radio 5. A partir de las 8 y media comienzan a llegar a nuestra sede Juan Manuel Moreno, María Jesús Montero, Manuel Gavira, Antonio Maillo y José Ignacio García. Van a confrontar sus programas electorales y van a responder sobre sus posibles pactos. Un debate que decenas de periodistas están acreditados para seguirlo desde aquí. Tengan en cuenta en cuanto al tráfico que desde hoy hasta el martes 12 se producen cortes en la A7 en la costa de Granada por obras en varios túneles. En Huelva, el puente del Sifón también se corta al tráfico entre las 9 de la mañana y las 8 de la tarde. Nos vamos hasta ahora a la Dirección General de Tráfico para conocer cómo se circula. Darío Carnicero, buenos días.
5: Buenos días, a esta hora se complica la circulación en el acceso a Sevilla en la A49 a la altura de Tomares y Bormujos, también en la A4 a su paso por Montequinto y Dos Hermanas, circulación en aumento en la provincia de Cádiz, en la A381 en Medina Sidonia en ambas direcciones, en la provincia de Málaga en la salida por la A45 en Casabermeja, en la A7 en San Pedro Alcántara y Marbella y en la A357 en Campanillas, ya en la entrada a Málaga, además de retenciones en Almería, en la A7 a la altura de Puebla de Vicar, ya en dirección a Motril.
4: Francisco Moreno en la realización. Hasta las 8 de la mañana, las noticias de Andalucía. Esta noche los candidatos a las elecciones andaluzas tendrán la ocasión de confrontar sus propuestas cara a cara en el debate electoral a 5 organizado por esta casa, la Radio Televisión Española. Carmen Vázquez, buenos días.
6: Buenos días. A partir de las 10 menos cuarto de esta noche, Juanma Moreno del PP, María Jesús Montero del PSOE, Manuel Gavira de Vox y Antonio Maillo de Por Andalucía y José Ignacio García de Adelante empezarán explicando por qué quieren dirigir la Junta y luego debatirán sobre todos los asuntos que más interesan en esta campaña: sanidad, educación, vivienda, empleo, inmigración, financiación y posibles pactos. Por ejemplo, a su disposición 90 minutos por el circuito territorial de Televisión Española y en el canal 24 horas y por Radio 5 de Radio Nacional. Moderan nuestros periodistas Javier Forte y Laura Clavero, la jefa de informativos de Televisión Española en Andalucía.
7: A partir de las 10 menos cuarto de la noche podrán ver ese debate electoral. Mi compañero Xavier Fortes y yo intentaremos arrancar alguna información importante. Por ejemplo, ¿con quién están dispuestos a pactar los principales candidatos que aspiran a ser presidente o presidenta de la Junta de Andalucía?
6: En sus pantallas de izquierda a derecha verán a Maillo, Montero, Gavira, Moreno y García, que tendrán también un minuto final para dirigirse a sus potenciales votantes.
4: Pues un debate que puede ser decisivo para el voto, y es que según un sondeo que publica hoy el grupo Yoli, Juanma Moreno llega a este debate sin tener asegurada la mayoría absoluta. Obtendría entre 52 y 54 escaños, le faltan entre 1 y 3 para llegar a ese listón necesario para gobernar sin apoyos. La socialista María Jesús Montero se deja entre 2 y 4 parlamentarios. Quedaría entre 26 y 28. Es el peor resultado de su partido en unas elecciones andaluzas.
6: Vox se catapultaría añadiendo de 3 a 5 diputados a su grupo. Por Andalucía se colocaría en una horquilla de 4 a 6, uno por encima o por debajo de su último resultado, y adelante conseguiría subir entre 1 y 3 con un máximo de 5 escaños. La intención de voto, según este sondeo, es del 60%, 4 puntos por encima de la participación real de hace 4 años, y otro tanto de los encuestados dicen tener completamente decidido el voto. José Ignacio García de Adelante es el más valorado, seguido del popular Juanma Moreno y Manuel Gavira de Vox. Los tres aprueban. Por debajo del 5, Antonio Maillo de Por Andalucía y la socialista María Jesús Montero, que saca la peor nota.
4: El debate marca la cuarta jornada de la campaña electoral. Noelia Muñoz, buenos días.
8: Buenos días.
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8: Lunes de campaña electoral y de debate marcados por la publicación de sondeos casi a diario y propuestas concretas de los programas políticos. El candidato a la reelección, Juan Manuel Moreno, en la jornada de campaña del domingo lanzaba sus propuestas en materia de vivienda y la ampliación del límite del impuesto de transmisiones patrimoniales. Rocío Muñoz.
9: 200.000 personas podrán acceder a la vivienda en Andalucía. Es la promesa que ha lanzado el candidato popular, Juanma Moreno, en medio de lo que él llama subasta de promesas imposibles en materia de vivienda por parte del resto de candidatos.
10: Le vamos a dar solución a 200.000 personas de acceso a una vivienda. Creo que ese es el plan más ambicioso, más realista y más sensato de todas las cosas que se han ido y se van a oír a lo largo y ancho de esta campaña.
9: Una promesa que se complementa con otro anuncio: ampliar los tipos reducidos en el impuesto de transmisión patrimonial que se paga al comprar una casa y que ahora solo obtienen de manera reducida las viviendas que cuestan menos de 150.000 euros.
10: Prevista también hemos anunciado la eliminación del impuesto de sucesión y donaciones cuando se hace una cesión de vivienda entre hermanos, algo también que era altamente reclamado y reivindicado por una parte de la sociedad. Y les anuncio que vamos a ampliar también el precio máximo para aplicar los tipos reducidos a las transmisiones. Es verdad que nosotros el tipo máximo lo tenemos 150.000 euros, pero es que hoy en día es que no hay vivienda que se construya a ese precio.
9: Moreno ha asegurado que les avala la gestión que de vivienda han realizado hasta ahora.
10: En Andalucía hemos multiplicado por 4 las viviendas protegidas impulsadas, más de 15.700 en estos 7 años. y vamos a aprobar la segunda fase del Plan Vive con 20.000 nuevas viviendas protegidas y otras 22.000 en rehabilitación, de manera que se van a facilitar 66.000 viviendas en alquiler asequible.
9: Ha insistido en que la vivienda es un tema central para la política de los populares.
8: Y desde Jerez, el presidente de los populares, Alberto Núñez Feijóo, insistía: deben seguir gobernando porque ahora Andalucía tiene mejores indicadores que cuando gobernaba el PSOE.
11: Un proyecto para la tierra más poblada de España. Un proyecto para una de las tierras y de las regiones más importantes de Europa se tiene que seguir construyendo. Y es absolutamente indispensable mantener la estabilidad del gobierno hasta el año 2030. Amigos, la gente sabe que Andalucía va bien.
8: Y pedía el voto prestado a los andaluces para mantener la estabilidad.
11: Venimos a pedir un préstamo de 4 años para gestionar vuestro dinero, para gestionar vuestros servicios públicos y para gestionar también buena parte de vuestro futuro.
8: Y lo quiere, como repiten, de manera incansable, libre de hipotecas y negociaciones con otros partidos. Desde Huelva, la candidata socialista María Márquez, al igual que María Jesús Montero, denunciaba ser víctima de una campaña de insultos por parte de la oposición. Confían, Gonzalo Guancha, en darle la vuelta a las encuestas.
12: Sí, los socialistas denuncian la campaña de insultos y deshumanización que padece la candidata María Jesús Montero. Recalcan que el PP carece de propuestas políticas e insisten: la prioridad es salvar la sanidad. María Márquez, vicesecretaria general desde Río Tinto, Huelva.
13: Nosotros nos comprometemos a contratar profesionales sanitarios, a ampliar la plantilla de personal sanitario en 18.000 sanitarios, precisamente los profesionales que despidió Moreno Bonilla.
12: E insisten: PP y Vox son lo mismo, y ante la fragmentación a la izquierda del PSOE,
13: cualquier persona progresista de la provincia de Huelva, de Andalucía, tiene que coger la papeleta del PSOE, porque la fragmentación que hay en otras fuerzas políticas a nuestra izquierda no permite focalizar el voto en una fuerza política concreta. Por tanto, cualquier persona que defienda el progreso, la igualdad de oportunidades y que hay que cambiar esta situación, tiene que coger la papeleta del PSOE.
12: Confían en el voto femenino para dar la vuelta a las encuestas.
8: Por Andalucía tiene de momento la encuesta de cara a Pablo Danubio.
14: 7 diputados, 2 más que en 2022 les da el español. Antonio Maillo aspira a gobernar, dice, para la mayoría social.
15: Vamos con la flecha para arriba, vamos en ascenso y no nos conformamos con 7. Queremos ir acumulando más.
8: En Málaga, Vox ha vuelto a señalar al bipartidismo como el culpable de que los andaluces estén lo último en la fila. Claudia Torregrosa.
16: El candidato de Vox por Málaga, Antonio Sevilla, señala que la gestión del PP y el PSOE discrimina a los andaluces a la hora de acceder a una vivienda o a los servicios sociales. Dice Sevilla que al bipartidismo le importan más los de fuera que los de dentro.
17: Esa política del Partido Socialista, de esa regularización masiva de inmigrantes y ese Partido Popular que no se ha opuesto, y es más, es que no quiere aplicar la prioridad nacional.
16: Y saca pecho de que Vox trabajará por devolver la seguridad a Málaga en crear barrios seguros para los españoles.
8: Los 5 candidatos con representación en la actualidad preparan durante la mañana el debate que les ofreceremos a partir de las 10:45 de la noche en RTV.
18: Recordamos que el tiempo dedicado a cada candidatura responde no a criterios periodísticos, sino a los tiempos obligatorios asignados por la Junta Electoral en función de los resultados de las últimas elecciones autónomas.
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4: 4 minutos nos separan de las 8 de la mañana. Hoy se abre el plazo de inscripción en la bolsa de empleo del SAS con el nuevo método acordado entre juntas y sindicatos. También empiezan a elegir plaza los 1.325 médicos de MIR que terminan su residencia y Transportes Comes vive su primer día de huelga tras pasar el fin de semana sin acuerdo. Afecta a unos 200 trabajadores. Y en deportes, fin de semana de logros para el deporte andaluz en un lunes en el que el Sevilla afronta la primera de las 5 finales para lograr la salvación. Manuel Moreno.
1: Un triunfo ante la Real Sociedad le haría salir de los puestos de descenso. Nervión será una caldera para apoyar a los suyos. El capitán Gudel prometía esto a la afición.
21: Imposible que este club va a bajar, ¿vale? Nosotros lo vamos a dejar todo en el campo.
1: El Betis endosó un 3-0 al Oviedo con doblete del Cucho y comienza a atar el quinto puesto. Escuchamos a Pellegrini.
22: Las probabilidades son mayores, pero no está asegurado. Primero hay que creer matemáticamente que estemos clasificados en esa quinta posición.
1: En segunda, la Unión Deportiva Almería necesita ganar al Mirandés esta tarde si quiere volver a puestos de ascenso directo. En balonmano estamos de celebración porque el Cajasol Sevilla ha logrado un histórico ascenso a Liga Sobal. En vóley, las chicas del Esquimo se han proclamado campeonas de la Liga Iberdrola al imponerse al Heidelberg Canario.
4: Esta mañana se abren los patios de Córdoba. Hasta el 17 se podrán visitar 64 de estos recintos, de los que 53 se presentan a concurso siguiendo 5.

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7: Son las 8, las 7 en Canarias.
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0: Hola, buenos días. Comenzamos nuestro tiempo informativo Almería al día aquí en Dipalme Radio y a través de las emisoras municipales de la provincia les contamos lo que acontece en Almería en esta jornada de lunes en la que acabó el puente del primero de mayo, que ha dejado casi el 100% de ocupación en el paraje natural de Cabo de Gata-Níjar, el 90% en El Toyo, en la capital más del 80% de visitantes y en zonas del interior un 70% a tenor de las reservas de las que disponían los empresarios de hostelería. En este puente festivo con las tradicionales cruces de mayo en muchas localidades de la provincia, decoradas con flores y acompañadas de stand de gastronomía. Enseguida hablamos de estos y otros asuntos, pero vamos en primer lugar a contarles el tiempo, porque hoy puede llover, esta tarde sobre todo, en zonas del interior. En el resto de la provincia habrá cielos nubosos. La máxima se va a situar hoy con 25 grados en Huercalovera, 24 grados en la capital, y eso sí, tendremos vientos fuertes en el litoral, serán moderados en el interior. Pero vamos a conocer más detalles desde la Agencia Estatal de Meteorología, nos lo cuenta Javier Andrés. Javier, buenos días.
1: Buenos días. Durante esta mañana en la provincia de Almería tenemos intervalos nubosos. Esta tarde en el interior se formarán nubes de evolución, sin descartar precipitaciones débiles ocasionales. Tendremos cielo más despejado esta tarde en el litoral. En cuanto a las temperaturas, hoy se mantienen, aunque localmente suben. Hoy con máximas de 25 grados en Huércalo 24 en Almería, 23 en Roquetas de Mar, 22 en Adra y Belerrubio, 18 en Vallarcal. El viento hoy será del oeste, flojo con intervalos moderados en el interior. En el litoral será moderado con intervalos fuertes. Es una información de AEMET.
0: Eso en cuanto al tiempo, y en cuanto al tráfico, ya desde las 7 de la mañana tenemos incidencias, en este caso en la autovía A7, la autovía del Mediterráneo, a la altura de La Guaira, en Viator. Hay congestión por circulación irregular en la salida de esta autovía a la altura de La Guaira, en el kilómetro 778 al 775.

0: A7 en sentido Barcelona, según nos informa la DGT. Por lo demás, sepan que la Guardia Civil está investigando la aparición de varios cadáveres de migrantes en aguas de Almería, sobre todo de Cabo de Gata. Se ha abierto una investigación en los últimos días tras localizarse varios cadáveres en días sucesivos en aguas de la provincia. Todas las hipótesis están abiertas, entre ellas la de que estas personas pudieran viajar a bordo de una misma patera. En concreto, la apertura de esta investigación se ha confirmado por la Benemérita con el fin de esclarecer la aparición de estos cuerpos sin vida. Por el momento, la Guardia Civil no ha podido confirmar ni el número de cadáveres ni los motivos que pueden estar detrás de estas muertes, ya que para ello ha abierto la investigación con el fin de poder conocer qué ha podido suceder, aunque en principio habría como unos 7 cadáveres los que han sido hallados en días sucesivos en aguas de Almería. Por lo demás, es un fin de semana en el que 9 bodegas de Almería y de la Contraviesa de Granada han participado en la Feria del Vino de La Ujar, celebrada por segundo año consecutivo en la remodelada Plaza de Toros laujareña. Y ayer domingo se celebraba en Félix el Día Mundial de la Libertad de Expresión, con un entrañable acto en el que la Asociación de la Prensa de Almería realizó un homenaje póstumo al gran periodista y locutor radiofónico almeriense Paco Moncada Roca, maestro de informadores y quien dirigió durante 26 años la emisora de Radio Popular de Almería, la cadena COPE. Todo esto y, como no, la campaña electoral en la que estamos plenamente inmersos. Con Juan Antonio Cortés repasamos los principales titulares de esta jornada. Juan Antonio, buenos días.
1: Hola, buenos días, Asun. Pues ha habido otro terremoto en Almería. Ha vuelto a temblar la tierra, un terremoto de magnitud 3 con epicentro en Balanegra. Se dejaba sentir este domingo sobre las 6:30 de la tarde. Corta duración, baja intensidad. Apenas se ha notado en el poniente almeriense. Operación contra el narcotráfico en Vícar. La Guardia Civil ha detenido a 4 personas en este municipio. Hay otra docena de detenidos en diferentes pueblos por cultivo y tráfico de drogas. La audiencia confirma una pena de 5 años de cárcel para el joven que atropelló mortalmente en Macael a un niño de 8 años. Los hechos ocurrieron en mayo de 2024. El hombre, que iba bajo los efectos de las drogas, se saltó el paso para peatones por donde cruzaba el pequeño. La Diputación contrata las obras de rehabilitación del Ayuntamiento de Nacimiento. La inversión va a ascender a unos 240.000 euros. La Asociación de la Prensa rindió ayer un homenaje en Félix al periodista almeriense Paco Moncada, director de la COPE durante décadas. Enseguida escucharán los testimonios. El pueblo de María cierra la temporada de actividades de salud y deporte organizadas por la Diputación, y la Diputación precisamente ha presentado el calendario de actividades infantiles y familiares coincidiendo con el Día de la Familia, que comienza en mayo y que se extiende hasta el otoño. Y en deportes, en Almería juega este lunes el último partido de la jornada ante el Mirandés. El conjunto de Rubi está obligado a ganar para mantener la segunda plaza tras las victorias este fin de semana del Deportivo de La Coruña y del Racing de Santander.
0: Pues así se presentan los titulares de la actualidad en esta jornada de lunes, es 4 de mayo. Comenzamos ya nuestro tiempo de noticias Almería al día aquí en Di Palme Radio.
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0: Pues comenzamos hablando de ese terremoto que se ha sentido en Balanegra con magnitud de 3 grados este domingo y que ha sobresaltado a los vecinos, aunque no ha causado daños.
1: Así es, ha sido un terremoto, movimiento leve que se ha apreciado sobre todo en el poniente almeriense, municipios como Elegido, Berja, Dalías o Adra. Algunos vecinos han notificado al IGN, al Instituto Geográfico Nacional, esa incidencia, una breve sacudida, como decimos, ha sido a una profundidad de 9 kilómetros al noroeste de Balanegra y ocurría ayer en torno a las 18 horas y 37 minutos. La intensidad máxima registrada ha sido de grado 2, según el Instituto Geográfico Nacional.
0: Y la Guardia Civil ha detenido a 4 personas en Vícar en una operación que todavía continúa abierta contra el narcotráfico.
1: Así es, la operación comenzaba con el despertar de este mes de mayo en varios municipios de la provincia de Almería. La investigación, como decimos, en Vícar, se ha extendido también a otros pueblos del cinturón de la capital almeriense, del área metropolitana. Ha habido 4 detenidos en esa operación en Vícar, personas relacionadas con el tráfico de drogas, con el cultivo y el tráfico de drogas. Y esta semana han sido varias las actuaciones de la Guardia Civil y la Policía Nacional que se han venido realizando en varios municipios vinculadas con las drogas. Se han saldado con más de una decena de detenidos, según ha informado la Guardia Civil.
0: Y en tribunales, la Audiencia Provincial de Almería ha confirmado la pena de 5 años de cárcel para un joven de 20 años que atropelló con un ciclomotor a gran velocidad y bajo los efectos de las drogas a un niño de 8 años de edad que cruzaba por un paso de peatones en Macael.
1: Todo ocurría a las 8 de la tarde del 16 de mayo de 2024. Va a ser ahora 2 años. El acusado, de origen extranjero, vecino de Olula del Río, iba a bordo de un ciclomotor por la avenida Paco Cosentino de Macael. Carecía de permiso de circulación, no debía conducir esa moto y el vehículo no estaba asegurado. Y además iba bajo los efectos de las drogas. El fallo de apelación, según avanza la agencia Europa Press, ratifica el fallo dictado por la titular de la Plaza 5 de la sección de lo penal del Tribunal de Primera Instancia de Almería, tras el recurso interpuesto por los familiares del menor, quienes reclamaban una pena mayor para el acusado. El tribunal ve ajustada la condena ante un delito contra la seguridad vial en concurso con un delito de homicidio por imprudencia grave, un delito contra la seguridad vial y un delito de abandono del lugar del accidente. El hombre se fue después del atropello. Se prohíbe también conducir vehículos durante 6 años y medio y se le impone una multa de 6 euros al día durante 12 meses. Son 5 años de cárcel.
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0: Y vamos a hablarles de la Diputación Provincial, que ha aprobado un proyecto que va a permitir rehabilitar el ayuntamiento del municipio de Nacimiento y su entorno. La Junta de Gobierno ha licitado ese proyecto de ampliación del ayuntamiento de la localidad con una inversión que supera los 237.500 euros.
1: El proyecto, que se va a ejecutar a través de los planes provinciales de obras y servicios 24-27, contempla 4 ejes estratégicos. El primero, la creación de un vestíbulo exterior después de la demolición de un inmueble municipal en desuso de casi 91 metros cuadrados. Se va a condicionar la huella resultante para crear una nueva plaza pública. Se va a condicionar el entorno. Este espacio va a contar con un diseño accesible, áreas de descanso y va a funcionar como punto de encuentro vecinal para los vecinos de Nacimiento. Se va a reformar también 188 metros cuadrados de las oficinas municipales actuales. Los trabajos incluyen la renovación completa de pavimentos en ese entorno.
0: Y en el municipio de Laujar se ha celebrado el sábado y el domingo la Feria del Vino en su 19ª edición. Feria del Vino y muestras de la Alpujarra. Un evento que no solo impulsa la promoción de los vinos de la provincia, también los de la zona de la Contraviesa de Granada, y que contribuye al desarrollo económico, al turismo y a la puesta en valor de la cultura alpujarreña. Así lo ha indicado el consejero de Agricultura, Ramón Fernández Pacheco, que visitaba esta feria.
1: Así es, y cuenta con 5 indicaciones geográficas protegidas de vino, Laujar de Andarax. La provincia cuenta con 1.062 hectáreas de viñedo y 23 bodegas. Vino de la Tierra Norte de Almería, vino de la Tierra, la Sierra de las Estancias y los Filabres, el vino de la Tierra Desierto de Almería, Tierra Ribera del Andaraz y vino de la Tierra de la Ujar al Pujarra. Ha sido el fin de semana del vino en la Ujar, como decías, con la presencia de bodegas de la zona y bodegas también de Granada. 8.600 hectolitros, 1.025 toneladas, valor económico 500.000 euros, son los datos de la última campaña de vino en la provincia de Almería. Allí ha estado Ángel Escobar, vicepresidente de la Diputación, junto a la alcaldesa de la Ujar, Almudena Morales.
6: Estamos en la Feria del Vino, el vino que tanto significa para esta comarca, tanto significa para la Ujar, porque está enraizado en las tradiciones familiares de tantas empresas, de tantas familias que han hecho vino y han exportado al mundo los caldos de esta tierra. Y que se haga a través también de esas 30 stands que representan también la gastronomía, la alimentación, la artesanía y sobre todo esas 9 empresas vitivinícolas de esta zona. Y que lo hagan también muchas a través de la marca Sabores Almería.
7: Para nosotros esta feria es muy importante. Esta feria significa que el pueblo se llene de vida durante todo el puente, los alojamientos turísticos, los bares, los restaurantes. Significa que las bodegas puedan presentar sus nuevos caldos.

0: Y por cierto, que una persona perdía la vida en un accidente registrado en la madrugada en Aguadulce. La sala coordinadora detallaba que el teléfono 112 había recibido una demanda del 061 sobre las 3:30 de la madrugada, alertando de una caída de moto en la avenida Cámara de Comercio y la necesidad de la presencia policial. El centro de emergencias 061 envió un equipo médico y un equipo de emergencias a la zona, que no pudieron hacer nada por salvar la vida de el motorista de solo 20 años de edad, que falleció en el lugar sin que diera ocasión a traslado hospitalario. Como decimos, fallece este motorista de solo 20 años en este accidente de tráfico ocurrido a las 3:30 de la madrugada en Aguadulce. El pabellón polideportivo municipal de María ha sido el escenario en el que se cerraba la temporada de los encuentros de las escuelas de deporte y salud que promueve la Diputación Provincial de Almería. Allí estuvo el presidente de la Diputación, que también es alcalde de María, José Antonio García Alcaina.
1: Estos encuentros de escuelas de deporte y salud se destinan sobre todo a aquellos pueblos de la provincia que tienen menos de 2.000 habitantes y que participan en el proyecto Escuelas de Salud, Escuelas Municipales de Deportes, de Adultos y de Mayores. La población, como decimos, no debe superar los 2.000 habitantes. En esta jornada se realizan actividades diversas, desde actividad física, también charlas de hábitos saludables. Son además transversales, participan distintos tipos de gente con distintas edades. En María, en este caso, en la última jornada se han dado cita 120 mayores de los 800 que han participado en Alhama, Taal, Albox, Serón, Gergal, Laujar y María. Precisamente habla el alcalde de María y presidente de la Diputación, José Antonio García Alcaina.
2: Como sabéis, desde la Diputación y desde el Ayuntamiento, pues ahí uno de nuestros proyectos, de los que nos sentimos más orgullosos, son las escuelas de deporte y salud y los encuentros de las escuelas de deporte y salud. ¿Por qué? Porque al final lo que intentamos es llevar a todos los municipios de la provincia, pues esa actividad todas las semanas. Sobre todo que tengáis un punto de encuentro todas las semanas en todo y cada uno de vuestros proyectos.
0: Y hay más actividades de la Diputación Provincial que ha explicado la diputada Lorena Nieto, ha aclarado cómo va a ser el programa infantil de familias.
1: Así es, la Diputación ha presentado ese calendario, ese programa de actividades infantiles y familiares, aprovechando la efeméride del Día de la Familia o Semana de la Familia. Comienzan en mayo, se extienden hasta el otoño. Lorena Nieto.
3: En mayo, el 9 de mayo, se realizará la visita al apiario La Respetuosa en Lucainena de las Torres. El 10 de mayo, visita al enclave arqueológico de Los Millares. El 10 de mayo, jornada de cine y naturaleza y equitación en el desierto de Taberna. 16 de mayo, ruta inclusiva por el Parque Natural Cabo de Gata-Níjar. El 30 de mayo, experiencia de espeleología en el Parque Natural de Cards de Yesos de Sorba. 31 de mayo, ruta inclusiva en el Parque Natural Cabo de Gata. En junio, el 21 de junio, visita guiada al Observatorio Astronómico Calararto en Gergal. El 20 de septiembre, segunda visita al Observatorio Astronómico de Calarar.
0: Y la Junta de Andalucía ha abierto ya el plazo para inscribirse en las escuelas de idiomas.
1: Así es, la Consejería de Desarrollo Educativo, IFP, abre hasta el 20 de mayo el plazo de presentación de solicitudes de admisión en las enseñanzas de idiomas de régimen especial, curso 26-27. Almería ofrece 6.630 plazas repartidas en sus 7 escuelas oficiales de idiomas. Allí se imparten alemán, francés, inglés, italiano, árabe y español como lengua extranjera.
0: Y el Ayuntamiento de Almería ha reforzado el servicio, lo va a hacer, el servicio de extinción de incendios, con la incorporación de un nuevo vehículo autoescalera. La nueva dotación se suma a la modernización de medios materiales y a la mejora de instalaciones para optimizar la respuesta ante emergencias. La inversión es de 1.130.000 euros. El nuevo suministro supone un paso más en ese proceso de modernización, un vehículo que deberá ser entregado en un plazo máximo de 8 meses desde la formalización del contrato. Lo ha explicado la concejala María del Mar García Lorca.
4: Desde el Ayuntamiento de Almería hemos reforzado el servicio de extinción de incendios con la adquisición de una nueva autoescalera articulada de última generación. Con una inversión superior al 1 millón de euros, este nuevo vehículo alcanzará a través de la autoescalera los 32 metros de altura, optimizando de esta manera la respuesta ante emergencias y rescate urbano. Desde el Ayuntamiento de Almería continuamos así con ese proceso de modernización de los distintos medios técnicos para garantizar la máxima seguridad ciudadana.
0: Pues, como decimos, mejoras en el Parque de Bomberos de la capital. Y nos marchamos a otros pueblos del interior como Lúcar o Laroya. Son localidades que ha visitado la diputada provincial del PFA, Matilde Díaz.
1: Sí, en Laroya se están creando más de 350 jornales y se está acondicionando espacios públicos, además de infraestructuras en la Avenida Andalucía. Inversión, 30.000 euros. Se ejecuta también la segunda fase de las obras en la Avenida de Andalucía, la renovación del pavimento, la sustitución también del saneamiento. En Lúcar se está haciendo una inversión de 120.000 euros. Se están generando 1.300 jornales. Y en Armuña del Almanzora se está realizando una inversión de 120.000 euros. Se generan 900 jornales. Allí en Armuña se están haciendo actuaciones en todo el pueblo, espacios públicos, pavimentaciones y también en el colegio.
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0: Pues vamos ya a hablarles de la campaña electoral en la que estamos inmersos de cara a los comicios del 17 de mayo, comicios autonómicos. El Partido Popular ha tenido actividad con el presidente provincial y candidato del PP por la provincia al Parlamento Andaluz, Ramón Fernández Pacheco. Visitaba la Feria del Vino en el municipio de Laujar, donde destacaba las políticas desarrolladas por el gobierno andaluz, especialmente en materia de cultura y patrimonio, donde ha cifrado en cerca de 24 millones de euros la inversión en la provincia durante los últimos 7 años.
1: Y ha destacado la inversión en el Castillo de Vélez Blanco, inversión de 6 millones de euros, mejora de la Alcazaba, 11 millones de euros, actuaciones, dice, que antes para el PSOE no eran una prioridad. Fernández Pacheco.
6: Un ejemplo muy claro es la recuperación de nuestro patrimonio. A lo largo de estos 7 años de gobierno de Juanma Moreno, el patrimonio de la provincia de Almería ha disfrutado de inversiones que hasta ahora se nos negaban sistemáticamente. Y no porque no hubiera presupuesto, sino porque nunca fue una prioridad. Los ejemplos más claros los tenemos en dos de los grandes municipios, de dos de los grandes monumentos que tenemos en Almería. Por un lado, el Castillo de Vélez Blanco, esa joya del Renacimiento, que fue expoliada y robada en otro tiempo y en el que Juanma Moreno ya ha invertido más de 6 millones de euros, por no hablar de la Alcazaba, el principal monumento de Almería, que antes solo era noticia, bien porque se caía a trozos, bien porque las humedades anegaban el monumento, bien porque los trabajadores estaban todo el día en huelga porque no se respetaban sus derechos. Hoy la Alcazaba de Almería luce su mejor cara con una inversión que supera los 11 millones de euros.
0: Y otro candidato, el candidato del PP de Almería al Parlamento Andaluz, Pablo Benzal, ha destacado este domingo que la gestión del gobierno de Juanma Moreno es garantía de progreso y ha pedido a los almerienses que el 17 de mayo voten al Partido Popular.
1: Dice Benzal que hay dos alternativas. O la vía andaluza de orden, estabilidad y seguridad. Dice que se han aprobado 8 presupuestos frente al gobierno central que lleva ya 4 años sin presupuesto. O el lío político de todas las partes, de todos los partidos. Benzal.
7: Con la fuerza de Andalucía. Ese es nuestro lema de campaña. Y en economía eso se traduce que el gobierno de Juanma Moreno ha aprobado 8 presupuestos. 8 presupuestos que suponen 38.000 millones de euros en inversiones para nuestra tierra, que se traducen en realidades. Proyecto Puerto Ciudad, la Casa Consistorial, la Autovía de la Almanzora, el Castillo de Vélez Blanco, el Hospital de Roquetas, Instituto en el Ejido, en Roquetas, en definitiva, avanzar. Y frente a eso un modelo, el socialista, que no aprueba presupuestos, que tiene a la Sociedad de Infraestructura Ferroviaria prácticamente en quiebra técnica, con un déficit de 18.000 millones de euros y que retrasa año a año la llegada de la alta velocidad a nuestra tierra. Las obras necesitan un impulso y una seguridad que el gobierno de Pedro Sánchez no está dando. Frente a eso vamos a reivindicar de Andalucía transporte, movilidad, sostenible, en definitiva, mejoras y avances para nuestra tierra.
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0: Y la candidata al Parlamento Andaluz por el PSOE de Almería, Victoria Cruz, ha acusado al presidente de la Junta, Juanma Moreno, de dar la espalda a los jóvenes y tratarlos con la punta del pie en estos 8 años de gobierno.
1: Dice que la juventud andaluza lleva años escuchando una propaganda que no se corresponde con la realidad. Dice que se ha producido un abandono de las políticas de empleo juvenil.
9: Esta mañana quiero ser muy clara y directa. Moreno Bonilla trata y ha tratado con la punta del pie a los jóvenes almerienses y andaluces. En estos últimos 8 años no ha vendido una propaganda que para nada es la realidad que vemos en nuestras calles. No ha vendido una Andalucía de cuento mientras tanto nos cierran las puertas en la cara a los jóvenes. Se ha desentendido de nuestras vidas y nos ha abandonado a nuestra suerte. Y lo podemos comprobar en diferentes temas, como por ejemplo en vivienda.
0: Y por su parte, la candidata del PSOE al Parlamento Andaluz, Fátima Herrera, ha visitado este sábado el mercadillo del barrio del Zapillo, donde ha mantenido un encuentro con vecinos, comerciantes y trabajadores.
1: La candidata socialista ha enfatizado la necesidad de recuperar y reforzar los servicios públicos en Andalucía. Herrera ha recriminado que el modelo de gestión del Partido Popular, dice, está desmantelando los servicios esenciales y apuesta por recuperar, como decimos, servicios públicos en los próximos años. Asegura que cada vez más personas se ven obligadas a pagar dos veces por lo mismo.
0: Y hablamos ahora del grupo político Vox. Su candidato número 3, Juan José Bosquet, ha hablado una vez más de prioridad nacional.
1: Prioridad nacional, dice Juan José Bosquet, número 3, en efecto, de Vox por la provincia de Almería al Parlamento andaluz, frente a beneficencia y a subvenciones para todos. Es el lema de Vox para esta campaña, así lo ha hecho saber el candidato por Almería.
10: Empezamos la campaña del sentido común y lo hacemos como siempre, a pie de calle. Hoy hemos visitado las mesas informativas de ADRA y de Almería en el Ejido para confirmar lo que ya sabíamos. Los almerienses están hartos de las políticas socialistas que Moreno Bonilla ha llevado a cabo durante los últimos 8 años. Eso es lo que nos jugamos el próximo 17 de mayo en Andalucía. El 17 de mayo es el día en el que los andaluces decidirán si quieren prioridad nacional o si quieren más listas de espera y más ayudas para los de fuera. Hoy, en nuestras mesas informativas, nos damos cuenta de que Almería ha decidido sentido común.
0: Y vamos a contarles también un sondeo, una encuesta de pre-campaña que ha realizado el Grupo Yolí.
1: Así es, encuesta del Grupo Yolí en Andalucía, en provincializada además en Almería. El PP sacaría entre 5 y 6, ahora tiene 6 parlamentarios. Vox podría subir uno más. Ahora mismo tiene 3, podría ascender hasta 4, y el PSOE o se queda en 3 o pierde 1. Obtendría entre 2 y 3. Según esta encuesta, el PP sería primero, Vox sería segundo y el PSOE sería tercera fuerza política en la provincia de Almería. Según este sondeo demoscópico, PP y PSOE afrontan posibles retrocesos en cada provincia, mínimos tanto el PSOE como el PP, y Moreno se sitúa al borde de la mayoría absoluta. Podría obtenerla o podría no obtenerla en función de la abstención o de cómo se repartan los últimos escaños. Es un sondeo del Grupo Yolí.
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0: Hablamos de agricultura porque la organización agraria ASAJA ya ha ofrecido los primeros datos de esta campaña de primavera. Escuchamos a su presidenta, Dori Blanque.
12: Ya hemos iniciado la campaña de melón y sandía, la campaña de primavera, la cual confirma las previsiones que hacíamos desde ASAJA, con un aumento en la superficie, tanto de melón y de sandía, mucho más acusada en sandía, con lo cual pues, se posiciona como la fruta de primavera. En principio, el precio tiene buenas perspectivas. Es verdad que hay todavía pocos kilos, con lo cual pues, lo que esperamos es que este precio se mantenga a lo largo de toda la campaña y que los agricultores pues, puedan obtener un buen precio por los productos. Tenemos una muy buena calidad, tanto en melón como sandía. No ha habido problemas, sobre todo de incidencias climatológicas, con lo cual pues, el cuaje y demás se ha dado bastante bien. Y la calidad, en principio, pues una calidad muy buena. Esperamos, sobre todo, pues, que los agricultores que han tenido problemas a lo largo de todo el invierno pues puedan ahora recuperar, sobre todo aquellos que tuvieron que levantar los cultivos por problemas de plaga, pues que puedan recuperar lo que no han podido obtener a lo largo de la campaña, y que el precio pues que realmente responda.
0: Con una buena noticia, porque han operado, al parecer con éxito, al pequeño Manuel, de 4 años, en Córdoba, en el Hospital Reina Sofía. Ha recibido un trasplante de corazón.
1: Así es, ha estado muchos meses prácticamente desde que nació entubado, sedado en Málaga, después fue trasladado hasta el Hospital Reina Sofía de Córdoba. No llegaba el órgano que necesitaba después del diagnóstico que recibieron en Málaga. Manuel Salvador Hernández, solo 4 añitos, ha estado 2 prácticamente, como decimos, entubado, conectado a máquinas, llevaba 7 meses en Córdoba, los padres sin trabajar, pegados allí, porque según los psicólogos había riesgo evidente de que perdiera la vida. Ha sido operado, de momento está bien.
0: Pues ojalá todo siga bien y siga evolucionando favorablemente. El pequeño Manuel.
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0: Han dado ya las 8:30 de la mañana, momento de retomar los titulares de la actualidad almeriense. Aquí en Dipalme Radio y a través de las emisoras municipales de la provincia les seguimos contando lo que acontece en nuestra provincia. En primer lugar hablamos del tiempo. Porque hoy vamos a tener lluvias en el interior de la provincia, en el resto estará nuboso, la máxima se va a situar hoy en los 25 grados de Huercal-Overa, y eso sí, tendremos vientos que van a ser moderados en el interior y fuertes en el litoral. Desde la Agencia Estatal de Meteorología nos amplía detalles Javier Andrés. Javier, buenos días.
14: Buenos días. Durante esta mañana en la provincia de Almería tenemos intervalos nubosos. Esta tarde en el interior se formarán nubes de evolución, sin descartar precipitaciones débiles ocasionales. Tendremos cielo más despejado esta tarde en el litoral. En cuanto a las temperaturas, hoy se mantienen, aunque localmente suben. Hoy con máximas de 25 grados en Huercal-Overa, 24 en Almería, 23 en Roquetas de Mar, 22 en Adra y Belerrubio, 18 en Vallarcal. El viento hoy será del oeste, flojo con intervalos moderados en el interior. En el litoral será moderado con intervalos fuertes. Es una información de AEMET.
0: A esta hora, 8:31 de la mañana, ya no hay retenciones en La Guaira, que sí se habían iniciado a las 7 de la mañana, según nos informaba la DGT. En estos momentos el tráfico tenemos nivel de servicio blanco en la provincia, en las carreteras principales. Les tenemos que hablar también de un terremoto de 3 grados que se ha sentido en Valanegra, sin que se hayan producido daños. Acababa el puente del 1 de mayo, que dejaba casi el 100% de ocupación en el Parque Natural, el 90% en el Toyo, en la capital, más del 80% de visitantes, y en zonas del interior un 70% a tenor de las reservas de las que disponían los empresarios de hostelería. Puente festivo con la manifestación del 1 de mayo a cargo de los sindicatos sobre todo la capital almeriense. También puente festivo con las tradicionales cruces de mayo, con muchas localidades de la provincia decoradas con flores, cruces y acompañadas de stand de gastronomía. Este fin de semana 9 bodegas de Almería y Granada participaban en la Feria del Vino de Laujar, celebrada por segundo año consecutivo en la remodelada Plaza de Toros Laujareña. Y ayer domingo se celebraba en Feliz el Día Mundial de la Libertad de Expresión, con un entrañable acto en el que la Asociación de la Prensa de Almería realizó un homenaje póstumo al gran periodista y locutor almeriense Paco Moncada Roca, maestro de informadores y quien dirigió durante 26 años la emisora de Radio Popular de Almería, Cadena COPE. También, como les estamos contando, esa feliz operación del pequeño Manuel en Córdoba, en el Hospital Reina Sofía, ha recibido finalmente un trasplante de corazón y evoluciona favorablemente. Pero vamos con el resto de los titulares, Juan Antonio.
1: La Guardia Civil abre una investigación por la aparición la semana pasada de varios cadáveres en las costas de la provincia. La hipótesis más probable es que pudieran viajar en una patera, pero no se descartan otras causas. Operación contra el narcotráfico en Vícar. La Guardia Civil ha detenido a 4 personas en este municipio. Hay otra docena de detenidos en diferentes pueblos por cultivo y tráfico de drogas. Varias intervenciones realizadas por la Guardia Civil la semana pasada. La audiencia confirma una pena de 5 años de cárcel para el joven que atropelló mortalmente en Macael a un niño de 8 años. Los hechos ocurrieron en mayo de 2024. El hombre, que iba bajo los efectos de las drogas, se saltó el paso para peatones por donde cruzaba el pequeño. Buena noticia, lo hemos contado al final de la primera parte del informativo. Manuel, el niño de Viator, que llevaba meses ingresado en Córdoba, de 4 años, ha recibido finalmente su trasplante de corazón. Lo recibía el pasado 1 de mayo de 2026 de este año. La operación se llevó a cabo con éxito después de 7 meses de espera en la UCI pediátrica agarrado a una máquina. La Diputación contrata las obras de rehabilitación del Ayuntamiento de Nacimiento. La inversión, 240.000 euros. La Asociación de la Prensa rindió ayer un homenaje en Félix al periodista Paco Moncada, director de la cadena COPE durante décadas. María cierra la temporada de actividades de salud y deporte organizadas por la Diputación Provincial de Almería, la Escuela de Salud y Deporte. Y la Diputación ha presentado el calendario de actividades infantiles y familiares que comienza en mayo y se extiende hasta el otoño. Hoy juega la Almería. El Almería juega esta noche, último partido de la jornada, ante el Mirandés. Aquí en casa, el conjunto de Rubi está obligado a ganar para mantener la segunda plaza después de la victoria del Deportivo de La Coruña y del Racing de Santander este fin de semana.
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0: Es momento de conocer qué cuentan los periódicos de hoy de Almería en sus portadas.
1: La Voz de Almería, recta final del Scalestri que va a unir la A7 y la A92 en Viator. Título a 5 columnas, los trabajos marchan a buen ritmo, pero no se espera acabar las obras antes de final de año. En la foto de portada, Sidoní sale a hombros de su noche en el Sorazo Fes. Ha habido un ambientazo durante todo el fin de semana, tanto en el Sorazo como también en las fiestas de Huércal, en el Huércal Live de Huércal de Almería. Anoche despedida, por cierto, de Medina Zara. El último concierto, bueno, el último en Huércal, su despedida aquí en Huércal. No sabemos si habrá alguno más este año en su gira de despedida en la provincia de Almería. La estación del AVE en Vera, en obras en otoño, y una victoria ante el Mirandés devolvería al equipo al ascenso. Lo cuenta el diario La Voz de Almería, que además nos cuenta que tenemos cita con el Festival de El Ejido y con las Jornadas del Siglo de Oro, con el buen teatro en nuestra provincia. Diario Ideal nos cuenta esta mañana a 5 columnas, principal titular: Almería, la tercera provincia de España en compraventa de vivienda por habitante. La foto de portada, un homenaje al periodista Paco Moncada. La Asociación de la Prensa dedica una placa en su honor al Día de la Libertad de Expresión. Y al 95 aniversario de la fundación de la APAL en el municipio de Félix. Juanma Moreno fija como una prioridad el reto de la vivienda. Investigan retrasos para certificar la edad de los menas y 5 años de cárcel por el atropello mortal a un niño de 8 años en Macael. Y cerramos con el diario de Almería, el diario de Almería. Grupo Joly lleva esta mañana una encuesta. Moreno se sitúa al borde de la mayoría absoluta, presionado por Vox. Solo aprueban 2 políticos en Andalucía. Uno de ellos el presidente de la Junta. Quien menos nota tiene es la candidata del PSOE. Almería tiene un cinturón de lluvias con municipios que superan 400 litros. 3 años de prisión por el atropello del niño de Macael. Y Almería 21 gana 820.000 euros en medio de las críticas. Lo cuentan hoy los periódicos de Almería de papel.
0: Sin pausa, vamos a iniciar ya nuestra sección de economía, que dedicamos habitualmente a hablar de agricultura, y como cada lunes nos va a acompañar la presidenta provincial de Asaja, Dori Blanque, a quien ya saludamos. Dori, buenos días.
16: Hola, buenos días.
0: Bueno, pues en los últimos días desde Asaja han hecho una valoración sobre los datos de la campaña de primavera, ¿no? Que en principio son buenos, ¿no?
16: Sí, bueno, en principio hemos empezado, yo creo que con buen pie. Lo que pasa que es verdad que hay que ser muy cauto, porque sobre todo una de las cuestiones más principales, una vez que ya se ha iniciado la recolección para los agricultores, el precio. Se empezó bien, pero sabemos que conforme se vaya subiendo de kilo, pues bueno, esos precios van bajando, ¿no? Esperemos que se mantengan, que el agricultor saque su rentabilidad y que realmente pues salga una buena campaña en cuanto a precio, ¿no? Porque en cuanto a calidad la tenemos, eso ya está comprobado y está asegurado, y ahora pues nos falta que realmente pues tenga ese precio, ¿no? Eso va a depender, sí. Somos un sector que va a mercado, dependerá de la oferta y la demanda, como digo, cuando hay más kilos el precio suele bajar, y también pues que nos acompañe el tiempo, ¿no? Porque está claro el tiempo, porque al final está claro que en Europa cuando hace calorcito, pues la verdad es que apetece comer sandía y comer fruta de verano, ¿no? Y eso también pues se nota bastante en la demanda y también no hace falta, ¿no?
0: Uh-huh. Se anunciaban lluvias para estos días, pero parece que no ha caído tanto, ¿no?
16: No, en principio sí que es verdad que parecía que iba a caer más, que todavía estábamos un poco en
0: alerta, en casi, todo esto, ¿no?
16: Sí, todavía estábamos, pero bueno, parece ser que se ha contenido un poquito, que el calor no ha terminado de llegar, pero que el frío tampoco se no acompaña, ¿no? Con lo cual, pues bueno, ahí estamos en una temperatura que esperamos que en los próximos días suba un poquito. Y sobre todo para los mercados que nos interesa en Europa y también el mercado nacional, ¿no?
0: Sí.
16: Y que, bueno, y que tire de producto y que realmente, como digo, pues sobre todo que el precio no baje, ¿no? Porque hay que recordar también que hay agricultores que esta campaña, los problemas de, sobre todo el parvispinu, la araña roja, el pulgón, todas las incidencias fitosanitarias que ha habido agricultores que han tenido que adelantar el levantamiento de los cultivos, que han tenido que arrancar, que optaron pues precisamente por eso, por una sandía, ya por una fruta de verano, pues por lo menos que tengan, que lo que le ha faltado durante el invierno, ese precio, pues que los tengan,
0: ¿no?
16: Efectivamente, que lo compensen ahora en primavera, sí.
0: Bueno, vamos a hablar también de Mercosur, porque ya ha entrado en vigor ese comercio entre la Unión Europea y los países sudamericanos, y bueno, y veremos en qué condiciones, pendientes también de esa resolución del Alto Tribunal Europeo, y cómo puede ir afectando a nuestra provincia.
16: Bueno, la verdad es que por calendario Mercosur posiblemente sea uno de los acuerdos comerciales que en cierta manera, sobre todo lo que se refiere a hortícola. Luego hay otros sectores que sí que le afecta más, pasa que siempre nosotros nos fijamos mucho en el sector más dinámico que tenemos, ¿no? Que es el hortícola, pero es verdad que hay sectores como el sector de la carne o el sector de la miel, por ejemplo, que sí que afecta más a este tipo de acuerdos comerciales, ¿no? Pero desde ASAJA insistimos, no se trata solo de Mercosur. Se trata de la política que desde Europa se está llevando a cabo con acuerdos comerciales, y lo que siempre reclamamos es cláusula clara, cumplimiento estricto de lo que es las cláusulas, porque al final lo que estamos viendo es que cuando se firma un acuerdo comercial se establecen una serie de controles, pero no tenemos claro quién va a ejercer esos controles, de qué manera se van a ejercer y cómo se ponen automáticamente de acuerdo, ¿no? En vigor. Sí. ¿Qué pasa? Que tenemos ya la experiencia de otros acuerdos comerciales que, a pesar de que contienen una cláusulas de control, pues luego a la hora de la verdad no son tan efectivas como nos gustaría que fueran.
0: Son casi declaración de intenciones, pero que no se materializan después, ¿no?
16: Efectivamente, pero al final para materializarlo, pues la verdad es que cuesta un poquito más, ¿no? Y en ese sentido, en el que sí que pedimos por el cumplimiento estricto, que se pongan unas condiciones de seguridad para nuestros agricultores y, sobre todo, fundamental, al final siempre somos la moneda de cambio frente a otros sectores que creo que pueden ser más potentes en el sentido de poder aguantar una competencia más feroz que la que puede aguantar el sector agroalimentario en general, ¿no? Estamos hablando de productos perecederos, estamos hablando de alimentación, y creo que ahí tenemos que ser mucho más sensibles de lo que hasta ahora se ha demostrado que se es, y sobre todo eso, como digo, insisto, no ser moneda de cambio como lo estamos siendo.
1: Dori, buenos días.
16: Buenos días.
1: Bueno, decís que la campaña de melón y sandía en la provincia ha comenzado con un dato relevante, y es que los calibres grandes de sandía, 2 y 3, son los más demandados en el mercado nacional. Pero por ser instructivo o didáctico, ¿qué son los calibres grandes? Es decir, ¿eso depende del peso de la sandía o
16: Depende del peso, depende del peso de la sandía. Mira, el mercado nacional hasta hace relativamente poco, bueno, o quizás posiblemente el cambio de tendencia, ¿no? Suele ser cada vez la fruta y la verdura, ¿no? Cada vez se demandan en calibres más pequeños, porque a lo mejor la familia, pues,
0: son más pequeñas,
16: está cambiando
0: también, ¿no?
16: La estructura, efectivamente, está cambiando la estructura familiar, con lo cual, pues, se demandaba un calibre más pequeño, o una fruta, se comía una fruta más pequeña. Cuando se empieza una sandía,
0: se estropea pronto, ¿no?
16: Se estropea,
0: es muy perecedera, ¿no?
16: Y además estamos viendo cómo los supermercados incluso se adaptaban a vender esa sandía en mitades o en cuartos, ¿no? Entonces, sí. Pues bueno, de alguna manera quizás a lo mejor está cambiando esa sandía tan grande, esa sandía que vemos.
0: Que casi no cabe en la nevera.
16: Es que no cabe en la nevera.
0: Es que no cabe en la nevera, ¿no?
16: Entonces sí que es verdad, pues, que el mercado nacional sigue demandando ese tipo de producto, a pesar, como digo, quizás del cambio de tendencia, ¿no? Los mercados europeos, la demanda es un poquito más pequeña, pero el mercado nacional sigue siendo una sandía grande, ¿no? Luego a lo mejor se compra en mitades o se compra en cuartos, como vemos, ¿no?
0: Sí.
16: Y quizás también de alguna manera porque el consumidor ve el producto. Una sandía que está entera, pues a lo mejor, dependiendo del consumidor, a lo mejor no tenemos muy claro si está más madura o menos madura, si nos gusta más o menos, pero sí que es verdad que cuando se ve abierta en el supermercado, pues se ve un poco el aspecto que tiene la sandía, el color, las pepitas, ¿no? La forma de las pepitas y demás, y posiblemente, pues, ahí sí que se demande más porque se compra, no se compra en piezas enteras, sino que se compra, pues, más en unidades o en cuartos, y pues para poder guardarla en la nevera, que es tan importante, ¿no?
0: Claro, hay quien da golpecitos al melón o a la sandía cuando están cerrados para saber si están en su punto, ¿no?
16: Sí, es una forma de averiguarlo. No todo el mundo lo sabe, y no todo el mundo sabe el golpe, ¿no? Cuando el agricultor sí, ¿no? Eso lo tiene claro, pero el consumidor no todo el mundo lo acierta luego, ¿no? Y sí que es verdad que cuando
0: lo ve. ¿Cuál es el truco? ¿Cuál es el truco, Dori?
16: Bueno, pues la verdad es que yo he de confesar que a veces suena bien y está menos madura de lo que nos gustaría, o está más pasada de lo que nos gustaría, ¿no?
0: Ajá.
16: Cuando suena un poco como entre hueco, entre que tiene sonido, ¿no? Que no está, pues, parece ser que está en su punto, ¿no? Cuando suena ese golpecito de que suena algo, ¿no? Que no te da la sensación que está dando en una pared, sino que tiene un sonido. Es cuando está maduro, pero la verdad es que, bueno, dependiendo del tipo, si es más grande o más pequeña, pues suena de una manera o de otra, con lo cual yo no me atrevería a recomendar
0: este es difícil,
16: el
0: ¿no?
1: perdemos,
0: este método.
1: Perdemos también el lema ese de un melón por abrir, una sandía por abrir. La abuela, por cierto, yo ya termino, pero las abuelas, la mayoría, sí almacenaban sandía en casa de los abuelos, sandías completas, y los frigoríficos eran más pequeños, no sé cómo lo hacían, pero lo hacían.
16: Bueno, es que las abuelas tienen muchos trucos que todavía nos falta por descubrir, Se van perdiendo, y yo creo que no sería malo que no se perdieran, pero no todas las generaciones ya guardamos esos trucos de la abuela. Eso sí que es verdad.
0: Muy bien, pues es la información relativa a la agricultura en esta jornada de lunes. No sé si Dori quería apuntarnos algo más antes de finalizar.
16: No, bueno, yo sí que hacer un poquito referencia a lo que el Consejo de la Unión Europea, el Parlamento, anunciaba esta semana, ¿no? Y es que parece ser que vamos a tener un cambio de criterio, están fijándose en ese criterio con respecto al tema del presupuesto del nuevo marco financiero de la PAC, lo cual desde ASAJA celebramos, y yo sí que quería reivindicar que realmente haya ese cambio de criterio, que el presupuesto de la PAC sea un presupuesto fuerte, y que la Comisión Europea, pues, sea lo suficientemente sensible como para apoyar esa visión que ha dado el Parlamento la semana pasada, y que realmente, pues, tengamos un presupuesto fuerte y suficiente como para que los agricultores, pues, puedan tener una política agraria que realmente, pues, le ayude a seguir trabajando y a seguir con su actividad.
0: Pues esa recomendación desde ASAJA, con la que concluimos. Dori Blanque, presidenta provincial, muchísimas gracias por atendernos un lunes más, y un saludo.
16: Muchas gracias a vosotros.
0: Gracias.
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0: Pues vamos a recordar lo que ocurría ayer por la mañana en Félix.
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0: La Asociación de la Prensa ha celebrado este año en Félix el Día Mundial de la Libertad de Expresión y también el 95 aniversario de la Asociación de la Prensa, que se creó tal día como ese 3 de abril, pero en 1931. Y además lo ha celebrado en este municipio, que de aquí casi era, no nació aquí, nació en Sorbas, pero tenía una gran relación, tenía casa en Félix, tenía una gran relación porque su mujer Maruja era de este municipio. Nos referimos al periodista Paco Moncada, que ha sido director de la COPE, de Radio Popular, durante 26 años, un maestro de periodistas y un periodista, además, una persona muy querida en la provincia de Almería. Hablamos con José Manuel Bretones, el presidente de la Asociación de la Prensa. Muy buenas tardes, José Manuel.
17: Hola, buenas tardes.
0: Bueno, como decimos, ha sido muy emotivo el acto, se ha tenido que celebrar debido a la lluvia en la futura biblioteca de Félix, pero ha contado con todas las autoridades, incluso no solo civiles, militares también, y un buen nutrido grupo de periodistas de la provincia que no han querido perderse este homenaje y esta doble celebración, ¿no?
17: Pues la verdad es que sí, estamos muy contentos porque el acto ha sido un éxito, ha sido un acto entrañable. Ha sido un acto histórico porque se ha hablado de la historia de la radio, la historia de Félix, que como bien dice, es el municipio que acogió a Paco Moncada, y la verdad que estamos muy contentos. La decisión que en su día la Junta Directiva de la Asociación de la Prensa adoptó de celebrar el Día de la Libertad de Expresión y el aniversario, este año, el 95, de la fundación de la asociación en municipios pequeños de la provincia, pero que tuviesen una vinculación con grandes periodistas históricos de Almería, pues yo creo que en este año 2026 ha sido un éxito y yo la verdad que estoy muy satisfecho.
0: Ha sido una buena idea, primer año en Taal con Juanjo. El segundo año, el año pasado en Nice, con Pepe Mullor, el gran fotógrafo que realizó las primeras imágenes de las bombas de nucleares, de las bombas de Palomares, y este año homenaje a Paco Moncada. ¿Qué significó para el periodismo almeriense?
17: Bueno, Paco Moncada en el acto se ha demostrado claramente, es un referente para el periodismo radiofónico, también escrito, pero sobre todo radiofónico de Almería. Ha sido muy emocionante como periodistas que no han podido asistir al acto porque residen fuera de Almería, incluso de Andalucía, y han mostrado su cariño, sus palabras de testimonio, su recuerdo. En fin, Paco Moncada, ¿qué decir de él? Fue un grande del periodismo, un grande de la radio, y todas las anécdotas, todas las vivencias que tanto su esposa, su viuda, como no, el resto de periodistas han relatado, pues la verdad es que han convertido el acto en un homenaje emocionante y cariñoso.
0: Pronto habrá una biblioteca pública en Félix que tendrá todo el material que ha donado, toda la biblioteca de Paco Moncada durante toda su vida, que ha donado a este pueblo, y la asociación le ha querido rendir también un homenaje con la colocación de la placa, ¿no?
17: Sí, efectivamente. Una de las cuestiones por las que el homenaje se ha hecho en este año ha sido, por supuesto, aparte de honrar a Paco Moncada, es porque tuvo la generosidad de que en su gran biblioteca, porque Paco era un gran lector, una biblioteca de miles de volúmenes, lo ha donado al municipio de Félix, el municipio que lo acogió gracias a su esposa, que era maestra aquí en Félix, lo ha donado al pueblo de Félix, y la biblioteca que se está ultimando acogerá todos esos volúmenes, y nosotros hemos querido aprovechar el día para descubrir una placa con el nombre de Biblioteca Francisco Moncada Roca. Aparte de eso, casualmente, los artesanos de Sorba, municipio natal de Moncada, han elaborado una placa con el escudo de la asociación y unos cuantos datos biográficos de Paco Moncada, que también está en la fachada de la que será futura biblioteca Francisco Moncada Roca de Félix.
0: Y curiosidades de la vida, ha sido su primo el que ha elaborado esa placa de cerámica.
17: Pues sí, porque cuando la encargamos, el alfarero Juan Simón nos estuvieron comentando que es primo de Paco Moncada, un señor ya mayor que no ha podido asistir al acto, pero estaba muy emocionado en poder elaborar las manos artesanas de Sorba la placa que va a lucir la fachada de la biblioteca de Félix con el nombre y también con el municipio de Sorba, porque vienen los datos biográficos de Moncada. O sea que la verdad es que todo se ha unido para que tanto Félix, Almería, la asociación y Sorba homenajeen al gran periodista radiofónico que fue Paco Moncada.
0: Y se ha leído también un manifiesto en este Día de la Libertad de Expresión con algunas reivindicaciones básicas para el periodismo.
17: Sí, bueno, el manifiesto que todos los años se lee con motivo del Día de la Libertad de Expresión, se lee en todas las provincias españolas porque se elabora a través de la Federación de Asociaciones de la Prensa, fundamentalmente busca preservar la libertad de expresión, porque una sociedad sin periodismo libre, pues la democracia está en peligro.
0: José Manuel Bretones, enhorabuena y muchas gracias.
17: Gracias a vosotras y a vosotros. Y nada, a disfrutar del día de Félix.
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0: En este 3 de mayo de 2026, la Asociación de la Prensa de Almería, la Asociación de Periodistas, ha conmemorado el 95 aniversario de su creación, que fue tal día como hoy, en 1931. Ha conmemorado también como el Día Mundial de la Libertad de Expresión, pero ha tenido lugar en el municipio de Félix un acto muy, muy emotivo que ha sido un homenaje a Francisco Moncada Roca, radiofonista, periodista, director de Radio Popular de Almería, COPE, durante 26 años, un maestro de periodistas y un hombre muy, muy querido en nuestra provincia. Él nació en Sorbas en 1936, falleció en Almería hace 4 años, en 2022, pero estaba muy unido a esta localidad porque de aquí es su mujer Maruja, su viuda, Maruja González Flores, con quien hablamos, Maruja, en un día en el que ha estado muy emocionada y que ha tenido un discurso muy, muy, muy, muy emocionado, contando muchas anécdotas de cómo era Paco, cómo enseñó a tantos y la importancia que tuvo en la provincia de Almería, ¿no? Y cómo amaba a Félix. Paco fue un gran compañero de vida durante más de 60 años y hoy estoy muy contenta de pensar, honrada de tanto amigo del ayuntamiento, la diputación, los amigos entrañables que tiene aquí, pero al mismo tiempo estoy emocionada. Porque la Asociación de la Prensa le ha dedicado esta placa que hemos leído porque Paco quiso donar, era uno de sus sueños, donar toda su biblioteca elaborada durante toda su vida a este pueblo del que era consorte, digamos, porque Maruja es de aquí, y quiso donar su biblioteca. La biblioteca está en fase de rehabilitación, pero sí ya se ha instalado la placa y dentro de muy poco ya vendrá todo el material, que aquí va a tener un digno uso,
18: hay aquí,
0: ¿no?
18: Material. Hace 8 años mi marido hizo una buena selección y mandamos muchos libros a Félix, pero no los que queremos. La selección se hará, el alcalde ha dicho que ayudará al traslado, porque los libros pesan, materialmente no pesan en otro aspecto, y será la biblioteca Francisco Moncada.
0: Bueno, Francisco Moncada, que como decimos fue maestro de periodistas, que toda su vida la dedicó con amor a la radio, tiene una voz maravillosa, era un hombre muy sensato, muy con los pies en la tierra, pero también muy soñador, y ha dejado un gran legado tanto entre periodistas como entre la gente en general, ¿no? Ciudadanos en general, ¿no? Y vecinos de Félix.
18: Sí, sí. Tenía tanto amigos, cultivaba la amistad. Tenía amigos de fuera, de dentro, de todas las clases. Ir con el paseo de Almería o venir a Félix era era
0: no poder andar.
18: Sí, sí, sí, porque saludaba, quería y los cultivaba. Era un buen amigo de mucha gente y hoy la han demostrado viniendo aquí. Sí.
0: Pues enhorabuena por este precioso homenaje que se le ha realizado a Paco.
18: Gracias a todos los medios, a la prensa, a la radio, a la televisión, a todos los que habéis hecho eco de este día de libertad de prensa, de todo y de homenaje a mi marido, un buen periodista y una buena persona.
0: Muchísimas gracias.
18: Gracias.
0: Pues era

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1: Y esta noche aquí en casa, Almería Mirandés.
2: Así es, y los lunes son aburridos, olvídense, porque hoy para el aficionado al fútbol, desde las 8:30 de la tarde, Almería Mirandés, partido de máxima exigencia. El Almería, si gana, recupera la segunda plaza. Recuerden, ha ganado el Deportivo de La Coruña, paraba su portero un penalti en el último minuto, y ha ganado el Racing de Santander, que nos lleva ahora mismo 5 puntos en la tabla clasificatoria. El Almería necesita ganar, quedarían después 4 partidos para el término del Campeonato Nacional de Liga.
1: Pues nos marchamos. Recordamos ese terremoto de 3 grados que ha tenido lugar en Balanegra sin causar daños. Y también que ha sido felizmente operado el pequeño Manuel, de 4 años. En el Hospital Reina Sofía de Córdoba ha recibido un trasplante de corazón. Y en principio la operación ha sido exitosa, así es que esperemos que todo siga bien. Deseamos esa buena recuperación, esa evolución positiva para el pequeño Manuel, pequeño almeriense que ha estado muchos meses esperando ese trasplante. Nos marchamos, gracias por su atención. A las 10 de la mañana llegan nuestros compañeros Rosa Galán y Pepe Cuenca con Vivir la Provincia.
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5: Muy buenos días. Comienza una semana importante con los tribunales como centro de gravedad. Lo primero, el Supremo. Hoy declara José Luis Ábalos, recta final del juicio Mascarillas, el testimonio más esperado. Veremos si responde a las acusaciones de Víctor de Aldama sobre el cobro de mordidas, dirigidas también, según dijo el empresario, a financiar al PSOE. El exministro de Transportes ha defendido siempre su inocencia. No ha señalado nunca ni a Ferrán ni a Moncloa, si bien su soledad, su aislamiento, en los últimos meses ha ido increchendo. A las 10 comienza la sesión, a la misma hora, pero en la Audiencia Nacional, se retoma la Kitchen. Hoy vamos a escuchar al que fuera director del CNI hace unos días. En su declaración como testigo, Soraya Sáez de Santa María negó cualquier implicación del Centro Nacional de Inteligencia en el espionaje al extesorero del Partido Popular, Luis Bárcenas. Veremos qué dice esta mañana Félix Sanz Roldán. Todas estas citas judiciales las va a seguir Pedro Sánchez desde Armenia. Cumbre de la Comunidad Política Europea, con la presencia también de Canadá y de Volodymyr Zelensky. La guerra de Ucrania y la tensión en Oriente Próximo son los dos grandes temas en agenda. Es lunes 4 de mayo, termina el puente que ha bloqueado carreteras y entradas a las grandes ciudades. La vuelta a casa fue complicada por el tráfico y por las tormentas. No han dado tregua estos días en Santander. Hoy se mantiene la alerta mientras se hace balance de daños. Una tromba de agua con granizada incluida inundó varias zonas. El Sardinero era una balsa. Santander, Borja Domínguez, buenos días.
6: Buenos días. Cantabria está esta mañana hasta las 12 en alerta amarilla por fuertes precipitaciones. Pueden acumularse hasta 15 litros por metro cuadrado en una hora. Ayer por la tarde las tormentas fueron en forma de granizo. La que cayó sobre las 4 a la altura de los Corrales de Buelna causó una colisión múltiple en la autovía A67 a la salida del túnel de Somaoz. Hasta 18 coches se vieron implicados en un aparatoso accidente que afortunadamente solo dejó 20 heridos leves. También en Santander, una tromba de agua sobre las 9 de la noche dejó inundaciones en diversos puntos de la ciudad, como en el túnel de la calle Burgos, que tuvo que ser cerrado al tráfico.
5: Pues vamos a saber si esas tormentas van a seguir acompañándonos hoy. Previsión del tiempo, Agencia Estatal de Meteorología, Luz Cepeda, buenos días.
7: ¿Qué tal? Buenos días. Pues sí, nos siguen acompañando hoy en todo el norte de la península. Ahora mismo son fuertes todavía en Cantabria. En Cantabria y el País Vasco irán a menos durante la tarde, y durante la tarde las tormentas más fuertes se esperan hacia el nordeste. Esta tarde La Rioja, Navarra, Aragón, Cataluña, el norte de Castellón y zonas de la provincia de Alicante pueden tener tormentas localmente fuertes, acumulando en una hora más de 20 litros por metro cuadrado, con fuerte viento y con granizo. Atención esta tarde a Aragón y Cataluña, porque allí el granizo puede superar los 2 centímetros de diámetro. También esperamos algunos chubascos durante la tarde en el noroeste y la zona centro, chubascos ocasionales en Galicia, Castilla y León, la Sierra de Madrid, zonas montañosas de Cuenca y Guadalajara, y algún chubasco también en las sierras de Murcia. El tiempo más estable este lunes en Extremadura, Andalucía, sur de Castilla-La Mancha y Canarias. Las temperaturas bajan en el norte, suben sobre todo en la provincia de Alicante. Máxima hoy de 14 en Burgos, 19 en Madrid, 26 en Sevilla y 29 en Málaga. En el norte continuaremos mañana con chubascos y tormentas. Es una información de AM.
5: Y a la espera del balance de tráfico tras este puente que acabamos de cerrar, vamos a saber cómo se circula hasta ahora por las carreteras.

0: DGT, José Antonio Pedrosa, buenos días.
1: ¿Qué tal? Muy buenos días. Pues seguimos pendientes de tres accidentes. Uno de ellos sigue complicando la circulación ya de entrada a Madrid por la 1 en San Agustín del Guadalix y otros dos en la 7. Uno en Valencia, en Museros, hacia Alicante, y otro en Málaga, que complica la entrada a Estepona por la zona de Cancelada, generando importantes retenciones. Al margen de ello, se mantiene ese tráfico intenso en las entradas a Madrid, destacando la 2 en Torrejón de Ardoz y Canillejas, la 4 en Pinto y Butarque, A42, Casarrubuelos y Parla, y también la 6 en Aravaca. Ya en Cantabria, tráfico bastante intenso en la 8 en Hilares sentido Vizcaya y precisamente en Vizcaya, y en la autovía 8 también en la zona de Baracaldo, complicada este punto en sentido Irún. En Barcelona se mantiene el tráfico lento por la 2 en San Joan Despí y también en la C58 en Moncada en ambos sentidos, y se complica también la AP7 ya en Mollet del Vallès hacia Tarragona. Dificultades en varios puntos más de la autovía 7, como es el caso de Valencia, en Manises en ambas direcciones, también en Almería en la zona de Vícar hacia Motril, y ya en Málaga, en la Cala de Mijas y en la zona de Marbella hacia Algeciras, y de salida de la capital de la Costa del Sol ya por la A45 en Casa Bermeja.
0: Gracias, DGT. Son las 9 y casi 5, 8 y 5 en Canarias.
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0: Comenzamos relato. En una hora se retoma en el Tribunal Supremo el juicio por el caso Mascarillas. Hoy es el turno para el exministro de Transportes, para el que fuera número 3 del Partido Socialista, José Luis Ábalos. Tendrá que responder a las acusaciones de cobro de supuestas mordidas que hizo la semana pasada el empresario Víctor de Aldama, comisionista de la trama. La UCO además lo sitúa a Ábalos en el centro necesario de todos los movimientos. Para el exministro, que lleva 5 meses en prisión preventiva, la Fiscalía pide 24 años de prisión. Gemma Alfaro.
3: Sí, es la declaración más importante, la del exministro de Transportes y el exsecretario de Organización del PSOE, para el que la Fiscalía pide 24 años de cárcel. Se tendrá que defender de los indicios que apuntó la UCO y también de las acusaciones de Aldama. Sobre lo primero, los agentes aseguraron que sin él nada hubiese sido posible. El teniente coronel Antonio Balas es el jefe de la investigación.
4: ¿Qué hace el ministro, según ustedes?
5: ¿Qué es lo que hace? Lo más grande.
3: Aldama habló más de Coldo que de Ábalos en su declaración. Tenía más relación con él, pero sí que afirmó que también llevó dinero a su casa.
6: Se llevaba cantidades más altas, como he llegado a llevar alguna vez, hasta 250.000 euros, lo llevaba en la mochila. Y en su casa, en una bolsa de plástico de Carrefour, dentro de la mochila, en la casa de Luis.
3: El que fuera su asesor, Coldo García, trató de echarle un capote en su declaración. Aseguró que siempre le estaría agradecido, que tenía muchos problemas con su exmujer y que a veces había gestionado cosas de su agenda sin que él las conociese.
7: Lo que yo pensaba y aprendí a lo largo del tiempo que estuve con él de secretario de organización, pues intentaba adelantarlo para que él ya lo tuviera hecho al final de todo. Y algunas cosas ni se enteraba el pobre.
3: Lo previsto es que conteste tanto a la Fiscalía como a su abogado y a la letrada de Coldo García. Negará cualquier irregularidad en el contrato de las mascarillas y defenderá su actuación.
0: Eso en el Supremo. En la Audiencia Nacional también continúa el juicio por la Kitchen, que investiga la supuesta trama parapolicial de espionaje al excesorero del PP, a Luis Bárcenas, impulsada presuntamente por el Ministerio del Interior del Gobierno Rajoy. Este lunes declara el exdirector del CNI, Félix San Roldán, y también el exjefe de la UCO, Manuel Sánchez Corbí. Mar Lupien.
8: Sí, la quinta semana del juicio de la Kitchen comienza con la declaración de varios testigos, entre ellos Manuel Sánchez Corbí, el que fuera jefe de la Unidad Central Operativa de la Guardia Civil entre 2015 y 2018. Siempre ha defendido que la UCO no participó en esa presunta operación de espionaje a Luis Bárcenas y que él no tenía conocimiento de ninguna actuación paralela. Turno hoy también para Félix Sanz Roldán, que dirigió el Centro Nacional de Inteligencia hasta 2019. Sanz Roldán ha sido señalado en múltiples ocasiones por el excomisario Villarejo y otros acusados que insisten en su implicación en la trama parapolicial y en que toda la información que se obtenía sobre el extesorero del PP y su familia acababa en manos del CNI. Otro de los citados para hoy, el empresario Javier Pérez Dolcet, que tendrá que explicar el origen de unos audios aportados a la causa entre Villarejo y el ex número 2 de Interior, y ha investigado también Francisco Martínez. Pérez Dolcet, a su vez, recordamos, está siendo investigado por un juzgado de Madrid por su presunta implicación en un operativo organizado por la exmilitante del PSOE, Leire Díez, para buscar información sobre mandos de la UCO y de anticorrupción que participaban en la investigación de casos que afectaban al Partido Socialista.
0: Pedro Sánchez va a seguir todo lo que ocurra en el Supremo, en la Audiencia Nacional, desde Ereván, en Armenia. Allí participa de la cumbre de la Comunidad Política Europea, una cita a la que acuden todos los socios, también Reino Unido, Ucrania, ya está allí Volodymyr Zelensky y un invitado especial este año, Canadá, vecino incómodo ahora de Estados Unidos. Estos dos asuntos, la guerra en Ucrania y la tensión en Oriente Próximo, las negociaciones entre Washington y Teherán, van a marcar el ritmo de la cumbre. Enviado especial David Vidueiro, buenos días.
9: Buenos días. El conflicto en Irán, país vecino de Armenia, está muy presente en esta cumbre, especialmente tras las últimas declaraciones de Trump. El presidente norteamericano ha anunciado una iniciativa para escoltar barcos y sacarlos del estrecho de Hormuz. El presidente francés Macron insiste en que no participará en ninguna operación por la fuerza cuyo marco no esté claro. Reitera que es partidario de una reapertura de Hormuz concertada entre Irán y Estados Unidos.
10: Nous souhaitons qu'il y ait surtout une réouverture concertée entre l'Iran et les États-Unis.
9: Sin embargo, aquí el secretario general de la OTAN, Mark Rutte, arrimando el asco a la sardina de Trump, acaba de decir que Europa sí ha escuchado y ha entendido el mensaje del presidente norteamericano sobre su implicación en la guerra de Irán. Los mensajes no terminan de encajar. Le han preguntado a la jefa de la diplomacia comunitaria, Kaya Kallas, sobre el anuncio de Trump de retirar 5.000 soldados norteamericanos de Alemania. Decisión que para Kallas debería servir para reforzar el pilar europeo dentro de la OTAN. Así que, como veis, una cumbre marcada por ahora por la geopolítica mientras esperamos la llegada del presidente Sánchez. Ayer tuvo que aterrizar en Turquía por problemas técnicos en su avión, ya está de camino y espera llegar al plenario de esta cumbre.
0: Bueno, veremos en qué se traduce ese proyecto libertad de Donald Trump. El ejército iraní ya ha advertido que habrá respuesta si Estados Unidos ataca o atraviesa el estrecho. La OPEP ha anunciado un aumento de la producción de petróleo a 188.000 barriles diarios para paliar los efectos del cierre de Hormuz. Será a partir de junio. De momento, el Brent está hoy en el entorno de los $107 el barril. Vamos a saber cómo empieza la semana en las bolsas. David Martínez, Bolsa de Madrid, buenos días.
11: Buenos días. Apertura con movimientos ligeros en las bolsas europeas tras el festivo del pasado viernes. Las bolsas casi no registran cambios, con retrocesos moderados en algunos casos y avances contenidos en otros. Aquí el IBEX 35 suma menos de una décima porcentual y se mantiene a las puertas de los 17.800 puntos. Esta noche las bolsas asiáticas no han abierto y durante la sesión los inversores estarán pendientes de algunos datos de actividad económica en la zona euro, todo sin quitar la vista de Oriente Medio. La guerra en Irán y el cierre del estrecho de Hormuz siguen en el centro de la atención. La noticia de que Estados Unidos escoltará a barcos atrapados de países neutrales fuera del estrecho no ha impactado demasiado al precio del crudo. El Brent, el de referencia en el mercado europeo, ha retrocedido algo de madrugada, pero se mantiene en el entorno de los $108 por barril.
0: Gracias, David. A las 10:35, después del boletín, aquí en Radio 5, volvemos a actualizar toda la información de los mercados.
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0: Nos vamos a marchar en este punto a Zaragoza. A esta hora está tomando posesión el nuevo gobierno de Jorge Azcón. 10 consejeros asumen el cargo, 7 del PP y 3 de Vox. Sin tiempo que perder, esta misma mañana van a celebrar la primera reunión de gabinete en el edificio Pignatelli, en la Sala de la Corona, y un micrófono de Radio Nacional de España. Inés Escario, buenos días.
12: Buenos días. En una ceremonia en la solemne Sala de la Corona del edificio Pignatelli, la sede del Gobierno aragonés, van a tomar posesión en unos instantes los nuevos consejeros del Gobierno de Aragón. En presencia de una gran representación del tejido social y político, van a jurar o prometer sus cargos en unos minutos. Estará también el presidente Jorge Azcón, que hizo lo propio la semana pasada. Tres de las consejerías son de Vox, una con rango de vicepresidencia. Es la de Desregulación, Servicios Sociales y Familia, que va a ocupar el hasta ahora portavoz del grupo, Alejandro Nolasco, que ya sabe lo que es estar dentro del Ejecutivo. Las otras dos van a ser ocupadas por perfiles técnicos, Arancha Simón y Luis Biendicho, para las carteras de Agricultura y Medio Ambiente y Turismo. En cuanto al PP, Jorge Azcón mantiene su núcleo duro con cargos como la vicepresidenta Mar Vaquero. Ha habido movimiento de fichas y algunas nuevas incorporaciones, como la de la economista zaragozana Eva Valle, que ha trabajado en el Banco de España y en el Banco Mundial. Tras dos meses y medio de negociaciones, después de las elecciones, el nuevo equipo no tiene tiempo que perder y, de hecho, justo después de este acto que acaba de comenzar, va a celebrar su primer consejo de gobierno.
0: Gracias, Inés. Vamos a volver a mirar al exterior. Javier Garrido, buenos días.
13: Buenos días.
0: Los dos activistas de la flotilla Global Sumo, detenidos por Israel el jueves en aguas internacionales, van a seguir en prisión por lo menos hasta mañana, cuando volverán a comparecer ante la justicia.
13: Después de una vista este domingo en la que la Fiscalía ha acusado al hispano-palestino Said Abu Kesek y al brasileño Thiago Ávila de colaborar con el terrorismo y apoyar a Hamas, los abogados de los detenidos denuncian torturas hacia sus representados y subrayan que el proceso está plagado de irregularidades. Esta mañana en Televisión Española, la esposa de Abu Kesek, Sally Issa, ha descrito abusos durante la detención.
14: Hemos recibido testimonios del maltrato del Saif. El Saif tenía los ojos vendados y las manos atadas para atrás. Estaba atado con tanta fuerza que no podía sentir las manos.
13: Y pide al gobierno de España que actúe con contundencia para que su marido sea puesto en libertad, algo que ha solicitado el Ministerio de Exteriores sin respuesta por parte de Israel. Está previsto, por cierto, que José Manuel Álvarez comparezca en un pleno extraordinario en el Congreso este jueves y que se refiera al asunto.
0: Estamos ahora en Sudamérica, en Ecuador. Ha comenzado esta noche un toque de queda que va a durar 15 días.
13: Sí, el gobierno intensifica así la lucha contra las bandas criminales a las que relaciona con la feroz escalada de violencia en el país. Desde las 11 hasta las 5 de la madrugada se aplica esta medida extraordinaria en 9 de las principales provincias, la mayoría de ellas zonas por las que transitan rutas clave del narcotráfico y donde se concentra el 90% de la violencia.
0: Y terminamos en Asia, el deporte y la geopolítica se enlazan de nuevo con motivo de las semifinales de la Liga de Campeonas, de la Liga de Campeones Femenina de Fútbol. Un equipo norcoreano visita a su vecino del sur 8 años después.
13: Sí, el Naegoyan se enfrenta al Suwon, equipo del sur de Seúl. Desde 2018 no se producían enfrentamientos entre atletas de ambos países en territorio surcoreano. Fue en las Olimpiadas de Invierno de Pyeongchang en las que participó un equipo de hockey norcoreano, también femenino. De nuevo, el deporte suaviza, al menos temporalmente, las diferencias en el plano diplomático.
0: En la Comunidad Valenciana, el personal de los comedores de los colegios públicos y concertados están llamados a la huelga, convocada por UGT para protestar por la sobrecarga de trabajo que sufre el personal. Denuncian que las ratios siguen siendo las mismas desde hace décadas, sin tener en cuenta que han aumentado las singularidades. Hay que atender múltiples menús adaptados por razones culturales, sanitarias y también éticas. La Consellería de Educación ha establecido unos servicios mínimos del 60% en los colegios públicos y en el caso del alumnado de 2 y 3 años se eleva hasta el 80%. Además, en el Congreso de los Diputados hoy se va a hablar de conciliación. Malas Madres y la asociación Yo No Renuncio van a reunirse con diputados y diputadas de todos los partidos. Después saldrán a la calle para seguir con sus reivindicaciones, para reclamar que se impulse un pacto de Estado por la conciliación. Es una propuesta que ya está en manos del Gobierno y con la que piden una mirada más racional a la maternidad. Lo ha explicado en las mañanas de Radio Nacional Laura Baena, fundadora de las asociaciones convocantes. La conciliación, dice, es un concepto que más allá de las madres también incumbe a toda la sociedad.
15: Los datos están ahí, el diagnóstico está, la realidad está sobre la mesa, no tenemos ni niños, no hay futuro. ¿Qué más tiene que pasar para que este gobierno y los que vengan se pongan de acuerdo en legislar por la conciliación, que habla de no solo de las madres, habla de los cuidados de los mayores, habla de toda la sociedad y habla de un modelo laboral que no está funcionando porque solo pone en el centro lo productivo y no lo reproductivo?
0: A vueltas con la crisis de la vivienda, con los precios absolutamente desorbitados, afloran cifras a las que mirar. Hoy nos detenemos en las donaciones de padres a hijos, que se han disparado en 2025. En la última década han subido más de un 30%. Hacienda vigila para que no se hagan pasar por préstamos o por meras transferencias. El fenómeno también explica el miedo a una armonización fiscal que elimine las bonificaciones de algunas comunidades. Hugo Domínguez, buenos días.
16: Buenos días. Hoy en día, muchos jóvenes, al intentar comprar un piso, tienen una sensación parecida a estar corriendo en la cinta del gimnasio. Ahorran, se esfuerzan, pero como los precios suben y suben, siguen igual. La entrada nunca deja de ser inasumible.
17: Intenté independizarme cuando era autónoma, pero me fue imposible.
16: Con los bancos cerrados, para estos jóvenes aparecen los ahorros de los padres o de los abuelos como salvavidas. Siempre han estado ahí, pero ahora esas cesiones de dinero han pegado un subidón.
18: Al final conseguimos esta casa con ayuda de nuestra familia.
16: La crisis de la vivienda está dejando una lluvia de donaciones en España. Nunca antes se habían registrado tantas ante notario. En 2025, 200 500 25.000, un 13% más que en 2024, un 30% más que en 2023 y un 130% más que hace una década. Delia Rodríguez es CEO de Vestalia Abogados.
19: Sí, efectivamente hemos notado más consultas de familias que quieren hacer donaciones a sus hijos para que puedan contar, por ejemplo, con la entrada de un piso.
16: La situación que atraviesa la vivienda es la principal razón, pero no la única. Hay otra que cita Alejandro del Campo, socio de DMS Legal, y es la amenaza de que una armonización fiscal en todo el país termine de golpe con las bonificaciones de las comunidades que hacen que en algunos territorios no se pague el impuesto de donaciones.
20: Prefieren el pájaro en mano, pasar patrimonio en vida a sus seres queridos y así evitar un mayor impuesto en el futuro.
16: Donaciones sobre las que Hacienda ha puesto el foco, comprobando que no se camuflen como una transferencia, una cuenta compartida o un préstamo.
0: En Córdoba, hoy empieza mayo. En realidad lo que comienza es su festival de patios, una auténtica delicia para la vista y el olfato, que este 2026 cumple 105 años. La ciudad se engalana, los vecinos abren sus casas a los visitantes, patios decorados con miles de flores, macetas y plantas para participar en un concurso de belleza y ornamentación. 53 patios compiten en esta edición que comienza hoy y se extiende hasta el próximo 17 de mayo. Una fiesta declarada Patrimonio Cultural Inmaterial de la Humanidad por la UNESCO, que suena además a ritmo de flamenco.
21: Oh, está bonito, hombre, los patios, es que hay unos patios, vamos, que quitan el sentido.
22: También me dio San Fernando Cádiz, yo conocía esto, pero nos hemos reunido un grupo y digo, es interesante, la verdad es que es bonito.
23: Disfrutando por nuestra cuenta de Córdoba, precioso, precioso.
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0: La artista mexicana Tania Candiani nos propone imaginar cómo sería la vida oculta bajo tierra si tuviéramos la capacidad de verla. Lo hace a través de Radix, una instalación inmersiva que se puede visitar ya en el Instituto Valenciano de Artes Modernas, el IVAM. José Miragall.
24: La vida oculta bajo la tierra al descubierto y como materia de creación y especulación entre lo real y lo ficticio.
25: ¿Qué podríamos ver debajo de la tierra si nuestra mirada tuviera otros poderes? Casi como el superpoder de ver más allá. Ver como si viéramos con un microscopio, pero también como si viéramos con un telescopio.
24: Tania Candiani propone mirar bajo la Tierra a través de una fabulación ecológica que desplaza la mirada hacia las profundidades de la historia, la cultura y las memorias del subsuelo.
25: Lo que vamos viendo son distintos grupos de naturaleza, de donde vemos emerger estos seres que no sabemos si son orgánicos.
24: La instalación inmersiva está concebida como un ecosistema híbrido donde conviven plantas vivas, esculturas de vidrio soplado, organismos suspendidos, un raizotrón, dispositivo que permite observar el crecimiento de las raíces, proyecciones audiovisuales en diálogo cruzado y una composición sonora octofónica que envuelve el espacio. Radix no busca representar la naturaleza tal como la conocemos, sino especular sobre sus posibles mutaciones, micromundos y futuros. Invita a reconsiderar las fronteras entre especies, disciplinas y estados de la materia, entre lo vivo y lo inerte, así como reflexionar sobre las fuerzas invisibles que sostienen la vida.
0: Vámonos a los deportes.

0: El Real Madrid retrasa el alirón del Barça, que podría llegar este domingo en el Clásico. El Atlético de Madrid viaja a Londres para ultimar los detalles de ese encuentro clave de mañana ante el Arsenal. Juan Martín, buenos días.
1: Buenos días. El Real Madrid supera en la primera división al Español en Cornellá, por lo que el Barça tendrá que aguantar hasta el domingo para volver a ser campeón de Liga, porque ahí será cuando se dispute el Clásico, que puede decidir todo. Quedan 12 puntos en juego, la distancia entre ambos es de 11. El conjunto blanco se impuso anoche al Español por 0-2 con un doblete de Vinicius en los minutos 55 y 66 y a él se refería Arbeloa.
2: Le reservaba un poco, no quería jugármela que no estuviese en el Clásico y por eso ha sido el cambio, porque otra vez un partido más que ha hecho un gran trabajo ayudándonos también atrás, que es algo que siempre le agradezco a Vini, ese trabajo que hace ayudando al equipo.
1: El técnico del Real Madrid también ha hablado sobre Mbappé y las imágenes que han trascendido sobre sus vacaciones en Italia y la recuperación del jugador.
2: El jugador en su tiempo libre hace lo que él considera oportuno y yo ahí no puedo entrar.
1: Y esto es lo que decía también el técnico del Real Madrid tras la reciente lesión de Dani Carvajal.
2: Carvajal igual, yo tengo todavía muchas esperanzas de que pueda jugar antes de que se acabe la temporada y bueno, se pueda recuperar y pueda despedir la temporada jugando en el campo, que es como se merece Dani Carvajal, ¿no?
1: El Español, por su parte, encadena 17 partidos consecutivos sin conocer la victoria. Ramón Terrats, centrocampista periquito, quiere dejar eso atrás.
3: Intentar, pues, que todo lo que ha pasado, pues, que no nos afecte. Nos quedan 4 partidos, 4 finales, hay que sumar como sea. Necesitamos ser positivos y ser conscientes que nos estamos jugando mucho, todos, tanto club, afición como jugadores, y nada más.
1: El Español se mantiene 5 puntos por encima de un descenso en el que continúa inmerso el Real Oviedo, colista, a 8 puntos de la salvación tras caer los asturianos por 3-0 ante el Betis en la Cartuja. Más cerca de la segunda división, Guillermo Almada, técnico del Real Oviedo, insta a los suyos a seguir batallando hasta la última jornada.
4: Y tenemos que seguir peleando, la idea era ganar. Nosotros intentamos, buscamos, si nos queda una mínima posibilidad, y si no nos queda, vamos a tener que seguir demostrando cosas, y como dije anteriormente, con vergüenza deportiva, porque representamos una ciudad y a un equipo muy prestigioso que se merece otro tipo de resultado.
1: Los verdiblancos, gracias a un doblete del Cucho Hernández y al tanto de Abde, certifican su presencia en Europa de cara a la próxima temporada. Pellegrini, eso sí, de momento no quiere oír hablar de la Champions.
5: Sería, como usted dice, una sexta clasificación a Europa seguida, cosa que sería muy importante para este club, porque no es fácil conseguirlo. Lo he dicho con anterioridad, en estos últimos 6 años solamente lo consiguen Atlético de Madrid, Barcelona y el Real Madrid. Así que el jugar a Europa sería algo importante. El resto no depende de nosotros, no quiero que sea un tema antes de tiempo. Ojalá que los equipos españoles, primero por la Liga, lleguen lo más arriba en Europa, y ojalá que nosotros podamos salir quinto primero, y sería un gran logro que eso nos permitiera jugar la Champions.
1: Tras el Betis en la tabla se encuentra el Celta. Los vigueses, con Hugo, Aspas y Borja en el capítulo de anotación, superaron por 3-1 al Elche. Claudio Giraldez y los suyos dejan atrás 5 derrotas consecutivas.
6: Era clave. Sabíamos que era un partido que era un punto de inflexión para nosotros. Creo que el equipo se ha dejado la vida, ha competido, ha estado solidario. Y hemos tenido el acierto que marca la diferencia en el partido. Un partido que no hemos estado nada bien con el balón, que hemos estado muy comprometidos a nivel defensivo, que hemos vuelto a recuperar sensaciones de bloque bajo que hacía tiempo que no veía.
1: El Elche, eso sí, continúa a 4 puntos por encima de la zona peligrosa y su técnico Eder Sarabia no se mostraba muy satisfecho tras la derrota.
7: Cabrea, un poco cabrea. No hemos manejado bien los momentos determinantes. En general creo que hemos sido superiores en casi todo a ellos, menos en el resultado. Y ahora, pues, jugándonos lo que nos estamos jugando es lo más importante, y por eso me voy un poco cabreado.
1: Además, el Rayo Vallecano se llevó el derbi madrileño ante el Getafe por 0-2 gracias a los goles de Camello en el primer tiempo y de Enteca en el segundo. Los de Íñigo Pérez aseguran prácticamente la permanencia y comienzan a mirar de nuevo a Europa.
8: Muy orgulloso y emocionado con el rendimiento de todos los jugadores durante toda la temporada, y una inercia tan potente como la que mantenemos ahora solo viene dada si se empuja y se hace fuerza. Entonces ellos vienen haciéndolo desde hace 2 años para que el entrenador tenga la disponibilidad total y la tranquilidad por usar diferentes piezas independientemente del rival, el campo o la competición.
1: Y a falta de 4 partidos para el final, Bordalás en el Getafe empieza a recapitular lo que se ha puesto esta temporada.
9: Yo ya llevo muchas temporadas en el Getafe y sin lugar a dudas la temporada de mayor dificultad. Y tener en estos momentos 44 puntos es un hito histórico. Y bueno, todo el mundo sabe, no voy a repetir cómo empezamos la temporada, las dificultades entre lesiones, número de plantilla. El club, bueno, pues está haciendo y remodelando un estadio, todas las dificultades.
1: En la primera división, a partir de esta noche a las 9, ese Sevilla-Real Sociedad, media hora antes en segunda, el Almería podría volver a ser segundo si puntúa ante un Mirandés que también se juega la permanencia. En la categoría de plata ganó el líder, el Racing Santander, y también Ceuta y Las Palmas. En la primera femenina, goleada del Atlético de Madrid 4-0 al Eibar y victoria a domicilio de la Real Sociedad por 1-2 en la cancha del Depor. En la Champions femenina, victoria del Barça en casa por 4-2 ante el Bayern de Múnich gracias a dos goles de Alexia Putellas y a los de Salma y Payor, por lo que las azul granas intentarán conseguir el próximo día 23 su cuarta Champions en Oslo ante el Olympique de Lyon. Salma Barayuelo decía esto sobre su compañera Alexia Putellas.
10: Bueno, yo súper contenta con el partido de Alexia. Como siempre, está en los momentos más importantes cuando la necesitamos y estoy muy feliz por esta actuación. Es una jugadora y una capitana ejemplar y muy feliz por el día de hoy.
1: Y respecto a la Champions masculina, el Atlético de Madrid pone rumbo a Londres para el vital encuentro de mañana de esa vuelta de semifinales contra el Arsenal en la Champions. Fernando Cardenal, buenos días.
11: ¿Qué tal? Con una expedición que roza al completo, porque lo previsible es que en la convocatoria entren Julián Álvarez, Juliano Simeone y Alexander Sorloth, los tres que salieron tocados del partido de ida. También Josema Jiménez, que sigue completando su recuperación y por lo tanto solo se quedarán en Madrid los lesionados Pablo Barrios y Nico González. A las 11 de la mañana sale su avión y ya por la tarde toda la actividad en el Emirates Stadium a partir de las 7 menos cuarto con la rueda de prensa oficial y a las 7 y media el último entrenamiento. Ahí veremos qué opciones maneja el Cholo Simeone tras el empate a uno de la ida. También durante este lunes ya se espera que viajen cientos de aficionados rojiblancos. Habrá más de 3.000 en Londres, el desplazamiento más grande en este cuarto viaje a Inglaterra del año, el más importante sin duda de la temporada.
1: Gracias, Fer. En el capítulo polideportivo, primer Mutua Madrid Open para el número uno del mundo, el italiano Yannick Sinner, tras superar al alemán Zverev. Javier de Diego, buenos días.
12: Buenos días. Una final descafeinada con un récord de velocidad. Solo 57 minutos tardó el italiano en doblegar a un Zverev muy por debajo de lo que se esperaba. Apenas tres juegos ganó el alemán, solo 23 puntos por los 51 del italiano, que hace historia en Madrid al convertirse en el primer jugador capaz de encadenar cinco títulos consecutivos de Master 1000, habiendo ganado los últimos 23 partidos y 56 de los últimos 58 sets que ha disputado. Dominio apabullante del número uno, que con Alcaraz lesionado apunta a completar en Roland Garros el Grand Slam. El de París es el único grande que aún se resiste al transalpino, cuya próxima parada será en casa. Hoy comienza el Master 1000 de Roma.
1: Gracias, Javi, por lo que vamos a estar muy pendientes dentro de media hora de los encuentros clasificatorios para Mérida, Martínez, Carreño y Landaluz. En la Fórmula 1, el italiano Antonelli se ha llevado el Gran Premio de Miami por delante de Norris y Piastri, Carlos Sainz noveno, Fernando Alonso decimoquinto. Triunfos en la ACB de baloncesto de Manresa, Bilbao, Baskonia, Barça y Real Madrid por 131 a 123 ante UCAM Murcia, en el encuentro que marca un nuevo récord de 264 puntos tras la prórroga en la máxima categoría de nuestro baloncesto. En balonmano se sortea en Alicante a la 1 de la tarde la fase final de la Copa del Rey y por la tarde y por Teledeporte, segunda etapa de la Vuelta Ciclista España femenina y también a las 9 es Sevilla Real Sociedad.
0: Gracias, Juan. Cerramos los deportes, volvemos a actualizar toda la información.
13: Nueve y media, 8:30 en Canarias.
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13: Ha llegado el día. En media hora declara en el Supremo el exministro José Luis Ábalos, a quien la UCO sitúa en lo más alto de la trama de las mascarillas y para el que la Fiscalía pide 24 años de cárcel. Va a ser el último intento para defender su inocencia, la legalidad de todos los contratos y volver a negar haber recibido regalos o mordidas de la organización corrupta. La semana pasada declaró su exasesor Coldo, que le defendió, y también el empresario Víctor de Aldama, quien aseguró que llevó a casa de Ábalos mordidas de constructoras que también sirvieron para financiar al Partido Socialista. Una financiación ilegal que niega el ministro para la transformación digital, Óscar López. Lo ha dicho en la hora de la 1, donde acaba de reiterar que Víctor de Aldama no ha presentado pruebas.
15: Creo que el Partido Socialista ha demostrado ya que no, en más de una ocasión, con auditorías internas, con auditorías externas. Creo que ha quedado más que probado. Es verdad que ahora hay una serie de acusaciones por parte de alguien que parece que su defensa consiste en acusar a los demás, pero no veo pruebas por ningún sitio. Por lo tanto, no lo veo.
13: Y todo esto cuando el ministro de Justicia ha demandado al comisionista Víctor de Aldama por una presunta vulneración de su derecho al honor, Mónica Maruenda.
16: Félix Bolaños reclama 70.000 euros por daños y perjuicios porque Aldama ha dicho en varios programas que le intentó sobornar.
13: Y además, mientras en la Audiencia Nacional, en el otro juicio, el de la Kitchen, el plato fuerte va a ser la declaración como testigo también en media hora del exdirector del CNI, de Félix A. Roldán, es el archienemigo del excomisario Villarejo.
16: Hablará unos días después de que la ex vicepresidenta del gobierno, Soraya Sáenz de Santa María, negara cualquier implicación de ese organismo en el espionaje al ex tesorero del PP, Luis Bárcenas.
13: Y una última hora nos lleva a Huelva, detenido un profesor por varios delitos de agresión sexual a varios alumnos del colegio donde trabajaba, informa Luis Delgado.
17: Buenos días, habría realizado hasta tocamientos hasta cuatro alumnos menores de edad que habrían denunciado que el docente le realizaba tocamientos en zonas íntimas. La investigación continúa abierta para determinar si pudiera haber más afectados. Escuchamos a Elisa García, portavoz de la Guardia Civil.
18: Según han denunciado las víctimas, de momento cuatro alumnos menores de edad, esta persona durante las clases y en ocasiones en determinadas actividades extraescolares procedía a realizarles tocamientos en zonas íntimas o sensibles. Las investigaciones continúan por si hay más alumnos que hayan sido víctimas de las citadas agresiones.
17: Los hechos han tenido lugar en una localidad de la Sierra Onubense y el docente ha sido puesto a disposición de la autoridad judicial, que ha decretado su ingreso en prisión.
13: Y en estos momentos en Valencia la jueza de la Dana interroga por tercera vez al subdirector general de emergencias de la Generalitat. Quiere más detalles del mensaje Saler que envió a la población la tarde de la tragedia en los juzgados de Catarroya. Aurora Moncholi.
19: Así es, Jorge Suárez ya declaró durante dos jornadas el pasado mes de diciembre, entre otras cuestiones afirmó que el Saler se demoró por correcciones lingüísticas de la versión en valenciano o por las dudas de la exconsellera Salomé Prada sobre si se podía usar la expresión permanezcan en sus casas. La jueza Nuria Ruiz Tobarra le citó para hoy de nuevo después de que acudiese a la Comisión de Investigación del Congreso de los Diputados. Allí dijo que los políticos eran los responsables del retraso en el envío del aviso masivo a la población y que tras la Dana se debate si el CECOPI debería ser un modelo absolutamente técnico.
13: Y a esta hora, a punto de comenzar en Armenia, la octava cumbre de la Comunidad Política Europea. El presidente del gobierno, Pedro Sánchez, ya está allí. Ha llegado en el mismo avión que se averió ayer, obligándole a pasar la noche en Ankara, en Turquía, Javier Garrido.
20: A la capital de Armenia asisten casi medio centenar de líderes europeos para lanzar un mensaje de unidad frente a las amenazas de Putin. También con la vista puesta en la guerra de Irán, después de que el ejército del país persa haya vuelto a advertir de que atacarán cualquier buque que trate de atravesar el estrecho de Hormuz. El aviso llega apenas unas horas después de que Donald Trump haya anunciado una operación para liberar a las embarcaciones atrapadas en la zona. Desde Europa siguen abogando por la diplomacia y quitan hierro a la pretensión de Trump de retirar 5.000 de sus soldados desplegados en Alemania.
21: The timing of this announcement comes as a surprise. I think it shows that we have to.
20: La alta representante de la Unión Europea para la Política Exterior, Kaja Kallas, califica de sorpresivo el anuncio por el momento en el que llega, pero entiende que es una muestra más de la necesidad de Europa de fortalecer su papel dentro de la OTAN, ya que las fuerzas estadounidenses están presentes en nuestro continente también para proteger sus propios intereses.
13: Pues así hemos llegado a las 9:34, las 8:34 en Canarias.
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22: ¿Qué tal? Muy buenos días. Actualizamos la información del tráfico y seguimos pendiente de tres accidentes. Uno de ellos dificulta la entrada a Madrid por la 1 en San Agustín del Guadalís y otros dos en la 7. Uno de ellos en Valencia, en la zona de Muceros hacia Alicante, y otro en Málaga de entrada ya Estepona por la zona de Cancelada, generando importantes retenciones. Al margen de ello, se mantiene el tráfico lento de entrada a Madrid por la 1 en Buitrago de Lozoya y por la 4 en Butarque. También continúan las complicaciones en Cantabria, en la 8 en Islares, sentido Vizcaya, y ya en la zona del Mediterráneo, de entrada a Barcelona, tanto por la 2 en San Joan de Espí como en la AP7 en Mollet del Vallès, sentido Tarragona. Dificultades también en varios puntos de la 7 en Valencia, en Godella hacia Castellón, en Almería, en Vícar hacia Motril, y también en Málaga, ya en Fuengirola y Calahonda, todo ello de entrada a Marbella, al mismo tiempo que también van a encontrar retenciones de salida de Málaga por la A45 en la zona de Casa Bermeja. Es una información de la Dirección General de Tráfico.
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2: En Galicia, usuarios y sanitarios han pasado la duodécima noche en el Hospital del Barbanza en un encierro en protesta por las listas de espera del centro. Piden una reunión con el gerente del área sanitaria y la dirección. Han recibido ya más de 1.300 firmas de apoyo. En Ferrol, el Foro Ciudadán por el Ferrocarril va a presentar esta mañana al responsable regional de Renfe sus demandas para mejorar el servicio. Piden duplicar los 5 servicios diarios con Coruña y el Eje Atlántico y adecuarlos a las necesidades de horario de empresas e instituciones. Tenemos nubes y claros. Hasta ahora algún chubasco aislado entre 5 y 10 grados.
3: En Asturias, el Ministerio del Interior pide ayuda para localizar a una niña de 5 años que estaba bajo tutela del Principado y que fue sustraída el pasado jueves por sus padres biológicos tras agredir a una educadora durante una visita autorizada. Esta mañana se reanuda la búsqueda del pescador francés desaparecido el pasado miércoles cuando salió a faenar en la Bretaña, en la costa de la Bretaña francesa. Su barco fue encontrado ayer en la costa del Franco, en el oriente asturiano. Y las asociaciones de pescadores de río lamentan la sugerencia del secretario de Estado de Medio Ambiente de incluir al salmón en el listado de especies protegidas, por tanto activar la veda, mientras continúa la espera del campanu más tardío. No acaba de salir el primero de la temporada. En una jornada con nubes y claros y chubascos intermitentes por la tarde, 11 grados tenemos ahora mismo en Oviedo, 13 en Gijón y Avilés, llegaremos a los 16.
4: En Cantabria, Día Internacional de los Bomberos Forestales, la consejera de Desarrollo Rural, María Jesús Usinos, hace un llamamiento a acabar con los incendios. En lo que llevamos de año, más de 1.000 han sido provocados y han ardido 12.000 hectáreas. Y Cantabria está en aviso amarillo por fuertes precipitaciones, pueden acumularse hasta 15 litros por metro cuadrado en una hora. En Santander, una fuerte tromba de agua dejaba anoche casi 21 litros por metro cuadrado en apenas 30 minutos. A esta hora, ligeras lluvias, 13 grados en la capital cántabra.
23: En Euskadi, a esta hora, en la Audiencia Provincial de Vitoria, se forma el jurado para juzgar al acusado de asesinar a su pareja hace 2 años. La víctima, Mayalen, estaba embarazada de mellizos. La abogada de su familia acaba de explicar que pedirán 45 años de cárcel para este hombre. Y la Guardia Municipal de San Sebastián investiga un incendio provocado. Ha sido esta noche en un edificio ocupado en la antigua fábrica de Otis Zardoya. Ha resultado herida una persona, ha sido trasladada al Hospital Donostia con pronóstico reservado. 3 más han sido atendidas por inhalación de humo. Los agentes han practicado varias detenciones. Tenemos lluvia, 12 grados en Bilbao, 11 en Vitoria, 14 en San Sebastián.
24: Y en Navarra hoy estamos pendientes del sindicato médico que ha convocado una huelga indefinida por las tardes y pide a las y los facultativos que no realicen peonadas, horas extraordinarias, ni de consultas ni de operaciones quirúrgicas, lo que tendrá previsiblemente un importante efecto en las listas de espera. Además, este lunes abre por fin sus puertas el Centro Barnahus, un espacio integral para atender a menores víctimas de violencia sexual. En lo meteorológico, para hoy tenemos aviso amarillo por lluvias y chubascos generalizados que irán remitiendo por la tarde y las temperaturas no van a superar los 16 grados. Tenemos ya 13 en Pamplona, 15 en Tudela.
25: Aquí en La Rioja hoy se abre la circulación, el enlace de Fuenmayor en la ronda sur de Logroño, en la A12. Es por tanto el estreno parcial de esta infraestructura que pretende transformar la movilidad del entorno de la capital riojana. Y desalojadas 6 viviendas en Nalda ante el riesgo de desprendimiento de un muro. Las familias tuvieron que dejar su hogar anoche tras horas de lluvia y acumulación de agua en la zona. De momento está activado el operativo del SOS Rioja ante la posibilidad de nuevos movimientos de tierra. Hoy aquí en la comunidad está activado el aviso amarillo por lluvias y tormentas. En estos momentos tenemos el cielo cubierto y 11 grados en Aro, 12 en Logroño y 13 en Calahorra.
26: En Aragón, los nuevos consejeros del gobierno de Jorge Azcón toman posesión de sus cargos en este momento. 6 consejerías son para el PP y 3 para Vox, una con rango de vicepresidencia que ocupará Alejandro Nolasco. Será el encargado de la regulación y de gestionar bienestar social y familia, donde veremos cómo aplica la prioridad nacional o la llegada de menores no acompañados a nuestra comunidad. Vox también ocupa agricultura, busca cambios en la agenda 2030 y medio ambiente con las renovables y el caso Forestalia en los tribunales. Por parte del PP, pocas novedades. El presidente Azcón mantiene a su núcleo más cercano. Y también este lunes acto homenaje al cumplirse el 25 aniversario del asesinato del entonces presidente del PP aragonés, Manuel Jiménez Abad, a manos de la banda terrorista ETA. A esta hora hay 14 grados en Zaragoza, 13 en Huesca, 12 en Teruel.
5: En Cataluña empieza a restablecerse parte de la circulación de Rodalías, que se encontraba sin servicio desde el accidente en Gelida a finales de enero. Hoy vuelve a circular el tramo de la R15 entre Móra la Nova y Reus en Tarragona, y mañana lo harán otros dos tramos de la R3 y la R4. Segundo día de luto en Esplugas del Llobregat, en Barcelona, por el asesinato de una vecina en un apuñalamiento en plena calle este pasado sábado. Esta tarde el municipio acogerá un acto de condena a los hechos. El presunto responsable está detenido. Y el rey Felipe VI preside este mediodía en Barcelona la entrega de los Premios Nacionales de Investigación 2025 que concede el Ministerio de Ciencia, Innovación y Universidades en 20 modalidades distintas. Tenemos cielos claros y nubes en el suroeste, 17 grados en Barcelona, 16 en Tarragona, 15 en Girona, 13 en Lleida.
6: En Baleares contaremos una presunta agresión homófoba en Formentera que habría pasado la noche del pasado viernes, cuando un joven recibió una paliza por parte de dos personas que primero le intentaron atropellar y después le agredieron a grito de y encima maricones. Intentaremos pulsar cómo está la situación en estos momentos. También contaremos que unas 1.500 personas participaron ayer en Palma en el Correllengua Germana, una iniciativa para promover el uso del catalán entre la población de las islas. En cuanto al tiempo, tenemos cielo cubierto ahora mismo, unos 16 grados en Palma, Ibiza, 17 en Mahón y Formentera.
7: En la Comunidad Valenciana estamos pendientes de la jueza de la Dana, que hoy toma declaración como testigo por tercera vez al subdirector de emergencias de la Generalitat, Jorge Suárez. Además, seguiremos la huelga convocada por UGT en los comedores escolares para denunciar la sobrecarga de los trabajadores del sector. En cuanto al tiempo, tenemos intervalos nubosos con probabilidad de chubascos tormentosos localmente fuertes en el interior norte. Hasta ahora registramos 17 grados en Valencia, Alicante y Castellón.
8: En la región de Murcia, el buque de investigación oceanográfica de la Armada, el Hespérides, regresa hoy a su base al Arsenal de Cartagena tras otra campaña antártica. Durante los 94 días que ha durado, han desarrollado 29 proyectos científicos en áreas tan variadas como la biología, la geología o el estudio del cambio climático. La recepción oficial será a mediodía en el muelle Don Juan de Borbón. Y a las 11 de la mañana está previsto que el presidente regional, Fernando López Miras, presente la estrategia de impulso de la calidad en el empleo en la región 2026-2029. Veremos en qué consiste. En cuanto al tiempo, tenemos cielos nubosos y lluvias débiles. Alcanzaremos los 24 grados a esta hora, 18 grados en Murcia, 19 en Cartagena y 17 en Lorca.
9: En Andalucía, esta casa acoge hoy el primero de los 2 debates electorales a 5 de cara a las elecciones del próximo 17 de mayo. Hoy los candidatos y la candidata están preparando esta cita y tienen sus agendas despejadas. Más cosas, la Guardia Civil ha detenido a un profesor por varios delitos de agresión sexual como presunto autor de tocamientos a sus alumnos de un centro escolar situado en la Sierra de Huelva. Sepan también que un hombre de 48 años ha muerto en la localidad malagueña de Iznate al caerle encima un tractor, y estamos pendientes del juicio contra el exmarido de Lucía Garrido, que le asesinó en el año 2008 en el Laurín de la Torre. Ahora está acusado de matar a tiros a dos hombres que entraron en su finca un año después. Los intrusos pretendían robar un alijo de droga que creían que estaba en el interior. Y otro juicio, pero en Córdoba, el del hijo del alcalde socialista de Hinojosa, que hoy se sienta en el banquillo acusado de comprar votos en las municipales de 2023. Todo esto en una jornada soleada en la que vamos a alcanzar máximas de más de 20 grados en Almería, Málaga o Cádiz.
10: En Ceuta, el presidente de la ciudad, Juan Vivas, asistirá a lo largo de la jornada a los actos organizados con motivo del Día del Funcionario, que se celebra tradicionalmente el día 3. Estos eventos consistirán en primer lugar en una misa a las 10:30 de la mañana en la iglesia de San Francisco, y más tarde a las 12 en el Salón del Trono del Palacio de la Asamblea se hará la entrega de reconocimientos en forma de escudos y placas a los funcionarios con 25 y 35 años de servicio. En cuanto al tiempo, tenemos 17 grados y nubes altas.
11: En Melilla, el Cuerpo de Bomberos ha anunciado que iniciará una serie de movilizaciones tras el incumplimiento de promesas, dicen, del gobierno de la ciudad. Así lo han dejado por escrito en una carta dirigida al presidente del Ejecutivo Local, Juan José Imbroda. La plantilla recuerda que hace años acordaron una subida salarial que de momento no han visto. También pactaron aumentar el personal diario de los servicios mínimos, que tampoco se ha ampliado, y subrayan que la administración local no ha pagado las horas extras de 2025. Por otro lado, hoy comienza la 18ª edición de la Semana de Cine, un evento en el que se proyectan películas que no se han proyectado este año en la única sala que hay en Melilla. A las 12 la consejera de Cultura dará más detalles en rueda de prensa. Todo en un día con cielos cubiertos y 18 grados.
27: En Extremadura, el PSOE anuncia una ofensiva institucional en todos los niveles para defender el principio de igualdad frente al de prioridad nacional de PP y Vox. Más de 1.600 aspirantes a soldado profesional llegan hoy al Centro de Formación Militar de Tropa de Cáceres. Se trata del primer ciclo de este año. La Consejería de Salud cita a 8.800 mujeres este mes de mayo para hacerse mamografías dentro del programa de detección precoz del cáncer de mama. Cielo poco nuboso en general en la región y 23 grados de máxima.
0: En Canarias hoy pendientes del que podría ser el mayor alijo de droga interceptado hasta ahora en España. El buque, que podría llevar a bordo entre 30 y 45 toneladas de cocaína, fue localizado frente a las costas de Dagla. Está atracado en el arsenal de Las Palmas y sus ocupantes han sido detenidos. El caso, eso sí, está bajo secreto de sumario. Hoy, nueva jornada de paros en sanidad. Los médicos protestan por la gestión sanitaria del gobierno de Canarias. Exigen más personal y mejores condiciones laborales. Y también hoy los funcionarios de los juzgados de violencia contra la mujer de Las Palmas de Gran Canaria vuelven a concentrarse, denuncian estar desbordados y advierten de que el cuarto juzgado ha llegado sin personal, sobrecargando a los tres que ya existían. Esto tras un puente que cierra con casi un 90% de ocupación, más de 5.000 operaciones en los aeropuertos y más de 100.000 viajeros en los puertos. Hoy, cielos poco nubosos en Canarias, viento del noreste y temperaturas en ligero ascenso. Las máximas oscilarán entre los 22 y los 24 grados en las capitales canarias.
26: En Castilla-La Mancha se inaugura de forma oficial el puente reconstruido en Landete, en Cuenca, que colapsó por la fuerte crecida del río a causa de la Dana de 2024. Un puente que inaugura Paje y que entró en funcionamiento a finales del año pasado. Su corte obligaba a hacer un rodeo de 9 kilómetros. Y Almansa sigue celebrando sus fiestas mayores de moros y cristianos, una fiesta que fusiona tradiciones levantinas y manchegas. Hoy, a partir del mediodía, será la conversión del moro ante la Virgen de Belén. En cuanto al tiempo, el gobierno regional ha desactivado el plan ante el riesgo por fenómenos meteorológicos adversos. Hoy tenemos intervalos nubosos y las temperaturas máximas van a oscilar entre los 19 grados de Guadalajara y los 22 de Ciudad Real.
27: En Castilla y León hoy se realizarán los análisis al agua de varios pueblos de Sanabria, en la provincia de Zamora, para comprobar si es apta para el consumo. Hasta el momento los vecinos han estado abasteciéndose de botellas por la turbidez que presentaba por el arrastre de cenizas de los incendios del verano. En Burgos comienzan ya a circular los autobuses prestados por la ciudad de Madrid y en agenda política en Soria el secretario regional del PSOE, Carlos Martínez, abordará asuntos de actualidad política relacionados con la sanidad. En Cultura, el Museo Nacional de Escultura presenta la exposición Salcillo, el instante detenido. Y en cuanto al tiempo, tenemos tormentas generalizadas en la comunidad con temperaturas que van de los 8 a los 10 grados.
1: En Madrid, segundo día de la presidenta Isabel Díaz Ayuso en México, donde está de viaje institucional. Hoy se reúne con un centenar de empresarios, inversores y representantes de compañías, tanto mexicanas como españolas. El líder de los socialistas madrileños, el ministro Óscar López, ha criticado en una entrevista en Televisión Española la opacidad de estos viajes. Acusa a la presidenta de ocultar sus gastos y no publicarlos en el portal de transparencia. El ayuntamiento de Getafe ha impugnado la licencia del MatCool con mediciones acústicas que certifican el impacto sobre el municipio de los macroeventos que se celebran en el recinto Iberdrola Music de Villaverde. La Consejería de Sanidad presenta la campaña del gobierno madrileño para luchar contra el acoso escolar y vamos a conocer también los trabajos de aprovechamiento maderero que se están realizando en los montes de utilidad pública. El Ayuntamiento de Madrid presenta hoy el programa de las fiestas de San Isidro y hoy 4 de mayo, día de Star Wars, se inaugura la mayor exposición de coleccionistas de la saga. Se llama El Imperio Fan Contraataca y está en el Espacio Delicias. Tenemos cielos nubosos en Madrid y 10 grados.

0: El presidente de los Estados Unidos, Donald Trump, ha anunciado que hoy mismo emprenderá una operación para guiar a los mercantes que permanecen bloqueados en el estrecho de Hormuz. Una operación de carácter humanitario, según afirma el propio Trump. Tras el anuncio de Washington, el ejército iraní está advirtiendo de que atacará a los barcos de la Armada estadounidense si se aproximan a la zona. Corresponsal en Washington, María Caro.
1: No explica cómo piensa hacerlo, pero Donald Trump anuncia que desde hoy aplicará un plan para sacar a los barcos varados en el estrecho de Hormuz. Lo llama Proyecto Libertad. Dice que es necesario porque muchos buques se están quedando sin comida y la situación puede ser peligrosa para sus tripulantes. En un texto en su red social asegura que le han pedido que actúe varios países afectados por el bloqueo. No dice a qué países se refiere, tampoco cómo piensa guiar, esa es la palabra que utiliza, a los barcos fuera del estrecho de Hormuz. Desde Irán aseguran que cualquier interferencia en la zona será considerada como una violación del alto el fuego. El anuncio llega mientras Irán y los Estados Unidos siguen intercambiando propuestas para una paz. Teherán ha enviado una en los últimos días. El viernes Donald Trump decía que era insuficiente. Ayer, en cambio, aseguraba que las conversaciones van muy bien y que se puede conseguir un resultado positivo para todos.
0: Referencias a Irán y a la retirada de tropas en la cumbre de la Comunidad Política Europea que se celebra en Armenia. Los 27 envían un mensaje de fortaleza y unidad tanto a Estados Unidos como a Rusia. Celebra el encuentro en ese país fronterizo con Irán, enfrentado con el Kremlin, pero además de la Unión Europea, en esa reunión están representados otros países del continente. En Ereván, la capital armenia, está el enviado especial de Radio Nacional, David Vidueiro. Buenos días.
2: Buenos días, reunión cargada de simbolismo. Armenia, país que quiere acercarse a Europa y alejarse de Rusia, es quien acoge esta cumbre. Bruselas le ha respondido con esta cita en la que también participan el vicepresidente de Turquía y a distancia el líder de Azerbaiyán, rivales históricos de Armenia. Aquí también hemos visto al primer ministro canadiense, Mark Carney, con un punto de vista similar al de Europa sobre el orden internacional y una persona, un político incómodo para Trump. Precisamente los últimos anuncios del presidente norteamericano dominan el inicio de esta cita. El secretario general de la OTAN, Mark Rutte, asegura que los europeos han escuchado y entendido su mensaje tras el anuncio de retirar 5.000 tropas de Alemania. Recuerda, Rutte, que muchos países están cumpliendo los acuerdos bilaterales para el uso de bases europeas. Eso sí, no menciona a España. Sin embargo, la reacción de la jefa de la diplomacia comunitaria a esa salida de tropas norteamericanas va en otra dirección. Sorprendida por el momento escogido por Trump para Kalas, queda clara la necesidad de reforzar el pilar europeo de la OTAN. Sobre esa citada operación de Trump para desbloquear el estrecho de Hormuz, el presidente francés Macron se muestra escéptico. No participará, dice, en una operación poco clara. Él apuesta por una reapertura coordinada con Irán.
3: Una reouverture concertée entre l'Iran y los Estados Unidos.
2: Los líderes europeos han hecho ya la foto de familia. El presidente Sánchez no ha llegado a tiempo, pero ya está aquí para el plenario. Sánchez no ha querido hacer declaraciones ante los medios.
0: Y en Francia, la Asamblea Nacional debate una nueva ley de programación militar con más presupuesto para el rearme y una nueva herramienta jurídica para que el gobierno asuma poderes especiales en caso de ataque de drones y otras amenazas. Nos vamos a París con nuestro corresponsal Antonio Delgado. Buenos días.
4: Buenos días. La ley actual se aprobó en 2023, en plena guerra en Ucrania, pero el mundo cambia tan rápido que ya parece obsoleta. No podemos escuchar ese. Francia debe prepararse a la vez frente a crisis externas y amenazas en su propio territorio, argumenta la ministra de Defensa, Catherine Vautrin. El proyecto nuevo para actualizar la ley de programación militar pretende aumentar el presupuesto para el rearme de Francia. De aquí a 2030, 36.000 millones de euros más sobre los 400.000 millones ya previstos, con acento especial, como decías, en sistemas de drones y en el refuerzo del armamento nuclear.
5: En este mundo dangereux e instable.
4: Porque en este mundo inestable, para ser libre hay que ser temido, viene repitiendo desde hace semanas el presidente Macron. Pero no es solo una cuestión de arsenal. El proyecto legal crea una herramienta jurídica nueva, el estado de alerta de seguridad nacional, a medio camino del estado de sitio. El gobierno podría activarla por decreto para asumir poderes extraordinarios en caso de ataques de drones o amenazas híbridas. El debate empieza esta tarde en la Asamblea Nacional con protestas de parte de la izquierda. Macron está presionando para que la ley sea promulgada antes de la fiesta nacional del 14 de julio.
0: El primer ministro británico, el laborista Keir Starmer, se enfrenta este jueves a un plebiscito de facto, las elecciones locales. Espera que su partido sufra pérdidas significativas y también fuga de votos hacia el Partido Verde y hacia Reform UK. Pese a la cascada de dimisiones en su gabinete por el caso Mendelssohn, Starmer ha reiterado su decisión de no renunciar al cargo. Corresponsal en Londres, Guillaume Bontux, buenos días.
6: Buenos días. Sí, el primer ministro se prepara para una nueva semana complicada. Las perspectivas en estas elecciones locales y parlamentarias del jueves son malas, tirando a muy malas para el partido de Keir Starmer. Los sondeos apuntan a una derrota en Gales, donde los laboristas gobiernan desde la creación del Parlamento hace casi 3 décadas, y anticipan retrocesos importantes en todos los demás territorios, en detrimento, lo decías, de los verdes y de la extrema derecha. Frente a este probable batacazo, se reavivan los rumores sobre una salida de Keir Starmer, muy impopular y lastrado por el escándalo Mendelssohn. En los medios abundan estos días las filtraciones sobre cómo sus rivales en el partido, entre ellos el ministro de Sanidad Wes Streeting o el alcalde de Manchester Andy Burnham, se están preparando para desafiar al primer ministro. Pero pase lo que pase el jueves, Starmer no va a tirar la toalla, responden sus aliados.
7: Here is the best person to lead our country.
6: Es la persona más adecuada para liderar nuestro país, defendía este domingo en Sky News la ministra de Transportes. Según Katie Alexander, abrir ahora la carrera por el liderazgo del Partido Laborista y del gobierno sería repetir los errores de los ejecutivos conservadores anteriores.
0: Nos situamos en el continente americano, nos detenemos en Ecuador. Desde la pasada medianoche está en vigor un nuevo periodo de queda nocturno en casi la mitad del país que se prolongará durante 15 días. Santiago Barnuevo, buenos días.
8: Buenos días. Es el segundo toque de queda ordenado este año por el presidente del país en medio de la crisis de seguridad que vive Ecuador y que llevó a que 2025 fuera el año con mayor número de asesinatos desde que hay registros, con más de 9.200 homicidios. No se puede circular desde esta noche. Por lo general será a partir de las 11 y las 5 de la mañana, al menos hasta dentro de 2 semanas, en 9 de las 24 provincias del país, incluidas Quito y Guayaquil, las 2 ciudades más pobladas de Ecuador y donde se concentra el grueso de las operaciones previstas por la policía, porque, como explicaba el comandante de la zona del Guayas, se trata de ir a por los grupos criminales.
9: Vamos a hacer las acciones operativas con las cuales vamos a combatir a las organizaciones criminales. Vamos a llegar con fuerza a todos y cada uno de los sectores que ya se encuentran planificados, con la finalidad de identificar a los transgresores de la ley.
8: Aunque la oposición y las organizaciones sociales consideran excesivo el toque de queda impuesto por Daniel Noboa, el gobierno defiende que en el anterior periodo de excepción los homicidios cayeron casi un 30% y que fueron detenidas más de 1.200 personas.
0: Y terminamos en Bolivia, que afronta una semana de conflictos con una movilización de indígenas y campesinos de la Amazonia que han llegado ya a La Paz, la capital, tras culminar una marcha contra una ley de tierras y la anunciada huelga indefinida de la central obrera en demanda de mejoras salariales. Aurora Moreno. Buenos días.
10: Buenos días. Sí, la marcha de campesinos e indígenas bolivianos de la Amazonía tiene previsto llegar hoy hasta la sede del gobierno en la Plaza Murillo, en La Paz, tras 24 días caminando. Comenzarán así una serie de actos de protesta en la capital boliviana contra la ley aprobada el mes pasado, que permite reclasificar la propiedad de las tierras de pequeñas a medianas, de forma que puedan ser utilizadas como garantía en créditos bancarios, algo que los campesinos consideran que les perjudica y que podría llevarles a perder sus propiedades en beneficio de los terratenientes. Los dirigentes campesinos aseguran que es una reivindicación social, no política, y que si no consiguen su objetivo, radicalizarán las movilizaciones.

0: sanitarios y mineros.
1: Hasta aquí la crónica internacional del 4 de mayo de 2026. Vuelve la Met Gala, un evento que sirve para recaudar fondos para el Instituto de Moda del Museo Metropolitano de Arte. Y este año la gala está patrocinada por Jeff Bezos, el controvertido propietario de Amazon, y supondrá la reaparición de Beyoncé, a quien escuchamos después de una década de ausencias. Quien no estará será el nuevo alcalde de Nueva York, el demócrata socialista Soran Mamdani, que ha rechazado la invitación.

0: Son las 10, las 9 en Canarias.
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0: Buenos días. Toda la atención está ahora en el Tribunal Supremo. Se retoma el juicio Mascarillas, a punto de comenzar la declaración de José Luis Ábalos, principal acusado en la causa, exministro y exsecretario general del Partido Socialista. La Fiscalía pide para él 24 años de cárcel en el Supremo, sin perderse nada de lo que ocurre en la sala. Gemma Alfaro, buenos días.
2: Buenos días. Sí, todo listo ya para la última declaración de los acusados en esta causa. La clave, la del hombre que abría todas las puertas, según sugiere la UCO, José Luis Ábalos. A él se le va a preguntar por todo, las comisiones de las mascarillas, los contratos de sus exparejas en empresas públicas, el piso de Jessica Rodríguez en el centro de Madrid, las casas de veraneo de las que disfrutó y el dinero en metálico que, según el comisionista, recibió. Tiene que defenderse de lo que dijo Aldama el pasado miércoles y de los indicios de la UCO que le situaban como el jefe de toda la trama. Su intención es contestar a todas las partes, salvo a la acusación popular. Lo cierto es que él va a seguir defendiendo su inocencia. Tratará de desmontar el delito de organización criminal. Asegurará que no se enriqueció porque no se ha encontrado rastro del dinero. E insistirá en que el contrato de las mascarillas fue legal y cumplió su cometido. El material llegó. Hoy el furgón de Soto del Real ha llegado pronto al Supremo. Desde hace una hora están aquí tanto Ábalos como Koldo García.
0: En Televisión Española, el ministro para la Transformación Digital, Óscar López, ha negado cualquier financiación irregular en el PSOE. Asegura que el partido ha llevado a cabo varias auditorías y ha insistido López en que el comisionista Víctor de Aldama no ha presentado ninguna prueba de esos supuestos pagos al PSOE.
3: Creo que el Partido Socialista ha demostrado ya que no, en más de una ocasión, con auditorías internas, con auditorías externas. Creo que ha quedado más que probado. Es verdad que ahora hay una serie de acusaciones de, por parte de alguien que parece que su defensa consiste en acusar a los demás, pero no veo pruebas por ningún sitio. Por lo tanto, no lo veo.
0: Todo lo que ocurra en el Supremo lo va a seguir Pedro Sánchez desde Armenia. El presidente del gobierno acaba de llegar a Ereván para participar en la cumbre de la Comunidad Política Europea, donde la guerra en Oriente Próximo y el cierre de Hormuz ya están marcando el orden del día, Javier Garrido.
4: Sí, por las consecuencias que genera y que se mantendrán en los próximos meses. La presidenta de la Comisión Europea, Ursula von der Leyen, ha recalcado la importancia de avanzar hacia una Europa independiente.
5: We have to reduce our overdependencies in specifically three areas.
4: Que no esté atada a las decisiones de países extranjeros en asuntos como la energía, la seguridad y la cadena de suministros. Apuesta clara por las energías renovables y la energía nuclear. Baratas y fiables ambas, dice von der Leyen. Buscar la autonomía también en materia de defensa, sin ofender a Donald Trump. Mensaje captado, dice el secretario general de la OTAN tras el anuncio del mandatario estadounidense de retirar hasta 5.000 soldados desplegados en Alemania. De nuevo, Mark Rutte ejerce de portavoz del mandatario republicano. Decepcionado, apunta por la reacción de los aliados europeos con respecto a su operación militar en Irán.
0: En Zaragoza, el nuevo gobierno de Jorge Azcón ya ha tomado posesión. 10 consejeros han asumido el cargo, 7 del Partido Popular y 3 de Vox. Y ya se reúnen esta mañana en el primer consejo. El presidente les ha pedido aislarse del ruido y trabajar para la gente.
6: Lo que digamos o dejemos de decir será con toda seguridad analizado, valorado, abrirá debates, incluso controversias temporales. Pero lo que hagamos o lo que dejemos de hacer será lo que realmente dejará huella en nuestra sociedad.
0: Y terminamos como empezábamos el boletín, pendientes de lo judicial del Supremo a la Audiencia Nacional. A esta hora también se retoma el juicio por la trama Kitchen, jornada clave con las testificales del ex jefe de la UCO, Manuel Sánchez Corbí, y el que fuera director del CNI, Félix Saz Roldán. Bárcenas asegura que agentes de inteligencia le espiaron en la cárcel. El otro día, la ex vicepresidenta Soraya Sáez de Santa María, en su declaración como testigo, de la que dependía además el CNI, negó que ocurriera. Así cerramos el boletín de noticias. Son las 10:04, las 9:04 en Canarias. Noticias ahora de su comunidad.
7: Ha ingresado en prisión un profesor.

0: Profesor de un colegio de la Sierra de Huelva acusado de agredir sexualmente a 4 alumnos menores de edad. Cuéntanos, Paloma Cuevas.
1: A esta hora se desconoce la localidad en la que han sucedido los hechos. Según explica la portavoz de la Guardia Civil, Elisa García, de momento han denunciado 4 alumnos menores de edad.
2: Al parecer, según han denunciado las víctimas, de momento 4 alumnos menores de edad, esta persona durante las clases y en ocasiones en determinadas actividades extraescolares procedía a realizarles tocamientos en zonas íntimas o sensibles.
1: El detenido ha sido puesto a disposición de la autoridad judicial competente, que ha decretado su ingreso en prisión. A esta hora la investigación continúa abierta.
0: Hoy arrancan varios juicios. En Málaga comienza la vista contra el exmarido de Lucía Garrido, que la asesinó en 2008 en Alaurín de la Torre. Ahora está acusado de matar a tiros a 2 hombres que entraron en la finca un año después. Los intrusos, al parecer, pretendían robar un alijo de droga que creían que estaba en el interior. Y en Córdoba, el hijo del alcalde socialista de Hinojosa se sienta en el banquillo acusado de comprar votos en las municipales de 2023. Contarles también que un hombre de 48 años ha muerto en la localidad malagueña de Iznate al caerle encima un tractor. La víctima quedó atrapada y los sanitarios solo pudieron certificar su fallecimiento, un accidente que se producía ayer tarde. Y jornada de huelga en Transportes Comes, a las que están llamados unos 200 trabajadores. Afecta a servicios interurbanos de Cádiz, Sevilla y Málaga. Los servicios mínimos son del 50% y totales en el transporte escolar, sanitario y factorías. Si no hay cambios, los paros se repetirán lunes y viernes y será huelga indefinida desde el 22 de junio. Los trabajadores dicen que los servicios mínimos son abusivos. Apuntar también que el Sindicato Independiente de Correos ha convocado también huelga hoy en Almería por falta de personal. 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
5: Muy buenos días, ¿qué tal? Estamos a lunes, ¿no, Pepe? Pepe, buenos días.
6: Hola, ¿qué tal? Buenos
5: días. Estaba yo mirando que no he cambiado el calendario, vaya lío.
6: Es verdad que estamos ya en mayo.
5: Estamos ya en mayo, es el primer lunes de mayo, primera semana que empezamos después de este puente que espero que hayan podido disfrutar y en el que hayan podido descansar, o no. Cada uno lo que le haya apetecido. Yo vengo más cansada porque
6: estoy cansada.
5: Llegan días libres y uno se puede hacer todo lo que tiene atrasado. Intenso. Y en fin,
6: hemos tenido
5: un montón
6: todo,
5: de cositas,
6: la verdad. Hemos tenido hasta lluvia, hemos tenido viento, hemos tenido días buenos, hemos tenido ambiente, cruces, hemos tenido muchísimas
5: festivales.
6: Cosas. Y festival, bueno, que hemos estado de solazo.
5: Qué locura,
6: qué cantidad de gente. A mí me sorprendió mucho la cantidad de gente, y además en un rango de edad muy, muy heterogéneo. O sea,
5: había muchísima gente
6: de muchísimas edades, mucha gente mayor también. Es verdad que el perfil de solazo no es el perfil, por ejemplo, de Cultural o de Dreamby o de otros festivales, porque es un festival un poquito más familiar, un festival también en el que va gente de más edad, es un festival de día. Los artistas son artistas también de unas generaciones más bien anteriores, pero es verdad que hubo muchísima gente con muchísimo éxito y la verdad es que enhorabuena a la organización por todo lo que organizaron. Pero bueno, hoy estamos todavía como aquel que dice dentro del puente, acueducto.
5: Los niños no tienen cole.
6: Hoy en día no es lectivo, sí. Y los chavales están todavía
5: en Andalucía.
6: Están durmiendo. Todavía seguramente estarán todavía durmiendo y ya mañana volverán a clase.
5: Nosotros estamos aquí, puntuales como siempre, para acompañarles hasta la una de la tarde, porque a la una llegan puntualísimos los compañeros de los servicios informativos para contarles toda la actualidad informativa de estas últimas horas y la que se genere a lo largo de esta mañana de lunes. Nosotros también les vamos contando cositas también para mantenerles perfectamente informados. En cuanto al tiempo, vamos a empezar con el tiempo. Es Javier Andrés, Agencia Estatal de Meteorología. Muy buenos días.
7: Buenos días. Durante esta mañana en la provincia de Almería tenemos intervalos nubosos. Esta tarde en el interior se formarán nubes de evolución, sin descartar precipitaciones débiles ocasionales. Tendremos cielo más despejado esta tarde en el litoral. En cuanto a las temperaturas, hoy se mantienen, aunque localmente suben. Hoy con máximas de 25 grados en Huerca Lovera, 24 en Almería, 23 en Roquetas de Mar, 22 en Adra y Belerrubio, 18 en Vallarcal. El viento hoy será del oeste, flojo con intervalos moderados en el interior. En el litoral será moderado con intervalos fuertes. Es una información de AEMET.
5: Vamos con los contenidos del programa de hoy. Enseguida vamos a contactar, nos vamos a ir hasta el hospital de Poniente y vamos a conocer mejor lo que es una escuela de pacientes. En este caso, pacientes con cáncer de mama. Vamos a hablar con la enfermera que lidera esta escuela de pacientes en el Hospital de Poniente, que es Almudena Martín. Vamos a conocer más qué es una escuela de pacientes, en el caso en concreto de este tema del cáncer de mama, en fin, de qué temas hablan, quiénes están incluidas en esta escuela. Es muy interesante, estén pendientes, a partir de las 10:30 aproximadamente hablaremos con Almudena. Y también vamos a hablar de los cursos de verano de la Universidad de Almería, que comenzarán a finales de junio, es la edición número 27, y se presentaban hace unos días, Pepe.
6: Sí, se acaban de presentar los cursos de verano de la Universidad de Almería. Esta mañana vamos a estar con la directora de los cursos, Amalia Magán, para que nos cuente los detalles de lo que va a ser esta nueva edición de unos cursos de verano que están ya más que consolidados y que cada año cuentan con la participación de muchísima gente, no solamente de la provincia de Almería, sino que llegan desde toda España, incluso algunos desde otros países, a participar en esta actividad de carácter didáctico, pero que aúna también ese carácter veraniego de Almería, en donde se aúnan también muchas actividades de carácter cultural. Los cursos de verano son ya, pues fíjate, miramos hacia atrás, desde que arrancaron, venían herederos de aquellos cursos que la Universidad Complutense hacía aquí en Almería, sí, en la sede de uh-huh. Almería, y cuando ya la Universidad de Almería pues nació como tal y vio y encontró pues cabida para el desarrollo de estos cursos, pues arrancaron y fíjate, pues ¿cuánto hemos dicho? 20. ¿Cuánta? 20,
5: pues ya son 27, es la edición número 27, son 24 seminarios que se reparten este año en 8 sedes, será en la capital,
6: un carácter muy provincial,
5: será también. Roquetas de Mar, El Ejido y Dalías, en el Poniente, en el Levante, Cuevas de la Almanzora, también en Gergal con el Observatorio de Calar Alto, o Vélez Rubio y Vélez Blanco, la comarca de los Vélez, con el Festival de Música Renacentista y Barroca, que cumple, fíjate, 15 años, es decir, que a poco de empezar los cursos de verano comenzó este de Música Renacentista y Barroca, que ya tiene casi entidad propia, que está dentro de los cursos de verano.
6: Curso de verano, pero tiene ya su propia identidad, es como uno de los además es de los cursos fijos, pasa también como con el tema del cine, ¿no? Que desde que FICAL también tuvo ya un despegue importante en el desarrollo de este Festival Internacional de Cine, pues también los cursos de verano de la universidad pues se han unido también a esa corriente y todos los años tenemos también algún curso dirigido, dedicado al mundo del cine, como tierra de cine que Almería, pero también ha habido, por supuesto, y hay cursos vinculados con la gastronomía, con la agricultura, con el turismo, con el ámbito empresarial, con muchísimos cursos de distintas temáticas que vamos a hablar esta mañana con la directora de los cursos.
5: Pues también dentro de un ratito. Y también San se acabó, como cada lunes, Alejandro Buendía, el director de la Fundación, o presidente de la Fundación Museos de Terque y de la Asociación Amigos de los Museos de Terque, pues elabora unos espacios magníficos, en donde además cuenta con un montón de personas, de ciudadanos, ya con una edad, que comparten esos recuerdos y esas nostalgias. Y hoy vamos a hablar, el tema es Ex Libris, que es eso que poníamos en los cuadernos y en los libros para identificarnos, incluso por si se perdían.
6: Frasecitas de
5: esta, ¿no? Si encuentras mi libro, bla, bla, bla. Bueno, luego vamos a escuchar un montón de personas recordando lo que ponían en sus libros.
6: Ahora
5: es el San se acabó de hoy.
6: Dime. Ahora está lo del bot crossing este, que es el de poner una frase para que quien encuentre ese libro se lo queda, lo lea y luego lo deje en otro sitio.
5: El problema es eso, que no siempre
6: se... Yo he encontrado algunos.
5: Sí. Sí. Lo que pasa es que si veo un libro no sé si cogerlo, ¿no?
6: Claro.
5: Porque digo, a lo mejor se le olvida.
6: Sí, pero lo ves y en la página principal te ponen que es un libro que... De hecho, incluso ha habido alguna iniciativa de carácter cultural que precisamente lo que han hecho ha sido dejar en sitio determinado libros.
5: Lo que pasa es que terminan desapareciendo.
6: Claro, bueno.
5: El problema es que alguien lo coge y no lo devuelve. Eso también se puso también en marcha en los centros de salud y hospitales, una zona con libros, y además muchos trabajadores incluso de esos centros de salud, pues con toda la buena voluntad llevaron sus libros, ¿no?, para compartir, entre comillas, y vamos, ya quedan cuatro revistas y poco más, que no lee nadie.
6: Ahora venden también, además lo venden, bueno, lo venden en internet, incluso en algunas papelerías, en algunos, bueno, no sé si en alguna librería, imagino que también, venden como unos sellos que, uh-huh, que tú, digamos, sería como un sello personal que puede llevar tu nombre, un dibujo, un escudo, cualquier elemento que sea característico tuyo. Tú puedes incluso que te lo pueden hacer personalizado para que tú selles tu libro.
5: ¿Cómo es?
6: Sí, sí, es que eso lo marcas sobre el papel, o sea, te genera una especie de sello, como lo hacen en algunas bibliotecas también, ¿no? Mm. Que tienen su sello. Pues en vez de ser un sello de estampación de tinta, es un sello, digamos, que lo que hace es le deja un sobrerelieve a las páginas. Y eso está también muy de moda ahora. Como ahora está muy de moda también el tema este del tema literario, que hay ahora mucha gente que está marcando su sello personal también con el tema de los libros, o incluso los clubes,
5: es que son
6: el libri realmente también, y los clubes de lectura también, pues que tienen una serie de libros, pues lo utilizan, los van marcando también con como que forman parte de ese, bueno, de ese club de lectura.
5: Está
6: tú,
5: bien,
6: tú pues, deberías tener tu sello, porque tú eres muy de lectura, sí, o sea, tú deberías tener tu...
5: Pero soy rata de biblioteca.
6: Ya, también,
5: así
6: bueno,
5: que...
6: Pero
5: sí,
6: va, pero va poniéndole ahí, este lo he leído yo.
5: Bueno, hoy tenemos partido, esta tarde, a las 8:30 contra el Mirandés. Ya saben ustedes que se lo ofrecemos desde media hora antes del inicio del partido. Mm. Aquí estamos porque se emite también a través de Dipalme Radio.
6: Sí, estaremos desde las 8, a las 8:30 pitido inicial para este partido de la Unión Deportiva de Almería. Luego hablaremos un poquito de cómo está la situación en la segunda división del fútbol nacional, donde, bueno, este fin de semana hemos tenido algunos resultados positivos, otros menos, porque es verdad que ayer el Racing de Santander, que era es ahora mismo, junto con el Deportivo de La Coruña, el rival directo de la Unión Deportiva de Almería por el ascenso, arrancó el partido perdiendo y eso hubiera situado a la Unión Deportiva Almería primero en la clasificación. Finalmente el Racing remontó, el Málaga también ganaba, pero bueno, el Castellón tropezaba, otros equipos también han tropezado durante este fin de semana. El Deportivo sí conseguía la victoria en un partido no sin cierta polémica. Bueno, polémica no. Es que falló un penalti el Leganés en el tiempo de descuento ya, que hubiera supuesto el empate para el Deportivo, y con eso pues un poquito hubiéramos aumentado la distancia con el equipo gallego. Pero bueno, Almería se juega esta noche la posibilidad de seguir en la zona de ascenso directo. Ahora mismo hay un ¿cómo diría? Un run en la ciudad de que esto puede volver a pasar, de que la Almería puede volver a subir a primera división. De hecho, no sé si lo has visto, visualmente hay muchas banderas en los balcones, incluso
5: sí,
6: algunos edificios.
5: Yo tengo una.
6: Algunos edificios institucionales que han puesto banderas grandes. Hay una muy grande en el Ego, en el gimnasio, hay otra también en el edificio de Puerta de Purchena, en uno de los edificios hay muchas banderas, incluso muchos balcones de muchos edificios públicos también han puesto banderas.
5: Además, es que la Almería regaló también el último partido, regaló unas banderitas, que eso también está.
6: No, pero han puesto
5: bien.
6: Luego otra gigante,
5: sí, grande,
6: de tela, de esa grande.
5: Pero que los que no tenemos grandes, pues hemos puesto la pequeñita que les dieron.
6: Y claro, luego, además, por ejemplo, los abonados de la Unión Deportiva Almería este año, en vez de bufanda, le dieron una banderita
5: esta es la que tengo colgada en mi terraza.
6: No, es que el otro día dieron en el campo como unas banderitas así de plástico de estas, pero con palito para mover y tal. Pero las que dieron con el abono de esta temporada son las que la gente está poniendo en sus balcones. Y bueno, el Mirandés es un equipo ahora mismo que está en la zona de descenso, pero eso no lo hace más fácil, sino que lo hace más peligroso todavía, porque es un equipo que está intentando pelear por salvar la categoría, y eso lo hace un partido complicado. Pero bueno, aún así la Almería está haciendo una gran temporada. Yo creo que mejor de lo que algunos esperábamos al principio. Es verdad que la Almería empezó un poquito renqueante, al final ha cogido una velocidad de crucero que le ha traído hasta este casi rush final de la temporada, con muchas posibilidades de estar el año que viene en Primera División. Y ojo, hay también, decía yo lo del run del ascenso, hay también un run importante en la ciudad y en los abonados, que de alguna manera se rumorea, se comenta, se habla o se intuye, o incluso yo creo que se espera, porque es algo que viene ya prometiéndose desde hace mucho tiempo, que si la Almería sube a Primera División se acelerarán probablemente las obras del estadio para ampliar el aforo. Y con la llegada del nuevo propietario de la Unión Deportiva Almería, pues también habrá una inyección económica importante para el tema de fichaje y para ver si la Almería ya, pues de una vez por todas, pues se convierte en un equipo estable y ya permanente.
5: Y que no nos quiten a los buenos que tenemos.
6: Y que no nos quiten a los buenos.
5: Por favor.
6: Sí.
5: Bueno, pues hoy 8:30, a partir de las 8, a través de Dipalme Radio con UDA Radio, contra el Mirandés. Y ya el sábado que viene tenemos el Burgos Almería.
6: Sí, el Burgos, que también es un partido.
5: Y luego el
6: complicado
5: fin de semana de la selección Leones el sábado, no el domingo.
6: Sí. Finalmente el partido va a ser el sábado.
5: Estupendo. Pues todo eso que queda por vivir. Y además seguridad laboral al día, que hoy es lunes también.
6: Y hoy vamos a hablar de un tema curioso, porque vamos a hablar de un asunto que preocupa en la doble vertiente. Por un lado preocupa porque es un tema que está muy en la calle y del que todo el mundo habla, que es la seguridad vial en torno al tema de los patinetes, pero también desde un punto de vista laboral, porque hay gente que ya utiliza el patinete bien para desplazarse a su trabajo o incluso para realizar su trabajo, porque estamos viendo repartidores o estamos viendo personas también que utilizan estos dispositivos de movilidad urbana, que es como se llaman realmente los patinetes, para desarrollar su labor y su trabajo. Y luego aparte, pues todos los que en itinere pues, utilizan este vehículo como un vehículo de transporte, igual que vas en coche al trabajo o en moto, y si tienes un accidente, es un accidente en itinere, pues también los vehículos de movilidad personal también son vehículos para irte y volver del trabajo, con lo cual pues vamos a preguntar un poquito cómo está la legislación también en ese sentido, y lo vamos a hacer a través de responsables también de educación vial en el ámbito de los vehículos de movilidad urbana, para que nos cuenten y nos aclaren pues un poquito cuáles son los principales peligros que hay ahora mismo en la seguridad vial de este tipo de vehículos, que por cierto, recordemos que desde inicios de este año hay una nueva legislación que obliga ya al uso del casco, a la identificación de los vehículos, a la no manipulación de los mismos, su matriculación, pero seguimos viendo a gente que van dos en un patinete, que no llevan casco, que van por zonas donde
5: que
6: no deben
5: ir. Que te regañan porque tú vas andando por zona peatonal
6: sí,
5: te mueves un poco y ¡ay! Casi me caigo encima. Te pegan un grito y dices, ¿quién me defiende?
6: Yo creo que pasa de todo. O sea, igual que también algunas veces hay que reconocerlo, que las personas que van en patinete también tienen sus derechos y cuando van por la calzada deben ser respetados por los vehículos. Yo el otro día asistí a una discusión bastante acalorada entre una persona que iba en un patinete y una señora y un señor que iban en un vehículo y vociferaban al del patinete porque no se apartaba, y él decía, no tienes por qué adelantarme, yo voy por una vía, voy a la velocidad correcta que debo ir y no tengo por qué apartarme para que tú pases. Es que es un vehículo más que va dentro de la calzada. Es como cuando nosotros vamos por carretera y nos quejamos o vociferamos porque hay un ciclista, tiene su derecho, va circulando, tienes que mantener la distancia de seguridad. Pero siempre y cuando este vehículo, bien sea bicicleta, bien sea patinete, bien sea vehículo, bien sea el que sea, cumpla y vaya con las normas adecuadas a la vía por la que va circulando, y que lleve su casco y que lleve sus cosas, porque si no, pues estamos como estamos.
5: Bueno, antes de entrar a repasar parte de la información, repito, lo que va a ser hoy noticia y lo que ha sido noticia en este largo fin de semana, pues recordar esto, que el solazo ha sido un exitazo y que especialmente el Sidoní puso patas arriba el Solazo Music con su música y con su descaro. Un montón de artistas, un montón. Yo vi a Soraya por Almería.
6: Sí,
5: qué pequeñita, qué delgadita es.
6: Sí, bueno, pues es verdad, se ha quedado muy delgada, Yo la vi también.
5: Sí, pero qué simpatiquísima, iba hablando con todo el mundo. Sí. Qué bien. Bueno, pues actuaron María Pelae, Azúcar Moreno, Óscar el Ruso, Obeca, Sidoní, que como les digo, fue una verdadera locura.
6: Hombre, Sidoní es uno de los grupos indies también importantes de nuestro país. De hecho, son habituales también en el Cultural.
5: Sí.

0: gustas todo el rato. Es el tema que estamos escuchando en la voz de Sidoni. Dime, Pepe.
1: Por cierto, que hablando de, del Solazo Fest, también hubo grupos almeriense que participaron en el evento, y uno de ellos se llama Peter Rooster, uno de los grupos. Por cierto, uno de sus componentes me mandaba una fotografía muy divertida en la que estaba precisamente, pues fíjate, lo veo por aquí, está con Soraya, con Marta Sánchez, con las Nancy Rubias, y
0: qué divertido.
1: O sea, se lo pasaron francamente bien compartiendo, pues además fue, parece, y por lo que me han comentado, que luego hubo muy buen rollo también entre los distintos grupos, los distintos artistas, que luego tenían su zona backstage en la que podían estar un ratito juntos. Por aquí veo a Natalia, veo a los Tantango, en fin, muchos de los artistas que han estado este fin de semana. Bueno, pues Peter Rooster van a estar por aquí con nosotros esta semana también, si, vamos, si nada lo impide, estarán por aquí, porque me comentaban que van a tener un concierto este mes de mayo en Classy Jazz, y además van a presentar pues los temas del que va a ser su nuevo disco, su nuevo trabajo. Y eso es una buena noticia, porque es verdad que hace no mucho, cuando hablábamos del concierto del profesor Pornagel, que hablábamos que la escena musical de Almería había bajado mucho, y que es verdad que había menos grupos con repertorio propio, que sí que es verdad que había muchos grupos que hacían versiones, que hacían covers, pero con repertorio propio había menos grupos. Pues siempre es bueno, y es una noticia agradable, que haya bandas almerienses que tengan un repertorio propio y que quieran apostar por sacar sus discos, por sacar sus canciones y presentarlas en directo. Y bueno, pues van a venir por aquí. O sea,
0: estupendo,
1: es una buena
0: pues
1: noticia.
0: Deseando conocerles. Hoy, esta mañana, primera hora, en El Ejido, el Ayuntamiento ha presentado los detalles de la media maratón Ciudad de las Hortalizas, que se celebra próximamente, que cumple ya su edición número 19. Además, en estos momentos, la Asociación Española contra el Cáncer está presentando la campaña con motivo del Día de la Cuestación. Y está acompañada la presidenta Magdalena Cantero por el cantador Cristo Heredia, el capitán de Unicaja Costa de Almería, Fran Iribarne, y las tres investigadoras que han hecho las becas predoctorales de la Asociación contra el Cáncer en Almería, Alba Esteban, Celia García y Laura Castillo. Todo esto se está presentando ahora en la sede de la Asociación Española contra el Cáncer, en la calle Gerona. También se está presentando en estos momentos el programa de actividades de Brutal, Brutal, Pepe, con,
1: sí, con V,
0: en el Mercado,
1: sí,
0: Central de Almería,
1: sí,
0: que es Brutal.
1: Este es un evento yo creo que importante, de los más importantes, que se celebran en torno a la gastronomía verde, en torno al uso de los productos hortofrutícolas en la alta cocina, con la presencia de los mejores chefs, de los mejores especialistas del mundo de la gastronomía nacional. Vamos a tener por aquí a cocineros con estrellas Michelin, vamos a tener algunos de los mejores profesionales también del ámbito de la crítica gastronómica, etcétera, y por supuesto cocineros de Almería, que van a estar también presentes en este evento, que bueno, pues hemos tenido Brutal y hemos tenido Bestial
0: claro,
1: también con V, ¿no? Y bueno, pues yo creo que vamos a darle mucha importancia. Además, va a haber varias actividades aquí en el Mercado Central,
0: aquí, laico
1: justo
0: nuestro,
1: al laico, o sea que si nos asomamos, sí, por esta ventana, nos llega el olorcillo, la olorcica, como dicen aquí en Almería, de los platos que van a preparar. Y bueno, ya hablamos en su día con su responsable, con David Baño, y bueno, pues durante esta semana vamos a tener, vamos a ver si podemos tener la oportunidad también de hablar con alguno de los protagonistas de este evento.
0: Estupendo. Y también esta mañana, a eso de las 11, se celebra el Día Nacional de la Convención Internacional sobre los Derechos de las Personas con Discapacidad. Bueno, hoy es esta celebración, y aquí en Almería se celebra en la Rambla Federico García Lorca, frente a La Salle, a partir, como les digo, de las 11. Y a mediodía se presenta en esta casa, en el Palacio Provincial de la Diputación Navarro Rodrigo, las fiestas en honor a la Virgen de Fátima de Tíjola,
1: sí,
0: declarada fiesta de interés turístico de Andalucía. Hablaremos esta semana seguro con el alcalde de Tíjola, con José Juan Martínez, para que nos dé todos los detalles.
1: Esa alfombra de flores que pone, que es muy bonito. La verdad es que es una fiesta
0: que
1: muy
0: no
1: curiosa.
0: Que no son flores.
1: Bueno, son flores, es como...
0: Son papelillos de colores.
1: Sí, de colores, sí. Como,
0: pero parecen flores,
1: son como
0: al final
1: una alfombra,
0: son dibujos.
1: Que van dibujando en la calle. De hecho, cierran las calles para hacer esos dibujos.
0: Es arte
1: son efímero. Son como tapices o como alfombras, ¿no? Que cubren toda la calle. Y que es una fiesta bastante bonita y sobre todo muy peculiar. Yo no la conozco en otros municipios que hagan, al menos aquí en la provincia de Almería, que hagan algo parecido, ¿no?
0: Pues hablaremos seguro esta semana con el alcalde. Y en cuanto a otros temas de actualidad, contarles, por ejemplo, que la Guardia Civil ha detenido en Roquetas de Mar a 7 personas que retuvieron a un hombre durante 13 días para administrarle drogas y medicamentos con los que anular su voluntad, y le llegaron a robar hasta 40.000 euros. realizaron más de 170 extracciones y transferencias de dinero. 7 detenidos, como les digo, en Roquetas de Mar. Y más asuntos, 4 detenidos en Vícar, en una operación que aún continúa abierta contra el narcotráfico. No se descartan, por lo tanto, más detenciones en las próximas horas. El despliegue de los agentes se realizó pasadas las 3 de la tarde del viernes 1 de mayo y fue en concreto en el barrio de Archilla, Guardia Civil y Policía Nacional. Y Guardia Civil que está investigando la aparición de varios cadáveres en aguas de la provincia en estos últimos días. Todas las hipótesis están abiertas, entre ellas pues la de que estas personas pudieran viajar a bordo de una patera. En cualquier caso, se está investigando la aparición de estos cadáveres, algunos de los cuales lo hemos ido comentando la semana pasada. La Audiencia Provincial de Almería ha confirmado la pena de 5 años de prisión para un joven de 20 años que atropelló con un ciclomotor a gran velocidad y bajo los efectos de las drogas a un niño de 8 años de edad que estaba cruzando con su hermana por un paso de peatones en Macael. El fallo de apelación ratifica el fallo dictado por el titular de la Plaza 5 de la sección de lo penal del Tribunal de Instancia de Almería. Y es que hubo un recurso que se interpuso por parte de los familiares del menor que reclamaban una pena mayor para el acusado. Se han confirmado esos 5 años de cárcel. Hablan de un delito de homicidio por imprudencia grave. Un delito contra la seguridad vial y un delito de abandono del lugar del accidente, por lo que también se le prohíbe conducir vehículos durante 6 años y medio y una multa de 6 euros al día durante 12 meses. Ocurría en 2024, en mayo, 8 de la tarde, el acusado de origen extranjero, vecino de Olula del Río, iba a bordo de un ciclomotor por la avenida Paco Cosentino de Macael. Pese a que carecía de permiso de circulación, el vehículo tampoco estaba asegurado. La sentencia apunta a que el acusado iba a una velocidad excesiva por encima de los 30 kilómetros por hora establecido para la vía de doble sentido, poniendo en riesgo la vida e integridad física de los demás usuarios de la vía y de las personas que en esos momentos transitaban por la zona. Adelantó en un momento determinado a gran velocidad por el carril izquierdo a 3 vehículos que estaban detenidos ante el paso de peatones. Estaba cruzando un niño de 8 años junto con su hermana. Y el padre les estaba esperando al otro lado. Terrible. Es que no quiero ni imaginarme. Claro. Y en ese momento el acusado atropelló a los 2 niños. El niño y el ciclomotor resultaron desplazados hasta 26 metros del punto de impacto. El menor falleció y su hermana sufrió heridas leves. El acusado huyó inmediatamente del lugar de los hechos. Fue detenido 6 horas después en su domicilio y dio positivo en marihuana y en cocaína. Se ha confirmado 5 años de cárcel al condenado por el atropello mortal de un niño de 8 años en Macael. La familia había pedido una pena mayor para el acusado. El programa de fomento de empleo agrario que gestiona la Diputación de Almería y que es un ejemplo de colaboración institucional está realizando varios proyectos en la provincia de Almería y en este caso están mejorando infraestructuras y creando empleo en Lúcar, en La Arolla y también en el municipio de Armuña de la Almanzora. La diputada responsable del PFEA, Matilde Díaz, como siempre va de pueblo en pueblo visitando las actuaciones que se están realizando en estos municipios con cargo al PFEA y ha podido visitar pues justamente esa rehabilitación de espacios públicos en Lúcar, en La Arolla y en Armuña de la Almanzora. Y la Diputación ha aprobado un proyecto que va a permitir rehabilitar el Ayuntamiento de Nacimiento y su entorno. Ha licitado la Junta de Gobierno el proyecto de ampliación del Ayuntamiento de Nacimiento con una inversión de casi 240.000 euros, una actuación que va más allá de la modernización y adecuación de dependencias municipales, creando un nuevo espacio público para los vecinos. Y Tortugas Moras, primeros censos de este año en Turre y Huercalovera. La Asociación Serval ha registrado 46 ejemplares de tortuga mora, no boba, mora, en los 2 primeros censos realizados este año en los puntos habituales de seguimiento de Turre y Huercalovera. Es un proyecto de estudio de conservación que desarrolla en Almería esta asociación, Serval, con la que hablamos de vez en cuando, su presidente especialmente, están haciendo estos estudios sobre esta especie amenazada. Y el censo de marzo ha permitido registrar 19 ejemplares en el primer punto de muestreo y 5 en el segundo. Y el realizado en abril dejó 13 y 9 registros. En Turre, 32 registros finalmente, 14 en el municipio de Huércalovera. Son ejemplares de tortuga arbórea, al parecer además de varias edades. Hay adultos, pero también hay pequeñines, con lo cual está muy bien por la consecución y para evitar que esta especie pues pueda desaparecer. Y nos quedamos... Pepe, dime.
1: Sí, no, tenía por aquí un par de cositas porque como hoy es un día no lectivo, pues no nos centramos en el ámbito educativo, pero hay una noticia importante, lo digo para que la gente tome nota, porque ha arrancado el mes de mayo y digo, bueno, hemos cerrado ya todos los... Bueno, empezó el curso académico, ahora también en marzo hemos tenido también la matriculación para el año que viene, pero ahora, en mayo, se abre el plazo para la escuela de idioma. Desde el día 1 hasta el 20 de mayo se abre el plazo para la presentación de admisión en la enseñanza de idioma, lo que llamamos popularmente como la escuela de idioma, donde hay un total de 6.630 plazas repartidas en las 7 escuelas oficiales de idiomas que tenemos en la provincia, donde se impartirán 6 lenguas distintas: alemán, francés, inglés, italiano, árabe y español, en este caso como lengua extranjera, para las personas que quieran también aprender el idioma y obtener la certificación, que recordemos que se obtiene en los distintos cursos y en este caso formaciones que se desarrollan. Está el nivel básico, lo que se conoce popularmente como el A, que es A1 y A2, el intermedio, que sería el B1 y B2, y el avanzado, que sería el C1 y C2. Y hay que decir una cosa, y es importante, no es ninguna tontería lo del tema de obtener el certificado oficial de idioma. Quizás a nosotros ya nos pilla un poco tardío, aunque nunca es tarde para obtener una calificación de un idioma.
0: Cuesta
1: sobre todo
0: un poquito más
1: para aprenderlo.
0: Pero, en fin.
1: Sí, pero digamos, nosotros ya lo digamos, lo podríamos hacer más bien como formativo, mientras que aquellos que lo hagan porque lo necesitan de ámbito laboral, ya en muchos trabajos, incluso para la finalización de algunas titulaciones académicas, te exigen tener como mínimo el B1, en alguna incluso el B2, y para algunas labores profesionales ya te exigen también incluso tener el C1, incluso para ya acceder a determinados ámbitos de la administración, ya te están pidiendo también idioma, para muchas cosas, y claro, hay que tener, no decir... ¿Usted cuánto inglés sabe? No, yo sí, mucho, poco, avanzado, ¿no? Antes te lo en los currículos, ¿te acuerdas que se pone nivel medio?
0: No, básico.
1: No tienes nivel ni medio ni básico. Nada. Tienes que tener o el A o el B o el C.
0: Ahí está.
1: Y si no lo tienes, pues no puede entrar.
0: Creo que también se ha abierto la matriculación para los estudios de artísticos.
1: Sí, los estudios artísticos también. O sea, que todavía se están cerrando,
0: muy
1: como
0: pendientes.
1: Digo. Y luego un par de cositas también para terminar de ámbito cultural. Han arrancado ya la jornada de teatro del Siglo de Oro con mucho éxito. Se abría el telón durante este fin de semana y también se ha abierto, digamos, la actividad en la calle. De hecho, el Paseo de Almería tuvo por la mañana una serie de actividades también para los más pequeños. Por cierto, ¿cómo ha estado el paseo durante este fin de semana, durante este puente? Es tremendo. O sea, la gente ha... Bueno, yo creo que también por la novedad, ¿no? Pero es verdad que ha... No
0: digo, hay ganas de paseo.
1: No digo que haya dejado la Rambla de lado, porque sigue siendo un lugar muy tradicional para el paseo, pero el Paseo de Almería ahora mismo tiene una población que yo creo que nunca la ha tenido. Me refiero, en estos últimos meses estamos viendo cómo la gente se está volcando con este espacio. Y un par de noticias también de ámbito cultural, y quiero también hacer referencia a unos artículos que ha publicado en La Voz de Almería nuestro querido Evaristo Martínez, porque este fin de semana fallecía Adolfo Aristarain, el director de cine argentino, que fue, bueno, uno de los directores yo creo que más reconocido y más importante, sobre todo del cine de los años 90, y que rodó aquí en la provincia de Almería una película que, bueno, yo creo que una película de las denominadas películas generacionales, que es Martín H., una película que rodó aquí en Almería con Juan Diego Botto, que entonces era muy jovencito, y con Cecilia Roth, en una película que, bueno, como digo, ha sido muy generacional para los que estamos ahora en los 50, 40 y tantos largos, un poquito más. Fue una película, como digo, muy, muy importante. También había rodado aquí en Almería Los Camioneros, aquella serie de Mario Camus que rodó también aquí con Sancho Gracia, antes de Curro Jiménez, ¿no? Rodó por aquí y fue también y estuvo ayudando fue uno de los que estuvo acompañando a Sergio Leone en su etapa almeriense, ¿no? Estuvo aquí en Almería.
0: Pues muchos vínculos
1: con, lo cual,
0: con
1: pues,
0: la tierra.
1: Muchísimos muchísimo vínculos, porque, como digo, estuvo como traductor también y trabajando en las películas de Sergio Leone, y luego luego pues con una amplísima trayectoria profesional. Así que Adolfo Aristarain, del que hablaremos, imagino, este próximo viernes en nuestras butacas en el desierto, que por cierto hemos echado de menos este pasado viernes porque fue festivo y no tuvimos programa.
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0: El Hospital Universitario Poniente ha puesto en marcha una nueva edición de la Escuela de Pacientes de Cáncer de Mama, con dos nuevas sesiones, una que ya se ha celebrado, otra que lo hará próximamente y que están dirigidas a pacientes diagnosticadas de esta patología. Sesiones de esta nueva escuela de pacientes que están lideradas en esta ocasión por Almudena Martín, que es técnica de cuidados de enfermería del área de ginecología y obstetricia del Hospital Universitario Poniente y también es paciente de cáncer de mama. Almudena, buenos días.
5: Buenos días.
0: Buenos días. Bueno, primero de todo, ¿en qué consiste? ¿Qué es una escuela de pacientes?
5: Bueno, la escuela de pacientes es un proyecto de formación entre pacientes donde pues personas con la misma enfermedad compartimos conocimientos, actitudes, habilidades y bueno, de cara a aprender a manejar nuestro día a día con las posibles dificultades que vivimos.
0: Y que lleva la enfermedad en sí, ¿verdad?
5: Sí,
0: en concreto, en esta escuela de pacientes diagnosticadas de cáncer de mama, en fin, ¿cómo afrontáis estas dos sesiones? Una primera, decía yo, que creo que ya se ha celebrado, ya la habéis desarrollado, y otra segunda que será próximamente. ¿Qué temas, cómo os reunís, de qué habláis?
5: Bueno, pues la primera sesión de esta edición, que fue el 20 de abril, pues nos presentamos un poco y hablamos un poco de nosotras, de nuestro primer encuentro, nuestro primer impacto con la enfermedad. Y bueno, estuvimos tratando pues cosas como el autocuidado, la comprensión ante el diagnóstico, intentando ganar seguridad mediante las experiencias de las compañeras y demás. Y también propusimos un plan de acción que esta tarde, que es la segunda sesión de la edición,
0: sí.
5: Pues vamos a revisar este plan de acción, en qué hemos podido hacerlo bien, qué podemos mejorar, bueno, un poco eso. Vamos a revisar eso y volveremos a tocar pues otros temas que nos dejamos para esta edición, como la imagen, el tema emocional, el tema de las relaciones personales y de pareja. Claro, todo desde la experiencia. Y bueno, hoy tenemos como invitado a Juan David, que es un técnico deportivo,
0: sí,
5: que nos va a hablar de la importancia del ejercicio físico,
0: sí,
5: en un proceso oncológico, en cualquier proceso oncológico.
0: Claro, en general en la vida, hacer ejercicio, pero cuando uno está enfermo, aún más, ¿no? El
5: sí,
0: intentar hacer el ejercicio cada uno que buenamente pues pueda desarrollar, porque seguro que además desde el punto de vista físico, no solamente físico, sino también psicológico, hace que uno esté mucho mejor. Bueno, me dices que las reuniones, la escuela de pacientes, en este caso de cáncer de mama, reúne a personas que han pasado por este proceso y personas que están inmersas en el mismo. A estas personas que han pasado por ese proceso se las forma, ¿no? Para estar ahí, ¿no? Me imagino, y para mostrarse, ¿no? Y para intentar de forma práctica contarles, ¿no?, su experiencia, ¿no?, a las que llegan, bueno, nuevas, sí, con esa enfermedad. Entiendo que es esto, ¿no? Es, sí, entre iguales.
5: Digamos que la escuela de pacientes tiene como dos fases. Una, sí, fase, la paciente que viene a esta formación, a este proyecto, para ganar en conocimiento para sí misma.
0: Sí.
5: Y luego la Escuela de Salud Pública Andaluza, cada X tiempo organiza una formación para crear pacientes expertas y poder dirigir estas sesiones, que, bueno, en el caso, pues, soy yo, porque, sí, fui la que hizo la formación.
0: Sí.
5: Bueno, siempre me acompaña alguna otra compañera que ya la haya hecho. Y, bueno, entre las dos dirigimos.
0: Sois pacientes docentes, digamos.
5: Sí, pacientes docentes, efectivamente.
0: Que habéis pasado...
5: Nos llaman pacientes expertas, pero sí, sí, algo así.
0: Que habéis pasado por esta enfermedad, ¿verdad? Por el cáncer, sí, de mama. En tu caso, además, eres enfermera, ¿no? Eres técnica de cuidados de enfermería.
5: Técnico, sí, en cuidados auxiliares de enfermería.
0: Con lo cual, claro.
5: Y en la consulta de mama de ginecología.
0: Claro, con lo cual conoces muy bien, ¿no? Sí. Todo lo que son incluso las distintas fases, ¿no?, de la enfermedad. Porque, claro, cuando os reunís, sí, ahí están esas mujeres que llegan de primeras, ¿no?, y que van buscando...
5: Cuando nos reunimos, hay mujeres en todas las fases.
0: Sí.
5: O sea, a mí lo que más me gusta es que en la convivencia todas somos pacientes, entonces, sí, es como un entorno seguro.
0: Sí.
5: Pero sí que es verdad que hay pacientes que acaban de darse el diagnóstico. Hay pacientes que han pasado por una cirugía, hay pacientes que han terminado la quimio, otras que no la han terminado. Hay pacientes que lo tuvieron hace ya un par de años y llevan dos años libres de enfermedad, pero siguen conviviendo con ello.
0: Claro.
5: Entonces, pues...
0: Y cada una afronta, ¿no?, la enfermedad de distinta forma, me imagino, con,
5: exacto,
0: distintas dudas.
5: Exacto.
0: Claro, cuéntanos, porque ponéis todo, en fin, ¿cómo ponéis en común todas esas experiencias?
5: Bueno, hacemos un poco una ronda de presentación de en qué momento tuvimos un contacto, con el primer contacto con la enfermedad, qué relación tenemos ahora mismo, en qué momento estamos ahora mismo. Nos ayuda mucho el, pues, por ejemplo, la que hace dos años que lo ha tenido, pues ya te da un poco de luz a la que, sí, acaba de ser diagnosticada.
0: Claro.
5: Entonces es como la experiencia entre nosotros. Todo lo que hacemos es desde la experiencia, no es nada médico, nada científico, nada. Es sencillamente eso, desde la experiencia de cada una. Y ayuda mucho de una a otra.
0: Claro. ¿Qué es lo que les preocupa más, especialmente a esas mujeres que llegan con un diagnóstico relativamente reciente?
5: Uf, es que es complejo de explicar. Les preocupa un poco todo. O sea, en la vida da un vuelco y ahora hay que volver a enfrentarlo paso a paso. Entonces es complejo, a cada una le preocupa una cosa, a una le preocupa la familia, a otra le preocupa la imagen. No hay nada que tenga más valor que otra cosa, sencillamente hay puntos de vista diferentes. Les preocupa seguir adelante, cómo voy a afrontar esto, cuánto tiempo va a ser, hay quien le preocupa el trabajo. Es que cada persona tiene su visión y todas las visiones son igualmente válidas.
0: Claro, y pondrán en común desde tratamientos, oye, ¿tú qué crema te has echado?
5: En
0: la mama la voy a perder o no, no sé cómo lo has superado tú, qué has hecho después, sí, no sé, qué ropa interior llevas, cualquier detalle, ¿no?
5: Se habla de todo, se habla de todo, de alimentación.
0: También.
5: Cuando el proceso está están recibiendo quimioterapia, cómo afrontan las náuseas, cómo el... Y cada una... Y siempre hay algún truquillo que alguna aporta. Pues a mí me funcionaba esto. A mí me funcionaba comer muy poquito al rato y muchas veces. O cosas así muy... Con respecto a las cremas, lo mismo. Pues a mí me ha ido bien esta crema. A mí me han ido bien estas vitaminas o esta cosa. Y sí, ese es el alma de la Escuela de Pacientes, la colaboración entre pacientes.
0: Claro. Bueno, pues dos sesiones, dudas, atención especial, momentos de recuperación, círculo de consecuencias, ¿no? Estoy leyendo por aquí,
5: sí,
0: esa forma,
5: sí,
0: ¿no?, de afrontar, ¿no? O de entender la enfermedad, ¿no? Que llega a sus vidas, ¿no? Para unas, pues lo que dices, la familia, para otras la imagen, ¿no? Porque la imagen se ve también, o se puede ver comprometida, ¿no?
5: Se ve muy, muy comprometida la mayoría de las veces y
0: sí.
5: Aunque sabemos que, bueno, que al final lo normal es que vuelva a ser, pero durante mucho tiempo, a veces un proceso largo, que la imagen se ve muy truncada, que una de las cosas, una de las frases que más se repite es: me miro al espejo y no me reconozco, es que no soy yo.
0: Claro, porque
5: es que
0: has perdido el pelo.
5: Porque he perdido el pelo, porque he perdido las cejas, porque las estoy pestañas. Hinchada por leer corticoides, porque se me pone la piel roja, porque por miles de cosas. Y cada una la afecta de una forma y hay personas que realmente tienen un cambio físico muy, muy importante.
0: Y que a lo mejor no quieren salir de casa.
5: Claro, es que ya a raíz de ahí pues afecta a las relaciones sociales, afecta a la vida social, a...
0: Relaciones de pareja.
5: Relaciones de pareja. No quiero incluso que mis hijos me vean mal. No quiero que mis hijos me vean sin pelo. Aquí hay pacientes muy jóvenes que tienen hijos muy pequeños.
0: Sí. Desde luego, quizá aparte de poner todos esos temas en común, es, como dices, las personas que ya habéis pasado por eso, que estáis ahí, esa ventana de esperanza, ¿no? Hay un futuro y un futuro bueno.
5: Sí.
0: Más allá del momento en el que cada una esté, ¿no?
5: Sí.
0: Ese sería el objetivo principal.
5: Claro.
0: Almudena, no sé si me estás escuchando.
5: Sí, sí, te escucho.
0: Ah, perdón. Vale. Me ha parecido que se había ido el sonido. Bueno, ¿cuántas mujeres participan en cada una de las sesiones?
5: Pues normalmente entre 10 y 15. Creo que tengo matriculada 12, si no me he equivocado contando.
0: En las dos sesiones, ¿no? Van las mismas mujeres porque la segunda es un complemento,
5: la segunda,
0: ¿no?
5: Es una continuación, sí.
0: Es una continuación. ¿Cada cuánto se hace esta escuela de pacientes de cáncer de mama?
5: Pues normalmente estamos haciendo 2 o 3 ediciones al año.
0: Sí, ¿son suficientes? Lo digo porque no sé si es un tipo de cáncer que sigue siendo muy muy prevalente.
5: Es un cáncer muy prevalente en la mujer.
0: Sí.
5: Si cuando se completan y vemos que tenemos suficientes pacientes, montamos otra.
0: Sí.
5: O sea que no tenemos problema en ese sentido.
0: Mujeres de todas las edades, imagino.
5: Mujeres de todas las edades, de todo, en cualquier circunstancia. Ya digo, da igual que sean recién diagnosticadas, que lo hayan pasado hace un tiempo.
0: ¿Hay mujeres muy jóvenes?
5: Muy jóvenes.
0: Muy jóvenes.
5: Creo que la más joven que he tenido tenía 32 años.
0: 32. Esto es algo que sorprende.
5: En esta edición, sí. Creo que andan por 40 las más jóvenes.
0: Que digo que esto sorprende, ¿no? Porque antes parece que este tema era pues casi exclusivo de mujeres con más edad, ¿no? Y en muchos casos de este tipo, de enfermedad oncológica, cada vez hay pacientes más jóvenes, ¿no? No sé si sorprende o esto es algo que habéis vivido más a menudo de lo que nosotros podemos pensar.
5: No puedo hablar de estadística porque tampoco tengo una estadística real que yo pueda decir, pero sí es cierto que también se ha aumentado el diagnóstico.
0: Sí.
5: Cuando se aumenta el diagnóstico también parece que hay más enfermedad.
0: Sí, el diagnóstico precoz, ¿no? Los
5: el
0: cribados.
5: Diagnóstico precoz, el cribado, bueno, el cribado empieza más tarde, pero sí es cierto que bueno, la población está más concienciada, se hace autoexploraciones, cuando se notan algo y... Eso hace que el diagnóstico sea más rápido, que sea más... Y que, bueno, sí es cierto que están llegando mujeres jóvenes, pero tampoco sé decir si más con respecto a antes que o no.
0: Bueno, y esta tarde habláis de deporte.
5: Esta tarde hablamos de deporte.
0: De deporte, pues hay que hacer
5: ejercicio.
0: Esta tarde
5: vamos con la alimentación, la imagen y el ejercicio físico.
0: Alimentación sana. ¿Dieta mediterránea?
5: Sí.
0: Bueno, y un poquito de ejercicio.
5: Y un poquito de ejercicio.
0: Y cabeza alta, y a pelear, y a luchar, y a buscar
5: y
0: iguales.
5: Y a continuar con la vida.
0: Y mucha, mucha esperanza. Porque con un diagnóstico precoz es uno de esos cánceres que se curan mayoritariamente.
5: La mayoría.
0: Pues con eso, con ese dato nos quedamos. Muchísimas gracias por atendernos. Almudena Martín es técnica de cuidados de enfermería del área de ginecología y obstetricia del Hospital Universitario Poniente y está liderando viviendo, me dices, junto con otra compañera también docente que también pasó por un cáncer de mama, estas escuelas de pacientes de cáncer de mama del Hospital de Poniente. Muchísimas gracias, un abrazo para ti y para todas las compañeras también de esta tarde.
5: Muchas gracias. Y muchísimas gracias por invitarme a este espacio para que cuanta más gente conozca este proyecto que es muy interesante.
0: Sí, sin duda alguna. Es para copiarlo en otros lugares, porque es un grupo que puede ayudar a muchas otras personas que puedan estar pasando por lo mismo. Un abrazo, enhorabuena. Gracias, Almudena. Gracias.
5: Hasta luego.
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6: Aquí tratando de encontrarme. Esto es difícil, pero
0: el Mesón Gitano de Almería ha vuelto a llenarse este fin de semana de vida. En concreto el sábado, el primer sábado de mayo, con el flamante estreno de la segunda edición de Los Atardeceres Flamencos, una iniciativa enmarcada en la programación de primavera del Ayuntamiento de la capital, que cuenta con la producción de Antonio el Genial y que el sábado contó con los primeros protagonistas, en principio el alumnado de la Academia de Chelo Ruiz y la cantaora que estamos escuchando de fondo, María Sorroche, la acompañó la bailadora Blanca Lorente, y además hubo una mesa de palabra y poesía a cargo de Juan José Ceba, Antonio Sevillano y Noelia Cortés, en una tarde brillantemente presentada por Jesús Herrera, por el gran Jesús Herrera. Pues éxito, sin duda, en estos atardeceres flamencos tan esperados. Se llenó de gente todo el entorno, Pepe. Fue un verdadero, si hablábamos antes del solazo, esto también tiene un tirón increíble. Sí. Y además a los pies de la Alcazaba.
1: Y a los pies de la Alcazaba. Yo estuve el viernes por allí y la verdad es que es un lugar maravilloso para pasear, para tomar un refresco. Tenemos varios sitios por allí, tenemos varias teterías, tenemos también la Guajira, es un sitio maravilloso para pasar una velada agradable con los amigos. Luego estuvimos dando un paseo por la zona del barrio Andalusí, el parque de la Olla, la subida al cerro de San Cristóbal, que había también mucha gente. Sí. Yo estoy hablando del viernes, por la mañana, que fue el día festivo, había bastante gente, y la verdad es que se convierte en un paseo de 20.000 pasos, ¿eh? que lo pedimos con los dispositivos estos que llevamos ahora, que nos van diciendo lo que vamos andando, y es verdad que se hace muy agradable, ¿eh? Pasear por...
0: Pero no subisteis a la Alcazaba, que es otra opción.
1: Estaba cerrada el viernes. Cerrada, al menos cuando fuimos nosotros, estaba cerrada la Alcazaba. Sí,
0: bueno,
1: sí.
0: Pues es un lugar que se ha puesto preciosísimo y ahora con estos atardeceres flamencos con gran éxito en la primera edición. Y los siguientes atardeceres serán el sábado 9 de mayo, el próximo sábado. El cante correrá a cargo de El Titi, acompañado del baile de Suleima y del alumnado de Raquel Sierra. Y el tercer sábado de mayo, el día 16, será una jornada protagonizada por jóvenes artistas flamencos al cante y el alumnado del espacio creativo ACAF de Inca Díaz, que también participará al baile. Esta segunda edición se cerrará el 23 de mayo con la actuación festiva del grupo de rumbas La Chanca Suena, siempre a las 7:30 de la tarde todos los días, con entrada libre, y también en todas estas ediciones de atardeceres flamencos presentados por Jesús Herrera. Nos quedamos con María Sorroche, que triunfó el sábado en el primer atardecer flamenco. Con ella llegamos a las noticias de las 11. A las 11:06 estamos de vuelta.

0: material del gobierno.
1: Queda claro que no la firmé, queda claro que nunca la hice, pero lo que ya digo es que alguna medida de carácter legal tendría que tomar frente a alguien que se aprovecha de instrumentos del gobierno. Ahora, ¿cómo lo hizo? No lo sé.
0: Ábalos ha sido ya preguntado por su relación con Jéssica Rodríguez, con la que reconoce que se equivocó al exponerse tanto.
1: Pues la verdad es que me lo tomé en serio la relación y entonces llegó un momento que no me importaba ni que me vieran. Es más, hice todo lo posible para que mi exmujer tuviera constancia de ello. Y de hecho lo hablé con ella, intenté romper.
0: Ábalos acaba de asegurar que cree que Jéssica Rodríguez declaró coaccionada porque reconoció cosas ilegales como que no fue a trabajar.
2: Esto en el Supremo, en la Audiencia Nacional, el que fuera director del CNI declara como testigo en el juicio de la trama Kitchen, una declaración de Félix Sanz Roldán muy centrada en las acusaciones del excomisario Villarejo y que acaba de terminar. Laura Herrero, Audiencia Nacional, buenos días.
3: Buenos días, sí, acabado y ha sido un interrogatorio muy interrumpido por el tribunal y también por el fiscal, en parte por la condición de expresidente del CNI que está protegido por la ley de secretos oficiales. Félix Sanz Roldán ha negado que el gobierno de Rajoy le encargase al CNI tarea alguna relacionada con la operación Kitchen, tal y como sí sostiene la acusación de Luis Bárcenas.
4: Porque el Centro Nacional de Inteligencia no tuvo actividad alguna, ni por acción, ni por omisión, ni por sobre el caso en el que se me está preguntando. Ninguna, cero absoluto.
3: La defensa de uno de los acusados, el comisario Villarejo, ha tratado de demostrar que Sanz Roldán quería perjudicar a Villarejo por su enemistad, un extremo que el exdirector de CNI ha negado en sede judicial. Comparece ahora el que fuese jefe de la UCO entre 2016 y 2018, Manuel Sánchez Corbí.
2: Insultos, amenazas o lenguaje agresivo explícito son algunos ejemplos de mensajes de odio que abundan en redes como Instagram, Facebook o X. Solo en marzo se han detectado más de 30.000, según el último informe del Observatorio Español de Racismo y la Xenofobia. Laura Barrachina, buenos días.
5: Buenos días. Casi el 40% de los contenidos analizados deshumanizan a las personas de origen extranjero, especialmente a las del norte de África, que se lleva más del 50% de estos mensajes. El sistema Faro detectó casi 33.000 mensajes de odio en redes sociales y las plataformas retiraron el 62% de ellas, 17 puntos más respecto al mes de febrero. La plataforma que más contenidos notificados eliminó fue TikTok, que retiró un 88% de ellos. El boletín que realiza el Observatorio Español del Racismo y la Xenofobia del Ministerio de Inclusión también ha detectado que el 93% del contenido analizado presenta un lenguaje agresivo y explícito basado en insultos y amenazas que el observatorio considera que contribuye a reforzar dinámicas de polarización social.
2: Todavía una cosa más. En Huelva, la Guardia Civil ha detenido a un profesor por delitos de agresión sexual. Está acusado de ser el autor de tocamientos a varios alumnos en el centro escolar donde trabajaba en la Sierra de Huelva. Las víctimas son 4 menores de edad. Han denunciado que el docente le realizaba esos tocamientos en zonas íntimas durante las clases. La investigación a esta hora sigue abierta. Son las 11 y 4, las 10 y 4 en Canarias. Noticias ahora de su comunidad.
6: A esta hora abren los patios de Córdoba, Patrimonio de la Humanidad, Araceli Sánchez.
7: Este año son 64 los patios visitables, 53 de ellos a concurso, que volverán a transformar el corazón de la capital cordobesa atrayendo a miles de turistas como estos, los primeros.
8: Todo está bonito, hombre, los patios, es que hay unos patios, vamos, que quitan el sentido.
9: También me lo San Fernando Cádiz, yo conocía esto, pero nos hemos reunido un grupo y digo, es interesante, la verdad, qué bonito.
10: Disfrutando por nuestra cuenta de Córdoba, precioso.
7: A los patios se accede de forma libre de 11 a 2 por la mañana y de 6 a 10 de la noche. En su interior, los propietarios reciben a los visitantes y responden a sus preguntas sobre los tipos de flores y los cuidados, que son muchos y durante todo el año.
11: Hombre, para presentarlo a concurso llevamos más de un mes. Lo que pasa que aquí nunca paramos.
12: Prepararlo en realidad es durante todo el año.
7: Más de 700.000 visitas tuvieron los patios el pasado año, convirtiéndose en esta fecha en uno de los principales focos turísticos de Andalucía.
6: Agentes de la Guardia Civil se han desplazado a Colombia para culminar la investigación del crimen del cuponero de Ubrique ocurrido en septiembre del año pasado y preparar la extradición del acusado, que era vecino de la víctima y se había refugiado en su país, donde estaba detenido desde febrero. Este suceso conmocionó a esta localidad serrana gaditana por su crueldad. Manuel González, portavoz de la Guardia Civil.
13: La víctima presentaba un total de 70 heridas por arma blanca que, tal como determinó la investigación, en su mayoría habían sido infligidas con la intención de torturarle para obtener la combinación de la caja fuerte.
6: Y en la localidad malagueña de Alhaurín el Grande, este mismo cuerpo investiga a una persona por presunta tenencia ilícita de armas tras localizar en su domicilio varias.

0: y más de un millar de cartuchos de distintos calibres. Se descubrió cuando fue atendida de una urgencia sanitaria. Es todo, sigue la información en Radio Nacional y en la web de Radio Televisión Española, y más noticias de Andalucía a las 12.
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0: Estrenamos esta segunda hora de programa, las 11 y 6 minutos. Es lunes y es 4 de mayo 2026. Hasta la 1 de la tarde acompañándoles con entrevistas y también con toda la actualidad que vaya llegando hasta los estudios de Dipalme Radio. Enseguida hablamos, Pepe, con Amalia Magán.
1: Sí, la directora de los cursos de verano de la Universidad de Almería, que acaba de presentar la 27ª edición de estos cursos con una amplia oferta en distintas sedes, con distintas temáticas y en este caso con un eslogan que es el de un verano para inspirar. Que yo creo que viene a corroborar la importancia de estos cursos de verano, inspirar, conectar y compartir conocimiento. Ese es el eslogan que este año presentan los cursos de verano de la universidad. Y bueno, pues vamos a conocer un poquito algo más sobre ellos y sobre todo los plazos y las condiciones para participar en cada uno de estos cursos.
0: Pues un montón de cursos y además lo que más me gusta es que hay para todos los gustos.
1: Para todos los gustos.
0: Para todos los gustos. Así es que estén pendientes porque vamos a hacer un repaso enseguida de algunos de esos cursos, incluso ya según vayan avanzando las semanas, por si se quieren ustedes apuntar.
1: Tenemos cursos desde DJ hasta energías renovables, pasando por el futuro, por el tema de la historia. También la astronomía,
0: la música,
1: el cine, en fin, tenemos absolutamente todo. Y por supuesto el sector agroalimentario, que es clave también en la provincia de Almería.
0: Efectivamente. Bueno, y además tendremos nuestro San Se Acabó de los lunes. Alejandro, buen día. Hoy nos va a hacer historia, un poquito de historia, historia relativamente cercana, que muchos recordarán, los ex libris, eso de este libro es mío. Aquel sí. Que lo encuentre, como no me lo devuelvas, te ponías debajo hasta la dirección, y en fin, que si se perdía, ponía el nombre y ponía algunos detalles.
1: Es verdad que la condición de propiedad de un libro de hoy no es la condición de propiedad de un libro de otros tiempos, ¿no? Es verdad que el libro era un objeto muy valioso, ¿no? En otros tiempos, ¿no? En otras décadas, ¿no? No es como ahora, pues que tenemos libros de ediciones baratas, que tenemos libros de bolsillo, que tenemos libros electrónicos, que tenemos libros de muchas formas, digamos, y que han tenido y que tienen ya otra connotación. Pero es verdad que en el tiempo o hacia el tiempo al que se dirige nuestro San Se Acabó, los libros eran elementos muy, muy valiosos y una buena biblioteca marcaba también, digamos, de alguna manera el prestigio de una casa, ¿no? O de un lector. El tener una buena biblioteca. Siempre se ha dicho, ¿no?, que pues, los grandes literatos y los grandes autores o periodistas españoles que se caracterizan por tener bibliotecas interminables, ¿no?, de libros muy valiosos, incluso de primeras ediciones de algunos libros que se buscaban y que tenían un valor incalculable en algunos casos, ¿no? De hecho, hay gente que todavía va buscando primeras ediciones de algunos libros por esas librerías, las poquitas que quedan ya clásicas, ¿no?, en ciudades como Madrid o Londres o algunas ciudades grandes donde hay librerías que te puedes encontrar pues, pequeños tesoros.
0: Pues hablaremos de
1: ahora
0: esto.
1: Ahora la gente vende los libros al peso.
0: Sí.
1: Sí, de hecho los venden, los compran.
0: Yo he regalado muchos también.
1: Sí, de hecho había...
0: Es que
1: acumulamos
0: a veces tantos libros en casa.
1: Establecimientos que se dedicaban a eso, a la compra de libros a 5 céntimos el libro.
0: Sí, y luego está, por ejemplo, aquí en el Mercado Central,
1: sí,
0: hay una zona donde
1: puedes
0: dejar
1: tu libro ahí para que
0: esos libros que ya no ya has
1: no
0: leído
1: lees,
0: o no quieres o al final es un cúmulo de polvo.
1: Claro.
0: Bueno, es una forma de darles nueva vida.
1: Claro, claro, claro.
0: Y
1: por eso digo.
0: Ya está, o sea,
1: que
0: está
1: ya
0: bien.
1: Esa condición del libro de tapa dura que teníamos en casa guardado en esa librería.
0: Esas enciclopedias,
1: poblada,
0: que no quiere ya
1: bueno,
0: nadie.
1: Enciclopedia, ¿eh? Fíjate lo que era,
0: no
1: la importancia
0: nadie.
1: Que tenía una enciclopedia en una casa.
0: Sí,
1: de hecho,
0: sí.
1: Incluso es que había una.
0: Las ibas pagando poquito
1: claro,
0: a poquito.
1: O sea, había personas que se dedicaban a ir vendiendo enciclopedias sí, por las casas, ¿no? Y que y llegaban muy buenas.
0: Mi padre compró muchísimas.
1: La Espasa y toda aquella.
0: Sí.
1: La Chet Castel. ¿Te acuerdas? La Chet Castel, aquella enciclopedia también que había. Luego la Larús también.
0: Pues estas no las quieren ya ni
1: no
0: al
1: las
0: peso.
1: Quiere nadie. Sí, yo de hecho he visto algunas en algún contenedor. He visto. ¿Cómo se llamaba aquella? La Espasa era la de los tomos negros, aquella que eran un mogollón de tomos, que eran infinidad de tomos. Y hace no mucho me encontré yo una en un contenedor,
0: claro.
1: Que mucha gente diría...
0: Es que no las quieren ya ni regaladas.
1: Ni regaladas.
0: O sea,
1: claro, porque es que
0: no
1: ocupan mucho espacio, no son ya un
0: tenemos
1: elemento
0: internet,
1: de consulta.
0: Ahora, tenemos hay que internet, actualizar las cosas.
1: Claro, y muchas de esas cosas ya no están actualizadas. Yo muchas veces le hablo a mi hijo de cómo nosotros hacemos los trabajos del cole, que era tirando de enciclopedia, ¿no? Y, claro, y abriendo libros y buscando en el diccionario y todas esas cosas, pues ahora busca en ChatGPT o en Gemini o no sé, o en internet o en cualquier cosa y te lo contesta a los pocos segundos. No sé si tú recuerdas, Rosa, había un programa en televisión que se llamaba El tiempo es oro, que lo presentaba Constantino Romero.
0: Claro.
1: Que era un programa que tenía varias fases de preguntas y respuestas y tal. Mm. Y la última fase del programa era un planteamiento, digamos, una pregunta muy compleja en la que tenían que utilizar como fuente para descubrirlo una enciclopedia. Y entonces ellos tenían una enciclopedia, entonces les decían: tal persona hizo tal cosa en tal año, esa persona estaba casada con otra que hizo otra cosa. Enlazaban varias historias para que tú tuvieras que ir a consultar varias fuentes diferentes. Primero encontrabas quién era la persona, luego con quién estaba casada, luego a qué se dedicaba.
0: Ah, qué interesante.
1: Entonces tenías que ir buscando. Y la fuente con la que la gente conseguía ese premio era una enciclopedia. La enciclopedia es pasa. O sea, tú tenías ahí todos los tramos. Entonces te decían, Madame Curie, venga, Madame Curie, ¿de dónde era? Pues en Bélgica, no sé.
0: Esto te hacía más espabilado, hombre, que ahora. Claro, porque sí, antes nos buscábamos la vida, hombre, y llegábamos a lo mismo que ahora.
1: Claro, igual.
0: Ahora lo haces en un momento, pones los tres datos y te sale pim, pim, pim, pim, rápidamente.
1: Mucho tiempo, sobre todo.
0: Pero antes te buscabas la vida.
1: Pero la diferencia entre ahora y antes, que no es una cuestión de decir que cualquier tiempo pasado fue mejor, porque en algunas cosas sí,
0: pero
1: en otras
0: no estaba mal.
1: Pero en ese ámbito, es verdad que el mero hecho de tener tú que consultar algo, ibas leyendo, ibas buscando, ibas memorizando determinadas cosas, te hacía que conocieras algo más allá incluso de lo que tú estabas buscando. Porque cuando tú buscabas un determinado autor, en el camino te podías encontrar otro.
0: Pero
1: mucho,
0: no lo tenías tan fácil.
1: Y no lo tenías tan fácil.
0: Y al final lo conseguías.
1: Y tenías que leerlo.
0: Que eso era lo interesante.
1: Y tenías que leerlo, y tenías que buscarlo.
0: El saber buscar.
1: Y tenías que saber que después de la A va la B, y que después de la B va la C.
0: Esto.
1: Y que para buscar una palabra en el diccionario y en la enciclopedia tenías que hacerlo de carácter ortográfico. Y ahora, pues como ya la falta de ortografía es lo mismo, o sea que ya está exactamente igual, pues de hecho es que hay gente que te lo argumenta o te lo razona, o sea, que no entienden el sentido de la ortografía. De hecho, lo dicen personas que te echarían las manos a la cabeza algunas veces, que personas son las que dicen eso, pero es lo que hay.
0: Esto es lo que hay,
1: pero bueno,
0: bueno, vamos
1: la importancia
0: con
1: de los libros es fundamental.
0: Sí, efectivamente.
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1: Y una de las citas importantes, sin duda, que tenemos cada verano es la que nos llega desde la Universidad de Almería. Estamos hablando de sus cursos de verano, que en este 2026 se cumplen nada más y nada menos que 27 ediciones. Unos cursos que, por tanto, están ya más que consolidados y que cada año congregan en la provincia de Almería una gran cantidad de ponentes importantes, llegados de todos los rincones de España, incluso muchos de ellos de ámbito internacional, para participar en las diversas disciplinas que forman parte de este catálogo y de esta importante oferta de cursos que se acaba de dar a conocer y que, bueno, pues sin duda es un buen momento para plantearnos qué curso queremos hacer durante este verano en las distintas sedes que también, como no, le dan ese carácter provincial a los cursos de nuestra universidad. Cursos que van desde DJ hasta la guitarra de nuestro tomatito, pasando por la transformación digital agrícola, enfermedades, la música, energías renovables, el sector agroalimentario u otros muchos aspectos que sin duda vamos a comentar enseguida con la directora de los cursos de verano de la Universidad de Almería, Amalia Magán. Bienvenida, muy buenos días.
2: Hola, buenos días.
1: Pues pistoletazo de salida ya para los cursos de verano, que como aquel que dice, están ya a la vuelta de la esquina.
2: Efectivamente, ya se ha abierto la matrícula y de hecho la matrícula este año va muy bien, porque ayer uno de los cursos ya cerró matrícula.
1: Bueno.
2: Ya el curso de tanto también eres astrónomo, ya tiene sus plazas agotadas.
1: Bueno, pues entonces eso no se puede decir que no haya sido un éxito, porque vamos, los presentábamos hace como aquel que hice 4 días y ya se han cubierto las plazas.
2: Van muy bien, llevamos ya 120 matrículas en estos días. La gente en el puente, yo creo que se ha animado, sí. Ha consultado la web y es verdad que, como has dicho, tenemos un programa muy completo de temas muy variados y todos muy interesantes, que encima están presentes pues en 8 sedes en la provincia, con lo que muy atractivo.
1: Bueno, habrá algún despistado por ahí que todavía no sepa qué son los cursos de verano. Es verdad que son 27 ediciones, yo creo que le ha dado tiempo ya para saberlo, pero bueno, alguno habrá por ahí, o quizá alguna persona más joven que no conozca o que no haya profundizado en los cursos de verano. ¿Qué son estos cursos de verano? ¿Qué ofrecen, directora? Y, por supuesto, ¿a quién van dirigidos?
2: Pues los cursos de verano de la universidad van dirigidos a toda la sociedad. Si eres mayor de 16 años, si te interesa cualquier temática de las que no se estudian en una carrera, que precisamente ese es el atractivo, porque tienen un componente de ocio, un componente de divertido, de diversión, que no sea solo dar clases como el resto del año. Entonces, cualquier persona que tenga interés en las propuestas que hay, pues va a tener la oportunidad de hablar con los ponentes. Son grupos bastante reducidos donde se fomenta el debate, donde la universidad tiene un puente y se hace una divulgación de los avances científicos, de las investigaciones en las que la universidad es puntera. Y intentamos atraer siempre ponentes de la máxima relevancia nacional e internacional. Así que es una oportunidad para participar en todas estas actividades y conocer gente, aprender y actualizar tus conocimientos.
1: Bueno, hablamos un poquito de lo que va a ser la oferta de este año, que por cierto, aunque hay algunos cursos que ya están, como aquel que dice, con el no hay billetes, pero bueno, hay una oferta amplia y yo creo que va a haber muchas opciones y muchas posibilidades para poder apuntarse. Pero hablamos un poco de los perfiles de los cursos, porque es verdad que son unos cursos de verano que tienen un carácter muy general, hay muchos aspectos diferentes, son muy heterogéneos, pero sí es cierto que muchos de ellos, una gran cantidad de cursos, tienen una vinculación muy estrecha con aspectos muy vinculados a la provincia de Almería, situaciones o ámbito o campo que están muy, muy centrados también en nuestra tierra. Hablar, por ejemplo, de la agricultura, que son claves y que son habituales también en cada temporada, ¿no?
2: Efectivamente. Este año hay muchos cursos que tienen la temática principal de la agricultura. Lo que pasa es que cada uno va a centrarse en un aspecto distinto. Hay un curso muy, muy potente de transformación digital agrícola que se va a realizar en Roquetas. Luego tenemos nuestro curso que todos los años ya se ha hecho taller, se renueva, de genética. La mejora genética, donde visitan muchísimas instalaciones de empresas y de instituciones públicas. En los jardines Futuro Verde de Almería y el Horizonte Parjat 2027. También tenemos los relacionados con la sostenibilidad, con el agua, también de dieta mediterránea, sector agroalimentario, con la cámara, con la cátedra Prima Flor, sí. El invernadero del campo de Darías, el agroturismo en Roquetas de Mar. Uh-huh. Es que tenemos temáticas, como digo, que cada una va a tocar temas distintos. También la defensa, que está muy vinculada a Almería, sí. Otro también de defensa y liderazgo, aparte de los de salud, que, uh-huh. que con la Facultad de Medicina pues también hay más cursos interesados en los estudios y los avances sobre la salud y las enfermedades.
1: Uh-huh. De hecho, la medicina, he visto que había un curso que era, ya que el tema culinario a mí me gusta especialmente, ponía avance en dieta mediterránea, vida saludable y medicina sí. culinaria.
2: Medicina,
1: ¿no?
2: culinaria.
1: Es muy interesante, sí, sí.
2: Efectivamente, sí. En este van a traer además de los profesionales en el campo de la nutrición, de la medicina, vienen también chefs conocidos uh-huh. como, bueno, grandes chefs conocidos en Almería, como Antonio Carmona, sí. de Terraza Carmona, Tony García, Antonio Gásquez del restaurante Las Heras. Uh-huh. Es decir, vamos a tener una serie de ponencias uh-huh. que también van a ser demostraciones. Uh-huh. Daniel García Peinado, chef de La Roja, sí. de la selección, sí, española.
1: Sí. Bueno, hay otros ámbitos también que vienen ya siendo habituales, y de hecho en los últimos años hemos tenido también el tema de la astronomía, que si no me equivoco cumple ya 6 ediciones, y también desde el punto de vista cultural o musical en particular, pues tenemos cursos también ya que año tras año se vienen desarrollando y que son también muy demandados, como el Sonanta, ¿no? Donde tenemos ahí la masterclass de nuestro Tomatito, el curso de música renacentista que esta mañana comentábamos en titulares, que ya se ha convertido también casi, que tiene su identidad propia, ¿no? Que es un clásico. Sí, sí. Ya también dentro de los cursos de verano, y hasta ya en estos últimos años el de DJ, ¿no? El uso de estas nuevas tecnologías para las mesas de sonido y para la producción musical, ¿no?
2: Efectivamente, en el tema de las artes mm. tenemos muchos cursos de música y todos son talleres, pues como dices, muy relevantes mm. y con un impacto nacional e internacional, como has dicho, no solamente el festival de Vélez Blanco mm. pero es que Sonanta sí. atrae fans de que vienen a escuchar, algunos solo a escuchar y otros mm. a practicar sí, con sí. Tomatito de cualquier parte del mundo. También es cierto que este año es el segundo año que se hace el de DJ, uh-huh. que ya tuvo un éxito enorme el año sí. pasado, sí. atrajo la atención de los medios, uh-huh. y este año decían que iba a haber más mesas de mezcla para Qué que bien. Todo el mundo tuviera y pudiera practicar, así que, o sea, todos practican, pero este año va a haber todavía más medios.
1: Uh-huh. O la dirección de orquesta también, que es la universidad.
2: Dirección de orquesta, claro. Efectivamente, me la iba a dejar, uh-huh. tiene ya 25 matrículas de las 30, oh, solo quedan 5.
1: Fíjate, es otro.
2: Y es el más caro. Porque sí. viene gente de toda España, es la única formación que hay en España para que los que quieren ser directores de orquesta puedan practicar.
1: Ajá, muy bien. Bueno, pues son cursos de verano que, como digo, pues toda la programación la pueden consultar en la página web de los cursos de verano dentro de la Universidad de Almería. Simplemente ponen cursos de verano Universidad de Almería y ya rápidamente nos envía a un enlace donde tenemos toda la programación. Las fechas también, recordemos que arrancamos en julio, ¿no? Del 29 de junio, si no me equivoco, empiezan los primeros cursos ya durante todo lo que es el mes de julio, ¿no?
2: Efectivamente, empezaron los primeros en Roquetas, uh-huh. pero ahora el mes de mayo es el mejor mes para matricularse porque ahora hay descuento.
1: Uh-huh. Ah, bueno.
2: Ahora se pueden aprovechar los descuentos porque en julio todavía te puedes matricular, pero ya el precio va a subir uh-huh. un poquito.
1: Bueno.
2: Así que ahora en mayo es yo recomiendo que creo recomiendo a mis alumnos también que entren, que miren y que hagan algo diferente en verano y se matriculen, uh-huh. que luego todos se alegran.
1: Y bueno, lo hemos comentado ya anteriormente, pero creo que también merece la pena destacarlo, y sobre todo nosotros también, que somos una radio provincial, el carácter provincial que se le han dado ya en los últimos años desde siempre, pero particularmente se han ido ampliando también el número de sedes, algunas que han entrado también en los últimos años, porque tenemos cursos en Dalías, en Coa de la Almanzora, en El Ejido, en Los Vélez, sí. por supuesto aquí en Almería Capital, en Roqueta, o sea que una diversidad también de escenarios, ¿no?
2: Sí, durante la época de propuestas recibimos diversidad de cursos que nos proponen y muchos de ellos pues son en sedes, que este año todos son sedes que han repetido, pero a veces son sedes nuevas que nunca han sido sedes para cursos de verano, y es muy interesante que para esa localidad es muy atractivo recibir alumnos ponentes, realizar actividades culturales. Sí. Este año, aparte además de estas sedes que has dicho, también, por ejemplo, se hacen excursiones. Por ejemplo, va a participar el Ayuntamiento de Canjallar. Uno de los días van a visitar allí unos jardines, que aunque no sea sede de los tres días del curso, pero sí que en el curso sobre jardines, sí que van a estar presentes en los jardines de Villa María. Uh-huh. Y el Ayuntamiento colabora. Entonces, es una manera de estar en todos los, en cuantas más localidades, mejor, pues para que sea, la universidad esté en la provincia, no solamente aquí, uh-huh, donde está el campus.
1: Uh-huh. Bueno, pues cursos de verano de la Universidad de Almería. Iremos ya, por supuesto, a partir de ahora poniendo en agenda todos y cada uno de estos cursos. Por supuesto, conforme se vaya acercando ya la fecha de desarrollo de cada uno de ellos, pues intentaremos también, como hacemos cada año, hablar con sus directores, con sus protagonistas y pues darle toda la importancia y todo el valor que tiene esta gran cita académica y que más que consolidada, como digo, 27 ediciones. Yo esta mañana, bueno, siempre lo digo, ¿no? Cuando hablamos de que se cumplen tantas ediciones ya de una actividad, directora, nos hace un poquito mayores, pero nos da mucha alegría, porque es verdad que lo venimos contando desde su primera edición, porque es verdad que los cursos de verano pues nacieron pues al albor de aquellos cursos de la Complutense que se hacían, sí, en su momento en la sede de Roquetas de Mar. Almería servía como sede de aquellos cursos de verano. Ya Almería en los primeros años 90, cuando nace ya como universidad, con autonomía y con, bueno, pues como Universidad de Almería, que lo fue ya desde entonces, pues puso la mirada en que tenía que poner en marcha un proyecto de esta envergadura, ¿no? Y poquito a poco han ido creciendo año tras año y, como digo, pues siendo una de las grandes citas de cada temporada. Así que enhorabuena, como no, a la organización de los cursos de verano, en su persona y en todos los que hacen posible esta actividad. Y, por supuesto, muchísimas gracias por estar con nosotros para contarlo.
2: Muchas gracias a vosotros.
1: Un fuerte abrazo.
2: Un saludo afectuoso.
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El arrebato que actuará en el Teatro Auditorio de Roquetas de Mar este próximo 16 de mayo, 9 de la noche. Es el viaje inesperado, así es como se llama su última gira.

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Hoy en San Se Acabó recuperamos la memoria de nuestros cuadernos, nuestros libros, a los que habitualmente entre la primera o la última página, en alguna de esas páginas, al principio o al final, poníamos nuestro nombre y apellidos, un detalle, un anuncio. Son las marcas de propiedad, los ex libris. Alejandro, buen día. Los ex libris, porque este libro es mío.

0: Hola, Rosa. Hoy, en San Se Acabó, volvemos a la escuela. Abrimos nuestros libros y nos detenemos a leer en la primera página. Cuando tenemos en nuestras manos un libro, podemos reconocer una doble vida, la de su edición o nacimiento, y una nueva, la que cada ejemplar emprende en las manos de sus primeros propietarios y la de aquellos que lo sucedieron en su viaje. A veces, en sus guardas, aparece su nombre en forma de libris, así son bautizados por segunda vez. En sus hojas también encontramos señales de lectura, de anotaciones, dibujos, calcomanías pegados por los niños, papeles, estampas, hasta flores secas. Son rastros de vida. Los exlibris son las credenciales, por lo general escritas, que normalmente figuran en la guarda de la portada de un libro y por las que se determina la propiedad de un individuo o de una institución. Un aviso, por si fuera perdido, no devuelto o sustraído a sus dueños. Además de manuscritos, también pueden ser estas marcas de propiedad colocadas en forma de estampas, etiquetas o sellos. Los primeros exlibris solían ser los plasmados en los libros de escuela. Exlibris escolares, manuscritos, que identificaban a los niños y niñas como propietarios de sus propios libros.
1: ¡Qué alegría para nosotros y para nuestros padres! Fue aquel día en que escribimos nuestro nombre con letra torpe y desigual en la portada del primer libro. Entonces hicimos nuestro exlibris, porque aquellas cinco palabras que decían para uso de José González la habíamos puesto allí para algo, para que no se perdiera o cambiara entre los otros, y también porque nuestra vanidad ingenua de hombrecito necesitaba demostrar que teníamos un libro que era solo nuestro y hasta podíamos romperlo, y no como aquellos carteles que eran del maestro y nunca se rompían. Después, un compañero nos enseñó unos versos y los pusimos en el libro. Si este libro se perdiera, como suele suceder, suplico a quien lo encuentre me lo sepa devolver, pues si no sabe mi nombre, más abajo lo pondré.
0: Esta será la forma más repetida y popular de los exlibris escolares. Es esta última aquel escrito en forma de una retahíla, rima o recitado infantil y que daba comienzo siempre con la misma frase. Si este libro se perdiere, suelen ser breves, sencillos y escritos en un lenguaje coloquial, en las guardas de los libros o en el espacio en blanco de las portadas. No hay un gran esmero por el mocoso o ingenuo propietario, ni en su caligrafía ni ortografía, abundando en ellos los borrones.

0: Me llamo Consuelo, soy de Abrucena y en mi tiempo en los libros poníamos este verso. Si este libro se perdiera, ¿cómo puede suceder? No es de una niña pobre ni tampoco es marqués. Es de una niña aplicada que viene a la escuela a aprender.
1: El derecho de crecer y de estudiar. Vamos niños adelante, caminando hacia la vida.
2: Recordó su niñez, sus días de estudiantillo. Recordaba que en muchos de sus libros había escrito a él la misma súplica dirigida al ser ignoto, al ser desconocido que lo encontrase.
3: Por los repetidos testimonios, comprobamos que este ritual escolar de los niños ha estado muy asentado y se documenta en el occidente europeo desde el siglo XIII al XX. Los encontramos en todas las regiones de España y en todos los países de habla hispana. También en otros países europeos como Francia o Portugal.
4: Hola, buenas tardes, buenos días. Yo recuerdo que cuando era muy pequeña y estaba en la escuela, yo soy nicaragüense, me llamo Katia. Nosotros escribíamos en los cuadernos de cada asignatura que teníamos ese pequeño poemita o frase que decía: si este libro se perdiera, como suele suceder, suplico al que me lo hallare, me lo sepa devolver. Y no recuerdo exactamente cómo decía, si era así, no es de rico ni es de pobres, algo más, pero sí al final decía mi nombre es, y uno escribía su nombre, y muchas veces también dirección de los padres para que lo devolvieran de la escuela.
3: Muchos libros escolares de nuestro archivo guardan estos etibris. También visitantes de toda España que recorren cada año el Museo de la Escritura Popular recuerdan y nos cuentan la memoria de sus etibris de escuela y así nos los recitan. A través de esta fuente podemos comprobar cómo a lo largo del tiempo esta fórmula, si este libro se perdiere, ha mantenido rasgos compartidos y a su vez ha sufrido numerosas variantes fruto del proceso de transmisión cultural, con grandes semejanzas a la transmisión oral y popular. Sus transmisores fueron los niños, en los que predominaban siempre la cultura oral a una cultura escrita incipiente.
5: Hola, me llamo Isabel González Bonachera, soy de Dalía, y en los libros de mi abuela ponía: si este libro se perdiera, como puede suceder, ruego que me lo devolviera. No es de rico, ni de pobre, ni de padre misionero. Es de Paca Rubio Bonachera, que le cuesta su dinero.
3: Luis Romera de Terque, en 1951, escribía este libri.
2: Si este libro se perdiera, como puede suceder, no es de cura, ni es de fraile, ni mujer, que eso es de un pobrecito niño que va a la escuela a aprender.
3: En la mayoría de los recitados se contrapone la pobreza y humildad del propietario, un estudiante, un niño, a la persona adulta de prestigio o de posibles.
2: No es de cura ni de fraile, tampoco de mercader. No soy hija de un conde ni hija de un coronel, y si no sabe mi nombre, aquí lo voy a poner: Mariquita Príncipe.
6: Yo me llamo Margarita Hinojosa, soy de Granada, y entonces mis libros ponía: si este libro se perdiera, ¿cómo puede suceder? No es de un rico ni de un pobre, ni tampoco de un marqués. Es de Margarita Hinojosa, que lo tiene que aprender.
3: A veces, los nombres de los niños se acompañaban con: fulanito tiene por nombre para la Virgen servir, y por sobrenombre por Cristo morir. También podía aparecer la dirección para facilitar su devolución. En otros se llamaba a la bondad del que lo encontrase, si son buenos y piadosos, de quererlo devolver. En otros se remataba con una advertencia de premio o castigo, según el proceder de quien lo hallare.
7: Muy buenas, me llamo Rafael Casa y yo en mis libros de escuela ponía la siguiente frase: si este libro se perdiese, como puede suceder, suceder también pudiese que la cara le partiese al que se quedase con él.
8: Mi nombre es Albina, soy de Camuñas, Toledo, y empecé a ir al colegio muy pequeña, con 5 o 6 años. Aprendí rápido a leer, lo cual tengo la misma vocación y tengo el amor a los libros. Mis libros eran sagrados. Siempre, siempre ponía algo parecido a lo que nos ha dicho el guía. Lo que pasa que no tan largo. Si este libro se perdiera, como suele suceder, se lo entregaría en mano a Albina Redondo, que es mi nombre. Y lo escribía para que me lo devolvieran, porque tenía el temor de que me lo iban a perder.
9: no es procesión.

0: También comprobamos cómo esta costumbre infantil a veces se mantenía en los adultos. Un ejemplo es Miguel Hernández, que en 1938, en la prisión de Alicante, escribió sus últimos versos, cancionero y romancero de ausencias. Lo hizo a lápiz, en un humilde cuaderno escolar, donde dejó estas palabras.
1: Para uso del niño Miguel Hernández, si este libro se perdiese, como suele suceder, se ruega a quien se lo encuentre me lo sepa devolver. Si quieres saber mi nombre, aquí abajo lo pondré. Con perdón suyo, me llamo Miguel Hernández Gilaver. El domicilio en la cárcel, visita de 6 a 6.
0: Allí murió, en la cárcel de Alicante. Y no solo fueron libros, sino también otros objetos, como por ejemplo, nos cuentan de discos de los miembros del Club de Jóvenes de Dalías.
2: Soy Antonio Maldonado García, apodo Recurta. Una reunión de amigos, tuvimos una charla y discutimos. Si este disco se perdiera, como puede suceder, no es ni de pobres ni de ricos, ni de padres ni dioneros. Es del Club Lazo Negro, que le ha costado los dineros.
0: También encontramos otros exlibris con fórmulas distintas, que no están rimadas, más breves.
1: Este libro es de Pascualito Torregrosa. Es propiedad de Emilio González.
0: Otros tienen una profunda carga humorística. Este libro perteneció al excelentísimo, ilustrísimo y reverendísimo señor don Salvador Yebra Reguajen, en Almería, 19 de junio de 1888.
1: Covadonga Maeso Alcalde, 30 de noviembre de 1925. Es propiedad del estudiante. Si me aprueba por clemencia en esta ciencia molesta, venderé con diligencia el libro a doña Pepita.
0: Vaya, pues vendió el libro. En otros libros se deja testimonio del carácter hereditario que en muchas ocasiones tenían los libros escolares, al pasar de un hermano mayor o a otro familiar o a otro más pequeño. Yo siempre le daba los libros de mi hermano Miguel.
1: José María Pérez pasó a Lorenzo Pérez en 1889 y de este a Luis Pérez en 1893, Berja.
0: También pueden aparecer en los libros escolares dedicatorias del maestro, testimoniando que son libros recibidos como premios escolares a su aplicación.
1: Premio a la aplicación, asistencia y buen comportamiento de la niña Lucía Barrajón Ibaos, alumna de la Escuela Nacional de Niñas de Almagro, dirigida por doña Inocencia López Almagro en enero de 1922.
0: Por descontado, estas dedicatorias fueron escritas por los maestros y maestras con delicadas caligrafías. Otros exlibris, en forma de retahíla, nos cuentan cosas diferentes, como estas dos maestras.
3: Hola, yo me llamo Loli y soy maestra en el Colegio Público Santos Médicos de Cortes de Baza.
4: Y soy compañera de ella, también maestra, me llamo Esperanza. Y yo me acuerdo que cuando era pequeña, en la portada del libro, en la primera página, yo escribía: Virgen Santa, Virgen Pura, haz que apruebe esta asignatura.
3: Que en la contraportada le contestaba a la Virgen: Hija mía, mucho te quiero, pero si tú no estudias, yo no te apruebo.
5: Antón, Antón, Antón Pirulero, cada cual que aprenda su juego, el que no lo aprenda pagará una prenda. Los 5 pollitos que tuvo mi tía, el uno le canta y el otro le pía, y el otro le dice la sinfonía.

0: Bueno, Rosa, ya suena el timbre. Tenemos que irnos. El San se acabó de hoy ha terminado. Esperemos no perder nuestros libros y que aquel que se lo prestemos se acuerde de devolverlo. Por si las moscas, escribiremos si este libro se perdiera.
1: Si este libro se perdiera, los ex libris. Muchísimas gracias, Alejandro Buendía, y también a Lourdes López, y por supuesto por compartir sus recuerdos a Consuelo de Abrucena, Isabel González de Dalías, a Margarita Hinojosa de Granada, a Katia, a Rafael Casas, a Albina Redondo de Camuñas Toledo y también a Antonio Maldonado de Dalías. Hasta el próximo San se acabó.

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0: Hola.
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4: Contarles un tema de actualidad. Acabamos de conocer algunos datos sobre el rescate de inmigrantes de varias pateras, equipos de respuesta inmediata ante emergencias y de atención humanitaria a inmigrantes, lo que conocemos como ERIE de Cruz Roja. En Almería han atendido a un total de 21 personas rescatadas de distintas pateras a lo largo de este puente de mayo, en estos días en el que además se ha puesto fin a una semana en la que se han rescatado hasta 7 cadáveres en aguas del entorno del Parque Natural de Cabo de Gata, Níjar. A lo largo de los 3 últimos días se han producido, según Cruz Roja, 3 activaciones de los equipos para atender a grupos de 8, 3 y 10 personas que han sido rescatadas en el mar por los servicios de emergencias. De otro lado, las autoridades han localizado en el mar durante la pasada semana los cadáveres de otros 7 inmigrantes que en casi todos los casos portaban un chaleco salvavidas, lo que podría mostrar indicios del naufragio de una patera, aunque aún no se ha localizado embarcación alguna ni se han recibido avisos al respecto. Los cuerpos de los varones de origen extranjero fueron hallados a una distancia de entre 15 y 20 millas náuticas de la costa, en espacios aledaños al Parque Natural de Cabo de Gata. El primer cuerpo fue hallado en la zona de las Salinas del Cabo de Gata el 26 de abril. El segundo fue localizado por un buque mercante al día siguiente, a 17 millas al sureste de Garrucha. El 30 de abril aparecieron otros 2 cadáveres en aguas cercanas a Carboneras, mientras el resto fueron localizados entre el 1 y el 2 de mayo en aguas próximas a Níjar. Y la Comisión Provincial de Patrimonio de Almería, Patrimonio Histórico de Almería, ha emitido un informe favorable al proyecto técnico de sustentación de arbolado singular en el Parque Nicolás Salmerón de la capital, declarado bien de interés cultural con la tipología de jardín histórico. Está inscrito además este parque en el Catálogo General del Patrimonio Histórico Andaluz y esta actuación en concreto, que ha sido aprobado este informe favorable de sustentación de arbolado singular, está promovida por el Servicio de Parques y Jardines del Ayuntamiento de Almería. Afecta en concreto a 2 ficus monumentales que comparten espacio en un parterre circular a la altura de la calle Alicante. Ambos han crecido y se han desarrollado en estrecha proximidad, lo que ha dado lugar a la unión de sus copas y a la formación de una estructura aérea común de dimensiones actuales de más de 34 metros en proyección este-oeste y de casi 40 metros en proyección norte-sur, todo ello dentro del Parque Nicolás Salmerón. La propuesta de intervención surge tras el estado de inestabilidad del ficus, de uno de los ficus, como les digo, con riesgo de fractura y caída de una rama sobre una zona de tránsito peatonal con alta concurrencia debido al deficiente estado biomecánico y estructural de uno de los ejes secundarios que está orientado hacia el sureste con proyección al paseo principal del parque. El proyecto técnico de sustentación de arbolado singular de este ficus del parque detalla las características de la intervención, los materiales que hay que emplear y los procedimientos técnicos que se llevarán a cabo para garantizar la integridad de los ejemplares y entendemos también que la de los propios peatones, viandantes que pasamos mucho por esta zona.

Nos vamos a quedar prácticamente ya, antes de llegar a las noticias de las 12 que llegan, como es habitual, en conexión con Radio Nacional de España. Nos vamos a quedar con una superestrella, con Aitana, que llega a Almería, a Roquetas de Mar en concreto, en concierto con su World Tour. Es el primer concierto en España de su nueva gira mundial llamada Cuarto Azul World Tour. El concierto de Aitana en Roquetas será el primero que la intérprete de éxitos con millones de escuchas como Mon Amour, Vas a quedarte, Las Babies, ofrecerá en Andalucía. Su nueva gira la va a llevar también a Sevilla el 5 de junio, Fuengirola el 19 de junio, Cádiz el 12 de julio y Úbeda el 18 de julio. A Roquetas de Mar llegará también. El próximo sábado 9 de mayo estará en el Estadio Municipal Antonio Peroles, Roquetas de Mar.

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1: Les traemos hoy una historia curiosa. Una publicación reciente del Instituto de Estudios Almerienses, Patrimonio Almeriense y Matemáticas, los números que habitan la Alcazaba. En un tramo del lienzo amurallado de Jairán, en el barranco de la Olla, nos encontramos exactamente en la mitad de la escalera. Subimos 5 escalones y bajamos 10. Luego subimos de nuevo 7 y desde ahí faltan 9 para llegar hasta el final de la escalera. ¿Cuántos escalones tiene la escalera? Estamos ahora en el patio de la alberca, un jardín rectangular de 25 metros de ancho, 30 metros de largo. Tiene una franja uniforme de baldosa que lo rodea. El área del jardín y la franja juntos es de 1.254 metros cuadrados. ¿Cuál es el ancho de la franja? Y estamos en los aljibes califales. En la Alcazaba, el abastecimiento de agua se completaba con los llamados aljibes. Jairán, primer señor del reino de la Taifa de Almería, y 5 de sus vasallos se beben 21 vasos de agua. Si cada uno ha bebido un número distinto de vasos, ¿cuántos vasos de agua ha bebido cada uno? Cuenta la leyenda que en la Torre del Homenaje hay un tesoro encerrado, y para acceder a él tenemos 9 baldosas numeradas del 1 al 9 que debemos colocar formando un cuadrado mágico en el que la suma debe ser siempre 15 en vertical, horizontal y diagonal. ¿Te atreves a colocarlas en el orden correcto? Patrimonio y Matemáticas, Diputación de Almería, Instituto de Estudios Almerienses, año 2023.
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1: Buenos días, comenzamos en Baleares. Detenidos tres menores de edad por agredir sexualmente a una compañera de clase. Última hora, Paula Bendito, buenos días.
2: Buenos días, los hechos pasaron el mes de marzo en Palma, en casa de la víctima, a la que los tres menores detenidos fueron porque querían hablar con ella, según informa la Policía Nacional en un comunicado. En un momento la lanzaron a la cama, mientras dos de ellos le cogían un brazo, el otro chico se puso encima de ella y le hizo tocamientos. También otro de los agresores, que le cogía del brazo, tocó partes íntimas de la víctima. La chica consiguió zafarse de los tres adolescentes y semanas más tarde comunicó lo ocurrido al personal de su centro educativo y también fue a denunciar los hechos acompañada de un familiar. El pasado jueves, finalmente, los tres menores fueron detenidos por ser presuntos autores de un delito de agresión sexual a menor de 16 años.
1: El exministro de Transporte sigue declarando en el caso Mascarillas. José Luis Ábalos ha insistido en que por él no pasó ninguna oferta para la compra de material sanitario, que fue el subsecretario quien lo gestionó, y considera que existe una condena mediática previa a la causa. En el Supremo, Gemma Alfaro, buenos días.
3: Buenos días. Sí, José Luis Ábalos cree que ya está condenado. Ha hablado de juicio en los medios de comunicación y a preguntas del fiscal sobre los contratos de sus exparejas se muestra convencido del resultado de esta vista.
4: Porque claro, este caso... Ya tendremos, no sé si tendrá alguna oportunidad final. Es un caso claramente mediático, juzgado hace tiempo, con condena clara.
3: Ábalos ha remitido contra el DAME en varios momentos, ha acusado directamente al comisionista de coaccionar a su expareja Jessica Rodríguez porque no entiende que declarase que no iba a trabajar o que no conocía al DAME cuando, dice el exministro, él les presentó.
4: Y yo les aseguro que la conozco por la quien no la conozco y no encuentro motivo ninguno para quien niega que conoce al señor Aldama, salvo que haya algún asunto que hayan arreglado.
3: Niega tajantemente haber influido para que contratasen a Jessica en Ineco y afirma que no sabía que no trabajaba. También rechaza haber mediado para el contrato de Claudia Montes. Se limitó a pedir a Coldo, dice, que le ayudase sobre las mascarillas. Como dices, el exministro ha descargado la responsabilidad en el subsecretario de Transportes, en Jesús Manuel Gómez, investigado por esta causa en la Audiencia Nacional.
1: Y en la Audiencia Nacional, tras negar Félix San Roldán que el gobierno Rajoy encargase espiar la operación Kitchen al CNI, el turno es del empresario Javier Pérez Dolcet, socio del Eire 10, la conocida como Fontanera del PSOE, que habla de filtraciones interesadas.
5: El chat respondía a luego una serie de reuniones presenciales donde iba más gente y había comunicaciones por detrás, y no solo era ese chat sino que había otras conversaciones bilaterales, pero básicamente estaba del Ministerio Fiscal estaba el señor Grinda, que hacía referencia permanente al señor Estampa y al señor Serrano, y al señor, eventualmente al señor de la Rosa o Rosa, o no sé exactamente cómo se llama.
1: Y hasta ahora más de 9.000 médicos siguen eligiendo dónde hacer su residencia en el Ministerio de Sanidad. Luis Valles, buenos días.
6: ¿Qué tal, Elena? Buenos días. Centenares de personas mirando a una puerta, la del Ministerio de Sanidad. Familiares y amigos esperan a los futuros médicos residentes que hoy han comenzado a elegir sus plazas. En sus caras cuando salen se refleja la emoción, hay lágrimas, hay muchas sonrisas, abrazos sentidos y caras de alivio, porque este duro viaje que ha sido el examen de la formación sanitaria especializada ha valido la pena. Así nos lo han contado a su salida, ramo de flores en mano, María y Clara.
7: Muchos nervios, mucha emoción y mucho orgullo. El saber que después de tantos años es el final del camino y que se abre un mundo de posibilidades y que es precioso.
8: Pues ha sido muy ilusionante. Va a ser unos 4 años muy buenos en los que voy a estar muy a gusto y voy a aprender un montón.
6: Este lunes ha comenzado esta elección que se extenderá hasta el 27 de mayo y serán 700 los primeros los que pasarán por aquí para elegir esa especialidad con la que labrarán su futuro. Se elegirán en total 9.276 plazas aquí a las puertas del Ministerio, Elena. Mucha alegría y mucho orgullo de padres, madres y amigos de residentes.
1: 12 y 4, 11 y 4 en Canarias. 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
9: Este puente han sido rescatados 21 inmigrantes en tres pateras que se dirigían a Almería, mientras se sigue investigando si los 7 cadáveres aparecidos en distintos puntos de la costa de esa provincia desde el domingo pasado pertenecen a alguna expedición que naufragara. En casi todos los casos llevaban chalecos salvavidas, lo que refuerza esa hipótesis. Nos situamos en Málaga. Se está constituyendo el jurado para enjuiciar al exmarido de Lucía Garrido, que fue condenado por asesinarla en Alhaurín de la Torre en 2008. Ahora se sienta en el banquillo acusado de matar en el transcurso de un tiroteo a dos de los hombres que asaltaron su finca un año después. Santiago Bustamante.
10: Desde la defensa, la estrategia es simple y alineada con la fiscalía. Defensa propia. Guillermo Esmerdu Gámez es el abogado de Manuel Alonso.
11: Hombre, yo entiendo que si en tu casa

0: En una finca en mitad del campo a las 10 de la noche entran unas personas con pistolas, con pasamontañas. Veo lógico que una persona se defienda, que es lo que ha ocurrido en este caso, y así es como lo aprecia el Ministerio Fiscal, que no acusa en este caso.
1: La Asociación Unificada de Guardia Civiles, personada en la acusación junto a los familiares de los fallecidos, pide 35 años de prisión por el doble delito de homicidio, a su parecer premeditado y con un agravante: la alteración de la escena del crimen. Ignacio Carrasco es su letrado.
2: ¿Es posible que una persona haya recorrido toda esta distancia con un arma en la mano, sin impregnarla de sangre, con un boquete en el pecho de 7 centímetros?
3: Sepan también que Sierra Nevada ha recibido en la temporada que cerró ayer cerca de 900.000 esquiadores, casi un 4% más respecto al año pasado, aunque ha sido una de las temporadas más duras, con 16 jornadas de cierre.
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8: Las 12 y 7 minutos, ya de vuelta aquí en Vivir Almería, Dipalme Radio. Seguridad Laboral al Día llega dentro de unos minutos, pues para hablar de temas muy, muy interesantes, tener todos muy en cuenta.
9: Y hoy con la movilidad personal, los famosos patinetes, como argumento de nuestro programa. Hoy hablaremos un poquito de la seguridad también desde el punto de vista laboral, con el uso de los dispositivos de movilidad urbana, que son ya, bueno, son parte ya de nuestro día a día, de nuestro entorno, y que mucha gente utiliza también para ir a trabajar.
8: Y el partido de esta tarde, del que estamos también muy pendientes y que les ofreceremos, como es habitual, en directo aquí en Dipalme Radio.
9: Los lunes a esta hora habitualmente hacemos análisis y balance de lo que ha sido el fin de semana deportivo con ese partido de la Unión Deportiva Almería, pero hoy tenemos que retrasarlo un poquito porque la Almería juega esta noche, será a partir de las 8:30. Y el Almería tiene un partido clave, un partido en el que se enfrenta a un rival que está en la zona baja de la tabla, con lo cual es un rival presuntamente o supuestamente inferior, pero es un rival que se está jugando su futuro, se está jugando el poder mantener o no la categoría, y eso lo hace especialmente peligroso. Y también la posibilidad por parte de la Unión Deportiva Almería de consolidar su puesto en la zona alta de la tabla, con los puestos de ascenso directo, en esa lucha que cada vez se reduce más. Parece que finalmente van a ser tres los equipos que se jueguen ese puesto, o esos dos puestos para estar en Primera División: Racing de Santander, Deportivo de la Coruña y Almería, o Racing de Santander, Almería y Deportivo de la Coruña, si es que la Almería esta noche consigue la victoria y supera a un Deportivo de la Coruña que conseguía una victoria realmente pírrica, agónica, y que, bueno, incluso con un penalti que paraba el portero gallego en el último minuto de partido, prácticamente, porque ya era tiempo de descuento. Cuando le gané, tenía ese penalti a favor, que hubiera supuesto el empate y que hubiera alejado un poquito del Deportivo de la Coruña de la Unión Deportiva Almería. Y ese penalti, algunos ya se han lanzado a catalogarlo como el penalti del ascenso. Yo creo que han sido demasiado optimistas o demasiado precoces, ¿no?, en ese análisis, porque todavía quedan varios partidos. Es verdad que ya está todo llegando a su recta final, pero bueno, hablar de puntos decisivos ahora mismo, pues yo creo que es ser demasiado arriesgado cuando todavía hay tanto en juego y tantas sorpresas que se pueden producir, porque aquí ayer el Racing, en un partido en el que todo el mundo pensaba que el Racing iba a ganar con facilidad, finalmente lo hizo, pero no fue para nada fácil, porque comenzó perdiendo e incluso con un segundo gol que le anularon a su rival y que podría haber supuesto pues una auténtica debacle para el equipo cántabro, pero finalmente el Racing de Santander se repuso, consigue una victoria y sigue manteniendo el liderato de la tabla.
8: Pues estaremos muy muy pendientes del partido de esta tarde. Ya saben, media hora antes, aquí está Dipalme Radio ofreciéndoles la previa. Vamos ya con los contenidos del programa, ¿no? De esta nueva hora, última hora ya de programa.
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8: Viajar al extranjero es mucho más habitual ahora que hace décadas. En este tiempo actual, coger un avión y viajar a lo mejor de una u otra punta del mundo, pues ya no es tan raro. Pero para viajar en este mundo globalizado en el que estamos, pues especialmente si pensamos en hacerlo a algunos destinos concretos, hay que tener en cuenta que quizás necesiten llevar puestas algunas vacunas y cuando menos quizás tener en cuenta una serie de consejos en materia de salud. Así es que contactamos con el Centro de Vacunación Internacional de Almería, que pertenece al área de sanidad de la subdelegación del Gobierno. En concreto, nos atiende la jefa del Servicio Médico de Sanidad Exterior, la doctora Begoña del Moral. Doctora, buenos días.
10: Hola, muy buenos días.
8: Buenos días. Muchas gracias
10: por contar con nosotros.
8: Gracias por atendernos. Bueno, ahora estáis con muchísimo trabajo, ¿verdad?
10: Sí, mayo empieza la época más intensa, aunque ya hace más años es que es verdad que se entraba mucho, ¿no?, en lo que eran los meses de verano. Ahora, durante todo el año, tenemos bastante demanda, pero sí se intensifica ahora a partir de mayo, junio. Tenemos mucha demanda.
8: Bueno, entiendo, entre otras cosas, que es porque la gente cada vez está un poquito más concienciada de que este paso previo a un viaje internacional, a determinados destinos especialmente, es necesario y a veces hasta obligatorio.
10: Sí, es así. Hay algunos países en África y en Sudamérica que, bueno, en el sudeste asiático, depende un poco de dónde procedas también, que pueden pedir vacunas obligatorias. Y, bueno, estamos trabajando también porque hay personas que todavía, tenemos un porcentaje elevado de personas que todavía viajan sin vacunarse, pero sí que es verdad que las cifras que tenemos, que cada vez son más mayores, ¿no?, cada año, pues denota que la gente se informa y que consulta, y es fundamental, ¿vale? Tenemos que tener en cuenta que las personas están viajando a países, como decías antes, ¿no?, están en la otra punta del mundo y son climas diferentes, condiciones de vida diferentes, culturas pues que te llevamos a comer en puestos de la calle, y todo eso te enfrenta a enfermedades con las que normalmente no tienes contacto en tu vida actual. Claro,
8: hasta mosquitos diferentes.
10: Bueno, claro. Bueno, claro. Sí, algunos digo, y otros no. Sí,
8: que a lo mejor hasta te los traes en la maleta y pegados, que esto también hay que tener un cuidado. Hablábamos de ese mundo globalizado,
10: claro,
8: ¿no?
10: Claro, efectivamente.
8: Bueno, sí. Doctora, ¿por qué es importante ponerse vacunas para hacer viajes internacionales? O por lo menos buscar esa información para que las ofrezcan desde vuestro centro, el Centro Internacional de Vacunación.
10: Sí, bueno, pues porque si queremos estar sanos, si queremos volver igual que nos fuimos sanos, es conveniente vacunarse. Le digo, hay riesgos de enfermedades con las que no tenemos contacto de forma habitual y las vacunas nos van a proteger, las vacunas salvan vidas. No siempre tenemos una vacuna para todo, entonces es importante que el viajero conozca los riesgos, que tome una serie de medidas preventivas, que en muchos casos, ya digo, no es una vacuna, no es una pastilla, sino cosas que tú tienes que hacer, comer de determinada forma, evitar ciertas cosas, ponerte un repelente, ¿no? Una actitud activa, ¿no?, que debe tener el viajero. Pero tenemos a nuestra disposición un amplio abanico de vacunas, cada vez están saliendo vacunas nuevas para enfermedades como, por ejemplo, el dengue o el chikungunya, que producen brotes muy, muy importantes en muchos países del mundo y que los viajeros vuelven. Y no es como hacía antiguamente, ¿no? Los viajes en barco eran meses. Ahora en unas horas estás en un continente y en otro, ¿no? En pocas horas. Y entonces tú puedes estar en el periodo de incubación de una enfermedad, llegas aquí y tenemos algunos mosquitos ya, como el mosquito tigre, que es el Aedes albopictus, que es capaz de transmitir algunos de esos virus como el dengue, que ya hemos tenido casos en España con transmisión en Ibiza o en Cataluña. Tenemos la suerte que tenemos un buen sistema de vigilancia epidemiológico y enseguida actúa, ¿no? Pero tenemos que estar vigilantes, tenemos que evitar que nuestros viajeros vuelvan enfermos porque nos interesa a todos, es la salud pública, que es cosa de todos.
8: Claro. Bueno, ¿qué vacunas son más habituales o qué vacunas sí. internacionales necesito según el país, ¿no? ¿Cuáles serían esos países que requieren estas vacunas, esos destinos?
10: Sí. Nosotros tenemos muchos viajeros al sudeste asiático, a Sudamérica. Entonces, no es que un determinado país tenga este número de vacunas, va a depender del tipo de viaje, las características del viajero, sus antecedentes personales. Lo que sí, nosotros hacemos mucho hincapié, siempre que viene un viajero, repasar lo que es su vacunación sistemática, ¿no? Lo que decíamos, ¿no? Vacunación infantil, ahora es la vacunación a lo largo de toda la vida, ¿no? A los 60 años también nos vacunamos. Entonces, eso lo vamos a revisar. Tenemos la suerte de que ya el Ministerio de Sanidad nos ha enviado vacunas de calendario, pues como un tétanos, triple vírica, hepatitis D, y es fundamental que eso esté al día. Y luego ya vienen esas vacunas que decimos, bueno, más exóticas, ¿no? De realmente de los viajes. Entonces, tenemos vacunas como la hepatitis A, que es una enfermedad muy extendida todavía en muchas partes del mundo, una fiebre tifoidea, pues en ese viajero más mochilero, o un cólera, vacuna del cólera para esos viajeros que son cooperantes, ¿no? O que van a una zona de brote. Tenemos vacunas como la fiebre amarilla, que es una vacuna obligatoria para algunos países. Y, por ejemplo, tenemos gente que viaja a Tailandia. Si viajaran desde, por ejemplo, desde Brasil, se la pueden pedir. Tenemos viajeros, muchos viajeros a Mali, por ejemplo, la piden obligatoria. Esa vacuna la ponemos en nuestro centro. Uh-huh. Meningitis, rabia y otras que, digamos, son más de países europeos, ¿no? La encefalitis centroeuropea por garrapatas. Esas para zonas, pues los Urales, ¿no? A partir de Alemania, a ciertos tipos de viajes, a zonas rurales, ¿no? Pues sí. Ese tipo de vacuna, que no es de esos países, ¿no? Exóticos. En Europa tenemos encefalitis centroeuropea, pues esa vacuna también la ponemos nosotros en el centro de vacunación. Esas son algunas de las vacunas que administramos.
8: ¿Sí? Claro, habrá gente que diga, uy, qué lío, ¿y ahora qué hago? Sí. ¿Tendré que ponérmela o no? Yo creo que lo más sí. interesante, porque claro. Claro, si no hay que ponérsela y uno acude al centro de vacunación, tampoco pasa sí. nada. Te van a contar, te van a dar consejos sí, claro, relacionados claro. con la salud. Lo principal claro. es pedir cita, ¿verdad? Sí, y acudir sí, para sí. que orientéis y aconsejéis.
10: Claro, nosotros estamos para eso. Quiero decir, para nosotros no es una consulta fallida alguien que se ponga una sola vacuna o que no necesite ninguna. Vamos a revisar que tenga todas sus vacunas al día y siempre tenemos, por ejemplo, el equipo de enfermería siempre está revisando, actualizando todo el tema de repelentes, los que son más eficaces, duran más horas. Entonces, eso está en constante revisión y cambio. Entonces, toda esa información se la vamos a facilitar al viajero. Y ya digo, no siempre son un montón de vacunas, depende del tipo de viaje, pero les vamos a informar de las alertas, brotes que están habiendo en las zonas donde van a viajar. Entonces, toda esa información siempre se la damos actualizada. Entonces, hay que pedir cita entre 4 y 6 semanas antes del viaje y venir con tu cartilla de vacunación. Si la tienes la de la infancia, fenomenal. O las que tengas de adulto, tus antecedentes familiares, tratamientos, tal. Y nosotros vamos a asesorarte en función de tu viaje. Importante venir con una ruta clara, actividades que se vayan a hacer para tener, pues,
8: ¿por dónde vas a estar? Mejor. Claro, ¿qué riesgos puedes claro. correr? No es lo mismo estar claro. en una zona claro. más turística y no moverte mucho, me imagino.
10: Claro, depende de las zonas donde se vaya uno a mover, si son zonas rurales, si va a hacer unas actividades de riesgo, submarinismo, espeleología. Bueno, todo eso va a influir en ciertas vacunas, que haya que ponerlas o no.
8: Claro, dices llegar allí, o sea, es conveniente venir con tu cartilla de vacunación, claro,
10: sí,
8: yo no tengo cartilla de vacunación.
10: Sí. Bueno, nosotros es verdad que con la edad del paciente nos hacemos una idea de qué puede tener, ¿no? Bueno, conocemos cómo se ha ido iniciando la vacunación en España, cuándo se han ido introduciendo las vacunas, y un viajero que viene nacido en España, que se ha vacunado con normalidad, podemos intuir, tener una idea más o menos de qué se ha puesto. Pero bueno, lo ideal, claro, revisar su cartilla.
8: Claro, claro, mis hijas ya lo tienen, que son mayores ya, pero yo, vete tú a saber dónde puede estar eso. Bueno, decías 4 o 6 semanas antes del viaje, porque a lo mejor no es solamente una dosis, a lo mejor hay que poner dos, claro, entiendo, quizás.
10: Claro, claro. Sí, hay vacunas que necesitan más de una dosis, entonces necesitamos este periodo de tiempo.
8: Incluso efectos secundarios, quizás en alguna, no te vas a ir con la vacuna recién puesta y con...
10: Claro,
8: en fin.
10: Claro. Las vacunas, cualquier vacuna que se administra que es pinchada, puede dar dolor local o alguna décima de fiebre. nosotros por eso siempre insistimos en que vengan con su historial médico, porque hacemos una historia clínica muy completa buscando contraindicaciones, ¿no? Que si nosotros partimos de un viajero sano y lo que no queremos es hacer daño, ¿no? Las vacunas son para beneficiar. Hay ciertas contraindicaciones y por eso es una buena historia clínica. Y efectos adversos suelen ser leves, febrícula o como sensación gripal o algún ganglio. Pero claro, nos interesa hacerlo antes para pues, no viajar justo recién vacunado. Las vacunas además tú las administras y necesitas algunas pues 15 días, 10 días para que...
8: Claro, y si viaja la familia entera y hay niños, incluso sí, niños sí. pequeños, esto claro, uh-huh. ellos también tienen que ir protegidos.
10: Uh-huh. Claro, sí, sí, muy importante los niños. Además tenemos una importante población, ¿no?, muy numerosa de viajeros migrantes que vuelven a sus países de origen, vuelven con sus hijos, y esos niños no han vivido, por ejemplo, pues en África o en Sudamérica. Hay que revisar su calendario y ponerlo al día y tener en cuenta esos riesgos que pueden correr y que aquí pues no tienen esa problemática, ¿no? Los niños es importante revisar su calendario para que no tengamos interacciones, ¿no?, con otras vacunas que nosotros necesitamos poner. Por eso sí insistimos mucho en el caso de los niños tener su calendario de vacunación. Los niños, al ser menos conscientes, asumen más riesgos, ¿no? Yeah. Entonces somos especialmente cuidadosos con los niños. Sí.
8: Claro. Sí. Bueno, tenemos datos que ofrecíais. El Centro de Vacunación Internacional atendió el año pasado 4.300 sí. viajeros. Son sí. muchos, pero fueron unos sí. poquitos menos que el año anterior.
10: En 2025, bueno, en 2025 fueron algo más, ¿eh? Porque sí. a nivel de enfermería fueron hasta 4.600 y este año tenemos unas cifras parecidas
8: sí.
10: A 2025, teniendo en cuenta pues todos los conflictos bélicos, ¿no? sí. que está habiendo actualmente. Creemos que tendremos las cifras parecidas a las de 2025. Se han igualado, superado las que había antes de la pandemia, que bajaron mucho, claro, los
8: claro,
10: viajes.
8: Sí.
10: Pero sí, creemos que vamos a tener unas cifras parecidas a las del año pasado.
8: Momentos álgidos estos en los que estamos ahora y sí, ¿qué otros sí. momentos de mucho trabajo tenéis?
10: Sí, cuando un poco antes de las Navidades uh-huh. y antes de un poco de Semana Santa, cuando hay esos periodos vacacionales, pues sí, sí, se aumenta los viajeros. Y luego, como tenemos también mucha población migrante, pues sí. eso ahora en junio hay mucha, pues dejan muchos, terminan sus trabajos y se van de viaje. Son viajeros con alto riesgo de enfermar, que hacen viajes muy largos. Y mayo-junio es una época bastante intensa para este tipo de viajes.
8: Uh-huh. ¿Operación Paso del Estrecho?
10: Sí, también, claro, eso empieza a mediados de junio y nos supone también, pues eso, una carga de trabajo importante, ¿no? Aquí tenemos un punto caliente, ¿no?, en cuanto a Operación Vaya. Paso del Estrecho y hay mucho trasiego de viajeros, sí.
8: Bueno, uh-huh. pues que nos ha dado por viajar y cuanto más lejos mejor sí, y más sí. y más y el mundo sí. se nos ha quedado ya más pequeñito. Bueno, pues cada vez tenemos esa visión un poquito más de que uno puede ir a cualquier lugar y disfrutar. Sí. Eso sí, por favor, y como nos dicen desde el Centro de Vacunación Internacional con, todo en materia de salud, con todos los consejos de los profesionales, con las vacunas, con la quimioprofilaxis, en fin, con todo lo que... Uh-huh. y con esos consejos sanitarios. ¿No? Además, personalizado uh-huh. e sí. integral. Hay vacunas internacionales obligatorias, otras recomendadas, y lo bueno es saber qué es lo que nos tenemos que poner en esa sí. materia. ¿Dónde estáis?
10: Estamos en la calle Hermanos Machado, número.
8: Sí, al lado de la Biblioteca Villaespesa, muy cerquita.
10: Sí, al lado de la Biblioteca
8: Villaespesa. Ahí estáis, pero que no vaya la gente directamente, que pidan cita, claro. Me imagino, por teléfono o a través de la web, pues, supongo.
10: Hay una web, si en el buscador ponemos La Salud También Viaja,
8: ¿sí?
10: que lleva a la página del Ministerio de Sanidad, que tiene un enlace para pedir cita online. Ahí puedes pedir la hora, el día que te interesa para... para venir a la consulta, pero hay que hacerlo con antelación.
8: Exactamente.
10: Porque tenemos mucha demanda. Sí.
8: No se despisten, que luego llegas a la hora de viajar y esto sin haberlo hecho, sí, cuando se requiere, sí, a lo mejor pues una o dos dosis, las que sean de, claro, de determinada, claro, vacuna. Sí. Pues la salud también viaja, está muy bien. Sí. Está, sí, muy, sí, bien, sí, esa web. La buscaremos. Sí. Muchísimas gracias. Sí. Es la jefa del Servicio Médico de Sanidad Exterior. Hablamos del Centro de Vacunación Internacional de Almería, que pertenece al área de sanidad de la subdelegación del Gobierno. Doctora Begoña del Moral, muy buenos días. Gracias por atendernos.
10: Nada, gracias a vosotros.
8: Un abrazo, buenos días, gracias. Gracias,
10: buenos días.
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8: Elegido al Natural 2026 el sábado 4 de julio en el campo de rugby de Almerimar. Actuaciones de Los Reptiles, Jonain, Niña Polaca, Siloé y Lala Love You, a los que escuchamos ahora con La mitad de la mitad.

0: arranca nuestro tiempo dedicado a la seguridad laboral y a la prevención. Esto es Seguridad Laboral al Día, como saben, espacio en colaboración con el Centro de Prevención de Riesgos Laborales de Almería y con la Delegación Territorial de Empleo de la Junta de Andalucía en nuestra provincia. Ya saben que venimos hablando de distintos ámbitos vinculados con la seguridad y con la prevención. Y en la jornada de hoy vamos a hablar de algo que nos afecta a todos. Vamos a hablar de un aspecto que sin duda ha servido como debate en los últimos tiempos en una sociedad que ha visto de manera, bueno, pues casi repentina la aparición de los denominados vehículos de movilidad personal, lo que denominamos habitualmente, tradicionalmente, como los patinetes a motor, que, como digo, han aparecido en nuestras playas, en nuestra ciudad, de nuestras calles, y ya se han convertido en un vehículo muy habitual de transporte. Por ello es fundamental y es clave que conozcamos también todos los elementos referentes a la seguridad laboral con estos vehículos y, cómo no, vincularlos también al ámbito laboral, porque hay muchas personas que van a trabajar o vuelven a su casa después del trabajo en estos vehículos de movilidad personal, e incluso algunas personas que ya utilizan este tipo de vehículos para su trabajo diario, bien sean, por ejemplo, los repartidores. Pero vamos a hablar un poquito de educación y seguridad vial. Y lo vamos a hacer con nuestro invitado. Él es Ricardo Alemán Crespo López, de la Asociación de Técnicos de Educación y Seguridad Laboral de Seguridad Vial de Andalucía. Bienvenido, muy buenos días.
1: Hola, buenos días, Pepe. Hoy, un saludo.
0: Hoy para hablar, Ricardo, de un elemento que ha aparecido en nuestras vidas y que yo creo que ha venido para quedarse, y además que con cada vez mayor presencia, y que también ha sido objeto de debate. De hecho, hay una normativa actual muy reciente que ha generado algunos cambios en torno al uso de este tipo de vehículos, y que vosotros desde vuestra asociación estáis, imagino, teniendo muy en cuenta a la hora de conocer y de, bueno, de formar en el uso de los mismos, y sobre todo respetando y manteniendo la seguridad vial.
1: Pues sí, han venido para quedarse los vehículos de movilidad personal. Y bueno, vamos a explicar en qué consisten los vehículos de movilidad personal, porque aunque la gente lo tenemos claro, la mayoría, pero hay algunos conceptos que es importante conocer.
0: Vamos a conocer.
1: El Real Decreto 970 de 2020 modificó el Reglamento General de Vehículos y también el Reglamento General de Circulación. Y nos vino a decir que se excluyen del concepto de vehículo a motor. Uh-huh. Esto es clave saberlo en cuanto a la comisión de los delitos contra la seguridad vial, que lo vamos a explicar un poco más adelante.
0: Sí.
1: Se excluyen del concepto de vehículo a motor. ¿Y cuál es la definición que nos da de este tipo de vehículos? Pues nos dice que un vehículo de una o más ruedas, de una única plaza, o sea, que solamente puede conducir una persona, propulsado por un motor eléctrico, eso es clave, tiene que ser un motor eléctrico, no puede ser un motor de combustión,
0: sí.
1: Y también es clave la velocidad, que es una velocidad máxima por diseño comprendida entre los 6 y los 25 kilómetros hora.
0: O sea, son tres elementos y tres pilares que, hay que decirlo también, no siempre se cumplen.
1: Exactamente, o incluso se pueden cumplir, pero pues, luego nos encontramos que se realiza una modificación técnica de las características técnicas del vehículo y convertimos un VMP en un vehículo ilegal.
0: Sí.
1: Es clave saber la velocidad, que es comprendida entre 6 y 25 kilómetros hora, porque si es menos de 6 kilómetros hora se considera un juguete, aunque sea un motor eléctrico. Y si es superior a los 25 kilómetros hora, pues se puede considerar otro tipo de vehículo, un VMP, que lo hemos convertido en un vehículo ilegal. Hemos hecho una modificación. También es clave conocer que todos los VMP no pueden estar dotados de asientos sillín, solamente los que son de autoequilibrado.
0: Sí.
1: Ya nos estábamos encontrando nosotros, por ejemplo, como educadores de seguridad vial en los centros educativos, sobre todo en secundaria, que es donde hemos pasado de encontrarnos el uso de los ciclomotores a cambiarlo por este tipo de vehículos, pues que muchos jóvenes estaban poniéndole un asiento. Y estaban realizando una modificación de este tipo de vehículo.
0: O sea, el asiento no se puede poner, porque sí es cierto que hay algunos que no sé si que lo llevan o son algún tipo de vehículo especial, pero yo he visto algunos que tienen como una especie de banquito, ¿no? Que van como sentados.
1: Sí, el asiento solamente puede ser los que sean de autoequilibrado.
0: Autoequilibrado.
1: Uh-huh. Autoequilibrado. Uh-huh. ¿Qué es lo que pasa? Que mucha gente compraba un patinete, un vehículo de movilidad personal,
0: y luego, ¿no? Uh-huh.
1: luego le compraba el asiento. Uh-huh. En cuanto le ponemos el asiento, ya estamos haciendo una modificación del vehículo.
0: Sí, sí,
1: también
0: sí.
1: Nos encontrábamos casos de algunos que pensaban que iban en un vehículo de movilidad personal y iba en un ciclomotor eléctrico, que
0: sí,
1: lleva asiento.
0: Sí.
1: Ese ciclomotor eléctrico tiene que estar matriculado con placa de matrícula de ciclomotor, uh-huh, tener su seguro, la persona que lo conduce tener permiso de conducir AM, sí, que es de ciclomotor. Y mucha gente, sobre todo en los años anteriores ya, ¿no? Estaban conduciendo un tipo de vehículo de estos que podrían ser un ciclomotor o un vehículo ilegal que no se ha podido matricular como ciclomotor, uh-huh, pensando que iba en un vehículo de movilidad personal.
0: Ya. Has apuntado también un aspecto que yo creo que por lógica no debería tenerse muy en cuenta, pero que no siempre se tiene en cuenta, que es el de este tipo de vehículos solamente pueden ser utilizados por una persona. Y no es raro ver a muchos chicos, sobre todo jóvenes, que van dos, incluso yo he visto alguno más que se suelen montar en estos vehículos. Es verdad que algunos tienen mucha potencia y pueden tirar de dos y hasta de más personas, pero solamente pueden ser pilotados, llamémoslo así, o conducidos por una sola persona.
1: Exactamente. Es que uno de los requisitos que nos dice el Real Decreto este que he comentado al principio, uh-huh, que son vehículos fabricados exclusivamente para la conducción de una persona, el uso de una persona. Uh-huh. No son vehículos de movilidad personal, por ejemplo, los vehículos para personas de movilidad reducida,
0: sí,
1: o aquellos que son vehículos que la persona le compran un sillín y se lo ponen, uh-huh, o aquello incluso de competición. Hace unos años tuvimos una racha de que había como unas minimotos que...
0: Sí, la motito es esta pequeña, sí, sí.
1: Exactamente, uh-huh, las minimotos estas que hubo una invasión, que iban sin matricular, uh-huh, sin nada, y fue esa invasión. Ahora no se ven. Uh-huh. Y luego hemos tenido también un tiempo en el que iba la gente en los conocidos como citicocos,
0: sí,
1: como vehículos eléctricos que tienen las ruedas muy anchas,
0: ajá,
1: pero que tienen asiento.
0: Sí.
1: Ese tipo de vehículo, dependiendo de las características, puede ser un ciclomotor o incluso una motocicleta.
0: Mm.
1: Tienen que estar matriculados. Y ahí esas personas que conducen este vehículo,
0: sí,
1: están obligados a tener un permiso de conducir, por lo que pudieran cometer un delito contra la seguridad vial en el caso de hacerlo pensando que van en un vehículo eléctrico y que es un patinete eléctrico.
0: Sí, sí, sí. Bueno, y estos que son solo una rueda, que son, digamos, una especie de monociclo, pero que en este caso también llevan un motor eléctrico, ¿esos cómo estarían considerados?
1: Pues esos están considerados también como vehículos de movilidad personal.
0: O sea, esos sí entrarían dentro de la modalidad,
1: sí,
0: ¿no?
1: Lo que te dice el reglamento este es que al menos tengan una rueda.
0: Ajá.
1: Más. Al menos una. Entonces, si tiene una rueda, si la velocidad está comprendida entre los 6 y los 25 kilómetros por hora, uh-huh, en el motor eléctrico, y cumple las características técnicas que también exige la DST, que eso es importante decirlo, porque hace un año se ha obligado a que estos tipos de vehículos cumplan unas características técnicas y estén certificados por la DGT, uh-huh, serían un vehículo de movilidad personal. Uh-huh.
0: Bueno, antes has comentado también otros vehículos, no sé si me he podido saltar yo alguno, los longboard estos, tampoco, o sí, eso no entraría tampoco como vehículo.
1: Porque bueno, el longboard yo entiendo, habría que verlo, es que... Es un tema muy complejo y muy técnico.
0: Ya, porque hay muchos tipos, han proliferado muchos vehículos diferentes, ¿no? Claro.
1: Claro, por ejemplo, hubo una época que estaban los homeboard, había unos de juguete,
0: sí,
1: porque no superaban la velocidad, pero hay unos que sí cumplían dentro de las características de lo que sería un vehículo de movilidad personal.
0: Sí, sí, sí.
1: Entonces, habría que verlo, estudiarlo bien cada,
0: sí,
1: caso.
0: Cada modelo, ¿no?
1: Cada modelo. Eso, lo bueno que ha habido en estos últimos años es que se ha obligado por parte de la DGT a que haya un manual de características técnicas, uh-huh, que estén certificados por la DGT. Entonces, desde el año 2024, el fabricante debería obtener la certificación, que es lo,
0: sí,
1: que nos dice la normativa, que estos vehículos que no están certificados por la DGT, que todavía existen bastantes, podrán circular hasta el año 2027. O sea, el año que viene esos vehículos no podrán circular.
0: Ya no podrán circular. Bueno, y una vez conocido un poco lo que es la normativa y también un poco lo que son los distintos modelos de vehículos de movilidad personal, ¿cómo trabajáis o qué aspectos son los principales que hay que tener en cuenta en el tema de la seguridad vial? Porque es cierto que todavía a día de hoy, y mira que se ha debatido y se ha hablado mucho sobre por dónde pueden ir este tipo de vehículos, cómo deben interactuar este tipo de vehículos con el resto de la, pues de los vehículos, bien sea con las bicicletas, bien sea con los vehículos, con los peatones. ¿Cuáles son los elementos también que tenemos que tener especialmente en cuenta a la hora de configurar la normativa vial para este tipo de vehículos?
1: Pues el primero y fundamental, que son vehículos para zonas urbanas. Son vehículos fabricados para el uso urbano.
0: O sea, que no pueden ir por carretera.
1: Exactamente.
0: Aunque no también se utilizan por carretera.
1: Exactamente. Ni secundaria, ni autovía. Sí. Son vehículos solamente para zona urbana. Primer requisito. Como los demás vehículos, deben de respetar las normas. Básicamente, no pueden circular por acera, no puede el conductor ir con auriculares, conectado a equipos reproductores, como hemos dicho anteriormente, no pueden ir dos personas en un vehículo de estos, no pueden ir conduciendo con el móvil, por la noche, al amanecer o en un túnel tienen que llevar una prenda reflectante y luces delantera y trasera. El sentido común. Tenemos la ley de seguridad vial, dijo que tenían los conductores de este tipo de vehículos que hacer uso del casco. El problema es que todavía el Reglamento General de Circulación no ha desarrollado este artículo, por lo que nos estamos encontrando que hay municipios que lo están regulando a través de ordenanzas municipales.
0: De ordenanzas municipales, correcto.
1: Y otros que no lo tienen regulado.
0: Que eso es una cosa que ha sido también una de las principales dudas, porque parecía que ya a principios de este año se tenía que utilizar el casco, pero luego no es obligatorio, salvo, como bien apunta, en algunas normativas municipales que ya sí obligan del uso del casco. Y también otro apunte que es clave y que incluso ha sido objeto de debate. Claro, este tipo de vehículos muchas veces van por lo que es la vía principal, por la calzada, pero cuando tienen que entrar en una avenida que a lo mejor es dirección prohibida o lo que sea, se ponen por la acera. En ese momento, obligatorio bajarse del vehículo, no pueden circular por la acera. Lo digo porque no es que si la acera es ancha, que si es más grande, que si es menos, no pueden ir por la acera, en ningún caso.
1: Ninguno, no pueden ir por acera ni zonas peatonales.
0: Ya.
1: Diferente es que haya un carril bici
0: que se ha compartido.
1: Que se ha compartido y que el municipio, a través de una ordenanza, te lo permita. Que puedan conducir por ese tipo de vía.
0: Sí.
1: Si no, tendrían que ir por la calzada, como los demás vehículos.
0: Sí, sí, sí.
1: Evidentemente, respetando las direcciones prohibidas, los semáforos, como todos los vehículos.
0: Porque por los carriles bici, salvo, no sé, lo digo porque también hay dudas con eso. ¿Pueden ir, no pueden ir o solamente los que estén habilitados?
1: Pues carriles bici, los que la normativa municipal te lo autorice.
0: Lo autorice, que son, creo, si no me equivoco, los que van con resaltos, ¿no? Los que van un poco más levantados, ¿no? Lo digo porque ahí también hay mucho debate. Es que al final yo creo que aquí también el escuchar tantas noticias que vienen de un sitio y de otro hacen que se generen muchas dudas, ¿no? Y que a veces pues se planteen incluso situaciones conflictivas que no es más por desconocimiento que por otra cosa, ¿no?
1: Claro, claro. El carril bici te lo tiene que aprobar el municipio a través de ordenanza, porque y con la legislación estatal te dice calzada, no te dice carril bici.
0: Sí.
1: Es verdad que se ha creado, por decirlo así, una indefensión ante el usuario de este tipo de vehículos, porque lo que no puede ser es que cada municipio te regule de una forma, que a nivel estatal no haya habido una regulación más temprana de este tipo de vehículos, y lo que lo mismo en Almería está permitido, en Vica o Roquetas de Mar no está permitido, y se ha creado una indefensión.
0: Otro aspecto también importante y que también ha entrado en juego en este 2026 es el tema del seguro, ¿no? Que también es un elemento que hasta ahora pues había dejado también cierta indefensión ante la posibilidad de un accidente o de cómo debería o quién respondía ante una determinada situación. Ahora parece que sí, ya tienen que llevar un seguro, ¿no?
1: Sí, desde el 26 de enero de este año los VMP tienen que estar asegurados.
0: Ajá.
1: Para asegurarlo antes hay que hacer un procedimiento previo, que es verdad que la página de la DGT ha estado un tiempo colapsada también, porque ha sido mucha gente la que ha tenido que solicitar el registro. Ha habido que registrar los vehículos de movilidad personal en la sede electrónica de la DGT, y una vez que lo registraba el vehículo, te daban un certificado digital o un certificado del VMP para que tú le pudieras en un centro autorizado poner la chapa identificativa, que básicamente es como una pegatina donde va la matrícula de este tipo de vehículo. Previo pago de una tasa que creo que es aproximadamente sobre 8 o 9 euros, para luego poder solicitar esta etiqueta, y una vez que tienes la etiqueta, la pegatina esta, que sería tu matrícula, podrás contratar el seguro de responsabilidad civil.
0: Bueno, cuando tratáis, hablabas anteriormente que vosotros acercáis a los distintos centros, principalmente de secundaria, ¿no?, de bachillerato, imagino también para contar o para de alguna manera explicar a los chicos y chicas pues cómo deben utilizar este tipo de vehículos, ¿no? Pero es verdad que los vehículos de movilidad personal ya no solo son utilizados por las personas jóvenes, sino que hay muchas personas que, y esto es un espacio también de ámbito laboral, los utilizan para ir a su trabajo, para volver del mismo, o incluso aquellos que ya lo están utilizando de manera profesional. O sea, hablo de repartidores o personas que a lo mejor utilizan este tipo de vehículos para desplazarse durante su jornada. En ese aspecto no sé si hay alguna normativa también especial o no sé, o ¿cómo tratáis también el tema de la seguridad en el ámbito laboral?
1: Bueno, evidentemente, con el crecimiento del comercio online se ha disparado el número de entregas de última milla y se ha aumentado mucho el tráfico en zona urbana con el riesgo de accidentes de tráfico.
0: Sí.
1: Son vehículos que no contaminan, vehículos que te permiten una movilidad muy fácil, pero es verdad que hay que trabajar con los trabajadores. Hay varios puntos importantes que podemos destacar. Y bueno, entre ellos, por ejemplo, creo que la empresa, a nivel de que, aunque la normativa estatal no te obliga al uso del casco, yo creo que una empresa, a nivel de empresa como EPIC, como equipo de protección individual,
0: sí,
1: puede obligar a sus trabajadores al uso del casco, ¿no?, de protección. El chaleco reflectante, que es obligatorio por la noche llevarlo durante el día, porque hay estudios que nos demuestran que se nos ve a más de 150 metros de distancia, sobre todo en condiciones de oscuridad. Y bueno, y tener en cuenta qué factores hay, como pueden ser los factores tecnológicos. La batería de los VMP sufren, sobre todo en temas laborales, sufren más golpes, pueden estar manipulados en algunos casos y provocar incendios.
0: Sí.
1: Trabajar el tema de la importancia de los factores, como pueden ser psicosociales, la fatiga, el estrés, las jornadas largas, el estrés por los tiempos de entrega. Pues todo eso yo creo que es un trabajo compartido entre la empresa y el trabajador. Tampoco se puede al trabajador exigir unos tiempos cuando va en un vehículo que ni tiene una velocidad,
0: claro,
1: excesiva, ni puede cargar mucho, porque también hay un riesgo ergonómico por el tema de la carga, de llevar carga en un VMP de estos, que vayas con tu mochila y que lleves paquetes. Aparte de que la conducción de un vehículo de estos requiere estar físicamente bien, porque hay vibraciones, sobrecarga lumbar, de rodillas. Podríamos hablar de los factores climatológicos, ambientales. Sobre todo en Almería tenemos pues un calor excesivo, una humedad excesiva, que yendo con paquetes, yendo con vehículos de estos que no tienen una climatización, pues nos va a afectar la condición.
0: Bueno, ¿qué otros aspectos se nos pueden quedar en el aire y que sería interesante también recordar?
1: Pues dentro de vehículos de movilidad personal, si queréis, hablamos de qué infracciones hay, aunque más o menos hemos recordado.
0: Sí.
1: Importantísimo el tema de las distracciones. Estamos teniendo cada vez, y lo que nos dice la DGT y los estudios, más siniestros de tráfico por distracciones. Entonces, hay que trabajar mucho el tema del uso de móvil.
0: Bueno, eso es que, claro, yo ya he visto muchos chicos, sobre todo más jóvenes, es verdad que luego la irresponsabilidad no llega a todos, pero especialmente los más jóvenes, que van con el patinete y van con el móvil en la mano. O sea, que no es algo raro, ¿eh?
1: No, ni ya no en jóvenes, sino en adultos.
0: En adultos también, sí, sí.
1: Conduciendo y se ve cómo lleva la cabeza, agachada, mirando, enviando... Es importante saber que marcar un número de teléfono, por ejemplo, a 120 kilómetros hora, recorremos sin ver la carretera el equivalente a 4 campos de fútbol. Uh-huh. Que una barbaridad.
0: No, pero me refiero a los patinetes. Que digo los patinetes. Los patinetes también hemos visto algunos chavales con los móviles y,
1: sí,
0: y ahí una distracción de un segundito te hace que te puedas comer un vehículo o atropellar a una persona.
1: Claro, claro, por ejemplo, distracciones por el uso del móvil, uh-huh. el llevar auriculares donde está totalmente prohibido y no, no mm. escucha el entorno, sí. no tiene percepción de lo que nos rodea. Mm. Es un vehículo que es altamente peligroso en cuanto mm. al conductor. Mm. Es un vehículo que no tiene elementos de seguridad. Mm.
0: ¿Creéis que a pesar de los cambios que ha habido, que han sido bastante en estos últimos tiempos, sobre todo en este último año con la aplicación de la nueva normativa, creéis que quedan todavía asuntos por regular en cuanto al uso de este tipo de vehículos? Para vosotros, ¿cuál sería la principal regulación que queda pendiente? Porque antes hemos hablado, por ejemplo, del tema del uso del casco, que no está todavía perfectamente regulado, salvo las normativas ya de cada municipio. Pero para vosotros, Ricardo, ¿cuáles serían los principales aspectos que creéis que son todavía o que todavía se pueden perfilar un poquito más?
1: Sí, bueno, yo a nivel personal, como
0: sí, como técnico especializado,
1: como
0: también.
1: Técnico, como vicepresidente de nuestra asociación, uh-huh. yo diría que el uso del casco debería de estar ya regulado a nivel estatal.
0: O sea, obligatoriedad del uso del casco. ¿No?
1: Obligatoriedad del casco. Uh-huh. ¿De qué me sirve a mí que la ley de seguridad vial me lo diga? Pero el reglamento todavía los políticos no se hayan puesto de acuerdo en esto.
0: Sí.
1: Fundamental también, a mí particularmente, me parece que debería haber un límite de edad, igual que hay un límite de edad para conducir un ciclomotor.
0: Sí.
1: Creo que es interesante, es que nos estamos encontrando casos de que el regalo favorito de una comunión...
0: Ya, el patinete.
1: Claro. Un patinete y chicos menores de edad, chicos incluso menores de 15 años, que es la edad que hay que tener para llevar un ciclomotor,
0: sí.
1: conduciendo vehículos de estos por la vía y sin ningún tipo de conocimiento ni incluso de habilidades.
0: Sí, sí.
1: Porque el ciclomotor te obliga a tener conocimiento y habilidades.
0: Sí,
1: y hace una prueba de habilidades.
0: Y un cierto criterio y una cierta madurez también para poder utilizarlo. Claro, y porque estamos circulando por la misma vía que un coche o que una moto. Claro.
1: Exactamente. Yo por eso, a nivel personal y a nivel de asociación, no como policía local de Roquetas de Mar, porque no me puedo manifestar como policía, pero a nivel personal creo que debe de haber un límite de edad y creo que en no mucho tiempo, creo que iba a ser sobre 15 o 16 años, creo que es lo último que he oído en las reuniones cuando hemos tenido algún tipo de reunión con los representantes de la Dirección General de Tráfico, la Jefatura Provincial de Tráfico de Almería, y el casco fundamental, el casco debería de estar, a mi parecer, de hace años.
0: Bueno, pues lo importante es que tenemos a profesionales que están llevando esa información, esa formación a los centros educativos, a todos nosotros. Yo creo que todos tenemos que tomar nota de todas las medidas que debemos tomar para un buen uso de este tipo de vehículos de movilidad personal, que, repito, han entrado a formar parte de nuestro entorno, de nuestras ciudades, de nuestra forma de comunicarnos, de movernos por nuestra ciudad, por nuestro pueblo, y es fundamental, como digo, tener conocimiento, tener conciencia de todos los problemas que se puede generar en la seguridad seguridad vial. Y agradecer, como no, a Ricardo Alemán, con el que, si no me equivoco, Ricardo, estuvimos ya hablando con vosotros en un programa anterior también de aspectos vinculados con la seguridad laboral y con la formación también en los centros educativos, y desde ATESBAN, que es vuestra asociación de técnicos de educación y seguridad vial de Andalucía, pues agradeceros que hayáis estado con nosotros y, por supuesto, pues seguir pendiente y atento a cualquier nueva reglamentación o cualquier noticia en cuanto a la seguridad del tráfico. Así que un fuerte abrazo y muchísimas gracias.
1: Un fuerte abrazo y muchas gracias por hacernos partícipes de este tiempo de radio donde podemos hablar de seguridad vial y, en concreto, seguridad vial laboral.
0: Un fuerte abrazo. Muchísimas gracias, Ricardo. Hasta luego.
1: De nada,
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3: ¿Sabían que el municipio de Nacimiento cuenta con unas curiosas pinturas rupestres esquemáticas que datan desde el año 6000 a.C. hasta el 3000 a.C. en el Neolítico final? Se encuentran dibujadas sobre una pared rocosa situada en el Peñón de la Virgen, cerca de la barriada de Los Sanchos, a la que solo se puede acceder con algún tipo de escala. El arqueólogo Lorenzo Cara ha explicado su importancia, ya que se trata de un patrimonio histórico de la provincia muy desconocido para los ciudadanos. Se cree que las pintaron artistas nómadas que podrían dedicarse a la apicultura.
4: Viendo a Julián Martínez, que fue realmente que la investigó hace ya muchos años, creo de 30 y tantos años, y a mí, en mi ignorancia, lo que más me sorprendió fue justamente que están a una altura, incluso una pequeña repisa que parece que es más accesible, a diferencia de la otra, que habitualmente que están en covachas, etcétera.
3: Sí.
4: En concreto estaban unos 15 metros aproximadamente de lo que era el inicio de la ladera, es decir, estaban un poco altas. Claro, es que incluso de la repisa esa que ya parecía más accesible, que por cierto yo la vi incluso siendo mucho más joven, la vi peligrosa, o sea que ahora desde luego yo no me atrevería a pasar por ahí, me imagino que estaría incluso peor conservado el terreno, pues estaban a unos 5 metros de lo que era, digamos, esa repisa.
3: Sí.
4: Lo cual significa, y yo observé entonces y me llamó mucho la atención, de que no hubiera un gran cambio, digamos, de configuración en el terreno, que habían sido dibujadas a cierta altura. Las pinturas son esquemáticas, son muy sencillas, son del tipo de las que nos encontramos en los letreros, del arquero, etcétera, pero no es tampoco, no es que aparezca un indalo, es, digamos, del mismo género, son también puntos, etcétera, cuestan un poco verlas, también es verdad, pero con un poco de observación y con un teleobjetivo yo creo que es lo más práctico.
3: Y es que el lugar en el que están realizadas las pinturas rupestres de Nacimiento, de color rojizo y que ocupan una extensión de unos 30 metros cuadrados, es muy inaccesible, por lo que quienes desean verlas habrán de utilizar un teleobjetivo. Cara ha explicado la datación del yacimiento.
4: Pues realmente la época es controvertida, pero yo pienso que actualmente la teoría más aceptadas están en el Neolítico final, incluso en el inicio de la del cobre. Estamos hablando de unos 6.000 a unos 4.000 años antes de Cristo, o 3.500.
3: Sí, sería la época en la que más o menos se cree que se puede datar. Entonces serían un poco anteriores a las pinturas de la Cueva de los Letreros de Vélez Blanco.
4: Pues posiblemente, lo que serían quizá de la primera fase, correspondía quizá a la primera fase de los millares, y precisamente hasta 2500 antes de Cristo, y posiblemente se podrían retraer también un poco más, ¿no? Un poco más hacia el Neolítico. Pero claro, todo esto también, es decir, sin ningún resto material asociado, porque es curioso, yo recuerdo que los restos materiales que había allí, porque estuvimos buscando cerámica y tal, había una cerámica a mano, etcétera, pero lo que sí había, que además no tiene nada que ver, es cerámica medieval.
3: Había cerámica medieval.
4: Sí, era también bastante curioso.
3: O sea, que hubo un asentamiento medieval posterior, ¿no?
4: Porque el sitio sí, es que el sitio es bastante inaccesible. Es decir, que nosotros tuvimos que subir por una rendija a esa repisa.
3: Ya lo saben, hay pinturas rupestres en el municipio de Nacimiento.

0: Pues hasta aquí Vivir Almería. Enseguida ya la compañera Asunción Quirós y Juan Antonio Cortés con toda la información. La última hora de la provincia de Almería. Pepe, hasta mañana.
1: Hasta mañana.
0: Hasta mañana.
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0: En una jornada estable, la máxima se sitúa en los 24 grados de Huercal-Overa. Hoy puede llover en el interior de la provincia. Seguimos con vientos fuertes en el litoral. Mañana habrá estabilidad, pero el jueves nos anuncian que podría volver a llover. Desde la Agencia Estatal de Meteorología nos informa Javier Andrés. Javier, buenas tardes.
1: Buenas tardes. Esta tarde en la provincia de Almería tendremos en el interior nubes de evolución, sin descartar que dejen precipitaciones débiles ocasionales. En el litoral continuamos con cielo poco nuboso. Mañana tendremos tiempo más estable, con cielo poco nuboso soleado, con nubes de evolución en las sierras. El miércoles continuaremos con tiempo estable, aunque a partir del jueves pueden volver a aparecer los chubascos tormentosos. En cuanto a las temperaturas, hoy se mantienen, aunque localmente suben. Hoy con máximas de 25 grados en Huercal-Overa, 24 en Almería, 23 en Roquetas de Mar, 22 en Adra y Belerrubio, 18 en Vallarcal. Mañana las temperaturas diurnas se mantienen con pocos cambios y las mínimas bajarán, con una máxima de 24 y una mínima de 15 en Almería mañana. El viento hoy y mañana será del oeste. En el interior será flojo con intervalos moderados y en el litoral moderado con intervalos fuertes. Es una información de AEMET.
0: En cuanto a las carreteras, hay que decir que a esta hora no hay incidencias en la circulación. Según nos informa la DGT, el tráfico tenemos nivel blanco. Han sido rescatados 21 migrantes de al menos tres pateras llegadas a nuestras costas durante el Puente de Mayo. La semana pasada fueron encontrados y recuperados hasta siete cadáveres en aguas del entorno del Parque Natural de Cabo de Gata-Níjar. Se cree que proceden de un naufragio porque casi todos llevaban puesto el chaleco salvavidas, aunque no se ha hallado la embarcación. El suceso está siendo investigado por la Guardia Civil. Con Juan Antonio Cortés repasamos otros titulares del día. Juan Antonio.
2: Saludos, Asun. Buenas tardes. En la crónica de campaña electoral, una encuesta publicada por el Grupo Jolí da una horquilla de entre 5 y 6 diputados andaluces al PP en la provincia de Almería. Hasta ahora tenía 6, entre 3 y 4 a Vox, que obtuvo 3 en los últimos comicios, y el PSOE sacaría 3 o bajaría a 2 parlamentarios. El pequeño de Viator, Manuel Salvador Hernández, de 4 años, se ha quejado desde su nacimiento de problemas coronarios. Ha sido operado inicialmente con éxito en el Hospital Reina Sofía de Córdoba, donde recibió un trasplante de corazón. Llevaba 7 meses entubado y conectado a una máquina en riesgo de muerte inminente hasta que le ha llegado esta segunda gran oportunidad de sobrevivir. La Comisión Provincial de Patrimonio Histórico de Almería ha emitido un informe favorable al proyecto técnico de sustentación de arbolado singular de dos ficus de gran porte en el Parque Nicolás Almerón, declarado Bien de Interés Cultural, BIC, con la tipología de Jardín Histórico desde enero de 2018. El Grupo de Artillería de la Legión conmemoraba este 2 de mayo, inicio de la Guerra de la Independencia, en la base Álvarez de Sotomayor y ha condecorado al personal participante en la misión en Ucrania. Brutal, ya está aquí el Festival Gastronómico y Agrícola. Se va a celebrar este fin de semana con una veintena de expositores en el Paseo de Almería, un invernadero en la Puerta de Purchena y actividades, show cooking y degustaciones en el Mercado Central y en varios restaurantes. La cita, el sábado. La Federación Almeriense de Asociaciones de Personas con Discapacidad ha leído un manifiesto en la Rambla por los derechos de las personas con discapacidad, y la Asociación de Periodistas de Almería homenajeaba este domingo en Félix, en el Día de la Libertad de Expresión, al gran periodista y radiofonista almeriense Paco Moncada, por su relevancia en la historia de la radio de la provincia. Antes de fallecer, Moncada donó su ingente archivo bibliográfico al municipio de Félix y expresó su deseo de que fuese albergado en esta localidad para su preservación. 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
0: Pues comenzamos ya el relato de la actualidad provincial aquí en Dipalme Radio.
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0: Pues han sido rescatados 21 migrantes de al menos tres pateras llegadas a nuestras costas durante el Puente de Mayo. La semana pasada fueron encontrados y recuperados hasta siete cadáveres en aguas del entorno del Parque Natural de Cabo de Gata-Níjar. Se cree que proceden de un naufragio porque casi todos llevaban puesto el chaleco salvavidas.

0: aunque no se ha hallado la embarcación. El suceso está siendo investigado por la Guardia Civil.
1: Cruz Roja ha atendido a 21 personas a lo largo del Puente de Mayo desde el pasado viernes y hasta el domingo. Ha sido el final de una semana en la que se han rescatado hasta 7 cadáveres en aguas del entorno del Parque Natural Cabo de Gata-Níjar. En los 3 últimos días se han producido 3 activaciones de los equipos de respuesta inmediata para atender a grupos de 8, 3 y 10 personas que han sido rescatadas en el mar por los servicios de emergencia. Las autoridades han localizado en el mar durante la pasada semana los cadáveres de 7 inmigrantes. En todos los casos portaban un chaleco salvavidas. Esto podría mostrar indicios, según la Guardia Civil, del naufragio de una patera, aunque no se ha localizado ninguna embarcación ni se han recibido tampoco avisos al respecto. Los cuerpos de los hombres de origen extranjero fueron localizados a una distancia de entre 15 y 20 millas náuticas de la costa, en espacios cercanos al Parque Natural de Cabo de Gata-Níjar.
0: Y sepan también que la Guardia Civil ha detenido a 4 personas en el marco de una operación contra el narcotráfico en el municipio de Bícar. La intervención del Instituto Armado continúa abierta, por lo que no se descartan más detenciones en las próximas horas. Ha ocurrido en el barrio de Archilla. Tenía lugar esta intervención el pasado viernes 1 de mayo. En tribunales, la Audiencia Provincial de Almería ha confirmado la pena de 5 años de cárcel para un joven de 20 años de edad que atropelló con un ciclomotor a gran velocidad y bajo los efectos de las drogas a un niño de 8 años que cruzaba por un paso de peatones en Macael. Y la buena noticia nos llega desde Córdoba, porque el pequeño deviator Manuel Salvador Hernández, de 4 años y aquejado desde su nacimiento de problemas coronarios, ha sido operado inicialmente con éxito en el Hospital Reina Sofía de Córdoba, donde ha recibido un trasplante de corazón. Llevaba 7 meses entubado y conectado a una máquina, en riesgo de muerte inminente, hasta que le ha llegado esta segunda gran oportunidad para sobrevivir. El municipio de Laujar de Andará se ha reafirmado como referente vitivinícola en la provincia de Almería con su 19ª Feria del Vino y Muestras de la Alpujarra, que se ha celebrado sábado y domingo, un evento que ha impulsado la promoción de los vinos de Almería y de Granada y que también ha contribuido al desarrollo económico, al turismo y a la puesta en valor de la cultura alpujarreña. Así lo ha destacado el consejero de Agricultura, Ramón Fernández Pacheco, durante su visita a esta feria. Escuchamos también, en este caso, al vicepresidente de la Diputación, Ángel Escobar, y a la alcaldesa anfitriona, Almudena Morales.
2: Estamos en la Feria del Vino, el vino que tanto significa para esta comarca, tanto significa para Laujar, porque está enraizado en las tradiciones familiares de tantas empresas, tantas familias que han hecho vino y han exportado al mundo los caldos de esta tierra. Y que se haga a través también de esas 30 stands que representan también la gastronomía, la alimentación, la artesanía y sobre todo esas 9 empresas vitivinícolas de esta zona, y que lo hagan también muchas a través de la marca Sabores de Almería.
3: Para nosotros esta feria es muy importante. Esta feria significa que el pueblo se llene de vida durante todo el puente, los alojamientos turísticos, los bares, los restaurantes. Significa que las bodegas puedan presentar sus nuevos caldos.
0: Pues eso ha tenido lugar en Laujar este fin de semana. Y hablamos también de Brutal, el Festival Gastronómico y Agrícola. Se va a celebrar este domingo 9 de mayo en la capital, con una 20 de expositores. Será en el Paseo de Almería. Habrá un invernadero en la Puerta de Purchena y actividades, show cookings y degustaciones en el Mercado Central y en varios restaurantes.
1: Brutal 2026 se celebrará en el Paseo de Almería, con especial protagonismo para la Puerta de Purchena, el Mercado Central, la Casa de las Mariposas y la tienda del espacio Sabores Almería. En estos lugares y en restaurantes como La Higuera o Alquímico habrá un recorrido sensorial con show cookings, talleres infantiles, música en directo, degustaciones, experiencias inmersivas para el público y los denominados Brutals, charlas didácticas con expertos. No faltará la cocina en directo en un stand en la Puerta de Purchena, un concurso de cocina verde en el Mercado Central, zonas expositivas, unos 20 expositores y un invernadero solar para mostrar cómo y dónde se crían las hortalizas de Almería. Una de las novedades es el Paseo de la Gastronomía en los alrededores del Mercado Central, escenario donde se rendirán homenajes a grandes chefs mundiales. El invitado de este año es Rodrigo de la Calle, el mejor cocinero de productos verdes del mundo, estrella Michelin. El gerente de Acolor Agencia, David Baños, organizador, ha detallado en la presentación que la gastronomía verde es la forma más honesta de contar qué es Almería.
4: Pues una gran fiesta del motor de nuestra economía, la agricultura, en especial de la agricultura en invernadero, pero también al aire libre.
1: Desde la Diputación Provincial, el diputado Carlos Sánchez ha subrayado el valor de unir gastronomía y agricultura y el compromiso de la institución y de la marca Sabores con este evento.
5: Desde la Diputación Provincial y desde Sabores Almería, por supuesto, querido David, teníamos que estar presentes en esa fiesta de la agricultura, en esa jornada de alegría, de familiar, de volcado de conocimiento en la calle, y lo vamos a hacer desde la marca gourmet de la provincia, que es Sabores Almería. Vamos a participar, por supuesto, con nuestra tienda, que va a estar en el epicentro de donde es la jornada, en el Paseo de Almería, un paseo recién renovado. Vamos a estar con, bueno, pues con una feria de productos de sabores en la calle, por lo tanto vamos a seguir sacando a la calle para que los almerienses y las personas que nos visitan puedan seguir conociendo los grandes productos que se hacen en la provincia de Almería.
1: El gerente de Coespal, Luis Miguel Fernández, ha resaltado el rol vertebrador de la agricultura, su impacto social y económico. Desde el Ayuntamiento de Almería, el concejal de Agricultura, Juan José Segura, ha destacado la necesidad de defender y festejar, dice, la realidad verde de Almería. Brutal 2026, sábado 9 de mayo, el día en el que Almería se teñirá entera de verde.
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0: Y hablamos ahora de la campaña electoral en la que estamos inmersos para los comicios autonómicos del 17 de mayo. Una encuesta publicada por el Grupo Yoli da una horquilla de entre 5 y 6 diputados andaluces al Partido Popular, que hasta ahora tenía 6, entre 3 y 4 a Vox, que obtuvo 3 en los últimos comicios, y el PSOE sacaría 3 o bajaría a 2 parlamentarios. En la crónica de esta jornada hablamos del presidente del PP de Almería y candidato del PP por la provincia al Parlamento Andaluz, Ramón Fernández Pacheco, quien, como decimos, destacaba los casi 24 millones de euros invertidos en cultura y patrimonio en la provincia de Almería por el gobierno de Juanma Moreno.
7: Un ejemplo muy claro es la recuperación de nuestro patrimonio. A lo largo de estos 7 años de gobierno de Juanma Moreno, el patrimonio de la provincia de Almería ha disfrutado de inversiones que hasta ahora se nos negaban sistemáticamente. Y no porque no hubiera presupuesto, sino porque nunca fue una prioridad. Los ejemplos más claros los tenemos en dos de los grandes monumentos que tenemos en Almería. Por un lado, el castillo de Belleblanco, esa joya del Renacimiento, que fue expoliada y robada en otro tiempo y en el que Juanma Moreno ya ha invertido más de 6 millones de euros, por no hablar de la Alcazaba, el principal monumento de Almería, que antes solo era noticia, bien porque se caía a trozos, bien porque las humedades anegaban el monumento, bien porque los trabajadores estaban todo el día en huelga porque no se respetaban sus derechos. Hoy la Alcazaba de Almería luce su mejor cara con una inversión que supera los 11 millones de euros.
0: Y el candidato del PP de Almería al Parlamento Andaluz, Pablo Benzal, ha destacado que la gestión de gobierno de Juanma Moreno es garantía de progreso y ha pedido a los almerienses que el 17 de mayo voten al Partido Popular si quieren que la provincia continúe avanzando en materia de infraestructuras.
8: Con la fuerza de Andalucía. Ese es nuestro lema de campaña. Y en economía eso se traduce que el gobierno de Juanma Moreno ha aprobado 8 presupuestos. 8 presupuestos que suponen 38.000 millones de euros en inversiones para nuestra tierra, que se traducen en realidades. Proyecto Puerto Ciudad, la Casa Consistorial, la Autovía de la Almanzora, el Castillo de Belleblanco, el Hospital de Roqueta, Instituto en el Ejido, en Roqueta, en definitiva, avanzar. Y frente a eso un modelo, el socialista, que no aprueba presupuestos, que tiene a la Sociedad de Infraestructura Ferroviaria prácticamente en quiebra técnica, con un déficit de 18.000 millones de euros y que retrasa año a año la llegada de la alta velocidad a nuestra tierra. Las obras necesitan un impulso y una seguridad que el gobierno de Pedro Sánchez no está dando. Frente a eso vamos a reivindicar a Andalucía transporte, movilidad, sostenible, en definitiva, mejoras y avances para nuestra tierra.
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0: Por su parte, la candidata al Parlamento Andaluz por el PSOE de Almería, Victoria Cruz, ha acusado al presidente de la Junta, Juanma Moreno, de dar la espalda a los jóvenes y tratarlos con la punta del pie en estos 8 años de gobierno.
10: Esta mañana quiero ser muy clara y directa. Moreno Bonilla trata y ha tratado con la punta del pie a los jóvenes almerienses y andaluces. En estos últimos 8 años no ha vendido una propaganda que para nada es la realidad que vemos en nuestras calles. No ha vendido una Andalucía de cuento mientras tanto nos cierran las puertas en la cara a los jóvenes. Se ha desentendido de nuestras vidas y nos ha abandonado a nuestra suerte. Y lo podemos comprobar en diferentes temas, como por ejemplo en vivienda.
0: Y el candidato al Parlamento andaluz por el PSOE de Almería, Rodrigo Sánchez Haro, se ha reunido hoy con la organización agraria COAG y ha criticado a Moreno Bonilla por, ha dicho, abandonar al campo y llegar siempre tarde con las ayudas.
11: Sin agua y sin rentabilidad de las explotaciones no es posible que nuestro sector agrícola vaya adelante. Y eso no se consigue con poses, con gestos, con fotos. Eso se consigue con planificación, con inversión y con gestión seria y rigurosa. Gestión seria y rigurosa como la que ha venido haciendo el Gobierno de España de la mano de Pedro Sánchez y de María Jesús Montero. El trabajo que ha hecho el Gobierno de España cuando lo han necesitado los agricultores de Almería. Los vimos en las Danas de 2024 con 11 millones de euros en ayudas directas y también lo hemos visto en el tren de Borrasca. Hasta 25.000 euros de ayudas directas a las explotaciones y más de 8 millones de euros en reparación de caminos rurales. Sin embargo, al Gobierno de la Junta de Andalucía, al Gobierno de Moreno Bonilla, estamos esperando que cumpla con su parte que le corresponde. Estamos hablando que es clave el trabajo que tenga que hacer la Junta de Andalucía en regeneración de agua. Estamos esperando que cumpla con los convenios del año 21 en las depuradoras de Roqueta, de Adra, de Ejido. Estamos esperándolo.
0: Y la candidata del PSOE al Parlamento Andaluz, Fátima Herrera, ha visitado el mercadillo del barrio del Zapillo, donde ha mantenido un encuentro con vecinos, comerciantes y trabajadores para escuchar sus inquietudes y explicar las principales propuestas del PSOE de cara a las elecciones andaluzas del próximo 17 de mayo.
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0: Mencionar también que hoy el candidato del PP al Parlamento Andaluz, Juan José Salvador, el presidente de honor del PP de Almería, Gabriel Amat, la vicesecretaria de Agricultura del PP Andaluz, Aranzazu Martín, la secretaria de Justicia del PP de Almería, Rosalía Espinosa, y la secretaria de Administración Local del PP, Rebeca Gómez, informan sobre asuntos de actualidad en la puerta de la sede judicial de Roquetas de Mar, ubicada en la calle Antonio Pintor. Y hablamos también de Vox, que ha propuesto la reducción de la jornada laboral para quienes cuidan a un familiar dependiente. Lo ha explicado la candidata número 2, Clotilde Salvador, a quien escuchamos.
12: Con Vox gobernando la Junta de Andalucía, se reconocerán a los familiares que cuidan a personas con discapacidad y dependientes a través de medidas como la reducción de la jornada laboral. En este sentido, se agilizarán los trámites para el reconocimiento del grado de discapacidad y la concesión de la prestación, ya que actualmente los días de espera superan los 400 en Andalucía y 7.000 personas han muerto esperando la ayuda durante el año pasado. Además, es absolutamente primordial impulsar unas bonificaciones fiscales a todas las empresas que contraten a personas dependientes de forma estable. Andalucía sigue a la cola de términos de inserción laboral de personas con discapacidad tras años de promesas incumplidas del bipartidismo. Con Vox esto cambiará.
0: Y es que los candidatos de Vox por Almería al Parlamento de Andalucía, Clotilde Salvador y Juan José Bosquet, han difundido su programa electoral en una mesa del partido ubicada en la avenida de Federico García Lorca. También el candidato número 3, Juan José Bosquet, se ha referido a la prioridad nacional.
13: Empezamos la campaña del sentido común y lo hacemos como siempre, a pie de calle. Hoy hemos visitado las mesas informativas de Adra y de Almería en el Ejido para confirmar lo que ya sabíamos. Los almerienses están hartos de las políticas socialistas que Moreno Bonilla ha llevado a cabo durante los últimos 8 años. Eso es lo que nos jugamos el próximo 17 de mayo en Andalucía. El 17 de mayo es el día en el que los andaluces decidirán si quieren prioridad nacional o si quieren más listas de espera y más ayudas para los de fuera. Hoy, en nuestras mesas informativas, nos damos cuenta de que Almería ha decidido sentido común.
0: El Grupo de Artillería de la Legión conmemoraba el 2 de mayo el inicio de la Guerra de la Independencia en la base Álvarez de Sotomayor y condecoraba al personal participante en la misión de Ucrania.
14: ¡Guiones y banderines! ¡Rindan honores a nuestros muertos!

acto comenzaba con la entrada al patio de armas de la banda de guerra, unidad de música, escuadra de gastadores y baterías. Tras la entronización del Cristo y la entrada del guión del grupo de artillería de la Legión, se procedía a la revista a la fuerza, seguida de la imposición de condecoraciones al personal. Durante el acto se ha impuesto la medalla ucraniana, distinción de honor por la asistencia al ejército, al personal participante en la misión, en reconocimiento a la cooperación y al apoyo prestado a las Fuerzas Armadas de Ucrania. El capitán Manuel Lucas Cepeda dio lectura a la lección del 2 de mayo, seguida de los vivas reglamentarios y del homenaje a quienes dieron su vida por España. Todo ello acompañado por la interpretación de El novio de la muerte. Y como cierre, se recitaron los espíritus del credo legionario, el del compañerismo y el del espíritu de la muerte.

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1: La FAM ha leído hoy un manifiesto en la Rambla por los derechos de las personas con discapacidad. Han participado 21 asociaciones del sector en el vigésimo aniversario de la aprobación de la Convención Internacional que los consolidó. Valentín Solas, presidente de esta Federación Almeriense de Personas con Discapacidad.
2: Y nos encontramos aquí 21 asociaciones del sector de la discapacidad física, orgánica, sensorial, intelectual. 10 son asociaciones que forman parte de FAM y 11 asociaciones se dedican a otros ámbitos de la discapacidad. Se ha avanzado muchísimo, pero también es verdad que todavía quedan muchísimos retos para conseguir esa inclusión real y efectiva. Es para seguir apostando por ese cambio y esa transformación social que va desde un reconocimiento y una atención asistencial y de la caridad a un reconocimiento de derechos humanos y un reconocimiento de las personas con discapacidad en su dignidad. Y
1: en la lectura del manifiesto ha estado, entre otras autoridades, el vicepresidente de la Diputación, Ángel Escobar.
3: Queremos participar en esta conmemoración de la Declaración Internacional de los Derechos de las Personas con Discapacidad. Yo creo que hay que reconocer el trabajo que realizan todas las asociaciones en la provincia de Almería, especialmente también liderada por la FAM, y ser consciente de las justas reivindicaciones que siempre nos trasladan a todas las administraciones. Cada asociación tiene una motivación especial, hay algunas que necesitan un diagnóstico precoz, hay otras que necesitan más innovación, más investigación, pero es verdad que de la mano de todos conseguimos darle una calidad de vida a las personas que tienen esa discapacidad. No olvidemos que más del 80% de toda la población almeriense en algún momento de su vida va a caer en una situación de dependencia, en una situación de discapacidad. Por eso es importante que de forma conjunta todos trabajemos en esa línea de trabajo, y es una batalla compartida entre todas las asociaciones y también toda y cada una de las administraciones de la provincia de Almería.

0: El municipio de Tíjola celebrará desde este viernes 8 de mayo al domingo 10 sus tradicionales fiestas de la Virgen de Fátima, declaradas de interés turístico andaluz, con las alfombras de flores de serrín que cada año diseñan los propios vecinos. Es una de las mayores representaciones de arte efímero de nuestro país.
1: Tíjola celebra este fin de semana la festividad de la Virgen de Fátima, una tradición declarada de interés turístico de Andalucía que comenzaba en los años 50 del pasado siglo. La programación comienza el sábado con una verbena popular, cita previa pensada para que los vecinos puedan diseñar cómo va a ser la alfombra del domingo. El domingo es el día grande. Alcalde de Tíjola, José Juan Martínez.
2: Decir que la vamos a celebrar el próximo fin de semana entre el sábado 9 y domingo 10. El sábado por la tarde pues van a estar todos los vecinos haciendo los bocetos de los distintos modelos o distintos diseños que quieren diseñar o quieren hacer la alfombra este año en sus calles. Y por la tarde, por la noche, habrá una verbena popular, que es una verbena también de convivencia de todos los que nos visitan en el municipio de Tíjola. Y también todas esas asociaciones vienen y participan de esa verbena para luego el día siguiente, a primera hora de la mañana, ver cómo todas las calles, todos los vecinos de las distintas asociaciones están realizando esa alfombra.
1: El domingo, el recorrido de la procesión de la Virgen de Fátima se va a llenar de las tradicionales alfombras de serrín tintado, un tapiz multicolor. Diputada Almudena Morales.
3: Una celebración que se mantiene viva desde hace nada menos que 74 años y que se ha convertido por méritos propios en una de las tradiciones más auténticas y singulares de nuestra provincia. Sin temor a equivocarme, estamos ante una de las celebraciones más originales y vistosas de Almería. Una fiesta que refleja como pocas la implicación de todo un pueblo, el de Tíjola, que se une cada año para rendir homenaje a la Virgen de Fátima con un despliegue de color, creatividad y devoción verdaderamente absoluta. Y es que sin la participación de los vecinos y las vecinas sería imposible que las calles del municipio se transformaran en esa gran alfombra llena de vida.
1: Los orígenes de esta fiesta se remontan al 26 de julio de 1948. La imagen de la Virgen de Fátima llegó por primera vez a Tíjola durante su peregrinación por la diócesis de Almería. Aquel recibimiento fue multitudinario. En 1951 comenzó a celebrarse de manera oficial la festividad y se fijó en el domingo anterior al 13 de mayo. Y desde entonces, la tradición.
0: El 49º Festival Internacional de Teatro del Ejido se inicia con espectáculos de clown, música y acrobacias. Radio Ejido, José Francisco Fornieles.
4: El 49º Festival Internacional de Teatro del Ejido ha comenzado con espectáculos de clown, música y danza. Debido a la previsión meteorológica desfavorable, se han tenido que aplazar las representaciones de Calle, Tot B, Pilot y Camelba hasta nuevas fechas. Pero a pesar del tiempo, los asistentes han podido disfrutar de la compañía La Vela Tour, que ha puesto en escena La Vela Tour, un espectáculo de clown que rinde homenaje al circo clásico y a la figura del payaso con alma de espectáculo, despertando la nostalgia y la risa entre grandes y pequeños. El concierto de Miguel Ríos en el auditorio dentro de su gira 25-26, el último vals, donde el artista repasa algunos de los grandes himnos de su carrera en un formato electroacústico acompañado por músicos multiinstrumentistas en un espectáculo inolvidable. También el público familiar ha podido disfrutar del fantástico viaje de Jonas, el espermatozoide de la compañía Espejo Negro, una original y divertida propuesta incluida en la red andaluza de teatros públicos que narra las aventuras de un peculiar protagonista en un viaje lleno de imaginación. El turno a la danza llegaba con el bailador Manuel Liñán, que ha presentado Muerta de Amor, una nueva creación que explora las emociones, el deseo y las relaciones humanas a través de un potente lenguaje coreográfico. El Festival de Teatro del Ejido arranca así con fuerza, ofreciendo durante todo el mes una programación variada y de calidad que combina teatro, circo, música y danza, consolidándose como una de las grandes citas culturales del municipio y un referente en el panorama escénico.
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0: Y la Asociación de Periodistas de Almería, la APAL, homenajeaba ayer en Félix, en el Día de la Libertad de Expresión, al gran periodista y radiofonista almeriense Paco Moncada, por su relevancia en la historia de la radio de la provincia. Antes de fallecer, Moncada donó su ingente archivo bibliográfico al municipio y expresó su deseo de que fuese albergado en esta localidad para su preservación. Autoridades civiles y militares asistieron al acto oficial celebrado en la biblioteca del municipio, junto a numerosos compañeros de medios de comunicación, familiares, amigos y vecinos felisarios que quisieron acompañar a su viuda, la maestra rural y del Centro Educativo Madre de la Luz, Maruja González Flores, muy querida y respetada por varias generaciones de alumnos que pasaron por sus aulas. La APAL descubrió una placa conmemorativa del evento. Escucharemos a lo largo de este informativo las entrevistas realizadas al presidente de la Asociación de la Prensa, José Manuel Bretones, así como a Maruja González. Y es momento ya de conocer qué dicen los periódicos de Almería en sus ediciones digitales.
1: Y vamos con la prensa digital a esta hora de la tarde. Esto nos dice Ideal. El puerto de Almería se convierte en el epicentro del diálogo pesquero para blindar el futuro del sector en Andalucía. Una bonita foto, la de Manuel Salvador Hernández, el pequeño de Viator, que tiene corazón nuevo. Un corazón nuevo, dice Juanjo Aguilera, también viatorense, para empezar una nueva vida. Y la compraventa de casas sitúa a Almería como la tercera del país por habitante. La voz de Almería nos cuenta a esta hora de la tarde, el Scalectric de Viator alza el vuelo. Sercotel va a abrir su primer hotel 5 estrellas en Almería. Va a ser el Sercotel Acaba Cabo de Gata. Y AVE, ya hay fechas para las obras de la estación de Vera. Nos cuenta además que han sido rescatados 21 migrantes de varias pateras tras una semana con 7 cadáveres en aguas del Cabo de Gata. Y el Diario de Almería titula a esta hora de la tarde, encuesta de intención de voto. Juanma Moreno se sitúa al borde de la mayoría absoluta, presionado por Vox. Nos cuenta además que Almería se rinde al fenómeno de las comidas para llevar, buscan el sabor de toda la vida. Y un titular más, Almería esconde un cinturón de lluvias con pueblos que superan los 400 litros al año.
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0: Pues comenzamos nuestra segunda parte del informativo Almería al día, informativo provincial, en el que les contamos la actualidad almeriense a través de las emisoras municipales aquí en Dipalme Radio. Hablamos en primer lugar del tiempo, porque hoy puede llover, sería esta tarde en zonas del interior. Máxima hoy 25 grados en Huercalovera. Habrá vientos moderados en el interior, fuertes en el litoral. Para el jueves nos indican desde AEMET que puede volver a llover. Desde AEMET, la Agencia Estatal de Meteorología, nos informa Javier Andrés. Javier, buenas tardes.
7: Buenas tardes. Esta tarde en la provincia de Almería tendremos en el interior nubes de evolución, sin descartar que dejen precipitaciones débiles ocasionales. En el litoral continuamos con cielo poco nuboso. Mañana tendremos tiempo más estable, con cielo poco nuboso soleado, con nubes de evolución en las sierras. El miércoles continuaremos con tiempo estable, aunque a partir del jueves pueden volver a aparecer los chubascos tormentosos. En cuanto a las temperaturas, hoy se mantienen, aunque localmente suben. Hoy con máximas de 25 grados en Huercalovera, 24 en Almería, 23 en Roquetas de Mar, 22 en Adra y Belerrubio, 18 en Vallarcal. Mañana las temperaturas diurnas se mantienen con pocos cambios y las mínimas bajarán, con una máxima de 24 y una mínima de 15 en Almería mañana. El viento hoy y mañana será del oeste. En el interior será flojo con intervalos moderados y en el litoral moderado con intervalos fuertes. Es una información de AEMET.
0: Pues han sido rescatados 21 migrantes de al menos 3 pateras llegadas a nuestras costas durante el puente de mayo. La semana pasada fueron encontrados y recuperados hasta 7 cadáveres en aguas del entorno del Parque Natural de Cabo de Gata Níjar. Se cree que proceden de un naufragio porque casi todos llevaban puesto el chaleco salvavidas, aunque no se ha hallado la embarcación. El suceso está siendo investigado por la Guardia Civil. Las 7 personas detenidas acusadas de haber retenido durante 13 días contra su voluntad y bajo los efectos de medicamentos y drogas a un hombre de 60 años en Roquetas de Mar para robarle 40.000 euros mediante transferencias bancarias han quedado en libertad provisional tras comparecer ante el titular de la Plaza 3 de la Sección Civil y de Instrucción del Tribunal de Instancia número 3 de Roquetas de Mar. Pero hay otros titulares de esta jornada que repasamos con Juan Antonio Cortés. Juan Antonio, buenas tardes.
1: Saludos, Asun. Buenas tardes. En la crónica de campaña electoral, una encuesta publicada por el Grupo Joly da una horquilla de entre 5 y 6 diputados andaluces al PP en la provincia de Almería. Hasta ahora tenía 6, entre 3 y 4 a Vox, que obtuvo 3 en los últimos comicios, y el PSOE sacaría 3 o bajaría a 2 parlamentarios. El pequeño de Viator, Manuel Salvador Hernández, de 4 años y aquejado desde su nacimiento de problemas coronarios, ha sido operado inicialmente con éxito en el Hospital Reina Sofía de Córdoba, donde recibió un trasplante de corazón. Llevaba 7 meses entubado y conectado a una máquina en riesgo de muerte inminente hasta que le ha llegado esta segunda gran oportunidad de sobrevivir. La Comisión Provincial de Patrimonio Histórico de Almería ha emitido un informe favorable al proyecto técnico de sustentación de arbolado singular de 2 ficus de gran porte en el Parque Nicolás Almerón, declarado bien de interés cultural, BIC, con la tipología de jardín histórico desde enero de 2018. El Grupo de Artillería de la Legión conmemoraba este 2 de mayo, inicio de la Guerra de la Independencia, en la base Álvaro de Sotomayor y ha condecorado al personal participante en la misión en Ucrania. Brutal, ya está aquí el Festival Gastronómico y Agrícola. Se va a celebrar este fin de semana con una 20 de expositores en el Paseo de Almería, un invernadero en la Puerta de Purchena y actividades, show cooking y degustaciones en el Mercado Central y en varios restaurantes. La cita, el sábado. La Federación Almeriense de Asociaciones de Personas con Discapacidad ha leído un manifiesto en la Rambla por los derechos de las personas con discapacidad. Y la Asociación de Periodistas de Almería homenajeaba este domingo en Félix, en el Día de la Libertad de Expresión, al gran periodista y radiofonista almeriense Paco Moncada, por su relevancia en la historia de la radio de la provincia. Antes de fallecer, Moncada donó su ingente archivo bibliográfico al municipio de Félix y expresó su deseo de que fuese albergado en esta localidad para su preservación. 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
0: En Adra, el comercio local reparte más de 600 euros en premios con su nueva campaña Extra Primavera Adra Estrena. Y ya el último día, el 29 de mayo, se va a celebrar en la Rambla de las Cruces la actividad de la Ruleta de la Suerte a partir de las 5:30 de la tarde. Desde Radio Adra nos lo cuenta Pepe Cazorla.
8: El comercio local de Adra ha presentado una nueva edición de su campaña de primavera, una iniciativa en la que, de nuevo, colaboran el Ayuntamiento y la Junta de Andalucía a través de la Consejería de Empleo, Empresa y Trabajo Autónomo. Se va a desarrollar durante todo el mes de mayo bajo el lema Esta primavera Adra estrena, y tiene como objetivo incentivar el consumo en el comercio adritano, premiando la fidelidad de los clientes y dinamizando la actividad económica local. Como principal atractivo, la campaña contará con la ya tradicional Ruleta de la Suerte, una actividad pensada para todas las edades, en las que los participantes podrán obtener regalos y sorpresas. Además, se repartirán 300 euros en premios, a los que podrán optar aquellas personas que realicen compras superiores a 20 euros en los comercios adheridos, debiendo depositar el ticket de compra con los datos del comprador en la urna que estará instalada en las puertas de Muebles Oliver.
0: Y se ha celebrado el 16º Encuentro Deportivo de Practicantes de Tai Chi y Chikung del Poniente Almeriense. La cita ha tenido lugar en Abrucena. Nos lo cuenta Manolo Ruiz.
9: El entorno natural de La Roza, en el municipio de Abrucena, ha sido el escenario escogido para la celebración del 16º Encuentro Deportivo de Practicantes de Tai Chi y Chikung del Poniente Almeriense. La cita ha reunido a cerca de 80 participantes entre alumnos y acompañantes en una jornada marcada por el deporte, la convivencia y la promoción de hábitos saludables. El evento se organizó con motivo del Día Internacional de Tai Chi, una conmemoración impulsada por la UNESCO, que se celebra a finales de abril. La jornada estuvo coordinada por el Club Deportivo Dalías por Tai Chi y dirigida por el maestro Juan Martínez, quien guió a los asistentes a las distintas actividades programadas. El encuentro también contó con la participación de los doctores Ana María Muñoz y Juan Vicente Gómez, quienes ofrecieron una charla sobre los beneficios de estas disciplinas milenarias, poniendo en valor su contribución al bienestar físico y mental. A lo largo de la jornada, los alumnos realizaron diversas exhibiciones dirigidas por su maestro, mostrando técnicas tanto con manos vacías como con elementos tradicionales como el palo y el abanico. Las demostraciones despertaron el interés y el aplauso del público asistente. El encuentro concluyó con una comida de convivencia que sirvió para reforzar los lazos entre los participantes procedentes de Berja, Talías y Elegido tras el éxito de la convocatoria. Los asistentes no descartaron repetir la experiencia en futuras ediciones.
0: Y la cofradía del Santísimo Cristo de la Paz y Nuestra Señora de los Dolores de Santa María del Águila ha sido la ganadora del concurso de cruces de mayo de 2026. Radio Gido.
4: Con la llegada del mes de mayo, las entidades sociales y religiosas, los centros de tercera edad y los centros educativos del municipio han elaborado las tradicionales cruces de mayo que los vecinos han podido visitar y que han concursado en el certamen que organiza el Ayuntamiento de Ejido a través del Área de Cultura. El jurado ha valorado la originalidad y el colorido, además de poner en valor una decoración que represente la idiosincrasia y las tradiciones ejidenses. Este año la cruz de mayo ganadora en la categoría general ha sido la realizada por la cofradía del Santísimo Cristo de la Paz y Nuestra Señora de los Dolores. En la sección de centros de tercera edad, el primer premio ha recaído en la Asociación de la Tercera Edad San Francisco de Ciavieja, mientras que el segundo premio solo ha llevado la cruz de la Residencia Geriátrica Ciudad del Ejido. Por último, en cuanto a la sección de centros educativos, el primer premio ha sido para la Escuela Infantil Las Norias, segundo premio para el Colegio Diego Velázquez y el tercer premio ha sido para el Colegio Laimón.
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0: Y sin pausa vamos a iniciar ya nuestra sección de economía que dedicamos habitualmente a hablar de agricultura y como cada lunes nos va a acompañar la presidenta provincial de Asaja, Dori Blanque, a quien ya saludamos. Dori, buenos días.
10: Hola, buenos días.
0: Bueno, pues en los últimos días desde Asaja han hecho una valoración sobre los datos de la campaña de primavera, ¿no? Que en principio son buenos, ¿no?
10: Sí, bueno, en principio hemos empezado yo creo que con buen pie, lo que pasa que es verdad que hay que ser muy cauto porque sobre todo una de las cuestiones más principales una vez que ya se ha iniciado la recolección para los agricultores el precio, se empezó bien, pero sabemos que conforme se vaya subiendo de kilo, pues bueno, esos precios van bajando, ¿no? Esperemos que se mantengan, que el agricultor saque su rentabilidad y que realmente pues salga una buena campaña en cuanto a precio, ¿no? Porque en cuanto a calidad la tenemos, eso ya está comprobado y está asegurado y ahora pues nos falta que realmente pues tenga ese precio, ¿no? Eso va a depender, sí. Somos un sector que va a mercado, dependerá de la oferta y la demanda, como digo, cuando hay más kilos el precio suele bajar. Y también pues que nos acompañe el tiempo, ¿no? Porque está claro el tiempo, porque al final está claro que en Europa cuando hace calorcito, pues la verdad es que apetece comer sandía y comer fruta de verano, ¿no? Y eso también pues se nota bastante en la demanda y también nos hace falta, ¿no?
0: Uh-huh. Se anunciaban lluvias para estos días, pero parece que no ha caído tanto, ¿no?
10: No, en principio sí que es verdad que parecía que iba a caer más, que todavía estábamos un poco en
0: alerta, en casi, todo esto, ¿no?
10: Sí, todavía estábamos, pero bueno, parece ser que se ha contenido un poquito, que el calor no ha terminado de llegar, pero que el frío tampoco se no acompaña, ¿no? Con lo cual, pues bueno, ahí estamos en una temperatura que esperamos que en los próximos días suba un poquito. Y sobre todo para los mercados que nos interesa en Europa y también el mercado nacional, ¿no?
0: Sí.
10: Y que, bueno, y que tire de producto y que realmente, como digo, pues sobre todo que el precio no baje, ¿no? Porque hay que recordar también que hay agricultores que esta campaña, los problemas de, sobre todo el parvispinus, la araña roja, el pulgón, todas las incidencias fitosanitarias que ha habido agricultores que han tenido que adelantar el levantamiento de los cultivos, que han tenido que arrancar, que optaron, pues precisamente por eso, por una sandía, ya por una fruta de verano, pues por lo menos que tengan, que lo que le ha faltado durante el invierno, ese precio, pues que los tengan,
0: ¿no?
10: Efectivamente, que lo compensen ahora en primavera, sí.
0: Bueno, vamos a hablar también de Mercosur, porque ya ha entrado en vigor ese comercio entre la Unión Europea y los países sudamericanos, y bueno, y veremos en qué condiciones, pendientes también de esa resolución del Alto Tribunal Europeo, y cómo puede ir afectando a nuestra provincia.
10: Bueno, la verdad es que por calendario, Mercosur posiblemente sea uno de los acuerdos comerciales que en cierta manera, sobre todo lo que se refiere a hortícola. Luego hay otros sectores que sí que le afecta más, pasa que siempre nosotros nos fijamos mucho en el sector más dinámico que tenemos, ¿no?, que es el hortícola, pero es verdad que hay sectores como el sector de la carne o el sector de la miel, por ejemplo, que sí que afecta más a este tipo de acuerdos comerciales, ¿no? Pero desde ASAGA insistimos, no se trata solo de Mercosur. Se trata de la política que desde Europa se está llevando a cabo con acuerdos comerciales, y lo que siempre reclamamos es cláusula clara, cumplimiento estricto de lo que es las cláusulas, porque al final lo que estamos viendo es que cuando se firma un acuerdo comercial se establecen una serie de controles, pero no tenemos claro quién va a ejercer esos controles, de qué manera se van a ejercer y cómo se ponen automáticamente de acuerdo, ¿no? En vigor. Sí. ¿Qué pasa? Que tenemos ya la experiencia de otros acuerdos comerciales que, a pesar de que contienen una cláusulas de control, pues luego a la hora de la verdad no son tan efectivas como nos gustaría que
0: fueran. Son casi declaración de intenciones, pero que no se materializan después, ¿no?
10: Efectivamente, pero al final para materializarlo, pues la verdad es que cuesta un poquito más, ¿no? Y en ese sentido, en el que sí que pedimos por el cumplimiento estricto, que se pongan unas condiciones de seguridad para nuestros agricultores y, sobre todo, fundamental, al final siempre somos la moneda de cambio frente a otros sectores que creo que pueden ser más potentes en el sentido de poder aguantar una competencia más feroz que la que puede aguantar el sector agroalimentario en general, ¿no? Estamos hablando de productos perecederos, estamos hablando de alimentación, y creo que ahí tenemos que ser mucho más sensibles de lo que hasta ahora se ha demostrado que se es, y sobre todo eso, como digo, insisto, no ser moneda de cambio como lo estamos siendo.
1: Dori, buenos días.
10: Buenos días.
1: Bueno, decís que la campaña de melón y sandía en la provincia ha comenzado con un dato relevante, y es que los calibres grandes de sandía 2 y 3 son los más demandados en el mercado nacional. Pero por ser instructivos o didácticos, ¿qué son los calibres grandes? Es decir, ¿eso depende del peso de la sandía o...?
10: Depende del peso de la sandía. Mira, el mercado nacional hasta hace relativamente poco, bueno, o quizás posiblemente el cambio de tendencia, ¿no? Suele ser cada vez la fruta y la verdura, ¿no? Cada vez se demandan en calibres más pequeños, porque a lo mejor la familia, pues,
0: son más pequeñas,
10: está cambiando
0: también, ¿no?,
10: la estructura, efectivamente, está cambiando la estructura familiar, con lo cual, pues, se demandaba un calibre más pequeño, o una fruta, se comía una fruta más pequeña. Cuando se empieza una sandía,
0: se estropea pronto, ¿no?
10: Se estropea,
0: es muy perecedera, ¿no?
10: Y además estamos viendo cómo los supermercados incluso se adaptaban a vender esa sandía en mitades o en cuartos, ¿no? Entonces, sí. Pues bueno, de alguna manera quizás a lo mejor está cambiando esa sandía tan grande, esa sandía que vemos.
0: Que los casi no cabe en la nevera.
10: Es que no cabe en la nevera, ¿no? Entonces sí que es verdad, pues, que el mercado nacional sigue demandando ese tipo de productos, a pesar, como digo, quizás del cambio de tendencia, ¿no? Los mercados europeos, la demanda era un poquito más pequeña, pero el mercado nacional sigue siendo una sandía grande, ¿no? Luego a lo mejor se compra en mitades o se compra en cuartos, como vemos, ¿no? Sí. Y quizás también de alguna manera porque el consumidor ve el producto. Una sandía que está entera, pues a lo mejor, dependiendo del consumidor, a lo mejor no tenemos muy claro si está más madura o menos madura, si nos gusta más o menos, pero sí que es verdad que cuando se ve abierta en el supermercado, pues se ve un poco el aspecto que tiene la sandía, el color, las pepitas, ¿no?, la forma de las pepitas y demás, y posiblemente, pues ahí sí que se demande más porque se compra, no se compra en piezas enteras, sino que se compra, pues, más en mitades o en cuartos, y pues para poder guardarla en la nevera, que es tan importante, ¿no?
0: Claro, hay quien da golpecitos al melón o a la sandía
1: la
0: cuando están cerrados para saber si están en su punto, ¿no?
10: Sí, es una forma de averiguarlo. No todo el mundo lo sabe, y no todo el mundo sabe el golpe, ¿no? Cuando el agricultor sí, ¿no? Eso lo tiene claro, pero el consumidor no todo el mundo lo acierta luego, ¿no? Y sí que es verdad que cuando
0: lo ve. ¿Cuál es el truco? ¿Cuál es el truco, Dori?
10: Bueno, pues la verdad es que yo he de confesar que a veces suena bien y está menos madura de lo que nos gustaría, o está más pasada de lo que nos gustaría, ¿no? Ajá. Cuando suena un poco como entre hueco, entre que tiene sonido, ¿no? Que no está, pues parece ser que está en su punto, ¿no? Cuando suena ese golpecito de que suena algo, ¿no? Que no te da la sensación que está dando en una pared, sino que tiene un sonido. Es cuando cuando está maduro. Pero la verdad es que, bueno, dependiendo del tipo, del si es más grande o más pequeña, pues suena de una manera o de otra. Con lo cual yo no me atrevería a recomendar el
0: este difícil, el ¿no? No.
1: Perdemos,
0: este método.
1: Perdemos también el lema ese de un melón por abrir, una sandía por abrir. La abuela, no, claro. Por cierto, yo ya termino, pero las abuelas, la mayoría, sí almacenaban sandía en casa de los abuelos, sandías completas, y los frigoríficos eran más pequeños. No sé cómo lo hacían, pero lo hacían.
10: Bueno, es que las abuelas tienen muchos trucos que todavía nos falta por descubrir, Sí. Se van perdiendo y yo creo que no sería malo que no se perdieran, pero no todas las generaciones ya guardamos esos trucos de las abuelas. Eso sí que es verdad.
0: Muy bien, pues es la información relativa a la agricultura en esta jornada de lunes. No sé si Dori quería apuntarnos algo más antes de finalizar.
10: No, bueno, yo sí que hacer un poquito referencia a lo que el Consejo de la Unión Europea, el Parlamento, anunciaba esta semana, ¿no? Y es que parece ser que vamos a tener un cambio de criterio, están fijándose en ese criterio con respecto al tema del presupuesto del nuevo marco financiero de la PAC, lo cual desde ASAJA celebramos, y yo sí que quería reivindicar que realmente haya ese cambio de criterio, que el presupuesto de la PAC sea un presupuesto fuerte y que la Comisión Europea pues sea lo suficientemente sensible como para apoyar esa visión que ha dado el Parlamento la semana pasada, y que realmente pues tengamos un presupuesto fuerte y suficiente como para que los agricultores pues puedan tener una política agraria que realmente pues le ayude a seguir trabajando y a seguir con su actividad.
0: Pues esa recomendación desde ASAJA con la que concluimos. Dori Blanque, presidenta provincial, muchísimas gracias por atendernos un lunes más y un saludo.
10: Muchas gracias a vosotros.
0: Gracias.
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0: 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Hablamos de incidencias en el tráfico a esta hora de la tarde, 1:49. Ha habido un accidente ocurrido en la autovía A7 a su paso por Castel del Rey, una vez más en la capital. Esto ha provocado el corte del carril derecho de la calzada. Concretamente ha ocurrido a las 2:25 de la tarde. Se ha cortado el carril derecho de la calzada por el obstáculo fijo, según indica la DGT. El accidente se ha producido en el kilómetro 788, insistimos, en Castel del Rey, entre Almería y Agua Dulce.
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0: Y ahora nos marchamos hasta Enís Feliz, en este caso la Asociación de Periodistas de Almería, la APAL, homenajeaba ayer en esta localidad, en el Día de la Libertad de Expresión, al gran periodista y radiofonista almeriense Paco Moncada, por su relevancia en la historia de la radio de la provincia. Antes de fallecer, Moncada donó su ingente archivo bibliográfico al municipio felisario y expresó su deseo de que fuese albergado en esta localidad para su preservación. Además lo ha celebrado en este municipio, que de aquí casi era, no nació aquí, nació en Sorbas, pero tenía una gran relación, tenía casa en Feliz, tenía una gran relación porque su mujer Maruja era de este municipio. Nos referimos al periodista Paco Moncada, que ha sido director de la COPE, de Radio Popular, durante 26 años, un maestro de periodistas y un periodista además, una persona muy querida en la provincia de Almería. Hablamos con José Manuel Bretones, el presidente de la Asociación de la Prensa. Muy buenas tardes, José Manuel.
11: Hola, buenas tardes.
0: Bueno, como decimos, ha sido muy emotivo el acto, se ha tenido que celebrar debido a la lluvia en la futura biblioteca de Félix, pero ha contado con todas las autoridades, incluso no solo civiles, militares también, y un buen nutrido grupo de periodistas de la provincia que no han querido perderse este homenaje y esta doble celebración, ¿no?
11: Pues la verdad es que sí, estamos muy contentos porque el acto ha sido un éxito, ha sido un acto entrañable. Ha sido un acto histórico porque se ha hablado de la historia de la radio, la historia de Félix, que como bien dice, es el municipio que acogió a Paco Moncada, y la verdad que estamos muy contentos. La decisión que en su día la Junta Directiva de la Asociación de la Prensa adoptó de celebrar el Día de la Libertad de Expresión y el aniversario, este año, el 95, de la fundación de la asociación en municipios pequeños de la provincia, pero que tuviesen una vinculación con grandes periodistas históricos de Almería, pues yo creo que en este año 2026 ha sido un éxito y yo la verdad que estoy muy satisfecho.
0: Ha sido una buena idea, primer año en Taal con Juanjo. El segundo año, el año pasado en Enís, con Pepe Mullor, gran fotógrafo que realizó las primeras imágenes de las bombas de nucleares, de las bombas de Palomares, y este año homenaje a Paco Moncada. ¿Qué significó para el periodismo almeriense?
11: Bueno, Paco Moncada en el acto se ha demostrado claramente, es un referente para el periodismo radiofónico, también escrito, pero sobre todo radiofónico de Almería. Ha sido muy emocionante como periodistas que no han podido asistir al acto porque residen fuera de Almería, incluso de Andalucía, han mostrado su cariño, su palabra de testimonio, su recuerdo. En fin, Paco Moncada, qué decir de él, fue un grande del periodismo, un grande de la radio, y todas las anécdotas, todas las vivencias que tanto su esposa, su viuda, como no, el resto de periodistas han relatado, pues la verdad es que han convertido el acto en un homenaje emocionante y cariñoso.
0: Pronto habrá una biblioteca pública en Félix que tendrá todo el material que ha donado, toda la biblioteca de Paco Moncada durante toda su vida, que ha donado a este pueblo, y la asociación le ha querido rendir también un homenaje con la colocación de la placa, ¿no?
11: Sí, efectivamente. Una de las cuestiones por las que el homenaje se ha hecho en este año ha sido, por supuesto, aparte de honrar a Paco Moncada, es porque tuvo la generosidad de que en su gran biblioteca, porque Paco era un gran lector, una biblioteca de miles de volúmenes, lo ha donado al municipio de Félix, el municipio que lo acogió gracias a su esposa, que era maestra aquí en Félix, lo ha donado al pueblo de Félix, y la biblioteca que se está ultimando acogerá todos esos volúmenes, y nosotros hemos querido aprovechar el día para descubrir una placa con el nombre de Biblioteca Francisco Moncada Roca. Aparte de eso, casualmente, los artesanos de Sorba, municipio natal de Moncada, han elaborado una placa con el escudo de la asociación y unos cuantos datos biográficos de Paco Moncada, que también está en la fachada de la que será futura biblioteca Francisco Moncada Roca de Félix.
0: Y curiosidades de la vida, ha sido su primo el que ha elaborado esa placa de cerámica.
11: Pues
0: ¿no?
11: Sí, porque cuando la encargamos, los alfareros Juan Simón nos estuvieron comentando que es primo de Paco Moncada, un señor ya mayor que no ha podido asistir al acto, pero estaba muy emocionado en poder elaborar las manos artesanas de Sorba la placa que va a lucir la fachada de la biblioteca de Félix con el nombre y también con el municipio de Sorba, porque vienen los datos biográficos de Moncada. O sea que la verdad es que todo se ha unido para que tanto Félix, Almería, la asociación, y Sorba homenajeen al gran periodista radiofónico que fue Paco Moncada.
0: Y se ha leído también un manifiesto en este Día de la Libertad de Expresión con algunas reivindicaciones básicas para el periodismo.
11: Sí, bueno, el manifiesto que en todos los años se lee con motivo del Día de la Libertad de Expresión se lee en todas las provincias españolas porque se elabora a través de la Federación de Asociaciones de la Prensa. Fundamentalmente busca preservar la libertad de expresión, porque una sociedad sin periodismo libre, pues la democracia está en peligro.
0: José Manuel Bretones, enhorabuena y muchas gracias.
11: Gracias a vosotras y a vosotros, y nada, a disfrutar del día de Félix.
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0: En este 3 de mayo de 2026, la Asociación de la Prensa de Almería, la Asociación de Periodistas, ha conmemorado el 95 aniversario de su creación, que fue tal día como hoy, en 1931. Ha conmemorado también como el Día Mundial de la Libertad de Expresión, pero ha tenido lugar en el municipio de Félix un acto muy, muy emotivo, que ha sido un homenaje a Francisco Moncada Roca, radiofonista, periodista, director de Radio Popular de Almería, COPE, durante 26 años, un maestro de periodistas y un hombre muy, muy querido en nuestra provincia. Él nació en Sorbas en 1936, falleció en Almería
12: hace 4 años, en 2022, pero estaba muy unido a esta localidad porque de aquí es su mujer Maruja, su viuda, Maruja González Flores, con quien hablamos, Maruja, en un día en el que ha estado muy emocionada y que ha tenido un discurso muy, muy, muy, muy emocionado, contando muchas anécdotas de cómo era Paco, cómo enseñó a tantos y la importancia que tuvo en la provincia de Almería, ¿no? Y cómo amaba a Feliz. Paco fue un gran compañero de vida durante más de 60 años y hoy estoy muy contenta de pensar honrada de tanto amigo del ayuntamiento, la diputación, los amigos entrañables que tiene aquí, pero al mismo tiempo estoy emocionada.
0: Porque la Asociación de la Prensa le ha dedicado esta placa que hemos leído porque Paco quiso donar, era uno de sus sueños, donar toda su biblioteca elaborada durante toda su vida a este pueblo del que era consorte, digamos, porque Maruja es de aquí, y quiso donar su biblioteca. La biblioteca está en fase de rehabilitación, pero sí ya se ha instalado la placa y dentro de muy poco ya vendrá todo el material, que aquí va a tener un digno
12: uso, hay, ¿no? Aquí material. Hace 8 años mi marido hizo una buena selección y mandamos muchos libros a Feliz, pero no los que queremos. La selección se hará, el alcalde ha dicho que ayudará al traslado, porque los libros pesan, materialmente no pesan en otro aspecto, y será la biblioteca Francisco Moncada.
0: Bueno, Francisco Moncada, que como decimos fue maestro de periodistas, que toda su vida la dedicó con amor a la radio, tiene una voz maravillosa, era un hombre muy sensato, muy con los pies en la tierra, pero también muy soñador, y ha dejado un gran legado tanto entre periodistas como entre la gente en general, ¿no? Ciudadanos en general, ¿no? Y vecinos de Feliz.
12: Sí, sí. Tenía tanto amigos, cultivaba la amistad. Tenía amigos de fuera, de dentro, de todas las clases. Ir con el paseo de Almería o venir a Feliz era...
0: era no poder cantar.
12: Sí, sí, sí, porque saludaba, quería y los cultivaba. Era un buen amigo de mucha gente y hoy la han demostrado viniendo aquí. Sí.
0: Pues enhorabuena por este precioso homenaje que se le ha realizado a Paco.
12: Gracias a todos los medios, a la prensa, a la radio, a la televisión, a todos los que habéis hecho eco de este día de libertad de prensa, de todo y de homenaje a mi marido, un buen periodista y una buena persona.
0: Muchísimas gracias.
12: Gracias.
0: Pues era el homenaje que se realizaba en la localidad de Feliz, en un acto muy entrañable que contó con numerosas autoridades civiles y militares. Estuvo presente el secretario de Estado Antonio Hernando, el subdelegado del Gobierno José María Martín, el vicepresidente y diputado provincial Álvaro Izquierdo, por supuesto el alcalde anfitrión, alcalde de Feliz Baldomero Martínez, e incluso la consejera de Desarrollo Educativo Carmen del Castillo. Acto de la Asociación de la Prensa desarrollado en Feliz.
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0: reciban un saludo de quien les habla, Asunción Quirós.
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3: Por tanto, estamos muy focalizados en ese. Y es verdad que el equipo pues está demostrando ese punto de soltura que me gusta. Me gusta lo que vi en Granada, me gusta cómo estuvimos contra el Málaga. Vamos a ver si somos capaces de mantenerlo.
4: En esos momentos tan complicados, nadie bajó el pistón, nadie dejó de entrenar bien, nadie dejó de creer. Y le hemos conseguido dar la vuelta a eso para llegar ahora mismo a 2 puntos.
5: ¿Qué tal? Saludos, muy buenas tardes, bienvenidos, bienvenidas a este espacio de actualidad rojiblanca en un día de nuevo marcado en rojo porque es día de partido. Hoy no va a ser una tarde cualquiera porque la Unión Deportiva Almería se juega mucho, tiene en su mano seguir en ascenso directo, no bajarse de ahí, así que 8:30 de la tarde, Unión Deportiva Almería Mirandés y como siempre aquí en UDA Radio y Dipalme Radio, pues tendrás de nuevo un encuentro de tu equipo. Tenemos un partido que puede ser absolutamente clave en la pelea por el ascenso y también con implicaciones directas en la zona baja. Nos van a estar mirando prácticamente todos los rivales, así que nueva final en este de Almería Stadium y solo van a quedar 2 más, además de esta, en casa, así que hay que estar. La gente ya dio su paso al frente hace tiempo y ahora equipo y afición están más unidos que nunca en la búsqueda de ese objetivo. Un partido que, como dijo Rubi ayer, y ahora nos vamos a detener, lo vamos a escuchar, tiene que servir para meter presión a los rivales más inmediatos, que enfrente vamos a tener a un Mirandés que llega jugándose la permanencia en plena reacción y convertido en un rival incómodo y peligroso que ya sabe, de hecho, lo que es hacerle daño a la Unión Deportiva Almería. El equipo de Rubi quiere prolongar su fortaleza en el estadio, donde puede firmar su 8ª victoria consecutiva como local, un registro que sería histórico. Y además llegan con buenas sensaciones tras los últimos encuentros, con confianza y con la idea, con la convicción de imponer ese ritmo alto desde el inicio. Todo ello sabiendo ya los resultados de la jornada, en una clasificación que sigue completamente abierta, tanto por arriba como por abajo. Repetimos, 8:30 de la tarde, partidazo en este de Almería Stadium, que tiene que estar lleno hasta la bandera. Y con todo esto encima de la mesa, con todo en juego y con una noche que promete emociones fuertes, comenzamos. Pues lo dicho, arrancamos, vamos ya con la actualidad rojiblanca de este día de partido, Match Day, que viene pues cargadita, cargadísima, porque es día de pura previa, previa de la buena, día de esos que se marcan en rojo en el calendario, porque no es un lunes cualquiera, y es que cerramos la jornada 38, lo hacemos Unión Deportiva Almería y Mirandés, con muchísimo en juego, un duelo en el que pueden pasar muchas cosas, tanto por arriba como por abajo, porque todo está muy apretado, cada punto, pues imagínense, ¿no?, lo que puede suponer para cada equipo, y ya no hay margen, ¿no? Aquí ya no hay red, digamos, y además hay una diferencia clave, que ya sabemos lo que ha hecho el resto, tanto el Mirandés sabe lo que han hecho los Cádiz, los Huesca, Zaragoza y demás, como por arriba, pues sabemos qué ha hecho el Depor, sabemos qué ha hecho el Burgos, el Castellón y todo eso. Tenemos todas las cartas sobre la mesa, así que antes de meternos de lleno con lo de hoy, vamos a repasar rápidamente lo que ha dejado esta jornada. Arrancaba el viernes con ese Andorra 0, Albacete 1, una Andorra que venía en una buena dinámica, pero que cayó en su casa y además en ese último suspiro, que duele el doble, pero ojo, porque más allá del resultado, la noticia ha estado fuera del terreno de juego, porque ha habido muchas protestas, sobre todo de Piqué, ¿no?, a los árbitros, que están dejando bastante cola, así que veremos en qué queda todo esto. Seguimos con el Depor 2, Leganés 1, victoria del Depor, que le sirve para adelantar de momento provisionalmente al conjunto rojiblanco en la tabla, así que veremos a ver qué pasa. Todo va a depender de lo que ocurra esta misma tarde. Zaragoza 0,

0: Granada 1, victoria en extremis del conjunto nazarí, que deja muy tocado al Zaragoza y que prácticamente asegura la permanencia del equipo de Pacheta. Así que golpe durísimo para los maños y alivio enorme para el conjunto nazarí. Más resultados: Cultural y Deportiva Leonesa 2, Cádiz 2, reparto de puntos que mantiene al Cádiz en esa pelea tensa constante, mirando de reojo hacia abajo, y es precisamente el conjunto amarillo el que marca la salvación. También hemos tenido Castellón 1, Córdoba 2, tropiezo importante del Castellón en Castalia, en su estadio, que le aleja del ascenso directo y que le obliga a mirar más quizá hacia el playoff que otra cosa, pero ya saben que no hay nada asegurado todavía en esa zona de la tabla. Eibar 2, Málaga 4, partido completamente loco, hay que decirlo, esos que rompen dinámicas, porque el Málaga de Funes corta la racha de 10 partidos sin perder de un Eibar que venía también lanzadísimo y que ahora tiene que recomponerse. También tuvimos ese Racing 4, Huesca 2, remontada además del líder en su estadio, demostrando pues por qué está donde está. Sporting 1, Ceuta 2, victoria importante del Ceuta, que sigue metido en la pelea. También hemos tenido Real Sociedad B 0, Burgos 0, empate sin goles en Anoeta, y cerramos con ese Unión Deportiva Las Palmas 2, Valladolid 1, otro resultado que sigue apretando y metiendo más leña a absolutamente todo. Así que así está de momento la jornada, así está la pelea por arriba, por abajo, con todo abierto, con todo por decidir y con la sensación de que lo que viene por delante es de alto voltaje, de emociones fuertes y de peleas, ¿no? De las que enganchan y de las que no te van a perdonar. Ahora sí, volviendo a lo de hoy, porque nos toca, como decimos, cerrar la jornada, no es un cierre cualquiera, ni para uno ni para otro, porque la Unión Deportiva de Almería llega con la oportunidad de mantener esa ventaja sobre el Depor de 2 puntos y de no perderle la cara al líder, al Racing, que está a 2 también, así que el mensaje para lo de hoy es clarísimo, que hay que seguir, hay que reforzar lo que se viene haciendo en las últimas jornadas, las últimas semanas, y hay que dar otro paso más. Los partidos aquí en casa van a ser de 3 puntos obligatorios, será el de hoy el antepenúltimo, el penúltimo será el de la Unión Deportiva Las Palmas, y ya cerraremos en casa además el año, el curso, con el Real Valladolid. Y ojo con lo de hoy, con lo inminente, con este Mirandés, porque si se gana, pues se pone con los mismos puntos que el Cádiz, que ahora mismo, como hemos ya comentado, es el rival que marca la salvación. Y ya saben, ¿no? En este tipo de batallas, lo que puede pasar, equipos que parecían desahuciados, como es el caso del conjunto de Miranda de Ebro, que de repente pues se ha enganchado, que se ha crecido y vuelve a ser y le vuelve a convertir todo esto en un equipo peligrosísimo, porque no contaba con esto hace unas 9-10 jornadas. Se veían ya casi, le daba a todo el mundo como un equipo de primera federación. Así que este Mirandés es un equipo peligroso, se lo ha ganado, lo está compitiendo, así lo está haciendo, y ahora mismo pues tiene esa vida extra que también hemos comentado a lo largo de la semana, y eso va a ser dinamita para un equipo que, como decíamos, parecía que lo tenía todo perdido. En cuanto a lo nuestro, la Unión Deportiva de Almería, pues ya está concentrado, descanso, está descansando, recargando un poco las pilas, con el foco puesto en lo de esta tarde. Y lo de hoy nos va a exigir todo, ya no hay margen de error, muy poco, no hay excusas, y es momento de ir con todo hasta el final, ¿no? Por cierto, ya conocemos también la designación arbitral, el partido lo va a dirigir Gorka Etayo, y en el VAR estará un mítico como es Pablo González, así que bueno, protagonistas también en una noche en la que cada detalle puede ser decisivo, ojalá y que no lo sea, que pasen desapercibidos, porque eso va a ser una buena noticia. Por supuesto, y creo que no hay ni que decirlo, porque todos somos conscientes de lo que hay en juego, pero esto es un mensaje para ti, para la gente, para la afición, porque quedan solo 3 citas en casa, 3, y esto pues se decide también desde la grada. Hay que estar, yo creo, y la gente lo tiene claro, hay que empujar. Yo creo que hace ya un tiempo que dio un paso al frente, hemos visto ese desplazamiento del que venimos, de Granada, el estadio como estuvo el día del Málaga, y en más fechas, ¿no?, a lo largo del curso, y yo creo que es importante, y ojalá que a final de mes pues estemos celebrando algo grande, algo bonito, y que todos al final habréis sido parte del camino. Así que ya saben que el equipo necesita a la gente, y es verdad que es un día complicado porque es lunes, 8:30, todavía horario laboral y todo esto, pero yo creo que puede ser muy bonito acompañar al equipo, llevarlo en volandas en estas 3 últimas citas en casa, porque es que solo quedan 3. Así que, bueno, Mirandés, que es lo de hoy, Palmas y jornada número 42, Real Valladolid, para cerrar esa 25-26, ojalá crucimos dedos, que celebrando. Vamos a hacer una pausa, nos vamos a Publi y a la vuelta nos metemos ya con los protagonistas, con Ancho Munueta y con Rubi, que han hablado, les vamos a escuchar en esta previa de la jornada número 38. Pausa y seguimos.
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0: Estamos de vuelta en Uda Radio, Dipalme, Radio Actualidad Rojiblanca. Y como les decíamos, es momento de escuchar ya a Rubi, porque habló ayer en la previa de una nueva final. Son 5 partidos los que hay por delante y está todo aún por decidirse. Está todo más que abierto, está en juego y el equipo rojiblanco quiere dar otro paso firme hacia su objetivo y sabe que una victoria hoy no solo le permitiría seguir estando en puestos de ascenso directo, sino que además metería presión y mucha a los rivales que le rodean. De hecho, el propio Rubi lo dejaba bastante claro, ¿no? Que ganar hoy pues sería exigirles al máximo a todos ellos, a los Depor, Castellón, Racing y demás. También decía que el partido tiene ese aliciente añadido porque el equipo puede firmar su 8ª victoria consecutiva en casa, que sería un registro histórico, sería una manera de seguir batiendo récords y es un dato que habla del fortín que se ha construido este estadio y que, como decía el míster, pues, y también dejaba claro, ¿no?, que también juega su papel, ¿no?, a la hora de intimidar a los rivales, y destacaba que no podemos perder de vista ni quitarle atención la más mínima al rival, porque enfrente va a estar un Mirandés que se está jugando la vida, que viene en una buena dinámica y que ya demostró en la primera vuelta que puede hacerle mucho daño. Así que lo vamos a escuchar ya a Rubi, que ayer por la tarde en sala de prensa comenzaba, ¿no?, a pronunciarse sobre esta nueva final. Os dejo con las palabras del míster.
4: Hola, Rubi, ¿qué tal? Muy buenas. Lo primero, desearte mucha suerte a ti y al equipo para mañana. Y lo segundo, preguntarte, ¿no?, ¿cómo crees que llega el equipo de cara a este encuentro de enorme dificultad, como todos, sobre todo porque ellos también se juegan la salvación? Y también, ¿cuál es el estado de ánimo de puertas hacia adentro? Porque estamos en la recta final y todo está al rojo vivo. Hoy ya hemos visto que los equipos de arriba no han pinchado y, por lo tanto, mantienen su ventaja en relación a los que le persiguen, a expensas, evidentemente, del partido que nos queda a nosotros el lunes.
5: Buenas tardes y gracias por tu deseo, que es el de todos nosotros, obviamente. El equipo está de ánimo perfecto, es decir, el equipo ha llegado a un momento de la temporada donde nos estamos jugando todos los equipos y tiene muchas ganas de competir y de disfrutar de la situación. Más que tomarlo como una presión, estamos buscando que el jugador demuestre su nivel pues desde un punto de disfrute también, ¿no? Y sí, es verdad que bueno, que al final ahora hay que ir sacando los partidos porque es la única forma de como mínimo poder mantener la posición y bueno, es verdad que han ganado el Depor y el Racing, pero también ha perdido el Castellón, que es otro equipo que está ahí, que entre el Málaga y el Eibar se ha dejado puntos el Eibar. Todo cuenta, es decir, si tú sacas tu partido, siempre la jornada es muy positiva.
6: Buenas tardes, Joan.
5: Hola.
6: ¿Qué tipo de partido espera ante un Mirandés que cambia mucho dependiendo de cómo vaya el resultado?
5: Bueno, voy a esperar un rival muy correoso, que pelea hasta el final, que está haciendo las cosas muy bien y los resultados lo dicen. Los últimos 7 partidos ha perdido solo contra el Depor. Y que está peleando, como decíais, por salvar la categoría. Un grupo joven de chicos que juegan bien a fútbol y que creo que están muy bien dirigidos y que nos va a poner la dificultad, pues como todos los equipos estamos viendo que ponen dificultades todos a todos, ¿no? Entonces, bueno, nosotros vamos a intentar tener un nivel muy alto, para que ese nivel se pueda acabar imponiendo. Y es verdad que tenemos que ganar, y ellos también tienen que ganar, todos tenemos que ganar, pero tampoco nosotros lo enfocamos desde que es importantísimo. Pero bueno, quedarán 4 partidos para los dos equipos, pase lo que pase, seguirán pasando cosas.
4: Has comentado que parece que no hay presión, ¿no? Porque claro, hay muchas maneras de encarar esta situación en donde el que falle puede, digamos, que caerse, ¿no?, de la ecuación de los que aspiran para estar en el ascenso directo. Quería preguntarte si hay algo que te inquiete en el partido de mañana, también de cara pensando al futuro, porque esto es una rueda correlativa que cada partido, bueno, pues te abre otra puerta de cara al siguiente, en el sentido de que hay 5 jugadores que están amonestados y al borde. Y claro, después de que ojalá se pueda saldar favorablemente este partido, aunque seguro que es lo que más te preocupa en este momento, igual que a todos, estaría después otro partido de igual o más dificultad, que es el que hay que jugar en el plantío ante el Burgos.
5: Sí, primero hay que ir a por el de mañana. Es verdad que vamos a pasar de una semana larga, de domingo a lunes, a una semana corta, de lunes a sábado. Por lo tanto, hay que estar preparado para, una vez acabemos este partido, recuperarnos rápido y pensar en el siguiente. Pero bueno, nosotros estamos 100% focalizados en el partido de mañana, que repito que es un equipo que bueno, que los últimos 7 partidos, solo perder uno, demuestra, creo que estaba 10 del descenso, está solo 2 o 3 ahora, no sé exactamente, 3, ¿no?, con el empate del Cádiz ayer, bueno, pero con un partido menos. Por lo tanto, estamos muy focalizados en ese. Y es verdad que el equipo pues está demostrando ese punto de soltura que me gusta. Me gusta lo que vi en Granada, me gusta cómo estuvimos contra el Málaga. Vamos a ver si somos capaces de mantenerlo. Los amonestados, es una cosa que lo que tenga que pasar, pasará. Es decir, nosotros lo que es más importante es el corto plazo. Entonces, pues bueno, si tenemos la desgracia que nos va cayendo jugadores, forman parte de las normas del fútbol y lo intentaremos solucionar en todo momento. Pero a día de hoy no me planteo un partido pensando en eso.
7: Buenas, Rubi, ¿qué tal?
5: Buenas.
7: No sé qué opinión te merece esta semana, yéndonos un poquito fuera de la actualidad del club, de los movimientos mediáticos que ha hecho el Depor en la última semana respecto al arbitraje. Sacó una newsletter enviada a todos los medios de comunicación de allí de Coruña, hablando del arbitraje, de los últimos arbitrajes que habían recibido, hablando de 12 penaltis a favor de la Almería, que era el equipo con más penaltis a favor. Habló Benassi el otro día, después del partido, ¿con qué equipo fue? ¿Con el Leganés? Con el Leganés. No sé qué opinión te merece todo esto a esta altura del campeonato.
5: No, yo ya, si recuerdas el día del Leganés, ya dije que iban a empezar las cosas, que todos los equipos intentan condicionar y hacer cosas. Nosotros no vamos a entrar en esa dinámica. Y bueno, sí que al final que te citen no gusta, pero cada uno marca el estilo que quiere marcar. Nosotros vamos a seguir con nuestra pauta de intentar pensar solo en jugar, en no ver fantasmas en los otros campos, ni en el nuestro, y ya está. Poca cosa más tengo ahí a añadir, porque creo que al final ser colegiado ya es bastante difícil, porque además no puedes ni hablar ni defenderte, y nosotros en este creo que tenemos que seguir el camino que estamos haciendo.
4: Me parece perfecto esa línea en relación al respeto de los árbitros. Sí que en cuanto al arbitraje, me gustaría hacer un comentario, no sé cómo lo valoras, ¿no? El hecho de que parece que el listón de las tarjetas rojas está muy bajo, ¿no? Lo digo, por ejemplo, por la expulsión reciente de Dien Lopi, y ahora acabamos de ver también una expulsión del jugador del Huesca, que, bueno, en condiciones normales siempre son tarjetas amarillas, pero últimamente se vienen saldando con expulsión. Si es una cuestión a valorar y, lógicamente, a tener en cuenta de cara a afrontar los partidos, porque, claro, una expulsión ahora mismo pues supone, evidentemente, un gran perjuicio para el equipo que la sufra. Y sí. Decías que, bueno, te viene gustando, ¿no?, la soltura como le tiene el equipo. Estoy totalmente de acuerdo. A mí me encantó, tengo que decirlo así, el partido que hizo por momentos la Unión Deportiva de Almería en Los Cármenes. Y si esa es una baza que, evidentemente, con el potencial ofensivo que tenemos, con esa pegada en la que, evidentemente, pues te muestras confiado, ¿no?, de cara a los próximos encuentros, empezando con el del lunes. Aquí tenemos nosotros, digamos, que, bueno, un arma destructiva, que es la pegada que tenemos, y si sabemos aprovecharla, pues bueno, pues tenemos esa ventaja en relación a los demás, ¿no?
5: Sí, bueno, respecto a lo primero que has comentado, yo creo que ellos intentan mejorar año a año, y creo que una de las mejoras que tenemos que pensar un poquito, que tiene que pensar un poquito el colectivo arbitral, es este tema que has comentado. Yo creo que hemos pasado con acierto de no permitir agresiones, no permitir rojas, o sea, de no proteger a los futbolistas, a que en cualquier cosa te ves en la calle, ¿no? Y ahí no, no hablo de las dos jugadas que has citado tú, pero creo que hay muchas toda la temporada. Y creo que ahí sí que tenemos que hacer una reflexión, porque el fútbol es un deporte de contacto y al final yo no he visto ni una jugada en todo el año, o no he tenido esa sensación de un jugador que fuera a hacer daño a otro. Y antes sí, hace unos años, si los árbitros no se hubieran puesto como se han puesto ahora, había jugadores que iban a intimidar y que iban a marcar territorio. Ahora no tengo esa sensación. Entonces un jugador se encuentra en un partido y de repente se encuentra en la calle, a veces acompañado de un excesivo teatro también, ¿eh? Pero bueno, eso es algo que tenemos que intentar, que tienen que ellos valorar, si es el camino correcto, porque si no van a haber cantidad de partidos que bueno, ya se está viendo, que equipos que juegan con menos, muchos minutos, y no sé, yo creo que eso es mejorable, es mi opinión. Lo otro que me has comentado... Ah, bueno, sí, el tema, sí, a ver, una cosa que es verdad que hemos tenido todo el año... incluso en la primera vuelta, pues que aún no teníamos ni a Miguel ni a Morci, que son gente que nos puede ayudar, que hemos tenido gol con facilidad. Y yo creo que eso es un valor muy importante. Nosotros el otro día empezamos perdiendo, pero todos los que estamos allí sabemos que podemos darle la vuelta al partido porque tenemos esa facilidad para generar. No sé si el dato es correcto, pero creo que con los 74 hemos batido el récord de goles de la historia de la Almería, me parece. Por lo menos de tercera división a primera división. Y eso demuestra que es un valor muy importante, porque al final en el fútbol es todo, marcar y no recibir. Lo más importante siempre es ganar, pero creo que es bonito ser un equipo que marca muchos goles. Y no veo nos podremos atascar obviamente algún día, pero veo a los jugadores tan sueltos que creo que vamos a seguir marcando goles.
0: Es la realidad, es que es la sensación que transmite este equipo, que lo estamos viendo jornada tras jornada y que se está reafirmando, ¿no? Así que vamos a hacer una pequeña pausa y a la vuelta seguimos escuchando más de Rubí sobre, bueno, la previa de este partido que tenemos por delante.
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0: Seguimos avanzando en esta actualidad rojiblanca de pura previa. Estamos escuchando al míster, a Rubí, que habló de las bajas de cara a este encuentro por parte de la Unión Deportiva de Almería. Y hablando de bajas, también se pronunció sobre la ausencia de Carlos Fernández en el Mirandés, que sin duda pues es de mucho peso, muy importante para ellos y un alivio para la Unión Deportiva de Almería, porque también está figura entre los máximos goleadores de la categoría a pesar de la situación clasificatoria del Mirandés. Escuchen.
9: Muy buenas, míster.
5: Hola, ¿no?
9: Preguntarte por la clásica pregunta de alta y baja. Está Chino fuera por la sanción.
5: Sí.
9: Melamed también está recuperado. Nos dijiste que Luna era una sobrecarga en Granada.
5: Sí.
9: Y finalmente también está entrando con normalidad.
5: Sí.
9: No sé si hay alguna cosa más. Y con respecto al Mirandés, baja muy importante la de Carlos Fernández, que está siendo su delantero, su máximo goleador y yo creo que principal estrella, ¿cómo la valora?
5: Sí, bueno, bajas, como bien dices, falta un entrenamiento y en principio hemos recuperado a Nico y Baba está a puntito, pero no va a llegar para este lunes. Esperemos, tampoco lo digo al 100%, a ver si puede llegar para el próximo partido. Estás hablando de un futbolista que ha hecho una gran temporada. O sea, yo me descubro entre la temporada que ha hecho Carlos. Además, no solo por los goles, sino por la capacidad de jugar a fútbol que ha demostrado, por lo bien que se ha recuperado de esas lesiones que ha tenido. Y es una gran alegría para el fútbol volver a ver un delantero de tanto nivel. Dicho esto, siempre es lo mismo. Jugador que va a salir en el sitio de Carlos, lo va a dar todo. El entrenador rival puede aprovechar esa baja para hacer diferentes movimientos tácticos en función de cómo lo quiera plantear. Y todos son jugadores de segunda división buenos. Por lo tanto, en este sentido, nosotros somos un poco cautos porque hay que controlar a todos los jugadores que puedan salir en la zona de ataque, sobre todo del Mirandés.
6: El Mirandés es un equipo que está necesitado, obviamente, para sumar los puntos en el partido de mañana, ¿no? ¿Qué ves más posible o cómo encarar el partido? ¿Con más paciencia o con más exigencia?
5: No, nosotros lo que hemos intentado siempre en casa es salir a por todas. Y de hecho somos un equipo que en los primeros 15-20 minutos hemos conseguido abrir muchos marcadores. Entonces la intención va a ser esa, que sea un partido que se juegue a un ritmo alto, que a nosotros nos gusta. Y a partir de ahí, pues bueno, veremos lo que va pasando. Pero no a un partido largo, si se da largo, pues se da largo, pues porque se dé así. Pero no porque sea nuestra voluntad. Hemos de tener controlado al rival también en algunas facetas del juego, como el balón parado, como los jugadores de las bandas, que tienen muy buenas llegadas. Javi Hernández nos hizo mucho daño allí. Vamos a ver si lo podemos controlar un poco mejor. Es decir, al final hay muchas cosas, ¿no? Pero nuestra intención es ir a por el partido desde el minuto uno e intentar hacerlo de lo antes posible.
10: Rubí, considerando que se ha abierto una brecha entre los tres primeros, a expensas del partido del Almería-Mirandés, no sé si entiendes que la recta final es un pulso a tres bandas entre los tres primeros clasificados y que, pensando siempre lo digo, en el ascenso directo. Y que evidentemente aquí la inteligencia emocional y el que tenga el aplomo necesario seguramente es el que va a salir más airoso, ¿no? Porque quedarán después cuatro partidos. No sé si lo ves así.
5: Bueno, lo que veo es que es verdad que hay una mini brecha con algunos equipos que estaban un poco más cerca hace unos días, pero también hay que contar con la Unión Deportiva Las Palmas, que es otro equipo que, bueno, que se puede poner ahí. Si nosotros ganamos, ellos ganan, pues siguen estando a un partido y medio, a cuatro puntos, y además hay un enfrentamiento individual. Ellos acaban contra el Depor también. Por lo tanto, no a día de hoy yo no doy el 3-2. Yo creo que aún hay espacio y tiempo y puntos para que pudiera ser que hubiera alguna situación más. Lo importante es que nosotros estamos allí y que, bueno, que sabemos que si ganamos nos ponemos con 70 puntos, quedando 12, y estamos exigiendo muchísimo a todos los rivales.
10: Y me gustaría que me valoraras el papel de la afición. Yo estoy encantado, ¿no? Porque hemos visto que los últimos partidos definitivamente, independientemente de los vaivenes de la competición, que siempre hay mejores y peores momentos, la afición ha dado un paso al frente y está convencida de que forma parte también del objetivo que tiene la Unión Deportiva de Almería, y lo pudimos comprobar precisamente, ¿no?, el último desplazamiento en Granada. ¿Cómo lo valoras?
5: Bueno, lo valoro espectacularmente. Es que están siendo fundamentales. Por eso comenté en la previa del otro día que para nosotros era muy importante que el viaje de vuelta de Granada fuera como debió ser, ¿no? Con alegría, con motivación por el equipo. Es que es lo que nos da a nosotros, lo que nos alimenta, nos da energía. Es decir, ver a la afición contenta, poder salir por la calle y que digan que sí, que lo vamos a conseguir, todo eso nos da muchísimo. Y es verdad que ha llegado el momento de la verdad final, y creo que ese es el camino que hemos de seguir, ¿no? Empujar hasta el final, perdonar errores, perdonar goles que se puedan fallar o algún gol que nos puedan marcar, y a seguir empujando, porque van a pasar muchísimas cosas en cuatro jornadas, muchísimas, más de las que posiblemente nos podemos pensar, de decir, si ganamos estos puntos, no hagamos previsiones, porque van a pasar muchas cosas.
9: Estamos hablando de la afición, mañana volvemos a casa, puede ser la octava victoria consecutiva, que también sería récord en la historia de la entidad, superando lo que se logró el año pasado en esa recta final. ¿Qué importante sería esa victoria, aparte de por la clasificación, por el término histórico y con la posibilidad de llegar a 10 victorias consecutivas en esta temporada, que es muchísimo?
5: Sí, es verdad. Es verdad que nos hace especial ilusión la octava, la novena y la décima la vemos muy lejos. pero la octava nos hace especial ilusión, porque al final cuando un rival viene a tu estadio y empieza a mirar, pues ostras, este equipo lleva 7, 8 partidos seguidos ganando, quieras que no, eso es una situación que intimida, y que te la has ganado a base de mucho trabajo, de pelear hasta el final algunos partidos que hemos ganado en la bocina, es decir, que ha habido de todo, hemos ganado partidos cómodos, hemos ganado partidos en el último momento, pero te repito que a nosotros nos hace especial ilusión. Es verdad que lo más importante es estar con 70, aunque fuera la tercera victoria seguida solo en casa, pero nos hace bastante ilusión.
9: ¿Tenéis alguna pregunta más? La última, sí. por mi parte. Bueno, son ya 37 jornadas de liga. El año pasado hablaba mucho del maratón, por esas 42 jornadas que hay que afrontar. No se ha repetido todavía el 11 y mañana posiblemente se abre ese escenario, porque están todos los jugadores disponibles que jugaron el partido en Granada. No te voy a preguntar si va a ser así o no, pero bueno, que también es una posibilidad que entra y que es totalmente diferente a lo que hemos vivido en esta temporada.
5: Bueno, a ver, cuando dices no se ha repetido el 11, ¿a qué te refieres? ¿Dos semanas seguidas o durante el año? Consecutivas, ¿no? Porque no consecutivas sí que se ha repetido, ¿eh? Bueno, piensa una cosa, a veces parece fácil repetir 11 y muchas veces es muy difícil. Es decir, tú coges, no sé, Miguel de la Fuente, ¿no? Que ha llegado en la jornada 21-22. Por lo tanto, quiere decir que las 22 jornadas ya no jugó. Si ahora juega, es imposible que repitas con las jornadas iniciales. Pero dos jornadas consecutivas también es verdad que ha habido momentos que hemos tenido lesión, ha habido momentos que hemos dado algún retoque, ha habido un poco de todo. Pero sí que es verdad que para mí lo importante es que si no se repite alineación, el que entra esté dando el rendimiento que está dando, ¿no? Y creo que precisamente por eso algunos jugadores están dando el rendimiento y ayudando al equipo, porque en su momento también se ha confiado en ellos.
9: ¿Alguna pregunta más?
5: No.
9: Pues concluimos. Gracias, mister.
5: Venga, a tope mañana. Sí, señores. Gracias.
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0: Regresamos, estamos de vuelta, escuchábamos, hemos ya analizado las declaraciones de Rubi en la previa de este partido, un poco haciendo hincapié en todas las claves de lo que puede pasar con ese mensaje claro de ambición, de ir a por todo y a por todas desde el primer minuto y sabiendo perfectamente todo lo que hay en juego. Y vamos a ir ahora con la otra mirada, porque enfrente va a estar un Mirandés que, como venimos comentando, venimos advirtiendo, no llega precisamente de paseo, llega jugándose la vida en una dinámica positiva y con la firme intención de rascar algo en un escenario complicado. Ya estuvo en un escenario complicado hace apenas dos jornadas en el estadio del Deportivo de La Coruña, en Riazor, planteó un partido muy serio a los gallegos y finalmente, bueno, pues por cosas de la vida también, bueno, ciertas decisiones arbitrales, que fue también un encuentro que dio mucho de lo que hablar, pues la balanza se acabó decantando para el lado del cuadro de Antonio Hidalgo, pero lo cierto es que el Mirandés pudo haber rascado algo de allí, así que la última salida para el Mirandés fue esta, y yo creo que es un buen síntoma, ¿no? Y una buena manera de presentarte a lo siguiente, a otro estadio complicado. Pues Ancho Munueta también ha hablado en la previa, poniendo en valor el momento que está atravesando el equipo, esa reacción de las últimas jornadas, y dejando claro que creen en las opciones, pese a lo complicado, ¿no? Que es el reto por toda la carga de equipos que hay implicados. Así que vamos a escuchar también esa otra cara de la moneda, la visión desde el banquillo del Club Deportivo Mirandés en la previa de este duelo clave. Y precisamente el míster comienza diciendo, en cuanto a esto último que hemos comentado, que nadie dejó de creer, que ellos confiaban en llegar con opciones, con vida, hasta el final, y que así está siendo.
13: Sí, pues lo decíamos nosotros dentro, creíamos que íbamos a llegar así al final y confiamos en ello. En esos momentos tan complicados, nadie bajó el pistón, nadie dejó de entrenar bien, nadie dejó de creer, y le hemos conseguido dar la vuelta a eso para llegar ahora mismo a 2 puntos y evidentemente pues tratar de salir de ahí, digo, a base de fe, de trabajo y de nunca rendirse, aunque haya estado muy difícil la cosa.
0: Sobre si tensiona o no la situación que están atravesando, confiesa que no. Apela mucho al tema del aspecto mental también y reconoce que antes es verdad que les suponía un mundo cada golpe en un partido, un gol en contra, un error, ¿no?, en general, pero que a medida que ha avanzado la competición, las jornadas, han ido sobreponiéndose a esto hasta llegar a lo que están haciendo hoy en día.
13: No creo que nos tensione más. De hecho, no he notado ningún tipo de nerviosismo extra en la plantilla. Todo el mundo ha trabajado bien, pero como viene haciendo los últimos meses, hemos insistido mucho en la fuerza mental, en estar ahí, en estar vivos, en trabajar a tope siempre, y esta semana está siendo igual. El equipo viene en una buena dinámica y con la idea de seguir así y salir de ahí. Pero yo creo que es algo muy a largo plazo, trabajado desde hace mucho tiempo. Hubo una época en la que al equipo le penalizaban muchísimo pequeños errores o grandes errores que cometíamos en nuestra área, hablábamos mucho de eso, esos errores nos penalizaban. Yo creo que también había veces que nos sacaba un poco del partido, no le dábamos la vuelta, y fuimos, bueno, pues desde hace meses haciendo ese trabajo de primero ser más consistentes, luego ante los golpes responder bien, que hemos ido haciéndolo. Eso tiene mucho que ver con, pues eso, con la confianza de los jugadores, con la personalidad, con la fuerza mental de la que hablamos, que creo que ha ido creciendo, y luego evidentemente pues los resultados positivos ayudan a que eso mejore, a tener cada vez más confianza, ver que el trabajo da sus frutos y que estamos siempre en los partidos, que siempre competimos, y como creo que venimos diciendo, siempre hemos estado vivos y lo seguimos estando.
0: Se pronuncia sobre el choque, sobre esta jornada número 38. Decía Anchón que sabe que va a ser un partido, un rival duro, pero que no le importa la clasificación. Van a venir aquí a hacer lo suyo, seguir compitiendo al nivel que lo están haciendo, y que vienen, vaya, a por los 3 puntos.
13: Nunca hemos mirado la clasificación para enfrentarnos a un rival. Siempre vamos con la idea de sacar los 3 puntos. Evidentemente, el Almería es uno de los equipos con más pegada de toda la liga. Muy buen local. No sé si es, después de Eibar, el mejor local. Esos datos están ahí, pero no nos importan, entre comillas, no nos importan, porque nosotros vamos ahí a hacer lo nuestro, a sacar los 3 puntos como hemos ido a todos los campos que hemos ido, y centrándonos sobre todo en nosotros. Sabemos que si nosotros hacemos el partido al nivel que venimos haciéndolo, en Almería tenemos opciones de ganar, y vamos con esa idea.
0: Lo hemos comentado, pero repetimos que el Mirandés, a pesar de esa situación, ¿no?, en la que se encuentra, en la que está, es un equipo con pegada, y todo ello en parte gracias a uno de los máximos goleadores, como es Carlos Fernández, que lleva 16 dianas, el futbolista cedido de la Real Sociedad, pero no va a estar esta tarde para alivio, ¿no?, de los rojiblancos por acumulación de amarillas.
13: Nos acomodamos a los que tenemos. Habrá alternativas, evidentemente. La baja de Carlos se va a notar, nuestro máximo goleador, pero el resto están bien preparados para afrontarlo. Tenemos más jugadores que pueden hacer gol, tenemos jugadores que están súper comprometidos, y siendo importante la baja de Carlos, yo tengo 100% confianza que el que entre o las posibilidades que tenemos de suplirle son de garantías y que el equipo va a competir con las mismas garantías de ganarlo.
0: Ancho Munueta tiene clarísimo que la Unión Deportiva de Almería va a tener ocasiones, pero también sabe que ellos van a generar y que van a tener que hacer, sobre todo, para él la clave va a estar en hacer un partido muy serio en su área.
13: Sí, Seguro que la Almería va a tener unas cuantas ocasiones de gol, eso es una evidencia porque la tiene todas las semanas y las va a tener contra nosotros también. Y ahí pues tendremos que estar finos para hacer buenas acciones defensivas, para ponérselo lo más difícil posible y librar. Esas acciones hay que librarlas. Luego yo estoy seguro que nosotros vamos a generar, porque venimos generando todas las semanas, el equipo juega bien y creo que vamos a generar. Entonces, en las áreas, como siempre está la diferencia, siempre las diferencias de los partidos están en las áreas, y en este caso nos enfrentamos a un equipo que en área rival es muy bueno. Entonces ahí vamos a tener que afinar en defender bien, situaciones de tiro, situaciones de uno contra uno, centros, la pegada va a haber que suplirla con buenas acciones defensivas, que era algo que hace mucho tiempo pues nos penalizaba un poquillo, y yo creo que lo estamos haciendo ya mucho mejor, cada vez mucho mejor. Y es seguir en esa línea, mantenernos consistentes 90 minutos en el trabajo defensivo y seguir en la línea que estamos teniendo ofensivamente, que vamos a generar seguro y acertar.
0: Ya por último, de lo que vamos a rescatar, a escuchar de Munueta en cuanto al tema arbitral en este caso y la condición de ser un equipo que mira hacia el descenso, hacia la salvación, mejor dicho, pues él confía al máximo en las decisiones arbitrales, en el colectivo en general. No cree que haya nada condicionado ni dirigido y lo único que desea es que acierte, ¿no?, lo máximo posible.
13: Sí, no, ningún miedo a eso, no tenemos miedo a manos negras. Nosotros el foco y la energía la ponemos única y exclusivamente en lo que hacemos nosotros, que es lo que venimos haciendo siempre, no perdemos energía en nada más. Y yo te digo, no creo en manos negras. Yo desearle la mayor de las suertes al árbitro, que acierte. No creo que haya nada condicionado ni dirigido, en ningún caso, simplemente desearle que acierte lo máximo posible y punto. Nosotros centrarnos en lo nuestro, que es lo que venimos haciendo, lo que hemos hecho siempre, y hacer bien lo nuestro, eso nos va a acercar a ganar.
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0: Estamos de vuelta, seguimos en actualidad rojiblanca y vamos a repasar también dónde apuntan, dónde tildan nuestros compañeros de la prensa a la previa, ¿no?, de este choque. En el Diario de Almería, el Almería quiere meter la octava marcha en casa ante el Mirandés. Los locales, con 7 victorias consecutivas en su estadio, reciben a un Mirandés que llega necesitado de puntos para sellar su salvación. Seguimos con el Ideal, un Mirandés incómodo y peligroso, pese a todo, llega al tramo decisivo del curso, aferrado a un modelo atrevido, con presión alta, juventud y fe competitiva. Más de este mismo medio, del Ideal, la Unión Deportiva de Almería, no vayas de Miranda, el equipo indálico pretende ganar al Mirandés, mantener a raya a quienes le persiguen en la pelea por el ascenso directo. Seguimos con la voz de Almería, la Unión Deportiva de Almería llega como un cohete, buscará su octava victoria seguida en casa, los rojiblancos dispuestos a hacer pleno al 24 ante su fiel afición para seguir en ascenso directo. Y terminamos, llenemos el Uy de Almería Stadium y luchemos todos juntos a superar los 16.205 espectadores. El club rojiblanco cuenta con la afición para las tres finales en casa. Así que ahí han tildado nuestros compañeros, ¿no?, la previa de esta jornada número 38. Nos vamos a hablar de la academia. Vamos a cerrar, como siempre, hablando del filial, del femenino, por supuesto, que ha dado un paso de gigante en esa lucha por el ascenso a segunda federación.
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3: Ponemos el punto y final o punto y seguido porque ya saben que hoy tenemos doble turno. Desde las 8 vamos a estar aquí en Conexión Rojiblanca contándote absolutamente todo lo que tiene que ver con ese Almería-Mirandés. Pero la actualidad rojiblanca, como siempre, la vamos a cerrar hablando de cantera. En concreto del femenino, porque paso de gigante el que han dado este fin de semana hacia esa segunda federación. Ganaron 0-4 en esa ida del playoff ante el Nueva Montaña. La vuelta el próximo fin de semana aquí en casa, en Almería. No hay que dar nada por hecho, aunque lo cierto es que estamos muy cerca del ascenso de categoría, que es para lo que se ha trabajado tanto durante mucho tiempo, así que con esas estamos y sobre todo oliendo, palpando algo que puede ser muy grande. El Juvenil B perdió contra el Mijas Las Lagunas, quedan dos partidos más para finalizar el curso y acabar con buenas sensaciones, y esta semana afrontan el último partido aquí en casa. En cuanto al Juvenil A, el División de Honor de Rafilla ganó ese último choque, que fue a domicilio en Arenas de Armilla, 1-3, y terminan en la séptima plaza con 53 puntos. Después de algún que otro altibajo, ¿no?, que han tenido durante el curso, han puesto broche a esta campaña, esta temporada, con 5 victorias consecutivas. Y los que también se despidieron del curso y además de categoría fueron los chicos del filial. Perdieron en ese último choque en Águilas, 0-2. Ha sido una temporada que, ya saben, lo hemos comentado, lo hemos ido hablando, ¿no?, a lo largo de los días, que ha sido muy dura y que obliga a pensar ya en lo próximo, que será en Tercera Federación, pero con todas las ganas y con la ambición de volver cuanto antes y de seguir dando pasos hacia adelante en esa cantera rojiblanca. Al término del encuentro y el término de la competición, esto comentaba Paco, el segundo entrenador.
4: Bueno, al final creo que el balance no es otro que un balance negativo. Al final creo que el club durante muchas temporadas puso mucho afán en este proyecto en segunda red, que al final, bueno, ha sido fugada, ha sido rápido, mucho más del que nos hubiese gustado, pero bueno, nos quedamos con el orgullo de que estamos formando jugadores, de que estamos convencidos que en esta plantilla, que quizás a nivel resultado, a momentos puntuales de la temporada, no ha tenido esa suerte que quizás necesitábamos para habernos enganchado como han hecho otros equipos de la categoría por esa salvación, pero nos quedamos con la tranquilidad de que hasta el último día hemos contado con un grupo comprometido, que hemos juntado con un grupo que ha querido competir. Yo creo que vosotros aquí lo habéis visto en vuestra casa hasta el último día, y con la que tenemos la esperanza de que aquellos que tengan esa posibilidad pues puedan seguir dando ese salto, y los que no, pues con energía renovada el próximo año montar un proyecto que nos permita estar entre los mejores equipos en esa tercera. Sí, claro, vamos, creo que se debe de notar. Al final todos somos competitivos y creo que para eso están los objetivos en uno y otro equipo. Al final el Águila sabía lo que se jugaba. Al final, durante la semana, yo creo que el propio Adrián ha dejado muy claro que era muy importante para el Águila preservar esa posición privilegiada en el playoff. Y al final lo han hecho patente hasta el último minuto. Nosotros, como venimos haciendo, hemos querido ser lo máximo competitivos posible, honrar al final ya no solo a la categoría, sino también a nuestro propio escudo, siendo lo más competitivos que hemos podido, pero al final, como dices, ya no solo lo que se puede ver en el propio terreno de juego, sino creo que también esas necesidades de ese playoff que está tan cerca para el Águilas, que ya es una realidad, se ha hecho patente en eso, sobre todo en esa segunda mitad.
3: Punto y final. Cerramos esta actualidad rojiblanca de hoy, de este día de previa día grande y de fútbol. Recuerden que a las 8:30 la Unión Deportiva Almería tiene una cita clave. Es una final más que será en casa ante el Mirandés. Va a ser un partido de esos que marcan, de los que puede que se recuerden, ¿por qué no? Y de los que pueden decidir también muchas cosas. Así que el mensaje de hoy, para hoy, es claro, que es que hay que estar. El equipo se juega mucho y necesita a su gente. Te necesita en esa pelea y ese empuje desde la grada, en ese aliento de cada jugada, cada balón dividido, porque lo que viene es decisivo y cada detalle, imagínese lo que puede sumar. Quedan muy pocas oportunidades y cada una de ellas va a contar. Son 3 puntos en juego, muchos más que 3 puntos, yo creo que en el ambiente que se tiene que cocer, que yo creo que ya se está cociendo desde hace ya bastantes jornadas. Así que ya lo saben, nos vemos en el estadio todos juntos, todos empujando, porque esto puede ser muy bonito. Podemos estar en la antesala de algo histórico, ¿no?, para la Unión Deportiva Almería, y yo creo que todos queremos ser partícipes de ello. Nosotros vamos a estar en directo desde las 8 de la tarde contándote cada detalle de la previa. Así que nada, repon fuerzas, come, descansa y a las 8, 8 y poco te quiero aquí, en este UD Almería Stadium, para no perderte una cita que puede ser muy importante.
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5: Son las 3, las 2 en Canarias.
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5: Actualizamos la información a la espera de seguir escuchando a José Luis Ábalos en el Tribunal Supremo después de más de 5 meses en prisión preventiva. El exministro de Transportes y que fue también secretario de organización del Partido Socialista trata de defenderse de las acusaciones del comisionista Víctor de Aldama sobre el cobro de mordidas. Asegura que su obsesión era conseguir el material sanitario durante la pandemia y que hubo varias ofertas, pero niega a Ábalos que ordenara contratar con la empresa Soluciones de Gestión. Ha negado punto por punto todas las acusaciones en su contra, denunciado ante el tribunal que se le juzga por un caso claramente mediático, que ya le han juzgado, dice, y añade, tiene una condena clara.
7: Aquí resulta que ¿por qué vamos a creernos lo que es cierto, no? ¿Para qué nos vamos a creer los datos? ¿No? O sea, ese nivel de sospecha, yo me da la sensación de que

0: sobre la cama. Mientras dos de ellos la cogían del brazo, el otro chico se puso encima de ella y le hizo tocamientos. Otro de los agresores también le habría tocado las partes íntimas. Según se denuncia, la chica habría conseguido liberarse de los tres adolescentes. Semanas más tarde comunicó lo ocurrido al personal de su centro educativo y denunció estos hechos acompañada de un familiar. Recordamos, como siempre, el 016, el teléfono gratuito de atención a las víctimas de todo tipo de la violencia contra la mujer. La venta de turismos electrificados continúa impulsando al mercado, que sigue creciendo según los últimos datos de matriculaciones. En abril, por segundo mes consecutivo, se superaron en total las 100.000 unidades registradas. Rosa Guardado.
1: Casi un 8,5% más que hace un año, y aunque esa cifra es ligeramente inferior a la del mes anterior, es el segundo mes consecutivo que se supera la barrera de los 100.000 vehículos. Por ello, desde la patronal de los concesionarios, Faconauto, su director de comunicación, Raúl Morales, hace una lectura positiva.
2: Hay que tener en cuenta que estamos comparando con el mes de abril del año pasado, cuando las matriculaciones, debido al efecto Dana en la comunidad valenciana, estaban creciendo con mucha fuerza, y eso distorsiona el análisis que tenemos que hacer ahora del mercado.
1: Porque contando ese efecto, recalcan también desde ANFAC, estaríamos hablando de un crecimiento de las matriculaciones cercano al 20%. Detrás de ello, sin duda, los electrificados, que un mes más siguen siendo los que ayudan al mercado a mantenerse en positivo, con casi 23.000 unidades vendidas. Han crecido un 43% en abril y suponen ya el 21% del mercado total. El híbrido convencional, el rey, mientras que el diésel sigue retrocediendo posiciones, ya solo el 3,7% de los conductores se decantan por esta energía.
0: Vecinos de los pueblos de Sanabria afectados por la turbiedad del agua tendrán que esperar al menos 48 horas antes de conocer el resultado de los análisis. Hasta entonces, consumir agua sigue siendo desaconsejable por la tormenta de la pasada semana, que arrastró ceniza de los históricos incendios del verano. Estamos en Zamora, Gonzalo Miralles.
3: Buenas tardes. Este lunes el Ayuntamiento de Galende ha enviado a la Consejería de Sanidad de la Junta de Castilla y León una muestra de agua para ser analizada y cuyos resultados llegarán como pronto este miércoles. Hasta esa fecha se desaconseja el consumo de agua, pero desde el consistorio aseguran que, según sus indicadores, la turbidez del agua está ahora en un nivel apto para el consumo humano. Miguel Ángel Martos, alcalde de Galende.
4: Pero hasta que no tengamos la analítica, el resultado de la analítica, sigue siendo desaconsejable. Aunque no tenga peligro desde el punto de vista de la turbidez y desde el parámetro de la turbidez, no tiene peligro alguno.
3: Desaconsejable. Mientras tanto, el ayuntamiento ofrece a los vecinos agua embotellada que pueden recoger en la oficina de turismo.
0: La información continúa en esta sintonía también en la web en rtve.es.
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7: Buenas tardes, actualizamos la información de tráfico y en estos momentos pendientes de varios accidentes en Álava, en la A1 en Iruña de Oca, de entrada a Vitoria, en Barcelona en la AP7 en Barbera del Valle, sentido Girona, y en Murcia en la A7 en Alhama de Murcia, en sentido Lorca. También van a encontrar dificultades en la circulación en las entradas en Madrid por la A1 en Buitrago del Lozoya y la A5 en Alcorcón, en Burgos en la A1 en Sarracín, sentido Aranda de Duero, también en Castellón en la AP7 en Vinaroz, sentido Valencia. Se complica en Valencia la A3 del Loriguilla en su enlace con la A7, también complicaciones en Murcia en la A7 en total en ambos sentidos, en Granada en la A92 en Salar hacia la capital de la provincia, y por último dificultades en Málaga en la A7 en Fuengirola sentido a la capital malacitana y en San Pedro Alcántara en ambos sentidos. Es una información de la Dirección General de Tráfico.
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8: Buenas tardes. Pendientes de la zona norte y este de la península, con chubascos y tormentas a esta hora en amplias zonas. Durante esta tarde podrán ser fuertes, con granizo y fuertes rachas de viento en La Rioja, Navarra, Aragón, Cataluña, Castellón y región de Murcia. En Baztán, en Navarra, ya se acumulan más de 25 litros por metro cuadrado. En la zona centro también algún chubasco, aunque de forma más débil. Hacia Extremadura, Andalucía, Ceuta, Melilla y Canarias, tiempo más estable y ambiente soleado. Hoy bajan las temperaturas, salvo en regiones del Mediterráneo. Durante la semana, temperaturas más bajas de lo habitual para la época. En los próximos días continuaremos con tiempo variable e inestable. Se esperan lluvias y chubascos en muchas zonas. Es una información de AM.

0: ¿Qué tal? Buenas tardes, ¿cómo están? El colesterol es una sustancia presente de forma natural en nuestro cuerpo, necesaria para el funcionamiento normal del organismo, pero cuando los niveles son altos, aumenta el riesgo de desarrollar enfermedades cardiovasculares por su acumulación en las paredes de las arterias. La hipercolesterolemia puede ser un problema puntual cuando la causa que lo produce desaparece o está controlada, o crónico cuando persiste en el tiempo. Enseguida vamos a preguntar a la doctora Carmen Díaz Pedroche por causas, tratamientos y complicaciones. Ustedes también podrán hacer sus preguntas. Además, conoceremos las principales características de la acromatopsia, un trastorno genético raro que solo permite la visión en blanco, negro y escalas de grises. Y sabremos cómo dormimos los españoles. El 50% de la población adulta sufre pesadillas y más del 10% padece parálisis del sueño. La Sociedad Española del Sueño ha editado la guía de práctica clínica de diagnóstico de parasomnias REM en adultos, destinada a profesionales. Conversaremos con una de sus autoras, con la doctora Paula Marrero. Son las 3 de la tarde, 8 minutos, 2, 8 minutos en Canarias. Comenzamos.
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0: Y aquí tenemos ya recuperada a la doctora Carmen Díaz Pedroche, que es especialista en medicina interna en el Hospital 12 de Octubre de Madrid. ¿Cómo estás, doctora? Buenas tardes.
2: Ya curada. Alguna tos residual, pero ya residual.
0: No, tienes buena cara, ¿eh?
2: Sí, ya estoy bien.
0: Bueno, nos alegramos. Esta semana, decía, vamos a abordar con ella cuestiones relativas a las cifras de colesterol que es necesario para la vida, pero en niveles saludables, claro. Vamos a analizar las causas de unas cifras altas, síntomas, y veremos en qué casos es necesario tomar fármacos. 900-454-454. Abrimos consulta ya con la doctora Díaz Pedroche para que puedan preguntar sus dudas sobre los niveles de colesterol, qué hace que se eleven, por qué se le da tanta importancia, por qué siempre se habla de colesterol bueno y malo, qué síntomas tiene el alto y qué cambios hay que introducir en la dieta para controlar las cifras, entre otras muchas cuestiones. 900-454-454. El colesterol, que es como una especie de demonio, en realidad es una sustancia absolutamente necesaria.
2: Así es.
0: La gente oye colesterol y todo el mundo tiembla, pero el colesterol está en todo el cuerpo y además es necesario para la vida.
2: Así es, el colesterol es una sustancia lipídica, como tal sustancia que tiene grasa, es básica para la formación de membranas celulares, con lo cual necesitamos colesterol para vivir, ¿vale? Aunque parezca que tenemos la misma piel, la piel no es la misma, la recambiamos continuamente y ese recambio en la piel necesitamos colesterol. Pero el problema es cuando tenemos un exceso de colesterol. El colesterol circula en la sangre en forma de lipoproteínas, o sea, necesitamos que haya una proteína asociada al colesterol para que pueda circular y sea hidrosoluble, porque el colesterol solo no circula, ¿vale? Y el problema es cuando está muy elevado, porque este muy elevado y no depende, y las cifras no son iguales para todos los pacientes, este muy elevado es lo que hace que aumente el riesgo de enfermedad cardiovascular. Es lo que se vio inicialmente en el estudio Framingham hace muchísimos años, ¿vale? Y esto es lo que ha llevado a que cada vez veamos que sea menor el nivel de colesterol que tenemos que tener en la sangre. Y mucha gente lo que dice es que cada vez es menos, porque cada vez se ha demostrado que cuanto menos colesterol tengamos en pacientes determinados, menos riesgo hay de ataques cardiovasculares.
0: Entonces, ¿tenerlo alto se puede considerar una enfermedad?
2: No. Esto es muy importante, ¿vale? O sea, así como niveles a grandes rasgos, se dice estar el colesterol total por debajo de, ¿no?, de 200. El LDL colesterol, que es el colesterol que más riesgo tiene de enfermedad cardiovascular, y llamado, entre comillas, colesterol malo, por debajo de 130. El HDL colesterol, que es el colesterol de lipoproteínas de alta densidad, parece que protege de enfermedad cardíaca, ¿no? Entonces, cuanto más alto lo tengamos, mejor. Por encima de 60.
0: Ese es el bueno, el que llamamos bueno.
2: Por encima de 60. Y los triglicéridos por debajo de 150. Este es el ideal, ¿vale? Este es el ideal y efectivamente, pero no todos los pacientes tienen que tener esto así, ¿vale? Y luego cuando le hacen las analíticas, lo que tienes que ver es en qué pacientes hay otros factores de riesgo y calcular el riesgo cardiovascular genérico, ¿vale? Porque si es un paciente sano, que está un poquito obeso, que no fuma, no es hipertenso, no es diabético y no tiene ninguna enfermedad, ¿vale? Pues que tener un colesterol total de 210 no es una enfermedad, es simplemente una alteración analítica.
0: Bueno, vamos a ir ahora hablando de factores de riesgo, de niveles y de todas estas cuestiones, pero les recuerdo que tenemos un número de teléfono que es el 900-454-454, el número gratuito de Cuídate para que puedan hacer sus consultas a la doctora Carmen Díaz Pedroche. Hoy estamos hablando de los niveles altos de colesterol y desde Madrid nos llega la consulta de Agustín. Buenas tardes.
3: Hola, buenas tardes. Quería hacerle varias consultas a la especialista.
2: Dígame.
3: Una de ellas es que, bueno, yo tengo hipercolesterolemia y tengo, o sea, quería saber qué clase, que tengo entendido que el omega 3 ayuda a equilibrar ese nivel de colesterol. Otra pregunta que quería hacerle es que tengo entendido que buena parte de nuestro cerebro está hecho de colesterol.
2: Así es.
3: Y otra tercera pregunta, que no quiero abusar de, y es que tengo un amigo que le dio un infarto y me cuenta siempre que gracias al colesterol, sus venas, por lo visto, en el interior de están tan llenas de colesterol que le mantienen las venas. Eso según me dijo, es lo que le dijo el cirujano, porque le dio un infarto, y le dijo el médico que era el colesterol el que le mantenía. Como se demoniza tanto el colesterol, pues me sorprende que en este caso, en el caso de mi amigo, que es el colesterol el que le mantiene la estructura de las venas íntegra, sin que se revienten. Y eso,
2: yo creo que eso es, no sé qué le dijo el cirujano, pero yo creo que estoy convencida de que ahí hubo una alteración de la comunicación. O bien el cirujano no se explicó bien, o bien tu amigo no lo entendió bien. En principio, cuando se produce un ataque cardíaco, o bien un ictus, o bien un infarto, una enfermedad isquémica en miembros inferiores, la enfermedad no es venosa, es arterial, ¿vale? Lo que se producen son placas de colesterol en las arterias. El tener colesterol elevado, sobre todo el LDL, otra cosa es que tu amigo tuviera el HDL muy alto.
0: Que es el bueno.
2: Entonces, ese efectivamente lo que hace es limpiar el colesterol de las arterias y llevárselo hacia el hígado, ¿vale? Por eso se llama el colesterol bueno, ¿vale? Pero si tenía unas cifras de colesterol alto y le dio un infarto, ¿vale? Probablemente es porque tenía el colesterol LDL o malo alto. La segunda pregunta que me has hecho, el omega 3. Efectivamente, el omega 3 es uno de los alimentos que ayuda a controlar los niveles de colesterol, ¿vale? No es que ayude, sino que disminuye el riesgo cardiovascular. El omega 3 está en alimentos que se llaman superalimentos y que son básicos, como puede ser, ¿no?, el pescado azul, ¿vale? Sardinas, boquerones, el salmón, también tiene el colesterol muy alto, o los fitosteroles que tenemos en las nueces, ¿vale? Y por eso se recomienda el consumo de esto. Pero a veces incluso, ¿vale?, se recomienda a los pacientes que tienen muy alto riesgo cardiovascular, aparte de medicamentos propiamente dichos, el consumo de omega 3 asociado, ¿vale? Que disminuye también el riesgo. En eso tienes razón. Y segundo, efectivamente, muchas células y también las células cerebrales tienen mucho colesterol, pero no se ha demostrado, que esto es muy importante porque muchos que hablan de que no se debe reducir el colesterol, ¿vale? No se ha demostrado que tener las cifras bajas de colesterol aumente el riesgo de demencia, ¿vale? Esto no está demostrado, ¿vale? En ese sentido, mucha gente dice, no, es que no lo bajes mucho, a ver si con bajarme mucho el colesterol, ¿no?
0: Tenerlo bajo también es malo.
2: No, al revés, que no está demostrado que bajarlo mucho en aquellos pacientes que necesitamos bajarlo porque tienen mucho riesgo de enfermedad cardiovascular, ¿vale?, y que tienen un colesterol malo muy bajo, no aumenta el riesgo de demencia, ¿vale? O sea que sí, que el colesterol está en las neuronas, pero el tenerlo bajo no aumenta el riesgo de que haya una enfermedad degenerativa cerebral. Esto es muy importante, ¿vale? O sea que aquel paciente que tiene un ictus y se demuestra que el ictus es debido a unas placas de colesterol en las arterias carótidas, esos pacientes tienen que tener el colesterol muy bajo. Y esto no aumenta el riesgo de que tengan demencia.
0: O sea, que esto es un mito, ¿no?
2: Esto es un mito. Eso es.
0: Bueno, seguimos recibiendo llamadas en el 900-454-454. Estamos hablando de la hipercolesterolemia. Es el colesterol alto. Y aquí está la doctora Carmen Díaz Pedroche, especialista en medicina interna en el Hospital 12 de Octubre de Madrid, respondiendo a las preguntas que nos llegan, como por ejemplo la de Asunción desde Navarra. Buenas tardes.
4: Buenas tardes.
2: Hola, buenas tardes, Asunción.
4: Enhorabuena por el programa y gracias.
2: Muchas gracias.
4: Mire, mi consulta es la siguiente. Estuve aquí en una charla en Pamplona concretamente donde hablaban de nutrición y de todos estos temas. Entonces, respecto al tema de las analíticas generales, cuando se pide el médico nos pide una revisión general, hablaban de que no se pide la analítica, que es la importante, de la apolipoteína.
2: Vale, ahora hablamos de eso. Desde 2025 en las guías de hipercolesterolemia, tanto de la Sociedad Americana como de la Sociedad Española, ¿vale? Se insta a que aquellos pacientes con riesgos altos, ¿vale? Incluso a todos los pacientes se determine una cosa que se llama lipoproteína. La lipoproteína antes solo se pedía en aquellos pacientes que tenían eventos cardiovasculares y tenían un colesterol rigurosamente normal. Vale, la lipoproteína, sin embargo, se ha visto que también es un factor de riesgo en pacientes con colesterol alto. Esta lipoproteína está determinada genéticamente. O sea, uno la tiene baja o la tiene alta. Y la tiene baja o la tiene alta desde el nacimiento, ¿vale? Entonces, aquellos pacientes con una lipoproteína A por encima de 150, aunque eso depende de en la medida en la que la midamos, y en miligramos de decilitro, micromoles, ¿vale? Tienen más riesgo de enfermedad coronaria independientemente de su nivel de colesterol. Entonces, en aquellos pacientes con un nivel de colesterol de riesgo intermedio, que llamamos, o sea que no es... A ver, el colesterol tienes el que tienes, pero iniciar un tratamiento depende de que tengas otros factores de riesgo, y eso calculas el riesgo de un evento vascular, de que tengas un infarto, que tengas una muerte súbita, que tengas un ictus en los próximos 10 años. Cuando ese riesgo es mayor del 10%, estamos hablando de que tienes un riesgo alto, ¿vale? Y a esos pacientes, casi la mayoría, le vas a poner tratamiento farmacológico. Pero cuando el riesgo es intermedio, entre el 5 y el 10%, tienes que explicarle muy bien al paciente que el beneficio es menor de tomar pastillas, que te va a bajar el colesterol, pero que el beneficio en cuanto a la reducción de eventos es menor. Entonces tienes que valorar otros factores de riesgo que aumenten el riesgo. Y ahí puede ser la lipoproteína A, puede ser el índice de calcio que tengas en las arterias coronarias, ¿vale? O sea que efectivamente, como le dijeron en esa charla, no es solo colesterol y ya está, ¿vale? Esto es muy importante.
5: Juan nos llama desde La Coruña. ¿Qué tal? Buenas tardes.
6: Hola, buenas tardes. Preguntarle a la doctora sobre el problema del colesterol, porque no estoy yo muy de acuerdo con lo que oigo por ahí. Unos dicen que es peligroso, otros que tal. Unos especialistas señalan que los triglicéridos son peor que el colesterol, en fin. Entonces, el problema mío es que no logro bajar de 220, ¿no? Entonces, yo procuro...
2: Pero el LDL, ¿el LDL cómo lo tiene? El LDL, porque el 200... 20 aislado, a mí no me dice nada. ¿Entiende lo que le quiero decir? O sea, a mí un colesterol total es lo que intento explicarles. Un colesterol total no me dice nada. Eso no es una enfermedad, ¿vale? Hay que ver qué tipo de colesterol, ¿vale? ¿Qué edad tiene usted? ¿Si ha tenido algún infarto, angina de pecho, ictus?
6: No,
2: ¿si tiene enfermedad renal? ¿Si es hipertenso? No. ¿Si fuma? ¿No?
6: No,
2: y no es diabético.
6: No, sin embargo...
2: Vale, pues entonces, digo, en usted, sí. 220 de colesterol, ya se lo digo. Si usted no tiene todo eso que le he dicho, ¿vale? Y tiene 220 de colesterol, usted con dietas casi siempre es suficiente, ¿vale? No necesitamos nada más. O sea, es que eso depende del paciente. Por eso, no depende de la cifra de colesterol, ¿vale? Depende de dónde asiente esa cifra. Si usted no tiene ningún factor de riesgo cardiovascular y tiene solo 220 de colesterol, es usted capitán general. No necesita nada. Pastillas y... Perdón, dieta y punto. Una buena dieta mediterránea, ¿vale? Que ya no la estamos haciendo bien, ¿vale? Que cuando hablamos de mediterránea parece que como comemos en España lo hacemos bien, pero cada vez lo hacemos peor.
5: Juan, ¿quiere preguntar algo más?
2: No. Está. Dieta mediterránea es que comamos como comían nuestros abuelos. ¿Vale? Verdura y fruta, ¿vale? 5 veces a la semana. legumbres, ¿vale? Legumbres, perdón, 5 veces al día, 5 porciones, ¿vale? Legumbres, como mínimo 3 veces por semana. Carne, como mucho, 1 o 2 veces por semana. Y carne significa que el jamón y el jamón york que tomamos también es carne, ¿vale? Queso, desnatado. Yogures, desnatados. Leche, desnatada, ¿vale? Y luego, pescado, azul, como mínimo 3 veces a la semana, ¿vale? Esta es la dieta mediterránea, ¿vale? No, la dieta mediterránea no es hago un puchero y ya está, no. Hay que limitar el consumo de carne, comemos mucha carne roja.
5: Bueno, luego seguimos hablando de la dieta,
2: Eso es.
5: Nos está esperando en Fuerteventura Dolores. Buenas tardes.
7: Hola, buenas tardes.
2: Buenas tardes.
7: Bueno, mi pregunta es la siguiente. A ver, en mi analítica me han salido 281 de colesterol y el LDL 198.
2: Vale. 198, ¿cuántos años tiene usted?
7: Tengo 61. No soy fumadora, no bebo alcohol, no tengo sobrepeso, hago deporte 5 días a la semana, soy deportista.
2: ¿Sí?
7: Y bueno, mi médico me ha dado 3 meses para ver qué pasa, a ver si lo consigo bajar. Me estoy tomando unas pastillas de levadura de
2: arroz,
7: de
2: rojo.
7: De arroz rojo.
2: ¿Sí?
7: Exacto, con ese otras veces. Lo he conseguido,
2: vale,
7: pero ahora estoy súper asustada.
2: Ha empezado usted la menopausia, esa es la diferencia. Vale, vamos a ver, con 198, las guías lo que nos dicen de LDL, las guías lo que nos dicen es que necesitamos ya pastillas, ¿vale? LDL 198 es mucho, ¿vale? A usted habría que hacerle una lipoproteína A, para cuantificarle mejor el riesgo. Habría que hacerle, se dice que a todos los pacientes por encima de 190 hay que hacerle también una ApoB para ver si está elevada, que eso también aumenta el riesgo de riesgo cardiovascular, ¿vale? Y la levadura de arroz rojo realmente es una estatina, ¿vale? Es una estatina que inventaron los chinos, ¿vale? Pero que la sustancia que llevan, aunque parezca un medicamento natural, que yo siempre lo digo, los medicamentos naturales también tienen fármacos dentro, ¿vale? Pues es una estatina. Lo que pasa es que es una estatina de baja potencia. Entonces, en ese sentido, probablemente ahora se ha quedado corta. Hasta ahora usted, que era una mujer con reglas, ¿no? Y tenía una, pues tenía lo normal. Pero ahora, conforme vayamos creciendo las mujeres, nuestro riesgo va aumentando. Nos volvemos más, entre comillas, hombres, ¿vale? Y volvemos a tener más riesgo de enfermedad cardiovascular. Me da igual hacerlo ahora que hacerlo dentro de 3 meses, pero yo creo que en su caso habría indicación de un tratamiento para el colesterol.
5: Victoria nos llama desde Zaragoza. Buenas tardes.
8: Hola, buenas tardes.
2: Buenas tardes, Victoria.
8: Pues otra paciente de lipoproteína elevada, ya ve, defecto de fabricación. Entonces, a mí esto de la lipoproteína me lo han diagnosticado hace 2 años o 3, porque antes no me lo pedían.
2: Claro.
8: Yo llevo peleando con el asunto del colesterol 40 años. Actualmente tomo sin más, una estatina de 5 miligramos. Porque yo me cuido muchísimo.
2: Pero
8: la alimentación.
2: Da igual la estatina que sean miligramos muchos o pocos. Depende de la potencia de la estatina. Esto también es muy importante que se lo explique a ustedes. Hay estatinas de potencia baja, ¿vale? Que ahí estamos la pravastatina, la fluvastatina, la simvastatina, y hay estatinas de potencia muy elevada, ¿vale? Que son la torovastatina y la rosuvastatina, ¿vale? Entonces, claro, tomar 5 miligramos de rosuvastatina es como tomar 80 miligramos de simvastatina, incluso menos, ¿vale? O sea, que no vale solo los miligramos, sino qué tipo de estatina tomo.
5: ¿Sabe usted cómo se llama la suya?
8: Sí, rosuvastatina.
2: Usted está tomando una estatina de alta potencia, ¿vale?
8: Qué barbaridad.
2: Eso es, pero muy bien. O sea, quiero decir, efectivamente, como ha dicho usted, es que hasta hace 2 años no se solicitaba la lipoproteína A, ¿vale? Como he dicho, hasta salvo aquellos pacientes que tenían eventos cardiovasculares con colesterol normal. Y ahora se ha visto que por sí mismo es un factor de riesgo. No solo tener el colesterol alto, sino tener la lipoproteína A alta. Y efectivamente es un defecto de fábrica. O sea, cada
8: lipoproteína, eso va conmigo
2: ahora,
8: hasta el fin de mis días.
2: Así es. Y por ahora no hay fármacos para bajar la lipoproteína A. por ahora. Lo que les estoy diciendo es que están en investigación. En unidades de lípidos especializadas están ya saliendo fármacos para intentar bajar la lipoproteína, pero por ahora no están comercializados.
5: Vamos a ver si podemos hablar con una última persona de momento antes de las noticias, pero les recuerdo el número de teléfono, que es el 900-454-454, que estamos hablando de hipercolesterolemia con la doctora Carmen Díaz Pedroche y que vamos a seguir unos minutos más después de las noticias. Pero ahora, última llamada antes del informativo, desde Gran Canaria, Asunción. Buenas tardes.
9: Hola, buenas tardes. Voy a ser rapidita porque aquí hay le voy a leer los parámetros que el médico no explica bien. A ver, aquí es colesterol 303. Colesterol HDL 60.
2: Bien.
9: Colesterol HDL, a ver, perdón, cociente colesterol HDL 5.05.
2: Muy alto.
9: Y colesterol LDL estimado FF 213.
2: Vale.
9: El problema, y ya termino, el problema es que la simvastatina me produce las estatinas, yo tomo... Ahora me acuerdo. Produce muchísimos calambres. Los pies, las manos. Me lo estoy tomando. Estoy soportando los calambres como puedo.
2: Vale, yo le cuento. A ver, le digo, con ese nivel de colesterol que tiene usted, simvastatina me parece muy poco, ¿vale? Porque ahora... Claro, ese nivel de colesterol requiere fármacos seguro, ¿vale? Entonces, si estoy tomando fármacos y, por tanto, asumo sus efectos secundarios, necesito bajar el LDL colesterol, ¿vale? Por debajo mínimo de 110, ¿vale? Entonces, depende de la potencia, el porcentaje que bajo es distinto. Entonces, la simvastatina, como le he dicho, es un fármaco de baja potencia. Entonces, si no tolera las estatinas y se comprueba que es así, la tienen que ver en una unidad de lípidos, porque hay fármacos nuevos, ¿vale?, que no tienen esos efectos secundarios. Uno es el ácido bempedoico, ¿vale?, que es un fármaco que inhibe la formación de LDL a nivel hepático, pero en una enzima distinta a las estatinas y, por tanto, que produce menos afectación muscular. Y la otra son los inhibidores del PCKS9, ¿vale? Pero eso tiene que ser en unidades especializadas.
5: Vamos a hacer un alto, escuchemos las noticias, quédate conmigo y enseguida estamos de vuelta.
10: Son las 3:30, las 2:30 en Canarias.
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10: Canarias mantiene contacto con la Organización Mundial de la Salud y con otros organismos sanitarios por si finalmente hace escala en el archipiélago el crucero de lujo en el que han muerto 3 personas por antivirus. Mario Sánchez.
11: El crucero, con 149 personas a bordo de 23 nacionalidades, 14 de ellas españolas, se encuentra retenido frente a las costas de Cabo Verde ante la negativa de las autoridades de este país a permitir su desembarco tras registrarse entre su pasaje 3 muertes y 2 personas enfermas por antivirus. Este patógeno suele transmitirse por contacto con orina o excrementos de roedores infectados, aunque es poco frecuente en humanos. Según la operadora del buque, Canarias ha sido considerada como una escala del crucero. Ante esta situación, Sanidad Exterior se ha activado para estudiar cómo actuar en caso de que la llegada del buque se haga efectiva, según fuentes de la delegación del gobierno en las islas, mientras que las autoridades del archipiélago llaman a la tranquilidad de la población. Alfonso Cabello, portavoz del gobierno canario.
12: Pero sí trasladar relativa tranquilidad en la medida en la que está detectado y se trabaja con total garantía.
11: La Organización Mundial de la Salud ha calificado la situación como de riesgo bajo y está trabajando para determinar el alcance de este brote de antivirus.
10: A esta hora está previsto que se retome en el Supremo la declaración de José Luis Ábalos. El exministro de Transportes ha negado todas las acusaciones en su contra, como la presunta contratación en empresas públicas de su expareja Jessica Rodríguez y de la exmis Asturias Claudia Montes. Ábalos ha explicado ante el tribunal que conoció a Jessica por el comisionista Víctor Daldama y ha insinuado que su expareja y el empresario podrían haber pactado su declaración.
13: Si esta persona ha sido coaccionada, y yo les aseguro que la conozco por la que no la conozco, y no encuentro motivo ninguno para que niega que conoce al señor Daldama, salvo que haya algún asunto que hayan arreglado.
10: El exministro lleva 5 meses en prisión preventiva y se enfrenta a una petición de 24 años de cárcel. Por otro lado, la justicia ha ordenado al PSOE que informe sobre el concepto por el que la formación socialista en Cantabria abonó más de 15.000 euros como periodista a Leire Díez. Más datos, Leticia Udiverz.
14: Sí, da el visto bueno a la petición de Azteoiri y el PSOE tiene 10 días para informar sobre el concepto por el que los socialistas de Cantabria abonaron más de 15.000 euros a Leire Díez, investigada por cohecho y tráfico de influencia. Se trata de un pago efectuado en 2017 por sus servicios como periodista. Zamarriego pregunta si sobre dicha actividad existió algún contrato previo o si se emitió factura y en tal caso se aporten los documentos. También que se informe sobre la forma en que se efectuó ese pago. En el mismo auto, el juez deniega la restante diligencias solicitadas por la acusación popular de Azteoiri, que demandaba las testificales de Jon Antolín, ex dircom del PSOE, y de Juan Francisco Serrano Martínez, miembro actual de la ejecutiva en Ferraz. Las considera innecesarias en este momento procesal. Zamarriego también ha rechazado la personación como acusación popular del sindicato Manos Limpias hasta que no se subsane el defecto procesal que lo impide.
10: 9 personas han muerto durante el puente de mayo en accidentes de tráfico, según el balance actualizado de la Dirección General de Tráfico. 4 eran motoristas y 2 peatones. En total, en abril, 77 personas murieron en las carreteras. Es el mismo número de víctimas que hace un año, si bien la movilidad en este último mes ha sido mayor. Las vías convencionales siguen siendo las más peligrosas. Han aumentado las colisiones frontales, traseras y múltiples, que han dejado casi 30 fallecidos. Actualizamos la información en el boletín de En Punto y en la web rtve.es.
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27: Muy buenas tardes, actualizamos el tráfico siendo las 15:35 y hasta ahora varios accidentes dificultan la circulación en Madrid de entrada por la 4 a su paso por Valdemoro, también otro en Guadalajara en la 2 en Argecilla hacia Zaragoza, uno más en Barcelona en la AP7 en Barbera del Valle sentido Girona con más de 8 kilómetros de retenciones y un último, un vehículo incendiado en Málaga en la AP7 a su paso por Marbella en sentido Estepona, tráfico intenso en Madrid en ambos sentidos por la 2 en Torrejón de Ardoz, la 3 en Rivas y también de entrada por la 1 en Buitrago del Lozo, ya 4 Buterque y a 42 en Getafe. Además, mucha prudencia por las intensas lluvias en Zaragoza, donde encontrarán complicaciones por ello en la 68 y AP68 en los entornos de Gallur. También se complica la entrada a Barcelona por la C58 en Moncada, en Castellón la AP7 en Vinaroz sentido Valencia y ya en esta provincia la entrada a la capital del Turia por la A7 en Sagunto. Tráfico intenso en Murcia la 30 en Baños y Mendigo dirección Cartagena. También en Málaga en la 7 en Fuengirola hacia la capital malacitana y en Cádiz de entrada por la 4 en Jerez de la Frontera. Es una información de la Dirección General de Tráfico.

0: 3:37, 2:37 en Canarias. Nos cuidamos como todos los días, de lunes a viernes, de 3 a 4 de la tarde, aquí en Radio 5. Y los lunes nos visita la doctora Carmen Díaz Pedroche, que es especialista en medicina interna en el Hospital 12 de Octubre de Madrid y que lleva con nosotros desde el principio del programa. Doctora, ¿cómo estás?
1: Muy bien, vamos a seguir.
0: Vamos a seguir porque tenemos muchas llamadas consultando por la hipercolesterolemia, que es el tema de hoy, el colesterol alto, y estamos recibiendo sus llamadas en el 900-454-454. Isabel nos llama desde Tenerife. Buenas tardes.
2: Hola, buenas tardes. Un saludo.
1: Buenas tardes, Isabel.
2: Vamos a ver, quería hacer una consulta con respecto a mi analítica. En los dos últimos años me tengo que hacer analítica mandada por el hematólogo porque descubrimos que parte de la familia tenía un gen ahí mutado que afecta a la protrombina, ¿vale? Uh-huh. Entonces cada seis meses pues voy y me hago una analítica. Uh-huh. Mi tipo de vida es una vida sana, soy deportista y nunca había tenido problemas con nada, pero y me hacía analíticas casi, ¿vale? A partir de este momento, bueno, pues lo que me sale elevado uh-huh. es el colesterol, el LDL, ¿vale?
1: ¿Cuánto
2: el
1: tienes?
2: El LDL en la última analítica me salió 160 uh-huh. y el HDL lo tengo en 66 con algo.
1: O sea, que tienes los dos altos. Bueno, a ver, es normal, porque ¿cuántos años tienes?
2: Mira, tengo 66 años.
1: Vale, es normal que las mujeres sí. habitualmente tenemos el colesterol LDL muy bajo y el HDL más alto, ¿vale? Hasta que los estrógenos desaparecen de nuestras vidas, ¿vale? Y conforme pasan los años, el HDL va subiendo y el HDL va bajando y el LDL va subiendo. Esto es algo natural, ¿vale? Entonces, en tu caso, si no tienes otras enfermedades añadidas, que dices que no, ¿vale? Hay que valorar el riesgo, porque eres una mujer, ¿vale? Pero ya teniendo 65, 63, 64 6, años,
0: creo que eso es,
1: pues ya estás en el riesgo intermedio alto, ¿vale? Entonces, en esos pacientes, pues hay que discutir contigo, ¿vale? En el sentido de cuáles son los efectos secundarios de las pastillas y cuál es el beneficio del tratamiento. En tu caso, probablemente, el riesgo cardiovascular esté en torno a un 6%, ¿vale? Y tomando las pastillas, bajemos a un 3%. Eso quiere decir que si tuviéramos un riesgo, o sea, que realmente si tuviéramos un riesgo de un evento, ¿vale? Pues a ti se bajaría a 0,5 eventos en 10 años. Entonces, claro, me dirías, joder, pues pocos eventos bajo, ¿no? Solo, y es verdad, porque tú no tienes mucho riesgo. El que baja, el que tiene la posibilidad de tener muchos eventos, ¿no? Entonces, en esos casos, pues hay que decidir. Pero en cualquier caso, lo que sí haría sería una dieta baja en colesterol, como ya he explicado.
0: Eugenia nos llama desde Vigo. Buenas tardes.
3: Hola, ¿qué tal? Pues es muy parecida la pregunta, porque bueno, yo tengo 72 años. Uh-huh. Y colesterol total, 264. Uh-huh. Y LDL, 162. Uh-huh. No quiero tomar medicación.
1: Ya, a ver, en este sentido, es muy importante que ya lo sé que no, o sea, a ver, tú, si no tienes ningún factor de riesgo y el único es el colesterol, estás en este momento estás con un LDL colesterol por debajo de 190 y por tanto y casi por debajo de 160 y en este caso, ¿vale? El riesgo cardiovascular, como he dicho, es intermedio por la edad, ¿vale? Entonces, ¿estos pacientes tienen indicación de tratamiento farmacológico? Pues indicación estricta no la hay, ¿vale? Ahora, si yo te pongo tratamiento farmacológico y te reduzco el riesgo, ¿reduzco el riesgo de enfermedad cardiovascular? Sí. ¿Cuánto lo reduzco? Más o menos un 50%. ¿Pero cuál es mi riesgo? Pues tu riesgo es bajo, porque el riesgo tienes un riesgo de 5%. O sea, que vas a tener 5 eventos en 10 años. Con lo cual te voy a reducir a que esos eventos, en vez de sean 5, sean 2,5. ¿Vale? O sea, que realmente la reducción del riesgo es baja. ¿Vale? Entonces, en ese sentido, yo ahora mismo pues te lo explicaría así, si fuera tu médico. Y luego, ¿efectos secundarios de las pastillas? Pues efectos secundarios de las pastillas siempre hay. Ahora, las estatinas en la gran mayoría de los pacientes se toleran perfectamente y no producen efectos secundarios, ¿vale? Solo un 5% tienen efectos secundarios.
0: Última llamada, Silvia, desde Ceuta. Buenas tardes.
4: Hola, buenas tardes. Lo primero es dar las gracias por hacernos reflexionar tantísimos temas de salud.
0: Gracias a ti por escucharnos.
4: Gracias. Mira, ahora te explico mi caso. Lo primero es componerte un poco en antecedente del tema que mi madre sí ha tenido muchísimo, de hecho ha fallecido hace un par de años, pero ha tenido muchísimos problemas con el tema del colesterol, de las piernas, isquemia, y etcétera. Yo, en principio, mis analíticas siempre han salido prácticamente calcadas por el tema de que me han dicho que estaba todo bien, pero también has comentado, incluso en otros programas, el tema de que es una compensación entre todos. Entonces, a mí los triglicéridos siempre me salen bajos. De hecho, la última que me he hecho en mayo o en junio del año pasado, sale 42. Uh-huh. El total, 207. Uh-huh. El HDL, 95.
1: Maravilloso.
4: Que en principio siempre está como alto, uh-huh, pero es el alto. Uh-huh. O sea, HDL, el 95. Y el LDL, el 94.
1: Vale.
4: Que muchas veces también has comentado, perdona que te tutee, uh-huh, que muchas veces has comentado que también el bueno tenerlo siempre tan alto que podía también ser un poco malo, por así decirlo.
1: A ver, no es que sea un poco malo, pero sí que últimamente, antes se decía cuanto más alto mejor, y ahora se dice que por encima de unos niveles, que ahora mismo no sé decirte cuál son, también es un factor de riesgo, porque al fin y al cabo es colesterol, ¿vale? Pero en cualquier caso, tú estás fenomenal, tienes un LDL colesterol, ¿vale?, por debajo de 110, yo no me preocuparía, ¿vale? Es verdad que tu madre ha tenido isquemia, pero ¿cuántos años tenía tu madre?
4: Por pronto empezó con 60 y tanto, con problemas de pierna, vale, varios accidentes vasculares.
1: ¿Y él fuma? ¿Y ella fumaba?
4: No, que va, nada. No. Lo único que sí que era un poco sedentaria.
1: Vale.
4: Y el colesterol.
1: A ti habría que hacerte. A ti habría que hacerte. Por esos antecedentes familiares, ¿vale? Una lipoproteína A, como ya te he explicado, ¿vale? Para ver si la tienes alta, porque si tu madre, sin factores de riesgo cardiovascular, tuvo tanta enfermedad cardiovascular, a lo mejor la lipoproteína A la tiene alta. Y eso sí que es un factor genético, ¿vale? Es importante porque saberlo, porque es verdad que tampoco hay fármacos, ¿eh? O sea, por ahora, para bajar la lipoproteína A, pero es porque supieras el factor de riesgo que te influye tu madre.
0: No hemos hablado aparte del colesterol hereditario,
1: sí,
0: que si quieres lo dejamos para otro día porque se han quedado muchísimas llamadas.
1: Ya lo sé, yo creo que sí, que deberíamos hacer. O sea, yo creo que esta pregunta es, este programa es muy importante porque es un programa de salud y muchas veces no lo es. O sea, es para, hay gente que lo es y otras que no.
0: Bueno, volvemos otro día con este tema, no te vayas. Son las 3 de la tarde, 45 minutos, una hora menos en Canarias.
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0: Cambiamos ya de tema y les hablamos de la acromatopsia, también conocida como daltonismo total, una afección genética que afecta a la capacidad de la retina para percibir el color. Quienes la padecen suelen ver el mundo en blanco, negro y tonos de gris. Vamos a conocer más detalles en el reportaje de Adelaida Julios.
6: La acromatopsia es un trastorno genético raro de la retina que causa una visión total en blanco y negro y gris, baja agudeza visual, fotofobia extrema, es decir, sensibilidad extrema a la luz, y movimientos oculares involuntarios, lo que se conoce como nistagmo. El doctor José Fernández Vigo, oftalmólogo especialista en retina del Hospital Clínico San Carlos y profesor de la Universidad Complutense de Madrid, nos explica cuáles son las causas de esta enfermedad minoritaria.
7: La acromatopsia es una enfermedad rara de origen genético que afecta a la retina, y en concreto a unas células llamadas conos. Y esos conos son las células que nos permiten ver los colores, ver con detalle y ver bien cuando hay buena luz. Entonces, cuando esos conos no funcionan correctamente, ya desde el nacimiento, desde los primeros meses de vida, aparecen los síntomas típicos de la enfermedad. Por eso no hablamos solo de una dificultad, como decías antes, para distinguir colores, sino de una alteración más global de la función visual. Y en la mayoría de los casos se debe a mutaciones hereditarias en genes concretos. Muchas veces los padres son portadores sin saberlo.
6: La cromatopsia de origen genético se hereda de forma autosómica recesiva, lo que significa que se da cuando el gen alterado procede de ambos progenitores al unísono. También se puede originar por una lesión en la corteza cerebral que no tiene nada que ver con los fotorreceptores del ojo. Y aunque aparece desde el nacimiento, no es degenerativa. Los principales tipos de la enfermedad se clasifican según la extensión de la pérdida de visión y su origen.
7: Básicamente hay dos formas principales. Por un lado, la cromatopsia completa, que es la forma más severa, y en estos pacientes prácticamente no hay visión en color. Ven el mundo en tonos grises y ven peor de lo normal. Y además tienen una fotofobia muy intensa de forma característica, es decir, la luz les molesta y les deslumbra mucho. Y por otro lado está la cromatopsia incompleta, en la que persiste cierta función residual de los conos y hace que la afectación sea algo menor y los pacientes conserven pues cierta percepción de los colores. Y esta diferencia es importante porque explica por qué no todos los pacientes presentan la misma gravedad.
6: ¿Y estos son los síntomas que pueden presentar los pacientes?
7: Los síntomas, en primer lugar, suelen aparecer muy pronto, incluso en los primeros meses de vida. Y lo más característico es que el niño tenga mucha sensibilidad a la luz, lo que llamamos fotofobia, y además vea peor de lo normal. También es frecuente que aparezca nistagmo, que consiste en movimientos involuntarios de los ojos, y muchas veces es una de las primeras cosas que les llama la atención a los padres. Y más adelante se suele hacer evidente la dificultad para distinguir los colores. Es decir, los signos más típicos, los síntomas serían visión reducida, fuerte fotofobia, nistagmo y una alteración muy importante de la percepción de los colores. Y todo esto es especialmente relevante cuando hay mucha luz, porque precisamente, como decíamos, los conos son las células que deberían funcionar bien en esas condiciones de luz.
6: Aunque actualmente no tiene cura, el tratamiento de la cromatopsia se centra en mejorar la calidad de vida del paciente. Para ello se utilizan gafas polarizadas con filtros rojos o marrones para mejorar la comodidad visual y reducir la fotofobia. La terapia génica está en fase de investigación.
7: Correcto. A día de hoy no tenemos un tratamiento curativo para los pacientes, pero sí disponemos de herramientas que pueden mejorar significativamente su calidad de vida. El manejo actual se basa sobre todo en reducir la fotofobia, pues con filtros especiales, gafas tintadas, utilizar ayudas de baja visión, adaptar adecuadamente el entorno, pues ya sea escolar o laboral, y luego muchas veces se complementa con un estudio genético para confirmar el diagnóstico y también orientar pues el consejo familiar. Y luego lo que es verdad y lo que es esperanzador es que hay una gran línea de investigación actual, que es la terapia génica, que lo que busca es corregir ese defecto molecular en algunas formas de la enfermedad. Entonces hay ya varios ensayos clínicos en marcha y aunque todavía no es una solución que tengamos en la práctica clínica, pero sí es una línea muy prometedora y esperamos que en un futuro cercano se pueda ofrecer a los pacientes.
6: Lo más llamativo es su visión en escala de grises, pero todos los acrómatas, como se hacen llamar los que sufren esta patología ocular, coinciden en que su enfermedad va más allá de una simple ceguera al color. Es fácil hacerse ver al mundo en escala de grises, pero su condición genética es limitante en muchos otros aspectos de su día a día. La sociedad no está adaptada a ellos.
7: El impacto es muy importante porque lo que decimos no afecta solo a la percepción de los colores, sino también a muchas actividades cotidianas. Son pacientes que pueden tener muchas dificultades en ambientes con mucha luz, por ejemplo al aire libre o en espacios muy iluminados, y eso les condiciona mucho su funcionamiento en el día a día. También pueden tener problemas para leer con comodidad, realizar tareas de precisión o desenvolverse bien pues en determinadas situaciones, ya sean académicas, escolares o laborales cuando ya son adultos, si no cuentan con una adecuada adaptación. En la infancia, además, si no se diagnostica a tiempo, pues puede afectar el aprendizaje y el rendimiento escolar. Y en la edad adulta, pues aunque muchos pacientes pueden estudiar, trabajar y llevar una vida autónoma, pues muchas veces dependen de esas ayudas y adaptaciones para poder realmente desempeñar sus funciones y su vida normal.
6: La buena noticia es que un reciente estudio ha demostrado que la terapia génica puede hacer posible la visión de los colores. En este ensayo publicado en la revista Brain han participado dos niños a quienes los investigadores consiguieron restaurar parcialmente la función de los receptores del cono de la retina. Como en otras enfermedades, la terapia génica se ha convertido en la esperanza de los pacientes con acromatopsia.
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0: Y le Les decía al principio que en este comienzo de semana también queremos hablarles de algo que a veces nos quita el sueño. La mitad de los adultos sufren pesadillas aisladas, un 3% de forma recurrente. Más del 10% puede experimentar parálisis del sueño y otro trastorno, el de la conducta del sueño REM, podría afectar al 1,5% de la población. Para mejorar la calidad y la precisión diagnóstica de unos trastornos a los que casi nunca damos importancia, la Sociedad Española del Sueño ha editado una guía de práctica clínica de diagnóstico de parasomnias REM en adultos dirigida a profesionales de la salud que atienden a adultos con alteraciones del sueño desde la atención primaria y especializada. Paula Marrero González es neuróloga del Hospital de San Joan Despí de Barcelona y una de las autoras de la guía. Doctora, buenas tardes.
8: Hola, buenas tardes, Inmaculada.
0: A pesar de ser uno de los pilares de la salud, casi nunca le damos al sueño la importancia que merece y es mucha, ¿verdad?
8: Sí, eso es. Nos pasamos un tercio de nuestra vida durmiendo y en cambio no le damos la importancia que tiene. Sigue habiendo el concepto muchas veces de que el sueño es una pérdida de tiempo y no es así. Está más que demostrado que el sueño genera una serie de funciones a nivel cerebral y de beneficios que son imprescindibles para la vida y merecería que le diéramos más tiempo, ¿no?, a este aspecto de nuestra vida.
0: Doctora, por si nos está escuchando alguien que no sabe qué es una parasomnia, ¿cómo podemos definir estas conductas?
8: Sí, las parasomnias son conductas o comportamientos anormales que ocurren mientras estamos dormidos o justo cuando nos estamos despertando. Son ejemplos de parasomnias, por ejemplo, pues incorporarnos en la cama, caminar, chillar, cantar, llorar o incluso conductas más violentas como dar puñetazos y patadas mientras estamos dormidos. En realidad es un grupo bastante heterogéneo de trastornos del sueño que nosotros los dividimos en función de la fase del sueño en la que ocurren entre parasomnias no REM y parasomnias REM, que son en las que se centran estas guías que hemos elaborado.
0: Porque para distinguirlas, doctora, las parasomnias no REM diríamos son las que pueden parecer más habituales, que son el sonambulismo, los terrores nocturnos que aparecen en la infancia y que desaparecen habitualmente, aunque no siempre, en la adolescencia, pero el diagnóstico es especialmente importante en el caso de parasomnias como el trastorno de la conducta del sueño REM aislado, y quiero que nos detengamos aquí un momento. ¿En qué consiste este trastorno?
8: Sí, efectivamente. Este tipo de parasomnias quizás no son tan conocidas por la población en general, todo y que son las más relevantes desde el punto de vista neurológico, por las implicaciones que tienen. El trastorno de conducta del sueño REM lo vemos en pacientes que a partir de los 50, 55 años, sobre todo varones, empiezan a hacer conductas violentas cuando están dormidos, sobre todo en la segunda mitad de la noche, a partir de las 3, 4 de la mañana. El tipo de conductas que suelen hacer son, pues esto, dar puñetazos, patadas, gritar, caerse de la cama, y es un trastorno que muchas veces los pacientes no son conscientes de ello, sino es el acompañante de cama, que es el que recibe los puñetazos y las patadas, el que se da cuenta. Esto no es una simple parasomnia, ya que el diagnosticar a alguien de este trastorno supone diagnosticarlo en realidad una enfermedad neurodegenerativa, ya que se ha visto que la mayor parte de los pacientes que sufren esta enfermedad tienen o terminarán desarrollando una enfermedad neurodegenerativa, principalmente la enfermedad de Parkinson o la demencia con cuerpos de Lewy.
0: Por eso se hace especialmente importante el diagnóstico, sobre todo, como siempre en estos casos, el diagnóstico precoz. ¿Los pacientes acuden a profesionales especializados cuando tienen alteraciones del sueño? ¿Cómo se diagnostican, doctora, las parasomnias?
8: Pues en este caso, como comentaba antes, muchas veces son los acompañantes de cama los que animan a los pacientes a acudir, porque ellos muchas veces no son conscientes de estas conductas anormales que hacen de noche. Para hacer el diagnóstico, además de hacer una entrevista clínica con los pacientes y con los compañeros de cama si lo tienen, es imprescindible, en el caso del trastorno de conducta del sueño REM, hacer una prueba de sueño, lo que nosotros llamamos un videopolisomnograma, que es ir a dormir un día al hospital y monitorizar el sueño, ver cómo es la actividad cerebral y qué conductas anormales hacen durante la fase de sueño REM.
0: ¿Qué consecuencias en general, dejando ya a un lado este trastorno de la conducta del sueño REM aislado, que es el más peligroso, diríamos, qué consecuencias tienen las parasomnias en la vida normal, en la vida diaria de quienes las padecen?
8: Pues mira, depende un poco del tipo de parasomnias. En el caso, por ejemplo, de las pesadillas y las parálisis del sueño, que son las más frecuentes, cuando ocurren de forma aislada en general no tienen ninguna repercusión y se consideran trastornos benignos. Pero sí que es verdad que cuando ocurren de forma muy frecuente pueden tener repercusiones en la calidad de vida y en la calidad del sueño de las personas que lo padecen. Las parálisis del sueño, no sé si usted alguna vez ha padecido alguna, es algo que es muy desagradable, es una sensación de despertarnos y estar totalmente paralizado. Esto le pasa entre un 10 y un 25% de la población de forma aislada, pero cuando esto es muy frecuente puede generar miedo a irse a dormir o ansiedad, ¿no? Porque es una sensación tan desagradable que quien lo padece no quiere irse a dormir para que no le pase. Y en el caso del trastorno de conducta del sueño REM, pues estos movimientos que hacen ponen en riesgo la seguridad física de quien lo realiza y del compañero de cama, ya que al dar un puñetazo, una patada, pues pueden dar un golpe en la pared y fracturarse una mano, pueden caerse al suelo y realmente tener daños físicos como consecuencia de estas parasomnias.
0: ¿Tienen tratamiento?
8: Sí, en el caso de las pesadillas y de las parálisis del sueño, muchas veces con unos buenos hábitos de higiene del sueño ya es suficiente, aunque en ocasiones también podemos dar fármacos que disminuyen la frecuencia con lo que ocurren estos trastornos. Y en el caso del trastorno de conducta del sueño REM, existen fármacos también que disminuyen estos movimientos de noche. En este caso, en último caso, también es importante recalcar que el trastorno de conducta del sueño REM es un marcador precoz de enfermedad neurodegenerativa que muchas veces puede aparecer hasta una década antes de que los pacientes desarrollen pues el temblor o la lentitud al moverse, característica de la enfermedad de Parkinson. Y eso hace que sean pacientes ideales para aplicar terapias modificadoras de la enfermedad, es decir, terapias preventivas cuando estas estén disponibles.
0: Bueno, pues seguiremos pendientes de esas terapias que desde luego van a venir a mejorar la vida de quienes padecen estas parasomnias. Guía de práctica clínica de diagnóstico de parasomnia REM en adultos. Paula Marrero González, neuróloga del Hospital de San Joan Despí de Barcelona, autora de esta guía. Mil gracias por todo lo que nos ha contado. Que tenga buena tarde.
8: Muchas gracias. Un saludo.
0: Un saludo. Doctora, que nos vemos el próximo lunes y hablaremos de la demencia.
1: Así es, vendrá una doctora, una neuróloga el 12 de octubre que nos hablará de la demencia.
0: Bueno, pues estaremos esperando. Y a ustedes, ya saben, volvemos mañana a las 3 y 5, las 2 y 5 en Canarias. Que tengan muy buena tarde y ya lo saben, cuídense mucho.
9: Las 4, las 3 en Canarias.
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9: Hay 14 españoles a bordo del crucero de lujo en el que han muerto 3 personas por antivirus y cuyo destino era Cabo Verde, Canarias. Está en contacto con la Organización Mundial de la Salud por si finalmente el buque atracara en el archipiélago. Mario Sánchez.
11: El crucero se encuentra retenido frente a las costas de Cabo Verde ante la negativa de este país a permitir su desembarco por temor a una crisis de salud pública. La operadora del buque ha estudiado la posibilidad de que Canarias sea una escala del crucero. Por ello, Sanidad Exterior se ha activado para estudiar cómo actuar si finalmente la llegada del buque se concreta, mientras que las autoridades locales apelan a la tranquilidad. Alfonso Cabello, portavoz del Gobierno canario.
12: Pero sí trasladar relativa tranquilidad en la medida en la que está detectado y se trabaja con total garantía.
11: La Organización Mundial de la Salud ha calificado la situación como de riesgo bajo y trabaja para determinar el alcance de este brote infeccioso.
9: Balance migratorio: en el primer cuatrimestre han llegado a España 8.000 personas de forma irregular a través del mar o las bahías de Ceuta y Melilla. Sigue registrándose un freno con un 43% por debajo del mismo periodo de 2025. Isabel Jiménez.
13: Sigue siendo particularmente acusado el descenso que se anota en las Islas Canarias, con un 80% menos que en abril del año anterior. Apenas han llegado 2.300 personas frente a las más de 10.000 de 2020.

0: hechicero de la justicia, el que fuera ministro de Transportes y secretario de Organización Socialista. Tampoco responde a la defensa de Víctor de Aldama, que asegura trata de eludir responsabilidades.
1: Porque entiendo que ejerce un papel muy poco habitual de un acusador. De hecho, habrá visto que somos dos personas las que venimos de la cárcel y otra sin haber colaborado en la causa por la que estaba en la cárcel, hoy goza de libertad.
0: La Unión Europea contempla la opción de responder a Estados Unidos ante un incumplimiento del acuerdo comercial pactado para poner fin a la guerra arancelaria que impulsó el presidente Trump y que hace solo 3 días anunció que iba a elevar al 25% las tasas a los vehículos europeos.
2: Si Estados Unidos se sale del cumplimiento de su parte del acuerdo, como ya he señalado anteriormente, lo ha dicho la Comisión Europea y otros socios, pues por supuesto que nos reservamos la capacidad de actuar en función de las herramientas que ya o de las que ya dispone la propia Comisión Europea, que es la que tiene la competencia en esta materia.
0: Es el vicepresidente español, el ministro de Economía, Carlos Cuerpo, antes de participar en el Eurogrupo. En los mercados, movimientos contenidos en Wall Street, a diferencia de las bolsas europeas. David Martínez.
3: Sí, movimientos muy contenidos en la bolsa neoyorquina. El índice S&P 500 ha abierto con caídas ligeras y ahora cotiza casi plano, y el índice tecnológico Nasdaq sube mínimamente. Son grandes empresas de este sector, el tecnológico, especialmente algunas relacionadas con microprocesadores o tarjetas de almacenamiento, las encargadas de impulsar al mercado estadounidense. También eBay sube con fuerza, más de un 5%, después de conocerse la oferta de compra por parte de GameStop. Esto pese al repunte del petróleo por el aumento de tensión entre Estados Unidos e Irán. Esto también lleva a que las bolsas europeas caigan con fuerza, con descensos de más del 2% para el IBEX 35.
0: 4 y 4, 3 y 4 en Canarias. 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
4: En Andalucía, las víctimas del accidente de Adamuz tendrán hasta el próximo 4 de junio para solicitar las ayudas por el accidente ferroviario. El gobierno amplía así el plazo para hacer lo que cumplía mañana. Pueden pedirse de forma presencial o por la sede electrónica del Ministerio de Transportes. Además, hemos sabido hoy que el presidente de la Asociación de las Víctimas comparecerá el próximo día 25 en la Comisión de Investigación del Senado de los accidentes ferroviarios. Mario Samper.
5: En el día de hoy nos ha llegado una comunicación para que nos presentemos, compadezcamos en el Senado el próximo 25 de mayo a las 10:30 de la mañana.
4: En la Ciudad de la Justicia, en Málaga, ha comenzado hoy el juicio contra Manuel Alonso, expareja y asesino de Lucía Garrido, por el homicidio de 2 ciudadanos colombianos que entraron armados a la finca donde reside el 25 de abril de 2009, Santiago Bustamante.
6: Desde la defensa, la estrategia es simple, alineada con la Fiscalía. Defensa propia. Guillermo Esmerdu Gámez es el abogado de Manuel Alonso.
7: Dos personas entran en una finca ajena, armados de pistola, y quien está dentro, sea Manuel Alonso, sea lo que sea, se defiende con un medio similar al que le están agrediendo.
6: La Asociación Unificada de Guardias Civiles, personada de la acusación junto a los familiares de los fallecidos, pide 35 años de prisión por el doble delito de homicidio, a su parecer premeditado y con un agravante que es la manipulación de la escena del crimen. Ignacio Carrasco es su letrado.
8: ¿Es posible que una persona haya recorrido toda esta distancia con un arma en la mano sin impregnarla de sangre, con un boquete en el pecho de 7 centímetros? No.
6: Por cierto, que el propio Manuel Alonso se le ha visto esta mañana en la Ciudad de la Justicia y sigue en libertad mientras se resuelve el caso Lucía Garrido, actualmente dirimiéndose en el Tribunal Supremo.
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10: Muy buenas tardes. Actualizamos el tráfico a las 4 y 6 de la tarde. Varios accidentes dificultan la circulación en la entrada a Madrid por la 1 en Buitrago del Lozoya, también en Guadalajara en la 2 en Argecilla, sentido Zaragoza, en Burgos en la 1 en Fontioso, dirección Aranda de Duero, y en Barcelona en la P7 en Barberá del Vallès en sentido Girona. Tráfico lento en las entradas a Madrid por la 3 en Arganda del Rey y también la A4 a su paso por Valdemoro, en Burgos en la 1 en Sarracín en sentido Aranda de Duero, también en Pontevedra en la 55 en Porre hacia Vigo y en la entrada a Barcelona por la C58 en Moncada. Se complica en Valencia la entrada por la A7 en Sagunto y la Alcudia en ambas direcciones. En Murcia la A7 en Totana en ambos sentidos y la A30 en Baños y Mendigo dirección Cartagena. Complicada la A7 también en Almería en el tramo de Ejido en ambas direcciones y en Viator sentido Motril, en Málaga en el tramo de Fuengirola hacia la capital malacitana y ya la entrada a Cádiz por la autovía 4 a la altura de Jerez de la Frontera. Es una información de la Dirección General de Tráfico.
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0: Buenas tardes. Continuamos pendientes de la zona norte y este peninsular con chubascos y tormentas. Pueden ser fuertes con granizo y fuertes rachas de viento en La Rioja, Navarra, País Vasco, Aragón, Cataluña, Comunidad Valenciana y Región de Murcia. En la zona centro también algún chubasco, pero más débil. En Extremadura, Andalucía, Ceuta, Melilla y Canarias, tiempo más estable y soleado. Hoy bajan las temperaturas, salvo en regiones del Mediterráneo, con valores más bajos de lo habitual para la época. A esta hora 24 grados en Málaga, 20 en Madrid, 18 en Barcelona, 14 grados en Oviedo o 12 en Burgos. Mañana martes continuarán los chubascos con tormenta y granizo en el norte y Baleares. En montañas de la mitad norte se esperan nevadas con una cota entre 1.500 y 1.800 metros. En el este algún chubasco débil y en el resto ambiente soleado y poco nuboso. Bajarán las temperaturas en la zona nordeste y el resto de la semana tendremos días variables con precipitaciones en muchas zonas. Es una información de AEMET.
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6: En algún momento es prácticamente inevitable que te hayas sentido encerrado, como un pájaro enjaulado. Esa sensación de que pasas de una jaula a otra, de tu familia al trabajo. Estás rodeado de rejas y no puedes salir hasta que descubres que la puerta siempre estuvo abierta, que la jaula era otra. Paul Valéry escribió: "El hombre es el único animal encerrado en el exterior de su jaula". Y por ello, en el Ojo Crítico de hoy, observamos distintas realidades y jaulas.
7: La de Valentín Roma y su nueva novela Los Trillizos. Marta García Miranda se asoma a las dos nuevas propuestas del Centro Dramático Nacional. Vicente Monroy se detiene en el regreso del cine en 70 milímetros.

0: Y esas jaulas son comunes a todos, independientemente de si tu nombre empieza por P, V, F o por H. Estas iniciales protagonizan junto a su narrador Los Trillizos, la última novela de Valentín Roma, editada por Periférica. Bienvenido al Ojo Crítico y gracias por estar en nuestra emisora en Bilbao.
1: Muchas gracias, buenas tardes.
0: Está claro que el uso de esas iniciales no es una decisión deliberada, en cierta forma nos hace que la historia sea común a todos. Todos podemos estar bajo una de esas iniciales.
1: Absolutamente, sí. De todas maneras, la mayoría de mis personajes no tienen... No, hay muy pocos personajes en mis novelas que tengan un nombre. Y sí, viene a ser un poco por eso. De alguna manera, no tener nombre o tener una inicial, es lo que dices, es tener todos los nombres, es ser cualquiera. Ser uno mismo, el que está leyendo, o ser alguien que te recuerda a esa persona que se está describiendo o que está viviendo una acción.
0: Claro, al final lo que te ocupa es la historia que hay tras esa inicial.
1: Exacto. A veces el nombre, sí, tiene unas connotaciones. Luego, por otra parte, también es que creo que narrativamente a veces es complicado encontrar un nombre apropiado. Me gustaría a veces, cuando empecé a escribir esta novela, pensé que quería poner nombres por primera vez. Pero no, enseguida esos nombres traían una cara, traían un cuerpo, traían unos gestos. Entonces me parecía más adecuado y más proporcionado esto, desposeerlos de todo rasgo para que tuvieran múltiples rasgos, digamos.
0: La novela está narrada en primera persona y ponemos en situación a nuestros oyentes porque el narrador tiene una pareja que a su vez tiene trillizos. Y él de pronto se topa consigo mismo cuidándolos en el parque.
2: Hoy pasaré mi primera tarde a solas con los trillizos y he decidido analizar las cosas desde una distancia cínica o teatral. Ni muy lejos para que las madres piensen que me he ido, ni demasiado cerca para que cualquiera me hable. Los chismorreos han aminorado durante las últimas semanas. Aún así, debo mantenerme en mi sitio. Mantener el sitio es una frase repugnante. Simboliza todo lo que aborrezco.
0: Un narrador que siempre es ácido, siempre cínico y es capaz de abstraerse de todas las situaciones que vive para mirarlas desde fuera, en cierta forma.
1: Sí. Yo creo que es un narrador, ¿sabes? Que es como... Creo que... está atrapado entre un montón de responsabilidades y ninguna es del todo real, ninguna es del todo merecida y ninguna es del todo importante. La novela, ninguna es significativa. Es
0: bueno,
1: decir,
0: como la vida misma.
1: Es como la vida misma, exacto. No tiene ninguna importancia, ninguna de las responsabilidades que a él le determinan toda su conducta. La novela tiene... Sí, está muy bien lo que dices, porque... Es verdad, tiene algo, hay algo moral en muchos de mis libros, ¿eh? Hay esa idea de que algo absolutamente definitorio a la que rascas o cambias un poquito la perspectiva no tiene ninguna significación, ¿no? No pasa nada, ¿no? En el enfermero, en el retrato futbolista adolescente, un chaval que era futbolista decide dejar el fútbol. Y no pasa nada. Aquí pasa un poco lo mismo. Sería una enseñanza moral de mis novelas. Nunca pasa nada. Y al mismo tiempo, otra cosa que es como un título de una novela de Mario Lebrero, que es Dejen todo en mis manos. Dejen todo en mis manos, pero luego nunca pasa nada. Un poco eso, sí. El narrador está en esa especie de hiperresponsabilidad vacía, absurda, en la que está todos, efectivamente.
0: Y todo esto que no pasa, pero a la vez pasa todo, ocurre en Barcelona, que no es un telón de fondo sin más, sino que importa esa vida diaria, importan sus calles, importan los comercios. Barcelona está ahí, está viva, en cierta forma.
1: Sí, y luego hay un trasfondo importantísimo que tiene que ver con, sí, que tiene que ver con la burguesía catalana, no solo con Barcelona, sino con la burguesía catalana, con la normatividad de una burguesía, esto, los que tienen dos, no tienen mucho dinero, pero tienen un par de parkings, una casita en el Empordà, bueno, y desde ahí, desde esa gran atalaya material, que tampoco no es ni siquiera muy significativa, un poco enjuician el mundo. Esa burguesía catalana, y sobre todo un personaje que para mí es muy importante en el devenir de la ciudad de Barcelona y también en el devenir de la propia relato, que es el hijo hipster de esa burguesía catalana, que son los que se han cargado la ciudad, ¿no? Barcelona se la han cargado los hipsters, hijos de los burgueses catalanes, que viven en esa ría.
0: Claro, es que todos estos personajes que pueblan la novela tienen algo en común, que en realidad es la incomodidad. Nadie encaja del todo en el lugar en el que está.
1: Nadie, sí. Eso está muy bien también. Sí, nadie. Pero sobre todo hay ese choque, creo, entre esto, un choque entre la madre de los trillizos, entre el narrador, que de alguna manera forman parte de una clase social muy amplia, pero amplia con una cierta elasticidad entre sí, pero que al mismo tiempo configuran una unidad, que son, pues yo qué sé, los que ocasionalmente tienen algo, pero normalmente no tienen, y luego pues todo un mundo, esto, de opulencia, de normatividad, de creatividad, de tal. Sí, en ese sentido, el retrato de Barcelona es el retrato de una Barcelona determinada, ¿no? La Barcelona, sí, de los 2000, ¿no? Mm. De los 2000, del después de, sí, después del 2010, una cosa así, ¿no? Esa Barcelona ya totalmente entregada a, pues eso, a la gentrificación, ni siquiera ya la gentrificación como un elemento, pero sí, esos contrastes están en la novela de una manera muy evidente.
0: Como bien dices, la novela es una llamada de atención constante a nuestra realidad.
2: La familia es una cédula de alienación. Escribo en el periódico que compré como atrezzo. Enseguida tacho de alienación y lo sustituyo por opresiva. Con la quinta cerveza siento un odio profundo contra la sentimentalidad de las clases medias, esas que viven cualquier palabra como una epifanía, esas que asumieron, sin ningún conflicto, que cuidar nos enaltece, nos potencia, nos mejora.
0: La novela es muy sincera porque nos lleva a esa paternidad que ejerce el protagonista, con la que se topa, con la que no sabe si está del todo conforme, y también nos lleva a ese racismo cotidiano, a las familias modernas, a la paternidad que muchas veces se idealiza, y también a la hipocresía de esa cierta clase media que dice tener una vida que quiere, pero de pronto está en la gran jaula, ¿no?
1: Sí, yo la verdad es que cuando empecé a escribir la novela, quería escribir una novela contra dos o tres cosas. Una de ellas era contra esa noción edificante, ejemplar y, como dirían en ciertos bares, fenomenal de los cuidados, ¿vale? Cuidar me parece, en depende qué situaciones, cuidar es alienante, cuidar es súper doloroso, cuidar es un ejercicio de arrebatamiento de la identidad, cuidar te puede llevar a lugares muy duros con uno mismo, y esa narración del cuidado como una especie de concepto neo-hipster me parecía, quería escribir contra eso. Es decir, quería escribir contra esa sentimentalización del cuidado y ese vaciamiento político, ideológico y psicológico que es el cuidado, ¿no? Esa es una cosa que creo que está en la novela también, ¿no? todos mis libros tienen un poquito de rabia, ¿no? Yo no sé escribir desde un lugar que no sea un cierto rencor. Esta es la verdad.
0: Y también eso se refleja, creo, en la cultura empresarial, en el trabajo. El protagonista, este narrador, se encuentra en un momento laboral complicado, pero a la vez común a tantos, ¿no? Una precariedad laboral que en el fondo ya es constante, un falso lenguaje de emprendimiento con el que no está nada cómodo, esa cultura empresarial, esa sensación de esa oportunidad que nunca te puedes perder, pero en realidad no entiende absolutamente nada.
1: Sí, es que claro, entre la familia y el trabajo, los dos...
0: ¿Para qué queremos más?
1: Claro, ¿para qué quieres la cárcel? O sea que... hoy si se escribiera otra vez Vigilar y Castigar de Foucault, sería ciertas reuniones de trabajo. Sí, a mí me fascina mucho el lenguaje empresarial y la reunión como un lugar donde se establecen geopolíticas súper constrictivas. Sí, el ámbito laboral es, al final, claro, nadie, o sea, aparte de ir a trabajar, lo que vamos es a, pues esto, a ser sometidos, a entrar en juegos totalmente estúpidos, y en ese sentido, sí, el trabajo es un elemento fundamental, y sobre todo la gesticulación, que es lo que a mí más me fascina de ciertos trabajos, sobre todo los trabajos que no son manuales, ¿eh? O sea, los trabajos que no son manuales, que tienen un sesgo como medio intelectual, son trabajos donde la gesticulación, la coreografía, la simulación es como la gran moneda de cambio, ¿no? Y para la gente que venimos, yo qué sé, de culturas de trabajo material, de nuestros padres, físico, tal, observar eso es como observar una especie de zoológico
0: la esto. Gran puesta en escena, ¿no?
1: Sí, totalmente, absolutamente ridículo. Es como gente muriendo por una coma, por un signo que se perciba en un mundo en el que no hay ningún tipo de trascendencia, ¿no? En lo que se hace.
0: La vida son contrastes, y así lo reflejas en la novela, ¿no? Son contrastes constantes entre lo que es y lo que creemos que debería ser. Por ejemplo, esas vacaciones que esperamos todo el año, que debieran ser felices, pero en realidad son absolutamente incómodas y agotadoras. Lo que nos lleva a pensar, creo, la novela es que la vida en sí es bastante grotesca.
1: Sí, la vida es muy grotesca, muy, muy, muy grotesca. Eso no quiere decir que no sea maravillosa al mismo tiempo. Y luego la vida colectiva, la vida en familia, es una vida donde está llena de... Claro, hay un montón de expectativas de personas diversas, hay un montón de situaciones. En el protagonista, por ejemplo, la novela, pues también es alguien como que en un momento determinado no participa de lo que es un mundo familiar, no procede del campo familiar, de manera que es como un patoso también, ¿no? Un patoso melancólico en un cierto sentido, pero un patoso a la hora de gestionar todo eso que es la familia.
0: Claro, que no deja de ser efectivamente ese cúmulo de cosas. No quería dejar de lado que la novela no es lineal. Hay un recuerdo constante, regresos al pasado, anticipaciones, que también es esa forma de narrar que también es muy vital, que nunca contamos en orden.
1: Sí, exacto. Sí, la novela, a diferencia de otras novelas mías, esta es una novela donde se va saltando del pasado al presente y donde llega un momento en el que todo se unifica, pero me parecía que era importante esto que decías tú también, ¿no? De que en realidad nos contamos a partir de cierta idealización también del pasado, de cierta manera de creernos que nosotros también fuimos otra cosa a lo que somos. Eso es un elemento, creo que es muy importante en la novela, ¿no? Pues esa idea de querer ser otro, ¿no? Eso es algo, para mí, todas mis novelas, esa idea es muy poderosa y en algún momento siempre aparece, ¿no? Esa idea de todo el mundo quisiera ser otra persona, ¿no? Creo que esa es una, cuando hablábamos antes de lo grotesco en la vida, quizás precisándolo un poco más sería eso. Es muy difícil estar en la vida sin querer ser otro.
0: No se puede decir más. Eso está en Los Trillizos, la última novela de Valentín Roma, editada por Periférica, con mucho humor negro, mucha ironía sobre precisamente lo grotesca que es la vida. Muchas gracias, Valentín.
1: Muchas gracias a vosotros.

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1: La soledad de los ancianos, enfermedades como la ELA, la inmigración o la falta de empatía son algunos de los temas que preocupan en la sociedad actual y que el cine social se encarga de plasmar. El Festival de San Sebastián y la Sociedad Estatal Loterías han presentado hoy la tercera edición del Premio Loterías de Cortometrajes con temática social. Todo en un momento en el que el director del Cinemaldia, José Luis Rebordinos, afronta su último año al frente de este certamen. Daniel Gallego.
2: Así es, también ha hecho referencia a su sucesora, Mayalen Beloki. Dice estar convencido de que ella va a ser una gran directora. Tras 15 años al frente del Cinemaldia, el todavía director admite que seguirá de alguna manera vinculado al cine.
3: Y luego, pues pensando un poco en mi futuro, yo me voy a jubilar, pero voy a seguir haciendo cosas con el cine español, el cine latinoamericano, siempre en cuarta línea de fuego. A poder ser, espero que no me veáis más, es decir, o que nos veamos en una sala de cine viendo películas, pero que no me entrevistéis, espero, aunque haré cosas para otros festivales, para otras cosas, es decir, que estaré por ahí.
2: Respecto a la edición de este año, la número 74, todavía no se ha presentado, pero asegura Rebordinos que transcurrirá con normalidad. Sí que sabemos que durante esta edición se proyectarán los cortos ganadores de este premio Loterías, con temática social. La lotería durante siglos siempre ha estado vinculada con nuestra cultura, apareciendo incluso en obras como El Quijote, Fortunata y Jacinta, o también ha permitido crear arte, como el documental Las Hurdes, de 1933. Jesús Huerta, presidente de Loterías, lo recuerda.
4: Pues tenemos una experiencia muy curiosa, porque el famoso documental de Las Hurdes, que también inaugura el tipo de documental moderno que hoy conocemos, de Buñuel, pues se financió gracias a un premio de lotería, porque no tenía financiación en aquel momento Luis Buñuel, al que por su cine surrealista se le habían cerrado algunas fuentes de financiación, y pues realmente se financia así.
2: Un corto que abrió los ojos a una realidad preocupante. Un testigo que también podrían tomar los nuevos creadores con sus cortos con temática social. Hoy se abre el plazo de inscripción hasta el 16 de junio, ficción para remover, para reflexionar y para tratar de que este mundo sea un poco más justo.
1: El escritor Eloy Moreno ha mantenido hoy un encuentro con escolares para dar el pistoletazo de salida al Festival de Poesía de Granada, que comenzaba en esta jornada y continuará hasta el próximo 9 de mayo. Patricia Aranda.
5: El Festival Internacional de Poesía de Granada inaugura su edición número 22 con un ambicioso programa que reunirá a autores de primer nivel de más de 10 países, como el rumano Mircea Cărtărescu o el estadounidense Billy Collins. Una cita que reivindica la palabra como puente en un contexto global marcado por la incertidumbre, tal y como indica la codirectora de este festival, Remedios Sánchez.
6: Esa literatura que nos une y que lo que busca es sensibilizar y hacernos pensar, remover algo por dentro.
5: La jornada inaugural se ha celebrado en la Facultad de Ciencias de la Educación de la Universidad de Granada ante un auditorio repleto de estudiantes que esperaban al célebre escritor Eloy Moreno, autor de bestsellers como Invisible, Redes o El bolígrafo de gel verde. Moreno ha compartido su secreto para conectar no solo con los jóvenes, sino con todos los miembros de la familia.
7: Me puse como un objetivo, que muchos de vosotros lo vais a entender, y es que no hiciera falta tener un diccionario al lado para leer un libro mío. Eso a veces pasa, ¿no? A veces pasa. Hay autores que parece que quieren buscar las palabras más raras del mundo para pensar que son literatos, ¿no? Y eso es absurdo, porque al final no llegas ni a jóvenes ni a los adultos. Entonces creo que es un poco el secreto está ahí, ¿no? En hablar de cosas sencillas, además, de cosas del día a día, pero con un lenguaje fácil también.
5: 6 días en los que la literatura y, como no, la poesía será protagonista en Granada, también la música. La jornada de hoy la cierra la cantautora Ángeles Toledano con una interpretación musical de los poemas de Lorca, rindiendo homenaje al autor más universal de la capital nazarí.
1: Y el ojo crítico va a continuar ahora tras el boletín informativo. Hablaremos de teatro, de los 2 nuevos estrenos del Centro Dramático Nacional con Marta García Miranda y también del regreso del cine de 70 milímetros y lo que esto conlleva. Nos lo va a contar Vicente Monroy. También vamos a repasar otras noticias culturales. Ahora la actualidad informativa en Radio 5.

0: Son las 4:30, las 3:30 en Canarias.
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0: En el Supremo, donde sigue el juicio sobre el caso Mascarillas, José Luis Ábalos habla ahora mismo de los gastos en efectivo del PSOE y señala que su exasesor Koldo García era el encargado de gestionarlos. En el Alto Tribunal, Gemma Alfaro, buenas tardes.
2: Buenas tardes. José Luis Ábalos ha reconocido que Koldo García llevaba a Ferraz las liquidaciones de gastos, se encargaba de recoger los tickets y de presentarlos. Reconoce que a veces no detallaban todos los conceptos para evitar cotilleos. Asegura que hasta 2021 siempre han cobrado las liquidaciones de gastos en efectivo.
3: Y desde luego a los miembros de la comisión ejecutiva, a mí siempre me pagaron en metálico, como digo, hasta el año 21. Y en el 21 consta en el informe de la UCO las transferencias que recibe el PSOE. Hasta ese año yo no recibo ninguna transferencia del PSOE, creo.
2: Cobraba moneda, decía. También ha explicado cómo mientras estuvo de secretario de organización del PSOE, la gestión económica la derivó al gerente del partido. Era lo habitual, dice. Ábalos está respondiendo a la abogada de Koldo García y terminará con su abogado. Se ha negado a contestar a la acusación popular porque asegura que no está de acuerdo con la presencia de partidos, en este caso el PP, en los casos judiciales. Tampoco ha contestado finalmente al letrado del comisionista porque asegura que Aldama ejerce un papel extraño de acusador.
0: Una jueza absuelve a la agitadora Pilar Baselga del delito de injurias del que le acusaba la mujer del presidente del gobierno por difundir falsamente en televisión que era transexual y a la que llamó Begoño, informa Gemma Cifuentes.
4: La jueza no aprecia delito de injurias o calumnias en las declaraciones de Baselga porque no ha quedado probado que tuviesen como objetivo deshonrar, desacreditar o menospreciar a la mujer del presidente del gobierno. No ve la magistrada que las palabras de la acusada hayan menoscabado el honor de Begoña Gómez, por lo que entiende que no tienen relevancia penal como para condenarla, aunque destaca que la mujer de Sánchez puede tomar las acciones civiles que correspondan. En aquel programa de televisión, Baselga se refirió a Gómez como Begoño y esposo del presidente e incluso llegó a afirmar que estaría involucrada en temas de narcotráfico en Marruecos. Después, en su declaración, argumentó que habló de cosas ya publicadas y reconoció que su tono fue desafortunado, pero que no pretendía calumniar ni injuriar a Begoña Gómez. La jueza destaca además que como Gómez no fue a declarar, no tiene un relato personal y directo de ella y no ha podido comprobar que se haya dañado su reputación.
0: El activista español de origen palestino Saif Abu-Keshek ha recibido este lunes una nueva visita del cónsul de España de Tel Aviv tras su detención por Israel en el secuestro en aguas internacionales de la flotilla que llevaba ayuda a Gaza. Fuentes de exteriores señalan que el cónsul ha podido hablar con él y comprobar su estado y que va a seguir visitándolo para informar a su familia. El gobierno exige su liberación inmediata, una detención considerada ilegal. Varias ONGs y activistas denuncian los malos tratos recibidos por el ejército israelí con palizas aleatorias, disparos al aire o colocándolos de rodillas y apuntándoles con un láser en la cabeza. Y un último asunto, en los cuatro primeros meses del año han caído un 43% las llegadas de migrantes irregulares respecto al mismo periodo del año anterior, según el último balance del Ministerio del Interior. En total se ha registrado la entrada en nuestro país de unas 8.000 personas a través del mar o por las fronteras de Ceuta y Melilla. El principal descenso se produce en las Islas Canarias, donde se ha registrado un 80% menos de llegadas, de 2.300 personas durante estos cuatro meses frente a las más de 10.000 de 2025. Por el contrario, crecen las entradas a Ceuta, más de 2.000 a través de la valla y la frontera del Tarajal, lo que supone un incremento del 330% respecto al primer cuatrimestre de 2025. Las llegadas a la península y a las Islas Baleares también han aumentado un 20%. 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
8: Muy buenas tardes, actualizamos el tráfico a las 4:35. Varios accidentes siguen dificultando la circulación en Madrid de entrada por la 1 en Buitrago del Lozo, ya en Guadalajara en la 2 en Argecilla, sentido Zaragoza con hasta 4 kilómetros de retenciones, otro más en Burgos en la 1 en Frontioso hacia Aranda de Duero y un último en Guipúzcoa en la 15 en Hernani en sentido Pamplona. Tráfico intenso en las entradas a Madrid, a 1 en Las Tablas, a 3 en Rivas y la 4 en Pinto en Pontevedra, en la 55 en Porriño sentido Vigo y en Cantabria en la 8 en Castro Urdiales hacia Bilbao. Se complica en Barcelona su acceso por la C58 en Moncada, la AP7 en Barbera del Vallés hacia Girona y también la C16 en Castelgalí en sentido Berga. Tráfico lento en Tarragona en la AP7 en Cambrils en sentido Barcelona, en el acceso a Valencia por la A7 en Sagunto y ya los tramos de Paterna y la Alcudia sentido Castellón y en Murcia en esta misma A7 en Totana en ambos sentidos. Se complica en Jaén la A44 en Cárcheles dirección Granada y en Málaga la 7 en Fuengirola y la Cala de Mijas, todo hacia Málaga capital. Es una información de la Dirección General de Tráfico.
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0: Continuamos en el Ojo Crítico y ahora repasamos otros temas que nos ha dejado el día. Buenas tardes, Ana Zurita.
1: Hola, muy buenas tardes, Elvira.
0: Esta casa, Radio Televisión Española, lleva 70 años comprometida con la música y ahora lo demuestra de nuevo en el especial La Casa de la Música.
1: Sí, un programa que se ha presentado este mediodía y que se emitirá el 16 de mayo, Día Internacional de la Convivencia en Paz, conducido por Jesús Vázquez.
2: Yo creo que la música es una de esas cosas que aparca diferencias. Cuando un artista llena un estadio, ahí hay de todo. Ahí hay, cada uno piensa de una forma, viene de un sitio, de una casa, de una familia, de un origen, tiene unas ideas políticas, y de repente la gente abandona todo eso y se unen para cantar una canción. La música es importantísima.
1: 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Habrá entrevistas y actuaciones musicales dentro y fuera del plató. Todo el 16 de mayo a las 10 de la noche en La 1 de Televisión Española.
0: En Barcelona, este mediodía, se ha dado a conocer la programación de la próxima temporada del Palau de la Música Catalana.
1: En la temporada 2026-2027, el Palau tendrá la paz como hilo conductor en el contexto de guerra que vivimos. Conmemorará el 150 aniversario del nacimiento de Pau Casals, los 200 años de la muerte de Beethoven y los 300 del estreno de La Pasión, según San Mateo de Bach. Y todo ello en una programación de 369 conciertos. Joan Oller es el director del Palau de la Música.
3: Quizá destacar que tendremos 3 versiones, 3 aproximaciones de La Pasión según San Mateo. Simon Rattle, que vendrá con la Barroca de Friburgo, estará Teodor Currensis, que hará la presentación de su grupo Utopía con La Pasión según San Mateo. Pues tendremos el Collegium 1704, que dirige Black Cats Lux, que nos ofrecerá una versión pues mucho más buscando el origen, el sentido.
0: Y continúen tomando nota porque traemos más propuestas en Alcántara, en Cáceres. Hoy también hemos conocido que traerá el próximo Festival del Teatro Clásico.
1: Sí, va a tener lugar del 1 al 9 de agosto y el festival llega este año a la edición número 40. Como cada año, esta localidad cacereña se sumerge en pleno siglo de oro en el convento de San Benito. El ciclo lo abrirá un nombre propio del festival, Rafael Álvarez el Brujo, seguido de obras de la Compañía Nacional de Teatro Clásico, el regreso de la zarzuela al festival y la apuesta por las producciones extremeñas. Rocío Montero es su directora.
4: Nosotros apostamos por la calidad de las compañías extremeñas que creemos se merecen un sitio en un festival como este. Flamenco y Teatro Joven Extremeño, Proyecto Cultura, Tutiplán, Escalera de Tijera, Menudas Producciones, Flor de Lis, la propia Atacama, Rosaurum Artes Escénicas, Amitur, El Lobo y la Luna, Asaco, Bambalía.
0: Y en Oviedo está a punto de comenzar su tradicional Feria del Libro.
1: Una edición que llega completamente renovada y que se va a llamar Ofelia. Se ha presentado hoy, pero se va a celebrar del jueves al domingo de esta semana en el campo de San Francisco. A ella asistirán 60 autores consagrados y emergentes y este año se apostará por el reconocimiento a la literatura asturiana con un homenaje a Joan Bello, figura clave de las letras asturianas recientemente fallecido, y también la conmemoración del 30 aniversario de la muerte de Dolores Medio. Chelo Veiga es la coordinadora de bibliotecas de Oviedo.
5: Tener a Bernardo Achaga o a Martín Garzo aquí con sus últimas novelas, pues es un lujazo. O a Espido Freire, que viene a presentar un libro muy emotivo, que es la guía de los paisajes y lugares que ya no existen, pero después autores también noveles, ¿no?, que también les queremos dar un espacio.
0: Y desde hoy, los seguidores de la cultura pop, el cómic o las series de superhéroes ya pueden comprar las entradas para la San Diego Comic-Con de Málaga.
1: Sí, hace una semana se abrió una ventana exclusiva para quienes asistieron en 2025 y desde este lunes podrán conseguirla quienes vengan por primera vez al evento. Hay que registrarse previamente y cada usuario podrá comprar 4 entradas para la cita que se celebrará del 1 al 4 de octubre.
0: Muchas gracias, Ana.
1: A vosotros.
0: Y ahora vamos a descubrir un lanzamiento que ha llegado hoy a las librerías. Se trata de un inédito de Virginia Woolf que por fin se traduce al castellano. En 2022 se descubrieron 3 relatos que habían permanecido ocultos 80 años. Páginas de Espuma ha sido la encargada de publicarlos, mostrándonos a una Woolf joven, ingeniosa y enamorada. Susana Santolalla, buenas tardes.
6: Buenas tardes. Se sabía de la existencia de este manuscrito. En la Biblioteca Pública de Nueva York había una primera versión con fecha de 1907. no se publicó nunca. El motivo nos lo cuenta la encargada del prólogo, Patricia Díaz Pereda.
7: El manuscrito ha estado en un archivo porque en 1955 se lo ofrecieron comprar al marido de Virginia, a Leonard Woolf, y este no quiso hacerlo por considerarlo que era muy primerizo y una broma privada de Virginia a su amiga Violet.
6: Violet sería su primera obra de ficción formada por tres relatos. La protagonista es Violet Dickinson, amiga de juventud, 17 años mayor que ella y de quien Woolf estaba completamente enamorada, llegando a llamar a su relación como una amistad romántica. Fue Violet una de sus primeras mentoras y quien la animó a publicar artículos en prensa.
7: En ella ya están las simientes de todo lo que va a florecer en la madurez de su carrera y sus preocupaciones sobre el feminismo y, desde luego, del amor por una mujer.
6: Patricia Díaz Pereda es experta en la obra de Virginia Woolf y así nos ha contado cómo este libro, nunca traducido al español, se cruzó en su camino.
7: Encontré estos textos inéditos de Virginia Woolf en un viaje que hice este año a mediados de enero a Londres. Fue una pura casualidad. Y además fue en una librería que hay en el barrio de Bloomsbury por donde me estaba paseando. Y enseguida, cuando vi el título en inglés, me di cuenta de que era nuevo y en cuanto lo ojé, efectivamente era un inédito.
6: Tres historias acompañadas de ilustraciones de Andrea Reyes y publicado por Páginas de Espuma. Violet, el libro perdido de Virginia Woolf, que se publica por primera vez en español.
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0: Y vamos con un programa doble en el Centro Dramático Nacional, con dos obras muy diferentes que se acaban de estrenar estos días, pero que tienen varias cosas en común. Marta García Miranda, buenas tardes.
9: Buenas tardes.
0: Cuéntanos.
9: Pues mira, son Lexicon, del Conde de Torrefiel, que es la compañía formada por Tania Belleler y Pablo Gisbert, que está desde hace unos días en el Teatro María Guerrero, y Tinieblas, de Edurne Rubio, en el Teatro Valle Inclán. Los dos son salas y teatros del CDN. Las dos obras comparten varias cosas. Una, que tanto el Conde de Torrefiel como Edurne Rubio forman parte de la apuesta de Alfredo Sanzol, director artístico del CDN, de abrir su programación a lenguajes, bueno, esto que llamamos más híbridos, más experimentales, con más vocación de investigación, de mezcla de lenguajes también, ¿no? De abrir la programación ese tipo de montajes. No sabemos si esto será algo puntual o se va a mantener en temporadas futuras, ojalá que sí, pero bueno, ya veremos. Y luego, dos, ambas compañías estuvieron programadas en el año 2015 y 2016, respectivamente, en el ciclo de Lugar sin Límites, también en el CDN, comisariado por Emilio Tomé y Carlos Marquerie, pero no por decisión del director artístico del CDN, que esto ocurre esta vez. Es la primera vez que hacen temporada por decisión de un director del CDN. Y tres, las dos, además, tienen un vínculo ligero y más fuerte en un caso que en otro, en torno a la idea de cuento.
0: Pues si te parece, vamos a empezar por Lexicon, cuyos creadores, por cierto, estarán con nosotros este viernes.
9: O sea, Tania y Pablo aquí en el ojo. ¡Qué
0: eso
9: maravilla!
0: Es.
9: ¡Qué bien! Bueno, Lexicon lleva el subtítulo de Siete cuentos para el futuro, y uno de ellos transcurre en ese lugar donde se decide sobre la lengua que comparten casi 500 millones de personas en todo el mundo.
10: Las puertas de la sede de la RAE en Madrid están abiertas de par en par para recibir al público que ha acudido a presenciar la ceremonia de incorporación de un nuevo miembro a la Real Academia Española, Enrique Vilà Matas. Como todo el mundo sabe, a los académicos de la RAE se les otorga un sillón que se distingue con una letra del alfabeto, y a Vilà Matas le ha tocado la G. La G de gato.
9: Bueno, Lexicon significa colección de palabras, y Lexicon como obra es una colección de relatos y de conversaciones con el mundo que vivimos, pero también es una obra hecha de obras, es una pieza de piezas. Y bueno, es un montaje también en el que late todo el léxico escénico, poético y político del Conde de Torrefiel, que tiene a sus espaldas más de 15 años de trayectoria, y que es una compañía que ha sido muy fiel en todos estos años a una narrativa en la que conviven unen lo performativo, el arte sonoro, las artes plásticas y visuales, el movimiento y la coreografía de los cuerpos y el texto. Todo eso en escena, formando parte de un todo. Vale, muy alejado de esas obras que convierten el texto en el centro y el eje de todo lo que sucede en escena. Aquí todo tiene la misma importancia y forma parte de un todo, ¿no? Los 7 relatos de Lexicon son autónomos, son independientes y cada uno tiene una puesta en escena, un ritmo y un lenguaje distinto, pero todos están vinculados por un mismo hilo invisible, que es la idea de la palabra como bálsamo y la palabra también como infección. Pero va a haber también otra idea que es muy poderosa también en escena, que va a invadir el escenario y también el patio de butacas, que es esa idea de narrar y de narrarnos para seguir vivos, que es una idea que atraviesa obras como Las mil y una noches, El de Camerón o Los cuentos de Canterbury, 3 obras que lleva al cine Pasolini, y te miro, Vicente, en su trilogía de la vida. Y es un creador, Pasolini, que junto a Beckett forma parte y está muy, muy presente en el imaginario del Lexicon del Conde. Es una obra que, además de convertir a Vila Matas en un personaje y al Teatro María Guerrero en un cine, ojo con esto que es una cosa maravillosa, también en una casa donde un grupo de gente dibuja un cuadro de Basquiat por la noche, una sala de la Documenta de Kassel o un escenario habitado por bustos parlantes y rebautizados. Todo esto a partir de una metáfora que concibe la sangre como transfusión y la boca como herida.
11: La palabra en Lexicon es la sangre humana, en el sentido de que el cuerpo contiene 7 litros de sangre y el cerebro contiene 10.000 palabras para poder comunicarse, y este movimiento de la sangre hace que el cuerpo viva y que la comunicación hace que estas palabras se muevan. O sea, partimos también de la idea, de la metáfora de que la boca es una herida, que la boca cuando se abre es como si hubiera una hemorragia de sangre. En esta unión de sangre y palabras es en lo que estamos.
0: Y vamos a por la segunda propuesta, Tinieblas.
9: Tinieblas es la tercera pieza escénica de Edurne Rubio, que es una artista visual de Burgos, que reside en Bruselas, cuyo trabajo transita entre el cine, la instalación sonora y la escena teatral. Y es un trabajo que además está atravesado por la tensión entre lo que vemos y lo que oímos, entre el presente, el pasado, la memoria y la imaginación. Edurne estrenó hace justo 10 años, también en el Teatro Valle Inclán, una pieza llamada Light Years Away, en la que convirtió el Teatro Valle Inclán en una cueva, en la cueva Ojo Guareña de Burgos. Y ese lugar, esa cueva, era un lugar al que su padre y sus 2 tíos, los 2 hermanos de su padre, exploraban y visitaban, porque eran miembros del grupo espeleológico Edelweiss. Y entonces lo estuvieron explorando desde los años 1960 a 1980, y ahí, bajo tierra, en esa cueva, estos 3 hombres encontraban la libertad que no estaba en la superficie, donde estaba
0: como Platón, pero al revés.
9: Claro, donde estaba Franco, pero a pleno rendimiento, toda la dictadura a pleno rendimiento. Entonces, después de aquella pieza que se convirtió en una pieza de culto, Edurne lo que hace ahora es sumir el teatro Valle Inclán en la niebla, en las tinieblas. O sea, el escenario, el patio de butacas, y lo que hace es construir una pieza sensorial muy poética, muy política también, con muchísima presencia en lo sonoro. En esto también hay mucho vínculo con el Conde de Torrefiel, y convierte también el escenario y el patio de butacas en un bosque, en una ladera, en un valle, donde van apareciendo voces y cuerpos y presencias que a veces vemos y oímos y otras veces solo intuimos. Es una pieza maravillosa, hermosísima, muy bonita y muy misteriosa, y todas esas historias están hablando de la idea de perderse. Ese es el eje sobre el que gira todo el montaje. Perderse una, en lo que tiene que ver con arriesgarse y salirse del carril y ser audaz y probar cosas nuevas, por un lado, pero luego también esa idea de lo colectivo y la comunidad, que tiene que ver con no dejar a nadie abandonado en el camino y cuidar de todos aquellos y aquellas que no han elegido perderse y que están perdidos.
12: Que son todas las personas que están migrando desde lugares muy lejanos, que están llegando aquí y que se pierden literalmente por el camino, porque tienen recorridos épicos y a veces encuentran la muerte, como en el mar o también en las montañas. Perderse, claro, tiene muchos niveles de posibilidad de pérdida, ¿no? Puedes saber exactamente dónde estás. Estoy aquí en Lavapiés, en la plaza de Lavapiés, y no tener ni idea de dónde estás. O puedes querer llegar a un lugar y saber cómo llegar, pero en realidad no sabes si estás andando hacia el norte o estás andando hacia el sur.
9: Bueno, pues Tinieblas en el Valle Inclán hasta el 31 de mayo y Lexicon del Conde de Torrefiel hasta el 24 en el María Guerrero.
0: Muchas gracias, Marta. Gracias, Miranda.
9: A ti.
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0: Marta deslizaba sobre la mesa que efectivamente Vicente Monroy está ya aquí para hablar de cine. ¿Qué tal?
13: Pues muy contento. Tengo hasta ganas de silbar hoy. ¿Puedo?
0: Por favor. No conocía yo esta faceta tuya y la verdad es que es una canción absolutamente inolvidable que seguro nuestros oyentes la han reconocido rápidamente.
13: Pues sí, es la banda sonora de la película de terror de 1968 Twisted Nerve, Nervio Torcido, compuesta por Bernard Herrmann y posteriormente reutilizada por Quentin Tarantino en Kill Bill. Es que hoy vamos a hablar de un tema que en las últimas semanas está en boca de todos, el regreso del cine en 70 milímetros. En Madrid, el MK2 Cinepad se ha sumado hace muy poquito a esta tendencia, uniéndose a salas comerciales que proyectan este formato como el fenómeno de Barcelona o el Aragonia de Zaragoza, y lo ha hecho con un bombazo, precisamente el estreno de la versión completa de Kill Bill.
0: Y asumo que has ido a verla ya.
13: Pues sí, claro, sí, sí. Y además me encantó la experiencia, aunque confieso que me gustaban más por separado, ¿eh? Los añadidos y los recortes me parecen un poquito molestos. Está feísimo decir esto, pero el productor, que era Harvey Weinstein, que fue quien dividió los dos volúmenes, tenía razón en esto. Está fatal decir que Harvey Weinstein tenía razón, espero que no me cancelen, pero es solo en esto, ¿eh?
0: Hasta un reloj parado da la hora bien dos veces al día, ¿no?
13: Totalmente.
0: Pero bueno, cuéntanos esto de los 70 milímetros de esta vuelta.
13: Muy bien, pues mira, empecemos por lo básico. El 70 milímetros es un formato de cine analógico. Conviene recordar que hoy en día prácticamente todo el cine que vemos es digital. Más del 95% de las salas proyectan únicamente en digital. Los proyectores de 35 milímetros, que eran el formato tradicional más extendido, han ido desapareciendo prácticamente del circuito comercial.
0: ¿Y qué diferencia hay entre los 70 milímetros y los 35 milímetros de siempre?
13: Pues mira, los milímetros se refieren al ancho de la película, ¿vale? La película de 35 milímetros mide 3 centímetros y medio, la de 70 milímetros 7 centímetros exactos. A efectos prácticos, para entendernos, vamos a quedarnos con esto. La película de 70 milímetros es el doble de ancha que la de 35, lo que significa, pues, mucha más superficie para capturar información. Luego hay varias variantes, el 70 milímetros estándar, el IMAX 70 milímetros, el Ultra Panavision 70, que es con el que están rodadas, por ejemplo, Lawrence de Arabia o 2001 Odisea en el espacio.
0: ¿La diferencia en realidad se nota en la imagen?
13: Pues sí, muchísimo. Mira, es difícil dar una cifra exacta porque la película fotoquímica evidentemente no funciona con píxeles, pero los expertos manejan estimaciones que nos pueden ayudar. Un fotograma en 35 milímetros bien expuesto equivale aproximadamente a una resolución digital de entre 4K y 6K. ¿Vale? Entonces, el 70 milímetros, es decir, el doble, el estándar del doble de ancho, está entre los 8K y los 10K. Y el IMAX 70 milímetros puede alcanzar hasta los 16K o 18K, dicen algunos. Traducido, una proyección digital en 4K, que es ahora mismo el estándar, no puede mostrar ni de lejos toda la información que contiene un fotograma de 35 milímetros. Imagínate de 70 milímetros, ¿no? La copia en celuloide, pues, guarda muchísima más información y esto se traduce en textura, en colores, en contraste. Por eso directores como Christopher Nolan o Tarantino se han convertido en auténticos cruzados, ¿no?, del celuloide.
0: Claro, es verdad que no sé si hay un poco de snobismo con todo esto del celuloide que comentas y si un espectador al uso es capaz de percibir.
13: Pues fíjate lo que te voy a contar. Según el neurocientífico Eric Kandel, ojo que hablamos de un neurocientífico, no de mi tía, Mary Cruz, que en el año 2000 fue galardonado con el Premio Nobel de Medicina por sus investigaciones sobre las bases moleculares de la memoria, ahí es nada, cuenta que hay algo que hace del cine analógico una experiencia cerebral única, mucho más potente, mucho más profunda que el cine en digital. Y esto no es esnovismo, es neurología. Un proyector de celuloide muestra, como seguramente sabrán nuestros oyentes, 24 fotogramas por segundo normalmente. Pero entre fotograma y fotograma hay un brevísimo instante de oscuridad. Es el clásico parpadeo de toda la vida, ¿no?, cuando vemos una película en celuloide. Técnicamente, en una proyección analógica de 2 horas, la pantalla está completamente a oscuras durante 1 hora entera. Es decir, hay 1 hora de luz y 1 hora de oscuridad.
0: Una hora de oscuridad. Nunca me había parado a pensarlo.
13: Claro, es que no somos conscientes, ¿no? Porque nuestro cerebro da prioridad a la imagen. Pero durante esa fracción de segundo en negro, el cerebro no se apaga, sino que funciona de forma autónoma. Y aquí viene la hipótesis genial de Kandel, que me encanta, que es que en el cine analógico no vemos una película, sino dos. La que se proyecta en la pantalla, con sus imágenes y su sonido, y una segunda película íntima y secreta, que es la que fabrica tu cerebro en esos microsegundos de oscuridad. Esa segunda película está hecha con tus emociones y tus asociaciones personales sobre las imágenes que estás viendo en la película proyectada, ¿no? Es el eco, digamos, de las imágenes que queda en tu memoria, ¿no? En el cine digital esto no ocurre porque la imagen digital se actualiza de forma continua, fotograma a fotograma, sin intervalos en negro. El parpadeo mecánico del celuloide simplemente pues no existe en la imagen digital.
0: ¿Y esto qué consecuencias tiene?
13: Algunas bastante inquietantes, me temo. En una proyección analógica, el cerebro está obligado a rellenar ese breve intervalo de oscuridad entre fotogramas. Es un trabajo pues activo, ¿no? Digamos, que te mantiene alerta, que mantiene alerta al espectador. En una proyección digital, en cambio, la imagen digital hace el trabajo por nosotros y el cerebro se relaja, se pone en modo sofá. Es una experiencia mucho más pasiva que la del cine en analógico. Así que creo que cabe preguntarse, aunque esto es una hipótesis mía, ¿y si el declive de la experiencia cinematográfica no es solo culpa de las plataformas, la gratificación fácil o los formatos breves, sino también del propio medio de proyección, es decir, de los proyectores en digital? En fin, es una hipótesis que lanzo.
0: ¿Y dirías que esta tendencia de volver a los 70 milímetros se va a extender o se va a quedar como algo aislado?
13: Yo creo que sí. Independientemente de... De hecho, yo trabajo como programador y hay una cosa que me sorprende y es que la gente cada vez demanda más no solo la proyección en 70 milímetros, que está siendo muy espectacular ahora, sino también en formatos como el 16 milímetros o el Super 8, que es un formato casero, doméstico, analógico. Y ahora me sorprende mucho en las proyecciones que hacemos en la Cineteca ver cómo chavales de 18 y 20 años...
0: Están fascinados.
13: Están absolutamente fascinados viendo cómo se monta la película en el proyector de Super 8. La gente quiere experiencias también en el cine. Y es razonable y hay que aceptar que ahora mismo el cine tiene que ofrecer cosas que no puede ofrecer Netflix, ¿no? Entonces creo que es bonito apostar por estos formatos.
0: Sí, en realidad es la experiencia artesana, ¿no?
13: Absolutamente. O sea, aparte de la espectacularidad, como decíamos, de ver una película como Kill Bill en 70 milímetros, que era realmente una cosa completamente distinta de verla en digital.
0: O sea, ¿qué recomiendas ir?
13: Absolutamente. De hecho, ya se están anunciando próximos estrenos en Madrid. El Fenómeno, por ejemplo, en Barcelona, o el Aragonia en Zaragoza, tiene una programación constante en 70 milímetros, pero en Madrid van a venir nuevas películas y es una buena noticia, creo.
0: ¿Y con qué peli nos despedimos hoy? ¿Con qué peli? ¿Con qué canción?
13: Dios pues mira, la canción no podía ser nada más que This Celluloid Dream, este sueño de celuloide, de la banda de punk AFI, que se la dedico además a mi chico, que es súper fan.
0: Pues para él va, muchas gracias, Vicente. Y despedimos así el Ojo Crítico, no sin dar las gracias a María Victoria Rosa, que está en los mandos técnicos, a Laura Delgado en la realización, a Sara Gavarre en la producción, a Sandra Martínez Mediero en las redes sociales y a todo el área de cultura de Radio Nacional. Hasta mañana. Gracias.

0: Son las 5 o las 4 en Canarias.
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0: Juicio en el Tribunal Supremo. Sigue la declaración de José Luis Ábalos. Defiende el exministro y exsecretario de Organización Socialista que delegaba en su entonces asesor Koldo García y que hasta 2021 cobraban las liquidaciones de gastos en el partido en efectivo. Gema Alfaro.
2: Sí, Ábalos asegura que era Koldo García el que liquidaba los gastos adelantados. Con Ferraz se presentaron unas hojas con los apuntes no demasiado detallados, dice, para evitar cotilleos porque pasaban por muchas manos. Pero él recuerda y dice que tenía ya muchos años de experiencia en el PSOE, que hasta 2021 todos esos gastos se pagaban en efectivo.
3: Y desde luego a los miembros de la Comisión Ejecutiva, a mí siempre me pagaron en metálico, como digo, hasta el año 21. Y en el 21 consta en el informe de la UCO las transferencias que recibió el PSOE. Hasta ese año yo no recibo ninguna transferencia del PSOE, creo.
2: Recuerda que exige a Koldo García que llevase las cuentas por separado, lo que era del Ministerio por un lado, del PSOE por otro y la parte personal aparte. Y ha reconocido que el exasesor le adelantaba gastos personales. Dice, de hecho, que le debe todavía 33.000 euros. Acaba de arremeter también contra la auditoría de Óscar Puente en Transportes sobre los contratos de mascarillas, en la que habló de irregularidades. Dice Ábalos que claramente es un informe político.
0: El Partido Socialista presenta denuncia en el Congreso al acusar al Partido Popular de haberle cedido a Vito Quiles el despacho de una diputada para supuestamente grabar vídeos contra el gobierno. Alberto Apezteguía.
4: Que el Congreso sancione a Vito Quiles es lo que pide el PSOE a la Dirección de Comunicación por haber grabado vídeos dentro de la Cámara. Concretamente, los socialistas apuntan a que el agitador subió un vídeo a sus redes sociales en el despacho de la diputada del PP, Alma Alfonso, en el que amenazaba con acciones legales a Begoña Gómez. Según las normas, señalan, solo los reporteros acreditados como medios gráficos o con previa autorización pueden hacer grabaciones en esos espacios y denuncian que no figura ningún permiso de la parlamentaria. La mesa del Congreso ya estaba estudiando en estos momentos si retiraba la acreditación al activista, precisamente por grabar con su teléfono móvil en dos

0: 650 euros por infracciones leves, como por ejemplo tender ropa en las barandas de los balcones, y hasta 1.500 euros por las más graves. Entre estas últimas se incluye la instalación de tendederos en la fachada principal de los edificios o la colocación de aparatos de aire acondicionados. Una decisión que ha tomado el ayuntamiento a raíz, asegura, de las múltiples quejas de los vecinos. Entre ellos, sin embargo, hemos percibido disparidad de opiniones.
1: Queda bastante feo y es verdad que eso se debería respetar.
2: Se puede tender la ropa dentro de los tendederos y apañarse como se puede, si no arriba en la terraza.
3: Sí, en mi casa, en mi balcón, al final mi propiedad privada, me parece que tengo todo el derecho de colgar la ropa si quiero en mi casa.
0: Desde hoy el consistorio da un mes de plazo para que adecenten balcones y fachadas a los nuevos requisitos.
4: 9 personas han muerto en las carreteras durante el puente de mayo. 4 eran motoristas y 2 peatones, según el balance actualizado de la DGT. En total, en todo abril, 77 personas perdieron la vida por accidentes de tráfico, justo el mismo número de víctimas mortales que hace un año. Si bien la movilidad en este último mes, en comparación, ha sido mayor. 5:04 en Canarias. 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
5: En Andalucía se detectan 140 casos de cáncer al día, unas cifras que aumentan cada año. Para hacerle frente es necesario investigación y recursos. Este jueves, la Asociación Española contra el Cáncer celebra su tradicional cuestación. Belén García Fito.
6: Sí, un día dedicado a recaudar fondos para la investigación de esta enfermedad. Es la primera causa de muerte en hombres y la segunda en mujeres. La presidenta de la entidad en Andalucía es Magdalena Cantero.
7: Necesitamos también estos recursos porque el cáncer empobrece. La mayor parte de las personas diagnosticadas de cáncer están en edad laboral, tienen que dejar su trabajo y eso supone un empobrecimiento.
6: Bajo el lema "Cuando te paras, nos movemos todos", la asociación saldrá a las calles de toda la región en busca de fondos que permitan seguir avanzando en la lucha contra esta enfermedad.
5: En Cádiz, los autobuses interurbanos de Comes, que conectan no solo la provincia, sino también a esta con las de Sevilla y Málaga, están en huelga. Merche Basadre.
8: Así es, se han establecido servicios mínimos del 50%, pero va a haber paros completos todos los lunes y viernes hasta el 22 de junio, cuando la huelga pasaría a ser indefinida.
9: Todo, la verdad, 2 minutos más tarde ha llegado, está bien.
8: Hoy solo algunos usuarios como estos sabían de la huelga.
10: Ah, pues no lo sabía.
9: Pues yo después necesito volver para trabajar, así que espero que venga.
8: Uno de los principales escollos en la negociación está en la petición sindical de que se reduzca la temporalidad que afecta, dicen, al 43% de la plantilla. Fermín Iglesias, presidente del Comité Intercentros.
11: Tenemos un 43% del personal que se encuentra de contrato, por lo cual queremos pasar a personal indefinido.
8: Según el comité, Comes mueve una media de 200.000 viajeros diarios.
5: Un hombre ha sido condenado por la Audiencia de Sevilla a 10 años y medio de cárcel por agredir sexualmente de manera continuada a la hija menor de su esposa en la vivienda que convivían. Es todo, más noticias de Andalucía en el Boletín de las 6.
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13: Muy buenas tardes, actualizamos el tráfico a las 5 y 6 de la tarde y varios accidentes siguen complicando la circulación de entrada a Madrid por la 1 a su paso por Buitrago de Lozoya, con más de 4 kilómetros de retenciones también en Guadalajara, en la 2 en Argecilla, donde encontrarán complicaciones en ambos sentidos de más de 3 kilómetros y un último en Burgos, en la 1 en Funtioso, en sentido Aranda de Duero. Tráfico lento en la entrada a Madrid por la 1 en Las Tablas y la 2 en Torrejón de Ardoz, también en Pontevedra, en la 55 en Porriño, sentido Vigo, y en la entrada a Barcelona, C58 y C33 en Moncada y ya la P7 en Barberá del Vallès en ambos sentidos. Se complica también en Tarragona la P7 en Cambrils sentido Barcelona, en Valencia la A7 en los tramos de Paterna y la Alcudia dirección Castellón, y en Murcia en esta autovía 7 en Totana en ambas direcciones. Circulación lenta en Jaén en la 44 en Cárcheles hacia Granada y también en la entrada a Córdoba por la 45 en Fernán Núñez. Es una información de la Dirección General de Tráfico.
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14: Buenas tardes. Continúan los chubascos en la zona nordeste de la península. Tormentas con granizo y fuertes rachas de viento en regiones de La Rioja, Navarra, País Vasco, Aragón, Cataluña y Castellón. En la zona centro también algún chubasco, pero de forma débil y dispersa. Hacia Extremadura, Andalucía, Ceuta, Melilla y Canarias, tiempo más estable y soleado. Mañana martes continuarán los chubascos con tormenta y granizo en la zona norte de la península y Baleares, especialmente por la tarde. En montañas de la mitad norte podría nevar con una cota entre 1.500

0: y 1.800 metros. En el este algún chubasco ocasional y en el resto ambiente soleado y poco nuboso. Hoy bajan las temperaturas, salvo en regiones del Mediterráneo. Durante toda la semana vamos a alcanzar máximas bajas para la época. El resto de la semana días variables con precipitaciones en amplias zonas. Es una información de AEMET.
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2: ¿Algún vecino polaco? La demanda de vivienda en España de estos comunitarios ha ido cambiando a gran velocidad precisamente desde que entraron en la Unión Europea, de viviendas en alquiler porque venían a trabajar a inversión. Las compras se han disparado y han pasado de representar menos del 1% del total de extranjeros en 2020 al 5% en la actualidad. Enseguida nos ponemos con esto.
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4: 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Vamos a trabajar. 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
3: 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Deja tu consulta en el contestador del 91-346-1106 o en el correo findemes@rtve.es.
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3: En la segunda parte del programa la resuelve el abogado Miguel Ángel Soler.
2: Las compras de vivienda por parte de extranjeros continúan siendo altas. En números absolutos crecieron a final del año, superando las 24.000 operaciones, aunque como crecieron más las de nacionales, pues representan un poquito menos en el pastel. Son datos de los registradores de España. Destaca por nacionalidades lo que ocurre con los polacos. El gran salto se dio en 2024 con un aumento del 37% respecto al año anterior. Subieron varios peldaños y ahí se han quedado en esas alturas, ¿no? En 2025, con más de 4.000 operaciones. Con los números que nos da el portal del notariado, el comprador polaco sería el sexto inversor que más paga por una vivienda en España. Jugaría la liga de países con gran poder adquisitivo, como Estados Unidos, Suecia, Alemania, Suiza y Noruega. En el caso de los polacos hablamos de media de más de 2.700 euros el metro cuadrado, lo que pagan. Agnès Marciniak Kostreba, buenas tardes.
6: Buenas tardes.
2: Fundadora de la agencia inmobiliaria con sede en Marbella, Agnès Inversiones. ¿Cómo se explica ese creciente interés que tienen los polacos por España?
6: Mira, eso hay que volver un poquito en historia porque Polonia se encuentra en su 35º año de crecimiento económico. El año 91 de verdad marca el auge tras la caída del comunismo y la implantación de las reformas de libre mercado. Y hay que también recordar que el PIB aumentó de 67 mil millones de dólares a más de un billón de dólares en 2025. Así, Polonia también se ha unido al G20, el grupo de las mayores economías del mundo, y como es lógico, los empresarios polacos y la clase media alta disponen de los medios necesarios para invertir en el extranjero. Además de las inversiones en valores o la adquisición de las empresas, en los últimos años, los inmuebles del sur de Europa se han convertido en uno de los destinos favoritos para invertir. Y claro, España, por su clima único y estilo de vida, ocupa un lugar destacado entre los mercados inmobiliarios favoritos.
2: ¿Cuál es el poder adquisitivo que tienen los polacos que compran aquí? No sé si son todos multimillonarios o ahí, como me decía usted, daba alguna pista, son quizá clase media alta, pero no multimillonarios.
6: Eso, mira, en general, compran aquí apartamentos y villas con precios que oscilan entre los 500.000 euros hasta 2.000 euros, eso es la media, pero también tenemos varias ventas que superan los 10 millones de euros, entonces también eso pasa. Y últimamente, que ha cambiado también, que los clientes preguntan por locales comerciales y también hoteles. Entonces ya hablamos de precios más de 40 millones de euros. Entonces este interés sigue aumentando.
2: ¿Para qué quieren los inmuebles, las viviendas? ¿Para vivir, para tener de segunda residencia, para hacer alguna inversión y alquiler turístico?
6: Mira, en general, vamos, el alquiler turístico sabemos que ya está bastante complicado, entonces eso ya es un porcentaje muy, muy bajo. En general es por la segunda residencia, porque eso, vamos, gracias a pandemia, vamos, implementación de teletrabajo abierto, vamos, muchas posibilidades para vivir entre Polonia y España. Y hay, digamos, 10% de nuestros compradores que quieren mudarse aquí para bien. Pero no olvidamos que aquí los impuestos se pagan mucho más alto, vamos, en España que en Polonia. Entonces, no es interesante aquí mudarse para siempre.
2: ¿Qué tipo de inmuebles suelen preferir?
6: Vamos, en general por el precio, vamos, lo prefieren tener una villa, pero muchas veces aquí los precios les sorprenden en tema que lo que tienen en Polonia y pueden comprar aquí, en general hablamos de interés más popular, apartamentos o ya villas con grandes jardines si tienen la familia más grande.
2: ¿Encuentran todo lo que buscan o tienen que renunciar a algo?
6: Mira, muchas veces, aunque los precios ya de los apartamentos pequeñitos se pueden comparar con el precio que pueden comprar por el mismo precio los metros cuadrados en Varsovia, digamos en la capital, pero aquí si quieren un apartamento bonito con vistas al mar y vamos con gimnasio, con piscina cubierta, ya el precio de vez en cuando les sorprende. Pero también pueden obtener una hipoteca aquí, que las condiciones que ofrecen los bancos españoles son muy interesantes para los polacos, así que pueden solucionarlo de esta forma. Pero en general, digamos que ya si Marbella y Costa del Sol es cara, entonces les sorprende un poquito que ya si subes en otro peldaño, digamos, en otro nivel de lujo, ya hay que pagar mucho porque los precios aquí han saltado muchísimo, han aumentado muchísimo, muchísimo en los últimos, digamos, 3 años.
2: ¿Qué zonas además de Marbella le consta que les interesan también?
6: Mira, aparte de Marbella, digamos Estepona, porque ahí el ayuntamiento ha hecho muchos cambios, han convertido, por ejemplo, una calle principal que está cerca del mar en zona peatonal, entonces muy interesante. Málaga también, pero Málaga ya es muy cara. Es muy cara, entonces eso prefieren Estepona, pero también Fuengirola. Hay mucho interés en Costa Blanca, porque en zona de Costa Blanca los precios son más bajos que tenemos aquí, entonces para muchos polacos, vamos, que quieren comprar por menos de 1 millón, pueden tener mucho más metros, digamos, mejor ubicación que por el mismo precio aquí en zona de Costa del Sol.
2: Pues Agnès Marchiniak-Ostreba es fundadora de la agencia inmobiliaria con sede en Marbella, Agnès Inversiones. Gracias por estar esta tarde con nosotros.
6: Gracias a usted.
2: Este de los polacos es un fenómeno creciente de los últimos años y que se estabiliza en la actualidad. Cabe preguntar, ¿qué ocurrió en los últimos años? Pues que las operaciones a tocateja crecieron y superaron a las hipotecarias. Eso se destacó mucho en prensa y de eso hablamos mucho. Una buena parte de estas compras las hacían extranjeros. Sin embargo, las cosas se vuelven a estabilizar.
5: Las hipotecas, sin embargo, no acusan el freno de las compraventas. Más hipotecas por más dinero. El importe medio del crédito.
2: En febrero, último dato del que disponemos, la firma de hipoteca se dispara un 16%, mientras que la compraventa de vivienda se mantiene estable. Así que la compra a crédito vuelve a representar un pedazo más grande del pastel. Daniel Valero, buenas tardes.
7: Hola, buenas tardes.
2: Responsable de The Credit en Málaga. ¿Usted a qué atribuye que en 2025 y principios del 26 esto se haya dado la vuelta?
7: Bueno, yo creo que la principal causa es que ya no es tan atractivo para los inversores la compra de viviendas, ¿no? Debido a los aumentos tan rápidos de estos precios. Entonces yo creo que pueden poner el dinero en otro tipo de activos. Entonces nos estamos encontrando que ahora la gente que está comprando más es con hipoteca y es para primera vivienda. Mucha gente que vive de alquiler, están subiendo muchísimo también los alquileres deciden embarcarse en la compra de vivienda y, claro, mediante financiación.
2: Claro, vemos que las compraventas a tocateja caen por lo que decía, que ya no es tan atractivo por el nivel de precios que tenemos, pero ¿por qué crece el número de hipotecas? ¿Por qué crece la compra de hipotecas? Que eso también pasan a representar más parte del pastel, pero también crece mucho.
7: Claro, porque al final hay muchísima gente, sobre todo en toda España, pero donde yo controlo más es en Málaga, hay mucha gente que vive de alquiler. Y que está viendo cómo año tras año le van subiendo los precios y prefieren comprar una vivienda. Uh-huh. Entonces la gente que tiene algo de ahorro se lanza a comprar una vivienda. Sigue habiendo muchísimos más compradores que viviendas a la venta, que eso es lo que hace también que suba el precio.
2: Uh-huh. Entonces, sí, diga.
7: Sí, dime.
2: Le quería preguntar respecto a las hipotecas, ¿qué características suelen tener las nuevas como para que haga atractivo, pues eso, o atractivo incluso posible, el que uno se pueda endeudar y pagar un piso?
7: Bueno, a ver, también con el tema de las concesiones de la hipoteca, hay mucha controversia porque muchas veces se anuncia en prensa, en reportajes, etcétera, que los clientes tienen que tener un 20% ahorrado más los gastos, etcétera, y eso no es siempre así. Al final, cada banco tiene criterios diferentes y ahora desde el año pasado, sobre todo, y este año va un poquito más lento, pero también las ayudas con el aval ICO y con las ayudas de la Junta de Andalucía permiten a los jóvenes, incluso gente más mayor, pero que tenga hijos a su cargo, poder acceder a hipotecas al 100%. Uh-huh. Eso, pues, claro, eso no se anuncia y por eso es tan importante para muchos perfiles de clientes el contar con un asesor hipotecario que conozca bien el mercado y que conozca las características y los criterios de riesgo de cada banco.
2: Claro, porque uno de los principales frenos, más que la solvencia del cliente, era que podía ser solvente, podía tener un trabajo más o menos bueno y poder pagar la letra uh-huh. todos los meses, pero no tenía ese 20% de ahorro.
7: Eso es. Pero te digo, no es necesario tener ese 20% de ahorro en la mayoría de los casos. Mm. Hay algunos bancos que te pueden dar hasta el 90%, hasta el 95%, y ya te digo, con el tema de las ayudas del ICO y de Junta de Andalucía, se puede llegar hasta el 100%. Uh-huh. Y luego hay otras formas también de conseguir más financiación, a lo mejor hipotecando una segunda vivienda o una vivienda de los padres que sirve de carga, etcétera.
2: Viendo cómo están los tipos de interés, de momento están quietos, pero pueden volver a subir. Ya ha dado aviso el Banco Central Europeo de que eso puede pasar el mes que viene, y además que tenemos el Euribor aumentando con fuerza. ¿Esto puede volver a darse la vuelta pronto? Quiero decir, que las hipotecas pasen a representar un pedazo del pastel un poquito más pequeño y las compraventas a tocateja un poquito más grande.
7: Yo no lo creo. Al final, el tema de las subidas de los tipos de interés lo que significa es que al cliente le va a salir más cara la cuota, pero si sigue pagando menos por la cuota hipotecaria que por el alquiler, le va a seguir interesando. Eso lo vimos en 2022, 2023, cuando los tipos empezaron a subir. Teníamos miedo de que la gente se echara para atrás, incluso pensábamos que los precios iban a bajar, y todo lo contrario. Aún subiendo los tipos de interés, la gente seguía comprando viviendas y no bajaron los precios. Entonces, no creo que influya, siempre y cuando no sea una subida muy, muy, muy grande, no creo que influya demasiado en que la gente siga queriendo comprar vivienda y con hipoteca.
2: Ustedes también han hecho un pequeño estudio, han mirado un poco los datos y los han reflejado sobre las diferencias que hay entre regiones y zonas de España. Diferencias, me refiero a las condiciones de financiación y lo que se pide de hipoteca. ¿Cuáles serían esas diferencias?
7: ¿Te refieres a por regiones?
2: Sí.
7: Bueno, que yo sepa, no hay diferencias. Obviamente no es lo mismo a lo mejor comprar una vivienda en un pueblo perdido que hay muy poca demanda de viviendas. Entonces, ahí el banco a lo mejor sí que puede mirar un poquito más el perfil. Pero si tú estás comprando una vivienda en grandes capitales, no hay ninguna diferencia. Si compras en Madrid o compras en Málaga, en Valencia, en Sevilla, en Barcelona, ahí el banco no diferencia. Uh-huh. Por regiones, ¿eh?
2: Bueno, me refería más bien un poco a las diferencias que había en el peso de las hipotecas y lo que se pide prestado dependiendo de la región en la que estés. Evidentemente, esto será diferente dependiendo del precio de la vivienda, claro.
7: Sí, bueno, en todas las zonas está aumentando el peso de las compraventas con financiación, pero básicamente es por lo que te comentaba al principio, uh-huh. que estamos viendo que los grandes inversores se están un poquito retirando. Uh-huh. También por el tema de la regulación de los alquileres turísticos, ¿no? Muchos inversores compraban viviendas para ponerse en alquiler turístico, que al final es lo que más rentabilidad da. Entonces, con toda la regulación que está habiendo en muchas grandes capitales, se están echando un poquito para atrás esos inversores que había antes.
2: Pues Daniel Valero, responsable de Decredit en Málaga, gracias por estar esta tarde con nosotros.
7: Muchísimas gracias a vosotros.
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2: La balanza comercial entre España y Sudáfrica está prácticamente equilibrada. En el primer puesto de ventas y compras están los alimentos, aunque aquí sí, justo en ese capítulo, nuestra relación es deficitaria. Hay especial fricción entre ambos países con los cítricos, con conflicto elevado a la Organización Mundial del Comercio y todo. Los agricultores españoles denuncian competencia desleal tras el fin de los aranceles, costes más bajos y temor por la entrada de plagas. Sudáfrica cree que esto último es exagerado. El tema salió en el último encuentro empresarial entre ambos países, contó con la presencia del presidente del país africano y su ministro de Comercio y Competitividad. Sin embargo, primó lo que nos une. Nos lo trae en el siguiente reportaje Juan Morello, compañero del programa África Hoy de Radio Exterior de España.
9: Las relaciones bilaterales entre España y Sudáfrica gozan de muy buena salud. El entendimiento entre ambas administraciones es notable. Basado en la defensa de unos valores comunes, el multilateralismo y la integración internacional, el presidente sudafricano Cyril Ramaphosa exponía por qué su país es un socio comercial importante y fiable para España. Nuestro mensaje para todos los empresarios españoles presentes en esta sala es que Sudáfrica está abierta a los negocios. Somos la economía más grande de África, también su país más industrializado y, por tanto, somos la puerta de entrada al continente, decía Ramaphosa. Ofrece situar a nuestro país en una posición estratégica en un mercado de 1.400 millones de personas y un PIB conjunto de 3,4 billones de euros. Cifras macro para llegar a lo concreto. El país austral busca inversores para transformar radicalmente su economía. Necesita crear nuevas infraestructuras, renovar gran parte de su sistema energético y adaptarlo a la transición verde. El presidente sudafricano exponía su oferta de inversión. Vamos a construir 14.000 kilómetros de líneas de transmisión y España puede participar intensamente en el proyecto. Además de los acuerdos que hagamos con los inversores españoles, presentamos un plan de tuberías de alto impacto en 85 proyectos de inversión estimados en 62.000 millones de euros. A finales de año, el gobierno de Sudáfrica tiene previsto otorgar las concesiones para este primer tramo de renovación de líneas de transmisión. Como nos han contado desde la Oficina Económica de la Embajada Española en Johannesburgo, tres empresas españolas se encuentran muy bien posicionadas en el proceso. Entre ellas, Acciona, cuyo jefe de desarrollo de negocios se encontraba entre los presentes. España, a través de su ministro de Industria y Turismo, Jordi Hereu, ha mostrado el compromiso del gobierno con los inversores que apuesten por Sudáfrica. Un apoyo no solo financiero.
10: O la próxima apertura de una conexión aérea directa entre Madrid y Johannesburgo, prevista para el mes de junio.
9: Una suculenta oferta en el sector de la energía limpia y el acceso a sus grandes reservas de minerales críticos, pero no a cambio de nada. El ministro sudafricano de Comercio y Competencia fue el primero en sintetizar su posición. Para Parktau, Sudáfrica es un mercado complementario al europeo en agricultura y transformación agrícola y su intención es expandir el volumen de sus exportaciones a la Unión, sobre todo de cítricos y vino. Tau dijo algo más, pero la conexión en ese momento se perdió. Sudáfrica tocaba un tema importante para España que requirió habilidad diplomática por parte de su presidente, Cyril Ramaphosa. Nuestros países son los mayores productores de cítricos del mundo. No podemos ser vistos como unos aliados que están luchando hasta la muerte en una materia en la que podemos cooperar. Sois una economía más grande que la nuestra. Lo respetamos y queremos una relación beneficiosa mutua. En 2025, los intercambios comerciales entre los dos países se situaron cerca de los 3.000 millones de euros, una tendencia al alza fruto de la buena sintonía entre ambos gobiernos y que también cuenta con el visto bueno de la COE. Marta Blanco, presidenta de la Comisión de Relaciones Internacionales de la patronal española, consideraba fundamental esta cercanía para generar alianzas empresariales.
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0: Son las 5:30, las 4:30 en Canarias.
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0: Fallece Carlos Garaikoetxea, el primer lendakari del Gobierno Vasco de la Democracia. Última hora desde Euskadi. Jon Cordero, buenas tardes.
2: Sí, Carlos Garaikoetxea fue el primer lendakari de la democracia, como decías, entre 1980 y 1985. Fue una figura clave en la recuperación del autogobierno vasco, en un periodo clave también de la transición. Ha fallecido a los 87 años de un infarto en Pamplona, donde residía Garaikoetxea. Es recordado también como el fundador de Eusko Alkartasuna, la formación escindida del Partido Nacionalista Vasco a mediados de los 80 y que ha acabado integrada en EH Bildu. Su última aparición oficial fue en junio del año pasado en un homenaje al primer gobierno vasco de la democracia. En ese acto tomó la palabra y dijo que los desafíos de futuro son grandes, pero mayor es nuestra capacidad para superarlos. Somos una nación valiente y trabajadora. Esas fueron las últimas palabras en público de Carlos Garaikoetxea.
0: Termina en el Supremo la declaración de José Luis Ábalos, más de 5 horas en las que el exministro de Transportes ha negado punto por punto todas las acusaciones en su contra en el juicio sobre las mascarillas. Dice que nunca le ha pagado con billetes de 500 euros y ha acusado a la Unidad Central Operativa, la UCO, de la Guardia Civil, de querer imputarle. Ábalos asegura que se le juzga por un caso claramente mediático y con una condena clara. Sobre la auditoría encargada por su sucesor en el Ministerio de Transportes, se ha mostrado molesto. Dice que solo ha servido para intoxicar la causa.
3: ¿Cuál es el sentido? Pues yo creo que político. No hay nada más. Un sentido político.
0: Celdas iluminadas 24 horas, ojos vendados constantemente o amenazas son algunos de los malos tratos que denuncian las abogadas de los activistas de la flotilla secuestrados en aguas internacionales por el ejército israelí, entre ellos un español de origen palestino del que Exteriores pide su liberación inmediata, Mario Sánchez.
4: Las abogadas del activista hispano-palestino Abu Keshexa y fidel brasileño Tiago Ávila han podido visitarles y han denunciado las condiciones de su detención. Afirman que ambos se encuentran sometidos a un régimen de aislamiento y que sufren maltrato por parte de las autoridades israelíes.
5: Today, the court has granted a 2-day extension.
4: Dice la abogada Hadil Abu Salih que las celdas de los activistas están iluminadas las 24 horas del día y que les someten a interrogatorios de hasta 8 horas de duración. Por ello ha exigido su liberación inmediata e incondicional y el fin de lo que consideran procedimientos ilegales. A ello se añade la posición de Exteriores que exige a Israel que ponga fin a lo que denomina secuestro de los activistas. Mañana se espera que haya una vista judicial en la que se decidirá si se extiende de su detención o se decreta su libertad.
0: Corea del Sur investiga una explosión en uno de sus buques en el estrecho de Hormuz, seguida de un incendio sin víctimas a bordo. Ha ocurrido cerca de Emiratos Árabes Unidos en un momento de tensión debido a la guerra en Oriente Próximo. Irán admite haber realizado disparos de advertencia en el paso marítimo tras la entrada de cruceros estadounidenses en el Golfo Pérsico. A su vez, Washington explica que trata de facilitar la salida de barcos comerciales varados debido a los sucesivos bloqueos en el estrecho por el que transita una quinta parte de la producción mundial del petróleo. Y les recordamos la noticia con la que abríamos este boletín informativo. Ha fallecido Carlos Garaikoetxea, el primer lendakari del Gobierno Vasco de la Democracia. Una noticia que les seguiremos ampliando en los próximos boletines informativos. Actualizamos la información en punto y también en la web rtve.es.
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3: Muy buenas tardes, actualizamos el tráfico a las 5:35. Varios accidentes siguen complicando la circulación en la entrada a Madrid por la 1 en Buitrago del Lozoya, en Guadalajara en la 2 en Argecilla, donde encontrarán retenciones en ambos sentidos de más de 4 kilómetros, y también un último en Burgos en la 1 en Fontioso en sentido Aranda de Duero. Tráfico intenso en Madrid en ambos sentidos por la 3 en Rivas, de entrada por la 1 en Alcobendas y Las Tablas, y también en la 2 en Torrejón de Ardoz. Se complica en Pontevedra a la 55 en Porriño sentido Vigo, en ambos sentidos en Barcelona, en la AP7 a la altura de Barbera del Vallès, la 2 en Sant Joan Despí y también la C58 en Sabadell, al igual que de entrada ya a la ciudad condal por la C58 y C33 en Moncada. Tráfico intenso en Valencia, la 7 en Paterna y la Alcudia sentido Castellón, en Almería en la 7 en el Ejido en ambos sentidos y también en Jaén en la 44 en Cárceles en sentido Granada. Tráfico intenso también en ambas direcciones en la autovía 7 ya en la provincia de Málaga, Fuengirola y San Pedro Alcántara, con más de 3 kilómetros de retenciones. Es una información de la Dirección General de Tráfico.
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4: Imagina que creas una empresa.
5: ¿A qué me dijiste que se va a dedicar tu empresa?
6: Esta industria avanza a tal velocidad que es difícil de decir. Por eso necesito un nombre de alta tecnología como Altaco o Tecnocom o Intertecno. Vamos, Mars, a ti se te dan bien estas cosas.
5: ¿Qué te parece Compu Global Hiper Meganet?
6: Déjalo, es igual. Lo que de verdad importa es mi cargo. Creo que me nombraré vicepresidente. No, vicepresidente ejecutivo.
4: Vale, ya tienes lo importante. Ahora otra cosa. ¿Qué hacemos con los accionistas si trabajan en ella, en la empresa? ¿Qué contrato deben tener? Miguel Ángel Soler, abogado de Neira Advocats. Buenas tardes.
7: Buenas tardes.
4: Hoy nos ha llegado esta consulta al contestador del 91346-1106.
8: Hola, buenos días. Era para distinguir o saber distinguir entre lo que es la relación laboral, estrictamente cuenta ajena, y autónomo en una sociedad.
4: Pues vamos a comenzar por lo básico, Miguel Ángel. ¿Cuál es la diferencia entre un trabajador por cuenta propia y otro por cuenta ajena?
7: Bueno, la diferencia fundamental está en dos conceptos que son claves en el derecho laboral, ¿no? De un lado la dependencia y de otro lado la ajenidad. A estos conceptos se le pueden añadir algunas otras diferencias, pero son de matiz y por lo tanto nos centramos en esto. Decimos que un trabajador por cuenta ajena presta servicios dentro de la organización de otra persona o empresa porque tiene un horario, recibe unas instrucciones, tiene un régimen disciplinario que tiene que acatar, también tiene unos derechos que emanan de un convenio colectivo, utiliza medios que no son suyos y cobra un salario periódico, normalmente mensual, ¿no? El riesgo del negocio, el trabajador por cuenta ajena no lo asume él, sino que lo asume la empresa, y pues hay que decir que es dependiente y no pone en riesgo su patrimonio, y uh-huh. Eso porque eso es lo que hace la empresa, ¿no? En cambio, el trabajador por cuenta propia o el autónomo es el mismo quien organiza su propia actividad con la autonomía que considera oportuna, decide cómo trabaja, cuándo trabaja, fija los precios de sus servicios y asume tanto las ganancias como las pérdidas. No cobra un salario, sino que además él factura por sus servicios. Por supuesto, hay matices y zonas razonablemente grises entre estas dos formas de trabajar, pero siempre responden a estas dos diferencias que hemos hecho al principio, ¿no? Dependencia y ajenidad.
4: Vale. Con estas diferencias que has marcado y con estas definiciones básicas, digamos, de lo que es un trabajador por cuenta propia y otro por cuenta ajena, ¿cuándo claramente un trabajador tiene que ser eso, o por cuenta propia y cuándo por cuenta ajena?
7: Pues mira, aquí en principio es muy importante aclarar que tú tengas un contrato que te sitúe en uno de los dos lados no hace necesariamente que seas eso, ¿eh? Los contratos a veces dicen una cosa y la realidad dice otra.
4: Ahí está el falso autónomo, que de esto hay mucho, claro.
7: Eso es. Por lo tanto, hay que estar un poco a qué es lo que haces, ¿no? Uh-huh. Pero un poco, pues, la cosa sería, si tú tienes un jefe, un horario impuesto, normalmente un centro de trabajo donde acudir, trabajas casi en exclusiva para una empresa, usas sus herramientas, usas sus dependencias, sigues sus instrucciones, pues por ejemplo para hacer vacaciones, sigues su organización y cobras una cantidad fija, aunque pueda haber una parte variable, eso normalmente es una relación laboral, aunque figure como autónomo. De aquí emanan esencialmente los falsos autónomos, pero estas son las notas de un trabajador que trabaja para otro, sin depender de sí mismo, ¿no? Por contra, el autónomo de verdad pues suele tener varios clientes que son distintos, incluso pueden no repetir, o puede estar en un chiringuito donde pase gente y no conozcas, o sea, y nadie repita. Puede rechazar encargos, esto es fundamental, porque tú en un trabajo no puedes rechazar encargos. Decides tú tu propia forma de trabajar, te autoorganizas y asumes el riesgo económico o la aventura, en el sentido de si te va bien, de tu actividad. Hay incluso casos concretos donde la propia ley no te permite que seas cuenta ajena, por ejemplo, por los transportistas con vehículo propio que pesan más de 1.500 kilos y que tengan habilitación propia. Cuando alguien no tiene esa autonomía, que ahora explicábamos, pues estamos, como tú decías, en delante de un falso autónomo, que es una figura ilegal que puede tener consecuencias complicadas, digamos, para la empresa.
4: Y de la que hemos hablado mucho en este programa, pero vamos por otra vía. Aquí la duda. ¿Qué pasa con las sociedades? ¿Qué ocurre cuando, qué ocurre, mejor dicho, con los accionistas que son de la empresa y que además trabajan en ella?
7: Claro, de un poco de la consulta se derivaban estas dos posibilidades, ¿no? Pues en las sociedades la clave está en el grado de control y las funciones que realiza el socio, ¿no? Ser socio por sí solo no te impide ser trabajador por cuenta ajena. Un socio tiene una participación, o sea, un socio que tiene una participación minoritaria y realiza tareas ordinarias, pues, por ejemplo, técnicas o administrativas, puede tener perfectamente un contrato laboral con nómina y cotización al régimen general y no estará defraudando a nadie.
4: En cambio, de hecho, no es raro, Miguel Ángel, que en las grandes empresas los trabajadores puedan tener algunas acciones de esa empresa.
7: Efectivamente, y eso pues sencillamente no les descategoriza como trabajadores por cuenta ajena, ¿no? En cambio, cuando el socio, contrariamente a estos, controla la sociedad y además ejerce funciones de dirección y gerencia, normalmente no existe una verdadera subordinación a la empresa, ¿no? Su propia actividad está muy, muy ligada al resultado final, porque va a cobrar más de ahí probablemente que de su salario, ¿no? Uh-huh. En estos casos, lo habitual es que cotice como lo que llamamos un autónomo societario, porque en la práctica se estaría autoorganizando y tomando las decisiones empresariales que tomaría su eventual jefe, ¿no? Por eso se establece un criterio que hace que el porcentaje de participación en la sociedad sea decisivo, pero no es el único criterio. La seguridad social lo que hace es combinar un poco capital más las funciones. Por hacerlo simple y que la gente lo entienda con tres números, si una persona tiene más de 50% del capital social, directamente no puede ser trabajador por cuenta ajena, es muy evidente que controla la sociedad y debe cotizar como autónomo societario.
4: Claro.
7: También se considera que hay control, aunque no se llegue al 50, cuando se tiene al menos el 33% del capital, pero se ejercen funciones de dirección o gerencia. Y hay un tercer supuesto, que es muy importante, que es como cuando se tiene al menos el 25% del capital, pero se convive con familiares socios que en conjunto controlarían la empresa. Un caso característico es: yo tengo el 25% y mi esposa tiene el 25%. Uh-huh. Pues ahí también se va a entender que tienes control y te van a volver a hacer ser autónomo societario, ¿no? Uh-huh. Si hay control y capital, o sea, si hay control y hay capital suficiente, pues tienes que ser autónomo. Y si no tienes una participación decisiva y funciones que no sean directivas, pues puedes ser trabajador ordinario sin problema ninguno.
4: Bueno, pues aquí cerramos el capítulo de los autónomos y los trabajadores por cuenta ajena a raíz de la consulta que nos ha llegado. Pero es que tenemos otra, lo recuerdo, llegado al contestador 91-346-1106.
8: Hola, buenos días. Era para distinguir o saber distinguir entre lo que es la relación laboral, estrictamente cuenta ajena, y autónomo en una sociedad.
4: Bueno, vamos a buscar la consulta, porque no es esa. De hecho, la acabamos de repetir. Y mientras la buscamos, Miguel Ángel, vamos con un tema de actualidad que teníamos preparado. Tenemos a una señora que se llevó un buen susto. Le llega una carta del SEPE, el Servicio Público de Empleo, reclamándole casi 23.000 euros. Se trata de un subsidio que el SEPE entiende que ha cobrado indebidamente porque tenía una prestación por incapacidad permanente. Ahora llega el Tribunal Superior de Justicia de Canarias y dice que no tiene que devolver nada, además de alivio que ha causado ese fallo, Miguel Ángel.
7: Bueno, pues lo ha causado una combinación entre un error prolongado de la administración y la buena fe por otra parte, de la beneficiaria, ¿no? En este caso, la señora solicitó el subsidio y declaró su situación personal y económica, incluyendo que estaba cobrando una incapacidad permanente. Es decir, esto no fue una cosa que descubrió el SEPE después. Claro. Aún así, el SEPE le reconoció la ayuda, la fue renovando año a año, porque le hacía un control anual, y le permitió cobrarla durante bastante tiempo. El SEPE tiene 4 años para exigir lo que se haya cobrado indebidamente, ¿no? Lo relevante aquí es que el SEPE tenía acceso directo a los datos de la Seguridad Social. Es decir, podía haber detectado esa incompatibilidad desde el primer momento, pero no lo hizo, y solo años después, al cruzar los datos, fue cuando le reclamó los 23.000 euros de golpe, ¿no? El Tribunal Superior de Justicia de Canarias dice que, aunque técnicamente ese subsidio pudiera no corresponder, de hecho dice que no corresponde, no se puede exigir la devolución cuando el error es exclusivamente administrativo y la persona ha estado actuando correctamente sin ocultar información. Y añade una cosa que creo que es importante, ¿no? Estamos hablando de prestaciones de subsistencia, no de un ingreso extraordinario, no es un premio. Y obligar a devolver estas cantidades después de tantos años, pues rompe el principio básico de seguridad jurídica y castiga al ciudadano por confiar en una resolución administrativa válida, ¿no?
4: Claro.
7: La administración no puede equivocarse primero y reclamar después como si estuviéramos ante un fraude, y no puede trasladar sus errores a los ciudadanos, ¿no? De manera que aquí un poco el TSJ, la justicia en este caso, protege algo tan básico como la confianza que un ciudadano debe tener en las decisiones del propio Estado, ¿no?
4: Claro, esto puede dar pie a sentencias parecidas. Tiene responsabilidad, claro, ¿no? La administración, de vigilar bien las prestaciones que da.
7: Claro, es que aquí se abre la puerta a sentencias similares porque, digamos, es una costumbre demasiado habitual en la administración española, ¿no? Eso tampoco significa que esto vaya a ser un cheque en blanco.
4: Ya.
7: Los tribunales lo que están diciendo es que la administración tiene una responsabilidad activa de comprobar bien las prestaciones que concede, porque además es ella la que dispone de los medios y de los datos. El trabajador, pues apenas ¿no? Apenas de lo suyo solo. Si el error es de la administración y el ciudadano está actuando correctamente, no puede, después de determinados años, de reclamarle cantidades enormes como si hubiera cometido un fraude el ciudadano que fue honesto y transparente. Ahora bien, esto no significa que nadie tenga que devolver el dinero nunca, ¿no? Si hay una ocultación de ingresos, o hay engaño,
4: claro,
7: o un
4: incumplimiento
7: consciente del control, pues el SEPE, digamos, gana los pleitos, no sería que siempre pierde, ¿no? Pero cuando el beneficiario hace lo que debe y el fallo es administrativo, la justicia está protegiendo, lo que decíamos, la seguridad jurídica y el carácter social de estas ayudas, especialmente aplicando una doctrina del TJUE que se llama la doctrina Kakarevich, porque fue el señor que ganó la primera vez, y que es de plena aplicación en España, que dice esto, que los fallos de quien controla no los puede pagar el que está siendo controlado, ¿no? Y esto está pasando ahora mucho con reclamaciones de prestaciones de los ERTES. Si la gente va contando, pues están pasando los 4 años de las últimas del año 22,
4: sí.
7: O de prestaciones de cese de actividad de los autónomos, o incluso con ayudas autonómicas de los años del COVID, de forma que empieza a haber ya muchos procedimientos en marcha y esta doctrina va a ser muy protagonista en los próximos días, ¿no?
4: Pues lo iremos comentando. Ahora sí teníamos hemos recuperado la consulta que nos había llegado al contestador.
9: Me jubilé con 64 años, soy funcionaria y no he podido, he reclamado varias veces ya la prestación que se da por hijos y me la deniegan porque dicen que al ser la jubilación voluntaria no entra, y no lo entiendo, porque si tienes hijos da igual que te jubiles como anticipadamente como obligatoriamente. Tus hijos son tus hijos. Entonces, ¿por qué no tenemos derecho las personas con jubilación anticipada a cobrar esa prestación? Creo que habría que reivindicarlo. Muchas gracias.
4: Pues gracias a usted por la consulta. Miguel Ángel, ¿qué le decimos?
7: Bueno, pues lo que sabemos, lo que nos cuenta la oyente, es que se jubiló con 64 años de manera anticipada, pero voluntaria, y que le han denegado el complemento por hijos, que ella dice que creo que es acertado, porque como ha cambiado de nombre en los últimos años, este es uno que entendemos todos, ¿no?
4: Uh-huh.
7: Lo que pasa es que aquí hay que hacer una distinción muy importante según cuándo se produjo la jubilación, cuándo se produjo el hecho causante, porque la ley, como yo decía, cambió, ¿no? Si la jubilación se produjo entre el año 2016 y el 4 de febrero del 21, la normativa entonces sí excluía expresamente la jubilación anticipada voluntaria, y por eso la Seguridad Social lo podría estar denegando, aunque efectivamente pueda sonar injusto. Se llamaba ese complemento, le llamábamos complemento de maternidad. Desde el 4 de febrero del 21, y precisamente porque el TJUE le dijo al Estado que eso discriminaba a los hombres, pues cambió el formato, ya dejó, digamos, de discriminar a los hombres, o al menos pensó eso el gobierno, creo.
4: Uh-huh.
7: Y entonces, con la regulación actual, es decir, si esta señora se jubiló después del 4 de febrero del 21, la jubilación anticipada no está excluida. Y en esos casos sí le deben reconocer el complemento, aunque parece que el INSS a veces sigue aplicando ese criterio restrictivo porque estaba en la redacción anterior. De forma que si entre el año 2016 y el 4 de febrero se jubiló, podría decirse que el INSS tiene razón, aunque hay sentencias muy interesantes sobre cómo algunas jubilaciones anticipadas voluntarias no son en realidad tan voluntarias, pero si es con posterioridad al 4 de febrero, ya no pueden denegárselo porque la nueva redacción solo se la niega a la jubilación parcial, por lo que cabría reclamar con plena razón, viendo cómo además la Seguridad Social reconoce en sus guías oficiales que este complemento puede percibirse tanto en jubilaciones ordinarias como anticipadas, como he podido comprobar yo hoy mismo, ¿no?
4: Es lo que tiene la vida del abogado, cada día va descubriendo cosas nuevas que le dicen los tribunales. Hay dos fechas que debe tener en cuenta la oyente: entre el 16 y el año 21, hasta el 4 de febrero de ese año se excluía el complemento si te jubilabas de forma anticipada. A partir del 4 de febrero del 21 ya no se excluye, entonces es importante mirar en qué fecha se ha jubilado para ver si lo puede reclamar o no. Miguel Ángel Soler Neira, Advocats, gracias por estar esta tarde con nosotros.
7: Muchas gracias a vosotros.
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4: El IBEX 35 cae un 2,4% al cierre, Mercedes cae un 3%, más o menos lo mismo que BMW, Wall Street ahora mismo está en rojo y GameStop se desploma un 8%. Esto ya sabéis, lo contamos por algo.
11: El rastro del dinero.
4: Bueno, mal día en los mercados por líos de la guerra, informaciones que ha habido cruzadas que creíamos que eran ciertas, pero luego no, rumores, desmentidos, en fin. Eso es lo que ha ido haciendo que el IBEX haya terminado con este mal resultado, pero nos vamos a fijar en lo que ha pasado con algunas firmas de automóviles. Donald Trump vuelve al ataque con los aranceles, acusa a los europeos de no cumplir con el acuerdo que firmaron hace meses y, en consecuencia, eleva el tasazo a los coches de aquí, a los de aquí, hasta un 25%. David Martínez, Bolsa de Madrid, buenas tardes.
12: Hola, buenas tardes.
4: Eso pasó el viernes. Hoy ha contestado el vicepresidente y ministro de Economía, Carlos Cuerpo.
12: Si Estados Unidos se sale del cumplimiento de su parte del acuerdo, como ya he señalado anteriormente, lo ha dicho la Comisión Europea y otros socios, pues por supuesto que nos reservamos la capacidad de actuar en función de las herramientas que ya o de las que ya dispone la propia Comisión Europea, que es la que tiene la competencia en esta materia.
4: A las fábricas españolas no les afecta ese tasazo porque no exportan a Estados Unidos, pero claro, pertenecen a marcas de otros países europeos, algunas de las cuales pues sí lo hacen. El mayor golpe se lo lleva las marcas alemanas y hoy es el primer día de cotización tras ese anuncio del viernes y no les ha ido muy bien, David.
13: Sí, con un fin de semana largo en medio, las bolsas europeas han reaccionado hoy a ese anuncio de un aumento de los aranceles a la importación de vehículos europeos de hasta el 25% por parte de Estados Unidos. En una publicación de su red social, Truth Social, el presidente estadounidense añadió que las compañías europeas que fabriquen en plantas estadounidenses no tendrán esos aranceles. Así que hoy, primer día de cotización tras el anuncio, podemos imaginarnos qué sector es el que peor lo ha estado haciendo, aunque, como hemos visto al final de la sesión, en general lo han hecho mal prácticamente todos. Si miramos a las compañías que integran a este grupo, el de automoción, que es precisamente el que peor lo ha hecho. Además nos encontramos con un denominador más o menos común entre las compañías que más bajan y es que son las alemanas. De hecho, si nos fijamos en el índice Stoxx 600, que es el que reúne las 600 principales empresas europeas y que se usa como referencia del mercado europeo, el sectorial que más baja es precisamente el de automoción, pero las alemanas son las que copan esos primeros puestos a nivel de caídas. Hay que tener en cuenta que uno de los sectores predominantes de la bolsa de Alemania es el de automoción, con el que las caídas del sector pesan especialmente en su índice, aunque hoy sorprendentemente o paradigmáticamente no es de los peores del día. Entre las compañías que más bajan del gremio, la empresa de neumáticos Continental, cuyas acciones pierden más de un 4,5% de su valor. También Mercedes-Benz destaca a la baja con un retroceso de más del 3%. Porsche pierde más de un 2,5% de valor en bolsa y seguido muy de cerca por BMW y Volkswagen.
4: gran peso de las automovilísticas alemanas en su índice bursátil, que iremos siguiendo a ver cómo queda esta historia, porque nunca acaba aquí, siempre hay un siguiente capítulo y lo daremos aquí en fin de mes. Siguiente historia, GameStop, el valor que hace unos años fue diana de inversores bajistas, esos que ganan si las acciones bajan en bolsa, y que salieron bastante escaldados porque hubo un llamamiento para comprar acciones y para que subieran, pues ahora se ve fuerte y anuncia que comprará eBay.
13: Sí, es un poco paradójico que quiera comprarse a la que en su momento fue la empresa de compra-venta online más famosa de la década de los 2000 en concreto. De momento lo que ha hecho, me vas a perdonar el chiste, es dejar a eBay en el carrito. El matiz es porque no es tan sencillo como comprarla como tal, sino que ha lanzado una oferta sobre la compañía. GameStop está dispuesta a pagar $125 por cada acción de eBay. Es una oferta que se hace en efectivo e intercambio de acciones, mitad-mitad, lo que en total ascendería a un valor de unos $56,000 millones. De hecho, GameStop ya se hizo con una participación del 5% de la empresa de compraventa online, y según refleja el comunicado del consejero delegado de la empresa de videojuegos, la fusión permitiría ahorrar costes e impulsar beneficios. eBay dice que examinará esta oferta para evaluar el valor añadido de la misma, y como hemos comentado, pues la oferta es de $125 por acción entre efectivo y canje de título, al 20% con respecto al cierre del viernes de los títulos de eBay en la bolsa estadounidense. Ahora mismo las acciones de eBay suben con mucha fuerza, se disparan más de un 5,5%, han llegado a subir bastante más, uh-huh. y alcanzan en torno a los $110 más o menos por acción, todavía a cierta distancia del precio ofertado de 125. Como suele pasar en estos casos, la potencial compradora sale peor parada y las acciones de GameStop son las que caen con fuerza en esta ecuación, y lo hacen en este momento más de un 8,8%.
4: Sí, es un poco el guión. Es verdad que es una operación que nos ha trasladado un poco a los 2000, ¿no? Aquí hablar de GameStop, una tienda de videojuegos, y de eBay, que tiene ya unos años, pues nos ha llamado la atención. David, gracias.
13: Gracias, Díaz. Hasta luego.
4: ¿Alguna cosa más antes de irnos? En abril se matricularon algo más de 104.000 turismos, casi un 6% más que un año antes. Lo que se hunde son los diésel. Su parte del pastel se ha reducido más de un 20% en el último año. Las normativas medioambientales no ayudan, pero cabe pensar que se ha acelerado ese descenso por el precio del combustible derivado de la guerra en Oriente Próximo. La patronal de fabricantes prefiere no extraer conclusiones sobre el trasvase hacia el vehículo electrificado. Sí es cierto que ese segmento se consolida y crece casi un 8% en lo que llevamos de año respecto al mismo periodo de 2025. En resumen, las cifras son buenas, y eso que hay un efecto estadístico que las empaña. Raúl Morales, patronal de concesionarios Faconauto.
14: Y hay que tener en cuenta que estamos comparando con el mes de abril del año pasado, cuando las matriculaciones, debido al efecto Dana en la comunidad valenciana, estaban creciendo con mucha fuerza, y eso distorsiona el análisis que tenemos que hacer ahora del mercado.
4: UGT da el placet a las reformas que se han hecho últimamente en el ámbito laboral. Ahí están los más de 22 millones de ocupados, por ejemplo. En un informe que ha publicado hoy también refleja carencias, Guillermo Hernández.
15: El informe que hoy ha presentado UGT hace un recopilatorio de cifras que demuestran, según el sindicato, el cambio que se ha producido en el mercado laboral español. Alberto del Pozo es el coordinador del servicio de estudios de UGT.
16: España nunca ha sido referente en materia de crecimiento y creación de empleo en Europa. Nunca ha sido la locomotora europea, y ahora lo es.
15: Más allá de superar los 22 millones de ocupados y de haber conseguido por momentos bajar del 10% de paro, el informe pone énfasis en la reducción de la temporalidad del 25% a apenas el 15% en 4 años. A partir de ahí dicen no ser autocomplacientes y se ponen deberes, por ejemplo, atajar la parcialidad involuntaria, el paro estructural o mirar aspectos que se escaparon en la última reforma laboral.
16: Se está utilizando el despido en periodo de prueba y, por tanto, sin indemnización, como una vía de sustitución de algunos contratos temporales anteriores.
15: Añade que en los últimos 3 años se ha alcanzado el máximo de despidos durante el periodo de prueba. Otro tema candente, las vacantes. Frente al discurso de las patronales, que alertan de la falta de mano de obra, UGT defiende que los registros oficiales no apuntan a esa situación.
4: El registro horario de los trabajadores, más duro y con multas más altas para las empresas que incumplan, se aprobará antes de que llegue el verano, pese al dictamen desfavorable del Consejo de Estado. Eso decía ayer la titular de Trabajo, Yolanda Díaz, en una entrevista en La Vanguardia. Todas las miradas se giran entonces hacia Carlos Cuerpo, que suele andar con pies de plomo con asuntos así. El vicepresidente presidente y ministro de Economía, pues, se le ha preguntado a la entrada de la reunión del Eurogrupo y lo mismo, pies de plomo.
12: Lo que tenemos que hacer ahora es, y en eso estamos todos, responder a las alegaciones, a las objeciones que ha puesto sobre la mesa el Consejo de Estado, tanto las que ha puesto sobre el fondo del asunto como también sobre la forma o el instrumento legal del mismo, y esas son las conversaciones, esa es ahora mismo la fase en la que estamos a nivel interno para ser capaces de llevarlo lo antes posible.
4: Jesús Casellas en el control técnico, Rosy Alaminos en la realización, José María Pascual en la producción y el área de economía detrás de los contenidos de fin de mes, que vuelve mañana, como siempre, a la sintonía de Radio 5 Todo Noticias.

0: las 6, las 5 en Canarias.
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0: Lo hemos avanzado en Radio 5, la muerte de Carlos Garaikoetxea a los 87 años, el primer lendakari durante la transición a la democracia. Última hora en el País Vasco, Iratxe Llarena.
2: Carlos Garaikoetxea ha sufrido un infarto en el Club Deportivo La Reina de Pamplona mientras nadaba. El primer lendakari de la democracia ha sido reanimado, pero finalmente ha fallecido en el Hospital Universitario de Navarra a los 87 años, como dices. Figura clave en la recuperación del autogobierno vasco, Garaikoetxea lideró una etapa decisiva en la historia reciente de Euskadi. Fundador de Eusko Alkartasuna y referente del nacionalismo vasco durante los años 80 y 90, su figura está vinculada también al impulso y la modernización del nacionalismo vasco en Navarra desde las filas del PNV, primero y después desde Eusko Alkartasuna. Se suceden ya las reacciones. Fuentes del Lendakari han avanzado a Radio Nacional de España que el Lendakari mostrará sus condolencias a través de un mensaje y se espera que mañana lea una declaración institucional. Eusko Alkartasuna ha sido el primero en reaccionar con un vídeo. Dan las gracias por todo lo que Garaikoetxea ha dado. EH Bildu ya ha reaccionado también en su cuenta de X y se refiere a Garaikoetxea como ejemplo de compromiso en el camino de la suma de fuerzas, un hombre patriota e hijo de Euskal Herria. Y un mensaje que ha compartido Oriol Junqueras de Esquerra Republicana de Cataluña, que dice sentirse triste por la muerte de Carlos Garaikoetxea.
0: Finaliza en el Supremo la declaración de José Luis Ábalos. Más de 5 horas de interrogatorio a quien fue ministro y también secretario de organización del Partido Socialista. Ha negado todas las acusaciones. Asegura que nunca le han pagado con billetes de 500 y que tampoco ha recibido dinero del comisionista Víctor de Aldama, quien dice que nunca ha sido su amigo. Sin embargo, sí ha querido poner de manifiesto la lealtad de su entonces asesor, Koldo García.
3: Pues parecía mi sombra. Y es verdad que él siempre se afanaba por estar muy encima. Y además, cuando tiene ese tamaño, pues te aborda más el espacio. Pero tenemos pocas cosas en común. Quizá lo único, la lealtad.
0: Durante su declaración, José Luis Ábalos también ha apuntado a la UCO de la Guardia Civil por imputarle delitos al inicio de la investigación. A esta hora continúa ahora el juicio con la prueba documental. En los mercados, el IBEX se deja cerca de un 2,5% por la situación en el estrecho de Hormuz. David Martínez.
4: Sí, el aumento de la tensión entre Estados Unidos e Irán está haciendo que el petróleo suba con mucha fuerza. El crudo Brent, el de referencia en el mercado europeo, lo hace más de un 5,5%.

0: Mendy, el defensa del Real Madrid, en la previa del Arsenal Atlético de Champions. David Alejandro García.
1: En poco más de 24 horas el Atleti juega frente al Arsenal la vuelta de las semifinales de Liga de Campeones. A las 6:45 comparecen en rueda de prensa Diego Simeone y Antoine Griezmann, y a las 7:30 entrenamiento en el escenario del choque el Emirates Stadium. Por su parte, el Arsenal se ejercitó esta mañana aún con las bajas del noruego Odegaard y el alemán Havertz. Una jornada en la que se ha confirmado la baja del defensa del Real Madrid, Ferland Mendy, lesión en el tendón del recto femoral de la pierna derecha, pendiente de evolución, pero se espera que el francés se pierda lo que queda de temporada.
0: Así llegamos a las 6:04, 5:04 en Canarias. Noticias ahora de su comunidad.
2: En Andalucía, los trabajadores de Correos en Almería han iniciado una huelga por la falta de personal en sus oficinas en Carni Sánchez.
3: Este lunes han iniciado una semana de huelga con paros parciales para exigir a la empresa la contratación del personal necesario. Al reparto de correo ordinario se suma el trabajo extra del voto por correo. Paco Sabio, delegado sindical de SICTE.
4: El problema es que falta la mitad de la plantilla, unas 600 o 700 personas mínimo para contratar o para poner, digamos, los puestos que hay que cubrir definitivos en esta provincia.
3: Desde el operador público del servicio postal aseguran que están poniendo todos los recursos necesarios para la gestión del voto por correo, algo que niegan los trabajadores.
2: Ha ingresado en prisión provisional un joven de Valladolid tras ser detenido por pedir imágenes sexuales a un menor malagueño de 14 años a través de una aplicación de mensajería instantánea. Y también en prisión provisional en Huelva, un profesor acusado de realizar tocamientos a varios alumnos en un colegio de la Sierra. Por el momento han denunciado familias de cuatro menores. Elisa García, portavoz de la Guardia Civil.
5: Esta persona, durante las clases y en ocasiones en determinadas actividades extraescolares, procedía a realizarles tocamientos en zonas íntimas o sensibles. Las investigaciones continúan por si hay más alumnos que hayan sido víctimas de las citadas agresiones.
2: En Córdoba, desde hoy ya se puede visitar una joya que es patrimonio de la humanidad, Los Patios, una explosión de color y de experiencia para los sentidos. Este año se puede visitar más que en la edición anterior, en la que se batió además el récord de 1 millón de visitantes.
6: Tranquilidad, paz y sobre todo, pues nada, belleza.
7: Pues muy bonito, la verdad que es espectacular este y todo. El verde, la paz, la tranquilidad que hay aquí es espectacular.
6: Todo Boño, pues sí, pues el patio cordobés, es bonito.
2: 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Tienen más noticias de Andalucía en el boletín de las 7.
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9: Buenas tardes, actualizamos el tráfico siendo las 18:06 de la tarde y hasta ahora un alcance sigue complicando la entrada a Madrid por la 1 a su paso por Buitrago del Lozoya y otro más en Guadalajara en la 2 en Argecilla sentido Zaragoza, donde encontrarán retenciones en ambos sentidos de más de 3 kilómetros. Tráfico lento en Madrid en ambas direcciones, en la 2 en Torrejón de Ardoz, la 3 en Rivas, de entrada a la capital por la 1 en Las Tablas y de salida en el tramo de Alcobendas, la 4 en Pinto y a 6 en Majadahonda. También tráfico intenso en ambos sentidos en Barcelona, en la P7 a su paso por Barberá del Vallès y la A2 en San Joan Despí, también en la C60 en Argentona sentido Mataró y de entrada a la ciudad condal por la C58 y C33 en Moncada. Tráfico lento en Tarragona, en la P7 en Cambrils sentido Barcelona y en Valencia en los tramos de la A7 de Paterna y Loriguilla sentido Castellón. Se complica también en Almería esta A7 en Níjar dirección Murcia y en Jaén la A4 en Bailén sentido Córdoba y la A44 en Cárcel hacia Granada. Es una información de la Dirección General de Tráfico.
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10: Buenas tardes. Continúan a esta hora los chubascos en muchas zonas de la zona norte y este de la península. Chubascos con granizo y tormentas. Son más fuertes en La Rioja, Navarra, País Vasco, zonas de Aragón y de Cataluña y también en las provincias de Castellón y de Alicante. En la zona centro también algún chubasco de forma dispersa. Tiempo más estable y soleado en Extremadura, Andalucía, Ceuta, Melilla y Canarias. Mañana martes continuarán los chubascos con tormenta y granizo en la zona norte y Baleares. En montañas de la mitad norte se esperan nevadas con una cota entre 1.500 y 1.800 metros. En el este algún chubasco ocasional y en el resto ambiente soleado y poco nuboso. Hoy bajan las temperaturas en regiones del Mediterráneo con valores bajos para esta época del año. Mañana bajarán las temperaturas en el nordeste y en el resto pocos cambios. Es una información de AEMET.

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1: Ocho minutos pasan de las seis, de las cinco en Canarias. Es la noticia a esta hora, la muerte de Carlos Garaikoetxea. Tenía 87 años, fue el primer lendakari desde la dictadura franquista.
2: Es para mí un acto entrañable que además tengo el placer de compartir con consejeros y amigos a quienes acabo de citar.
1: Estas eran sus palabras hace poco más de un año, cuando se le rindió homenaje, cuando era ya Imanol Pradales, el actual lendakari. Carlos Garaikoetxea fue lendakari entre el año 80 y el 85, desde que se aprobara el Estatuto de Guernica y hasta que fue relevado por José Antonio Ardanza. Braulio Gómez es director del Deusto Barómetro. Buenas tardes.
3: Muy buenas tardes.
1: ¿Cómo de relevante es su figura? Una persona que resultó ser bastante influyente, ¿no?, en los primeros años en democracia.
3: Pues estamos hablando de una gran personalidad, de un político que ha generado, ¿no?, un legado que no ha dejado de crecer a partir de sus semillas, ¿no?, que es lo que consiguieron pues los que levantaron las instituciones, ¿no?, de una democracia que no existía. Y en el País Vasco pues tuvo todavía más relevancia, pues porque tenía que poner en funcionamiento, ¿no?, una forma de relacionarse también con el Estado nueva, una forma de recaudar impuestos nueva, una forma de entender los servicios públicos pues desde la autonomía, ¿no?, de estas primeras autonomías que fue la vasca en 1980, y generó pues un aura de un líder político que fue capaz, ¿no?, hacer ese paso de los primeros años de conseguir, ¿no?, esa arquitectura institucional de una nueva, un nuevo poder autonómico que era el vasco.
1: La Ertzaintza, Osakidetza, la Radio Televisión Pública Vasca, todo esto se entiende en parte gracias a él, ¿no?
3: Claro, esta es la parte, ¿no?, que hay detrás de la autonomía. O sea, la autonomía que no existía viene cargado de instituciones que ahora mismo son claves en la identidad vasca y en el funcionamiento de la vida cotidiana, como es, como decías, Osakidetza, como es ETV, o como puede ser el concierto económico, ¿no? Hablamos de de algo que damos por hecho y que si lo quitaran mañana, pues no existiría ningún ciudadano a favor. Pero hablamos de unos años en los que no había pocos recursos económicos. Hay que recordar también los años 80, como eran también en Euskadi, ¿no? Aparte de toda la violencia o el ruido de sables o todos esos problemas políticos asociados en aquellos años, pues había una crisis económica brutal, ¿no? Entonces todos estos servicios públicos que comentabas, pues los colocó como algo prioritario para que la autonomía tuviera sentido y no solamente fuera un autogobierno simbólico, ¿no?
1: Gobernó en esa primera mitad de la década de los 80, los años de plomo con ETA. ¿Qué papel jugó con respecto a la violencia en un momento tan conflictivo en Euskadi como el que le tocó vivir como lendakari?
3: Pues como lendakari sufrió, ¿no? Sufrió la violencia de los que justificaban pues seguir fuera de la democracia y no utilizar los canales o las instituciones políticas que él estaba liderando. Tuvo un papel completamente víctima, ¿no?, de aquellos momentos en los que una parte de la sociedad vasca pues no terminaba de encontrar en las instituciones un reflejo de su ideal, sus objetivos o sus aspiraciones, ¿no? No se puede poner en duda que este lendakari estuvo en contra de la violencia, en contra de ETA, y persiguió todas las formas democráticas de buscar una convivencia, una cohesión pacífica en su país, claro.
1: ¿Y durante el franquismo cuál fue la trayectoria de Carlos Garaikoetxea, mucho antes de llegar a ser lehendakari?
3: Bueno, pues fue un antifranquista navarro, en el que el euskera jugó un papel muy importante siempre en su vida, y un luchador por derechos que las dictaduras, no hay que olvidar, pues no permiten desarrollar derechos que afectaban a la vida cotidiana de líderes, ¿no?, que luego se convirtieron en la democracia como arquitectos de nuestro bienestar. Pues en esos tiempos de oscuros o tiempos de dictadura, pues tenía que perder el tiempo pues estando en espacios donde se luchaban, ¿no?, por esos derechos, poniendo en riesgo su propia libertad, incluso su vida.
1: Abandonó el Partido Nacionalista Vasco, del que había sido presidente, seguía perteneciendo a ese partido, aunque sí dejó la presidencia del PNV cuando fue elegido lehendakari por la incompatibilidad de cargos, pero luego ya se fue de las filas del PNV. ¿Cómo fueron esas discrepancias con la entonces dirección del partido, cuando luego ya fue sustituido por Ardanza al frente del gobierno vasco?
3: Claro, llegamos a momentos menos épicos, ¿no?, y más políticamente aburridos, ¿no?, en el que se puede analizar de la perspectiva de choques de liderazgos en una bicefalía, en el que hay un partido que controla el poder orgánico de funcionamiento interno del partido, y hay un líder institucional del propio partido que quiere autonomía para hacer políticas para todos los ciudadanos. Y es algo pues que, bueno, pues que pasa habitualmente cuando hay una bicefalía en la que dos liderazgos fuertes, como era el de Xabier Arzalluz, que quería seguir controlando al lehendakari, y un lehendakari, pues Carlos Garaikoetxea, también de una personalidad y un carisma importante, que no se dejaba controlar por el partido, o por Xabier Arzalluz en aquel momento.
1: Claro, abandonó el partido, no abandonó la política. De hecho, por aquellos tiempos fundó Eusko Alkartasuna, EA, que en estos momentos, de hecho, forma parte de Euskal Herria Bildu.
3: La lucha que fue el motor, ¿no?, de meterse en política, ¿no?, luchar por derechos y sobre todo del país, ¿no?, y de la construcción nacional vasca, que es la esencia, ¿no?, de su ideal, pues no la abandonó después de la ruptura con Xabier Arzalluz y con el PNV, y desde un espacio socialdemócrata pues consiguió pues generar también un espacio liderando la construcción nacional, y antes de que se formara EH Bildu pues estaba en ese espacio de construcción nacional. Cuando ETA abandona la violencia, EH Bildu se convierte en un partido normal, ¿no? No solamente legal, sino que condena la violencia, y es el momento en el que Eusko Alkartasuna forma parte de ese momento en el que aparece una coalición de partidos que coinciden en esa construcción nacional y que tiene una parte pues bastante ligada a la izquierda, ¿no?, que son valores que también Carlos Garaikoetxea, en la fundación de su nuevo partido, asumió desde el principio como una formación socialdemócrata.
1: Ha fallecido Carlos Garaikoetxea a los 87 años. Fue el primer lehendakari elegido en la transición con la llegada de la democracia, cuando se celebraron las primeras elecciones autonómicas en el País Vasco, desde las que se habían celebrado, claro, durante la Segunda República. Braulio Gómez, director del Deusto Barómetro, gracias por acompañarnos esta tarde y un saludo.
3: Gracias a vosotros, un saludo cordial.
1: 6 y 18 minutos, 5 y 18 en Canarias. Titulares.
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1: Finaliza en el Supremo la declaración de José Luis Ábalos, más de 5 horas de interrogatorio a quien fue ministro de Transportes y secretario de Organización Socialista. Niega todas las acusaciones.
4: Asegura que nunca le han pagado con billetes de 500 y tampoco ha recibido dinero del comisionista Víctor de Aldama, quien dice que nunca ha sido su amigo. Sin embargo, Ábalos se ha reivindicado la relación de lealtad que han tenido con su entonces asesor, Koldo García.
1: Absuelta la tertuliana Pilar Baselga del delito de injurias por llamar Begoño a la mujer del presidente del gobierno al difundir falsamente en televisión que era transexual.
4: La jueza no aprecia delito en sus declaraciones al no quedar probado que tuviesen como objetivo deshonrar, desacreditar o menospreciarla. Considera, por tanto, que carecen de relevancia penal como para condenar a Pilar Baselga.
1: El IBEX retrocede cerca de un 2,5% en el cierre de sesión por la situación en el estrecho de Hormuz.
4: La incertidumbre en Irán, con el precio del barril por encima de los $113, el Brent lleva al rojo a la bolsa española, que se queda en los 17.356 puntos, una caída del 2,39% en este primer lunes de mes.
1: Y en fútbol, la Champions, mañana comienza la vuelta de las semifinales con el partido que enfrentará en Londres al Atlético de Madrid y al Arsenal, que se ha entrenado con las bajas de Odegaard y Havertz.
4: En la lateral izquierdo del Real Madrid, por su parte, Ferland Mendy tiene una lesión en el tendón del recto femoral de la pierna derecha que le podría hacer perderse lo que queda de temporada. Y en el Rayo Vallecano, Florian Leyen ha renovado hasta 2028.
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1: Seguimos contando noticias y analizándolas en profundidad. Un crucero de lujo con 149 personas de 23 nacionalidades permanece retenido frente a las costas de Cabo Verde después de que las autoridades de este país se hayan negado a permitir el desembarco del navío por la muerte de 3 personas por un posible brote de antivirus. La operadora del buque está considerando desembarcar en Canarias, lo cual ha provocado que Sanidad Exterior se haya activado para estudiar la situación. Alfredo Corell, catedrático de Inmunología de la Universidad de Valladolid, miembro de la Sociedad Española de Inmunología. Buenas tardes.
5: Hola, buenas tardes, David. Ya estoy en Sevilla, dejé Valladolid hace años.
1: Pues ahí queda la aclaración.
5: Sigo siendo catedrático de inmuno aquí en la Universidad de Sevilla. Buenas tardes.
1: En la Universidad de Sevilla. Buenas tardes. Lo primero, que es el antivirus y cómo de peligroso puede resultar.
5: Pues mira, es un virus de roedores. Es un virus que se conoce aproximadamente, los primeros datos que se sospechan que fueron por este virus fueron en la Guerra de Corea, hacia la mitad del siglo XX. Y hay dos grandes tipos de variantes. Se pasa de ratones a ratones, de ratas a ratas, de distintos tipos de roedores. Pero eventualmente restos de orina, de heces o de saliva de estos animales pueden quedar en zonas que no están limpias, en almacenes donde haya este tipo de roedores, y si se quedan en el ambiente pueden contagiar eventualmente a personas. En Argentina, por ejemplo, que es uno de los países donde más brotes endémicos hay de este virus, este año se han detectado, si yo no me equivoco, 32 casos. Pero hay varias variantes por todo el mundo distribuidas. De hecho, las variantes europea y asiática, que son las primeras que se descubrieron, ya te digo, en la Guerra de Corea, estas variantes producen finalmente, si se complican, enfermedades tipo fiebre hemorrágica y con daño renal. Y tienen una gravedad, bueno, pues moderada. Pueden llegar a ser mortales en un 10% de las infecciones. El problema son las variantes americanas de Sudamérica, que se han descubierto más recientemente. De hecho, los casos más graves fueron a finales de siglo, en 1996. Y en el caso de estas variantes americanas, la enfermedad, en vez de virar a una fiebre hemorrágica, va a un problema cardiorrespiratorio, acaba produciendo asfixia por falta de ventilación total y colapso pulmonar. Y en estos casos la mortalidad también ha subido mucho, puede llegar a ser hasta de un 40% de los infectados. Así que todo parece indicar, aunque tenemos muy poquitos datos todavía, que en este buque la variante que pueda haber circulando es la suramericana, puesto que el buque ha salido de Argentina, si yo no me equivoco, ¿verdad?
1: Sí, de Argentina, el 20 de marzo, o sea, estamos hablando ya de hace un mes y medio.
5: Sí, el tiempo de incubación del virus es largo, es de entre 1 y 4 o 5 semanas. Es decir, que tampoco sabemos si se contagiaron antes de embarcar o ya claro. dentro del barco, pero...
1: El tiempo es suficiente para que se hubieran podido sí. contagiar en el interior, ¿no?, del crucero, claro.
5: Eso es. Y es importante que la gente sepa, que los oyentes sepan, que el contagio persona a persona, solamente en una de las variantes, se ha demostrado hasta el momento, que es una variante que se llama Andes, porque solo se ha encontrado en Argentina y en Chile. Y es la única de todas las variantes donde una persona contagiada podría contagiar a gente a su alrededor. Y además se sabe que en este caso el contagio debe ser muy estrecho. O sea, no, ya no se contagiaría por aerosoles, sino contagio estrecho, convivencia estrecha. Esto cuadraría, o sea que... La situación podría cuadrar de dos hipótesis, o que en el barco hubiera alguna estancia, algún almacén, algún sitio que pudiera tener restos de roedores y se hubieran contagiado todo este grupo de personas, eso podría ser una hipótesis, y otra hipótesis podría ser pues que fuera uno de estos de variante que permite el contagio persona a persona y una persona haya contagiado al resto, pero... Yo creo que es muy prematuro todavía decirlo hasta que no nos hagan los análisis y nos secuencien y nos digan exactamente el tipo de virus que es.
1: Claro, lo que sí sabemos es de las tres personas que han fallecido, dos eran de origen neerlandés, en teoría una pareja, y sí que podría haberse dado, ¿no?, ese caso tan estrecho. Sí. Claro, ¿y las medidas de prevención y aislamiento son similares a las de otros virus? ¿Aquí cómo se actúa?
5: Bueno, aquí tendrán que ver definitivamente si es este virus, que yo supongo que lo estarán analizando a toda pastilla, porque dicen que solo uno de los seis casos sospechosos está confirmado y es la persona que está en la UCI. Los dos que han fallecido, se da por hecho que han fallecido por este virus, pero no nos han dado la confirmación. Y luego además hay otros dos, en este caso tripulantes, ya no son pasajeros, sino otros dos tripulantes que pudieran estar graves esperando en el barco a ser atendidos. Porque las noticias, bueno, pues llegan por distintas fuentes y no son del todo claras, son un poco confusas. Entonces, lógicamente hay que hacer un aislamiento y ver los contactos, pero una vez que sepamos qué virus es, si es un virus de los que no se transmite entre personas, es más sencillo el manejo. Ahora, si es de los que se transmiten entre personas, bueno, pues hay que hacer una búsqueda de todos los contactos estrechos que hayan podido tener estas seis personas y aislarlos y a lo mejor someterlos a una cuarentena. Entiendo que las autoridades de Cabo Verde estén celosas de poder recibir el barco, ¿no? Pero lo primero que hay que saber es aclarar las dudas y saber qué tipo de virus es el que estamos enfrentando.
1: Claro, ¿cuáles serían las implicaciones para la población local si desembarca el crucero en Canarias, como es lo que la opción que se está planteando?
5: Bueno, si el virus es de los que se transmiten de roedores a humanos, las implicaciones son muy diferentes, mucho más sencillas de manejar que si es el virus Andes, que sería el que se contagia de persona a persona. Yo creo que si confirman que es este segundo, probablemente tengan que someter al barco a una cuarentena antes de desembarcar en ningún sitio. Pero bueno, aquí los expertos en epidemiología probablemente sabrán exactamente cuántas semanas son las que nos quedarían de esa cuarentena, porque, como te decía, la incubación puede ser entre 1 y 5 semanas. El barco, me has dicho, que lleva navegando ¿cuánto tiempo? ¿Se sabe?
1: Desde el 20 de marzo ha hecho escala en varias zonas, pero desde que zarpó estamos a 4 de mayo, así que mes y medio, ¿no?
5: Sí, bueno, pues entonces en principio en ese tiempo ya habría pasado los tiempos de incubación, salvo que hubiera habido algún contagio reciente, pero si suponemos que todas estas personas se contagiaron más o menos a la par en una escala, en una estancia del barco, pues yo creo que el tiempo de incubación podemos pensar que esté terminado, esté concluido. Pero aún así hay que ser cautelosos. Insisto, yo no me definiría mucho hasta que no sepamos exactamente cuál de las variantes del virus es, porque eso orienta mucho en una dirección o en otra. Y si es la variante Andes, que sería lo peor, la peor situación, pues probablemente ahí habrá que hacer un escrutinio mucho más profundo de todos los contactos de estas seis personas.
1: ¿Y el tratamiento? ¿Cómo se aborda una enfermedad como esta?
5: Pues es la variante cardiopulmonar, eso está claro, es la variante americana. Entonces el tratamiento es mecánico, es UCI, como ha sucedido, y ventilación mecánica porque es un colapso pulmonar. Es un tratamiento sintomático, no hay ningún tratamiento antiviral en este caso. Ni siquiera hay un tratamiento antiviral preventivo a nivel de vacunación, porque los brotes de este virus son extremadamente raros. Y sí que hay, me consta que hay investigaciones, porque hay algunos países en los que se producen brotes de un modo más frecuente, ¿no? Pero siendo un virus raro, pero todavía no hay ninguna vacuna con un nivel de desarrollo suficiente para su uso. Así que en este momento los tratamientos son sintomáticos en hospitales en UCI, básicamente cuando llegan al problema respiratorio agudo. Y si fuera la variante hemorrágica, que es la que tenemos en Europa o en Asia, pues el tipo de abordaje terapéutico es distinto, pero también de nuevo es en UCI hospitalaria y aislamiento. Así que, insisto, lo más sensato es esperar a que nos den más información sobre la variante concreta que es y nos confirmen que los 5 sospechosos restantes tienen el virus, que de momento no nos lo han confirmado, solo sabemos de uno.
1: Eso es. Alfredo Coriel, catedrático de inmunología de la Universidad de Sevilla, miembro de la Sociedad Española de Inmunología. Gracias por acompañarnos esta tarde. Un saludo.
5: Gracias a vosotros. Buenas tardes.
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6: Son las 6:30, las 5:30 en Canarias.
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6: Amplio despliegue policial en Alemania, en la ciudad de Leipzig, donde un coche ha arrollado a varias personas en una zona peatonal. Habría al menos 2 muertos. Última hora, Ricardo Blanco.
7: 2 personas han muerto y varias han resultado heridas al ser arrolladas por un automóvil en Leipzig, en Alemania. El conductor ya ha sido detenido, según ha confirmado la policía. El suceso se ha producido en una zona peatonal. Su alcalde, Burkhard Jung, que ya se ha acercado hasta la zona y ha atendido a los medios locales, ha confirmado los 2 fallecidos. La policía que ha detenido al conductor ha pedido a los ciudadanos que mantengan despejadas las vías de emergencia y sigan las instrucciones de los servicios presentes. El suceso se ha producido en una céntrica calle cercano a una facultad y a la ópera de la ciudad.
6: Irán habría provocado un incendio en una zona industrial petrolera de Emiratos Árabes Unidos tras un ataque con drones. Equipos de emergencia trabajan para controlar el fuego, que ha dejado al menos 3 heridos. En las últimas horas, varios barcos se han incendiado frente a las costas emiratís por ataques iraníes. Abu Dhabi está interceptando misiles y aeronaves no tripuladas sobre sus aguas territoriales en el contexto de la guerra de Oriente Próximo, pese al alto el fuego en vigor entre Teherán y Washington. Hay más asuntos. El Ministerio de Sanidad reacciona ante la posibilidad de que el crucero de lujo en el que se han producido varios contagios por antivirus desembarque en Canarias. El departamento de Mónica García recuerda que estos virus se propagan ante roedores y que la probabilidad de contagio entre humanos es muy poco probable. En la misma línea, Alfredo Corey, catedrático de inmunología de la Universidad de Sevilla, ha explicado que los contactos entre personas solo se dan en casos de contacto muy estrecho con un caso sintomático.
5: En una de las variantes se ha demostrado hasta el momento que es una variante que se llama Andes, porque solo se ha encontrado en Argentina y en Chile, y es la única de todas las variantes donde una persona contagiada podría contagiar a gente a su alrededor, y además se sabe que en este caso el contagio debe ser muy estrecho, o sea, no, ya no se contagiaría por aerosoles, sino contagio estrecho, convivencia estrecha.
6: Se lo estamos contando en Radio Nacional de España. Ha muerto Carlos Garaikoetxe a los 87 años. Fue el primer lehendakari en democracia tras la aprobación del Estatuto de Guernica. Nacido en Pamplona, Garaikoetxe fue presidente del gobierno vasco en los años 80 con el PNV, aunque años más tarde rompió con los nacionalistas y fundó Eusko Alkartasuna, partido ahora integrado en EH Bildu. En Radio 5 hemos hablado de su figura con Braulio Gómez, director del Deusto Barómetro.
3: Esos tiempos oscuros o tiempos de dictadura, pues tenía que perder el tiempo pues estando en espacios donde se luchaban, ¿no?, por esos derechos, poniendo en riesgo su propia libertad, incluso su vida.
6: Y un último asunto, la Comunidad de Madrid, Murcia y Baleares han crecido por encima del PIB de nuestro país, según datos de la Autoridad Independiente de Responsabilidad Fiscal, de la AIREF. Más datos, Cristina Ganuza.
8: Sí, la Comunidad de Madrid creció 2 décimas más que el conjunto de la economía, un 0,8%, seguida de Murcia y Baleares, cuyo PIB avanza un 0,7%. País Vasco, Galicia, Andalucía, Navarra, Canarias, Castilla-La Mancha, Asturias, La Rioja y Cataluña crecieron lo mismo que el PIB nacional, un 0,6%, mientras Aragón, Cantabria, la Comunidad Valenciana y Extremadura se quedan por debajo, con un avance del 0,5%, y Castilla y León se sitúa a la cola, creció un 0,4%, 2 décimas menos que el conjunto de la economía. Según los datos que avanzó el INE la semana pasada, el PIB ha moderado su avance en un trimestre marcado por el estallido de la guerra y la subida de los precios de la energía, lo que ha afectado tanto al consumo y la inversión como al sector exterior.
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9: El 17 de mayo vota Falange Española de las JONS, la gestión vergonzosa de la sanidad y los cribados, el estado lamentable de las carreteras, las trabas a los agricultores y ganaderos, la falta de médicos en zonas rurales, las dificultades para acceder a la vivienda, la delincuencia, la inmigración descontrolada. 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Solo han generado despilfarro, desigualdad y corrupción. Para que el monstruo del régimen del 78 no devore a la nación española por la prosperidad de Andalucía. 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
1: Buenas tardes, actualizamos el tráfico a las 6:35 de la tarde y dos alcances complican la entrada a Madrid, uno de entrada por la 1 a su paso por Buitrago de Lozoya y un segundo en la autovía 5 a la altura de Alcorcón. También otro alcance complica en Guadalajara, la 2 en Argecilla, sentido Zaragoza, donde encontrarán esos sí retenciones de más de 3 kilómetros en ambos sentidos. Tráfico intenso también en ambas direcciones en Madrid, en la 2 a su paso por Canillejas y Torrejón de Ardoz, la 3 en Rivas y la 4 en Butarque de entrada a la capital por la 1 en Las Tablas y en su salida por Alcobendas, a 4 en Pinto y a 6 en El Plantío. También densa en Pontevedra, la 55 en Porriño, sentido Vigo, y en ambos sentidos en Barcelona, la 7 en Bárbara del Vallés, la 2 en San Joan Despí y al tramo de Moncada de la C58 y C33. Se encontrarán complicada en Valencia, la 7 en Vétera, sentido Alicante, y su entrada por la V31 en Silla, en Jaén, la 4 en Bailén, dirección Córdoba, y la A44 en Cárcheles hacia Granada, y ya por último en Málaga, la autovía A7 en Fuengirola, sentido Torremolinos, y en Córdoba la 4 en Cañero hacia Bailén. Es una información de la Dirección General de Tráfico.
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2: En Galicia estamos pendientes de la reunión que mantiene a estas horas en Santiago AENA, la Xunta de Galicia, delegación del Gobierno, las diputaciones y los ayuntamientos. El objetivo es coordinarse para captar nuevas rutas en los tres aeropuertos gallegos, Santiago, A Coruña y Vigo, ante el descenso del número de pasajeros. Sobre vivienda, el Gobierno gallego ha aprobado subir el límite de renta para poder acceder a una vivienda protegida. Si una familia de tres miembros no podía superar unos ingresos mensuales de 2.600 euros para optar a este tipo de inmuebles, ahora es el límite pasará a ser de cerca de 4.000 euros. Asuntos de un lunes nublado en Galicia, con chubascos sobre todo en el norte, temperaturas entre los 9 grados de Lugo y los 16 de Vigo.
3: En Asturias, los trabajadores encerrados en Minamiura, en Ibias, emprenderán el jueves una marcha a pie desde Tormaleo hasta Oviedo si el empresario no les paga antes las nóminas que les debe. Profesores de lengua asturiana y eonaviego se han encerrado hoy en la sede de la Consejería de Educación para denunciar la falta de avances en la resolución del conflicto laboral provocado por la ausencia de especialidades docentes. En cuanto al tiempo, tenemos cielos nubosos y algunas lluvias, 15 grados de temperatura en Oviedo y 16 en Gijón y Avilés.
4: En Cantabria hoy se habla de las trombas de agua que han caído en diversos puntos de la comunidad. Santander ha sido uno de los más afectados y, como ya es habitual, vuelve el debate ciudadano y político de cómo una ciudad tan húmeda se inunda con tanta facilidad. Y en el Parlamento, la oposición se ha unido para exigir al gobierno del PP que presente en el plazo de 2 meses toda la documentación existente sobre el proyecto de centro de datos Altamira, cuya construcción está prevista en terrenos de Piélago, Sevilla, excusa con una inversión de 3.600 millones de euros. A esta hora, en Santander, cielos nubosos y 15 grados.
5: En Euskadi se suceden las reacciones a la muerte de Carlos Garaikoetxea, el primer lehendakari de la democracia, a los 87 años. Fue una figura clave en la recuperación del autogobierno vasco y esa es precisamente la característica que destaca el lehendakari Manuel Pradales en un mensaje institucional. Arquitecto del autogobierno y del bienestar vasco, dice Pradales, líder en los tiempos más difíciles, pragmático y soñador, sensato y valiente, carismático y hombre de equipo, ha escrito el lehendakari en un mensaje publicado en redes sociales. También su formación, Eusko Alkartasuna, le ha dedicado unas palabras. Gracias por todo lo que has dado. No hay adiós. Han publicado desde esa formación que él fundó, Eusko Alkartasuna, una formación escindida del Partido Nacionalista Vasco. Hay nubes y claros en Bilbao y Vitoria, 13 grados. En San Sebastián llueve y hay 12 grados.
6: En Navarra también reacciones tras la muerte en Pamplona de Carlos Garaikoetxea debido a un infarto. La presidenta del Gobierno de Navarra, María Chivite, ha destacado su papel en la transición a la Euskadi Democrática. Desde EH Bildu han afirmado que ha sido ejemplo de compromiso en el camino de la suma de fuerzas por la soberanía. Geroa Bai, por su parte, le ha definido como un navarro abertzale comprometido con su tierra. Hoy también estamos pendientes del seguimiento de la huelga de médicos convocada por el Sindicato Médico Navarro en el turno de tarde y de manera indefinida. Quieren presionar al Ejecutivo Foral y su Departamento de Salud por la situación de sobrevivencia. sobrecarga que los facultativos afirman estar sufriendo. En cuanto al tiempo, a esta hora tenemos nubes y claros, 13 grados en Pamplona, 18 en Tudela.
7: Aquí en La Rioja, la localidad de Nalda contiene el aliento ante el derrumbe de un muro de carga que ha obligado a desalojar hasta el momento 7 viviendas de la urbanización Torre Solano. Una situación que, según los vecinos, podría empeorar en las próximas horas porque las lluvias y el agua acumulada en los últimos días están provocando más movimientos en el terreno. Y más asuntos. Esta tarde se ha abierto el enlace de la A12 de Fuenmayor de la Ronda Sur de Logroño, que estará completamente finalizada a mediados de 2027. En ella se van a invertir más de 150 millones de euros. En cuanto al tiempo, ahora mismo tenemos cielos cubiertos con 14 grados en Haro, 15 en Logroño y 16 en Calahorra.
8: En Aragón hoy ha echado a andar el nuevo gobierno de la comunidad con la toma de posesión de sus 9 consejeros este lunes. 6 consejerías son para el PP y 3 para Vox, una con rango de vicepresidencia que ocupará Alejandro Nolasco. Será el encargado de la desregularización y de gestionar bienestar social y familia. También la formación ocupa agricultura y medio ambiente. Por parte del PP, pocas novedades. Azcón mantiene a su núcleo más cercano. Un nuevo gobierno que, por cierto, ha celebrado ya su primer consejo de gobierno. Y el miércoles se cumple 25 años del asesinato del presidente popular Manuel Jiménez Abad a manos de la banda terrorista ETA. Este lunes su partido le ha rendido un homenaje. Y aquí no abandonamos el paraguas. Hay aviso amarillo por tormentas en gran parte de la comunidad. A esta hora tenemos 17 grados en Zaragoza, 15 en Huesca y Teruel.
9: En Cataluña, concentración esta tarde en Esplugas de Llobregat por el asesinato de una mujer con arma blanca en plena luz del día el sábado. El presunto responsable de los hechos está detenido. Los Mossos de Escuadra se han hecho cargo de la investigación, que está bajo secreto de actuaciones. Este caso y el de 2 apuñalamientos más en el área metropolitana de Barcelona este fin de semana han encendido el debate político. El Partido Popular pide explicaciones al presidente Salvador Illa. Más cuestiones, la patronal Fomento del Trabajo cifra en casi 50.000 millones de euros el déficit de inversión acumulado en infraestructuras desde 2009. Una cantidad que dicen crece año tras año y que se agrava en materia ferrovial. Adif solo ha ejecutado el 49% de lo presupuestado. Por eso piden a los partidos políticos catalanes un frente común en Cataluña para negociar con el Estado una solución. En cuanto al tiempo, cielos nublados, temperaturas de 17 grados en Girona y Lleida y 18 en Barcelona y Tarragona.
10: En Baleares tenemos una noticia de última hora. 16 viviendas han sido desalojadas de un edificio de 8 pisos a causa del derrumbe de parte del tejado sobre el comedor del último piso. Según han confirmado los bomberos de Palma, no hay heridos y de momento se desconocen las causas del incidente. En página política, Vox celebra que al fin se haga efectiva la rebaja de notas exigidas para certificar los títulos de catalán. A partir de ahora, para acreditar el B2 tras acabar ESO y bachillerato, bastará con sacar un 7 y no un 8, como hasta ahora. En cuanto al tiempo, cielos parcialmente soleados con nubes al sureste de Mallorca. Tenemos 19 grados en Ibiza, Formentera y Mahón y 20 grados en Palma.
11: En la Comunidad Valenciana, los sindicatos educativos se han mostrado indignados con la propuesta de la Consejería de establecer como servicios mínimos a todos los docentes de segundo de bachillerato. Mañana lo rechazarán en la reunión que tienen convocada ambas partes. Si la Generalitat no atiende sus reivindicaciones, como un incremento salarial o la bajada de ratios, el próximo lunes arrancará una huelga indefinida. Todo ello en un día en el que Partido Popular y Vox han acordado que a final de mes cerrarán la comisión de investigación de la Dana en Les Corts, una comisión con menos de un año de recorrido y con apenas una decena de sesiones celebradas. En cuanto al tiempo, EMET acaba de activar el aviso amarillo por lluvias y tormentas en toda la provincia de Castellón y en el norte de la de Alicante. A esta hora tenemos 20 grados en Castelló de la Plana y 22 en Alicante y en Valencia.
12: En la región de Murcia hoy se ha presentado la estrategia autonómica de empleo que favorecerá el relevo generacional en las empresas, con la mirada puesta en los jóvenes y en las personas en riesgo de exclusión social. Un plan que tiene como objetivo bajar la tasa de paro por debajo del 10%, una presentación marcada también por la ausencia de los sindicatos. Además, hemos estado en el regreso del buque de investigación oceanográfica de la Armada, el Hespérides, a su base en el Arsenal de Cartagena tras 5 meses en el mar. Una campaña en la que ha cruzado 8 veces el mar de Oces en el 5º centenario de su descubrimiento. En cuanto al tiempo, cielos con nubes y 22 grados en Cartagena, 24 en Lorca, 25 en Madrid.
13: En Andalucía, hoy el Centro de Producción de RTV en Sevilla acoge el primer debate de los candidatos a las elecciones autonómicas del 17 de mayo. A las 10 menos cuarto de la noche lo podrán seguir por todas las plataformas de RTV, también en Radio 5. Desde las 8:30 van a comenzar a llegar a esta casa Juanma Moreno, María Jesús Montero, Manuel Gavira, Antonio Maillo y José Ignacio García. Por otro lado, las víctimas del accidente de Adamuz y Gélida tienen hasta el próximo 4 de junio para pedir las ayudas. El gobierno ha ampliado el plazo justo cuando se cumplía hoy. En la Sierra de Huelva, la Guardia Civil ha detenido a un profesor por varios delitos de agresión sexual como presunto autor de tocamientos a varios alumnos de un centro escolar donde trabajaba. Y en Córdoba, desde hoy se puede visitar una joya que es patrimonio de la humanidad, los patios. En cuanto al tiempo, cielos poco nubosos, temperaturas mínimas en descenso y máximas sin cambios. 21 en Cádiz, 24 en Almería o 26 en Sevilla y Málaga.
2: En Ceuta, con motivo del Día del Funcionario, que se celebra tradicionalmente el día 3 de mayo, se han realizado hoy dos actos en la ciudad autónoma, una misa y una entrega de reconocimientos en el Salón del Trono. El presidente de Ceuta, Juan Vivas, ha sido el encargado de entregar las 50 placas y escudos a los diferentes funcionarios por sus 25 y 35 años de servicio. Entre los galardonados se encontraban miembros de la Policía Local, del Cuerpo de Bomberos y otros cargos administrativos. Además, en el oficio religioso, que se ha celebrado en la Iglesia de San Francisco, con motivo de la jornada, se ha recordado a los trabajadores de la administración local que han fallecido en este último año. Y en cuanto al tiempo, hoy tenemos día soleado y 18 grados.
14: Aquí en Melilla este lunes arranca la 18ª semana de cine, una edición que viene cargada de novedades cinematográficas, musicales, también concursos y mesas redondas con actores y directores. Por otro lado, la consejera de Cultura, Fadela Mojatar, ha valorado la visita institucional a nuestra ciudad del ministro de Cultura la semana pasada. Mojatar asegura que la relación con el ministerio es cordial y que le ha propuesto a Ernest Urtasun buscar una fórmula para impulsar y renovar el cine Perelló, la única sala en funcionamiento en toda la ciudad. A esta hora tenemos cielos despejados y 20 grados.
15: En Extremadura, Comisiones Obreras pide más financiación para acabar con las listas de espera en materia de dependencia. Según el sindicato, 1.300 personas murieron el año pasado en la región sin haber llegado a recibir la prestación. Denuncian que se tarda 153 días en tener reconocido el derecho a una ayuda. Por otra parte, el Centro de Formación de Tropa del Ejército de Tierra en Cáceres, el CEFOT, ha recibido hoy a 1.616 aspirantes. Son 266 más que el año anterior. Las mujeres han pasado de representar el 7% del total de aspirantes hace 5 años al 13% en la actualidad. Tenemos cielos algo nublados, temperaturas agradables, 23 grados en Badajoz y Mérida, 21 en Cáceres.
16: Un crucero afectado por un brote de antivirus que podría haber causado la muerte de 3 personas está contemplando la posibilidad de hacer escala o desembarcar en los puertos de Gran Canaria o Tenerife. La decisión corresponderá ahora al Ministerio de Sanidad en coordinación con la OMS. El buque se encuentra en la costa de Cabo Verde, país que le ha denegado la entrada. De las 149 personas que viajan a bordo, 14 son de nacionalidad española. Pendientes también del registro que está realizando la Guardia Civil en el Arsenal de Las Palmas de Gran Canaria, en un buque apresado en alta mar con el que podría ser el mayor alijo de cocaína interceptado en Europa. Algunas informaciones apuntan a que podría alcanzar hasta las 45 toneladas. En cuanto al tiempo, mañana predominarán los cielos poco nubosos en general, por la tarde crecerá la nubosidad en zonas de interior de la provincia occidental, donde no se descartan precipitaciones débiles ocasionales. Temperaturas con pocos cambios, con máximas que alcanzarán los 22 grados en Las Palmas de Gran Canaria y los 23 en Santa Cruz de Tenerife.
17: En Castilla-La Mancha, a puertas de las primeras campañas agrícolas, llegan más migrantes para trabajar en Albacete. El colectivo Sin Fronteras está desarrollando una campaña en los asentamientos para informar de los requisitos de la regularización extraordinaria. El presidente Page ha inaugurado este lunes el puente del Andete en la Serranía de Cuenca, que colapsó en la Dana de octubre de 2024. Se han invertido 3 millones de euros en reconstruirlo y reforzarlo. El PSOE pide explicaciones al Partido Popular de la financiación al agitador Vito Quiles a través de contratos menores de publicidad de EDATV en ayuntamientos y diputaciones donde gobierna. Y la Consejería de Educación ha recibido más de 300 solicitudes de ayuntamientos para climatizar centros educativos y amplía el plazo otro mes más. Abril fue extremadamente cálido en Castilla-La Mancha, con una temperatura media de 15,5 grados, 3,6 grados por encima de lo normal, según la EMET. A esta hora tenemos sol y nubes y 21 grados en Toledo.
18: En Castilla y León, el presidente de las Cortes, el popular Francisco Vázquez, ha apurado al máximo los plazos y ha convocado a los partidos políticos con representación en la Cámara este miércoles y jueves a esa ronda de contactos previa a designar un candidato a la investidura. Lo hará en el límite del plazo para proponer al presidente en funciones, Alfonso Fernández Mañueco. En lo laboral, un trabajador de 63 años ha fallecido esta mañana tras ser atropellado por un camión en una obra que se está realizando en la Ronda de Valladolid, en la VA 20. Desde los sindicatos aseguran que no se trata de un caso aislado, sino que es consecuencia de una gestión nefasta, dicen, en materia de seguridad laboral. Piden que se refuercen las medidas de prevención. En cuanto al tiempo, cielo con nubes y claros y temperaturas entre los 13 y los 16 grados.
19: Y en Madrid, la presidenta madrileña Isabel Díaz Ayuso continúa su viaje oficial a México. Hoy se ha reunido con un centenar de empresarios e inversores allí y va a participar dentro de unas horas en un acto de homenaje al conquistador español Hernán Cortés. La oposición acusa a la presidenta de haberse ido de vacaciones 10 días con dinero público y critica que no se publique en el portal de transparencia el coste real de estos viajes. La presidenta, por cierto, ha comunicado un nuevo hito médico-sanitario, el primer trasplante de hígado de un donante vivo asistido por un robot en México, realizado por un equipo de profesionales del Hospital Público de La Paz en Madrid. Del tiempo a estas horas, 18 grados de temperatura y cielos nubosos.
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20: Hola, ¿qué tal? Muy buenas, bienvenidos al vestuario de tarde en Radio 5. Llegó el momento de la temporada y quién sabe si de algo más para el Atlético de Madrid. Mañana se cita con el Arsenal para volver a jugar una nueva final de Champions y hacer historia, o eso esperan en el conjunto rojiblanco. Para esta hora está programada la rueda de prensa de Griezmann y Simeone previa al partido de mañana en el Emirates. Allí está nuestro compañero Javi de Diego. Hola Javi, ¿qué tal? Buenas tardes.
21: ¿Qué tal, Emilio? Muy buenas tardes. Y acaba de comenzar la rueda de prensa previa al partido ante el Arsenal de mañana. Comparecen el Cholo Simeone y Antoine Griezmann. Han viajado hasta aquí, hasta Londres, 25 futbolistas, los 21 disponibles del primer equipo, todos menos los lesionados Nico González y Pablo Barrios, más cuatro canteranos, Salvi Esquivel, Julio Díaz, Javi Boñar y Iker Luque. La gran novedad es la presencia de Josema Jiménez entre los expedicionarios. Vamos a ver mañana el 11, se va a parecer mucho al que jugó el partido de ida. La duda de Juliano Simeone, si está recuperado, va a ocupar la titularidad en la banda derecha, si no, podría tener oportunidad Alex Baena de entrar en esa posición, pero hay que esperar el entrenamiento y ver cómo está Juliano, a ver si nos aclara algo ahora en la rueda de prensa el Cholo. Todo preparado, como digo, y ahora en directo la rueda de prensa de Griezmann y el Cholo Simeone.
20: Le escuchamos en un momento.
22: Ver el campo como está, la grada, y con ganas de estar ya mañana para jugar, para pasarlo bien y al final estar fresco. Yo creo que viene muchas veces por la cabeza, ¿no? Por el mental. Siempre decimos que tenemos la suerte de jugar cada tres días y entonces pues no puedes pararte a pensar lo que has hecho en el partido pasado y tienes que pensar en lo que puedes aportar, en lo que puedes mejorar. Y
20: Antoine Griezmann en directo en el Emirates, en la previa de ese partido de mañana. El Arsenal, que viene de ganar el fin de semana, ¿qué nos puedes contar de los Gunners? María Cao, buenas tardes.
23: Buenas tardes. Pues el Arsenal llega al partido con bajas importantes, pero el equipo de Mikel Arteta se muestra optimista. La baja que más que confirmada es la del español Mikel Merino, que sigue recuperándose de una fractura de estrés en el pie derecho y aún no se sabe cuándo regresará. Las otras bajas, las de Kai Havertz con una sobrecarga muscular y la de Jurrien Timber por un golpe en el tobillo derecho. También está la duda de Martin Odegaard, que arrastra molestias en la rodilla. De todos modos, el equipo esperará hasta el final para ver si puede contar con ellos.
20: Y el miércoles, María, la otra semifinal en el Bayern de Múnich. Paris Saint-Germain.
23: Pues también tenemos bajas en esta otra semifinal en el Paris Saint-Germain. La principal es la de Achraf Hakimi, que se lesionó en el partido de ida y sufre una lesión en la pierna derecha. Y aunque no es el portero principal, pero tampoco podrán contar con Lucas Chevalier por una lesión en el muslo derecho. En el Bayern Múnich siguen con las bajas de Serge Gnabry por una lesión en el tendón del aductor derecho, de Tom Bischoff por una rotura fibrilar y Sven Ulrich por una rotura de abductor derecho. Aunque eso sí, recuperan a su entrenador Vincent Kompany, que en la ida cumplió sanción.
20: Dejamos la Champions para hablar del Real Madrid, porque ayer ganó en Cornellá y evitó el alirón del Barcelona. En el Madrid, pendientes de los lesionados. Luis Castro, buenas tardes.
1: ¿Qué tal? Buenas tardes, sobre todo de Ferland Mendy, que se retiró ayer en el minuto 10 con fuertes gestos de dolor. Hoy tenemos ya parte médico, lesión en el tendón del recto femoral de la pierna derecha. Eso significa que probablemente, más que posible, va a tener que pasar por el quirófano. En los próximos días va a decidir el jugador francés con los galenos madridistas. Si pasa por el quirófano, aunque es difícil calcular el tiempo de recuperación, estaría unos 5 meses de baja. Es decir, se pierde lo que queda de temporada y buena parte del inicio. Es un mazazo para Mendy, machacado por las lesiones, quinta lesión del jugador francés, para un total de 60 en la plantilla. En cuanto al resto de los jugadores, pendientes de Mbappé, el miércoles va a pasar una prueba para ver si puede jugar el clásico del próximo domingo, del que parece que sí va a estar Thibaut Courtois, que encara la recta final de su recuperación. Hoy ha entrenado por segundo día consecutivo con el grupo, se le espera que vuelva contra el Barça.
20: Y el Barcelona precisamente ahora sueña con ganar el título en el clásico ante su eterno rival, Josep Capel. ¿Qué tal? Saludos.
3: ¿Qué tal? Muy buenas, sí. Y además sería la primera vez en la historia que uno de los dos, Barça o Real Madrid, se pudiera proclamar campeón precisamente en la disputa de un clásico. Y ese es el objetivo de cara a ese partido. El Barça ha descansado en el día de hoy. De hecho, ayer ya tan solo hubo entrenamiento voluntario y también lo van a hacer en el día de mañana. Así que hasta el miércoles por la mañana no van a volver a los entrenamientos. Buenas noticias para Hansi Flick porque, a excepción, como ya se sabe, de Christensen y de Lamine Yamal, va a poder disponer del resto de su plantilla. Jules Koundé, que cumplió sanción ante Osasuna, va a estar disponible, aunque en principio podría no ser titular para que esa posición en lateral derecho la ocupara Eric García, y además jugadores como Bernal y Rafinha, que ya obtuvieron el alta médica para viajar a Pamplona, estarán más rodados para alguno de ellos poder salir en el once titular. Como digo, de momento, con fiesta estos días, a partir del miércoles a preparar ese fin de fiesta el domingo en el Camp Nou.
20: Gracias, Capel. Y hoy se cierra la jornada en Primera División con un partido dramático para el Sevilla ante la Real Sociedad. Sevilla, David Martínez. Martínez, buenas tardes.
4: ¿Qué tal? Buenas tardes. Buen partido agónico en el que empezó a las 9 de la noche entre Sevilla y Real Sociedad, un Sevilla que está contra las cuerdas a solo 2 puntos del descenso, pero que necesita ganar 5 partidos, en los 5 últimos solamente una victoria, 2 derrotas consecutivas, y necesita imperiosamente los 3 puntos esta noche. Por eso la afición se ha conjurado el pasado fin de semana, sábado y domingo, recibía la afición al equipo de manera multitudinaria en el Sánchez Pizjuán, a Azpilicueta como única novedad en el once, comandado como siempre por García Plaza, que busca una victoria salvadora. Los nervios a flor de piel esta noche en Nervión.
20: Gracias, David. Pedimos disculpas por el sonido, que no era el mejor posible. Más de fútbol, se ha hecho oficial un secreto a voces. El Villarreal y Marcelino separan sus caminos. Clara Rodríguez, buenas tardes.
5: Buenas tardes. Sí, hoy lo hemos sabido oficialmente, aunque hace tiempo que todo apuntaba a ese desenlace. Lo ha comunicado a mediodía el Villarreal. Su contrato finalizaba el 30 de junio y Marcelino no renovará, a pesar de haber conseguido lo que ningún otro técnico en la historia del club, la segunda clasificación consecutiva para la Liga de Campeones. Así se cierra su segunda etapa en el club castellonense, tras firmar además una de las mejores campañas del Villarreal, y es que a pesar de los números y los buenos resultados en la Liga, ha pesado más la falta de acuerdo con la directiva en temas como los fichajes o la cantera.
20: Y el Rayo busca otra final, la de Conference. Nacho Gómez, buenas tardes.
24: Buenas tardes. En el día en el que hemos conocido que Florian Lejeune ha renovado una temporada más hasta la 2027-2028, es uno de los pilares fundamentales en la defensa del Rayo Vallecano. Llegó en la temporada 2022, suma ya 157 partidos con el conjunto de la franja. Esta noticia, en la semana que comentas, Emilio, en la que el Rayo buscará hacer historia y clasificarse a la final de la Conference League. Para ello, Íñigo ha querido llevarse a los suyos a Estrasburgo desde mañana para ir preparando el partido. El miércoles entrenan en el Stade de Menú con la posterior rueda de prensa de Íñigo con uno de los protagonistas. El jueves, a partir de las 9, Estrasburgo Rayo Vallecano, con los madrileños intentando una gesta histórica y con la ventaja del gol logrado por Alemão en Vallecas.
20: Dejamos el fútbol, en baloncesto, en la NBA ya tenemos configuradas las semifinales de conferencia. Arranca la próxima noche. Pedro Molina, buenas tardes.
6: ¿Qué tal? Muy buenas. Sí, todo después de que Detroit terminara a Orlando en el séptimo encuentro de su serie, algo que también hizo Cleveland con Toronto, también en el séptimo. Ambos se enfrentarán en una de las semis de la conferencia este, que como dices, arranca la próxima noche con el duelo entre Nueva York, el equipo de Branson y compañía, frente a Filadelfia, que viene de dar la sorpresa y eliminar a los Celtics de nuestro Hugo González. Será a las 2 de la madrugada, a las 3 y media la que comenzará será la otra semi, en este caso de la conferencia este, la que enfrenta a San Antonio, al conjunto de Víctor Wembanyama y compañía, frente a Minnesota. Tendremos que esperar para ver el otro duelo entre el mejor equipo de la fase regular, el actual campeón Oklahoma City Thunder, contra Los Ángeles Lakers.
20: Pues así nos vamos, está hablando el Cholo Simeone en Londres. Lo van a poder escuchar luego en Radio Gaceta de los Deportes a partir de las 9 de la noche. Les dejamos con la información en Radio Nacional.

0: Las 7, las 6 en Canarias.
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0: Última hora en Alemania, han muerto al menos dos personas atropelladas en una zona peatonal en la ciudad de Leipzig. Ricardo Blanco.
2: La policía ha confirmado que el autor del atropello ya ha sido detenido. El alcalde de Leipzig, Burkhard Jung, se ha acercado a la zona para conocer la situación y atender a los medios. El propio alcalde ha confirmado los dos fallecidos y que también hay varios heridos y ha transmitido su solidaridad a las víctimas. Por su parte, tras la detención, la policía local ha pedido a los ciudadanos de Leipzig a través de la red social X que eviten compartir fotos o vídeos no verificados, que consulten cuentas oficiales y mantengan despejadas las vías de emergencia.
0: Aquí en España acabamos de conocer la ley que previsiblemente llegará mañana al Consejo de Ministros en primera lectura, de la reforma de la Ley de Protección al Menor, para que un juez pueda escucharles independientemente de la edad que tengan. Alba Urrutia.
3: Eso es, casi 5 años después de que se aprobara la LOPIVI, ahora el gobierno la amplía e incorpora en este texto algunas de las exigencias y peticiones que las asociaciones llevan tiempo planteando. Ya no hay edad mínima a la que escuchar a los niños y las niñas en los procesos judiciales. Si el proceso les afecta, independientemente de la edad, hay que escucharles. Además, no podrá establecerse custodia compartida cuando haya indicios de que esto pueda afectar negativamente a la salud de los menores. Y además, con el consentimiento de un solo progenitor, el menor podrá acceder a atención psicológica o jurídica. Este texto, que luego tendrá que volver al Consejo de Ministros, endurece también los requisitos para trabajar en contacto con la infancia y adolescencia. Es también más tajante con la prohibición del síndrome de alienación parental e incluye que en todas las resoluciones administrativas y judiciales deberá justificarse expresamente por qué esa decisión protege mejor el bienestar del menor.
0: Y lo estamos contando, ha muerto Carlos Garaikoetxea a los 87 años, fue el primer lehendakari en democracia desde la aprobación del Estatuto de Guernica. Se afilió muy joven al PNV y años más tarde se desvinculó para fundar Eusko Alkartasuna, partido que lideró en más de una década y que ahora está integrado en Bildu. Fue una persona que luchó por las libertades, según nos ha contado en Radio 5 Braulio Gómez, director del Deusto Barómetro.
4: Esos tiempos de oscuros o tiempos de dictadura, pues tenía que perder el tiempo pues estando en espacios donde se luchaban, ¿no?, por esos derechos, poniendo en riesgo su propia libertad, incluso su vida.
0: Y esta noche recordamos primer debate electoral en Andalucía organizado por Radio Televisión Española de los candidatos a la presidencia de la Junta y que podrán escuchar aquí en Radio 5 a partir de las 10 menos cuarto. También se podrá ver en la 1, en la desconexión para Andalucía y en el canal 24 horas y en RTV Play. Fútbol de Champions, rueda de prensa del Atlético de Madrid en Londres en la víspera del partido contra el Arsenal. Clara Rodríguez.
5: Buenas tardes, acaban de terminar esas comparaciones.

0: Así llegamos a las 7 y 4 minutos, 6 y 4 en Canarias. Se quedan ahora con la información más cercana, con las noticias de su comunidad.
1: En Andalucía, esta casa RTVE acoge en el Centro de Producción en Sevilla esta noche el primer debate electoral con los 5 candidatos a la presidencia de la Junta. El popular y candidato a la reelección, Juanma Moreno, por el PSOE andaluz, su secretaria general, María Jesús Montero, por Vox, Manuel Gavira, por la coalición por Andalucía, Antonio Maillo, y por Adelante Andalucía, su portavoz, José Ignacio García. Entre los electores andaluces, opiniones como colores para todos los gustos.
2: Ver un poco las opiniones y ver un poco el debate siempre está interesante, ¿no?
3: Absolutamente, y son todos iguales.
4: Yo creo que en general la gente lo tiene bastante claro.
5: Sí, me interesa conocer lo que tienen que decir.
6: Me interesa qué tiene que exponer cada candidato y así, bueno, la decisión casi que la tengo tomada.
1: Pondrán verlo en directo en La 1 tras finalizar el telediario de la segunda edición a partir de las 10 menos cuarto en Desconexión para Andalucía y para toda España a través del canal 24 Horas, Radio 5 y el resto de plataformas. Por otro lado, en Jaén se ha conmemorado hoy el Día Mundial de la Libertad de Prensa. El aumento de la desinformación, los bulos y la polarización política son las principales problemáticas que deben afrontarse hoy. El manifiesto reclama reforzar el rigor informativo y piden un uso responsable de la inteligencia artificial en los medios. Ana Sola es presidenta de la Asociación de la Prensa Jienense.
7: Y pedimos que no se difundan mentiras, bulos o cualquier información que no haya sido confirmada y contrastada, alejándose de las trincheras políticas y de las dinámicas de provocación de agitadores.
1: En deportes, pendientes de un partido clave, el del Sevilla, que está en zona de descenso y que juega en casa a las 9 de la noche con el Real Sociedad. Muchos lo ven como una final adelantada por la permanencia. Es todo, sigue más información en Radio Nacional y en la página web de Radio Televisión Española.
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9: Buenas tardes, actualizamos la información del tráfico a las 7 y 6 de la tarde. Un accidente sigue complicando la entrada a Madrid, en la 1 en Buitrago del Lozoya, donde encontrarán hasta 4 kilómetros de retenciones. Otro más en Guadalajara, en la 2 en Argecilla, con retenciones en ambos sentidos de más de 3 kilómetros. Y un último en Barcelona, en la P7 en Barbera del Vallés, en sentido Girona. Dificultades en las salidas de Madrid por la 2 en Canillejas, la 3 en Vallecas y en Rivas, a 4 en Pinto y a 42 en Getafe, también en Burgos, en la 1 en Sarracín, a Aranda de Duero y en ambos sentidos en Barcelona, en la A2 en San Joan Despí y en su acceso por la C58 en Moncada. Tráfico intenso en Tarragona, en la P7 en Cambrils sentido Barcelona, en la entrada a Valencia por la V31 en Silla y en Murcia la 7 en Totana en ambos sentidos, también en la entrada a Almería por la 7 en El Ejido, en Granada en la 92 en Salar hacia la capital granadina, y encontrarán complicada en Málaga la 7 en San Pedro Alcántara sentido Estepona y en Córdoba la 4 en Cañero en dirección Bailén. Es una información de la Dirección General de Tráfico.
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10: Buenas tardes. Continúan a esta hora los chubascos localmente fuertes con tormenta y granizo en gran parte de Cataluña, provincia de Castellón y también zonas de Aragón. Chubascos más débiles hacia el resto de la zona norte y también zona centro como Guadalajara, Salamanca o la Comunidad de Madrid. En el resto del país, tiempo más estable y soleado. En Baztán, en Navarra, se han acumulado más de 30 litros por metro cuadrado durante esta tarde. Mañana martes continuarán los chubascos, sobre todo por la tarde en la zona norte y Baleares. Se espera de nuevo también tormentas y granizo. En el resto tendremos un tiempo más estable. Como novedad, en montañas de la mitad norte, la cota de nieve quedará en torno a 1.500-1.800 metros con posibles nevadas. Mañana bajarán las temperaturas en la zona nordeste y en el resto pocos cambios. Durante esta semana, valores más bajos de lo habitual para esta época del año. El resto de semana, días variables con precipitaciones en amplias zonas. Es una información de AM.
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0: Mario Borrego, buenas tardes.
1: ¿Qué tal? Buenas tardes.
0: La situación en el estrecho de Hormuz sigue siendo bastante delicada. Esto lo podemos comprobar en las últimas horas, sobre todo.

0: con el precio del petróleo Brent de referencia en Europa, que está subiendo alrededor de un 5, un 6% hoy en los mercados de futuros. Todo esto porque Irán vuelve al ataque en el Golfo.
1: Sí, Teherán está lanzando a lo largo de las últimas horas ataques contra instalaciones petrolíferas en Emiratos Árabes Unidos. Abu Dhabi dice que sus defensas están intentando interceptar misiles y drones iraníes, aunque hay informaciones que aseguran que al menos una planta petrolera en la localidad de Fujairah ha sido alcanzada. Además, algunos barcos en Hormuz han denunciado también haber sido atacados a lo largo de la jornada. Vamos a estar con nuestro corresponsal, Santiago Echevarría, para conocer la última hora. También en Washington, porque según el Pentágono, dos buques mercantes con bandera estadounidense habrían logrado pasar por el estrecho de Hormuz. Esto no está muy claro. Estados Unidos había desmentido a lo largo de todo este lunes que uno de sus navíos fuera alcanzado por fuego iraní, pero bueno, al parecer hace unos pocos minutos han dicho que sí, que efectivamente ha habido un ataque iraní contra dos de sus buques, ¿no? De ese que forman parte de ese bloqueo estadounidense contra los puertos iraníes. Veremos a ver qué es lo que dicen desde Washington y para ello estaremos con nuestra corresponsal en la capital estadounidense, con María Caro.
0: Y el otro punto de interés nos llevará a lo largo del programa a Ereván.
1: Sí, la capital de Armenia acoge una cumbre de la Comunidad Política Europea en la que el foco, más allá de la integración regional, está puesto en la decisión de la Casa Blanca de retirar a miles de soldados de bases en Alemania. Vamos a hablar con David Vidueiro, nuestro enviado especial a Ereván, para que nos cuente pues cómo se han tomado desde Europa, desde la Unión Europea sobre todo, este anuncio hecho por la Casa Blanca de que va a llevarse a miles de soldados, sobre todo de momento, porque ya ha amenazado Trump con hacerlo en otros países, de Alemania. Así que también hablaremos de la presencia de Mark Carney, ¿no?, que ha estado también ahí, Volodymyr Zelensky, y también recordar cómo están las cosas entre Armenia y Azerbaiyán, después del conflicto que mantuvieron estos dos países hace ya unos años.
0: Por lo de Nagorno-Karabaj, ¿no?
1: Eso es.
0: Y la entrevista esta noche, nuclear, ¿no?
1: Sí, vamos a hablar con el historiador y escritor británico Ian McGregor, autor del libro Los hombres de Hiroshima, en el que nos habla sobre la carrera por el arma atómica y con quien también vamos a abordar además el debate actual en torno al uso de este tipo de armamento. Es verdad que cada vez hay más gobiernos que se alejan de la estrategia de no proliferación. Ha caducado el tratado START entre Rusia y Estados Unidos y ambos no lo han renovado. Es decir, cada uno tiene sus cabezas nucleares, que son miles entre ambos países, y de momento pues ese tratado que ponía coto al uso y a la fabricación de este tipo de armamento pues no ha sido renovado. Parece que hemos entrado, y esto también lo hablaremos con Ian McGregor, en una nueva carrera armamentística. Es decir, no hemos aprendido, al parecer, de los errores de lo que sucedió, ¿no?, en Hiroshima y en Nagasaki, claramente.
0: ¿Y más asuntos?
1: Hoy tenemos versión reducida del programa de 5 continentes por la emisión del debate de las elecciones de Andalucía. Así que, además de los ya mencionados, vamos a hablar de la importancia de esta semana que comienza para el primer ministro británico, Keir Starmer, y para su partido. Y es que hay elecciones este jueves, el 7 de mayo, en Escocia, en Gales y en Inglaterra. Hay mucho en juego, ¿no? Porque el laborismo no atraviesa por un buen momento y el primer ministro, evidentemente, tampoco. Hay división dentro de su partido. Y vaya, estas citas electorales de esta semana en Escocia, ¿no?, que hay elecciones al Parlamento, en Gales también, y luego alguna serie de comicios municipales, alcaldías, etcétera, en Inglaterra, pues van a marcar un poco el paso de los próximos meses para Keir Starmer y para su partido. También vamos a estar en Portugal para hablar de la promulgación por parte de su presidente, José Antonio Seguro, de la Ley de Nacionalidad, aprobada a comienzos de abril, y haremos un breve repaso por otras noticias del día.
0: Pues esto es lo que podremos escuchar en el 5 continentes de hoy con Mario Borrego a partir de las 9 de la noche en versión reducida por ese debate electoral en Andalucía, que podrán seguir aquí en Radio 5, todo noticias, pero como digo antes, el 5 continentes a partir de las 9 de esta noche.

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1: ¿Quién fue Olga Oleinik?
2: Olga Oleinik, 1925-2001, fue una de las grandes matemáticas de la Unión Soviética, aunque sorprendentemente sigue siendo poco conocida fuera del ámbito especializado. Su trabajo cambió profundamente la forma en que entendemos muchos fenómenos físicos descritos por ecuaciones en derivadas parciales, desde la propagación del calor hasta el comportamiento de los materiales o los fluidos. Dotada de un talento excepcional, colaboró desde muy joven con el célebre Israel Gelfand, formando un tándem que marcó a toda una generación de científicos. Oleinik realizó aportaciones pioneras en áreas como la homogeneización, que estudia cómo sistemas muy complejos se comportan de una forma promedio a gran escala, y en la descripción de ondas de choque y fronteras irregulares. Publicó más de 200 trabajos, formó a numerosos investigadores y recibió los mayores reconocimientos científicos de su país. Aún así, su nombre no ha trascendido tanto como su legado merecería, pese a ser una figura clave en la matemática del siglo XX. Antonio Manuel Vargas Ureña, profesor de matemáticas en la UNED.
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9: 7:15, 6:15 en Canarias. Titulares.
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9: Al menos 2 personas muertas por el atropello en una zona peatonal de la ciudad alemana de Leipzig.
10: También hay varios heridos. La policía ha confirmado la detención del autor del atropello y mantiene un amplio dispositivo de seguridad en la ciudad a la espera de esclarecer cuál ha sido la motivación del detenido.
9: Llega previsiblemente mañana al Consejo de Ministros en primera lectura la reforma de la Ley de Protección al Menor para que un juez pueda escucharles con independencia de su edad.
10: El gobierno recoge algunas peticiones de las asociaciones de infancia. Entre ellas prohíbe el establecimiento de la custodia compartida si este régimen afecta negativamente a la salud del menor y el endurecimiento del requisito para trabajar con niños.
9: El gobierno vasco lamenta la muerte de Carlos Garaikoetxea a los 87 años, el primer lehendakari en democracia.
10: En un comunicado, el actual lehendakari Manol Pradales ha destacado su firme defensa de los derechos humanos, la justicia social y su figura como arquitecto del autogobierno vasco. Garaikoetxea se afilió al Partido Nacionalista Vasco, del que se desvinculó años más tarde para fundar Eusko Alkartasuna, partido ahora integrado en Bildu.
9: Y en fútbol Champions, el Atlético de Madrid ya está en Londres. Mañana disputan el partido de vuelta de las semifinales contra el Arsenal.
10: El equipo colchonero cuenta con las dudas de Julián Álvarez y Juliano, mientras que el conjunto londinense afronta el encuentro con las probables bajas de Odegaard, Javert y Timber, que no se han entrenado en la sesión de esta mañana.
11: Para que veas.
12: ¿Sabéis que las personas ciegas son grandes lectoras tanto en braille como especialmente a través de audiolibros, con más de 500.000 de descargas de libros sonoros cada año? Pues ya cerrando todos los eventos del Día del Libro, una voz más se sumó a las más de 87.000 obras accesibles de la Biblioteca Digital de la ONCE. Sí, digo, el ganador del Premio Planeta del 2017. ¿Sabéis quién es?
13: Vamos a mantener un encuentro, no solo con un autor, él es alguien que lleva años haciéndonos preguntas que no siempre tienen respuesta. Porque a veces entender no es lo importante, él dice, lo importante es atreverse a mirar. Y lo de mirar aquí, en esta casa, es algo que se valora muchísimo. Javier Sierra es uno de los autores más leídos en España en general y también entre los lectores ciegos o con discapacidad.
12: Así comenzaba un encuentro literario con el escritor en el que participaban Natalia Santamarina, Ana Bueno y Mariano Fresnillo, lectores ciegos que compartieron este ratito con Javier Sierra para debatir sobre el proceso creativo y hablar sobre su obra con otra mirada.
3: Qué placer poder compartir este rato con todos vosotros, sobre todo porque sé que para las personas ciegas la voz es muy importante, ¿no? El poder contar, el poder transmitir esas historias que a veces están en papel o en otros soportes que no llegan y las transformamos en voz, ¿no? Esa alquimia me encanta.
12: Además, el autor estuvo previamente visitando las instalaciones del Servicio Bibliográfico de la ONCE, la Fábrica del Braille, el Sonido y el Relieve, para hacer accesibles los libros, donde pudo descubrir todo el proceso por el que se hace accesible la lectura y la escritura para las personas ciegas.
3: He visitado las entrañas de la ONCE, donde se hacen todos los libros que después llegan a vuestras manos, y me ha encantado. Me ha sorprendido porque tiene mucho de taller de manualidades y casi de atelier, ¿no? Está lleno de telas, de texturas, de elementos con los que se construye todo lo que luego vosotros apreciaréis. Y me ha encantado porque ha sido descubrir otra visión. Y justo mi literatura va de eso, de enseñar a los lectores a ver las cosas desde otros puntos de vista.
12: Así es, porque si hay algo que caracteriza a la literatura de Javier es ese misterio, esas preguntas que a veces no tienen respuesta y esos detalles. De hecho, así lo contaba cuando le preguntaron cómo escribiría su historia si fuera para personas ciegas.
3: El sentido de la vista es un sentido muy invasivo, lo ocupa todo y muchas veces nos dejamos llevar solo por el sentido de la vista, las personas que vemos, los videntes. Y sin embargo hay todo un universo detrás que es de sutilezas, de olores, de texturas, de golpes de viento, de lo que fuere, que te dan una dimensión mucho más concreta del mundo en el que estás. Es verdad que mi trabajo siempre ha sido intentar hacer visible lo invisible, ¿no? Cuando yo me he enfrentado a misterios del arte o de la arquitectura o de las antiguas civilizaciones, a lo que he dedicado toda mi energía es a levantar todos esos detalles que pasan desapercibidos y convertirlos en algo a la altura de eso que llamamos realidad, que no deja de ser una convención.
12: Y este encuentro no pudo acabar de mejor modo, con broche de oro, incluyendo su voz en la grabación de su libro que quedará para siempre en la Biblioteca Digital de la ONCE. Escuchamos un fragmento de su obra leída por él mismo, El Plan Maestro.
3: La memoria es una maldita trampa. Nunca he estado tan convencido de ello como ahora. Los antiguos griegos la personificaron en Mnemosine, hija de Urano y Gea, dioses del cielo y de la tierra.
12: Paty Bonet, un espacio del Grupo Social 11, Radio 5, Todo Noticias.
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7: Hoy en Mundo Rural nos acercamos, como cada semana, a la política agraria común, la PAC, de la mano de la presidenta del Fondo Español de Garantía Agraria, FEGA, Silvia Capdevila. Esta vez hablamos de la nueva convocatoria de ayudas por las borrascas. El Ministerio ha publicado una segunda relación de beneficiarios de estas ayudas. ¿Qué supone esta nueva lista y a quién va dirigida?
14: Pues efectivamente, el Ministerio de Agricultura, a través de nosotros, a través del FEGA, ha publicado una segunda relación de potenciales beneficiarios de las ayudas directas destinadas a compensar la pérdida de rentas por los daños causados por el tren de borrascas en Andalucía y Extremadura. Con esta segunda publicación, junto con la primera realizada anteriormente, a final de marzo, se alcanzan ya cerca de 168.000 potenciales beneficiarios que verán compensados sus daños con estas ayudas. En cuanto a las cuantías de las ayudas, se mantienen los importes ya conocidos, que oscilan entre los 5.000 euros de mínimo y 25.000 euros de máximo por beneficiario. Y estas ayudas se han calculado en función de los ingresos agrarios declarados, concretamente como un 30% de estos ingresos, con este 5.000 euros de mínimo garantizado. Estas ayudas forman parte de las medidas previstas en el Real Decreto Ley 5 del 2026 y tienen como objeto compensar de forma directa las pérdidas de renta sufridas por las explotaciones afectadas por estos fenómenos meteorológicos adversos.
7: ¿Qué tienen que hacer ahora los beneficiarios incluidos en este listado para poder recibir la ayuda?
14: Al aceptar la ayuda, el agricultor o el ganadero realiza una declaración responsable confirmando que ha sufrido daños en su explotación y que la ayuda asignada no supera el valor de estos daños. Y es importante subrayarlo, si no se realiza esta aceptación en plazo, se entiende que se renuncia a la ayuda. La gestión, por otro lado, es muy sencilla. Puede hacerse directamente por el propio interesado en la sede electrónica del FEGA, entrando con su certificado digital, o a través de los representantes habituales como cooperativas, organizaciones agrarias o asesorías. Por lo tanto, el plazo para realizar este trámite imprescindible para percibir la ayuda comienza desde el día siguiente a la publicación de este segundo listado, el segundo listado publicado el 30 de abril, el 1 de mayo es festivo, con lo cual el plazo comienza a contar el lunes 4 de mayo y estará abierto hasta el viernes 22 de mayo.
15: Silvia Capdevila, muchas gracias y hasta la próxima semana.
14: Pues nada más, espero que esta información haya resultado de utilidad y ya sabéis que podéis ampliar esta información y encontrar información sobre otras ayudas en la web del FEGA, que es www.fega.gob.es. Espero que nos volvamos a encontrar la próxima semana.
15: En nuestra próxima cita de Mundo Rural retomaremos el camino que nos lleve a descubrir la riqueza de nuestro entorno. 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

Suena la música de la segunda colaboración discográfica de estos dos artistas que han confluido en la ciudad de Viena, pero proceden de distintas regiones de Europa, de tierras ibéricas, de España, de Cataluña, Óscar Antolí, y de tierras balcánicas, de Serbia, Miloš Todorovski. El primero, Óscar Antolí, sopla clarinetes y también la flauta cabal, mientras que Miloš Todorovski se ocupa del acordeón y de otros fuelles como los del bandoneón y la acordina. Ambos forman parte de esa categoría de excelentes músicos con mucho trabajo, mucho conocimiento, mucha formación detrás en diferentes géneros musicales que andan por el mundo adelante y además embarcándose en muy variadas experiencias con artistas de lo más variopinto. En este trabajo nos traen sonoridades que nos pueden hacer viajar por los Balcanes, desde el Épiro hasta Bulgaria y otras tierras, también por la península ibérica, que nos dan recuerdos de la música klezmer, del tango argentino y también muestras de una loca creatividad como la pieza que estamos escuchando. Composición de Óscar Antolí y titulada Krakauitis. Bueno, a mí esto me suena a cacahuetes, por un lado, y a Krakau, que es el nombre en alemán de la ciudad de Cracovia. Debe haber ahí alguna historia curiosa. O quién sabe, a lo mejor es una alusión al estupendo clarinetista de música klezmer David Krakauer. Y nos quedaremos ahora con otra de las piezas del disco, que en este caso es composición del serbio Miloš Todorovski, el acordeonista. Se titula Jux y es la pieza que abre este disco llamado Resonances, Resonancias, que como digo firman estos dos virtuosos de sus respectivos instrumentos, el clarinetista catalán Óscar Antolí y el acordeonista serbio Miloš Todorovski. milmundos@rtve.es. Juan Antonio Vázquez, Radio 5, Todo Noticias.

0: Son las 7:30, las 6:30 en Canarias.
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0: Buenas tardes, bienvenidos y bienvenidas al 24 horas. Saludos a los que nos estáis viendo por RTV Play y RN Audio. La operación Libertad se complica, así es como llaman a la decisión de Estados Unidos de escoltar a los barcos de otros países atascados desde hace semanas en el estrecho de Hormuz. Irán insiste en que no dejará entrar en el estrecho a ningún buque estadounidense y que en todo caso estos barcos tienen que lidiar con ellos. Irán afirma haber torpedeado uno americano, Estados Unidos lo niega. Ambos países miden sus fuerzas bélicas y dialécticas intentando controlar el relato, incluso contradiciéndose mientras en principio las negociaciones siguen abiertas. Aunque la tensión en el Golfo no decrece, Emiratos Árabes ha dicho haber recibido ataques de drones en una importante planta petrolera del país y que han interceptado varios misiles. Por su parte, Israel sigue atacando también el Líbano y esta tarde han vuelto a pedir evacuar 6 pueblos del sur del país. Nos vamos ya a la zona. Santiago Echevarría, buenas tardes. ¿Cómo está la situación a esta hora?
2: Buenas tardes. A esta hora continúa esa disputa entre Estados Unidos e Irán por el control del estrecho de Hormuz. Estados Unidos afirma que sus destructores han logrado atravesar esa vía marítima y que desde dentro del Golfo Pérsico han logrado facilitar el tránsito de 2 buques mercantes con bandera estadounidense. Washington también asegura que han hundido 7 embarcaciones iraníes que trataban de impedir esa operación y que Irán ha atacado a buques militares y comerciales de Estados Unidos durante ese despliegue. Según acaba de precisar el presidente Donald Trump, esos ataques de Teherán han alcanzado únicamente a un barco de Corea del Sur. Irán reitera que van a seguir atacando a cualquier embarcación militar que trate de romper su bloqueo de la vía marítima y que impedirán también por la fuerza, dicen, atravesar ese paso, ese estrecho de Hormuz, a mercantes o a petroleros que no hayan sido autorizados por Teherán.
0: Y a las 9:30, gracias Santiago, hablaremos de las bases estadounidenses en España. Una base aérea en Morón y una base naval en Rota. Como saben, España les ha prohibido utilizarlas durante la guerra de Irán, pero veremos qué pueden y qué no pueden hacer, cuántos trabajos proporcionan y qué beneficios, si alguno, generan a nuestro país. Tendremos al alcalde de la Rota y veremos con un experto qué pasaría si Estados Unidos decide retirarse, como ha decidido hacerlo recientemente de forma parcial, de Alemania. Lo veremos a partir, como digo, de las 9:30. Y a partir de las 8 en este informativo también tendremos recuerdo para la muerte, tras la muerte de Carlos Garaikoetxea, el primer lehendakari del moderno autogobierno vasco. Fue el primer presidente vasco tras la promulgación del Estatuto de Guernica, que moría esta tarde de forma inesperada tras un infarto de miocardio. Lo veremos después, como les digo. Y ahora seguimos también con información que nos llega del Supremo. Después de 5 meses en prisión provisional, el exministro de Transportes, José Luis Ábalos, ha comparecido en el Tribunal Supremo como investigado en el caso Mascarillas. Una declaración de más de 5 horas en las que el exsecretario de Organización del PSOE ha desmentido las acusaciones de Víctor Aldama y ha afirmado que se le juzga por un caso puramente mediático que ha reventado la intimidad, su intimidad, convirtiéndole, dice Ábalos, en carne de meme. Además, acabamos de conocer las peticiones de las partes siguiendo el juicio del Supremo. Está Gema Alfaro. Gema, buenas tardes.
3: Hola, buenas tardes. Sí, la Fiscalía mantiene sus peticiones de pena, 24 años para Ábalos, 19 y medio para Koldo García, y mantiene también los 7 años para Aldama, sobre el que había más dudas. La acusación popular también confirma los 30 años para Ábalos y Koldo García, pero rebaja la petición para Aldama por su colaboración con la justicia aún más. En torno a los 5 años se quedaría. Por lo demás, como decía, Ábalos lo ha negado todo, niega irregularidades en las mascarillas, en las casas de vacaciones, y también niega haber intermediado para colocar a sus exparejas en empresas públicas. Pero durante las 6 horas, Ábalos ha utilizado la baza de la pena. Se ha presentado en muchos momentos como víctima, por ejemplo, cuando ha hablado de la relación con Jessica Rodríguez.
4: Toda esta intimidad tan reventada, ya soy un personaje, soy carne de meme, ¿no? Pero duele, porque yo creo que esa persona tuvo una relación sentimental de verdad.
3: Le dio pena verla sufrir cuando declaró, porque era una persona a la que había querido, aunque con ella aprendió lo que era el ghosting.
4: Mire, ahí descubrí la palabra ghosting, no sabía lo que significaba, me lo dijo ella. Porque fue efectivamente así, una ruptura muy brusca.
3: Pero más allá del amor, ha demostrado su pesar por haber sido expulsado del PSOE.
4: Y soy un veterano, o era un veterano, porque ya no formo parte del Partido Socialista. Vamos a ver, me han expulsado. Estuve por recurrirlo, pero digo, no vale la pena, ya.
3: y su indignación porque considera que no cree en los hechos, que tiene que demostrar su inocencia y no su culpabilidad.
4: O sea, ese nivel de sospecha, me da la sensación de que tengo que estar demostrando las hipótesis.
3: De ahí que haya hablado de juicio mediático por el que ya está sentenciado.
4: Si no es un caso claramente mediático, juzgado hace tiempo, con condena clara.
3: Ábalos, que ha declarado relajado y que se ha ido relajando más conforme avanzaba el interrogatorio, llevaba muchos papeles que ha consultado, dice de hecho que se sabe los informes de la UCO de memoria porque en la cárcel se los ha estudiado.
0: Gracias, Gemma. Y precisamente sobre la actitud del PSOE hacia el juicio de las mascarillas y Ábalos, trata hoy nuestra pregunta del día. Rodrigo García Fernández, ¿nos la avanzas?
5: Sí, es un caso que genera incomodidad también entre los aliados parlamentarios del gobierno. El coportavoz de Podemos, Pablo Fernández, ha criticado este lunes que parece inverosímil que Pedro Sánchez y la cúpula del PSOE no supieran nada sobre las presuntas irregularidades del exministro. Y apunta Fernández que los socialistas tienen que dar muchísimas explicaciones sobre este lamentable caso de corrupción, dice, que se cierne sobre el gobierno. Así que les preguntamos, ¿creen que el PSOE debería dar más explicaciones sobre el caso Koldo como le piden algunos aliados parlamentarios? ¿Sí o no?
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5: Pueden dejar su opinión, dar sus mensajes al 91-346-2193. También por notas de texto o de voz en WhatsApp 679-996959. Y ya está abierta en X nuestra encuesta @24horas/RNE.
0: Gracias, Rodrigo. Pues nos vas contando a lo largo de las próximas horas y hasta las 11:20 aproximadamente nos pueden dejar mensajes. Son las 7:36, una hora menos en Canarias. Conectamos ahora con Torre España. Ya saben que esta es la sintonía que anuncia que vamos a conectar con la información meteorológica. Mónica López, buenas tardes.
6: Buenas tardes, Rosa.
0: Seguimos con tormentas y con avisos en muchas comunidades autónomas.
6: Sí, ahora mismo hay tormentas y siguen con avisos en Aragón, en Cataluña, en Castellón, en el norte de la Comunidad Valenciana. También aparecen algunas tormentas aún por Burgos, La Rioja. Esas zonas están en aviso amarillo por esas tormentas. Han descargado con fuerza en Irursum, por ejemplo, en Navarra han recogido 40 litros por metro cuadrado en poquito rato. La temperatura se ha desplomado allí, se han registrado las temperaturas mínimas a mediodía con 11 grados y hemos tenido precipitaciones de hasta 28 litros, por ejemplo, en Formigal. Son lluvias acompañadas de tormenta, como te decía, que pueden seguir siendo fuertes durante las próximas horas.
0: ¿Y el resto de la semana seguirá con tanta inestabilidad, Mónica? No pasa nada, tómate tu tiempo. A mí me pasa cada día esto. Respira hondo y recuperemos la voz, Mónica, no pasa nada.
6: Seguimos con tormentas.
0: Tranquila,
6: con tormentas
0: tranquila,
6: mañana.
0: Tranquila, Mónica, no pasa nada. Recupera el aire. Tose bien, lo que necesites, nuestros oyentes están acostumbrados porque ya te digo, a mí me pasa cada día.
6: Con tormentas mañana, tormentas sobre todo de nuevo en el nordeste peninsular y se acerca una masa de aire frío por el noroeste que nos trae bajada de temperaturas y eso nos hace hablar de nieve. Hoy ya ha nevado por encima de 2.000 metros en el Pirineo y mañana la cordillera Cantábrica recibirá nevadas por encima de los 1.500. Y los próximos días vamos a seguir así, con un ambiente fresco, con temperaturas que van a ser incluso más bajas de lo normal y con tiempo bastante inestable, incluso para el fin de semana.
0: Gracias, Mónica, por ese esfuerzo y recupérate pronto.
6: Gracias a vosotros.
0: Cuídate mucho, hasta mañana.
6: Hasta luego.
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0: Bueno, es que estamos todo el rato hablando y es normal que nuestras voces a veces fallen y esto es lo que le ha pasado a Mónica durante estos segundos, pero enseguida ha recuperado el aliento y ha podido, después de toser, seguir informándoles. Bueno, pues como les comentaba, estamos pendientes de la actualidad internacional, pero antes de irnos y de hacer una valoración de cómo está la situación en el Golfo Pérsico, vayamos a la cumbre de Armenia. La tensión entre Irán y Estados Unidos en torno al estrecho de Hormuz ha marcado la cumbre de la Comunidad Política Europea que se hace celebrado hoy en Armenia. En esa cita, en la que han participado también Canadá y Turquía, entre otros, hemos escuchado al presidente francés abogar por una reapertura coordinada de ese paso clave para el comercio mundial de crudo. Pide Emmanuel Macron que Washington y Teherán colaboren para reabrir el estrecho y se abstengan de utilizar la fuerza. Enviado especial a Ereván, David Bidueiro, buenas tardes.
7: Buenas tardes. La iniciativa de Trump para guiar y sacar de Hormuz a barcos atrapados en este estrecho no despierta entusiasmo en Europa. El presidente francés Emmanuel Macron ha dicho que no participará al considerar que el marco es poco claro. Y recuerda que Francia y el Reino Unido ya han estado coordinando una misión con más países. A Trump le traslada que debe haber una reapertura coordinada con Irán.
8: Nous souhaitons qu'il y ait surtout une réouverture concertée entre l'Iran et les États-Unis.
7: Nuevo motivo para la decepción de Trump con sus aliados, pese a que el secretario general de la OTAN considera que los gobiernos europeos sí han captado el mensaje del presidente norteamericano y están garantizando que los acuerdos sobre el uso de sus bases se están cumpliendo. Mensaje captado tras el anuncio de Trump de que retirará 5.000 soldados norteamericanos de Alemania. La primera ministra italiana Giorgia Meloni responde que su gobierno cumple con sus compromisos y no vería con buenos ojos que Washington también redujera sus tropas en Italia.
9: Claramente una scelta que no depende da me e che personalmente non condividerei.
7: La jefa de la diplomacia comunitaria, Kaya Kallas, considera que la decisión de Trump ha sorprendido por el momento escogido y cree que añade otro motivo para reforzar el pilar europeo de la OTAN.
0: Gracias, David. Pues para comentarlo todo un poquito, porque hoy la situación es un poquito confusa y hay ataques por las dos partes, supuestos también ataques militares por ambos lados y, por lo que sabemos, la negociación sigue abierta. Para hablar de todo ello nos acompaña Jesús Núñez, codirector del Instituto de Estudios sobre Conflictos y Acción Humanitaria. Buenas tardes, Jesús.
10: Hola, buenas tardes, Rosa.
0: Estaba diciendo a la audiencia que hoy es un día muy confuso, ¿no? Que Estados Unidos ha inventado esto de la Operación Libertad para ayudar a mover los buques que están atascados durante días, llevan atascados durante días en toda la zona del estrecho y alrededores, que Irán sigue diciendo que si ellos pasan determinadas líneas lo considerarán una agresión y un cese del alto el fuego. Dicen que han golpeado, Estados Unidos ha atacado uno de sus barcos, Estados Unidos lo niega. ¿Qué es lo que sabes tú? ¿Cuál es la verdad de todo este tira y afloja?
10: La verdad es que la situación es confusa por todos los rincones.
0: Guerra de relato.
10: Pero quizás lo único que podemos tener claro es que con lo que está ocurriendo ya, el alto el fuego que se inició el pasado 8 de abril ha terminado. Porque sea cual sea el alcance de las acciones violentas que ha habido en estas últimas horas, o que está habiendo ahora mismo, la única más clara, digamos, es el ataque iraní sobre el puerto de Fujairah, en la costa de Omán, ya fuera del estrecho de Hormuz, pero a partir de ahí esos intercambios de disparos que ha podido haber o los ataques que haya habido con misiles o con algún otro artefacto contra algunos de los buques es lo que nos deja en eso, en la sensación de confusión máxima. Confusión que se amplía también al lenguaje. Fíjate que Estados Unidos, con ese proyecto Libertad del que ha hablado Trump, dice que va a escoltar a los buques, cuando a continuación, cuando vemos el detalle, es cualquier cosa menos escoltar. Escoltar significaría que Estados Unidos, con los buques de guerra que tiene en la zona, entra en el estrecho de Hormuz y acompaña a los buques civiles para que puedan salir de allí. Y luego resulta que Washington nos dice que no se trata de eso, sino que se trata de informar a las navieras y a las aseguradoras de esos buques que puede guiarles para que vayan por aquí en lugar de por allá. Pero evidentemente no sé hasta qué punto eso va a convencer a los armadores y a las aseguradoras y a los capitanes de los buques para simplemente con ese anuncio de Estados Unidos atreverse a cruzar el estrecho de Hormuz sabiendo que pueden ser sometidos a un ataque por parte de Irán.
0: Y de hecho ya ha habido dos ataques, uno de Corea del Sur y el otro creo que era de Emiratos. Dos barcos han sido atacados por la Guardia Revolucionaria, efectivamente. Bueno, también, en principio, oficialmente, o sea, se ha roto, como dices, la tregua, porque realmente, suponiendo que haya existido en algún momento, no podemos hablar de tregua, y menos sabiendo que el Líbano acaban de anunciar hace poco que evacúen a 6 pueblos del sur del Líbano, con lo cual se espera que en las próximas horas vuelva a calentarse también ese frente. Acierta Europa, estábamos hablando de la cumbre de Armenia. ¿Acierta Europa al plantear esa coordinación interna de alguna manera más alejada de Estados Unidos? ¿Qué piensas?
10: Yo veo que de momento todo se queda en palabras, porque hay que recordar que incluso la propuesta que lanzó inicialmente Macron, luego con los británicos, hablaba de después de que ya haya un acuerdo de paz.
0: Cuando haya circunstancias, si no recuerdo mal la palabra, ¿verdad?
10: Efectivamente, cuando se den las circunstancias, eso no define un momento concreto, pero desde luego lo que hace es retrasar cualquier acción real sobre el terreno para más adelante, intentando escapar de una dinámica que quiere imponer Donald Trump y que supondría la participación en una agresión ilegal que viola el derecho internacional por parte de Israel y de Estados Unidos contra Irán, intentando al mismo tiempo ganar algún margen de maniobra para poder convencer a los más reticentes de que la Unión Europea debe estar presente también. En la medida en la que lo que está ocurriendo en Hormuz, como decíais hace un momento, ha contaminado, como no, la agenda de la cumbre de Armenia, en un momento en el que lo que está en juego no es solamente lo que le pase a Irán, sino lo que le pase a la economía mundial, puesto que lo que ocurra en Hormuz afecta a la totalidad de la economía mundial. Pero de momento la Unión Europea, como digo, se queda más en palabras que en hechos.
0: Pero en cualquier caso, considerando que cualquier otra cosa que no hiciera, porque claro, tenemos que interpretar que cuando ese eufemismo de cuando se produzcan las circunstancias adecuadas es cuando ya no haya guerra, cuando realmente meterse allí ya no quiere decir que te involucras y que por lo tanto te puede llegar un cohete en cualquier momento porque te consideran parte del enemigo, digamos, ¿no? Mientras estas circunstancias no se produzcan, la Unión Europea poca cosa más puede hacer, más que intentar forzar la negociación.
10: Efectivamente, pero también en eso vemos posiciones que no son coincidentes por parte de los 27. Es cierto que su margen de maniobra es escaso. También podríamos considerar si no tendríamos que haber adelantado ya muchas medidas antes de llegar hasta aquí, es decir, es algo que se veía venir desde hace tiempo. La Unión Europea también figuraba como uno de los participantes directos en aquel acuerdo del año 2015 que consiguió que Irán sometiera su programa nuclear a inspecciones de la Agencia Internacional de Energía Atómica, y cuando en mayo del año 2018 Donald Trump, en su primera presidencia, denunció el acuerdo y dejó a Irán en una situación que ha llevado hasta esta situación actual, la Unión Europea lo que hizo fue ponerse a criticar a Irán y no criticar a Estados Unidos. Claro. No estaría esta situación si Estados Unidos y Donald Trump no hubiera denunciado un acuerdo que nos dejó sin ojos y sin oídos para saber lo que Irán estaba haciendo con su programa nuclear.
0: Cuando realmente Europa estaba en un buen momento y en una buena posición de conseguir un acuerdo muy, muy certero. ¿Te refieres a eso? Porque realmente este fin de semana ha habido un intercambio dialéctico, digamos, entre Irán y Washington. Parece ser que los iraníes estarían dispuestos a avanzar, porque ellos lo dejaban para una tercera y última fase hablar de su arsenal nuclear, por decirlo así. Parece ser que estarían, lo último que sabemos, confírmame si tú sabes lo mismo o van por otro lado los tiros, es que estarían dispuestos a incorporarlo en la primera ronda de conversaciones. Y, por supuesto, el descongelar los activos. ¿Tú crees que si se hicieran estas dos cosas por ambos lados, a lo mejor conseguiríamos desbloquear las conversaciones?
10: Ojalá sea así, porque lo que resulta paradójico es que estamos en una dinámica que ahora, contando lo que ocurre en estas últimas horas, vuelve a apuntar a guerra, cuando resulta que Estados Unidos está buscando, como sea, algún tipo de acuerdo que le permita a Donald Trump salir del pozo en el que se ha metido, porque empieza a sufrir ya los costes de sus simpatizantes del movimiento MAGA y los va a sufrir seguramente en las elecciones del próximo mes de noviembre, porque el régimen iraní necesita también un acuerdo para poder aliviar la presión enorme que está sufriendo ahora mismo y mantener la paz social, es decir, que no se le revolucione la ciudadanía y pueda provocar un colapso desde dentro, y sin embargo los movimientos reales que está habiendo sobre el terreno no apuntan hacia ese posible acuerdo de paz. Y mientras tanto, podemos entender que Irán efectivamente no va a renunciar a su programa nuclear porque es la baza fundamental que ha tenido durante años para conseguir el alivio de las sanciones internacionales, y encima ahora, por un error estratégico de Donald Trump, cuenta con una segunda baza que es el control del estrecho de Hormuz. Por lo tanto, esas dos bazas son los elementos fundamentales que va a mantener Irán en cualquier circunstancia para llegar a una mesa de negociaciones en la que pueda conseguir un acuerdo que, como decías, incluya la detención del de la agresión en Líbano, incluya compensaciones económicas, incluya el levantamiento de las sanciones contra Irán y le permita seguir manteniendo un programa nuclear durante tiempo.
0: Bueno, parece, como comentas, que esta semana va a ser decisiva y veremos si realmente se abre alguna rendija para la paz o definitivamente vamos hacia la guerra, porque Donald Trump no se cansa de decir que no le gusta cómo se están comportando así a su manera los iraníes, mientras que los otros, por supuesto, están utilizando la fuerza dialéctica todo lo que pueden. Gracias, como siempre, Jesús Núñez, codirector del Instituto de Estudios sobre Conflictos y Acción Humanitaria, por atenderle la llamada del 24 horas. Les dejamos ahora con la información más cercana. Volvemos a las 8 con más.
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11: Son las 8 menos 10, ¿qué tal? Muy buenas tardes. En este centro de producción de RTV en Andalucía estamos ya ultimando los detalles para el debate a 5 que tendrá lugar a partir de las 10 menos cuarto de esta noche, todo en el mismo día en el que se han ampliado la fecha para solicitar las ayudas por el accidente ferroviario de Adamuz. Finalmente se podrán pedir hasta el 4 de junio. Hasta las 8 les vamos a contar las noticias de Andalucía con David Moreno y Ana Pérez en el control de sonido y Raúl Ramírez y María Fernández en los micrófonos. Y comenzamos ya con toda la información electoral que nos trae nuestra compañera Noelia Muñoz. Buenas tardes.
12: Buenas tardes.
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11: En apenas unos minutos, los 5 candidatos con representación parlamentaria que aspiran a presidir la Junta de Andalucía llegarán a este centro territorial de producción para participar en un debate y hablar sobre economía, también sobre política territorial y política social. El Partido Popular, Rocío Muñoz, defenderá gestión alertando al electorado de que no todo está hecho, un día en el que además una nueva entrega del sondeo del Grupo Yoli lo deja a 2 o 3 diputados de la mayoría absoluta.
13: Eso es, Juan Manuel Moreno ha dedicado toda esta jornada de lunes a preparar con su equipo el que va a ser el primer debate electoral. Con él, el director de campaña y candidato por Córdoba, Antonio Repullo, que ya esta mañana señalaba que Moreno hará un debate propositivo después de escuchar estos días a la gente de la calle.
14: Estar con las andaluzas, estar con los andaluces, conocer sus problemas, saber cuáles son sus inquietudes y en definitiva eso es lo que va a llevar al debate, ¿no? Pues las soluciones, las propuestas, la ilusión.
13: Ante las últimas encuestas, una apuntando a que revalidan la mayoría absoluta y otra señalando que necesitarán buscar acuerdos con otras formaciones, Moreno asegura que sienten el apoyo que la ciudadanía da a su candidatura.
14: Esa estabilidad tiene un riesgo, que son los otros partidos que se presentan a estas elecciones que quieren romper con esa estabilidad y meternos en el lío que también estamos viendo en estos últimos 7 años que tiene Pedro Sánchez en el gobierno de la nación.
13: Escuchábamos a Antonio Repullo, que avisa que la oposición va a seguir en el debate la misma estrategia que en la campaña, romper la estabilidad que ha construido el gobierno del Partido Popular, y defiende que en estas 2 legislaturas Andalucía ha dejado atrás la corrupción que dice supuso el Partido Socialista. Más allá del debate, hoy los cabezas de lista en el resto de provincias ha continuado su agenda electoral. La candidata por Jaén, Catalina García, destacaba la inversión que la Junta ha hecho en dependencia para aumentar plazas y para rebajar los precios.
15: Estamos en 701 millones de euros, lo que hoy se invierte en dependencia en la provincia de Jaén, que son 333 millones de euros más que en el año 18, un 93,8% más.
13: Precisamente la dependencia será uno de los temas que se aborden en el segundo bloque de este debate.
11: Y regresando al debate, la candidata socialista María Jesús Montero sigue echando de menos un cara a cara, ser especialmente incisiva en lo que se refiere a la gestión de la sanidad, Gonzalo Guancha.
16: Así es, Montero insiste en denunciar la falta de ideas que hay en una campaña en la que, según Montero, Juan Manuel Moreno tiene miedo a debatir con ella, por eso ha declinado el cara a cara entre Partido Popular y PSOE.
17: No quiere debatir conmigo porque la estrategia del Partido Popular en estas elecciones no es contar el modelo de sociedad. De lo que no quiere discutir es de servicios públicos, porque sabe que los está dejando en la quiebra.
16: Califican el argumento popular de que no había acuerdo entre los 5 partidos como mera excusa para no tener que comparar la propuesta socialista con la agenda de un gobierno que degrada servicios públicos en lo ideológico, tiende además a mimetizarse con Vox. María Márquez.
12: podemos hablar de voto estafa por parte de Moreno Bonilla hace 4 años, de gente de centro, de gente progresista, que entendió que votar a Moreno Bonilla era una papeleta para frenar a Vox. Durante estos años hemos visto que no. ¿El PP con Vox o sin Vox va a seguir haciendo lo mismo?
16: La agenda socialista, dar protagonismo a la lista de espera, la desaparición de aulas públicas y la falta de respuesta de la Junta en vivienda accesible.
12: Y por Andalucía, Pablo Danubio con presencia hoy en Jaén.
18: El coordinador andaluz de Izquierda Unida, Tony Valero, ha llamado a rebelarse contra las privatizaciones, dice, de Moreno.
19: Y por tanto están poniendo en riesgo la salud de los andaluces y las andaluzas.
12: Vox defenderá la importancia del cambio de rumbo por Andalucía, que pasa por establecer la prioridad nacional, como ya ha ocurrido en otras comunidades. La última encuesta le dan al partido entre 3 y 5 escaños más. Claudia Torregrosa.
20: Así es, el candidato de Vox, Manuel Gavira, afronta el debate con fuerza. Espera que su mensaje de sentido común llegue a todos los hogares andaluces.
21: Hace falta en Andalucía gobierno valiente que ponga freno a lo que es la inmigración masiva, que colapsa los servicios públicos y que luego nos genera miedo, intranquilidad e inseguridad. Ese es nuestro mensaje siempre.
12: Unas propuestas que podrán escuchar en el debate que comienza a las 10 menos cuarto aproximadamente y que pueden seguir en Radio 5.
22: Recordamos que el tiempo dedicado a cada candidatura responde no a criterios periodísticos, sino a los tiempos obligatorios asignados por la Junta Electoral en función de los resultados de las últimas elecciones autónomas.
12: Las víctimas de Adamuz tendrán finalmente hasta el 4 de junio para solicitar las ayudas por el accidente ferroviario. Pueden pedirse de forma presencial o a través de la sede electrónica del Ministerio de Transportes.
23: Además, hoy hemos sabido que el presidente de la Asociación de las Víctimas comparecerá el próximo día 25 en la Comisión de Investigación del Senado de los accidentes ferroviarios.
12: En Córdoba ya ha comenzado el concurso de patios. Este año se puede visitar 64 recintos divididos en 5 rutas.
24: Pues muy bonito, la verdad que es espectacular, este y todos. Este, lo bonito es que es más grande que otros, me ha llamado la atención. Y el verde, la paz, la tranquilidad que hay aquí es espectacular.
23: Se podrá visitar hasta el próximo domingo 17, el acceso es gratuito.
12: En deportes, el Sevilla se juega en una hora su permanencia en primera ante la Real Sociedad. Se espera ambientazo esta noche en el Sánchez Pizjuán para animar a los de Nervión. El míster confía en la victoria, Luis García Plaza.
25: Miente mágico salir aquí y agradecérselo desde ya. Agradecérselo, pero lo tenemos que aprovechar. Lo tenemos que aprovechar porque después hay que jugar un partido de fútbol.
12: Y antes de finalizar, le recordamos que quedan menos de 2 horas, como decía nuestra compañera Noelia Muñoz, para que comience el debate a 5 que esta casa, Radio Televisión Española, organiza aquí en este centro de producción. Los 5 candidatos a la Junta de Andalucía se enfrentan esta noche al primer debate de la campaña.
23: Podrán verlo en directo en La 1 tras finalizar el telediario sobre las 10 menos cuarto en Desconexión para Andalucía. También en el canal 24 horas, en Radio 5, en RTV.es y RTV Play.
12: El debate, sepan que se va a dividir en 3 bloques temáticos de 25 minutos cada uno: economía, políticas sociales y financiación autonómica. Los candidatos contarán con 1 minuto de oro para convencer al electorado. Esto todo, se quedan ahora con toda la información nacional e internacional en el 20 horas y en rtv.es.
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7: Rival muy correoso, que pelea hasta el final, que está haciendo las cosas muy bien y los resultados lo dicen. Los últimos 7 partidos ha perdido solo contra el Depor y que está peleando, como decíais, por salvar la categoría.
8: Creíamos que íbamos a llegar así al final y confiábamos en ello. En esos momentos tan complicados, nadie bajó el pistón, nadie dejó de entrenar bien, nadie dejó de creer.
7: Creo que es bonito ser un equipo que marca muchos goles y no veo al equipo, nos podremos atascar obviamente algún día, pero veo a los jugadores tan sueltos que creo que vamos a seguir marcando goles.
8: Y centrándonos sobre todo en nosotros, sabemos que si nosotros hacemos el partido al nivel que venimos haciéndolo, en Almería tenemos opciones de ganar y vamos con esa idea.
9: Queda primero, hay que tener la copa de campeón de la segunda división y bueno, ese es nuestro objetivo ahora mismo.
10: ¿Qué tal? Saludos, bienvenidos, bienvenidas de nuevo al fútbol en directo aquí a la radio oficial de la Unión Deportiva Almería. Eterna, se nos ha hecho la espera, ha sido una semana larguísima, de esas que se hacen, bueno, pues eso, pesadas cuando hay tanto en juego y además porque hoy nos encargamos de cerrar la jornada número 38 en un día quizá que no es el más futbolero, todos lo sabemos, pero en el que este estadio tiene que volver a demostrar, ojo, que quiere estar ahí, que quiere empujar y que quiere acompañar a este equipo a, ojalá, y que primera división. De momento no hay demasiada gente en las gradas, hay que decirlo, la gente comienza a llegar un poco a cuentagotas, el ambiente es todavía frío, pero ya saben cómo es esto, ¿no? Que muchas veces estos encuentros se acaban calentando con el paso de los minutos y más, pues eso, en días como los de hoy. Pero de verdad que ojalá y que sea uno de esos días en los que la gente se vaya sumando porque lo que hay en juego lo merece, ¿no? Y lo que se puede estar cociendo a fuego lento es algo bonito y algo de lo que todos nos queremos sentir partícipes. Vamos con lo importante, con lo que tenemos por delante, porque este no es un partido cualquiera, ni mucho menos. Estamos en la recta final, esto se acaba y contando esto, son 5 partidos, salvo unos pocos equipos que ya no se juegan nada, la mayoría sigue aún con todo en el aire y con todo por decidir. Vamos a ir comentando cosas de la Unión Deportiva Almería, vamos antes con el 11 porque enseguida vamos a estar con Jaume Torras, como siempre la previa del encuentro. En portería estará Andrés Fernández, en defensa vamos a tener línea de 4 con Bonini y Rodrigo Eli en el centro de la zaga, Alex Muñoz y Marcos Luna por los costados, en el doble pivote Jodic y Lopi, por delante línea de 3 con Embarba por la izquierda, Leo Baptistao en la derecha, de enganche actuará Sergio Arribas, cómo no, y la referencia pues para nuestro killer, para Miguel de la Fuente. 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
10: Pues si los datos no me fallan, primera vez que Rubi repite 11 de manera consecutiva, no lo vamos a consultar de todas formas con su ayudante, con Jaume Torras, pero sería la primera vez que repetiría 11 este staff técnico, ¿no? En toda la temporada, repito, de manera consecutiva y bueno, pues dadas un poco las bajas que siguen siendo las mismas, salvo la incorporación y la vuelta de Nico Melamed a la convocatoria, pues se ha decidido optar por algo que salió bien el otro día en Granada, pues volverlo a hacer aquí en casa, rodeado de toda nuestra gente contra este Club Deportivo Mirandés. Ojo, insistimos con el Mirandés, lo hemos comentado mucho a lo largo de la semana, porque si gana hoy se pone a la altura del Cádiz, que es el rival que marca ahora mismo la salvación, y en este tipo de situaciones ya sabemos lo que pasa. Equipos que se crecen, que se sueltan, que juegan sin miedo y que se vuelven muy difíciles.

0: permanencia. Es decir, como que se ha encontrado con una especie de vida extra que pues la quiere aprovechar, como es lógico. Es un equipo que ya también vamos a comentarlo ahora en unos minutos, pero de gente joven, con piernas, con inquietudes, con ganas, ¿no?, también de permanecer en la categoría de plata del fútbol español. Y por supuesto que el objetivo de la Unión Deportiva de Almería, pues ahí está, que es el de regresar a Primera División. Después de dos temporadas, pues volver a acariciar, ¿no?, el cielo, ojalá y que así sea. Pero para ello ya decimos que va a haber que remar, porque quedan, contando este, 5 partidos. Pero una vez, en un par de horas, vamos a decir que quedan 4. Y 4 ya, bueno, es un suspiro. Estamos, pues eso, inmersos en ese tiempo de, bueno, volvernos locos absolutamente todos. En el juego los futbolistas también, que tienen que tratar de mantener la calma. Y por supuesto, pues en las gradas, la gente viviéndolo pues intensamente, ¿no? Como no puede ser de otra manera, porque es que la categoría así te lo requiere. Es una categoría para volverse completamente loco, insisto. Y bueno, pues ahí está. Está ya acercándose a nuestra posición el ayudante de Ruiz, Jaume Torras. Así que, Jaume, buenas tardes, ¿cómo estás?
1: Hola, muy buenas tardes, muy bien, gracias.
0: Y Jaume, si no nos fallan a nosotros los datos, primera vez que se repite 11 de manera consecutiva, ¿no? Si algo sale bien, como el otro día fue el caso de Granada, pues para qué tocarlo, ¿no?
1: Sí, bueno, a veces hay matices, había lesiones, pues sí, a veces un poco todo, pero sí, repite y para adelante. Pero ya sabes, lo importante, la teoría de siempre, cuando va pasando el tiempo y te acordarás, no es importante los que salen, sino lo más importante es cómo acabas. Y para mí es tan importante los que salen como los que acaban.
0: Estamos en la recta final, otra nueva final aquí en casa, ya es el antepenúltimo partido que nos queda, ¿no?, para vivir aquí en el estadio. Hay que tener en cuenta que esto vuela, ¿no?, que no hay margen para el error, sobre todo porque los rivales, bueno, ahí está todo muy apretado.
1: Sí, sí, sí. Y el margen de error es mínimo. La semana esta ha sido larga, la siguiente, esta que entramos, ya será más corta. Bueno, hay que estar preparado para todo y, como muy bien dices, el margen de error es mínimo, con lo cual hay que estar preparado y trabajar para sacar los partidos de adelante, que van a ser todos muy difíciles, los que quedan.
0: Comentaba ayer Rubi en la previa que veía un equipo con soltura, ¿no?, y creo que es importante tener esa sensación en este tramo en el que nos encontramos, antes por supuesto, pero tenerlo ahora es vital, ¿no?, pues tener esa sensación en un momento así.
1: Sí, una cosa, ahí los veíamos entrenar y veías a muchos jugadores que estaban en buen nivel, con lo cual, porque a veces esto es un deporte colectivo, pero a base de individuales, de jugadores a nivel individual, que cada vez estén en su óptima situación, en el sentido óptimo nivel, pues es ayuda para el colectivo. Y no te hablo solo de los que pueden salir, sino de los que están ahí sentados. O sea que yo creo que sumamos a bastantes jugadores que están a buen nivel.
0: Partido de hoy mucho más complicado de lo que puede parecer, ¿no?, sobre el papel, ante un Mirandés que parecía hace unas jornadas que estaba descolgado, que estaba en Primera Federación, y nada más lejos de la realidad, porque bueno, ha apretado, ahí está, y está haciendo las cosas muy bien, ¿no?, en este último tramo.
1: Sí, sí, es un equipo. Si algo tiene, vaya mejor o vaya peor, el año pasado hizo una temporada espectacular, otros años no tanto, es siempre ese punto de trabajo, de bloque, de equipo como unidad principal, y es evidente, no nos va a poner las cosas fáciles ni mucho menos. Han cogido una buena dinámica, están marcando goles, bueno, están en la pelea, como nosotros estamos en otra pelea, pues ellos están en una pelea, por tanto los puntos son muy importantes.
0: Digamos que han conseguido esa vida extra, ¿no?, que comentábamos un poco, el verse un poco desahuciados hace unas jornadas, el verse con esa vida extra le convierte en un equipo mucho más peligroso, ¿no?, a nivel mental.
1: Sí, no, el paso difícil de hacer el clic, de verse tan lejos, porque a veces hablamos siempre del aspecto psicológico, ¿no? El elemento ese de verse lejos y seguir remando y seguir remando y seguir remando, pues lo han conseguido y ahora ya están en la pelea. Pues bueno, lo mismo aquí, lo mismo a veces cuando estás arriba, ¿no?, que a veces, pues bueno, tienes un resultado malo que parece que se te aleja un poco el objetivo, pero si tú sigues picando piedra, sigues trabajando, pues bueno, tienes la oportunidad de volver. Lo que pasa es que ahora queda poco, y al quedar poco, pues todo es mucho más importante.
0: Es verdad que tienen gente joven, gente que tiene también muchas ganas de reivindicarse, de mostrarse, pero no va a estar Carlos Fernández, que yo creo que es un alivio, ¿no?, para aquí, 16 dianas lleva el futbolista.
1: Sí, Carlos se ha vuelto, es un jugador que en su momento ya era muy interesante. Por desgracia, pues tuvo una serie de lesiones importantes, con lo cual, pues bueno, ya dijo Rubi en rueda de prensa que se alegraba que volviese a tener el nivel. Pero piensa una cosa, estoy evidente que los equipos se hacen desde las individualidades para ir creciendo, pero este equipo no estaría donde está y...

0: y en el sentido de salir del hoyo, porque estaba muy atrás, y meterse en la pomada para luchar por salvar la categoría, si no hubiera una fuerza muy importante del grupo. Y es un grupo, como muy me decías, con algunos chavales muy jóvenes, con ilusión. Unax les ha salido de la cantera de abajo, con lo cual pues le ha dado ese plus de vitalidad. O sea que hay que estar al tanto, ¿eh? Hay que estar al tanto porque es un equipo que no se lo puede dejar correr, y nosotros desde el primer minuto jugamos con nuestra gente en casa y nos tenemos que imponer en el sentido de someterlos, y para mí esto es lo más importante, desde el minuto uno.
1: Por último, Jaume, y haciendo también referencia a eso que decías, ¿no?, los partidos aquí en casa, la opción también de batir récords, de conseguir la octava victoria consecutiva en casa, son palabras mayores y habla un poco también de la temporada que se está haciendo, ¿no?, en nuestro estadio.
0: Sí, sí, sí, pero bueno, de todo eso ya iremos hablando a final de temporada. Ahora es lo de siempre, partido a partido, ir sumando y ir ganando partidos, y después de este es el siguiente, pero lo más importante es este, y sabiendo de la dificultad que estamos todos avisados, evidentemente.
1: Jaume, pues como siempre, gracias y suerte.
0: Gracias a vosotros.
1: Pues ahí están las declaraciones de Jaume Torres, así que con todo esto ya preparado y habiendo tenido ya la impresión del staff técnico de la Unión Deportiva Almería, vamos a hacer la primera pausa, primer alto en el camino, y a la vuelta más.
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1: Pues estamos de vuelta, seguimos en directo desde este UD Almería Stadium, desde el césped de este estadio, y bueno, ahora mismo atendiendo a este calentamiento previo al partido. A nuestra derecha, como siempre, está ubicado el rival, en este caso el Club Deportivo Mirandés, pegadito a fondo sur, y en fondo norte pues están los nuestros, los rojiblancos, preparándose ya y con ganas de disputar esta jornada 38, que como decíamos antes, se ha hecho muy larga la espera, muy larga la semana, porque bueno, venimos de una semana, pues eso, que se nos ha hecho un poquito pesadita al jugarse, ¿no?, el lunes, y siempre pues pues ver a los equipos pasar, los equipos jugar, tienes ganas ya, ¿no?, de disputar, de fútbol, y el caso es que ya está aquí, ha llegado por fin ese momento, y nada, quedan 15 minutitos, 16 minutitos exactamente, para que esto arranque, para completar y para cerrar la jornada número 38. Ya saben, la Unión Deportiva de Almería, con el objetivo de volver al ascenso directo, porque ganó el Depor, lo que hace que nos haya pasado virtualmente, de manera provisional, y si la Almería consigue hoy los tres puntos, volvería, ¿no?, a ascenso directo, dejando a dos precisamente al Depor, al conjunto gallego, y tendría a dos también al Racing, ¿no?, que lo mira de reojo, lo mira casi que a los ojos, cuando hace apenas, bueno, tres, cuatro jornadas decíamos, ¿no?, que estaba ya en primera división, que igual lo está, ojo, pero el caso es que la distancia por lo menos ha disminuido. Vamos a hablar del Mirandés, vamos a ir primero con el 11 que presenta Ancho Munueta, porque en portería va a estar Juanpa, en defensa forma línea de cuatro con Juan Gutiérrez y Cabello en el centro, por los costados Novoa en el derecho y Medrano en el izquierdo, el centro del campo lo ocupan Ali Jobari y Baeza por fuera, por dentro estará Thiago y arriba como extremos actuarán Javi Hernández en la derecha, el Jebari en la izquierda y como referencia hoy será Unax. Ya saben que Carlos Fernández es baja por sanción, por acumulación de tarjetas amarillas, que es el killer, ¿no?, el máximo goleador del conjunto jabato, con 16 dianas, 2 asistencias, y la verdad que está haciendo un temporadón, ¿no?, el bueno de Carlos. Centrándonos en el rival, lo cierto es que recibimos un Mirandés que viene agrandado, que viene con buenas sensaciones, que lo tiene absolutamente todo, también el partido, ¿no?, porque es absolutamente trampa para la Unión Deportiva Almería. Es un término que no me gusta demasiado, pero es la realidad. Nosotros podemos pensar que por clasificación, lo normal, jugando en casa, siendo uno de los equipos más fuertes, ¿no?, actuando como locales, lo normal es marcar ese uno, ¿no?, en la quiniela, pero va a haber que remar, va a haber que trabajarlo. Es un partido para estar enchufado desde el minuto uno, porque si decimos que la pelea por el ascenso está el rojo vivo, abajo no se queda atrás, ni muchísimo menos. De hecho, hacía tiempo que no veíamos una zona baja tan apretada a estos momentos, ¿no?, en este punto de la temporada. Ahora mismo la permanencia la marca el Cádiz, pero justo por debajo aparece ese grupo de equipos que están metidos de lleno en la batalla. Son Huesca, Mirandés, Zaragoza, incluso la Cultu, que es la que más, es el equipo que más complicado lo tiene, es la realidad, pero ahí está. Quedan 4 jornadas que pueden parecer pocas, pero en una clasificación como esta, lo decimos, y en una clasificación también, o sea, en una categoría como esta, pues no hay cortes claros, digamos, no hay nadie que se haya dado por descendido ya, ni prácticamente cada fin de semana, bueno, ya lo vamos a ir viendo un poquito más real todo, aunque no sea de manera matemática, ¿no?, aunque todo se juegue en esas últimas jornadas, porque es verdad que hay otros equipos que tienen que cumplir ciertos requisitos de otros rivales, pero el caso es que todo está muy comprimido, que todo está abierto y que eso habla también, y hay que decirlo, de la igualdad de la categoría, tanto por arriba como por abajo. Y en ese contexto aparece el Mirandés, un equipo que llega a Almería jugándose la vida literalmente, pero ojo porque, bueno, ahora seguimos, porque ahora mismo se retiran los futbolistas a vestuarios. Los primeros en retirarse son los rojiblancos, la Unión Deportiva Almería, que abandonan paulatinamente el terreno de juego, aplaudidos también, como siempre, por la afición, que por cierto, ahora seguimos hablando del Mirandés, pero el estadio tiene buen color. Es verdad que es lunes, que es un día laboral, que la gente está en el trabajo, saliendo del trabajo, con complicaciones incluso también para llegar, pero el caso es que yo veo bastante color, bastante ambiente, digamos, para el día y la hora en la que estamos. Veremos a ver en unos 10 minutitos, que será cuando esto arranque un poquito más, e incluso cuando vaya avanzando la primera mitad, qué color tiene exactamente esto, y veremos también, ¿no?, el número de asistentes hoy aquí, pero yo creo que la gente ha entendido, sabe perfectamente lo que hay en juego, ha entendido el mensaje y desde hace ya un tiempo, bastante tiempo, pues ha enganchado, ha dicho aquí voy a estar, aquí quiero estar, y si subimos, pues vamos a estar con el equipo, y si no lo hacemos, y si hay que jugar playoff o lo que sea, pues también voy a acompañar al equipo, y yo qué sé, que lo que digo siempre, que la gente se ha puesto la camiseta y esto yo creo que es motivo de alegría, independientemente de lo que pase. Hablábamos del Mirandés, que es un equipo que se juega la vida, que no lo hace tampoco desde la desesperación, lo hace desde la creencia, vamos a decir, desde esa confianza, porque el conjunto jabato viene de conseguir una victoria además clave en la última jornada ante un rival directo como es la Cultu, y es uno de estas victorias, uno de estos triunfos que valen más que 3 puntos, porque claro, es rival directo, y luego encima también un poco las formas, las sensaciones que se vieron. Fue 2-1 en Anduba y refleja perfectamente pues el momento del equipo, porque hablamos de un Mirandés que hace no tantas semanas, y ya lo hemos comentado, hemos insistido esta semana, lo hemos comentado también con Jaume, que hace unas semanas estaba prácticamente descolgado, por lo menos en cuanto a sensaciones, aunque numéricamente no, pero ya saben, ¿no? Ese tipo de sentimientos que se te despiertan, ¿no? Cuando estás así, pues poco a poco han ido recortando distancias hasta colocarse ahora mismo a solo 2 puntos de salir del descenso. Y eso en fútbol tiene una lectura muy clara, que es la de la confianza, la de la inercia y la de la sensación de que sí se puede. Están viendo que es posible, además un vestuario muy joven, con piernas, que está mirando mucho más hacia adelante en estos últimos compases, ¿no?, de la competición. Y cuando un equipo entra en ese estado, pues se vuelve peligrosísimo. Ahora mismo se acaba de retirar también el conjunto jabato a vestuarios para enfundarse la camiseta de visitante y que empiece, ¿no?, este partido. Si miramos al último encuentro, vemos precisamente pues lo que comentamos, lo que hemos dicho un poco a lo largo de la semana y en el día de hoy, que es un equipo valiente, que salió con decisión desde el primer minuto, que quiso mandar, que quiso proponer. De hecho, antes del primer minuto ya había avisado y tuvo premio, ¿no?, en la primera parte con el gol, tras una buena acción culminada por Carlos Fernández. Y lo que decimos, que es un triunfo que dice mucho del carácter de este equipo, porque no solo es que compita, sino que también sabe hacerlos en escenarios de máxima presión. Hace 2 semanas, sin ir más lejos, en Riazor puso las cosas muy complicadas al Deportivo de La Coruña, también inmerso en la pelea por el ascenso directo. Luego ya sabe lo que pasó, ¿no? Ciertas decisiones arbitrales, algún penalti que otro, digamos que extraño, pues truncaron, ¿no?, haber podido sacar algo el conjunto jabato. Pero lo cierto es que pusieron las cosas muy complicadas y que también lo pusieron a la Unión Deportiva de Almería, allí en Anduba. No ha sido una temporada fácil para ellos, desde luego, porque han pasado 3 entrenadores y cuando pasan 3 entrenadores por un banquillo, ahí es un poco una señal, ¿no?, de proyecto con dudas, inestable quizá, pero que ha encontrado cierta estabilidad en este tramo con Ancho Munueta, que ha conseguido reactivar, digamos, ¿no? Y además lo ha hecho en el momento más clave que podía hacerse. Todo esto además dentro de un contexto muy particular, porque ya saben, ¿no?, cómo es este Mirandés, la idiosincrasia, digamos, que es un equipo que prácticamente se construye cada temporada con muchos jugadores cedidos, con una plantilla que cambia mucho, lo que hace que cada curso pues sea un poco volver a empezar y ver, ¿no?, qué te encuentras partiendo desde cero. De hecho, el contraste es enorme si lo comparamos con el curso pasado, porque fue uno de los equipos revelación y llegó a pelear por el playoff de ascenso con Lichi, ¿no?, al mando. Así que, bueno, pues ese es un poco el rival que nos espera, duro de roer, un equipo, pues eso, aguerrido, con gente joven y que sueña, que se ha enganchado a la permanencia y que lo quiere seguir haciendo, ¿no?, en estas últimas jornadas. Ahora mismo se presentan los 11 iniciales aquí en el estadio, se riegan últimas gotitas de agua para que el balón empiece a rodar, así que con esto nos vamos a hacer una breve pausa y a la vuelta seguimos y presentamos ya a nuestros compañeros, al resto del equipo de Viva Radio.
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1: Estamos de vuelta, esto está ya a punto de arrancar y vamos a seguir presentando las piezas de esta retransmisión. Carlos Felipe, Antoñito, ¿qué tal? Buenas tardes.
4: Hola Carla, ¿qué tal? Bienvenido, buenas tardes a los oyentes de la radio oficial de la Unión Deportiva Almería. Ya llevan un rato entrando en calor con nuestra compañera Sonido Inalámbrico, Carla Moreno. Y aquí estamos ya en esta cabina de retransmisión viendo cómo el viento, Carla, bueno, va, viene, está racheado. Va a ser hoy también una circunstancia a tener en cuenta. Ahora parece que sopla más a favor, digamos, hacia el fondo sur. Tú estás cerquita del césped y ya te has calado, ¿eh? O sea, es decir, que el viento es difícil de descifrar, ¿no?
1: Pues sí, que es Almería sin viento, ¿no, Carlos? Pero sí, va a ser una de las cosas a tener en cuenta en el día de hoy. Ahora mismo parece que se ha relajado un poquito, pero como has dicho, viene un poco por rachas.
4: Bueno, Antoñito, ¿qué tal? ¿Cómo estás? Bienvenido, buenas tardes.
5: Expectante, Carlos. Es la definición de cómo estoy ahora mismo, la verdad.
4: Esto parece una carrera de MotoGP con los adelantamientos. El Depor nos ha echado adelante con un partido menos el que tenemos nosotros que jugar. Toca reaccionar y toca recuperar. Y ya sé que está lo del sábado, que está esta misma semana, que es lo de Burgos. Pero hoy es un partido ante un equipo que, ojo, de ganar hoy el Mirandés, de hace tres meses estar muerto, estar en primera ref, igualaría con el Cádiz en números de permanencia. Eso quiere decir que este Mirandés está más vivo que nunca, está en un buen momento, es un equipo peligroso y que además allí no le supimos ganar.
5: No, y eso te dice de cómo está la liga, ¿no? De cómo al final han llegado los equipos a la liga, de que el Almería se juega el seguir dependiendo de sí mismo la semana que viene en un campo difícil. Vamos a por esta primero y nos enfrentamos a un equipo que también viene con una trayectoria que magnífica, ¿no? Entonces, con lo cual sabemos de lo bonito del partido, de lo importante del partido y lo trascendental que es para los dos equipos, ¿no? Dicho esto, para lo que nos repercute a nosotros, importantísimo el ganar hoy, importantísimo, ¿no? Sabemos la dificultad que va a tener, va a ser un partido en el que nadie piense que el Almería va a ser muy superior al Mirandés, pero sí que es cierto que con lo que nos jugamos, pues tenemos que salir con los cinco sentidos desde el minuto uno.
4: Eso es lo que opinamos aquí y además siempre lo hacemos con datos y argumentando. Cuando este mediodía me daba yo una vuelta con el coche en alguna radio que te puedes imaginar tú como oyente qué radio es, decía que hoy tenemos que ganar muy fácil, que todo lo que no sea una goleada es decepcionante y que todo lo que no sea pues un 5-0, hoy a la Almería de Rubi habrá que atizarle. Salen, Carla Moreno, los futbolistas, pisan ya la hierba, el cuadrilátero.
1: Pues sí, pisan ya los protagonistas la hierba y está, vemos a nuestro Leo Battistao, capitán en el día de hoy, rompiendo filas por parte del conjunto rojiblanco y suena el himno a capela, como siempre.
4: Y si alguno se pregunta que qué hacía yo escuchando esa radio, es que todavía mantengo de vez en cuando la ilusión de sintonizar y ver que ya no está esa radio, pero continúa. Bueno, última pausa, 45 segundos y al fútbol, al acto número 38, a este partido entre la Unión Deportiva de Almería y el Club Deportivo Mirandés.
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4: 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Partido hoy de lunes para cerrar como epílogo la jornada número 38, en el que el Racing de Santander, primero líder, ganó y ahora el segundo clasificado, el Deportivo de La Coruña, también logró los tres puntos. Eso convierte el duelo en innegociable para sumar de tres, para conseguir el récord de 8 victorias consecutivas en casa, seguir la estela del líder, aspirar a que todavía haya 2 plazas de billete directo hacia la élite, hacia Primera División, y desmarcarnos de ese Deportivo de La Coruña que empezó tercero, que ahora es segundo y que con esa diferencia de goles más nos vale que sumemos muchos puntos. Ahí están los dos equipos, repasamos las formaciones en Uda Radio, en Dipalme Radio. Estamos en la opción 2 de audio del canal de la Liga Hypermotion para vivir y sentir el partido, como siempre, en la emisora oficial de la Unión Deportiva Almería. Por primera vez esta temporada repite formación inicial Rubi, que va con Andrés Fernández en la meta rojiblanca, línea de cuatro en cobertura. Marcos Luna por la derecha y Álex Muñoz por izquierda. Guardia pretoriana rojiblanca, centrales en la guarida. Federico Bonini y Rodrigo El Cheri Feli. Centro del campo, Dios Lopi junto con Stefan Jodic. Banda izquierda, Adrián Embarba. Banda derecha, Leonardo Bautistao. De enganche, Dulce, Sergio, Pichichi Arribas. La punta de lanza para Miguel de la Fuente. Vamos a la cuenta atrás. Va a comenzar el partido. En Uda Radio de Palme Radio. 5, 4, 3, 2, 1. Gorka Etayo dice que adelante, que ruede la pelota. Juega el Mirandés con blancas. Primeros instantes, primeros segundos. La jornada 38 de la Liga Hypermotion. Unión Deportiva Almería 0. Club Deportivo Mirandés 0. Sale el conjunto jabato con Juanpa en la meta. Hugo Novoa, Fernando Medrano en los costados con Jorge Cabello y Juan Gutiérrez por dentro. En el centro de la retaguardia, Rafa Bauza y Tiago Helguera moviendo el equipo en la sala de máquinas con Ali Ojuari y el Jebari en los costados, Javi Hernández y Unax del Cura para el gol. Y va Leo, y va Leo, y va Leo. La pide Miguel, levanta el periscopio, aguanta, le pega, pierna izquierda, gol. Gol, gol, gol, gol, gol, gol, gol, gol, gol, gol, gol, gol, gol, gol, gol, gol, gol, gol. Jaque mate, busca la Almería. ¡Gol! De Leonardo Bautista. Primer minuto de juego y busca el jaque pastor la Unión Deportiva Almería. Balón al espacio, balón en carrera. Balón para el brasileño. El capitán controla. Levantó la cabeza. La pedía Miguel de la Fuente. El balón y la jugada parecía que se asfixiaban. Con la derecha se la perfila para que con la izquierda saque el cañón. Rompa las redes. Celebre la Almería en una piña tremenda cerquita del banquillo rojiblanco. Ahí estaban todos sonriendo porque al paso del uno del primer minuto de juego manda la Unión Deportiva Almería. Así, así, así, así se va un partido. Almería 1, Leo Bautistao, gol del Mirandés. Acaba de empatar el Mirandés. Gol del cuadro jabato. Se ha envenenado ese centro chut de Fernando Medrano para que en el 2, 30 segundos después de sacar de centro, replique el Mirandés para poner el empate a 1. ¿Cómo ha comenzado el partido aquí? En el Uda Stadium, en el manicomio, con ese tanto de Fernando Medrano. Era un centro chut, no sé si era más centro que chut, pero acabó dentro del palo izquierdo de Andrés para besar las mallas y establecer las tablas. Empata el Mirandés, se acababa de adelantar la Unión Deportiva Almería. Es un centro chut que da en el mismo palo que acaba dentro y vuelta a empezar. 2, camino del 3, Almería 1, Mirandés otro. Antoñito, qué locura estamos viviendo en esta jornada 38.
5: Bueno, qué 3 minutos, qué 2 minutos, ¿no? La verdad que se nos ponía la cara de lado a lado, ¿no? Con el gol de Leo, ¿no? Un buen gol en un robo y un desajuste del Mirandés y a la siguiente jugada un centro desgraciado que se envenena, que yo creo que sorprende a Andrés porque no se lo esperaba. Y bueno, empezar de cero, ¿no? Es verdad que cuando tienes un partido tan importante, el empezar en el minuto uno adelantándote es importantísimo, pero bueno, viene el siguiente y a seguir con el mismo. Nadie dijo que iba a ser fácil, yo lo sabía.
4: Bueno, Carla, de sonreír a lamentar la piña que formaba la Unión Deportiva Almería a órdenes del propio Leo Bautista. Espérate que va Miguel de la Fuente, pase a la muerte, cae, jugada embarullada, la busca Leo, despeja, ¿quién? Lo aborta el Club Deportivo Mirandés. Bueno, decía Leo Batistao lo de venir, iban todos a celebrar y la pena es que un minuto después tocaba lamentar, ¿eh? Carla, como has vivido desde abajo, esos dos minutos donde yo nunca había visto.
1: Total.
4: Y son ya 14 temporadas que en dos minutos ha habido un gol de uno, un gol de otro y ahora casi el 2-1 que ha tenido, creo que Alex Muñoz.
1: Pues sí, han pasado muchas cosas en muy poco tiempo en este arranque de partido. Llevamos 4 tan solo, o sea que fíjate todavía todo lo que queda en esta recta final, el tipo de partidos que se van a ver. Y sí, celebraban de manera además muy cariñosa, muy efusiva ese primer tanto, que era importante salir con ese punch, ¿no? Al principio, lo comentaba también Jaume en la previa y ayer Rubi, pero luego, pues fíjate, contra del Mirandés y ha acabado también en gol, así que vuelta a empezar.
4: Antoñito, es que claro, son 60 y tantos goles en contra el Mirandés, uno de los que más, y cerca de las 60 unidades de goles en contra de la Unión Deportiva Almería. Es verdad que tú eres profesional, Fernando Medrano. Yo creo que él quería centrar y que al final es verdad que se va envenenando y que acaba en el palo con la mala fortuna de quedar en la cara interna del poste y acaba dentro de la portería. No sé si era un centro o era un chut. Es un centro chut, pero no sé si al 50 o al 50 o al 70-30, ¿eh?
5: No, él es el típico centro que es un mal centro que se convierte en un golazo, ¿no? Es un mal centro, pero que va cogiendo la parábola, sorprende a Andrés, porque yo creo que si Andrés lo ve venir, seguramente lo hubiese bloqueado. Conforme va cogiendo la rosca, ya es verdad que se envenena, y con la mala suerte de, como tú dices, ¿no?, que da en el palo y entra para adentro, ¿no? Pero para mí es un mal centro terminado en un golazo porque así termina, ¿no? Pero no porque la elaboración o porque el golpeo dictaminase eso, ¿no?
4: Debo de decir, no sé si a lo mejor, Antoñito, el viento ha favorecido también el extraño de la pelota, porque es verdad que sale con mucha potencia de la pierna zurda de Fernando Medrano, pero el vuelo de la pelota me hace pensar que el viento también ha jugado también su rol, ¿eh?, de caprichoso.
5: Sí, seguramente, ¿no? Seguramente porque por la trayectoria que cogió el balón.
4: La busca Sergio Arribas de cabeza. No encuentro ese balón que ponía desde la izquierda Adrián en barba.
5: Sí que es cierto que algo ha debido de pasarle a Andrés, porque ya te digo, yo creo que lo ha sorprendido porque el centro es muy llovido, es muy lejano. Sí es verdad que va con la rosca, pero prácticamente con una altura bastante alta para verla. Bueno, puede ser que el viento haya sido el que haya movido un poco la trayectoria del balón al final y eso haya hecho que el palmeteo de Andrés no lo haya contactado, ¿no? Bueno, vamos a hacer 1-1, minuto 6, se serena un poco esto y a ver si...
4: Espérate, porque hay mucho espacio, ahora lo aprovecha el cuadro Jabato, percute por la derecha, dentro del área Javier Hernández, intentaba ponerla de primeras, no, era Ali Howari. El centro por abajo, raso, despejó la Unión Deportiva Almería, camiseta amarilla fluorescente, Carla Moreno, llamativa, ¿eh?
1: Pues sí, esa es la equipación visitante del conjunto Jabato, bastante llamativa, se les distingue bastante bien.
4: Bueno, 6 minutos de juego, 2 remates a puerta y 2 goles, más la ocasión de Alex Muñoz. 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
4: Hugo Novoa va a sacar ese saque de banda casi como si fuera un córner. La va a catapultar. Allá va, la busca peinar. Despejó Dion Lopi. El control y la segunda jugada es para Ali Howari. Va a jugar el Mirandés, costado derecho. Balón en profundidad. Corre por ahí el 28 Javi Hernández. El que nos vacunó en Anduba, buen centro, el futbolista cedido por el Español, que se ha hinchado a goles, ¿eh? Y ahora el contragolpe, el partido está loco, corre, cabalga Adrián en barba, conduce, la entrega, el taco, la jugada maravillosa de Miguel de la Fuente, conecta con Leo Batistao. Ahí estuvo lento a la hora de controlar la pelota porque se abría también Sergio Arribas. Bueno, los dos equipos buscando portería contraria con mucho vértigo. Ahora sale esa pelota y el balón será para la Unión Deportiva Almería en defensa.
5: Sí, no, los dos equipos con mucho riesgo defensivo, porque los dos equipos a tumba abierta prácticamente cuando atacan vertiginosamente, sin mirar atrás. Y es verdad que hasta ahora 8 minutos de fútbol dinámico, ¿no? De ida y vuelta, precioso. No sé si es lo que más le interesa a Almería, pero sí que es cierto que te ha encontrado enfrente a un Mirandés que viene también a por el partido, te lo está demostrando.
4: Buen control orientado, aunque le cerraron el paso a Miguel de la Fuente. La pelota y conecta Unax del Cura con Javi Hernández, que como digo, lleva ya 5 tantos después de llegar el mercado de invierno, de estrenarse en Anduba con aquel Mirandés 2, Unión Deportiva Almería 2. Un tipo con mucha finalización, y que viene decidido por el cuadro perico. Allá va Alex Muñoz, roba la pelota limpiamente. Protestan falta, la pelota embarullada. Ahí zancadilla, sí, del propio Javi Hernández sobre Alex Muñoz. La pelota será para la Unión Deportiva Almería. Son solo 3-0 del Club Deportivo Mirandés a estas alturas de la temporada, que explican bastante el por qué el Mirandés se fue colando en la parte baja de la tabla, en esas arenas movedizas. Y es cierto que hubo un momento en el que las constantes vitales eran preocupantes, y que lleva ya mes y medio de competición en el que se ha agarrado a la Liga Hypermotion, donde todo el mundo quiere estar y donde hoy aquí el Club Deportivo Mirandés se juega precisamente igualar con el Cádiz a puntos. Seguiría en descenso, pero igualado con el Cádiz, que se asomaría también al precipicio. Decías tú antes, Antoñito, que nos va a obligar la puntuación a todos a hacer mucho y acercarte a los 80 puntos. Veremos a ver, ¿eh? La frase de 70 y, si se queda en 70 y muchísimos, 70 y pocos o 70 y algo. ¿Tú sí ves 70 y muchos?
5: Sí, yo lo que te comenté a micrófono cerrado, yo creo que si el Deportivo gana 3 partidos de los 4, te obliga a hacer 70 y muchos, ¿no? Porque está así la categoría, la clasificación y todo, ¿no? Vamos a ver, ¿no? Vamos a empezar por los 3 de hoy, que son importantísimos, y a partir de ahí ya empezaremos a hacer las sumas que haya que hacer partido tras partido.
4: Antoñito, el gol de Leo Batistao, como luego nos hemos ido al tanto de Medrano para empatar, parecía que la jugada se metía en un laberinto sin salida, porque el control dudó en entregarle primero la pelota a Miguel de la Fuente, después el control se le queda un poquito atrás, pero qué manera de finalizar con la pierna izquierda, ¿eh?
5: Fue un recurso precioso, ¿verdad? Que la jugada viene de una mala salida de balón del Mirandés, que pierde en zona delicada. La Almería contragolpea rápido, y es verdad que se planta Leo, tiene la duda de si jugarla con Miguel o no. Ahí ya pierde el segundo ese que le había ganado al defensa, pero luego lo recorta y se saca un zurdazo al palo largo magnífico, ¿no? Es verdad que la definición mejora muchísimo la jugada, ¿no?
4: Se acerca la decena de goles, ¿eh? Carla Moreno, el brasileño, que en el último partido en casa, recordemos, fue el héroe de ese Almería 3, Málaga 2, en el último minuto de ese partido y en el primer minuto de este, curiosidades del fútbol, ha sido el que abrió el marcador.
1: Eso es, Carlos, llevan 9 dianas las asistencias, y lo hemos comentado alguna temporada, yo creo que fue también el curso pasado, que es el hombre, ¿no?, de los goles importantes.
4: Bueno, pues estamos aquí en el UDA Stadium con las tablas y las cosas como empezaron, a pesar de que cada uno de los dos equipos lleva ya uno en el marcador. UDA Radio, Di Palme Radio, 11 de juego, Almería 1, Mirandés otro.
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4: La pelota es para la Unión Deportiva Almería, Federico Bonini. El balón hacia la izquierda, donde Alex Muñoz busca y encuentra a Dion Lopi. Le da rapidez a la pelota para que conecte primero con Eli y ahora con Sergio Rivas. Balón al espacio. Va Miguel. Se queda sin ángulo. A ver qué hace. La va a proteger para buscar apoyo. Viene Marcos Luna. Allá va. Viene el Almería atacando. Sergio Rivas, el presidente del club de las calcetas bajas. Se apoya en Jodic. Juega con Luna. Luna por dentro. Se cierra bien el cuadro jabato. Obliga a Jodic a encontrar el aclarado. Toca la pelota al primer toque para darle velocidad y mover al Mirandés, que se coloca en bloque bajo, y la única manera de hacerlo es a través de la movilidad. Se las cambia de pies, croqueta incluida. Adrián en barba, busca salida por izquierda, encuentra a Alex, pone el centro, punto de penalti. Con el molde, el remate de cabeza de Miguel de la Fuente, despejó el Mirandés. Hay una consigna clarísima, que es mover la pelota con mucha rapidez. Antoñito, lo hemos visto con la movilidad ahora de Lopi, el juego de Jodic. No quiere que el juego sea estático, ¿eh?
5: Sí, hay dos opciones de atacar, ¿no? Cuando el Mirandés viene a presionar un poco más alto, le está costando a la Almería encontrar espacio por detrás de los dos mediocentros. Es verdad que viene a presionar y adelanta la línea defensiva, pero cuando se ve rebasado ya se va a bloque bajo, y ahí es donde la Almería está jugando rápido, está intentando llevar el balón de un lado a otro más rápido, y ahí sí puede encontrar más espacios, ¿no? Te digo, yo creo que el Mirandés tiene la idea muy clara, es que cuando la Almería rebasa tres cuartos, repliega y cierra líneas, ¿no?
4: Me sorprende mucho que el Mirandés está como muy partido, digamos. O sea, es decir, intenta hacer el retorno rápido para colocarse en ese bloque bajo, pero a veces es verdad que se quedan dos, tres futbolistas arriba que están facilitando, pues, lo que ha permitido el pase de Luna y la definición de Leo Batistao, ese aclarado atrás. O sea, creo que es un equipo que, a ver cómo lo explico, la punta de lanza no está muy adelantada para presionarnos en nuestra salida de balón, pero la zona de medio sí que está más cerca de los delanteros que de los defensas. Y ahí en la zona intermedia es donde la Almería puede hacer mucho daño. Va Miguel de la Fuente, le pega, la salva Juanpa con los pies. Salió bien de un atolladero Miguel de la Fuente, se quedaba sin ángulo. Armó gatillo, rápido, pierna izquierda y con los pies por abajo Juanpa la envió a córner, a saque de esquina. Qué rápido, qué fuerte estuvo. Fuerte. Y fue con la pierna derecha finalmente, pero tapó bien con la pierna izquierda el palo. De manera, además, muy técnica. Llega el primer córner para la Unión Deportiva Almería. Sergio Rivas en cortito para Adrián en barba. Adrián que pone el envío. Lo taponó su par y el balón se pierde por el saque de lateral. Saca el propio Adrián en barba. Ha sacado Petróleo. Carla, ¿es córner? ¿Sí?
1: Sí, de nuevo córner. Bueno, no.
4: Saque de esquina, sí. Es córner para la Unión Deportiva Almería. 14 de juego. Uno por uno en el marcador. Otra vez tocará en cortito, parece, ¿no? Ahora marca la jugada. Y allá van los Eli y los Bonini. Ahora sí, en cortito, gilicórner. Arribas, por abajo, jugada ensayada de primera. ¡Gol, gol, gol, gol, gol, gol! ¡Qué magnífica jugada ensayada! ¡Gol, gol, gol, gol, gol, gol, gol, gol, gol, gol! Para volver a adelantar a la Unión Deportiva Almería en el 15, en el primer cuarto de hora, vuelve a atacar la Unión Deportiva Almería, que marca el segundo para celebración de un público que se levanta y se pone de pie. Vuelve a marcar Leo Batistao. Primer cuarto de hora. Leo, Leo, Leo Batistao. Pues jugada de laboratorio. La jugada es perfecta y es autogol. Es autogol después del toque de Marcos Luna. La introduce en su propia jaula. La jugada estaba bien tirada porque ha movido a toda la defensa y retaguardia Jabata. Y es Marcos Luna el que con la asistencia, si en el primer gol participó dándosela a Leo, ahora es Marcos Luna el que dentro del área chica pone un pase de la muerte que el futbolista Jabata introduce en su propia puerta. 2-1, vuelve a ponerse por delante la Unión Deportiva Almería al paso del 16, Almería 2 en propia puerta, el Mirandés, Mirandés 1.
5: Buena jugada de laboratorio, de elaboración, de definición. Es verdad que el sacar el córner en corto mueve a la defensa del Mirandés, ahí filtra un pase magnífico Sergio Arribas, no sé si está ensayado, si es que él lo ha visto, como tiene lo que tiene. Y luego muy listo Marcos Luna, porque de primera, ¿no? Y cuando tú haces una prolongación en una jugada balón para una prolongación donde el equipo contrario está movido, nunca sabe dónde va a caer el balón. Y eso es lo que sucede, ¿no? Le pilla contrapié al defensor que tiene la mala suerte de introducirla dentro, ¿no? Una jugada magnífica de Almería, ¿no? Yo creo que 15 minutos muy buenos de la Almería, con un nivel ofensivo muy, muy alto. Y vamos a ver, ¿no? Si ahora aguantamos un poco más este resultado, porque es importante que el Mirandés vea que le va a costar puntuar aquí, ¿no?
4: ¡Hoy que vuelve a empatar el Mirandés! ¡No hay fuera de juego! ¡Vuelve a producirse lo mismo que antes! ¡Vuelve a empatar! Es el Jebari ahora el que pone las tablas en el 17 de juego, en ese centro lateral que nadie defiende y que vuelve a poner de nuevo el partido en su sitio, en la casilla de salida. Son 4 goles en 17 minutos. Bueno, ver para creer, Carla Moreno, no se lo puede creer, Rubi.
1: No, no se lo puede creer Rubi, nadie en general, ¿no? De ese banquillo están revisando, están viendo la jugada repetida, pero si hay fuera de juego, la gente tampoco en el estadio se lo puede terminar de creer. Ha pasado exactamente lo mismo que cuando la Unión Deportiva de Almería se ha adelantado en ese primer minuto de juego y de nuevo pues vuelve a comenzar, ¿no? El encuentro con ese marcador 2-2.
4: ¡Qué despiste! No hay fuera de juego, el centro lateral muy mal defendido, pésimamente defendido, que permite que el Jebari, que estaba haciéndose el loco, el longui, silencioso en el segundo palo, pisó área y dijo: pues solo tengo que empujarla. Vuelta a empezar, Antoñito, 18 de juego. Los dos equipos, bueno, ya no es que se esté traduciendo, digamos, la cifra de goles encajados, de facilidades que suelen dar a sus rivales en 4 goles en un partido normal, sino que lo que sorprende es que 1-0, 1-1, 2-1, 2-2. es que es prácticamente el mismo guión del que no hemos aprendido.
5: Sí, no, y que no afecte anímicamente al equipo, porque es verdad que son dos golpes muy, muy, muy duros, ¿no? Es verdad que el equipo está haciendo las cosas para ir ganando un partido en el que ahora mismo en dos jugadas te lo vuelven a empatar, en una jugada te lo vuelven a empatar, ¿no? Como tú bien decías, ahora sí hay un buen centro. Con una pasividad defensiva de la Almería, es verdad que no siguen las marcas y al final es verdad que llega el jugador solo y tiene que empujarla, ¿no? Decía yo antes, a ver si aguantamos un poco el resultado porque que el Mirandés vea que le va a costar muchísimo sacar algo. Mira, al mismo minuto llega el 2-2, ¿no? Bueno, sobre todo que no afecte anímicamente, porque con la importancia del partido, cuando pasan estas cosas, es verdad que te pueden sacar del mismo. Esperemos que no sea así, ¿no? Que siga Almería como hasta ahora, ¿no? Con la dinámica de llevar el peso del partido, y esperemos que no suceda más esto, ¿no? Porque verdad que no es lo normal.
4: Jornada 38 y esto es un déjà vu. 2-2 aquí en este Uda Stadium, Almería 2, Club Deportivo Mirandés, sí, en el 19 de juego 2.
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4: Sale bien ahora con los pies Andrés, encuentra a Marcos Luna, encuentra un latifundio y corre por la banda derecha. Dentro del área no puede llegar a esa pelota porque era muy potente ese centro raso que le ponía Sergio Arribas. Carga Jodic para recuperar la pelota, se quiere envalentonar la Unión Deportiva Almería. El saque de lateral, zona de tres cuartos, será para la Unión Deportiva Almería. Saca rápido Marcos Luna, recibe en el lateral del área Leo Batistao. La deja nuevo para el lateral, coño, Sotana, sale, le agarran, hay falta. ¿Hay tarjeta o no, Carla?
1: No, de momento no hay tarjeta.
5: Debería.
4: ¿Cómo no puede haber tarjeta amarilla con un agarrón que siempre que se produce de centro del campo hacia tu propio? El árbitro entiende, el reglamento dice que no hay posibilidad de disputa, que por eso agarras y que es falta. Si hay tarjeta amarilla debe de conllevar la cartulina. En todo caso, falta lateral peligrosa para la Unión Deportiva Almería. Barrera de dos y todo Miranda de Ebro en el área chica. Defensa en zona, mucho peligro y mucho riesgo para el propio Mirandés, ¿eh?
5: Sí.
4: Deja suelto a Eli. Hola. La pone Sergio, el primer palo, la peinaba Bonini, pero estaba muy cerca de la propia portería como para que eso sea peinada hacia atrás. Si no es sí. Muy fina.
5: Es rozarlo.
4: Sí.
5: Tiene que ser rozarla.
4: Al final, si no, es un despeje.
5: Claro. Está muy cerca de rozarla para cambiar un poco la trayectoria. Si no, es muy difícil.
4: Carla, en los banquillos. ¿Cómo se está viviendo estos 4 goles en 21 minutos en esa alternancia de marcador? Entiendo que contrariados los dos técnicos, aunque sobre todo Rubi, que ver para creer que en dos llegadas el Mirandés te ha hecho dos.
1: Sí, bastante contrariado el técnico de Vilasar, y luego también un poco caras de incredulidad, ¿no? Por parte de los futbolistas, que no saben muy bien dónde están, porque claro, hemos tenido aquí un poco de montaña rusa en estos 20 y pocos minutos que llevamos de encuentro.
4: Repásame rápidamente para el oyente, Carla Moreno, quiénes son los apercibidos en caso de ver tarjetas amarillas, quién no estaría el próximo sábado en la cita en el plantío ante el Burgos.
1: Pues Carlos, te cuento porque hay bastante, así que también, bueno, recomendamos a los aficionados que tomen nota, porque los futbolistas apercibidos son Guiguedes, Diol Lopi, Bonini, Marcos Luna y André Horta.
4: Volvería ya para el siguiente partido Chirino.
1: Eso es.
4: Después de cumplir esa sanción de dos partidos en esa tangana final en el partido frente al Málaga. Juega el Mirandés, estamos en el 22 en el Ecuador, balón en largo, cortó bien Federico Bonini, uno de los apercibidos, de los hombres de jerarquía en la Unión Deportiva Almería, de cara a ese importante partido que será más o menos importante en virtud de lo que hoy hagas también, evidentemente. 22 de juego, balón en largo de Rodrigo Eli, el control cae, le agarran, reclaman penalti, Carla, bueno, tímidamente, ¿no? En barba.
1: Sí, han reclamado algún futbolista que otro penalti, pero nada, por banquillo y también los demás futbolistas bastante tranquilos.
4: Intenta transitar ahora rápidamente el Mirandés. La pelota para el Gébar, el autor del 2-2. Viene en el perímetro del área, quiebra bien el balón cruzado, muy desviado. 22 de juego, 9-5-0, prefijo de Almería. Protestan al árbitro, no va a haber nada. Llamamos al gol.
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4: Ni que esto fuera Santander o Riazor, ¿cómo te van a pitar eso? Es que esto no es penalti ni en Santander, ni en Riazor, ni tampoco aquí en Almería. No debería de serlo, aunque hoy en día, conforme están las acciones…
5: Cosas peores hemos visto, ¿eh?
4: Sí, sí, cosas mucho más gore sí. que esta, evidentemente. Bueno, la pared buena de Rodrigo Eli con Marcos Luna. Le está costando defender al Mirandés en su costado izquierdo, en nuestra banda derecha. Ahora se lamentaba Marcos Luna, que está siendo auténtico protagonista con las dos asistencias de los goles de la Unión Deportiva Almería. Juega Juan Gutiérrez, que fue el autor del autogol para ese 2-1 que duró lo mismo que un caramelo en la puerta del colegio, porque empataba el Jebari. Ahora roba Adrián Embarba, no sale la pelota. Tardó mucho en señalarla el asistente y eso va a cabrear mucho. Y Adrián Embarba también protesta. Y no es protestón Adrián Embarba, Carla. Y habla con el árbitro. No parece. Yo ahora mismo me la jugaría que la pelota no ha salido, Adrián Embarba para esto es bastante sí. Noble. Me fiaría. Vamos a ver si vemos alguna repetición ya por curiosidad, porque es que enfilaba la portería. Estaba lateral, pero enfilaba la portería.
5: Esta parte yo creo que también se enfada un poco más porque tarda mucho en pitarla, ¿no? Yo creo que ya es consciente de que pensaba que no había salido y...
4: ¿Se cabrea el público, Silva, Carla?
1: Sí, se cabrea el público, que poco a poco se va metiendo cada vez más en el partido y que yo creo que también está un poco que no sabe, ¿no? Por dónde
4: sí,
1: va a salir
4: sí,
1: las cosas.
4: Estoy de acuerdo, sí, estoy muy de acuerdo. Está entre Pinto y Valdemoro. Juega el Mirandés, corta bien la pelota Thiago Elguera. Quiere robar Dion Lopi, también lo intentaba Sergio Arribas. Juega desde atrás el conjunto Jabato. Banda izquierda, Fernando Medrano. Triangula bien para salir de balón. Triangulando, encuentra soluciones Javi Hernández para el Jebari. Cuidado, le ha dado un codazo y eso como mínimo será tarjeta amarilla. Se ha apoyado, yo he visto a Kiemme marcharse de un campo por acciones de estas. Yo he visto a Lopi recibir tarjeta amarilla por el braceo de el futbolista que en la carrera el Jebari conecta y contacta con Marcos Luna con la mano, no ha sido con el codo. Pero si señalas es lo mismo de antes, si señalas estas acciones debes de amonestar, ¿no?
5: Sí, tal y como está el filtro del fútbol hoy día, sí, para mí no es tarjeta amarilla.
4: No, para mí tampoco, menos. Pero que las hemos visto.
5: Sí, como está el fútbol hoy día, y hemos visto segunda amarilla por algo así también, ¿eh? No solamente una amarilla.
4: Yo he visto en Huesca marcharse a Kiemme por claro, un braceo de ese tipo.
5: Sí,
4: y te puedo contar además, vas, pues ahora mismo me viene esa a la cabeza. Pero bueno, ya saben que una cosa es el reglamento, después las directrices y ya por último, que ya es el doble carpado mortal hacia adelante y hacia detrás, es la interpretación. Y por eso, no por otra cosa, tenemos el embrollo que hay con el estamento arbitral y con las decisiones arbitrales. Porque tenemos un reglamento, tenemos unas consignas y tenemos unas interpretaciones. Y encima tenemos un árbitro de campo, un árbitro VAR y un asistente a VAR. Es decir, tenemos mucho arroz y poca cigala.
5: Sí, bueno, yo decir de esto de que ha habido dos jugadas en las que seguramente podría haber sacado tarjeta y no pasaba nada. Si el árbitro ha cogido este criterio, que a mí me parece el acertado del fútbol, no el actual, que lo mantenga. Que no cambie el criterio en la próxima jugada, que pase algo así, ¿no? Que sea para los dos equipos y que él tenga su propio criterio. Él ve que eso no es una jugada de tarjeta amarilla, me parece correcto, pero que luego lo que estamos diciendo, ¿no? Que no.
4: Estoy totalmente de acuerdo contigo, Antoñito. Despeja esa pelota el Club Deportivo Mirandés. El Almería jugando con fluidez, Es verdad, que es una mácula y es una peca, pues bastante grande. Es un lunar más que una peca. Es una almorrana, lo de los sí. Goles en contra. Pero es verdad que futbolísticamente la Unión Deportiva Almería está encontrando los caminos, está moviendo la pelota. Ahora no ha tenido el acierto, no ha tenido la conexión para abrir en banda, pierde el balón. Pero el Almería ni mucho menos está arrugada, está intentando mandar en el partido y está intentando mover a su rival, que está en bloque bajo y eso siempre dificulta un poquito más las cosas. 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
4: Estamos en el tramo de partido en el que el Mirandés estadísticamente es cuanto más goles suele encajar, del 15 al 30, igual que del 45 al 60, ahí en esos dos tramos. A ver qué va Unax del Cura, el pase de la muerte, lo saca con la espuela Bonini, pero había fuera de juego que tardó también un mundo, sí, el mismo asistente que antes también tardó en señalizar el fuera de juego, Adrián Embarba, pues decía que de los 60 goles, 62 con estos dos, de hoy del Mirandés, 20 los ha encajado el Mirandés en el tramo del 15 al 30 y del 45 al 60. Mueve la pelota la Unión Deportiva Almería.
5: Veo los dos equipos, Carlos, y hablo por los dos, atacando mejor que defendiendo. El Mirandés también da sensación de cuando pasa tres cuartos de campo no está siendo muy constante, pero sí que es cierto que cuando pasa tres cuartos de campo está generándole peligro a la Almería, ¿no? Y luego la Almería ofensivamente, la verdad que está mejor que defensivamente. Por eso el partido también es un poco alocado, ¿no?
4: Quizá en el centro del campo están teniendo poca consistencia, poco robo de balón, ¿no? Y eso está permitiendo que los de arriba y los de fuera estén participando mucho en el juego, porque es verdad que los dos están intentando y lo están logrando atacar siempre por pasillos interiores. Ahí yo creo que los futbolistas más pivotes están abarcando a lo mejor más protagonismo ofensivo que defensivo, ¿eh?
5: Sí.
4: Intentan agarrar, pero es imposible. A Miguel de la Fuente, hay falta, claro, de la ventaja. ¡Uy! Yo le di la ventaja, pero no cobró ventaja, claro. Carla. Eso es lo que le está protestando Miguel de la Fuente. Le agarraron en el centro del campo, no pudieron tumbarlo, la entrega no fue buena. Y Miguel de la Fuente se lo está diciendo ahora al novato Gorka Etayo. Le está diciendo que si no tengo ventaja, pítame la falta.
1: Eso es, ahora mismo estaba hablando con él. Sigue lamentándose el bueno de Miguel y de hecho se ha cabreado un poco.
4: Debutante en la categoría, primera vez que nos arbitra el del Comité Vasco. Y yo creo que ahí está siendo la clave. Fíjate ahora cómo recibe. Ahora la entrega no es buena, pero había recibido entre líneas Rafa Bauza. Por ahí yo creo que la zona de trincheras, los dos equipos se están protegiendo poco, ¿eh? Y explica que el buena parte del partido alocado de ver porterías,
5: claro.
4: Y luego las malas defensas, sistemas defensivos, ¿eh? De los dos equipos que evidentemente han encajado dos goles en dos llegadas.
5: Pero es porque también los dos equipos están acumulando mucha gente en zona de ataque, con lo cual cuando pierde la zona prácticamente los dos medios centros acompañan, cuando roba el balón un equipo u otro, ahí hay un vacío que es donde los dos equipos están aprovechando para atacar. Por eso el partido se hace más alocado y más de ida y vuelta, ¿no? Porque no hay centro en el campo, lo podemos ver que prácticamente no lo hay, ¿no? Lo que te decía.
4: Bueno, Marcos Luna, vaya partido, se está haciendo el baño el zaragozano por el centro. Dio finalmente Miguel de la Fuente, será saque de portería. Bueno, está haciendo un daño tremendo Marcos Luna, sensacional, desde la derecha, quebrando y superando en cada una de las opciones que tiene, en este caso el Jebari, que lo dejó roto y después puso la pelota por abajo. No era demasiado buena la entrega y al final acabó todo en puerta.
5: Sí, no, pero buena acción de Marco, verdad que está entrando muy bien por banda, está aprovechando la subida correctamente y sobre todo los espacios que le está generando Leo al meterse para adentro. Vamos a ver si aprovechamos otra de estas, ¿no? Es verdad que ahí estamos teniendo muchísimas opciones.
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4: Señores, señoras, es un auténtico tiroteo, no es un PSG Bayern. Pero
5: bueno,
4: se está pareciendo en cuanto a que los dos equipos están llegando con una facilidad pasmosa. Acaba de tener también el 2-3 en un remate cruzado que no vio portería por no demasiado mucho lejos. Ese remate que no sé si era de Unax del Cura, pero otra llegada del Mirandés.
5: Sí, y lo que estábamos comentando se ha visto muy claro desde aquí arriba en la jugada anterior, la definición. Llegan cuatro jugadores de remate del Mirandés, pero la zona central está completamente vacía, ¿no? Tanto de centrocampistas de la Almería que tienen que volver para defender, como de centrocampistas que acompañan al Mirandés porque ya están arriba, ¿no? Con lo cual, si la Almería consigue robar, pues ahí hay mucho espacio, es lo que estamos diciendo, para los dos equipos.
4: No obstante, yo estoy convencido de que si ahora paráramos el partido, Antoñito, y le preguntáramos al técnico del Mirandés, a Muneta, a ver qué lo intenta Miguel de la Fuente, se la queda a Marcos Luna, es Stefan Jodic, juega por abajo Sergio Rivas en la media luna, encuentra el espacio perfecto para Alex Muñoz, levanta el periscopio, va por el centro, el envío punto de penalti, la busca Miguel de la Fuente, choca con su par, el balón va a acabar en saque de puerta. Si paramos el partido, el técnico de Mirandés dirá: estoy orgullosísimo del desparpajo que están teniendo los míos, porque están abajo, están haciendo un partido soberbio, con sus sombras, pero con muchas luces. Y si le preguntamos a Rubi, dirá casi que, no digo todo lo contrario, pero dirá que no le gustan tanto las sombras, porque las luces, bueno, no están siendo malas, pero las sombras están siendo alargadas, ¿eh?
5: Sí, pero yo creo que Rubí querría otro tipo de partido seguramente, ¿no? De más posesión, de más dominio local, de, a lo mejor no tan, tan contundente ofensivamente, pero sí de dominio. Claro, ahí no creo yo que esté muy contento Rubí, ¿no? Sí que es cierto que al final es lo que te decía antes, ¿no? Los golpes que te ha aceptado el Mirandés, pasa un tiempo en el que tú termines de ajustarte, de asentarte, porque eso afecta, ¿no? Anímicamente al jugador lo afecta.
4: Son cuatro disparos de... Son cinco disparos de la Unión Deportiva Almería, dos entre los tres palos, son cuatro disparos del Mirandés, dos dentro de la portería. Y hay datos que anulan cualquier tipo de relato. Bueno, vamos con tijeras en este 34 de juego en Uda Radio, en Dipalme Radio.
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0: en eso durante toda la temporada es algo que hemos destacado para mal.
1: Sí, y tal como está el partido de ida y vuelta, hay que hacerla porque cuando, ya te estoy diciendo, cuando sobrepasa el Mirandés zona del campo ya genera peligro y esas faltitas pues te dan el poder colocarte, el poder replegarte, y es verdad que al Almería le cuesta mucho eso.
0: Bien, llegó Dion Lopi e impuso su criterio. Ahora la pelota da en el futbolista de Mirandés. Nos acercamos al 45 abajo. ¿Cuál es la temperatura y en la grada? Carra Moreno, con una entrada que no sé si ya te la han adelantado, pero es una entrada para ser lunes brutal.
2: Sí, la verdad es que sí, rotundamente sí, es brutal para ser el día que es, la hora también siempre complicada, hay muy buen ambiente, es verdad que no se está escuchando tanto, yo creo que la gente, lo que decíamos antes, está un poco perdida, no sabe muy bien si estar contenta, si estar un poco contrariada, y bueno, pues poco a poco también se va metiendo en el partido, los que sí vemos que están animando desde el minuto uno es la grada joven.
0: Plancha de Fernando Medrano, que es un milagro que esté sin tarjeta amarilla después de la que ya ha hecho. Insisto que estoy con Antoñito, que si este es el baremo y este es el criterio, que lo mantenga durante todo el partido para las dos camisetas y nadie protestará. Pero de momento es verdad que hemos visto que a Fernando Medrano alguna cartulina amarilla podría haber ya tenido. Toca atrás Jodic. Vamos a ver si ahora intenta la Unión Deportiva Almería crear con algo más de calma, con algo más de criterio, sin tanto vértigo, que a lo mejor incluso le puede producir más. A veces es tan malo un pase de más como un pase de menos. Ahora pierde la pelota, ¿eh? Y ellos se van a por todas. Se tiran al cuello. Contragolpea al Mirandés. 36 de juego. Allá va el cuadro Jabato. Madre mía, qué pelota ha cortado Rodrigo Eli. Le cae al Jebari. Corta Leo Batistao. No cometas falta. Continúa el Jebari. Anticipa bien Jodis. Robo de balón. La entrega no es buena de Lopi. Se equivoca el bueno de Lopi. Media luna. Se equivoca también el Mirandés. Recupera Lopi. Otro error. Otro balón para el Mirandés. Se cabrea. ¡Ea, ea, ea! El público se cabrea. Balón hacia la izquierda. Un as del Cura Escorado. Empieza el Mirandés a asomarse. Combina con Fernando Medrano, pone el envío por abajo, raso, busca posición de tiro, el balón dentro del área, corta Marcos, no una sala, Andrés Fernández. Bueno, vamos a ver si nos quitamos un poquito también la tensión y los nervios, Carla, con esas dos entregas malas de Lopi.
2: Eso es, la gente parece que se ha cabreado un poco en este momento del encuentro. Ahora sí que, por ejemplo, Rubi también se cabrea con el árbitro, claro, pedía la tarjeta amarilla.
0: Que le está diciendo que lleva cuatro faltas. Y las tarjetas amarillas también puede ser por acumulación. Ellos están ahora también intentando desesperar a través de pérdidas de tiempo. Y lo que le interesa a la Unión Deportiva Almería es poca bulla y mucho fútbol, ¿eh, Antoñito?
1: Sí, claro.
0: Alex, bueno, Muñoz, pase, abre por la izquierda la pelota, se precipitó donde se da de primeras, cortó Novoa, saque de lateral, decías, Antoñito.
1: No, decía, era un buen pase de Lobby para coger un poco de confianza con las dos jugadas anteriores. Lo que tú dices, ¿no? Yo creo que le hace falta pausar el partido al Almería, ¿no? Yo creo que el Almería es consciente de que es superior al Mirandés en fútbol y en muchísimas más cosas, pero le hace falta tener el dominio del partido, ¿no? El que sea un partido así tan alocado y con un Mirandés que te está saliendo respondón, porque es verdad que está jugando su faza, es un riesgo que está asumiendo el Almería, yo creo que innecesario, ¿no?
0: 38 de la primera. El partido tiene 4 goles. El partido tiene peligro. Puede pasar cualquier cosa. Y antes del descanso, seguro, seguro que se van a producir. Solamente quedan 7, pero por el comportamiento de los dos equipos, estoy convencido de que mínimo opciones va a haber. En una baldosa intenta marcharse. Lo consigue con fortuna para Sergio Rivas. Decidió retrasar. Para resetear la jugada, la Unión Deportiva Almería que juega con Federico Bonini. Se instala toda la Unión Deportiva Almería en campo contrario. Jodic con escuadra y cartabón. Se pelea arriba Miguel de la Fuente. Se la queda por bemoles, por pantalones. Le cierran dos. Intenta provocar el saque de lateral y lo consigue. Cuidado, cuidado, Carla, porque se ha llevado un golpe Jorge Cabello.
2: Pues sí, se tiraba al suelo bastante dolido el futbolista del Mirandés. Sigue, de hecho, ahí acostado. Ahora mismo va el colegiado a interesarse.
0: Se queja como de un estirón de pelo, puede ser, vamos a ver. Ahí estaban porfiando los dos, hay un agarrón. Bueno, hay contacto, el otro baja la cabeza y ahí no puedes controlar las manos, el braceo, no hay absolutamente nada. Aunque el colegiado, bueno, pues lo que está tratando Jorge Cabello es de sacar algo de ahí. Protestan sobre el colegiado, sobre el árbitro, y a todo esto vamos a ir al 950, al prefijo de Almería. Llamamos al gol.
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0: Bueno, pues imparte justicia el colegiado, calma los ánimos y ya está, Antoñito.

0: sigue con el criterio. Bueno, ahora ha demostrado que su criterio es de tener que hacer algo más para sacar una tarjeta amarilla, y me parece correcto. Lo dije en su momento y ahora lo corroboro, ¿no? Si él ha elegido este criterio de arbitraje, pues mientras que lo mantenga, yo creo que no se le puede achacar nada, ¿no?
1: Saque de esquina, balón para la Unión Deportiva Almería, pelota parada, laboratorio, quirófano, nos metemos de lleno en la acción. Adrián Embarba ejecuta por banda derecha, sobre la portería del fondo sur, la pone Embarba, templadita, segundo palo, nadie la buscó, fueron yo creo que al mismo balón, tanto Eli como Bonini, despejó el mirandés, que ahora intenta sacar la falta, es Jodic el que la comete, falta táctica para recolocarse, y el balón será para el cuadro jabato, 2-2 en este premio, Unión Deportiva Almería 2, Club Deportivo Mirandés 2.
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1: Bueno, pues la pelota es para el Club Deportivo Mirandés. Estamos en la emisora oficial de la Unión Deportiva Almería con este esquizofrénico primer tiempo en el que el Almería se adelantó en el primer minuto, en el 3 empató el Mirandés. La Unión Deportiva Almería volvió a colocar el 2-1 y dos minutos después el Mirandés con el Jebari volvió a empatar el duelo. Después balas de fogueo de uno y de otro en un partido que está, pues, decantado no hacia uno ni hacia el otro, pero sí en esa locura de ida y vuelta y de peligro constante. Llegará el primer córner favorable al conjunto visitante, así que le tocará defender a la Unión Deportiva Almería. Ordena los suyos Andrés Fernández. Toda la Unión Deportiva Almería en la trinchera, en la ejecución el 28, Javi Hernández con la pierna zurda, a pierna cambiada. Coge carrerilla, marca la jugada. Defensa mixta de la Unión Deportiva Almería. La pone muy pasada, busca el segundo palo. Rodrigo Eli ahí la despejó con la cabeza y empujó sobre Embarba y falta en ataque. La falta era clarísima del Jebari. Estas son las faltas tácticas, son las faltas inteligentes que ahora sí están haciendo los dos conjuntos. 42 de partido, bajamos a la hierba. ¿Cuál es la imagen del banquillo?
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1: Carla.
4: Pues la imagen del banquillo es de, bueno, gente un poco nerviosa por este tramo final de la primera mitad. Rubi, bueno, inquieto también en su área técnica, se ha movido constantemente, también, bueno, ha tomado algún que otro enfado por el tema de las tarjetas amarillas. Y poco más, eso es lo que te puedo contar por aquí abajo de una primera mitad en la que ahora mismo pues todos los compañeros que están de suplentes animan, ¿no?, a los suyos.
1: Se precipitó ahora Marcos Luna en ese envío dentro del área. Poco estamos hablando de una circunstancia que está haciendo muy bien. Lo mejor que está haciendo el Club Deportivo Mirandés es quizá lo más determinante para el Club Deportivo Mirandés. Ataca Miguel de la Fuente, intenta girar sobre su propio eje, salvó bien la pelota del Mirandés que ahora la domestica. Ahí intenta Javi Hernández marchar, si lo consigue, aguanta la pelota, la entrega al zurdito, sube por banda Novoa, retrasa la pelota. Decía que lo mejor que está haciendo el Mirandés es anular a Sergio Arribas. Eso sí lo está consiguiendo, Antoñito. No está entrando en juego seguramente la zona neurálgica de la Unión Deportiva Almería, porque es verdad que le estamos viendo poco participar porque le están cerrando bien.
0: Sí, pues porque el partido también tiene poca participación de Sergio y pocas apariciones, porque como estamos diciendo es de tanta ida y vuelta, es tan vertiginoso que el que le da la velocidad prácticamente está siendo Marcos Luna, ¿no? Con lo cual al final es difícil encontrar en el fútbol pausado a Sergio, lo encuentran más fácil, que él se pueda girar, que él pueda decidir. Aquí en este tipo de partido pues es más difícil encontrarlo, ¿no? En la zona en la que él se mueve es más difícil porque, ya te digo, porque el ataque es tan rápido que prácticamente no lo encuentran, ¿no? Entonces no sé si es por acierto del Mirandés o por el fútbol que está plasmando el Almería, ¿no?
1: Balón de portería a portería de Juanpa Andrés, balón para el cancerbero. Vamos a ver quién es el mejor de este primer y loco primer tiempo.
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1: Hombre, el más determinante, no sé si el mejor, pero el más determinante desde luego Marcos Luna, ¿eh?
0: Sí, yo creo, para mí en la primera parte el mejor Marcos Luna, sí.
1: Ha dado dos asistencias, ha provocado los dos goles y luego es que ha roto en dos ocasiones bellísimas, una de ellas con caño incluido, a su par. Carla, ¿se lo damos a Marcos?
4: Sí, estoy con vosotros para Marcos Luna también.
1: Bueno, estamos ya sobre el 45.
4: Por cierto, perdón, iba a decir la asistencia, que ya me la acaban de chivar, de 15.007 espectadores.
1: 15.007 aficionados un lunes ante un equipo en descenso, ¿eh?
0: Sí, no, pero la gente está ya muy, muy, muy, muy con el equipo, Carlos. Ya vienen semanas atrás demostrándolo y es que no debe ser de otra manera. Ahora hay que apretar todo el mundo, estar todo a una. Y lo que queda tiene que ser esto y más.
1: Sí, es entrada de ilusión, ¿eh? Es entrada de oler, de ver todavía las cosas lejos, pero empezar a intuirlas. Juega el Mirandés, que está gallito, ¿eh? Cualquiera diría que está en descenso, ¿eh? Antonito, siempre sí. Nos pasa lo mismo. Este tipo de equipos, o el portero es internacional, o de repente los equipos se transforman y empiezan a jugarte de una manera, porque este Mirandés, vamos, por aquí han pasado equipos mucho más plomizos, mucho más planos, vamos. Mucho más cobardes, por así decirlo, en ese término peyorativo, que este Club Deportivo Mirandés, que está jugando de fábula y sus cartas de manera magistral, ¿eh?
0: Sí, la diferencia también entre jugar por el descenso y por el ascenso es abismal, Carlos, porque cuando tú estás ahí por el descenso prácticamente tienes que ganar todo, ¿no? Tienes que ganar y tienes que ir a por los partidos de otra manera diferente a un equipo en el que se está jugando el ascenso, en que cada punto es importante, cada momento del partido es importante, y ahí el Almería yo creo que le cuesta más, ¿no? Porque es verdad que para Almería el ganar ya en casa es prácticamente primordial, ¿no?
1: Despeja de puños ese saque de esquina Andrés Fernández y nos vamos al otro lateral, a la zona pegadita, a la zona de tribuna, donde sacará prácticamente como si fuera un córner, porque coge mucha carrerilla Juan Gutiérrez, que la va a catapultar dentro del área. Aguanta para arañar todo el tiempo del mundo. Balón. Quieren un partido largo. Pedían mano. Reclamaban algo. Los futbolistas del Mirandés. Roba la pelota Leo Batista. Aunque Juan Gutiérrez, que venía del saque de esquina, es el que recupera la pelota. Saca rápido el Mirandés. No, aguanta la pelota. Y ahora detiene el juego el colegiado. Qué lástima que no haya sacado rápido. Si llega a sacar rápido, no hay revisión posible. Pero ahora dice que no ejecuten el saque de lateral por si ha habido algo. Pues ha estado a punto, bueno, de cometer una torpeza tremenda el jugador del Mirandés, y veremos a ver. Porque no autoriza, Carla, ¿eh?
4: No, de momento no autoriza. Parece que estaban viendo, ¿no?
1: Esa a ver jugada. Esa disputa arriba.
4: El hombro, ¿no?
1: Dale, el hombro en la camiseta. Vamos, eso no es una mano en la vida. Ya dice que se autorice. Leo, pelota larga. El Almería que está encontrando esta fase de partido, pues poco acierto, ¿eh? Poca finura en el pase y se está atascando poco a poco la Unión Deportiva Almería, que lo peor del primer tiempo está llegando ahora, ¿eh? En
0: sí,
1: esta fase última del primer tiempo.
0: Oh, bueno, porque llegan los minutos, lo que no quieres perder, lo que no has conseguido, porque ya dices, bueno, vamos al descanso con un empate, porque estamos viendo que el Mirandés también está proponiendo lo suyo, y al final el futbolista es consciente de que son minutos muy peligrosos, ¿no? Ahora Almería, pues, ofensivamente no fluye, y bueno, pues a defender estos minutos y empezar una segunda parte con otra iniciativa, ¿no?
1: Fíjate que te adelantas dos veces ante
0: sí,
1: un equipo en descenso,
0: pena,
1: y sin embargo estás ahí con el AI, porque el partido de aparte no solo es que vaya 2-2, sino que el Mirandés evidentemente se ha engrandecido, se ha envalentonado, se ha empoderado al ver que aquí ya le ha hecho dos a un equipo que aspira a ascender a Primera División, y eso también evidentemente cuenta también en el partido. A ver, que cae uno del Mirandés, cae otro de la Almería, el asistente le entrega la pelota al conjunto de Rubi. Y esto está ya visto para la sentencia, Carla, ¿no?
4: Sí, debe estar ya a puntito de pitar el final de la primera parte.
1: Acabo de casi de morir. 15.000 espectadores, 15.007, y a punto hemos sido de ser 15.006. Porque de repente nuestra compañera de los medios, que venía con el cartel, me he dado la vuelta, Carla, y ahí estaba como la esfinge, y se me paró un poco ahí la patata. Bueno, pelota para la Almería. Intentaba filtrar la pelota por dentro de Adrián en barba. El colegiado dice que nos vamos al descanso. En un primer tiempo enloquecido, en lo que todo parecía de cara, iba volviendo también de culete, porque la Almería hasta en dos ocasiones se adelantó, y dos minutos en cada una de esas ventajas el Mirandés lo igualó. Se retiran los futbolistas, Carla, ¿con qué semblante?
4: Pues jugadores a vestuarios con caras, bueno, un poco de todo tipo, pero más largas, ¿no? De un poco de preocupación, porque saben que en esta segunda mitad tienen que hacer, ¿no?, que los tres puntos se queden aquí en Almería.
1: Pues evidentemente, Antonito, nos vamos. Bueno, pues como todo el mundo, estamos ahí con el pellizco en el estómago, porque el partido puede caer bien, puede caer mal. Estamos teniendo cosas buenas, cosas malas, y desde luego no es agradable que las dos ventajas no las hayamos rentabilizado, ¿eh?
0: Sí, sobre todo te queda esa sensación, ¿no? De que te pones dos veces por delante en el marcador, en un partido crucial, y en la siguiente acción prácticamente te empata el rival, ¿no? Yo creo que ese es el miedo que a partir de ese momento le ha entrado al futbolista, de lo que todo era bien trabajado, bien llevado, se te tuerce en jugadas muy aisladas, y al final, a partir de ahí, bueno, hemos entrado en una dinámica en la que los dos equipos apuraban mucho ofensivamente y menos defensivamente, y como llevamos diciendo ya, al final, como te juegas tantísimo, cualquier acción, cualquier cercanía al área te entra el pánico, ¿no?
1: Tiempo de descanso en el que estoy convencido de que Muneta le está diciendo a los suyos: está el partido donde queríamos, chavales, a por ellos. Y en la otra caseta, en la rojiblanca, esperemos que Rubi ajuste cosas para que la Unión Deportiva Almería imponga la diferencia que hay entre los dos equipos, clasificatoriamente hablando. Tiempo de descanso, tablas, marcador no inicial, pero sí situación de casilla de salida. Almería 2, Mirandés 2.
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1: 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Aparece ya el Mirandés sobre la hierba. Carla Moreno, es la antesala del segundo tiempo.
4: Eso es, aparece ya el Mirandés, pisa ya la hierba y aún están los futbolistas de la Almería, de los suplentes, terminando también la activación, el calentamiento.
1: Yo entiendo que ha debido de ser un descanso intenso en el vestuario, Antoñito, de los densos, de corregir cosas, de ajustar piezas y de meterte en la cabeza y las piernas del futbolista. Antoñito, yo creo que Rubi, que para eso es bastante didáctico, no es un descanso en el que dices, bueno, que fluyen las cosas entre los jugadores, sino que es donde yo creo que ha debido de meter bastante mano, ¿no?
0: Sí, ya cuando está a esta altura de la temporada, al final los banquillos son muy importantes, los momentos de reflexiones, porque esto ya no es de piernas solamente, también es de cabeza, ¿no? Al final son partidos que hay que jugarlos con mucha intensidad, con mucho riesgo, con muchos miedos, también hay que decirlo, y entonces entra el tema del coco, ¿no? Como digo yo. Ahí Rubi, yo creo que ya tiene veteranía, experiencia suficiente como para, yo creo que haber hablado en el descanso para, sobre todo, cambiar la dinámica del partido, ¿no? El que no sea el partido tan de ida y vuelta, porque es verdad que yo espero ahora que la Almería sea más dominante, que el campo se vuelque más hacia la zona de ataque de la Almería hacia el Mirandés, pero con el riesgo que conlleva que nos pillen en algunas contras, ¿no? Con lo cual yo creo que Rubi no quiere que cuantas menos sean mejor y que el partido menos alocado de lo que ha sido esta primera parte, porque lo que la Almería necesita es control del mismo, ¿no? Yo creo que luego ahí al final, en esos últimos metros, si tú tienes el control del partido, la calidad que tiene la Almería, la definición que tiene la Almería, seguramente te los pueda llevar. De la otra manera tienes el riesgo de que te los puede llevar, pero te lo pueden penalizar, ¿no?
1: Arranca el segundo tiempo. Pone la pelota en juego el equipo local, la Unión Deportiva Almería, que se presenta sin cambios. Tampoco el Club Deportivo Mirandés. Rueda ya el balón en este manicomio, en este UDA Stadium, con una Unión Deportiva Almería y un Mirandés que de momento se reparten los puntos con este 2-2. Hay falta ahora sobre Embarba. Hay balón en campo contrario para la Unión Deportiva Almería. Y ahora se enzarzan ahí entre Álex Muñoz y Hugo Novoa. Carla.
4: Sí, saltan chispas entre los futbolistas de uno y otro equipo. Ahora mismo está pidiéndole el colegiado a Álex también, explicándole que ya está, que está ahí.
1: Era con Javi Hernández porque se ha puesto en medio y Álex lo que quería era sacar rápido, porque también hemos visto que, bueno, cada uno juega sus cartas también. Algún amago tímido, pero sí algún amago de perder un poquito del tiempo, porque sabe el Mirandés que un partido largo es un partido vivo para sus intereses. Primer minuto de juego de este segundo tiempo. Almería 2, Mirandés 2. Si te has perdido el primer tiempo, te has perdido sobre todo un inicio enloquecido. Javi Hernández juega, combina con su compañero. Balón en largo y fuera de juego. Corre Hugo Novoa, sale Andrés Fernández. Pero eso es fuera de juego. No lo señala el colegiado, ¿eh? Carla dice que no, que saque de laterales para el Mirandés. Parecía claro, ¿no?
0: A mí desde aquí me
1: no sé
0: parecía.
1: Si alguien se ha quedado, Carlos.
4: No me he fijado, pero vamos, no.
1: Parecía la típica situación de dejar seguir y luego levantar el banderín. Y se sienta ahora Rubi para hablar con Xavi y mandar a alguien a calentar urgentemente, ¿eh?
4: Sí, van a mandar ya a los futbolistas a calentar de cara a esta segunda mitad y a ver si se puede refrescar de alguna manera la cosa.
1: No le ha gustado nada algo porque inmediatamente ha hablado, se ha metido dentro del banquillo para hablar con Xavi Gil, con el preparador físico, uno de ellos. Y el balón es para el Mirandés. Retrasa la pelota, juega el portero, Juanpa. El balón en largo, lo protege en barba, se la va a quedar Bonini. Toca con Dion Lopi. Avanza con la pelota, se marcha de uno, le agarran, conduce. La pelota la filtró, está rompiendo hoy menos líneas de lo habitual. Lopi también ahí. No está encontrando las ideas tan habituales la Unión Deportiva Almería. Y se ha perdido este amago de ataque. Pelota para el cancerbero Jabato. En juego están también un puntaje en el que antes de el ascenso directo habrá que certificar los playoffs. Ningún equipo, he repasado los números, ningún equipo con 69 puntos se quedó sin jugar los playoffs, es decir, que la Unión Deportiva era con una victoria hoy sería las 70 unidades y se aseguraría virtualmente, oficiosamente, esos playoffs en el que, insisto, ningún equipo con 69 puntos dejó de jugarlos. Y también eso es importante, Antonito, porque estamos viendo que el Málaga entra, sale, el Eibar llama a la puerta, Las Palmas no se puede fiar. Y que no hay tanta diferencia entre el quinto y el sexto con respecto al tercero y al segundo, ¿eh?
0: No, eso está clarísimo. Sí, es que hay tantísima igualdad para todo que al final, un punto arriba, punto abajo, te van a determinar dónde vas a estar, ¿no? El asegurarte la promoción ya es asegurarte una vía de posibilidad de ascenso, ¿no? Con una categoría tan, tan difícil y tan igualitaria, bueno, no es lo que buscamos seguramente, pero ahí estaría, ¿no? Bueno, vamos a pensar en positivo, vamos a pensar en que el equipo da muestras de un ascenso directo más que yo creo que conseguible, y vamos a ver, ¿no?
1: Bueno, pierde el tiempo el Club Deportivo Mirandés, pide premura, el público también lo exigen los jugadores. Y el balón en largo de Juan Gutiérrez, balón a la olla, corta Marcos Luna con la cabeza, la pelota lo intenta controlar Fernando Medrano, el autor de ese gol del 1-1, saque de lateral, pelota para la Almería, saca rápido el conjunto rojiblanco desde el costado derecho, pierde la pelota Rivas, recupera el 6, Thiago Helguera, se despliega el Mirandés, la controla, pero roba Lopi, aunque le cae de nuevo a Helguera. Thiago Helguera intentaba llegar el brasileño, el capitán, pelota atrás, Miguel de la Fuente, presiona el portero, patea en largo, Juan Palomares, balón hacia Bonini, con la cabeza prolonga, Adrián Embarba llega, quiere marcharse, está rápido, pero estuvo ahí también Juan Gutiérrez, fantástico para resolver el crucigrama, balón en largo, se pierde por el lateral. ¿Quién calienta en banda, Carla Moreno?
4: Pues te cuento, Carlos, están por aquí calentando Centelles, está también André Horta, John Morcillo y Arnau.
1: Ayuntamiento de Almería en el 49 de juego. 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
1: Está prácticamente defendiendo con defensa de 5 el Club Deportivo Mirandés, porque se mete Hugo Novoa, que es el lateral derecho, muy dentro, como si fueran los centrales, y el que cae a banda es Javi Hernández para cerrar. Es difícil ahí percutir. Ahora hay falta dura abajo sobre Miguel de la Fuente. Lleva la cartulina amarilla en la mano.
4: Sí, parece que la va a mostrar, aunque de momento no lo hace. Está esperando a que se levante también el futbolista del Mirandés.
1: Y yo creo que debió de dejar jugar el colegiado, sí. Porque es verdad que había dos hombres en el suelo, pero el contragolpe no era malo. Se olvidó de la disputa, ahí el capitán del Club Deportivo Mirandés. Fue un placaje sobre además las costillas de Miguel de la Fuente. Es un golpe fuerte y feo que ha derribado a uno de los muros de la Unión Deportiva de Almería. Antoñito, no me gusta nada el lenguaje corporal de Miguel.
0: Sí, porque es verdad que es muy contundente el golpeo, ¿no? Pero bueno, yo creo que con la fortaleza que tiene Miguel, no creo que eso le pare el partido de hoy, ¿no? Con las ganas que tiene, yo creo que no.
1: Tarjeta amarilla para Juan Gutiérrez, pero no se recupera el ariete, ¿eh? ¿Carla?
4: No, y han tenido que saltar las asistencias médicas. Ha pedido un poco de premura también el colegiado para que entrase. Le están atendiendo y sigue tendido en el terreno de juego.
1: Es que es un golpe muy feo en la zona de costillas, donde por muy fuerte que seas en el hueso, puedes tener problemas. No sé si es la zona de la clavícula o la zona más de del dorso, de la zona dorsal, perdón. Bueno, sí se levanta, así que tranquilidad, que el fortachón se toma su lata de espinacas. Mi killer, Miki, Miguel de la Fuente, para ya ponerse de pie. Y la tarjeta amarilla para el central. La pelota centrada. La está colocando, sí, Adrián en barba para pegarle. Está más cerca del círculo del centro del campo que del área, del perímetro del área contraria, Carla.
4: Pues sí, la verdad es que sí, pero bueno, ya saben, ¿no?
1: Bueno, con el viento, Antoñito, igual se puede envenenar, sí, esa pelota, ¿no?
0: Sí, sí, puede coger una baja, salir con mucha velocidad y que baje rápido, ¿no?
1: Vamos, que le va a pegar seguro. Le va a pegar seguro porque, mira, Eli se queda atrás. Bonini sí que más o menos ha subido, pero le va a pegar, sí, le va a pegar. Le va a pegar. No, marca la jugada Sergio Rivas. La pone para Federico Bonini. La pelota tocó en el futbolista del Mirandés, no, o del Almería. No, del Almería será. Saque de portería, 52 de juego. Este segundo tiempo ha comenzado más diésel que el primer tiempo. 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
1: Bueno, pues va pasando el tiempo, el cronómetro. Vísteme despacio que tengo prisa, Antoñito, ¿eh?
0: Sí, claro, y ahora ya sí es verdad que ellos ahora todos los artilugios de pérdida de tiempo lo están utilizando, ¿no? Ellos saben que, como tú bien decías antes, conforme vayan pasando los minutos y el partido sea más largo, la Almería se va a desesperar más, le hace falta la victoria como el comer, y eso les puede dar vías de contragolpear, ¿no? Es que el partido ahora es totalmente diferente al de la primera parte, pero en todo, ¿no? En lo futbolístico, bueno, y en todo, ¿no? Y sobre todo, ya te digo, la importancia, ¿no? Porque cada vez va quedando menos y...
1: ¡Qué bien está tocando la pelota de Mirandés! ¡Cómo ha saltado la presión! ¡Hay dudas ahí! Cuidado. ¡El taco es bueno! ¡Viene Hugo Novoa a la cruza! ¡Andrés despeja en dos tiempos! ¡Cuidado con Rodrigo Eli! ¡Cae, se tira! ¡Cae, no, se tira! Y se lo recrimina Alex Muñoz, ¿eh? Esto debería ser cartulina amarilla por simular, Carla.
4: Pues sí, se lo recriminaba también ahora mismo Andrés Fernández. Le daba el toquecito, ¿no?, al joven Unax.
1: Esa cartulina amarilla, cuidado que le pegas del centro del campo. Detiene Andrés Fernández. Es que lo de tirarte y simular y engañar, eso ha desaparecido en el fútbol. Aparece de uvas a peras. Es como el lince ibérico, en especie de extinción. Pero ya, ojalá y se vuelva, ¿no? Porque... es descarado. Rodrigo Eli lo hace muy bien porque en lugar de meter la pierna, espera a que con el cuerpo, porque si mete la pierna, Rodrigo Eli cae en la trampa. Y claro, ya lleva ya mucha mili y Rodrigo Eli como para que caiga en ese tipo de anzuelos. 54 de partidos, siguen las tablas, sigue el empate. 9-5-0, prefijo de Almería. Llamamos al gol.
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1: Está teniendo menos fútbol la Unión Deportiva Almería, sí. Esta segunda parte está tirando de, bueno, casta, de corazón, de querer, pero De momento sin saber, sin poder, Álex Muñoz. La pelota la saca hacia atrás para que coja ángulo. Adrián Embarba pone el envío. La peina Miguel de la Fuente. A punto de hacer otro autogol. Córner. Se envenenó ese centro potente de Adrián Embarba, que despejó el zaguero Jabato sobre su propia portería. Y rápido estuvo Juan Palomares. Juanpa para mandarla a córner. Estuvo muy rápido de reflejos porque era un remate casi a bocajarro de su propio zaguero. Adrián Embarba, córner, balón parado, laboratorio. No llega él y tampoco Bonini. La busca Leo, despeja el Jebari. Y vamos a ver si la Unión Deportiva Almería inclina el campo. El público se viene arriba, Carla.
4: Sí, el público se viene arriba, sabe que le hace falta, ¿no?, también al equipo ese puntito, así que lo quiere aportar también ese jugador número 12.
1: Intuyes cambios, se acercan, minuto 55, todo está calmado por abajo.
4: Bueno, de momento parece que hay calma, no llama Rubi a nadie, no habla tampoco con el preparador, con Xavi, así que de momento no se espera nada.
1: 55 de partido, la Unión Deportiva Almería en territorio del Mirandés. Intenta combinar Leo con Sergio Arribas. No estamos encontrando a Sergio Arribas. Sale bien de la presión al primer toque el Mirandés. A ver qué toca de primeras. Avanza, se frena. Ahora repliega la Almería. Sigue tocando el Mirandés. Vaya jugada. Menos mal Bonini. Despejó, ahora la descose Jodic. Pero están teniendo un primer toque tremendo, sí, Antoñito.
0: Y unos controles orientados magníficos.
1: A ver qué roba Stefan Jodic. A los caballos que vienen los indios. Run, run, run. Se le queda corta la pelota a Jodic. Y cuidado, Cuidado que ahora va el ojo por ojo, diente por diente, que avanza el Mirandés. Envía la pelota para Unas del Cura. Va en el perímetro. Va a fusilar el lateral, pone el balón al segundo palo, la tiene Mirandés, el control es bueno. Cierra por ahí Luna, no hay mano, no hay mano. Le va a pegar, se queda sin ángulo al área chica. Despeja Bonini, empuja el Mirandés, se abre el partido. Bueno, ellos están saliendo al primer toque y lo que estás diciendo, Antoñito, la calidad del control orientado es tremenda.
0: Sí, ellos están saliendo con mucha facilidad en ese primer control orientado y el primer pase lo están haciendo bien y rápido. Eso al final es difícil de defender y le está costando a la Almería, le está costando cuando ellos nos sorprenden, estamos corriendo para atrás y con muchísimo riesgo, ¿no?
1: Ahora se descuelga Miguel de la Fuente y ataca a la Almería. Está escorado. Va Miki, va Miki, va Miki. Gol, gol, gol, gol, gol, gol, gol, gol, gol, gol, gol, gol, gol, gol, gol, gol, gol, gol, gol, gol, gol, gol. Pues si no es un rojilanco, que sea un Jabato. La vuelve a meter Medrano en su propia jaula para poner a la Almería de nuevo en ventaja. ¡Gol! De la Almería, Medrano en propia puerta. Se desenganchó Miki en banda izquierda. Jugó con tres pies, con el exterior, con el empeine. Puso la pelota al área chica. Venía en carrera Fernando Medrano para rematar sobre su propio portero, para Juanpa, cuyos enemigos están en su propio bando. Vuelve a mandar la Unión Deportiva Almería. Nos vuelven a examinar. Habremos aprendido la lección ahora. Lo ahora exige Embarba para tener cabeza, para tener calma y para proteger lo que acaba de conseguir la Unión Deportiva Almería, que es un tesoro, que es una cantimplora en mitad del desierto. Almería 3, en propia puerta Medrano. Mirandés 2.
0: Bueno, primero vamos a ver si pausamos esto ahora y tenemos más paciencia que las veces anteriores y mantenemos el resultado que tantísimo nos está costando, ¿no? Pues es verdad que al final la jugada es magnífica de Miguel, porque el desmarque es buenísimo, de ruptura, y luego el pase es magnífico. Dices tú que al final es en propia meta, porque el centro es tan bueno que el jugador solamente le cae a ir al suelo, porque si no estaba Sergio para empujarla, ¿no? Importantísimo el gol, importantísimo la tranquilidad que nos puede aportar, porque llegan minutos en los que entran muchos nervios, nos estamos jugando muchísimo y ahora el equipo tiene que tener esa pausa, saber controlar el partido, esas posesiones largas que a veces también hacemos y aguantar, ¿no? Aguantar y esperar a la siguiente porque vamos a tener más, ¿no? Vamos a tener más seguramente si somos inteligentes y todavía nos queda la bala de Sergio Arribas, que no apareció en todo el partido.
1: Bueno, Carla, celebra la Unión Deportiva Almería 3-2. Esperemos que no replique el Mirandés como en las otras dos ocasiones.
4: Esperemos, esperemos. La gente lo ha celebrado con ganas porque era un gol importante para adelantarse en el marcador. Y por cierto, que se preparan cambios. Ha llamado Rubi Arnau.
1: Hay un duelo tremendo, un pique entre Alex Muñoz y Javi Hernández. En toda la segunda parte los hemos visto ya enfrentados varias ocasiones. Pero es que ahora ha estado también muy antideportivo Javi Hernández, porque cuando caía le ha soltado una patada al gemelo a Alex Muñoz, y el propio Rubi era el que alejaba a Dion Lopi en las protestas, porque es uno de los apercibidos de esa cita del próximo sábado en el plantío.
0: Y porque eso no te puede traer ya nada bueno, porque puede entrar también Alex Muñoz en la provocación, bueno, todo lo que hemos conseguido lo podemos perder en jugadas tan insignificantes como esa, ¿no? Nosotros a lo nuestro, el partido ahora mismo lo tenemos donde lo queríamos, que era por delante en el marcador, y ya te digo, saber gestionarlo, ¿no? Yo creo que ahora la Almería tiene que ser inteligente.
1: Una posesión larga.
0: Posesiones muy largas, esperar el momento de que ellos salgan y seguramente que encontraremos el espacio, sí, pero si no lo encontramos.
1: Porque es lo que han hecho durante todo el partido con cualquier marcador, es decir, que van a seguir haciéndolo.
0: Sí, no, y ahora con más motivo, ¿no? Y esperar.
1: Pelota larga de Leo, a ver que se frena. Pero midió perfecto Juan Palomares. Pelota para el Mirandés, 60 de partido, Diputación Provincial de Almería.
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1: Jugada espectacular de Miguel de la Fuente, que despejó con fortuna en última instancia cuando quería rematar Sergio Arriba. Recupera alto Marcos Luna. Leo en el perímetro del área, en el lateral. Ponía el envío. Despeja el Mirandés. Va la Unión Deportiva Merera enrabietada. Juega bien Thiago Helguera para el toque y el agarrón y la falta de Leo Batistao. Táctica, se disculpa. Van los cambios. Cartulina para el brasileño. 61 de partido. ¿Van los cambios, Carla?
4: Pues sí, ahí van los cambios. Se retira del terreno de juego Leo Batistao, uno de los goleadores del partido, y entra Arnau.
1: Pues, señores, el público va a despedir a un futbolista que aquí va para la leyenda. El capitán se retira y sus soldados fieles le aplauden, Carla.
4: Sí, no solamente le aplauden, sino que se ponen en pie y corean su nombre. Momento bonito también para el brasileño, que siente este club como su casa.
1: Pues se lleva la mano al pecho, al escudo, devuelve el cariño. Leo, que lo que hace el futbolista es devolver el cariño con profesionalidad de lunes a domingo. 24-7, 365 días al año. Entra Pucci, piernas, Antoñito, para intentar castigar la osadía que va a tener seguro el Mirandés, al que evidentemente en descenso solo le vale intentar volcarse sobre la meta de Andrés Fernández.
0: Está claro que Arnau ahora va a ser importantísimo, tanto por adelante como por atrás, ¿no? Seguramente ayudará muchísimo a Marcos Luna por allí, que ellos están generando, y luego ofensivamente los va a penalizar seguramente, ¿no? El momento en el que llevemos el balón de un lado a otro y lo podamos encontrar, seguramente.
1: La bolita de cristal me dice que hoy Arnau va a salir en la foto. 62 de partido, falta lateral. ¿Quién se reía? ¿Carla, tú? ¿Abajo?
4: ¿El qué? No.
1: ¿Te reías?
4: No.
1: Era Antoñito entonces. Busco culpables. A ver, falta lateral, peligrosa para el Mirandés. 63 de partido, todavía estamos en la resaca del gol de la Almería, del autogol del Mirandés, y por tanto zona peligrosa, porque esta película la hemos visto, la 1, la 2 y la 3. Esto es Regreso al Futuro, parte 3. Barrera de 2, ataca el Mirandés. 63 de partido. Falta peligrosa, la pierna derecha. Ese balón acaba en córner, saque de esquina. Aunque reclamaban una falta sobre Miguel de la Fuente. Y el colegiado concede el córner. Toda la Unión Deportiva Almería en la caja, en la trinchera, en la madriguera. El Mirandés también al ataque. Lo va a ejecutar Javi Hernández. El futbolista Perico, pierna zurda. Todo el mundo agarrado, tocando con la marca. Balón al punto de penalti. Cae un futbolista de Mirandés. Va a llegar Sergio. Hay falta del Jebari. ¿Tarjeta de qué color? Amarilla.
4: Amarilla, sí.
1: Amarilla. Dice Rubi que es codazo hacia atrás, que se olvida de la disputa, que es agresión. Primero quiero ver repetida la acción dentro del área para que no haya posible penalti a favor del Mirandés. Y después ya nos iremos a la que pedían cartulina roja, que se queda en amarilla para el Jebari. Cayó un futbolista de Mirandés dentro del área, Carla. No sé si hace el gesto de revisión.
4: Creo que no ha hecho el gesto de revisión. Tampoco lo ha pedido nadie de los futbolistas del conjunto jabato.
1: Ahí se engancharon entre Alex Muñoz y otro futbolista. Y bueno, yo creo que Sergio Rivas hace más por golpear en el codo que el codo por... Sí, yo creo que lleva razón
0: sí,
1: el futbolista
0: sí,
1: del Mirandés.
0: Sí, ahora he visto la repetición. Sí, yo sí. Está bien arbitrado.
1: Está bien pitado. Esa acción buscó más a Rivas. Era una pena porque se marchaba y el sí. Que varía es verdad que pone el hombro, no es ningún tipo de agresión, bien pitada, bien señalizada. Y no lo diré muy alto, Antonito, pero hay que decirlo que 65 minutos de un buen arbitraje.
0: Muy
1: ¿eh?
0: Buen arbitraje. Digo, se
1: ¿te
0: lo
1: gustará
0: llevado,
1: el estilo no? Pero perfecto.
0: Se sí. Lo ha llevado, sí, como sí. Siempre digo, ¿no? Al final es gestionar los partidos, ¿no? Arbitrarlos también, hay que gestionarlos. Y él ha tomado esa decisión desde el primer minuto y yo creo que acertadamente. Y correctamente está llevando un buen partido, ¿no?
1: Estoy de acuerdo. 65 de partido, ahora sí, saboreando la ventaja pírrica de un gol que lleva la Unión Deportiva Almería en este UDA Stadium. Wow. Aquí, en el 65, el Almería regresa al ascenso directo. Pero hasta que no pase el último cura, ya saben, no se acaba la procesión. Almería 3, Mirandés 2.
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1: Toca la Almería, la aparece en largo. Arnau para Miguel. Miguel dentro del área. La busca en barba. Se tira Hugo Novoa para despejarla. Y brava la afición de la Almería, Carla.
4: Sí, brava la afición de la Almería, que está muy animada en este lunes, que es un día muy poco futbolero, pero la gente está enchufada, sabe que necesita del equipo el apoyo. Hemos visto incluso, ¿no?, momentos en los que se han puesto de pie, continuando los cánticos de Grada Joven.
1: Esos son los 15.000 fulanos, los 15.000 socios, los 15.000 fieles, los 15.000 que hoy se dan cita viendo a la Unión Deportiva Almería sumar un octavo triunfo consecutivo en casa. Desde el mes de febrero que ganara aquí el Deportivo de La Coruña, no palma la Unión Deportiva Almería y que ha ganado todo, cada uno de los partidos. Hoy sería el octavo, se da la vuelta Lopi, supera y rompe línea de presión y se marcha como el que se quita el polvo. Pasa por encima de la pelota Rivas, abre el juego, va Marcos Luna, la pone hacia atrás, ponía el cuerpo. Pucci recupera la pelota, qué buena pelota, segundo palo, se pasea por el área, aunque acude Bonini, como si fuera lateral zurdo, allá va el italiano, se va al córner, va a poner el envío, es un centro, ¿quién la busca?, ¿quién salta?, despeja el Mirandés, recupera Pucci, ahora sí, el Almería va por todas, pone de nuevo un puñal, la busca con la cabeza el italiano, hay que volver, el retorno, en barba controla, abre el juego, Pucci levanta ya la cabeza, con la mirada se apoya en cortito, por abajo, para en barba. Toca con Arribas, pierde la pelota Sergio, roba el Mirandés, aparece Jodic, quien le pone el cacabel al gato, se la queda el Mirandés, 67 de partido, 9-5-0, llevamos 5, llamamos al gol.
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1: Dan ganas de bajar y abrazar a Sergio Arribas porque está jugando un partido de esos en los que él se está mostrando muy incómodo. Y es nuestro futbolista de cabecera, ¿eh? Nuestro MVP. Y dan ganas abajo de abrazarle y de apoyarle y decirle, oye, pues no todos los partidos, la brillantez y la portería y la finura, bueno, pues ya está. Pero es verdad que le están sabiendo cerrar y que hoy no lo estamos conectando con él.
0: Dicho eso, hoy no es su mejor día, aparecerá. Yo tengo mucha fe en que
1: si
0: hoy...
1: Si con que salga en la foto...
0: Yo tengo fe en que todavía nos queda la suya, ¿no? No sé si terminará en gol, si no terminará en gol, pero yo sé que Sergio tiene que tener la suya, porque de verdad que no está teniendo su día. Se está moviendo ahora, está intentando participar más.
1: No está escondido ni mucho menos.
0: Sentirse cómodo con el balón no es su día, ya está. Y cuando uno no está cómodo en un partido, pues...
1: Lo que pasa es que un mal día de Sergio Arribas es un gran día para el 90% de los futbolistas. 68 de partido. 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
1: Que se pone malo, 68, vamos al 69. ¿Qué hace abajo Rubi? ¿Cómo vive ahora este tramo y pasaje de partido?
4: Bueno, pues sigue con su partido particular, está moviéndose mucho por el área técnica, involucrado en el encuentro, ahora mismo da instrucciones y también quiere mantener un poco a los suplentes en activo.
1: Nadie se fía de este Mirandés, ahora emprendía una carrera al infinito, Hugo Novoa se quedó sin campo. Pero mientras que el resultado sea este, el Mirandés está sin duda en partido. Vamos a ver si el Almería, que no lo está haciendo, por cierto, Antonito, con una posesión larga, le pone un poquito de cloroformo al partido, porque lo que está haciendo ahora es buscar el cuarto. También un poco engrandecido por el empuje del público, ¿eh?
0: Sí, claro, al final es verdad que ves que has conseguido lo que necesitabas, que era adelantarte otra vez de nuevo el marcador, lo que quieres. Que no te pase como antes, intentar cerrarlo.
1: Mirandés
0: no,
1: pero, a lo suyo. Cuidado, Unax del Cura. En la media luna. Abre para Javi Hernández, que pisa área. Este es peligroso. Cuidado. Bien, cierra Marcos Luna. La intenta rebañar, pero no llega Lopi. Le pega contra Jodic. No me fío nada de este equipo que le apodan Jabato por algo. Javi Hernández de la derecha. Se la perfila para la izquierda. Amaga con el envío. Se apoya en corto. La pelota para el hijo Wari. Ese balón arriba, la grada. Ese balón directamente a la noria del Solazo Festival. Saque de portería. ¿Quién está ahora en banda?
4: Pues ahora refrescado a los suplentes está Talis, está Nico Melamed, Guiguedes, Centelles también y Morcillo.
1: Recordemos que ha regresado a la lista de convocados Nico Melamed.
4: Eso es.
1: Después de dos partidos, creo que eran dos, sí, desde Castellón. Se ha perdido la cita en Málaga y la pasada a domicilio. En Granada, pierde la pelota de la Almería. Cuidado con Unax del Cura, le pega el balón a córner, había dado en Forest de la Almería. Cada llegada es un peligro, ¿eh? Sí. Cada llegada es un dolor de muelas. Se me traba hasta la lengua,
0: sí.
1: Saque de esquina, balón para el Mirandés. Que sabe, porque lo ha experimentado, que el rival que tiene delante tiene fisuras, tiene grietas y se quiere colar por alguna de ellas. Saque de córner para el Mirandés. Pierna zurda para Javi Hernández. Melé de futbolistas. Nubarrón en el área pequeña para obstaculizar la salida de Andrés. La pone Javi. Silencio en el manicomio. Arriba Alex Muñoz. Despeja en primera instancia. Vamos a ver si puede buscar una prolongación. Menos mal que Arnau decidió atrás, aunque es un pase. Está escorado. Ataque Mirandés. Pase de la muerte. La deja correr. Ese remate sobre Jodic. Está rematando todo el Mirandés. Recupera la pelota. Otra vez para Hugo Novoa. El Almería dentro de su propia caja le están sitiando ahora. El balón pasa por el Jebari. Retrasa para Hugo Novoa. Eso permite ordenarse a la Unión Deportiva Media atrás en defensa. Balón templado, zona intermedia. Cae a banda por banda derecha. Sale mal Alex Muñoz. Se marcha muy bien. Ese remate en dos tiempos. Se la queda Andrés en ese remate de Ali Jouari. Y ahora ya sí, vamos a ver cambios. Necesita consistencia la Unión Deportiva Media. ¿Cómo lo va a conseguir, Carla?
4: Pues se ha llamado a Morci, está recibiendo las últimas instrucciones también de su ayudante, de Jaume, así que veremos a ver.
1: Es decir, que no va por la consistencia. En lugar de meter a Horta para controlar el balón, en lugar de meter a Guiguedes para controlar el tiempo del juego, pues va a meter un cuchillo para intentar acabar que esto sea un 4-2 y morir atacando. Es el estilo y eso es lo que somos. Y por eso estamos donde estamos, con 70 puntos de momento. Con sus cosas buenas, sus cosas malas, pero...
0: Hombre, yo digo que más buenas que malas cuando tiene 70
1: puntos. No, por supuesto, ¿no? Por supuesto, pero que...
0: sí.
1: Qué buen control de Javier Hernández.
0: Otra vez.
1: Ataca sobre él y saca la placa. Y el Sheriff detiene la subida de Javier Hernández. Se queda ahora más colgado el Mirandés. Y ahí van las patas de Pucci. Banda derecha para Rivas. Aguanta Sergio. Ya está en su cabeza la jugada. La pide en barba. Para Pucci, abre el juego, nadie ataca el área, así que decide tocar en corto, en barba cerquita del piquito, poco a poco al trote va cerrando el Mirandés que despeja, le está costando el regreso, yo no sé a qué espera para meter cambios, ya el Mirandés se está quedando clavado arriba. Sí. Cambios, Carla, en el Almería.
4: Sí, se retira del terreno de juego Adrián en barba y entra, como adelantábamos, Morci.
1: Se marchan hablando el capitán y el colegiado, que le está diciendo vete por un lado y no por el otro, ¿no?
4: Eso es, tiene vida. Es verdad que me pilla al otro lado del campo, así que no lo consigo ver.
1: Sí, le está diciendo no me metas ahora la carrerita, que estás aquí y te vas, pues mejor para en barba porque se va a llevar toda la ovación mientras que va dando la vuelta al ruedo. Bueno, pues ingresa al terreno de juego John Morcillo. Para colocarse en la izquierda, en la derecha seguirá Pucci, se retira aplaudido, ovacionado por el lado del grada joven. Y estamos al paso del 73, lo que harían muchos entrenadores no es lo que hace Rubi, que es meter a un tipo de ataque, porque sabe que este partido, el Mirandés, se va a ir a por el empate, lo necesita para una permanencia, y Rubi lo que decide es matarlo. A través de la principal cualidad que tiene este equipo, que es el gol a favor, 74 de partido. ¿Qué nos queda? 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
1: Saque de lateral para la Unión Deportiva Almería. Ya prepara cambios el conjunto visitante. Miguel de la Fuente protege la pelota. Se la rebaña como puede el futbolista del Mirandés. Despejó ahí con todo Jorge Cabello. El saque de lateral seguirá siendo para la Unión Deportiva Almería. El público animando. Siguen aplaudiendo de pie Adrián Embarba, que le devuelve también los gestos de cariño que recibe de su afición. Enorme Adrián Embarba. Esta está siendo su temporada como soñaba la Unión Deportiva Almería. Pelota de Pucci, la intenta rebañar. Recupera pero con la plancha arriba. Es falta en ataque.

0: ganas de un enorme Mirandés, muy combativo, muy elegante, muy fino con la pelota, que ya estaba un poco con la lengua fuera en los retornos, se quedaban clavados y el técnico ha decidido, Muneta, recargar las pilas. 76 de partido, vence la Unión Deportiva Almería en un encuentro seguido por media España. En Santander, en La Coruña, en Málaga, en Castellón, en Zaragoza, en Cádiz. Está todo el mundo pendiente hoy del lunes. Antoñito, por abajo y por arriba.
1: Ya te digo, finales de jornada y lo que nos estamos jugando los dos equipos, ¿no?
0: Arnau,
1: fíjate si hay gente por delante.
0: Luna se desengancha por la derecha. Sergio Arribas intenta percutir. Aguanta, pico del área. Se apoya de nuevo en Marcos Luna. Cae Sergio, pero la pelota es para Marcos Luna. Le cierra Tego Helguera. Va a poner el envío. Jugada individual. Está crecidísimo. Bien. Provoca el córner. Partidazo. Y Jodic arenga también a los suyos. Y el saque de esquina será para la Unión Deportiva Almería. 76 de juego. Tiene que llegar antes de la jornada 42 lo de Eli, ¿eh? Tiene que llegar lo de Eli. Tiene que llegar lo de Eli. Llamamos a Eli. Llamamos al gol. Va Sergio Dulce Arribas. Coloca la pelota, pone la pierna zurda, envenena el balón, peinaba Bonini, no llega Eli, acude Morcillo. ¿Va a dejar que la pelota salga? No, se va a la esquina, se va al córner. Pone el envío, es un buen centro, primer palo, la tiene Bonini arriba. No se la esperaba porque primero fue Alex sí. Muñoz, el lateral, y después fue el central, en área chica. Toda una declaración de intenciones, lo que ha sucedido ahí. Primero que el envío es buenísimo de Morcillo, casi sin ángulo puso un puñal en área chica, y primero Alex y después Bonini, ¿eh?
1: El envío es, vamos, sacarse una maravilla de la nada. Es verdad que el centro era dificilísimo de ejecutar y saca un muy buen centro. Y luego, claro, Alex no la ve y Bonini se la echa encima, ¿no? Pero es verdad que el centro era un caramelo.
0: Va Morcillo, línea divisoria, la pelota para Miguel. ¿Quién está ahora mismo en el campo apercibido? Repasamos, Carla.
2: Pues están apercibidos Dion Lopi, Bonini, Marcos Luna y luego ya de los suplentes tenemos a Guedes y a André Horto.
0: Pues tenemos tres futbolistas que si vieran esa cartulina amarilla no estarían el sábado y también por eso estoy convencido de que Ramis, José Gil, su ayudante, su cuerpo técnico están bien. ¡Oy! Morci. La pone y el centro algo pasado después de una acción espectacular. Pelota para Marcos Luna. Se marchó de dos, pisó área y ese centro se le quedó atrás a sus compañeros. Ahora la pelota es rojiblanca. Ahora el balón es propiedad de la Unión Deportiva Almería. Y eso me gusta, porque la mejor manera de defenderte es a través de la pelota. Y cuando además tienes pies y tobillos y botas tan buenas, al final claro. Desgastas a tu rival y mucho, ¿eh?
1: Exactamente. Y
0: ¡oh, cuidado! Que ha saltado bien la presión. Es que ellos juegan muy bien. Es que ellos están para aplaudirles. Ataca por la izquierda. Bien Dion Lopi, los dos 17. Carga uno. Se la lleva otro. El senegalés juega con Arribas. La pide Pucci. Recibe. Está abierto el mirandés. Se vuelca la Almería, van los 15 animando, se cruza el central, se engancha Juan Gutiérrez con Miguel de la Fuente. Ha sido una jugada bravísima y yo creo que Miguel ya está mirando a ver cuándo sí, me quitas, ya, ya no puede más.
1: Es que el trabajo que hace Miguel es descomunal y la acción defensiva de Lopi magnífica, una acción defensiva
0: limpia, los dos 17 y Lopi, que además la acción defensiva fue acompañada de un pase rápido al centro del campo.
1: De balón, ¿no? Sí, de la salida de balón. O sea, que viene de correr 30, 40 metros en deuda de oxígeno y tiene la capacidad para dar una salida de balón, ¿no?
0: Miguel de la Fuente de espaldas, cae.
1: Está ya reventado el pobre.
0: Está ya magullado, reventado, porque ya no es el cansancio. Fíjate que ahora se coge para las rampas de los gemelos. Ya no es el cansancio, que evidentemente hay un momento en el que ya no te quedan carbohidratos que quemar, sino son los golpes. O sea, las magulladuras. Es que es un partido en el que no solo se desgasta, sino que es que le dan por todas partes. ¡Uy, Bonini! ¡Uy, qué error! ¡Cuidado que va el mirandés! ¡También erra Jodic! ¡La jugada de la mujer barbuda! ¡Ataca el mirandés! ¡La pone! Menos mal que se le ha echado la persiana. Menos mal, porque primero Bonini y después Jodic han hecho un pan como unas tortas. Y el balón felizmente acaba en córner. Pues un error de esos es los que te cuesta un partido.
1: Sí, hombre, es que el error es grosero. Salida de balón, pérdida

0: el equipo descolocado ha sido, vamos, gracias a que ahí el Mirandés ha sido el que no ha jugado esta vez con velocidad, gracias a Dios.
1: Ahí ha sido el Mirandés del descenso. Saque de esquina, pelota para el Mirandés. Entramos en la recta final. Ahora cualquier golpe hace mucha pupa. Javi Hernández desde la esquina la pone fuerte, potente. Busca el segundo palo. Arriba toca un futbolista del Mirandés, Juan Gutiérrez. Salta con el Bonini. Despeja Arnau. Corre arriba. ¿Quién? Sale el portero. Juan Palomares con los pies. La envía hacia su lateral, una entrega mala, aunque el balón, vamos a ver si Bonini mide bien. Sale el central, saque de lateral, sí. Pelota para el Mirandés y Rubio aplaude a los suyos, le pide activación.
2: Eso es, pedía activación y también aprovecho, Carlos, para comentarte porque hay cambio, nuevo cambio en el Mirandés, se retira Ali Jawari y entra Julen.
1: Yo no sé si también Rubí está aguantando demasiado los últimos cambios, ¿no?
0: Yo creo que sí, yo creo que el cansancio y la presión que ha aguantado el equipo.
1: Sí, porque Miguel de la Fuente ya Miguel hace ya rato que le hemos visto.
2: Está ahora mismo, precisamente mirando el tiempo, hablando con Jaume y cociéndose, ¿no? Esos cambios que comentáis.
1: Teniendo en cuenta además también otra cosa que seguramente no está en su cabeza, pero sí está en la mía, que el sábado mismo, el viernes habrá que ir a Burgos. También hay un desgaste físico, no digo que ya te des por ganado, pero entre unas cosas y otras, ¿no?
0: Sí.
1: Y bueno, que tampoco te viene mal una pieza que te dé control de juego.
0: Y que lo que tienes, eso te iba a decir, que lo que tienes para cambiar es, vamos.
1: Y que tienes además tarjetas amarillas. Hombre, es que
0: tienes pieza ahí.
1: Mira, hace un minuto dudaba lo de los cambios, pero cada vez que lo digo más, más claro me vuelve que hay que cambiar, mister. Hay que cambiar, mister. Tenemos tarjetas amarillas y apercibidos. Tenemos jugadores que ya no pueden más. Hay que coger el control de la pelota. Nos quedan 8 minutos. Hay que mover el banquillo ya. ¡Rápido! Morcillo desde la izquierda. Cabalga, sigue, conduce y avanza. Va el 7, levanta. La presenta, pero se le quedó cortita y Juan Palomares detiene la pelota.
0: Bueno, pero ahora hay que volver, ¿eh? Sobre todo ahora el retroceso tiene que ser innegociable. El volver cuanto antes mejor y coger posición tiene que ser innegociable.
1: A ver, ¿habla Xavi, Carla o no con algún futbolista?
2: Sí, parece que va a llamar, a André un Horta, par. ¿No?
1: Claro, ya
2: André es, Horta es uno
1: sería
2: de ellos.
1: La última ventana y por tanto tienes que agotar cambios. Ahí la pelota se queda dividida, toca Jodic, se la queda bien para Sergio Rivas, la pide Pucci al espacio, rompe por la banda derecha, la pone de primera, se tiraba por todas Miguel de la Fuente, nos tirábamos con él, le empujábamos al primer palo, estiró la pierna y ahí se ha jugado hasta una lesión, lleva ya rampas, mira, se coge ahora el pie, se levanta para estirar el gemelo. Porque ahí con el cansancio se te puede montar todo, Antoñito, ¿eh?
0: Sí, ahí yo creo que en el esfuerzo ya está pidiendo el cambio él directamente. Yo creo que ahí el esfuerzo pues, ya se la subió el gemelo.
1: Levanta la mano ya todo. Y está diciendo, sí, mister, sí, sí. Que ya te voy a pedir plus de peligrosidad. Bueno. Pelota para el Mirandés. Pelota para Javi Hernández. Se cruza Jodic. Chiquito partido de Jodic.
0: Otro más, ¿no?
1: Sale con la pelota Pucci. Va a encarar. Va por dentro. Va Pucci, por dentro, se la queda con fortuna, se apoya en Lopi, la tiene Lopi, le pega Lopi con la media luna. Despejó el Mirandés, 84 de juego. Vamos a ver cuál es abajo, la imagen del banquillo.
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1: Pues yo soy Leo Batistao, me pido Leo Batistao. Carla Moreno, ¿qué hace Leo Batistao? ¿Cómo está viviendo Leo Batistao en el banquillo?
2: Pues te cuento, está como perfilado mirando al banquillo, mirando de reojo
1: ¿de
2: también.
1: Pie?
2: Sí, de pie, por supuesto, con un pie en lo que es el césped, otro en la zona de banquillos, mirando lo que pasa, hablando con los compañeros y con ganas también de que llegue ese minuto 90. Se preparan también los cambios, está André Horta y Talis.
1: Miguel de la Fuente se la dio Morcillo y le dijo así con la mano, le dijo, no me lo vuelvas a dar que me matas. Le dijo, no me la vuelvas a dar, que me matas. Bueno. ¡Mátame, camión! 5 para el 90. Esa es la imagen del banquillo. Que ya la hemos dicho, ¿no? ¿Sí?
0: Sí.
1: Bueno, otra. 2-1. Pedro,
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1: 5 para el final. Gana la Unión Deportiva Almería, pero solo por un gol. Miguel de la Fuente tiene rampas. Agota cambios la Unión Deportiva Almería. Entra Talis. Entra Horta, se retira Miguel de la Fuente y
2: Sergio Arribas, hombre por hombre.
1: Pues hay que aplaudirle a Sergio Arribas. En días como el de hoy, todavía más. Se retiran dos futbolistas que nos quieren llevar a Primera División. devuelve los aplausos también Sergio Arribas. 85 de partido. Vamos a ver quién es el mejor del encuentro.
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1: Hace el gesto Rubi de dedos en la sien, de concentración. Y ahora aplausos para aplaudir a su pichichi, a Sergio Arribas, y a su gladiador Miguel de la Fuente. Con estos vamos a morir. Antoñito, ¿el mejor del partido?
0: Sí, yo ahora en la segunda parte cambio y me quedo con Miguel, ¿no? Porque le da mucho a este equipo, ¿no? A lo mejor no sé cómo explicarlo, ¿no? Ya no solo por la vistosidad del futbolista, sino por el trabajo, por todo lo que le da, ¿no? Porque la presión es el que le inicia, por los desmarques, por muchas cosas.
1: Contagio,
0: ¿no?
1: Sí, contagio.
0: Yo creo que hoy un día más en la oficina para él. Para mí la segunda parte ha volteado el partido.
1: Si fuera un virus, Miguel de la Fuente sería el COVID, porque es muy contagioso. Carla, hay un silencio ahora que no me gusta mucho en el estadio.
2: Sí, es verdad que el partido ha entrado un poco más en una fase fría. Yo creo que está todo el mundo un poco pensando y llevando.
1: Pero es el momento ahora de vibrar. Es el momento ahora de vocear. Es el momento de gritar. Es el momento de arropar. Que los de abajo sientan el calor. Porque el Mirandés se va a tirar a por todas y esto va a un 3-3 o un 4-2. Porque el Mirandés este resultado no le vale para absolutamente nada. A nadie le vale, evidentemente, una derrota. Pero cuando estás en descenso necesitas ganar y recortar. Arriba la pelota, se la va a quedar Pablo Pérez. Cuidado que va Tamarit. Pone el envío, segundo palo. Había falta sobre Rodrigo Eli, ¿eh? Dejó seguir el colegiado, no lo señaló. El balón para Pablo Pérez desde la izquierda, desde la zona de la preferencia. Ataca el Mirandés. Hay un silencio que no me gusta nada. Ahora es cuando tiene que reventar el estadio. Viene el Mirandés, ocupa territorio contrario. Avanza con la pelota Jorge Cabello. Banda izquierda, pelota para Medrano. Pone el envío, primer palo. Rodrigo Eli con la cabeza lo salva. Recupera Juan Gutiérrez. Se le escapó la pelota. Dice el asistente que no salió del rectángulo de juego. La pone atrás, cierra la Unión Deportiva Almería. Se apoyan ya los centrales. Va Juan Gutiérrez, va el central en la circunferencia. Pelota para Thiago Helguera. Todo el Mirandés en campo contrario, toda la Unión Deportiva Almería, que ahora mismo es un solar, el Uda Stadium.
0: Ay, mierda.
1: Roba Pucci, va a Horta, la pide en largo Talis, va a Horta, la entrega en largo, Talis, invéntate algo, la pide Morcillo, se la regala, va Morci, mátalo, ratata, no, control no. Largo, pero sí cae, penalti a favor de la Unión Deportiva Almería. Qué listo ha estado John Morcillo, qué listo, el control se le había ido. Pero llegó lo suficiente para que se diera bulto Juan Palomares, derribara al jugador rojiblanco. Y ahora en la revisión veremos si primero toca balón o no. Morcillo al suelo, el colegiado señaló penalti. Pero está en revisión, Carla Moreno.
2: Pues sí, ahora mismo en revisión el penalti. La gente está en el área técnica observando y muy pendiente de lo que pase en este momento.
1: Emprende la carrera Rodrigo Eli. Se pasea todo el campo para hablar con algún jugador. Yo creo que es un penalti, claro. Sí, lo hizo muy listo. Lo hizo muy listo John Morcillo. Se le había escapado el control, fue al bulto y es un penalti de manual. Así que penalti que lo confirma. Y es John Morcillo el que coge la pelota y el que quiere sentenciar el partido. John Morcillo lo provocó después de una buena maniobra de Horta. Un balón al espacio que Talis no se lo pensó ni aguantó. La entregó en carrera para que John Morcillo, es verdad, no estuviera muy fino en el control. Pero después sí, se fuera por todas echándose encima. Y es Rodrigo Eli el que le ha dado la pelota al propio Morcillo. Le había pedido otro futbolista de la Almería.
0: Sí, creo que Lopi.
1: Y ha sido, sí, sí, Lopi ha pedido el penalti. Parecía como que estaba dentro de la lista de artilleros de orden. Pero ha sido Rodrigo el que ha cogido la pelota y el que se la ha entregado a Morcillo. Esos son galones. Pues penalti para la Unión Deportiva Almería y tiempo de añadido, Carla.
2: Sí, 5 minutos de añadido acaba de dar el árbitro.
1: Bueno, pues aquí está la sentencia. Aquí está para que guardemos el Udacepam para otra cita. 3-2 en el marcador y John Morcillo que tiene la sentencia. Coge mucha carrerilla. La va a romper, seguro. Va y se pone frontal al balón, debajo de palos Juan Palomares. Ahora autoriza la ejecución y allá va John, allá va el machete, allá va el vasco, pierna zurda, Morcillo, para adentro, gol. ¡Gol! doblete vasco para sentenciar y para guardar ya la que es la octava maravilla del mundo. La octava victoria consecutiva en casa. El récord que bate la Unión Deportiva Almería como local para conseguir este triunfo que le devuelve a la segunda plaza, que le hace pegarse al Racing y adelantar de nuevo en sorpaso al Deportivo de La Coruña. Ha tenido que picar mucho la Unión Deportiva Almería para conseguir este cuarto gol que firma John Morcillo en el UBA Stadium. Almería 4, Mirandés 2.
0: Bueno, primero destacar que no por no ganar 5-0 sobrado son más o menos puntos ni mejor ni peor, ¿no? Un partido de, como tú bien acabas de decir, de picar mucha piedra, de sufrir mucho de lo que nos queda, ¿no? Por la importancia del mismo. Y bueno, dicho eso, una buena contra de la Almería, ¿no? Esperar el momento, yo creo que Horta te da esa pausa, te da esa tranquilidad, mete el primer pase que es el definitivo, porque deja solo prácticamente para que tal y luego decida si continúa con la carrera o ve a Morcillo. El control se va largo, termina siendo inteligente, como tú dices, echándose el balón a un lado y el portero comete penalti, ¿no? Pero que nos quede claro que la dificultad de ganar un partido en esta categoría es grandísima, y máxime si estás a 4 jornadas del final de un sueño, ¿no? O sea, que nadie piense que esto es fácil lo que está consiguiendo el equipo. Y como te decía antes, ya cuanto menos si esto termina, si tiene 70 puntos, que yo creo que son muchos puntos y de mucho mérito del equipo, ¿no?
1: Carla, es el mismo resultado que hace una semana en Granada. La Unión Deportiva Almería consigue el que va a ser el octavo triunfo consecutivo como local, cifra histórica ante el Málaga. Habíamos igualado lo del año pasado, la temporada que se quedó en 7, y es la octava la que ya está en el casillero con un público votando, dando la espalda incluso al campo.
2: Efectivamente, vemos esa parte de preferencia que pega a grada joven, que se está animando a hacer eso, a saltar de espaldas al partido por este resultado que saben que es muy importante para el equipo.
1: Próximo partido el sábado en Burgos frente al equipo de Ramis, y con este triunfo que ya saborea la Unión Deportiva Almería. Antoñito, y canalizamos en un encuentro en el que, como decimos, yo creo que lo resume perfectamente, el Almería ha picado mucho, ha sabido picar, ha tenido a un rival que hay que aplaudirle por la vistosidad, por la manera en la que ha jugado sus cartas, porque, bueno, pero es que ahora el sonido es el del UBA Stadium, Carla.
2: Efectivamente, que sí, joder, vamos a ascender, es lo que canta la gente en este minuto de partido.
1: Que sí a morder, que vamos a ascender, Carla. Que sí a morder, que vamos a ascender. Toca y van a llegar los solés. Va Horta, toca para Llodis. De primeras para el Muñoz, decíamos, Antoñito, un brillantísimo Club Deportivo Mirandés al que le deseamos, pues, éxitos.
0: Sí, yo creo que un muy, muy digno equipo hoy el que ha pasado por el estadio. Me ha parecido un equipo con su arma, con su atrevimiento. Ha puesto en apuro a la Almería. Yo lo decía desde el principio, nadie pensaba, o alguien se ve que sí, pero no, casi nadie pensaba que esto iba a ser fácil. Y a las pruebas nos repetimos, ¿no? Es que enfrente los equipos juegan, todos los equipos tienen su argumento, y el Mirandés hoy nos lo ha demostrado, ¿no? Pues con más importancia todavía, si cabe, la victoria, ¿no?
1: Allá va el Mirandés, que no se rinde. Esa parada de Andrés Fernández, ese remate a quemarropa cruzado de Julen, va a acabar en córner en la última del partido, donde ya Rubí saborea este triunfo que le lleva a los 70 puntos, y donde ya, al menos de manera virtual, insistimos, nadie con 70 puntos se ha quedado nunca sin disputar al menos la liguilla de ascenso. Pero va por todas la Unión Deportiva Almería, hagámoslo de nuevo, es el eslogan. 70 puntos la Unión Deportiva Almería, que está en cifras de aquel año que campeonó, que acabó con 81 puntos. 3, 2, 1, la cuenta atrás, va a acabar el partido. Este epílogo de la jornada 38, donde nuestros rivales directos se van a marchar calentitos a la cama, diciendo que estos se han empeñado también en ascender. Pelota en largo, balón para el Mirandés. Va a dejar otro minutito más, es que ha dado uno más.
2: No sé, ¿verdad? Si por el tema igual del penalti ha añadido algo más o no.
1: Pelota para el Mirandés. Allá va con todo el cuadro Jabato, que insisto, hay que aplaudir la manera en la que hoy ha tuteado a la Unión Deportiva Almería. Ese centro chut lo salva Andrés Fernández. Manotea, la pelota cae en el costado izquierdo y se acaba el partido. Se acaba el partido. Primero pita la mano, pero en cuanto la pelota está en juego, el túnel de vestuarios ya sale. Esto es un despiporre. Todavía no ha acabado el duelo, pero ya está todo preparado para que finalice esta jornada número 38. Y a partir de aquí, a pensar y obsesionarse en un partido que puede marcar todo, que es el del próximo sábado ante el Burgos. Cuenta atrás para finalizar el encuentro. Con este 4-2, la Unión Deportiva Almería se mete en el bolsillo este octavo triunfo histórico, que pone un récord más en la Rubineta. Andrés Fernández golpea, se va a acabar el partido, se va a acabar el duelo. El colegiado todavía dice que va a dejar alguna más.
2: Pues sí, eso parece, de momento no pita.
1: No tiene prisa, ha hecho, ha pagado de la noche de hotel y oye, dice, sí. En fin, mejor que aquí, en el verde, con la humedad de Luda Stadium, pues yo disfrutando. Ha hecho un gran partido, también el
0: sí,
1: colegiado.
0: Yo destacarlo también, es verdad que de los mejores arbitrajes que he visto yo por el Luda Stadium, ¿no? Por cómo ha llevado el partido, no es que el partido ha tenido dificultades, pero yo creo que
1: se acaba el partido, vence la Unión Deportiva Almería, hagámoslo de nuevo, octavo triunfo consecutivo, récord total, vence el cuadro rojiblanco en un partido loco, precioso como epílogo de esta jornada número 38. Las cosas siguen igual, el Almería detrás del Racing y pegado, y el Almería delante del Depor para estar en ascenso directo. Se acaba el partido y el sonido de esta victoria, la octava consecutiva en el manicomio, es el siguiente.
2: Pues sí, es de un estadio cantando el himno a capela, felicitando también a sus futbolistas y los jugadores, que también van a agradecer el apoyo, que notan más que nunca que están con ellos, y yo creo que eso también se nota en el terreno de juego.
1: Nos vamos a vestuarios. Ganó la Unión Deportiva Almería, venció el cuadro de Rubia Almería 4. Bravo, bravo también el Club Deportivo Mirandés, que hasta en dos ocasiones igualó el marcador. Almería 4, Mirandés 2. No se muevan, seguimos. 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
2: Pues estamos de vuelta, estamos ya con este pospartido después de esta victoria 4-2 aquí en el Lunes de Almería Stadium, y lo que escuchan es el sonido ambiente, ¿no?, de estos vestuarios, porque es ahora mismo cuando están entrando los futbolistas a su templo, ¿no?, a ese vestuario tan sagrado. Ahora mismo, por ejemplo, gritaba Andrés Fernández, también lo ha hecho Miguel de la Fuente, en fin, todos, porque saben que es una victoria muy importante y de mucho mérito también, porque enfrente teníamos un gran rival que se estaba jugando la vida, que se la está jugando de hecho, y es que en esa pelea también por el descenso no hay nada todavía escrito. Así que, bueno, una victoria a la que hemos tenido que remar, pero yo creo que el equipo lo ha conseguido con mérito, con éxito, y para poner esos 70 puntos en el casillero, que se dicen pronto, pero cuánto ha costado también y cuántas emociones hemos pasado para llegar hasta aquí, Antoñito.
7: Por eso yo creo que cada vez suben en volumen los gritos de los jugadores, ¿no? Cuando termina un partido victorioso, como estamos viéndolo tú y yo aquí, Carla, ves que los gritos ya cada vez cogen más empaque, porque cada vez queda menos, porque es un logro el conseguir 70 puntos faltando 4 jornadas todavía, y porque el objetivo cada vez está más cerca, ¿no? Yo creo que eso somos conscientes nosotros, el aficionado, el jugador. Y hoy era un día importantísimo, ¿no? Yo creo que hoy era un día en el que no se podía pinchar y el rival te ha hecho que los puntos se valoren más, ¿no?
2: Espera, Antoñito, porque tenemos protagonista, estamos ya con John Morcillo. John, buenas tardes, buenas noches, ¿cómo estás? Victoria importantísima, ¿no?, la de hoy.
8: Sí, lo necesitábamos, sumar el octavo partido seguido en casa ganando. Ahora mismo todos los rivales te lo van a poner difícil. Los que estamos arriba queremos ganar y ascender, y los que están abajo pues luchan por no ir hacia abajo, así que estaba claro que iba a ser difícil.
2: ¿Cómo lo has visto primero desde fuera y luego desde dentro? Porque lo decías, ¿no?, que el rival ha puesto las cosas bastante complicadas, un equipo que se está jugando la vida, no sé cómo lo has visto, y luego también cuéntanos, ¿no?, el momento del penalti.
8: Sí, a ver, está claro que tenemos que hacer muchas cosas mejor, sobre todo en defensa como equipo, porque no puedes encajar tantos goles, ¿no? Te pones por delante dos veces y al de un minuto te meten. Hay que hacer autocrítica, mejorar, porque tenemos capacidad de mejorar. Y luego está claro que arriba somos todos muy buenos y cada uno pues intenta aportar lo que sabe y ayudar desde su lado.
2: Otro gol más, ¿no?, para tu cuenta personal. Está claro que salgas desde el inicio, ¿no?, o desde el banquillo. Se nota, ¿no?, tu aportación en el terreno de juego. Me imagino que te contento también por la parte individual.
8: Sí, está claro que todos queremos jugar de inicio, pero lo que te digo, somos muy buenos todos. Cuando me toque, pues lo intentaré aprovechar y mientras tanto intentar sumar desde donde me está tocando últimamente. Y lo que te digo, contento de ayudar al equipo y de meter un poco el gol de esa tranquilidad.
2: John, 8 partidos consecutivos ganados aquí en casa son cifras, ¿no?, ya mayores y que hablan mucho y muy bien de esta temporada, ¿no?, que se está haciendo en casa, sobre todo.
8: Sí, está claro, al final estar ahí arriba y tener 70 puntos es por algo, ¿no? Porque si no puedes ganar, o a veces se nos ha complicado últimamente ganar fuera, ¿no? Castellón, Racing, Zaragoza, son partidos que se nos han escapado, entonces hay que hacerse fuerte en casa e intentar seguir sumando desde ahí porque ya queda menos.
2: Luego, además, más de 15.000 personas hoy en el estadio, un lunes, día laboral, un día muy poco futbolero, y ahí está, ¿no?, la gente empujando.
8: Sí, está claro, le necesitamos más que nunca, esto es de todos y el apoyo de ellos es fundamental para poder sumar todos y llegar al objetivo antes.
2: Quedan 4 partidos, no sé cómo te imaginas un poco estas jornadas de máxima tensión, no hay nada decidido ni por arriba ni por abajo, no sé qué te dice un poco el cuerpo, las sensaciones, la parte más emocional, ¿cómo está John Morcillo en este sentido?
8: A ver, nosotros está claro que tenemos que mirar a nosotros mismos, la batalla de Burgos va a ser preciosa, está claro que todos miramos al contrincante, pero tenemos que mirarnos dentro y está claro que el equipo está con confianza, está bien y estamos todos preparados para lo que viene.
2: John, gracias y enhorabuena.
8: Gracias.
2: Pues ahí estaban las declaraciones de uno de los protagonistas del partido, de John Morcillo, que ha puesto ese cuarto gol en el marcador. Y de Morcillo, pues pasamos a Marcos Luna. Estamos ya con otro de los protagonistas. Buenas noches. Contento, ¿no?, con esta victoria que era muy necesaria.
9: Era muy necesaria, ¿no? Al final juegas el lunes, ¿no? Sabes los resultados, sabes que puedes alejar a algún rival, sabes que tienes que ganar para seguir dependiendo de ti mismo y bueno, el Mirandés es un equipo que venía haciendo las cosas bien, que solo hay que ver sus últimos partidos, que había conseguido meterse en la pelea de lleno y todos los partidos son difíciles en esta categoría y lo importante era sacarlo, lo hemos sacado y a partir de ahora pensar en el Burgos.
2: Hasta en 2 ocasiones, ¿no?, lo ha igualado el conjunto jabato, no sé cómo lo habéis visto porque parecía, ¿no?, que os adelantabais, venía ese momento de euforia, pero acto seguido casi llegaban los 2 golpes del Mirandés.
9: Sí, nos ha faltado un poco después de adelantarnos conseguir esos minutos un poco de pausa, ¿no?, de mantener el balón y ellos al final, bueno, son gente joven que tiene energía, que los golpes los encajan bien porque tienen mentalidad de ir hacia adelante y es verdad que nos hemos encajado 2 goles que bueno, que tenemos que intentar no encajarlos, ¿no?, porque al final sabemos que tenemos mucha capacidad goleadora y podemos imponernos a ello, pero tenemos que intentar encajar menos, que estaremos más cerca de ganar.
2: 70 puntos, volvéis a esa segunda plaza, no perdéis de vista al Racing, al Depor lo dejáis, ¿no?, también con un poquito de aire. Me imagino que bueno, era lo que se quería conseguir y este es el camino, ¿no?, en estas 4 jornadas que quedan.
9: Sí, 70 puntos hay que darle valor. Al final, en 38 jornadas, 39 que llevamos, conseguir 70 puntos no es fácil, pero queremos más, queremos seguir ganando, queremos estar en primera división y vamos a conseguirlo.
2: Lo individual, auténtico partidazo, Marcos, por tu banda derecha, no sé cómo lo has visto tú desde dentro, pero bueno, partido también de estos de quitarse el sombrero contigo y además la gente yo creo que también lo ha visto así.
9: Sí, la verdad es que me he encontrado cómodo ya en el primer minuto, le he dado una asistencia a Leo y así se empieza el partido mejor, ¿no? Pero es verdad que me he encontrado muy, muy cómodo subiendo la banda, llegando a línea de fondo, me ha faltado esa pausa, ese último pase, pero bueno, para las próximas veces seguro y contento por el partido, pero sobre todo por los 3 puntos del equipo.
2: Ahora cuéntame un poco cómo está el vestuario, me imagino que bueno, pues con ese subidón después de una victoria, pero ¿cómo afronta estas 4 jornadas? Lo comentábamos un poco ahora con Morci justo, la semana que viene partidazo en el plantío, en el que bueno, hay que ir con todo, absolutamente todo ahí, es un partido, no sé si el más importante ahora mismo de la temporada.
9: Bueno, estamos en una fase que cada partido que viene es el más importante, pero es verdad que es un rival que está arriba, que en su campo son un rival fuerte y está claro que ganar ahí sería un puñetazo en la mesa y nos daría muchísima moral de cara a los 3 últimos partidos que quedarían, así que bueno, nos centramos en el Burgos y a por ellos.
2: Me imagino que lo que más hay ahora mismo es ganas, ¿no? Ganas de ojalá hay que verse con ese objetivo, ¿no?, a final de mes.
9: Sí, es un equipo que hay un ambiente espectacular en el vestuario, nos lo pasamos muy bien y al final eso se refleja en el campo, ¿no? Somos una familia y créeme que más que lo queremos nosotros no lo quiere nadie.
2: Pues Marcos, que ojalá y que así sea, nosotros también lo queremos, a descansar y enhorabuena.
9: Muchas gracias.
2: Pues ahí están las declaraciones de Marcos Luna, que ya lo he dejado claro, ¿no?, que quiere ese ascenso, que no lo quieren ellos más que nadie, yo creo que todo Almería, ¿no?, lo está deseando y se nota, ¿no?, en todas las acciones que estamos viendo, pues la gente sacando a su balcón, a sus terrazas, esa bandera de la Unión Deportiva de Almería y cómo la gente se puso en su día la camiseta y no se la ha quitado, vamos, en ningún momento y así hasta el final yo creo que va a ser.
7: Sí, llevamos viéndolo de un tiempo hacia acá que la afición ya está muy involucrada, ¿no?, en la meta, ¿no?, en conseguir el ansiado ascenso, ¿no? Yo creo que es parte implicada ya. Es verdad, como tú bien dices, ¿no?, que 15.000 personas hoy lunes son muchas personas, que lo que tú dices, que pasas por los balcones de la ciudad y ves el escudo de tu equipo, que ves cómo, cómo terminan los partidos, la afición volcada con su equipo, que bueno, al final es verdad que hemos conseguido eso, ¿no? Que la afición esté muy con su equipo, eso lo da también que el equipo le está dando todo a la afición, hemos hecho una comunión magnífica para lo que queda, que no se pierda, ¿no? Esto es bonito de vivirlo y como siempre digo, al final pasará lo que tenga que pasar, pero que nadie nos quite lo bailado ya, ¿no?
2: No, ha sido precioso, yo creo que también ese tipo de momentos que se ven con la afición, esas celebraciones, cómo la gente, bueno, pues está totalmente involucrada, totalmente metida y que siente, ¿no? Cada decisión arbitral, que siente cada gol en contra, por supuesto, también, y que le duele y que se alegra de absolutamente todo. Ahora mismo, en esta zona de vestuarios, pues estamos esperando a que los técnicos comparezcan. El primero, como se hace habitualmente, el protocolo será el del equipo rival, Anchón Muneta, que enseguida subirá a sala de prensa. Conectaremos también para conocer las impresiones de un equipo que ha planteado un partidazo, el Mirandés, lo hemos dicho durante la retransmisión, pero es que hay que reconocerlo, ¿no? Es cierto que se está jugando la vida, pero la manera, ¿no?, la que se está agarrando a la categoría está siendo brutal y bueno, pues en Riazor planteó un partido muy complicado también al Depor, viene de una victoria muy importante a la Cultu, en fin, es un equipo que, bueno, la pelea por el descenso y por, o sea, mejor dicho, por la permanencia está también bastante, bueno, pues apasionante.
7: Hombre, yo lo he dicho durante la retransmisión, si yo fuese el entrenador del Mirandés estaría súper orgulloso de mis jugadores, ¿no? Yo creo que por todo en general, ¿no? Por el partido realizado, por la trayectoria que llevo últimamente y sobre todo por la sensación, ¿no? Yo creo que es un equipo con mucho desparpajo, un equipo muy atrevido, con jugadores de mucha calidad, lo han demostrado hoy, lo decíamos en la retransmisión, el control y pase muy certero, muy acertado, y un equipo que pone en valor la victoria de la Almería, lo decía antes, que lo difícil que gana esta categoría a cualquier equipo, pero es que nos creemos que viene un equipo que está en descenso y nos demuestra que aquí la igualdad es máxima y que conforme se van terminando la jornada, cada vez cuesta más ganar, porque la cabeza también trabaja, el miedo llega y es muy complicado, ¿no? Entonces yo vuelvo a decir lo mismo, ¿no? Poner en contexto los 70 puntos que tiene hoy día la Almería, no sé lo que va a pasar en estas cuatro últimas jornadas, pero ya para mí me parece una cosa a tener en cuenta, ¿no? Y a valorar, como decía Marcos Luna, ¿no? Yo creo que en la jornada 38 tener 70 puntos dice que ha hecho muchas cosas bien. Es verdad que a lo largo de la temporada también hemos hecho algunas mal, ¿no? Evidentemente es imposible, ¿no?, mantener siempre la excelencia, ¿no? Pero ya te digo, me quedo con la regularidad del equipo en casa, con los 70 puntos que tiene el equipo y con las sensaciones.
2: Perdón, Antoñito, porque tenemos más protagonistas. Estamos con Alex Muñoz. Alex, buenas noches. Que da la victoria importantísima. Me imagino que contento, ¿no?
10: Hola, buenas noches. Sí, la verdad que sí. Sabemos que venía un rival que se jugaba mucho también. Ahora mismo no hay partidos fáciles, pero bueno, en casa seguimos demostrando que somos un equipo fuerte y a pesar de las adversidades, pues nos seguimos levantando y siendo fuertes.
2: Como lo ha visto desde dentro, es verdad que nos llevamos un poco las manos a la cabeza porque veíamos un gran equipo, ¿no? Como ha sido el Mirandés hoy aquí, el rival, y que ha igualado hasta en dos ocasiones el marcador. Me imagino que también momentos complicados, ¿no?, gestionar esos dos golpes.
10: Sí, bueno, ya sabemos, esta liga es muy complicada, muy competitiva y bueno, ellos son un equipo muy dinámico, muy vertical también. Bueno, sí que es verdad que no esperábamos que nos metieran dos goles en la primera parte, pero bueno, como te digo, lo importante es levantarse después de cada golpe. Creo que en la primera vuelta nos costó más este aspecto mental y creo que ahora lo hemos mejorado bastante. Bueno, hay que seguir en esta línea, evitando obviamente y corrigiendo errores, pero con esta dinámica.
2: Totalmente, te iba a ir por ahí porque el otro día en Granada también se remonta un resultado en contra. Hoy también ha habido pequeñas adversidades que se han superado con éxito. Yo creo que también esta es una de las grandes, de los grandes aprendizajes, ¿no?, del equipo.
10: Sí, obviamente, como te digo, bueno, el Mirandés es un equipo que se está jugando en la vida también, cada partido todo el mundo se juega muchas cosas muy importantes, tanto por abajo como por arriba, y bueno, estamos mentalizados de que cada partido, como te digo, hay que ir partido a partido, pero bueno, cada partido es muy diferente, hay que matizarlo y trabajarlo muy bien hasta el final, independientemente del rival, pero como te digo, creo que estamos en buena línea y tenemos que ir paso a paso, pero en esta línea.
2: 8 victorias consecutivas en casa, no son casualidad, habla de un equipo muy fuerte en su estadio y que yo creo que quiere ir a por el pleno, ¿no?, de todo lo que queda.
10: Sí, obviamente, nuestro objetivo es ser muy fuertes en casa, ganar todo aquí en casa, pero bueno, ahora tenemos un partido fuera de casa contra el Burgos, va a ser una batalla muy difícil, pero como te digo, hay que prepararla, recuperar ahora lo antes posible porque volvemos a jugar sábado. Y bueno, y con la mente puesta para conseguir otra victoria.
2: Por cierto, Alex, hemos visto ya a un nivel un poco más anecdótico, cierto pique, ¿no?, con Javi Hernández en el terreno de juego.
10: Sí, bueno, al final ha sido un partido donde un poco de tensión, sobre todo en algún tipo de jugadas, pero bueno, luego me saluda con él y lo que pasa en el campo se queda en el campo.
2: Efectivamente, rescatando lo que decías del plantío, partidazo, yo creo que hay que pensar desde ya. Vamos ahora a una semana corta, veníamos de una larga y yo creo que ese partido, bueno, todo el mundo va a estar pendiente, ¿no? Tanto aquí en Almería como en Burgos, lógicamente, pero en general, ¿no? En todos los rivales directos.
10: Sí, ahora, bueno, no me gusta decir esto, pero ahora quedan finales, la verdad, y bueno, hay que mentalizarse de esto, sobre todo a nivel de concentración y la intensidad, ¿no? Yo creo que la calidad la tiene el equipo, creo que lo ha demostrado todos los partidos de este año, pero como te digo, no hay que confiarse, sabemos que va a ser un partido durísimo y hay que estar al 100% para ganar.
2: No sé si hay algo que tengas claro que hay que hacer por encima de todas las cosas para conseguir ese objetivo que tanto queréis y que tan solo quedan 4 partidos para lograrlo.
10: Bueno, yo creo que tenemos que ser un bloque muy fuerte, sobre todo fuera de casa, tenemos que ser muy compactos para que evitar que nos creen ocasiones, porque al final con la calidad que tenemos arriba siempre generamos alguna ocasión, tenemos que ser eficaces en nuestra área, evitar lo máximo posible y acertar lo máximo en la rival.
2: Pues Alex, gracias como siempre y suerte.
10: Gracias.
2: Pues ahí están también las declaraciones de Alex Muñoz hablando un poco de recta final, ¿no? Que es lo que estamos y de lo que se va a tratar, ¿no? De intentar llevar este sufrimiento y esta locura de categoría de la mejor manera posible, porque si lo vemos nosotros así desde fuera, pues imagínate, ¿no? Desde dentro, cómo de limpia hay que tener la cabeza, Antoñito, para poder... bueno, seguimos con protagonistas porque estamos ahora con Leo Baptistao. Leo, buenas noches, ¿cómo estás? ¿Cómo te encuentras después de esta victoria tan importante?
11: Muy bien, contentísimo de haber ganado, de haber dado el equipo, de haber marcado otro gol y ganar en casa siempre es muy bueno.
2: Otro golito más, ¿no? Para tu cuenta personal, individual, has llegado a ese noveno tanto, me imagino que contento, ¿no? Por esa parte goleadora que es tu sello y así lo va a seguir siendo siempre.
11: Contentísimo, encima goles que dan puntos son los más importantes, como siempre digo, y muy feliz de poder ayudar con el equipo hoy con gol, con trabajo y que hayamos ganado el partido.
2: ¿Cómo has visto desde dentro el partido? Cuéntanos esos 2 veces en las que el Mirandés ha conseguido igualar el encuentro y luego también, ¿no?, ese punto para luego salir, ¿no?, de esos inconvenientes que se han planteado de manera óptima para luego poder haberos llevado la victoria.
11: Bueno, han tenido 2 ocasiones, yo creo, prácticamente la primera parte. Uno, un golpe de suerte, un gol que es imposible evitar si sucede así. El segundo, me pierdo la marca. Y bueno, a partir de ahí salimos de la segunda parte, hablamos del vestuario con mucha tranquilidad, que tenemos que ser más intensos, corregir los errores y dar la vuelta al partido, ganar la segunda parte, y así hemos hecho.
2: Y hablabas de intensidad, la manera, ¿no?, de entrar al partido hoy ha sido esa, ¿no?, con ese gol en el minuto 1 tuyo, en el que, bueno, has incluso templado un poco la pelota para luego pegarle sin pensártelo y que acabase significando ese primer gol y tan importante.
11: Sí, esa es la idea hoy, salir al 100%, dar el primer golpe, así hemos hecho, luego... Pasó algo, cosas muy raras y bueno, no hemos podido seguir dando la intensidad desde el principio y terminamos la primera parte empatados. Pero como he dicho, hablamos del vestuario, desde la tranquilidad, de lo que sabemos hacer y fuimos a la segunda parte con las ideas más claras y dimos la vuelta.
2: Confianza y fe ciega en este equipo, ¿no? En casa, 8 victorias consecutivas, no se pierde desde el mes de enero, quedan tan solo 2 partidos y yo creo que también queréis ir a por esos, ¿no? Alcanzar, ¿por qué no?, las 10 victorias consecutivas aquí en el estadio.
11: Ah, por supuesto, es un reto muy bonito, queremos seguir ganando en casa, es importantísimo ganar en casa, sabemos que los partidos fuera son muy complicados en segunda división y tenemos que seguir dándolo todo y sumar lo más puntos posibles.
2: Hoy es lunes, habéis cerrado la jornada, pero es que en apenas unos días, el viernes, vais a estar volando hacia el plantío, hacia Burgos, para vivir también un partido, bueno, pues de estos bonitos, ¿no? Para el que no sea ni del Almería ni del Burgos.
11: Claro, va desde ya a pensar en el Burgos, a plantear el partido, va a ser un desafío muy bonito para nosotros, el campo aprieta muchísimo ahí y bueno, vamos a por ello, a intentar ganar, por supuesto.
2: Gracias, Leo.
11: Gracias.
2: Pues ahí estaban también las declaraciones del goleador, del primer goleador del encuentro. Y de Leo Baptistao nos vamos a marchar al equipo contrario, a Anchón Muneta, que ya está en sala de prensa.
12: Almería como uno de los principales, ¿o apostarías por que a lo mejor fuese uno de los dos que ascendiese?
13: Bueno, no te sé decir, la media seguro que va a estar ahí. Yo lo siento, pero es que la mirada la tengo puesta abajo en nuestra salvación. No me importaría nada, no es que no me importaría, me gustaría que el Almería subiera, igual que otros equipos tiene un entrenador que aprecio, no lo conozco personalmente, pero me gusta lo que hablo, lo poquito que hablo con él, lo que le he visto, el equipo me gusta, creo que juegan bien, es un equipo que claramente candidato al ascenso, pero ya te digo, yo la mirada la tengo más bien puesta abajo y en nuestro objetivo.
14: Vale, perfecto, muchas gracias.
15: Vale. Gracias. Muchas gracias, señor.

0: Pues ahí estaban las declaraciones de Anxon Muneta, también valorando el encuentro. Un golpe duro, que es verdad que, bueno, que quedan cuatro partidos, que también para ellos van a ser cuatro finales, porque la pelea por la salvación está de lo más interesante, está bastante viva, y esto yo creo que también habla muy bien de la categoría, ¿no? Hay muy pocos equipos, yo creo, que se estén jugando absolutamente nada, porque incluso hasta el Córdoba, ¿no?, que es verdad que ahora va en la novena plaza, 57 puntos, bueno, pues tiene opciones para meterse al playoff. En fin, que las cosas están como están, y que habla muy bien del nivel de la categoría, que es que tenemos, pues, auténticos equipazos, ¿no?, esta segunda Liga de España, esta Liga Hipertensiones, ¿no?, que se le suele llamar, y con toda la razón y con todo el sentido del mundo. Así que ahora mismo está pasando por aquí, por delante de nuestra posición de vestuarios, Anxon Muneta. Se retira hacia, bueno, pues a recoger cosas y ya volver hacia Miranda de Ebro, porque van a quedar por allí también, bueno, buenos partidos y buenas finales para luchar por la permanencia y la salvación. Así que enseguida, así como hemos visto a Anxon Muneta ir para vestuarios, pues va a tener que pasar ya por delante Rubi para analizar esta victoria, que no es una cualquiera, que es una muy importante y que nos deja en un muy buen lugar. Vaya manera, ¿no?, también de empezar la semana con sonrisa de oreja a oreja, un partido no trabado, pero en el que sí que hemos tenido un poco de montaña rusa de sensaciones, de emociones, pero que ha acabado pues con esa relajación, ¿no?, de tener los tres puntos en el bolsillo.
1: Sí, la verdad que dice el Almería lleva 8 victorias consecutivas en casa.
0: Es muy fácil decirlo, ¿eh?
1: Fácil decirlo, muy difícil conseguirlo, y de hecho es un récord, pero cada victoria con sus cosas buenas, sus cosas malas, con su momento de delicadeza, de tal, pero qué cosas más bonitas se viven en el que le guste el fútbol. Qué cosas más bonitas se viven en los juegos del Mediterráneo. Yo creo que no hay un aficionado que venga al campo de la Almería y salga un partido, salga victorioso, no salga victorioso, que salgas aburrido del partido, porque la Almería provoca muchísimas cosas en un mismo partido, ¿no? Al final a veces salen bien, otras veces no salen tan bien, pero ya te digo, al aficionado del fútbol, el ir a la Ludo Estadio es signo de que van a pasar cosas, ¿no? Hoy, sin ir más lejos, yo creo que es la primera vez que me pasa en el que te adelantas dos veces en el marcador y al minuto siguiente te empata el equipo rival, ¿no? Pues todas esas cosas, es verdad que al aficionado, pues oye, se tiene que sentir satisfecho con su equipo, pues porque provoca cosas. Y al final, cuando tú vas a ver un partido de fútbol y pasan tantísimas cosas, pues te tienes que ir orgulloso. A veces ya te digo, ganará, otras veces no ganará, pero pasan cosas.
0: Sí, eso es lo bonito, eso es lo divertido. Es verdad que a veces es mejor que no pasen tantas cosas, o que bueno, o que por lo menos aquí está Rubi. Le damos la enhorabuena también por esa victoria, que se va directamente hacia arriba, hacia sala de prensa, así que enseguida vamos a pinchar con el que se ha acercado también a saludar, ¿no? Con una victoria importante, bueno, pues conseguida, y también, bueno, momento para ahora analizar, así que enseguida lo vamos a escuchar y ver también pues esa visión que tiene sobre el choque, ver cómo, me interesa, ¿no?, ver esas dos jugadas puntuales que hemos visto que han significado los dos goles del Club Deportivo Mirandés, ver también un poco cómo lo ha corregido, si luego ha hecho algún ajuste, ¿no?, en vestuarios, y los cambios, que de nuevo pues ahí estaba Morcillo, ¿no?, que es verdad, y lo comentábamos con él, que salga desde inicio o salga desde el banquillo, siempre tiene ese punch, ¿no?, ya sea pues con esa vivencia de estar ahí rápido para el tema del penalti, luego lanzarlo y materializarlo. En fin, que es un jugador diferencial, ¿no? Es de estos que se nota, se huelen desde fuera.
1: Sí, es que cuando tú tienes un 11 como el que saca la Almería, pero luego en el banquillo tienes 9-10 jugadores como los que también tiene la Almería, pues es que los cambios mejoran a veces, porque con el cansancio sale un jugador nuevo, con otras características, pero con muchísima calidad, con muchas ganas. Al final es verdad que hoy día la plantilla de la Almería, no sé si el equipo será el mejor, pero la plantilla seguramente sí.
0: Perdón, Antoñito, ¿por qué nos vamos a volver a sala de prensa? Está ya Rubi, como decíamos.
2: Reflexión un poco subjetiva desde nosotros. Me gustaría saber cuál es tu opinión del partido sin mayor matiz, el tuyo solo.
3: Bien, a ver, bueno, buenas noches. Partido muy complicado, muy complicado. A estas alturas yo creo que todos los que nos estamos jugando cosas ponemos todo en la carne y el asador, y el Mirandés ha hecho un buen partido hoy aquí. Lo importante es sacarlos, es verdad. El equipo ha pasado una primera parte con una situación muy extraña, ¿no? Porque avanzarte dos veces y en dos minutos ver que no te ha servido avanzarte, yo creo que el equipo ha quedado un poquito ahí en shock, porque bueno, han sido situaciones no habituales, que en dos minutos del 1 al 3, del 15 al 18. Y luego la segunda parte yo creo que ya hemos estado mejor, hemos controlado más para que no nos corrieran, ha habido fases que hemos embotellado al rival, y bueno, es verdad que en los goles hemos tenido algo de fortuna, pero también la hemos provocado, porque al final dos goles en propia puerta no es habitual, pero hemos forzado la situación. Y en definitiva, partido trampa, que hemos sacado adelante ante un buen equipo, uno más. Segunda división está plagada de buenos equipos.
4: Buenas noches, Rubi.
3: Hola, Rafa.
4: Estamos en directo en el Carrusel Deportivo de la SER. Segundo, cerquita del liderato, dos jornadas consecutivas en ascenso directo, que esto esta temporada no había pasado nunca. ¿Está el equipo donde está? Donde tú querías que estuviera, faltando 12 puntos en juego,
3: sí,
4: solo.
3: Sí, sin lugar a dudas.
4: Dependiendo de vosotros.
3: Está claro, 70 puntos, octava victoria en casa, 78 goles. De los últimos 15 hemos ganado 11. Son muchos, de 15 partidos hemos ganado 11. El equipo está donde queremos que esté y mirando para arriba todo lo que podamos, sabiendo que vamos a sufrir mucho, como hemos sufrido hoy y como están sufriendo todos los equipos. No hay nadie que no esté sufriendo para sacar sus partidos.
5: Mister, ¿qué tal? Enhorabuena por la victoria. Alejandro Macías, gracias. En directo para la gran jugada de Canal Sur Radio. En la primera parte hemos visto esa fragilidad defensiva, la segunda parte el equipo ha corregido muchas cosas. Sí. También hemos visto que ha habido mucha imprecisión en la salida del balón. ¿Qué se ha cambiado en el descanso para corregir esa faceta defensiva del equipo?
3: Mira, en el descanso hemos hablado que ellos nos estaban generando mucha dificultad haciendo el cuadrado que hacían dentro, doble pivote, luego juntaban a Javi y a Eloari dentro y entonces intentaban ganarnos las espaldas a Estefania y a Lopi. Y algunas veces lo han conseguido porque nosotros tenemos la ansiedad de salir a presionar y no hemos ajustado bien ahí y nos han hecho daño. Nos han hecho daño. Hemos hablado de que los bandas cerraran un poco más adentro para que ayudaran a los medios centros y creo que nos ha ido muy bien eso, porque al final ellos por la derecha solo atacaban con el lateral, ¿no? Porque metían a Javi dentro. Eso es lo que hemos corregido y luego le hemos dado un poco al equipo pues a nivel, pues bueno, que se sintiera que era una situación que había sido un poco extraña, que habíamos entrado muy bien, pero que nos habían marcado el primer gol. Es un gol que pasa una vez de cada no sé cuántas, con el viento yo creo que también ha cogido una velocidad que se ha metido ahí dentro y que había que superarlo y hacer una segunda parte mejor que la primera. Y bueno, el equipo pues yo creo que lo ha hecho y se ha llevado el partido.
6: ¿Qué tal, Jordi Folque, de Anacope? Hoy no ha marcado, pero ha tenido tantos minutos de muchas carreras, de muchas presiones, una asistencia que ha sido el 3-2, hablo de Miguel, sí, de la Fuente, que cuando un jugador, en el minuto que ha sido, te pide el cambio porque ya no puede más, es lo que tiene que hacer el jugador.
3: Sí, señor. Es decir, yo siempre les digo que por favor no pidan el cambio. Es verdad que a veces lo piden porque no pueden más, a veces porque hay una molestia inesperada y de hecho... No iba a cambiarlo porque cinco minutos antes le he preguntado y me dice, creo que puedo acabar. Yo sé que si sale Tales también va a ser bueno, porque Tales con estos minutos, con el rival ya también así abierto, te da continuidad y te da también desmarques de ruptura. Pero ha habido un momento que ha dicho, no puedo más. Y eso es lo que tiene que hacer un futbolista que defienda nuestro escudo, que pida el cambio cuando no puede más. Ha hecho un partidazo para mí, se ha peleado ahí delante. Muchas veces, pues bueno, hay jugadas que la agarran, que no, que si le pitan, que si no se la pitan. Pero para mí ha hecho un gran partido, Miguel.
7: ¿Qué tal, Rubio? Enhorabuena.
3: Bueno, gracias, Juan.
7: Se ha sacado, tengo la sensación, un partido muy complicado ante un Mirandés que para nada ha reflejado por su juego que está luchando por la salvación, ni mucho menos. ¿Qué es lo que te puede dejar más satisfecho después de que, como tú bien has comentado, a cada golpe de la Almería la respuesta, y bueno, ha dejado un tanto desorganizado al equipo y no sé si la gestión emocional que ha hecho el equipo para tener el temple suficiente y volver a reconducir el partido como ha hecho en el segundo tiempo? Lo digo, mister, porque esto igual puede suceder en las próximas cuatro finales.
3: Sí. No.
7: Es adulado, quería preguntarte, ¿no? Si eso es o hay otras cosas que te puedan satisfacer más. Y de otro lado, ¿qué te ha parecido ese ambiente, esa atmósfera que se ha creado con la comunión, afición, equipo? Hoy sí que se ha demostrado que iban a una y que evidentemente se va a volver a necesitar en otro partido que no sé.
0: Bueno, vamos a ir dejándolo aquí, vamos a ir dejándolo en esta pregunta porque, bueno, pues se nos va la hora, a las 11 tenemos que cortar, ya son y 59, así que mañana en Actualidad Rojiblanca de 2 a 3 de la tarde vas a poder escuchar la rueda de prensa íntegra del míster, también recapitulando recapitular, ¿no?, los sonidos que hemos tenido en la tarde, bueno, en la noche de hoy, que estoy aquí, que no sé ni en qué día vivo. Así que nada, pues lo dicho, le vamos a ir poniendo el punto y final a un encuentro de emociones fuertes, como siempre, como no puede ser de otra manera en esta rectísima final en la que nos encontramos. Y nos despedimos también de Antoñito, al que le damos las gracias, como siempre, por estar con nosotros y acompañarnos, bueno, en esta travesía, ¿no?, que tiene absolutamente de todo.
8: Sí, la verdad que cada día, se lo digo a Carlos, que cada día me salen canas nuevas, pero agradecido siempre y muy contento, la verdad.
0: Y las que te quedan, Antoñito, son 4 partidos de doblar canas, ¿eh?
8: Sí, yo creo que estos van a ser duros.
0: Esperemos que no, esperemos que sean lo más tranquilos posible o no, pero que el caso es que nos lleven a buen puerto. Lo dicho, que ponemos el punto y final, cerramos, mañana de 2 a 3 volvemos, como siempre, Actualidad Rojiblanca, a poner todo encima de la mesa y analizar lo que ha dado de sí este partido, este partidazo entre Almería y Mirandés.
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10: Hemos escuchado durante muchos meses en Andalucía al señor Moreno Bonilla quejarse de la falta de recursos. Pero lo cierto y verdad es que la recaudación que está llegando a Andalucía es récord. Y es a costa de los impuestos que pagamos precisamente todos los andaluces. Y ahora hay que ver en qué nos gastamos el dinero, porque se recauda más que nunca, tenemos más impuestos que nunca y tenemos los peores servicios públicos. ¿En qué se gastan el dinero, por ejemplo, los del PP y los del PSOE? Pues, por ejemplo, se han gastado en los dos últimos años 250 millones de euros en pagar el ingreso mínimo vital a inmigrantes. Con 250 millones de euros se podrían hacer muchas infraestructuras, muchos centros de salud, muchos hospitales, se podrían beneficiar la vida de los andaluces. Pero esto no se hace en Andalucía. También se prometió, por ejemplo, por el señor Moreno, cerrar el Consejo Consultivo. Lo prometió como promesa electoral en 2018. Y ahora, pues lo ha reforzado y se ha garantizado su futuro cuando deje de ser presidente de Andalucía, 85.000 euros al año.
11: Señora Gaviria, mucha charla tenería, pero usted, si puede, va a pactar con el PP. Eso lo tienen ustedes claro, porque aquí empiezan a hacer el teatrito este de la diferencia, pero ustedes, si hacen un acuerdo, van a pactar PP y Vox. Y Andalucía tiene que saberlo. Llevan pactando porque pactaron. El señor Moreno Bonilla fue el primero que pactó con Abascal en 2018, y además con luces y taquígrafo. Y además, los 3 puntos que ha cumplido milimétricamente, en la primera legislatura y a la segunda. Bajada masiva de impuestos a la renta alta y a los grandes patrimonios. A ver quién tiene aquí 1 millón de euros. A lo mejor alguno de estos lo tiene. Privatización de los servicios públicos y barra libre a los fondos de inversión. Lo ha cumplido. Usted es Vox, señor Moreno Bonilla. Vox sonriente, pero Vox.
12: Por eso los ciudadanos, mayoritariamente, después de ese pacto, nos dieron el respaldo, ¿no?
11: Hasta ahora.
12: ¿Usted, de verdad, sinceramente cree que los andaluces no saben discernir? De verdad,
11: saben,
12: en serio.
11: Discernir perfectamente.
12: Son bastante más inteligentes, incluso, que los que estamos aquí. Mire, se sabe perfectamente, después de 8 años, ustedes han tenido que pactar. Que pactar, ustedes sí que han pactado y van a volver a pactar, claro, incluido. Van a ir corriendo a la señora Montero a apoyarla.
13: Para echar a la derecha.
12: Mire, usted convive con situaciones de corrupción como la que estamos viviendo en el gobierno de España sin abrir la
11: ¿De corrupción,
12: boca.
11: Señor Moreno Bonilla?
12: No, la de...
11: ¿La quicha?
12: Señor,
11: ¿Usted ha visto el telediario?
12: Pues ya está. Si usted está dispuesto a tragarlo todo, adelante.
11: No, yo no lo trago. Ahora le explico.
14: Señora Montero, la que más tiempo le queda aún, 1 minuto 10.
15: Sí, porque el señor Moreno Bonilla, siempre que cuando pide estabilidad o cuando no quiere reconocer que fue el primero que pactó con Vox, es porque las políticas que está aplicando son las mismas de Vox. ¿Para cuándo el plan de igualdad para las mujeres? Sí. Señor Moreno Bonilla, ¿para cuándo un plan real de lucha contra la violencia frente a las mujeres? Que ustedes saben que tenemos la comunidad autónoma con mayor número de víctimas. Usted ha seguido a pie juntilla la política de Vox. Pero diga, déjeme que le diga. Mire, su política fiscal, ya que en financiación autonómica no tiene usted ninguna alternativa, no han presentado nada, su política fiscal consiste en perdonar 2 euros al mes a la clase trabajadora y 20.000 euros a los que más tienen en Andalucía. Esa es su política.
16: No se nos olvida, porque no estamos hablando nada de igualdad, no se nos olvida que en Andalucía el derecho a la interrupción voluntaria del embarazo no está garantizado en todas las provincias. En Jaén ni siquiera se puede hacer, no digo ya en la pública. Eso es hacer política de Vox sin necesidad de que esté Vox. Se va a acabar el debate y usted todavía no ha dado explicaciones sobre los casos de corrupción que tiene el Partido Popular. Se nos acaba, señor Moreno Bonilla. A ver si eso y los cribados puede terminar de explicarlo.
14: Que se acabe su tiempo, le quedan tan solo 3 segundos de nuevo.
12: Dame 5 minutos más.
14: ¿El que más tiempo tiene, señor Gaviras?
17: Bueno, señor Maillo.
11: Cierra el bloque.
17: Cierra el bloque, pero le quedan 53 segundos.
11: Estoy consciente.
17: Deja los 53 para una intervención final. Pues entonces repártanse como quieran, bueno, ustedes el tiempo.
10: La verdad es que escuchar a la señora Montero hablar de mujeres es un insulto para todos los andaluces. Ellos son los que han sacado a los violadores y a los pederastas de las cárceles. Son ustedes, señora Montero. Es usted la que encubría a los babosos del Partido Socialista, a los acosadores de su partido, señora Montero. Es usted. El Partido Socialista es una manada. Señora Montero, lo lamentable es que ustedes racanaeban a las mujeres maltratadas con las pulseras de AliExpress.
15: ¿Cómo?
10: Eso sí que es lamentable. Y desde que el señor Sánchez es presidente del Gobierno de España y los datos son de su propio Ministerio del Interior, las agresiones sexuales con penetración se han incrementado un 266%. A mí me parece que esto es lo lamentable. Señora Montero, clase de

0: y mientras no fríe impuestos, privilegia unos territorios en detrimento de otro, que es Andalucía. Es una traición. Correcto. A Andalucía lo que usted ha hecho, señora.
1: Concluimos. Le quedan 9 segundos, después cierra el señor Maillo, si los quiere consumir.
2: Freír impuestos es bajarle 20.000 euros a los ricos, 2 euros a la clase trabajadora y que tengan que pagar.
0: Pregunte
2: un seguro
0: a los
2: privado, una vivienda.
0: Pregunte
2: imposible
0: a los autónomos.
2: O la educación.
0: Pregunte
2: de formación profesional.
0: Pregunte a los autónomos y a las clases medias trabajadoras.
1: Tiempo cumplido.
2: Pregúntele.
1: Tiempo cumplido. Para todos, excepto para el señor Maillo.
3: Quiero terminar con 3 cosas claras en este bloque. Primero, que vamos a freír impuestos al 0,3% de los 17.000 ultra ricos que hay en Andalucía, que tienen que financiar la sanidad, la educación y la dependencia, y que no lo hacen porque usted le perdona con bonificaciones. En segundo lugar, en la posición sobre el sistema de financiación muy clara. Garantizar que una persona enferma de cáncer reciba todos los recursos necesarios para su curación, viva donde viva. Creo que queda claro. Como queda claro nuestra posición de pactos. Nosotros, si nos salen los números, vamos a echar al Partido Popular y las políticas de derecha del gobierno andaluz y vamos a arremangarnos y vamos a gobernar para transformar la vida y mejorar y conseguir el orgullo de lo público. Y en tercer lugar, Moreno Bonilla ha adelantado elecciones porque no quiere que le salpique el escándalo de corrupción de Almería que se va a juzgar a finales de mayo. Y nosotros proponemos una regeneración democrática de control y transparencia. Y como decía Diamantino García Costa, sacerdote de la Sierra Sur Sevillana, ser en el cargo público el primer perjudicado y el último beneficiado.
1: Bueno, el debate como tal, que ha sido muy intenso, luego en la 2 para la desconexión a Andalucía, en el canal 24 horas habrá el debate del debate, seguro que se va a comentar, pero el debate como tal cruzado cierra. Lo que viene ahora es el minuto de oro, donde cada uno de ustedes tiene la oportunidad de dirigirse a su cámara, dirigirse a sus electores para pedir el voto, porque imagino que no van a pedir el voto para el adversario, Laura.
4: Hombre, esperemos que no. En este caso sí que este minuto de oro ahora tiene los 60 segundos completos, como todo se ha hecho por sorteo en este turno. El minuto de oro lo comienza el Partido Socialista en Andalucía, representado por la señora Montero. Cerrará este minuto de oro, en este caso, el señor Gavira, de Vox. Por lo tanto, adelante, señora Montero, representando al Partido Socialista en Andalucía.
2: 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Muchas gracias y buenas noches.
4: Termina su turno por Andalucía.
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0: Han podido comprobar los cuatro grupos políticos tienen un objetivo común, que es romper la mayoría de estabilidad y convivencia de la que hemos disfrutado estos años. 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
2: Pues muchísimas gracias. Hasta aquí el debate, fotografías.
3: Así termina este primer debate electoral de cara a las elecciones andaluzas del 17 de mayo. Ha sido un debate de casi 90 minutos, tenso por momentos. Volvemos a la redacción de Radio Nacional en Sevilla con la jefa de informativos de Andalucía, Ana López. Buenas noches.
4: Hola, ¿qué tal? Muy buenas noches. Bueno, pues hemos seguido, por supuesto, con mucha atención este debate en el que, si te parece, podemos hacer un poco un análisis de cómo
3: a ver, ¿por dónde empezamos? Porque ha habido muchos temas de tensión, vivienda, empleo, sanidad, financiación autonómica. ¿Por dónde empezamos, Ana?
4: Bueno, pues si te parece, vamos a empezar por cómo se han visto los candidatos. El Partido Popular ha sido, por supuesto, el receptor de todas las críticas. No se le ha visto cómodo a Juanma Moreno, actual presidente andaluz. Vaya por su tercer mandato, su tercera legislatura. Vox ha arremetido por igual, tanto contra el Partido Popular como con el Partido Socialista, centrando en la inmigración, el problema de todos los males, y Partido Socialista y Por Andalucía. Dentro de Por Andalucía sabemos que se encuentra Izquierda Unida, Podemos o Sumar. Bueno, pues han intentado formar un bloque en defensa de la gestión de la política nacional. Y por su parte, bueno, pues el Partido Popular ha tratado de centrar en las críticas en María Jesús Montero y en su etapa como vicepresidenta del gobierno. La vivienda ha sido el primer gran asunto, un asunto al que se han echado entre unos y otros la culpa de no haber construido suficientes viviendas. Fundamentalmente crítica al Partido Popular por construir viviendas de protección oficial de lujo, les ha dicho la oposición. La sanidad ha sido también fundamentalmente lo que ha centrado el debate. La crisis de los cribados se le ha reprochado al Partido Popular por un José Ignacio García de Adelante Andalucía que ha despuntado en este debate. Es verdad que tiene solo dos parlamentarios y era su oportunidad de sacar un poco de pecho. Le ha increpado directamente al presidente andaluz, al candidato del Partido Popular, Juanma Moreno, que esa crisis de los cribados se había cerrado en falso. Después se ha pasado a hablar fundamentalmente de financiación autonómica. Se han recordado pactos, digamos, antiguos, ¿no? Con Esquerra Republicana en el gobierno central. Una financiación autonómica que María Jesús Montero, la anterior vicepresidenta, ha reprochado a Juanma Moreno no haber aceptado esa financiación extra para las comunidades autónomas, que hubieran servido pues para solucionar parte del deterioro de los servicios públicos. Y bueno, finalmente, de pactos, que era una de las cuestiones que más interesaban, bueno, pues no se ha entrado en materia. Ya nos hemos tenido que ir al minuto de oro que ha abierto María Jesús Montero del Partido Socialista y ha cerrado Vox, que sabemos que es por sorteo. Estos minutos de oro se sortean, y al que le toca abrir y al que le toca cerrar, pues es el que tiene que hacerlo.
3: Sí, pues ahí están las propuestas, el debate y la vista puesta, como decimos, en el 17 de mayo. Quedan 11 días de campaña por delante. Mucho ánimo, mucha suerte, que ustedes lo van a seguir muy, muy de cerca. Y nada, hasta aquí cerramos la programación especial en Radio 5, esta programación por el debate de RTVE, organizado por RTVE en Andalucía, ahí en el Centro de Producción de Sevilla. Muchas gracias, Ana.
4: A vosotros.
3: Nos escuchamos ahora en Radio 5, se quedan con programación alternativa y a partir de y media con El Último Tren con Isabel Gemio.
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6: Sin rodeos. Al igual que en su anterior álbum The Returning, el nuevo trabajo de Alison Russell, In the Hour of Chaos, sigue ampliando cualquier posible limitación de lo que es la música de raíces. Sin embargo, encontramos una diferencia en los matices, ya que mientras el primero era extenso, en este caso es conciso y con mayor mordiente, lo que permite a Alison y a su amplia lista de invitadas mostrar que no hay tiempo que perder. El título, En la hora del caos, sugiere una continuación de su exploración sobre la superación, la sanación de los traumas y la búsqueda de una comunidad en medio de la adversidad. En cuanto al sonido, hay algunos nuevos elementos electrónicos, mitigados eso sí, con otros más clásicos y orgánicos del soul y del indie folk, preferentemente. Se grabó en varias sesiones iniciadas en 2024 y culminadas en el 25 en los Henson Recording Studios de Los Ángeles, los Sound Emporium y la New Bell House de Brandon Bell en Nashville. In the Hour of Chaos saldrá el 15 de julio y cuenta, además de las ya señaladas, con un elenco de artistas invitadas como Norah Jones, Britney Spencer, Sarah Watkins o Annie Lennox. Recientemente, por cierto, Alison ha colaborado con Joni Mitchell y sigue trabajando con una banda compuesta íntegramente por mujeres. En No Springtime, que trata sobre aceptar el lado oscuro de la luna, Alison canta con Joey LaDuncan y Julie Williams, con un ritmo natural y una mezcla vocal única. Sin rodeos, Manolo Fernández, Radio 5, todo no.

Cataluña será una de las localizaciones elegidas por Sam Mendes para el rodaje de sus 4 películas sobre los Beatles. Se trata de un gran proyecto cinematográfico producido por Sony Pictures, cuyo estreno se prevé para abril de 2028. Y ya se sabe que en Barcelona y en Salou se rodará entre mayo y junio de este año y se recreará el ambiente de al menos uno de los 2 únicos conciertos que la banda dio en España en 1965. La productora está buscando figurantes. Necesitan a hombres y mujeres de 18 a 60 años y que cumplan con un requisito principal: que no tengan ningún tatuaje visible. Al estar ambientada en la década de los 60, pues se precisa un perfil estético que pueda encajar con el estilo de aquella época.

Pues sí, ya saben, si quieren participar como extras o figurantes en las películas de Sam Mendes sobre los Beatles, que insisto, se van a rodar en Barcelona y en Salou, pues bueno, si quieren participar pueden contactar con los responsables del casting en agenciapenelope.com. Joaquín López Bustamante, Radio 5, Todo Noticias.

0: Rebobinando.
1: El universo de éxitos del DJ alemán Robin Schulz va de la mano de artistas consagrados, como fue el caso de Sugar o de OK, esta vez junto a James Blunt. En ese tema se pretendía fusionar la euroelectrónica del DJ y el pop más intimista del británico, y vio la luz en 2017 dentro del álbum Uncovered, el tercero de la carrera del DJ, y que también contaba con la colaboración de David Guetta. Lo curioso de la canción es que fue una composición original del británico James Blunt para su quinto álbum, The After Love, pero la dejó fuera porque no la veía un éxito, algo que sí opinaba la casa de discos. Sin embargo, y sin saberlo autor, el tema le había llegado a Robin Schulz, ya que había experimentado con ella para convencer al autor a grabarla. Manolo Castro, Radio 5, Todo Noticias.
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tal el baile por ahí? ¿Qué tal? Si comenzamos la noche bailando, no está nada mal, ¿verdad que no? Sí, esta música invita a bailar, yo lo sé, ¿por qué me lo decís? Si es que la oyes y se te va el cuerpo, se te van los pies. Buenas noches, bona nit, buenas noites, Gabón, de vuelta. Comenzamos programa y comenzamos semana y casi mes, ¿no? Porque bueno, ya llevamos 4 días de mayo, espero que lo hayáis pasado muy, muy bien. Que hayáis descansado, por lo menos. Que no hayáis tenido ninguna mala noticia. Que no haya pasado nada raro en vuestras vidas. Sino todo que haya fluido y hayáis podido hacer lo que os haya apetecido. No hacer nada, por ejemplo, que es algo maravilloso. No hacer nada. Nada. No quedar con nadie. No tener ningún compromiso. Nada. Eso es algo extraordinario. Bueno, esta noche vamos a hablar de, bueno, aparte ahora enseguida llega Elvira Sastre y su joven voz de la poesía, además de eso y la columna de Marian Martínez de Bascuñán. Esta noche vamos a hablar de gastronomía, vamos a hablar de vinos, de los mejores vinos del mundo. ¿Se imagina una botella? Una bodega con más de 40.000 botellas y algunas con muchos años de antigüedad. Bueno, es increíble. Pues vamos a hablar. Si yo les digo Toño Pérez, no les suena, seguro. Bueno, a ver, si forman parte de la gastronomía, si trabajan en el mundo de la gastronomía, sobre todo de la alta gastronomía, ¿verdad? Pues sí, claro que es conocido, por supuesto, y muy reconocido, y con varias estrellas Michelin, y reconocido en el mundo entero. Pero él ha conseguido algo extraordinario que no consiguen todos los chefs, y es que su restaurante sea más conocido, a nivel así de la calle, que él. Eso me parece algo extraordinario, porque Atrio, a Cáceres, mucha gente de cualquier punto de España y del mundo mundial va a veces solo por comer allí, ¿no? Bueno, y luego vuelve una mujer por petición popular, porque tuvo tanto éxito, les gustó tanto a ustedes, los oyentes, nosotros hacemos lo que ustedes nos piden, que vuelve esta noche a presentarnos, a volver a cantarnos su último disco, Cariño, pásame el pan. Si es que es única, es que lo que ella hace es diferente. Maui de Utrera vuelve esta noche. Así es que, bienvenidos, abran bien las orejas, comenzamos, abra la puerta.

0: Claro, claro, no es Triana, no, no es Triana, pero alguien me escribía por ahí, no sé si en el gemio digital en el que pongo en mi Instagram, un día tendrás que hablar del rock andaluz, de los herederos del rock andaluz, de Triana, el Loli Manuel y todo aquello. Claro que sí, Medina Zahara, claro que sí. Pues aquí está Mozárabe, por ejemplo. Tendremos que hablar un día de ese relevo del rock andaluz, claro que sí. Pues la noche está comenzando para nosotros los que estamos bien despiertos y despiertas.
1: Llévame.
0: No, todavía no. Llévame. Tú no te preocupes, Maru. Déjame, ahí no pasa nada. Si para eso, si es la vida, si es como la vida. Vamos para adelante, para atrás, no pasa nada.
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0: Porque con esta canción, con Me Vengo Arriba, me da alegría, porque, a ver, venimos del puente, Maru, que venimos del puente, entonces unos días ahí sin estar en el tren, ¿verdad? Hay que ver cómo ha seguido la actualidad. Yo no sé si ustedes han estado conectados, conectadas, de verdad, porque mientras los señores de la guerra siguen jugando a matar, sí, les gusta ese juego, como si la vida fuese una cifra más en sus tableros, ¿no? Pues aquí abajo los carburantes no dejan de subir, sí, y la realidad, en fin, la realidad aprieta poco a poco, sin hacer ruido, pero sin tregua, ¿no? Y sin embargo, nosotros, ustedes, seguramente también, pues hemos cruzado el puente de mayo llenando las carreteras a pesar del tiempo inestable previsto, porque la vida es esto que pasa mientras los señores de la guerra tiran a matar. Claro, y no queremos perder nuestra vida, nuestro tiempo, nuestro momento, ¿no? El personal de España se ha movido hacia el mar, hacia la montaña, hacia el pueblo, hacia el campo, la naturaleza o hacia la gran ciudad, que han venido muchos a las grandes ciudades pues buscando cultura y experiencias nuevas, ¿no? Pues eso, que hemos vivido estos días. Espero que ustedes lo hayan disfrutado como quien se permite un respiro en medio del vértigo de la actualidad, como quien decide, aunque sea por unos días, mirar la vida de frente, saborearla, disfrutarla y seguir caminando.
1: Lleva.

0: Bueno, pues una se fue al pueblo, ¿qué quieren que les diga? Al pueblo ahí a comer migas y a comer rico y a que nos den muchos abrazos y a que nos quieran, pues es una medicina maravillosa. Sanguijuelas del Guadiana, ¿se acuerda que estuvieron una noche con nosotros? Un grupo extremeño que está triunfando, que está triunfando. Y con esa canción piden eso, llévame a Extremadura, ¿no? Bueno, pues yo he estado por allí y además tengo que compartir con ustedes, lo he puesto en mi Instagram porque una no puede evitarlo, en fin. Unos premios de niños, de unos premios escolares del colegio en el que estudié. Pues han creado la directora, todos los profesores, profesoras. Bueno, allí había sobre todo profesoras. Han creado unos premios de radio escolares que llevan mi nombre. ¿Qué quieren que les digan? Permítanme esta licencia, de verdad, que me da un poquito hasta de pudor, un poquito de vergüenza, pero es que me ha hecho tanta ilusión que quiero compartirlo con ustedes. Y sobre todo porque saben, ustedes saben de mi amor por la radio, ¿no? Desde siempre. Entonces pienso, si uno de esos niños, una de esas niñas, aunque solo sea uno, una, algún día se dedica a la radio porque el germen se ha puesto ahí a través de estos premios, la semillita se ha puesto a través de estos premios, bueno, pues la verdad es que será algo maravilloso. Así es que, bueno, cuéntenme ustedes qué han hecho, no sé, alguna experiencia nueva, algo que quieran compartir con nosotros, han descubierto algún lugar, alguna serie. Un día de estos vamos a hablar de series, de las series que vienen en este mes de mayo, porque, uy, vuelve Yellowstone, bueno, la continuidad de Yellowstone. Por favor, yo me la vi toda así como una maratón, capítulos y capítulos, ¿no? Pues vuelve y otras más. Vamos a hablar un día de series, así es que también nos pueden dejar esa serie que les ha gustado muchísimo, que acaban de ver, que están viendo, que han comenzado a ver. Bueno, o qué han hecho este puente. Oye, un poquito más, ¿no? Un poquito más que fin de semana. Por ahí está un contestador de un señor que nos anunciaba lo que iba a hacer, pero ahora lo que quiero es que me llame para que nos diga si lo ha hecho.
1: Hola, me llamo Javi, voy camino a Almería y voy a relajarme un par de días con unos amigos. Hemos cogido 3 globos y vamos a aprovechar a hacer una ruta de más de 200 kilómetros en globo y saltar en paracaídas, que es la parte divertida. Abrazo.
2: Déjanos tu mensaje en nuestro contestador. 91-346-1010.
0: ¿He entendido bien 200 kilómetros en globo? Ay, a mí, bueno, yo con el vértigo que tengo, digo, uy, uy, uy. Bueno, Javi, por favor, cuéntame cómo ha ido lo del globo. Pues, que habéis cogido no sé cuántos globos, te ibas a Almería, buen sitio para pasar el puente, desde luego. Es una tierra maravillosa, con unas playas maravillosas, en fin. Bueno, pues a pesar de los señores de la guerra, la actualidad y todas esas cosas, ocurren cosas. Ocurren cosas buenas como las que espero que ustedes hayan disfrutado en estos días. Pues, por ejemplo, he leído en Xàtiva, un club de gimnasia aeróbica ha conseguido 34 medallas y ya mira al Mundial. He leído. Vamos, que eso no es un éxito por casualidad, eso está clarísimo. Es el resultado seguro de muchos años de trabajo, de disciplina y de cantera. Hay que cuidar la cantera, ¿verdad? Ahí en lo pequeño es donde empieza lo grande. Y hoy leía, no sé dónde, si en La Vanguardia o en El País, dermatología se agota en la primera jornada de elección del MIR, la especialidad de la piel. Y cirugía plástica son las preferidas en el primer día de adjudicación de plazas que han comenzado justamente este lunes. Dermatología y cirugía plástica. Nunca lo hubiera imaginado, nunca lo hubiera imaginado. Bueno, y luego también me ha llamado la atención lo de que se han apuntado miles de voluntarios que se están organizando ya para grandes eventos internacionales, pues como la venida del Papa, ¿no? Por ejemplo, ¿no? Como la visita del Papa, ¿no? Personas anónimas. A mí lo del voluntariado, ya saben ustedes que siempre me parece algo loable, muy, muy admirable, de la gente que trabaja desinteresadamente por los demás, por el entorno, por el pueblo, por la comunidad, por el país, no sé. A mí me parece gente extraordinaria. Siempre los destaco en todo aquello que hago porque me parecen realmente admirables, ¿no? Yo creo que es lo que... El mundo, en el fondo, gira y sigue funcionando por las personas que todos los días se levantan la persiana y tratan de hacer las cosas como hay que hacerlas y tratan de hacer las cosas bien hechas y sus quehaceres diarios, ¿verdad? Por eso el mundo sigue girando. Así es que la radio siempre ahí y el último tren, pues que acaba de comenzar. 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

0: Bueno, desde Madrid para el mundo. Hacemos este programa desde Madrid, pero desde luego la radio nunca se sabe quién la está escuchando. Vamos con la columna que les ofrecemos, la columna de opinión cada 15 días por Marian Martínez Bascuñán. Ya lo saben ustedes, los fieles del último tren. Es profesora de Ciencia Política de la Universidad Autónoma de Madrid, especialista en teoría política y social, y fue durante algunos años directora de opinión, varios años, no sé exactamente, no recuerdo exactamente, del País. Bueno, y hoy aprovecho para felicitar a todos y cada uno de los trabajadores de los que forman parte de ese medio tan extraordinario que bueno, que nos viene acompañando en los últimos 50 años, imagínense, ¿no? 50 años de vida, no está nada mal. Ha evolucionado, pues, como ha evolucionado el propio País, ¿no? España. Nadie, ni el País, ni España, es como cuando nació hace 50 años. Hoy cumple 50 años. Así es que a todos los trabajadores y trabajadoras del País, felicidades, compañeros y compañeras. Vamos con la columna de Martínez Bascuñán. Marian, hoy va a analizar todo lo que implica la expresión prioridad nacional, tan presente estos últimos días a raíz de acuerdos políticos entre el PP y Vox, por ejemplo, en varias comunidades autónomas.
1: Ha entrado en el vocabulario político español una expresión que conviene mirar de cerca, porque establece, sin decirlo, una jerarquía. La expresión es prioridad nacional. Acaba de aparecer en los acuerdos PP-Vox de Extremadura y Aragón. No se inventó aquí, se acuñó para el Frente Nacional francés en 1985 y durante 40 años fue, en Francia, la frontera que el cordón sanitario republicano señalaba como inaceptable. Lo que la expresión propone parece sentido común, primero los de aquí, pero hay una trampa. Quien defiende que todos accedan por igual a los derechos aparece de pronto como sospechoso, como si defendiera a los de fuera contra los de dentro. Y quien propone restringir esos derechos aparece en cambio como protector del bienestar común. Lo que era universal se vuelve sospechoso. Lo que excluye se vuelve solidario. La operación en el fondo consiste en darle la vuelta a las palabras y sobre todo instala una jerarquía. Divide a quienes viven en el mismo territorio en dos categorías, los que tienen derecho pleno y los que tienen derecho condicionado a que los primeros estén servidos antes. Hannah Arendt llamó a esta operación hace 70 años la creación de los sin derecho a tener derechos. Escribió que el rasgo más peligroso del siglo XX no había sido producir más pobres, sino producir personas a las que se les había retirado la cualidad de ser sujetos plenos. La prioridad nacional no expulsa a nadie, hace algo más sutil, lo declara secundario en su propia casa. Y conviene añadir un dato, no porque la dignidad de las personas dependa de él, pero sí porque la coartada utilitaria de la prioridad nacional se desmonta sola con las cifras. En España, el 14% de los cotizantes de la Seguridad Social son extranjeros, máximo histórico. El 77% de las nuevas altas de autónomos en 2025 las protagonizaron migrantes. Sin esa población, el sistema español de pensiones no aguanta una década. Aquellos a quienes la prioridad nacional propone tratar como invitados secundarios son en realidad los que sostienen materialmente la casa común. Pero la pregunta que viene no es de política migratoria, es más antigua y más exigente. ¿Quiénes somos nosotros y a quién estamos dispuestos a reconocer como uno de los nuestros?

0: que no hay nadie como...
1: Elvira Sastre, buenas noches.
2: Buenas noches, ¿qué tal?
1: ¿Qué tal el puente?
2: Pues bien, fui al cine. O sea, qué genial.
1: ¿Qué viste?
2: La del Diablo, ¿viste de Prada 2?
1: ¡Anda! Sí, hoy sí, me la han nombrado, sí. Hoy me la han nombrado porque quizás José Madrid el jueves quiera decir algo. ¿Te ha gustado?
2: Mira. Sí, o sea, sí, me sentí como si fueran los 2000, no sé cuándo se estrenó la primera, en 2005, 2006, sí. Algo así, pues como si fuera la continuación un día después. O sea, bien, gracioso, un buen rato.
1: Como
2: sí,
1: un día, sí, pero sí. Hay quien ha dicho que es un poquito mejor. ¿Te gustó más?
2: ¿Sabes qué pasa? Que no es el tipo de cine que yo veo, o sea, yo soy muy de drama. Es que cine más independiente, claro. Entonces, de repente, a mí una peli así más comercial, pues me hace pasar el rato y no pienso demasiado.
1: Justamente de eso hemos hablado.
2: Claro.
1: Porque yo tampoco es el cine que me...
2: Claro.
1: Que entonces, me emocione.
2: Como, bueno, de repente, pues la ves, pasas el rato...
1: Y ya está.
2: Te comes unas palomitas y está todo bien. Pero está bien, está interesante.
1: Ay, que me ha dado el ataque.
2: Respira. Te leo a la poeta que traigo hoy, que me encanta, una de mis favoritas. Bueno, lo son todas en realidad, pero siempre lo digo, siempre lo siento así. Se llama Martina Cruz. Estoy arrodillada al borde de mi historia. Es difícil ser flexible cuando sabes cómo se siente romperte. El río de preguntas acecha. ¿Qué voy a dejar pasar? ¿Qué voy a guardar? ¿Cuáles van a ser mis amuletos? No es un viaje solitario. Tengo un cuerpo frágil e indomable. Mi único escudo fue nunca tener uno. He sido militante de la esperanza. Es decir, nunca me voy con las manos vacías de mi dolor. Es decir, tengo miedo. Tengo una pasión desmedida. Tengo la intención de ser valiente. Tengo que salvar lo que amo primero. Es decir, cuando llegue mi momento, tendré la certeza de haber sido suficiente.
1: Qué bonito. Militante de la esperanza.
2: Nunca me voy con las manos vacías de mi dolor. Sí, es una gran poeta, como he dicho antes, Martina Cruz. Es una poeta argentina, nació en Buenos Aires en 1997. Además también es guionista, tiene varios documentales, por ahí en sus redes se puede ver más información. Es tallerista y es gestora de un espacio artístico que se llama La Madriguera, que es un lugar maravilloso en Argentina que hace todo tipo de actividades culturales y que, bueno, por ahí si nos escucha alguien de Argentina, que estoy segura que sí, pues le animo a que investigue, que eche un vistazo y que acuda allí a ver todas las cosas que hacen. Entre sus publicaciones tiene varios poemarios, Cuando se incendia mi casa, Manos como nubes o Las cosas inútiles. Y bueno, es una poeta que yo ya había escuchado hablar de ella bastante y tengo esta sensación de que bueno, cada vez está más consolidada, ¿no? Y va adquiriendo una identidad propia dentro de los circuitos, digamos, editoriales más independientes y las lecturas continuas que se hacen de poesía en Argentina y en Latinoamérica en general. Su poesía para mí tiene unos rasgos bastante claros, es una poesía muy directa, muy sencilla, hay mucha reflexión en estos poemas, aparecen elementos como la ciudad, la vulnerabilidad, hay algo de humor seco que me parece también difícil en la literatura en general. Y releyéndola, preparando esta sección, me he dado cuenta también de que sus poemas dialogan un poco y de hecho he descubierto, porque bueno, ya sabes, tengo el poema del principio, el poema del final, pues que he descubierto tres poemas muy cortos, independientes, que para mí funcionan seguidos y bueno, cuando hago estos pequeños hallazgos a mí como que me hace ilusión. Entonces, si te parece, te los voy a leer. Son bastante duros, pero es que son muy directos. El primero dice: mi abuela llamó primero, papi falleció. Me acuerdo que dijo papi porque odié ese diminutivo. Nada se hace pequeño cuando se muere. Después hay otro que dice: ¿te acordás el día que se fueron todas las nubes, los pájaros al exilio, y yo estiraba los brazos hacia el cielo transparente con la fuerza inagotable de los que quieren vivir? Esa tarde enterramos a mi padre bajo un sauce llorón mientras el verano incendiaba las hormigas. ¿Te acordás? Esa tarde mirábamos el cielo y no había nada de qué agarrarse. Y este último, que es demoledor, y dice: si los amigos tienen razón y mi padre vive en mí, voy a torcer la historia. Voy a tratar bien a mi madre, como si fuera posible llegar a tiempo.
1: Madre mía. Sí, sí, sí.
2: Te traigo cosas buenas los lunes.
1: Tiene muchas cosas buenas. Nos reencontramos con los oyentes. A mí me encantan los lunes.
2: Sí, a mí también. A mí también.
1: A mí me encanta porque me encanta trabajar.
2: Sí. A mí me encanta venir aquí a la radio. Además, los lunes yo empiezo con terapia. A primera hora de la mañana voy a ver a mi psicóloga. Entonces es como un día. Sí, sí, sí.
1: ¿Sigue siendo terapia?
2: Yo sí, todas las semanas. Sí, sí, sí, sí.
1: ¿Pero continuamente? ¿Desde hace cuánto?
2: Desde hace un buen tiempo, la verdad. Sí, sí.
1: Bueno, como lo has dicho tú, perdóname, que a lo mejor es algo muy...
2: No, sin perdóname. Problema. No, para nada. Yo no tengo... Sí, sí, voy bastante porque, bueno, no por cosas, o sea, por todo en general, ¿no? Yo como le voy contando mi semana, me ayuda mucho en procesos creativos también. Que yo tengo ahí mis bloqueos y mis cosas y me ayuda mucho a despejar el camino y muchas veces me manda...
1: ¿Te ayuda a despejar el camino cuando te sientes atascada creativamente?
2: 100%.
1: Por favor, me vas a dar el teléfono
2: es
1: de maravillosa. Esa psicóloga.
2: Es psicóloga. Irene se llama, es maravillosa y además me hace una cosa, porque yo tiendo a enrollarme un poco cuando hablo, y ella muchas veces termina la sesión y me dice, bueno, de este tema, para la semana que viene me traes algo escrito. Y es como, mierda. ahí está. No le puedo engañar. Bien. Pues nada, me despido si quieres con este último poema de Martina Cruz. Que une un poco también con este último que te he leído antes y para mí es precioso. No tiene título y dice así. Un hombre me deja su asiento en el tren. Cree que estoy embarazada. Lo acepto. Estoy cansada de trabajar. Cuando me siento, sostengo mi panza. La toco como se tocan las cosas frágiles e invencibles. Pienso qué nombre le pondría a mi hija. Me pregunto si yo tendría las agallas, de dónde sacaría la fuerza. Pienso en mi mamá embarazada, llevándome en su cuerpo, con 20 años, yendo a trabajar todos los días, en este mismo tren lleno y destartalado, cansada como yo. Me pregunto si alguna vez se arrepintió. ¿Qué sostuvo? ¿Cómo pudo? ¿Cuántas noches tuvo miedo de no ser suficiente? Sé que en todos los poemas que escribí, intento hacer las paces con ella, pero en este lo voy a lograr. Lo estoy logrando. Lo estoy logrando.
1: Mira, este habla del tren. Ese último habla del tren. Se me ocurre pedirle a los oyentes, si encuentran por ahí algún poema que hable del tren, que nos lo dejen.
2: Pues sí,
1: ¿verdad?
2: Sí, total, tiene que haber además.
1: Tiene que haber. Uy, hay muchos. El otro día leí alguno de Joan Margarit, por ejemplo, que tiene algunos. El 913461010. Poesías de trenes, textos que encontréis por ahí sobre trenes, historias relacionadas con trenes. Bueno, te cuento, he leído. La librería más antigua de España pide ayuda para salvar 176 años de historia en Burgos.
2: Lo he visto.
1: ¿Lo has leído?
2: Lo he visto esta mañana en las noticias, sí.
1: Sí, sí, sí. Pues vamos, echamos nuestro granito de arena para ayudarles, porque a través del micromecenazgo la gente puede colaborar para salvar esta librería histórica, una de las primeras de Burgos, ¿no? Parece ser los dueños dicen que entre... los comercios locales y las librerías, que es lo que hablábamos el otro día aquí, es verdad, le dan una personalidad a los centros de la ciudad, ¿verdad? Claro. Yo creo que tenemos que salvar, pero claro, entre las copias de los libros fraudulentas, más, yo qué sé...
2: Las compras en grandes plataformas. Claro, ese tipo de cosas no ayudan, pero luego queremos que nos aconsejen y que nos recomienden, y para eso hay que apoyar también con la compra, claro.
1: 6 generaciones de libreros y 3 ubicaciones en más de 170 años. Pues ya saben, busquen, pues si quieren ayudar a esta maravillosa Hijos de Santiago Rodríguez, pues busquen y ayuden y colaboren, claro que sí. También vamos a hablar un día de micromecenazgo. ¿Tú sabes la cantidad, Elvira, de personas? Bueno, yo vengo de mi pueblo y también me han pedido que les haga un story o algo, porque el santuario que tiene, que es donde está la patrona del pueblo, está llenando el techo, las tejas de humedad, y claro, ya está llegando al patrimonio que está debajo de ese tejado. Y al final dependen de las donaciones de la gente, así es que...
2: Es una pena, ¿no? Porque eso debería haber fondos públicos para ese tipo de cosas.
1: Desde luego que sí, pero pues no los hay.
2: No los hay.
1: No, en ese caso no.
2: Siempre está la gente.
1: Buena semana, Elvira Sastre.
2: Igualmente. Nos mañana vamos. Te veo en Al Cielo con Ella, ¿no?
1: Anda.
2: He visto.
1: ¿Y tú cómo lo sabes?
2: En tus redes, ¿no?
1: Ah, bueno, porque me han etiquetado.
2: Sí.
1: Me han etiquetado.
2: Lo he visto en las redes.
1: Esas cosas,
2: sí.
1: Yo qué sé de etiqueta. Si yo no
2: pues
1: entiendo.
2: Pues está compartido. Que tú lo sepas.
1: Nos vamos hacia las 12:11 en Canarias. Chic to chic. Bailando con los grandes. Y luego gastronomía. Vino. Hello. I'm in heaven. Miremos hacia el cielo. Porque en la tierra las cosas están de aquella manera. Y 913 46 10 10 para vuestras historias.

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2: Medianoche, las 11 en Canarias.
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2: Buenas noches. Empezamos en Washington. El Servicio Secreto de Estados Unidos ha informado de que se ha producido un tiroteo en el que han tenido que intervenir a unos 10 minutos andando de la Casa Blanca. Aseguran que en el incidente han tenido que disparar a un individuo que iba armado y han anunciado un comunicado para explicar lo sucedido. Y en el estrecho de Hormuz, una de las navieras que estaba allí atrapadas de Maersk ha confirmado que han salido. Eso después de que Estados Unidos anunciara una operación para desbloquear ese paso al que ha llamado Proyecto Libertad. Y mientras Irán niega que estén saliendo los buques. De hecho, el régimen de los ayatolás ha respondido a la operación de Washington con ataques sobre los barcos que están en la zona. Uno de ellos, con bandera surcoreana, ha quedado incendiado. Y mientras tanto, desde Estados Unidos, el presidente ha dicho esto sobre la relación con Venezuela.
3: Thank you. That's good. We have a great relationship. We have hundreds of millions of barrels of oil coming out of Venezuela going to Houston.
2: Tenemos una excelente relación. Cientos de millones de barriles de petróleo salen de Venezuela, van a Houston y a diferentes lugares para ser refinados. Y en cierto modo es casi una verdadera asociación, ha dicho Donald Trump. Está previsto, según Trump, duplicar ese volumen de crudo en breves. Y el Consejo de Ministros aprueba este martes la oferta de empleo público. No sabemos cuántos serán, pero va a ser una cifra similar a la del año pasado. Fueron 3.500 plazas, Pablo Herrero.
4: Óscar López dice haber revertido los recortes en la administración pública, pero entiende que no tiene sentido seguir creciendo eternamente. La oferta no cuenta con el apoyo sindical por la ausencia de transparencia y por haber faltado, dicen, a los compromisos en anteriores ofertas.
5: Pero estamos en el pico de la montaña. Tampoco tiene sentido seguir creciendo eternamente. Por lo tanto, hemos revertido los recortes de estos años anteriores. Nos mantenemos en ese pico de la montaña.
4: El gobierno tiene previsto aprobar esta nueva cifra sin el apoyo de los sindicatos, que sostienen que ni siquiera les han trasladado a ellos el dato.
2: Y la Fiscalía mantiene las peticiones en el caso de las mascarillas. 24 años de cárcel para Ábalos, 19 y medio para Coldo y 7 para Aldama. Eso después de la declaración en el Supremo del exministro de Transportes, que se ha alargado durante 6 horas. Este martes las defensas pueden estudiar los ligeros cambios que ha incluido Anticorrupción en sus informes finales. Rodrigo García Fernández.
6: Quien fue número 3 del PSOE ha denunciado que su caso es claramente mediático y que las acusaciones por cobro de comisiones no encierran, asegura, ninguna evidencia. La jornada ha finalizado con la Fiscalía Anticorrupción ratificando su petición de 24 años de cárcel para Ábalos, 19 años y medio para su exasesor Coldo García y 7 años para el empresario Víctor de Aldama, para quien la acusación popular, liderada por el Partido Popular, ha propuesto rebajar la condena hasta los 5 años y 2 meses. El juicio se reanudará el próximo miércoles con los informes finales de las defensas.
2: Y miramos ya a los deportes. Ha concluido la 34ª jornada de la Liga con buenas noticias para el Sevilla. Nacho Gómez.
7: Respira aliviado el Sevilla tras lograr una victoria en casa con un Sánchez-Pizjuán encendido. David Martínez, buenas noches.
8: El Sevilla ha salvado su primer match ball ante la Real Sociedad, la que ha derrotado por 1-0 con un gol de Alexis nada más comenzar la segunda parte. Ha merecido la victoria el Sevilla, que ha sido mejor durante los 95 minutos jugados, arropado por un impresionante empuje, el de su afición, que no ha dejado de animar a su equipo durante todo el partido. Incluso se le anuló un gol a Gumer por fuera de juego. El Sevilla sale del descenso, que queda ahora a un punto, y tiene otras 4 finales por delante, la primera el sábado ante el Español.
7: Además, hoy el Atlético de Madrid buscará meterse en una final de Champions 10 años después. Lo hace en Londres, ante el Arsenal, y con el empate a 1 de la ida como previa. Para evitar repetir malos recuerdos, incluso Simeone ha decidido cambiar de hotel.
2: Se quedan ya con el último tren. 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Pasen muy buena noche.
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0: ¿Quién en estos momentos está recordando? Sí, he recibido un correo de Miguel Gómez. Bueno, primero nos dice cosas bonitas del programa y luego dice cuando los vagones, recordaba de pequeño, cuando los vagones tenían un pasillo a la derecha y los compartimentos que se hacían totalmente familiares, compartiendo vivencias, anécdotas e incluso comida. Las ventanas se podían abrir, te podías asomar en cualquier momento, esperabas una gran curva para poder ver todo el lateral del tren, verde militar y oír el traqueteo de las ruedas cuando pasaban por cruces de las vías.
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0: El tren paraba 10 minutos en algunas estaciones. Los pasajeros bajábamos a estirar las piernas, rellenar aquellas antiguas botellas de cristal en la fuente de la estación o tirar el papel que envolvían aquellos grandes bocadillos hechos con pan de pueblo.
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0: Ya me ha entrado ganas de un bocadillo de pan de pueblo.
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0: Y de la antigua estación de Atocha convertida en un centro comercial, ya no hablar.

0: Hay una canción de José Luis Perales llamada Balada para un viejo tren. Esa canción despierta dentro de mí todos aquellos recuerdos y que tanto echo de menos. Recuerdos. Nos encantan vuestras historias de trenes, ya lo sabéis. Puede ser a través del correo, como ha hecho él, elultimotren@rtve.es, o a través del contestador. A ver.
1: Soy Margarita.
0: No, te voy a Maru, tranquila. Primero, así es para subir. Bueno, pero yo recojo, no pasa nada. Sin prisas, que este tren es lento, de la vida lenta. Poquito a poco, decía, que en el último, en el correo o en el 913461010. Mira, me ha sonado como aquello de los discos dedicados. El tiempo aquel de aquella radio de los discos dedicados, la canción de José Luis Perales, Balada para un viejo tren, para Miguel Gómez González. Gracias.
1: Soy Margarita. Le voy a dedicar una poesía de Rafael de León. Me lo dijeron ayer las lenguas de doble filo, que te casaste hace un mes y me quedé tan tranquilo. Nada de pegar mi tiro ni llorar por los rincones, ni apedrear con suspiros los vidrios de tus balcones. Que te has casado, buena suerte. Vives 100 años contenta y a la horita de la muerte Dios no te le tenga en cuenta. Porque sin ser tu marido, ni tu novio, ni tu amante, soy el que más te ha querido. Con eso tengo bastante. Esa poesía la recitaba Soler cuando yo trabajaba en Radio España.
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1: Bueno, aquí más que mirar es escuchar. En la radio escuchamos. Gracias, Margarita. Ay, nuestra oyente en Suiza, que ha vuelto de nuevo, porque tuvo ahí sus problemas para escucharnos cuando salimos de la AM, ¿eh? Y ahora ya, pues con la nueva tecnología nos escucha bien, claro que sí. Un día, Margarita, tenemos que volver a hablar, que usted tiene una historia muy interesante, toda una vida. Bueno, vamos a hablar de gastronomía. En primer lugar, quiero que conozcan a una jefa de cocina de la Clínica Universidad de Navarra en Madrid. Es dietista y chef. Bueno.

0: la verdad es que ha recibido varias distinciones. En 2023 fue elegida mejor chef hospitalaria de España. Tiene su mérito. Para los que pasamos algunos ratitos en los hospitales, esas comidas, nos quejamos un poquito de la comida de los hospitales. ¿Por qué se come? Bueno, luego se lo preguntamos. Pero antes vamos a escuchar, bueno, comenzó su trayectoria profesional con Mario Sandoval, ya lo conocen, dos estrellas Michelin, en el restaurante Coque. Ha trabajado como jefa de cocina en distintos restaurantes y como chef ejecutiva gestionando restaurantes de forma simultánea. Además, lleva años investigando y trabajando en la conexión entre gastronomía y nutrición. Vamos a escucharla a nuestra invitada Sandra Luque, que así se llama. ¿Qué papel juega la cocina en el tratamiento del paciente a la hora del cuidado?
1: El hecho de que sea un paciente siempre es un reto, ¿no? Porque yo, que estaba acostumbrada a trabajar en restaurantes, aquí las personas no vienen por placer, aquí digamos que es un cliente cautivo de algún modo y al final pasan por un momento pues muy complicado en su vida y muy vulnerable. Tenemos pacientes oncológicos, tenemos enfermedades graves, tenemos episodios y estancias de últimos días en persona, y lo más bonito de todo esto es que se cuente con nosotros para la cocina, se cuente con la cocina como en esos últimos días como una parte mágica, ¿no? O sea, que al final podemos hacer mucho por las personas. Yo creo que es algo que los cocineros no tenemos todos integrado dentro de nuestra filosofía, y yo me he dado cuenta al trabajar aquí, ¿no? Ojo, lo importante que es que a una persona le des lo que necesita en el momento que lo necesita y cómo lo valora, ¿no? Esa calidez a través de un plato, ese sabor a hogar, el que le traslades un poco a su infancia, el que, bueno, que simplemente le pongas un cebollino picado por encima, que desprendas una ralladura de lima en un postre y esa habitación se impregne, pues son detalles que nosotros hacemos a diario y que en situaciones complicadas de los pacientes, que hay muchísimas, pues les llenan, ¿no?
0: Bueno, y ahora sí le preguntamos que por qué tiene tan mala fama la comida de los hospitales.
1: Desde hace muchísimos años y muchísimo tiempo ha formado parte de un servicio más, un mero trámite, el hecho de pasar la bandeja a una habitación, y creo que no se ha cuidado nunca, y además los que quizá hayamos estado detrás de esa bandeja, con familiares o nosotros mismos en un hospital, pues nadie tampoco se ha quejado en ese sentido de, oye, ¿y cómo me pueden poner esto? No, o sea, siempre se ha visto como que es algo natural que se coma mal dentro de las colectividades, ya sea un hospital, un cole o una residencia.
0: Se ve normal, pues a mí no me parece normal, la verdad. Yo creo que así es más difícil de que uno se cure, la verdad, comiendo tan mal. A ver, y ya para terminar, felicitaciones que le llegan de los pacientes. O sea, que ella parece ser, está clarísimo que su comida está muy rica.
1: Llevamos tiempo recogiendo agradecimientos, vamos ya por el segundo álbum, porque los pacientes escriben detrás de la tarjeta de emplatado y nos llegan cosas muy bonitas. Tenemos, mira, se me quedó grabada la frase de un paciente que decía: al final la vida es lo que sucede entre comida y comida, y te llegan cosas, pues mira, ahí había durante el COVID, había dos señoras que estaban en la misma habitación que nos firmaban como las guadalupanas, y que ellas incluso ponían su número de teléfono y su dirección, porque decían: por favor, queremos cocinar contigo, llámanos, queremos dar clases, cómo nos estás cuidando, estamos encantadas, gracias. Y nos llegan pues eso, cosas muy bonitas, ¿no? De niños, de papás, y bueno, pues que se sienten ahí acompañados.

0: Puse en un post en mi Instagram esta canción de Fito para decir mi, bueno, para contar mi recorrido por Cáceres, porque Cáceres bien vale un paseo y una comida. Y ya está aquí conmigo a mi izquierda Toño Pérez. Yo decía al principio, así a nivel de calle, por supuesto en el mundo de la gastronomía, por supuesto todos los compañeros, faltaría más, y la gente que sigue los buenos restaurantes, por supuesto que sí, ¿no? Pero yo creo que es de los pocos chefs que ha conseguido algo extraordinario, y es que el restaurante suene más que su nombre. Eso no sé al ego cómo le va, pero al restaurante muy bien. Eso sin duda alguna. Bueno, Toño Pérez, chef y copropietario, junto a su marido José Polo, que también está aquí. Buenas noches. Buenas noches a los dos. Buenas noches.
1: Buenas noches,
0: Toño.
1: Buenas noches.
0: Bueno, restaurante Atrio de Cáceres, que cumple en diciembre nada más y nada menos que 40 años. Es el único. Yo creo el único que ha conseguido simultáneamente 3 estrellas Michelin y 3 llaves de la guía Michelin, máximo galardón hotelero. Eso en Cáceres, Toño. También es premio nacional de gastronomía. Que tampoco está mal, ¿no? Aparte que tiene la medalla de Extremadura. Hombre, faltaría más que en Extremadura no te hubieran dado una medalla. Vamos, por favor. En 2009. Y fuiste mejor cocinero en el 95. Y sigues cocinando al pie de los fogones con la misma ilusión que el primer día, porque se te ve disfrutando tanto, Toño.
1: Bueno, yo creo que después de 40 años con un poquito más de ilusión. Un poquito más.
0: ¿Sí?
1: Sí, yo creo que tenemos una profesión tan hermosa que te atrapa de una forma que, o sea, es imposible. O sea, cada vez he hecho más tiempo, cada vez le dedico mi vida con toda la pasión y, o sea, paso el día entero, ¿no? Dedicado a algo que realmente me apasiona.
0: ¿Cuánto duermes, Toño?
1: Muy poco. Ya, es que duermo más deprisa. Entonces, termino y digo, ya. Tengo tantas cosas que hacer y no sé si voy a tener tiempo. Entonces, es como esa sensación que dices, ya, me tengo que enganchar con la vida.
0: Con la vida, porque para ti la vida es cocinar, es hacer feliz a la gente desde la cocina.
1: Mira, Isabel, o sea, por las mañanas muy, muy temprano, que llego a Atrio y está el personal de recepción y me dice, jefe, ¿va o viene? O sea, no sabes si estoy saliendo o estoy entrando, ¿no? Y yo es cuando bromeo y le digo, yo ya he terminado, ¿no? O sea, ya he dormido, ya he descansado suficiente y me engancho. Y es ese momento del amanecer, ese momento que te conectas con el día, el edificio que nos hicieron Emilio Tuñón y Luis Moreno Mansilla, es hermosísimo, cómo atrapa la luz, esos patios, cómo entran dentro del edificio, cómo empieza a aparecer el día, ¿no? Y yo me engancho.
0: Es que está en el casco antiguo de Cáceres, que es patrimonio de la humanidad, en fin, que es un lugar con un entorno realmente para pasear.
1: Maravilloso, sí. Y entonces empiezo a encender los fogones, ¿no? Las cocinas y a poner en marcha y a cocinar. Y ese momento que hasta que llega el personal de primera hora de desayuno, ya lo tengo yo muchas cosas arrancadas, ¿no? Entonces es extraordinario, de verdad. O sea, me pongo algo de música, me tomo un cafetito y es como ese momento íntimo que no te puedes hacer una idea después de 40 años cómo lo disfruto.
0: Pero Toño, esto yo creo que no todos los grandes chefs lo siguen haciendo de esa manera, porque da la impresión de que a veces son los equipos los que hacen el trabajo y la persona da, digamos, la imagen, el nombre, la cara. Tú no, me parece a mí que estás en todo el proceso.
1: Tengo un problema y bueno, todo el equipo y José me dice, Toño, tienes que aprender a delegar, ¿no? Y bueno, quizá, o sea, sea un problema, ¿no? Cuando tienes un equipo, estamos en total en la casa cerca de 100 personas, más los 31 personas que están trabajando para la fundación.
0: Sí, eso luego hablamos.
1: Y bueno, o sea, somos muchos, ¿no? Somos muchos y al final tienes que aprender a gestionar los equipos, ¿no? La gente que encima maravillosa, que son los que hacen posible las casas, que hacen posible esos proyectos y que llevan, incluso algunos llevan con nosotros los 40 años, ¿no? Es maravilloso.
0: Me saludó una que era oyente del último tren.
1: Sí.
0: Ahora no recuerdo el nombre. Ahí.
1: Carmina. La directora.
0: Entonces, Carmina.
1: Me comentó una cosa muy simpática. Me dice, oye, pues llego a casa, eso pues entre las 12, la 1, tal, y bueno, me estoy preparando para dormir, me estoy desmaquillando, tal. Y pongo la radio y lo escucho, me engancho, ¿no? Es ese momento y bueno, pues muy fan
0: del último tren. Qué alegría. Bueno, vamos a ver. 40 años, tres estrellas Michelin, ¿cómo se mantiene ese nivel? Porque yo imagino que tú tienes un nivel de exigencia, aparte de que no sabes delegar, creo que tienes un nivel de exigencia altísimo contigo mismo. Y eso quiere decir, por eso es posible llevar 40 años con ese nivel, estar tan arriba, que desde España, como yo decía al principio, desde el mundo, vayan a Cáceres. Porque antes de Atrio, vamos a reconocer las cosas como son, en el mapa gastronómico no estaba Cáceres.
1: Pues no, la verdad es que, bueno, es un trabajo precioso, de verdad, Isabel. Es un trabajo maravilloso en el que nuestro territorio, que tú conoces muy bien, cómo es la gente, cómo son esos productos, cómo es la despensa, cómo es todo el entorno. Y tú lo atrapas y es la gran fuerza y herramientas que nos da la vida o tu profesión para poder presentarte al mundo, ¿no? O sea, nosotros bromeamos un poco, hacemos una experiencia en la que utilizamos el ibérico, ¿no? O sea, yo creo que es un producto mágico y que nos permite hablar del territorio, de cómo somos los extremeños, cómo comemos, esas recetas tan enraizadas como nuestra sopa de tomate, herencia de la
0: cocina. ¿De tu madre?
1: De mi madre.
0: A ver, cuéntalo eso.
1: Bueno, mira, es una receta muy sencilla, pero que tiene una personalidad arrolladora, que nos sitúa en un territorio y es nada, una muy simple, una sopa de tomate que tiene el perfume y aromatizada con esas especias que es herencia de la cocina árabe judía siglo XIII, XIV de nuestro territorio y que ha quedado esa impronta en Extremadura de una forma tremenda, ¿no? Y de verdad, Isabel, hay una cosa maravillosa. Cuando los extremeños, la gente de nuestro entorno, de nuestra región, gente que lo siente y prueba ese bocado, se acuerda de la madre, de la abuela, de esos momentos preciosos. Antes, cuando estabas hablando de la comida hospitalaria o de los centros, ¿no? Que muchas veces es muy difícil y te evoca a unas sensaciones, a momentos bellos y bonitos de la vida. No te puedes dar una idea la cantidad de clientes que con esa receta se nos emociona, se echa a llorar. De verdad, o sea, es de un gratificante compartir y vivir esos momentos con esos comensales, que es maravilloso.
0: ¿Tú has visto llorar a una persona o a varias personas comiendo tu comida, Toño?
1: Pero de verdad que es muy, muy habitual, o sea, de verdad, ¿eh? O sea, gente que se te emociona, se le ponen los pelos de punta, que se le ponen los ojos brillosos, y eso es maravilloso. José lo puede, que está en la sala, ¿no? Y cuando nos llega... Y
0: José, tú también puedes hablar, ¿eh?
2: Sí.
0: O sea, ¿tú también has visto llorar, emocionarse?
2: Mira, hace unos años a lo mejor nos pasaba un par de veces al año o tal, ¿no? Pero te puedo decir que ahora mínimo 4 o 5 personas al mes lloran de la emoción.
1: Es precioso.
2: Hay gente que le da vergüenza, hay gente, sobre todo a los señores, ¿no? Que
0: a los señores así muy vestidos, ¿no? Que les cuesta llorar.
2: Sí.
0: Que
2: sí,
0: de pronto se emocionan.
2: Sí, hay gente, por ejemplo,
0: con un bocado de algo.
2: Que hay gente que aguanta y lo comenta, y hay gente que se va y sale a la calle para pues que no lo vean llorar, ¿no?
0: Ah,
2: Pero es bonito, es realmente muy bonito. Muy bonito.
0: Bueno, yo tengo que decir que en mi vida he comido tanto cerdo como en Atrio. Y también me emocionaba, quiero decir, porque pones, yo no sé cómo lo trabajas, yo no sé cómo lo haces, pero eso es magia, eso es... Bueno, no, eso es trabajo y es creación, es creatividad y es mucha dedicación, pero hay momentos que digo, yo no me lo podía creer que estuviera comiendo, porque lo anuncian, además te lo anuncian cada bocado, cada plato, te lo anuncian, ¿no?
1: Sí, bueno, lo, un poco lo que estaba comentando, lo utilizamos como hilo conductor, ¿no? Y no quiere decir que estén todas las partes, o sea, que sea mayoritariamente ibérico, sino cómo lo utilizamos
0: en momentos,
1: ¿no? Y imagínate, pues un plato muy vegetal, ¿no? Esa sopa de tomate, realmente, ¿dónde está el ibérico, no? En la sopa de tomate, pues es un taro, un tubérculo que lo amasamos con un toquecito de manteca ibérica, teniendo en cuenta que esa manteca de ibérico, esa manteca de cerdo ibérico, tiene contenidos en ácido oleico muy próximos al aceite de oliva. No puede ser más saludable. Y entonces es como esa parte vegetal, ¿no?, que envuelve una sopa y que nos permite coger la sopa con los dedos y sentir con la fruta, los higos, las uvas, dependiendo la época del año, ¿no? Y bueno, ahí está, y es fundamental en ese plato la intervención del ibérico. Un bogavante que lo empalas, ¿no?, y lo puedes hervir, lo puedes poner a la parrilla, puedes, o sea, trabajar de diferentes formas. ¿Qué hacemos nosotros? Un colágeno, un fondo, una salsa de esas sabrosas, ricas, muy, muy ricas, donde están las manitas, donde están...
0: Mira que me entran ganas de otra vez.
1: Y empalado lo sumerges en ese fondo y haces la cocción. De tal forma que realmente está el bogavante, pero la cocción no la has hecho con agua, la has hecho con un fondo de ibérico. Y le da una personalidad con una especie de curry verde, con poleo muy extremeño. Y es una cosa un poco loca, pero es maravillosa.
0: Un poco loca como Toño Pérez. ¿Es verdad que es un poco loco?
2: Sí, es un poco loco, sí.
0: Es un poco loco, claro. Pero todos los creativos, todos los genios son así.
2: Sabes que esta mañana, hablando de lo de cómo duerme y tal, a las 7:30 de la mañana me levanto y estaba totalmente agobiado y me dice, me he quedado dormido. Digo, Toño, pero que son las 7:30, que no pasa nada. Bueno. Que no hay nadie esperando allí.
0: Madre mía. ¿Es un hiperactivo? Bueno. ¿Tienes que tener todo bajo control?
1: Sí.
2: Sale a su madre totalmente, era igual.
0: ¿Su madre era igual?
2: Exactamente.
0: ¿Y qué te
2: igual
0: trasladó tu madre, Toño, a la hora de...? Porque eran reposteros tus padres, ¿no?
1: Bueno, mis padres eran maravillosos, de verdad, ¿sabes? Estas cosas. Mi padre era un personaje.
0: ¿Sí?
1: Un personaje. Era, bueno, te voy a contar un pequeño detalle, ¿no?
0: A ver.
1: De cómo era el Pérez, ¿no? Que le decía... mi padre decía, yo soy como el Capitán Araña, embarco a la gente y me quedo en tierra. Entonces, hacía proyectos para todo el mundo, ¿no? Bueno, pues tuvo un obrador semi-industrial que nos hicimos cargo José y yo, porque el José iba a estudiar filosofía y yo iba a estudiar bellas artes. Nos fuimos de casa y pusimos un restaurante.
0: Fíjate.
1: Jovencísimos, con...
2: 25.
1: 25 abrimos.
2: Con 25 abrimos.
0: ¿Con 25 años?
1: Abrimos, pero sin tener mucha idea.
2: En la España de hace 40 años.
0: Que en no la España de hace 40 años.
1: Sí, pero
2: sin teléfono,
0: ¿eso fue
2: sin
0: después,
2: internet,
0: después de tomar aquel té en Londres?
2: Sí.
0: ¿Qué
2: sí
0: pasó ahí? Contadme esa historia.
1: ¿Quién te ha contado eso del té en Londres? Bueno, pues conocimos a una persona, nos invitó a Londres, ¿no? Y a su casa, una persona muy sofisticada. Cantaba en los barcos, en los cruceros, estos, ¿no?
2: Cantaba en el como Frank Sinatra,
1: ¿no? De estos personajes.
2: Y escribía libros de cuentos para niños.
1: Cuentos para niños, y lo conocimos cruzando la península ibérica con bicicletas. Y entonces iba, se paraba en un paisaje con las mariposas y escribía cuentos para niños. Un personaje maravilloso. Uh-huh. Y nos convidó, oye, tal, nos conocimos, oye, por venir a Londres. Y nosotros, con 20 años, 20, no sé, no fuimos a Londres. Se portó tan bien que dijimos, oye, vamos a invitarlo a un restaurante buenísimo, al Hotel Ritz, que habíamos ido a tomar un café y tal. Y lo convidamos, hicimos el esfuerzo de invitarlo a cenar al Ritz, que tuvimos que comprarnos una chaqueta y todo para... Y eso es un detalle que define un poco cómo somos, ¿no? Con 20 añitos, o sea, tu dinero, el poco que tenías, lo inviertes en gratificar a alguien. ¿Y por qué? Porque nos parece mágico lo que ocurre en torno a una mesa. Ese fue el detonante por lo que nosotros hicimos el restaurante. Y el José dijo...
2: Y allí probamos el...
1: Sorbete de té.
2: Un sorbete de té que nos pareció algo...
1: Hace 40 años,
2: claro,
1: ¿no?
2: Algo que era extraordinario.
1: Un
2: ¿no?
1: cortante entre plato y plato. Y te ponía y dices, ¿y esto? Un sorbete de té.
0: Porque tú ahí, entonces, lo de la cocina no estaba en tus proyectos.
1: Yo tenía clarísimo que me iba a dedicar a la enseñanza, iba a hacer Bellas Artes, me venía a Madrid a una residencia, a hacer el COU, porque era donde tenías que luego estudiar, ¿no?, a San Fernando, y lo tenía clarísimo, vamos, nada que ver con que estuviera relacionado, un estudiante estupendo.
0: ¿Y entonces cómo surge, a través de ese primer té, ese flechazo...?
1: Eso es el José, que yo le digo que es se lo decía esta mañana a unos clientes muy simpáticos, digo, el agitador, el aventurero, el que pone todo en marcha, es José, ¿no?
0: Y pero dice, qué maravilla.
1: Vamos a poner un restaurante y tal, y bueno, de estas cosas que siempre nos emocionaba, pero sin tener ni idea, ¿no? O sea, y siempre.
0: Sin tener ni idea.
1: Y siempre toda la vida, él ha sido el que. Ha hecho todas las locuras, que no sé qué, todas las
0: pero cosas. Pero bueno, quizás, ¿eh? Ha encontrado a un loco para hacer sus locuras. Bueno, por favor, de verdad, esto es increíble.
2: Quizás hemos dejado que la vida nos fuera llevando un poco, ¿no? Que hasta ahora, yo creo, ¿no?
0: Y esta historia de amor de tantos años... eso también es bastante difícil de conseguir.
1: Yo siempre bromeo, digo, somos una especie a extinguir, ¿no?
0: Por supuesto.
2: Yo le digo, ayer le decía también a unos clientes, digo, me van a poner la medalla al mérito por aguantar tanto.
0: Bueno, la palabra aguantar, José, no es muy bonita, ¿eh?
2: Sí.
1: Bueno, pero Isabel, es mutuo, ¿no?
0: Qué bonito decirlo de esta manera.
1: Sí.
0: Es decir, no, pero de verdad, ¿fue un flechazo lo vuestro? ¿Creíais que ibais a durar tanto? Porque os veo como muy seguros. Si tú le dices con esa confianza eso, es porque ya hay una confianza, un amor muy profundo.
1: Sí, pero ¿sabes qué pasa? Cuando tú las relaciones humanas, personales y de pareja, ¿no?, las basas en el cariño, en la confianza, en la amistad y algo que es clave, la generosidad. Yo creo que esas son las bases para que esas relaciones perduren y al final en la vida se trata de tener al mejor compañero de viaje y tienes que entender pues cómo es el José y José tiene que entender cómo soy yo con todos mis defectos y con todas mis virtudes y cómo soy, soy así y no voy a cambiar.
0: José, ¿cómo es?
2: No.
0: Dime cosas de él. Que no sepa nadie.
2: Que no sepa nadie, no sé. Bueno, que es muy trabajador.
0: Eso lo sabemos todos, José.
2: Es muy generoso. Le gusta controlarlo todo.
0: Ya, tiene la pinta.
2: Estoy en un proceso a ver si soy capaz. Yo intento decirle que muchas veces la gente que nos, como nosotros, que nos hemos hecho a nosotros mismos, es peligroso, que podemos acabar con los negocios. O sea, que tenemos que tener cuidado y confiar realmente en la gente porque la gente crece, ¿no? Pero yo creo que es... yo no he visto a nadie... trabajar y tener la energía que tiene él. O sea, conocía a su madre y él, que es exactamente igual, ¿no?
0: Bueno, hay dos cosas que no quiero dejar de que el tiempo es el que es y vuela en este último tren, vuela el tiempo. Por un lado, la fundación, porque habéis creado una fundación dentro de esa generosidad y de tanto éxito que os ha dado la gente realmente, la sociedad en definitiva, habéis creado una fundación para devolverle un poquito a la sociedad todo lo que os ha dado. La fundación, háblame José, porque tú eres más encargado de la fundación. ¿Qué es lo que hacéis? ¿Cuáles son los objetivos de la fundación?
2: Bueno, pues te cuento lo mismo que nos pasó con el restaurante y luego con el hotel y lo que te decía, que la vida nos va llevando, ¿no? O sea, no sé si nosotros lo que hemos hecho ha sido dejarnos llevar, ¿no? Y quizás estar en el momento adecuado cuando ha pasado el tren, ¿no? Y coger el tren, no quedarte en la estación, sino subirte a ese tren, que yo creo que es tan importante. Entonces, pues al principio pensamos en... la sociedad tenía tres edificios dentro del casco histórico y bueno, no sabíamos qué hacer muy bien con ellos, no tenemos hijos, dejarle a los sobrinos es complicado, ¿qué hacemos? Entonces hicimos un poco, quizás por un problema, ¿no? Hicimos una fundación sin saber muy bien dónde íbamos. El primer curso lo hicimos, la fundación se firma el 8 de junio, el 8 de mayo, perdón, del 2022, o sea que ahora vamos a hacer 4 años, y empezamos con llevando un profesor en extraescolares gratuitas para que los niños neurológicamente desarrollen y que la música les haga, entre 3 y 7 años, les aporte todo el beneficio, ¿no? Y te puedo decir, bueno, pues que a día de hoy hemos crecido, tenemos un montón de gente trabajando, de músicos, musicoterapeutas en la fundación. Estamos en 14 localidades de Extremadura, 5 en Badajoz y 9 en Cáceres, ¿no? En la provincia de Cáceres. Vamos a seguir creciendo, ¿no? Todo depende de los dineros que vayamos consiguiendo, pero como somos muy pesados, pues, y pedimos mucho, pues al final la gente acaba dando dinero, ¿no? Y a día de hoy tenemos más de 900 niños, casi 1000 niños, en extraescolares gratuitas entre esos 3 y 7 años. Y luego, pues, hemos ido ampliando con la Diputación de Cáceres, con la de Badajoz, con la Junta de Extremadura, con Caja Rural de Extremadura, con las empresas, con los amigos, con la gente que nos da. Y llegamos a casi otras 2000 personas en las residencias de ancianos con musicoterapia. Vamos a barrio de gitanos, barrios un poco marginales, niños con autismo, vamos a asociaciones con paralíticos cerebrales, autismo, Down, Alzheimer, vamos a la prisión, vamos a las UCI de neonatos, vamos a las UCI de mayores, vamos a los hermanos de la Cruz Blanca. O sea, vamos a todos aquellos que entendemos que con la música podemos hacerle un poquito más feliz. Por un lado, los niños, que es el futuro.
0: Y luego tenéis un festival.
2: Y luego, pues, para presentar la fundación, llamamos a un amigo, muy amigo de Toño y mío, que es Antonio Moral, que estaba en ese momento de director del Festival de Granada, de música, y le dijimos, oye, ¿por qué no nos organiza nada, un conciertito para presentar la fundación? Y él, que es así muy echado para adelante, dice, ¿cómo concierto? Vamos a hacer un fin de semana.
0: ¡Qué maravilla!
2: Y de un fin de semana con 5 conciertos, este año hemos tenido 16, y el año que viene estaba Antonio justo hoy 18, pero luego se le ha ocurrido hacer uno también de flamenco, 19. Bueno, vamos a ver dónde llegamos, ¿no?
0: Bueno, que se me va acabando el tiempo y no quisiera, José y Toño, la bodega que tenéis. A ver, ¿cómo se hace una bodega así? Es decir, porque es que me cuesta entenderlo primero, porque allí tenéis más de 40.000 botellas.
1: Para que lo entienda.
0: A ver.
1: El gran...
0: Lo que no entendemos nada de vino, con lo que había allí, de ¿cuál es el más antiguo que tienes?
1: Pues yo creo que de los más antiguos era el Château d'Yquem, 1806, que ese fue uno de los que se llevaron, ¿no? Pero estamos en 1810, ¿no? ¿Puede ser? De Yquem, de los más antiguos.
2: 1800.
1: Vivos y longevos.
0: Pero ¿alguien os pide una botella de esas?
1: Te lo voy a pedir, mira, muy, muy rápido y muy sencillo. El gran agitador, aquel señor que está ahí enfrente, el José, o sea, que hace esas locuras, una detrás de otra, pues año, no recuerdo, 90 y tantos, ¿no? En una subasta por Christie, que en esa época te comprabas un piso en Madrid por 5 millones de pesetas y en Ópera un apartamentito, no sé qué, y el José se gasta, o sea, para que entiendas qué nivel de locura, y lo comparo con eso de un piso, ¿no?, en Ópera, en el centro de Madrid, una tal...
2: Bueno, era un apartamentito, ¿no? Era un
1: 5
2: piso.
1: Millones, y se gasta, José, 6 millones de pesetas en vinos para una bodega. Entonces te quedas a cuadro y dices, estás loco.
0: Pero luego, ¿cuánto tienes que pedir por esa botella.
1: Isabel.
0: ¿Hay comensales que os pidan alguna de esas botellas?
1: Isabel, lo voy a, para que lo entiendas muy fácil. ¿Qué es lo que pasa? Esas cosas son únicas. Únicas, tremendamente especiales. Que es difícil, afortunadamente, es difícil venderlas. Pero hay clientes especiales que las compran y que viajan de la otra punta del mundo para beber, porque no hay. Y cuando ha pasado el tiempo y nosotros pasamos de ser pesetas a ser euros, entonces realmente hubo ahí un desfase económico tremendo, donde algo que te había costado 5.000 pesetas, que ya era una barbaridad, ¿no? Pues luego, cuando pasa a ser euro y pasan unos años, pues eso valía, al cambio, si fueran pesetas, serían 20.000 pesetas, realmente. Pero, o sea, esa plusvalía que se había generado, pues hacía tener algo único y muy importante. Y de hecho, algunos clientes, y ha ocurrido en la casa, pues oye, pues quiero un Palmer del 89. Y el José mira y dice que a lo mejor pues valía...
0: ¿Cuánto?
1: 10.000 euros. No sé ahora mismo, ¿no? O sea, 10.000, que es una venta importante por una botella de vino, ¿no?
0: ¡Hombre!
1: Y el José... Y se van a beber el Palmer, y se van a beber el Palmer. Y
0: digo, pues, ¿prefieres que no se lo beban?
1: Es como cuando te roban un niño de la casa, no quiere venderlo.
0: Bueno,
2: cuando
0: pero
2: cuando hay una botella solo, pues...
0: ¿Prefieres que no?
2: Depende.
0: Depende de lo que paguen.
1: No, bueno, no.
2: Hay veces que hay
0: un tema, tiene un precio.
1: No es un tema económico. Eres cuando tú algo te apasiona, sabes que ese precio lo tiene y que en cualquier momento, igual que lo compró él, lo puedes vender porque no hay. Son cosas únicas y que están vivas. Entonces, es como cuando tienes en casa un cuadro estupendo, un Picasso, no sé qué, y que dices, oye, vale una barbaridad.
0: Ya.
1: Dice, cuando me haga falta es un seguro, ahí está, lo puedo vender.
0: Claro.
1: O sea, bueno, eso fue uno...
0: Pero entonces, cuando os robaron lo que os robaron, ¿cuánto os robaron, José?
1: José lloró.
2: 45 botellas.
0: 45 botellas valoradas en...
2: 1.600.000 eran.
0: Entonces lloraste, dice Toño.
1: Lo pasó mal.
2: Estuvimos tristes. Yo recuerdo que la primera persona que me llamó fue Pitu Roca. Y yo le dije, Pitu, la vida es mucho más que botellas de vino. En una semana se me ha pasado esto. Y me dijo, no te lo crees ni tú.
0: Y no te lo creías.
2: Y pasaron meses. Y había una sensación... Pero no solamente nosotros, toda la gente del
1: equipo.
2: O sea, había una especie de tristeza generalizada.
0: ¿Y cuánto recuperasteis? ¿Cuántas botellas recuperasteis?
2: Ninguno.
0: ¿No se ha recuperado nada?
2: Ninguno.
0: ¿Nada?
2: Nada.
0: Yo creí que se había encontrado algo.
1: No, se encontraron los ladrones, hicieron cárcel. La chica era una modelo mexicana que la deportaron.
2: Miss Oaxaca.
1: Y el chico sigue en la cárcel. Va a hacer 5 o 6 años. O sea, una barbaridad.
0: ¡Qué historia, ¿no?
1: Sí, no hablaron porque, bueno, entendemos que eso era un encargo, que era algo muy...
0: ¿sabes? Algo que le pagaron mucho dinero.
1: Sí, pero hay que entender, Isabel,
0: ¿por qué?
1: O sea, con eso lo entiendes perfectamente, con el gesto del robo. O sea, son cosas únicas que tienen un precio.
0: Son joyas.
1: Y mira, hay un detalle muy bonito que te habla un poco del sentir de los cacereños, de gente. Pues una señora del barrio, del casco histórico, una señora del barrio mayor, así y tal. No sé si habrá estado alguna vez en la casa o no, pero dice, hijo, oye, esto es sinvergüenza, que se han llevado nuestras botellas.
0: Ay,
1: o sea,
0: qué bonito.
1: Es precioso, ¿no?
0: No es claro, porque, hombre, es que, vamos a ver, Toño y José, es un poco de todos los extremeños.
1: Sí. Escúchame, totalmente.
0: Y nos sentimos muy orgullosos.
1: Totalmente.
0: Muy,
1: o sea,
0: orgullosos.
1: Nos ha tocado ser custodio de hacer una bodega extraordinaria, única. Somos un gran award de la One Spectator. Y eso hace, pues, que estén en casa, estén en Cáceres y que sean únicas.
0: Bueno, me quedo ya sin tiempo, ya que habéis venido a Madrid, además, me ha hecho muchísima ilusión, porque es mucho mejor en persona, en la radio siempre en directo, en persona, que por teléfono, desde luego. Realmente ha sido un placer conoceros de esta forma, de verdad que sí, Toño.
1: Pues...
0: Nos vamos con una música que a ti te gusta la ópera, claro.
1: Vamos.
0: Muchas gracias. Vamos, que suene. Nessun dorma. te pone la piel de gallina, ¿no?
2: Total. Que no duerma nadie.
0: Bueno, esa, bueno, aman el arte, aman la belleza, y todo eso está en todo lo que hacen. Muchísimas gracias, de verdad. Un abrazo muy grande. Hasta pronto.
1: A vosotros por...
2: Gracias, muchas gracias por...

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1: Bueno, desde luego, los cocineros, muchos cocineros se han convertido en superestrellas, ¿no? Como ídolos del pop, ¿no? Oriol Rusell, buenas noches.
2: Buenas noches, buena noche. ¿Qué tal, Isabel?
1: ¿Qué tal? ¿Existe una relación en el sentido opuesto entre estrellas de la música y cocina?
2: Pues sí, la verdad es que existe. Y según parece, es más habitual de lo que a priori podríamos pensar, porque, bueno, normalmente es un aspecto de la vida de los músicos pues que no se publicita tanto como otros, pero sí, hay mucho aficionado y mucho aficionado a la cocina. Aún así, habría que distinguir sobre todo dos tipos de relación cuando hablamos de artistas y cocina, ¿no? Por una parte, los músicos que son aficionados a cocinar, y por otra parte, los que han invertido parte de su fortuna en restaurantes, es decir, que son, que poseen restaurantes aquí y allá, en cualquier lado.
1: Vamos con los primeros. ¿Qué artistas famosos son especialmente habilidosos en la cocina?
2: Pues mira, para no pecar de sexistas, hablaremos de dos hombres y dos mujeres, ¿no? Uh-huh. Y para romper también con los tópicos, vamos primero con ellos, sobre todo con este.

0: Snoop Dogg. Snoop Dogg es uno de los raperos más famosos del mundo. Hoy ha convertido en una celebrity global, hace televisión, hace de todo. La verdad es que de este tipo se podía esperar cualquier cosa, sobre todo cualquier cosa que tenga que ver con fumar, porque es famoso por su consumo desmesurado de sustancias. Pero resulta que también es un gran aficionado a la cocina. Y no solo ha publicado libros de recetas, sino, y esto es buenísimo porque hay algunos vídeos en YouTube que lo puedes ver y te tronchas, llegó a tener un programa de cocina muy divertido junto nada menos que a Martha Stewart. Martha Stewart es una de las figuras más legendarias de la televisión estadounidense. Ajá, una señora famosa, sí, por hacer problemas de cocina, sí, de decoración.
1: Hay un documental
0: de protocolo.
1: Sí, sí,
0: exacto.
1: Sí, sí, sí.
0: Pues la mismísima Martha Stewart tuvo un programa de cocina con Snoop Dogg, lo cual me parece divertidísimo.
1: Pues sí, que sorprende, la verdad, no lo sabía, yo tampoco lo sabía. Bueno, combinación de rapero y cocinero parece un poquito original la cosa.
0: Pues espérate, porque hay toda una tradición. Vamos con otro.

0: Esto que suena, esto que está sonando son The Roots, una formación muy conocida porque son muy originales en el sentido de que hacen rap acústico. O sea, hacen rap pero con una formación instrumental clásica de guitarra, bajo, teclados y batería. Y precisamente el batería de los Roots, Amir Thompson, más conocido como Kes Love, es bueno, un tipo muy popular que además de músico es periodista, es director de cine, es actor y es un fanático del buen llantar. También publica libros de recetas y este tiene la singularidad de que organiza unos encuentros súper exclusivos en Nueva York, unas cenas con chefs de renombre como Kristen Kirsch o Andy Ricker, con algunos de los nombres más reputados de la cocina contemporánea.
1: Madre mía, por Dios, quién fuera ahí a comer también. Bueno, a ver, ¿vamos con las chicas?
0: Pues sí, vamos con dos chicas, también dos afroamericanas, pero pertenecientes a distintas generaciones. La primera no necesitaría presentación, digamos que es la gran dama del soul.

0: Aretha Franklin, por supuesto, una voz absolutamente prodigiosa, una de las mejores cantantes que ha habido nunca, que no solo es dueña, como te digo, de una garganta maravillosa, sino que también parece ser que era una magnífica cocinera de recetas sureñas. Ella venía del sur de Estados Unidos y cocinaba lo que se conoce como, y valga la redundancia, soul food, ¿no? Comida para el alma. Y parece ser, y esto hace muchos años que lo vengo oyendo, que parece ser que durante las giras que hacía Aretha Franklin, cada día cocinaba para sus músicos. Eso sí, la dieta era bastante, bastante contundente. Pollo frito, chicharrones y pan de maíz caliente. Al margen de esto, parece ser que tiene una receta que se inventó ella, muy famosa, que ella llamaba el pollo italiano, y que era un dorar el pollo y cocinarlo a fuego lento con salsa de tomate, con sal de ajo y con romero. O sea que Aretha Franklin, además de gran voz, parece ser que gran cocinera.
1: Me está entrando entre Toño y tú ahora, me está entrando un hambre esta noche. Bueno,
0: sí,
1: vamos,
0: la verdad
1: a ver.
0: Es que ganas de resopor a esta hora ya.
1: Vamos, y la segunda, vamos con la segunda.
0: La segunda cocinera, cantante o cantante cocinera, esta que va a sonar.

0: Como te decía, otra artista afroamericana, en este caso es Kelis, una cantante de R&B, de jazz, de soul, y que en el primer tramo de los años 2000 se hizo mundialmente famosa, llegó a colaborar con Enrique Iglesias, con Björk, entre muchos otros, y de repente decidió estudiar alta cocina en el Cordon Bleu, que es una de las escuelas más reputadas del mundo de la cosa de la gastronomía. Y además de libros de recetas, actualmente Kelis ha creado su propia línea de salsas. ¿Te acuerdas también hace muchos años que salieron las salsas de Paul Newman? No sé si sí, recordarás
1: sí,
0: eso.
1: Sí, hombre, claro. Muy famosa.
0: Claro, en ese caso era Paul Newman, digamos, cedía su rostro y su nombre para una... Esta no, ella ha creado las recetas de las salsas, ¿eh? Son suyas 100%. Además, Kelis ha diseñado menús exclusivos para eventos, sobre todo musicales, y ha creado, esto es muy interesante, ha creado platos únicos también de su invención para su propia compañía de food trucks, que son estos camiones restaurante que hay en los festivales de música. Con lo cual, realmente, uh-huh, un artista con un pie muy firmemente puesto en la cocina. No es una cosa anecdótica, sino que está haciéndose una, labrándose una carrera en el mundo de la cocina.
1: Segunda relación entre música y cocina, ¿no? Los artistas que tienen restaurantes.
0: Pues sí, evidentemente un restaurante es un negocio. En el caso de músicos que invierten en negocios de hostelería, necesitaríamos el programa entero para mencionarlos a todos.
1: Sí, sí.
0: A bote pronto y sin detenernos en detalles, Gloria Estefan, que posee el Bongos Cuban Café de Miami, famosísimo. Justin Timberlake, que es el principal inversor de una cadena de restaurantes especializados en barbacoa sureña que se llama Southern Hospitality. O Enrique Iglesias, que tiene el Cela.
1: Eso no sabía.
0: En Madrid y en Ibiza, fusión mediterránea y asiática. Sin embargo, hay un caso en el que me gustaría detenerme, porque además sé que es una historia que te va a gustar, Isabel. Nada más y nada menos, nadie lo diría, John Bon Jovi.

0: John Bon Jovi es un músico italoamericano, sobre todo de rock duro, etc. Y tiene su propia fundación benéfica. Se llama la John Bon Jovi Soul Foundation. Y uno de sus principales proyectos es el JBJ, por John Bon Jovi, JBJ Soul Kitchen, que es una cadena de restaurantes en cuyo menú no hay precio. En su lugar, te piden una donación, si tú puedes pagarla, y se te pide que contribuyas a cubrir el coste de las comidas de quienes no pueden pagarlas, pero que se ofrecen como voluntarios para trabajar en el restaurante. Con lo cual se crea una cadena de comercio justo, digamos, donde aportas o trabajo o dinero, pero gracias a eso todo el mundo puede comer. Y es un proyecto que me parece precioso. Pues, un modelo muy interesante de porque no es un acto benéfico, es realmente poner una infraestructura para proponer otra forma de negocio, de intercambio de bienes, de trabajo, de voluntad. Y todo gracias a John Bon Jovi. ¿Quién lo iba a decir?
1: Qué bien, no sabía. Pues muchas gracias por descubrírmelo. Gracias, buena semana, Oriol Rosell.
0: Buena semana, Isabel.
1: El gusto ha sido mío.
0: Uy, calla, creo que voy a comer algo antes de dormir.
1: Sí.
0: Voy a saltar la nevera.
1: Venga,
0: buenas noches.
1: Ahora viene Maui de Utrera, nos va a cantar en directo. Su último disco es, bueno, hablando de comida. Cariño, pásame el pan, por favor. Vamos, es una belleza, no os lo perdáis.
2: Es la una, medianoche en las Islas Canarias.
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2: ¿Qué tal? Buenas noches. Seguimos pendientes de Washington. El servicio secreto ha confirmado un tiroteo cerca de la Casa Blanca, en la intersección entre la calle 15 y la avenida Independencia. Una persona ha recibido un disparo por parte de la policía, pero de momento no han trascendido más detalles sobre el estado del herido o sobre las razones del tiroteo. La Casa Blanca mantiene su agenda con el Estrecho de Hormuz e Irán en la diana. Donald Trump persiste en su intención de llevar a cabo un operativo militar en la zona para escoltar a los buques y que puedan superar el cerco establecido por el régimen de los ayatolás. De hecho, una de las navieras Maersk atrapadas allí ha confirmado haber salido de la zona. La respuesta de Irán nos ha hecho esperar. Teherán ha anunciado haber disuadido a la fuerza a un barco estadounidense que avanzaba cerca de la isla iraní de Khask. Washington oficialmente y de momento lo niega. Una primera respuesta violenta que compromete un alto al fuego de por sí especialmente frágil. Donald Trump subía el nivel de retórica por la mañana, amenazaba con borrar a Irán de la faz de la tierra, pero hace unos minutos...
4: I call it a mini war because that's all they are. They don't have a navy anymore. Think of it, they had 159 ships.
2: Rebajaba la ferocidad de un conflicto que consideraba una mini guerra. Si él no estuviese al frente, decía, estaríamos ya probablemente en una tercera guerra mundial. Mientras, Europa mira de reojo al conflicto y pide una reapertura del estrecho pactada.
5: Mais nous, on va pas participer à quelque opération de vive force que ce soit dans un cadre, pour ma part, qui ne me semble pas clair.
2: Emmanuel Macron, desde Armenia, solicitaba esa apertura concertada entre Irán y Estados Unidos y pedía evitar operaciones por la fuerza. España también vigila la evolución del conflicto mientras centra sus esfuerzos en liberar a Saif Abu Kesek, el ciudadano hispano-palestino detenido por las fuerzas israelíes cuando trataba de llevar ayuda humanitaria a la Franja de Gaza a bordo de la Global Sumud flotilla. Este martes termina ese plazo establecido por la justicia israelí para liberar tanto a Abu Kesek como al brasileño Thiago Ávila, también detenido en la operación. El equipo legal de ambos ya ha denunciado el maltrato padecido durante un cautiverio que se alarga desde el pasado viernes. Y precisamente en la Audiencia Nacional, este martes declararán varios de los activistas que conformaban esa primera de las misiones de la Global Sumud flotilla. Entre los testimonios clave, el de la exalcaldesa de Barcelona, Ada Colau, que prestará declaración por los presuntos maltratos y las agresiones producidas durante la detención del pasado mes de octubre en aguas internacionales. Unas aguas internacionales que están especialmente revueltas también hoy, también hasta ahora. Miembros de otra flotilla, la de la Freedom Flotilla Coalition, han denunciado nuevamente la presencia de embarcaciones israelíes hace unos minutos muy cerca de la costa griega. Según denuncian en un comunicado, incluso drones estadounidenses también vigilan la zona para tratar de evitar que la flota se una al resto de embarcaciones que trata de romper el cerco sobre Gaza. A bordo de las embarcaciones viajan 4 ciudadanos españoles. Y es martes, día de Consejo de Ministros. Moncloa prepara para hoy una ley y también un anuncio. Primero la norma, la ampliación de la Ley de la Protección a la Infancia, aprobada hace ya 5 años. El Gobierno actualizará la medida incorporando cuestiones como la escucha de los menores sin edad mínima o la prohibición de la custodia compartida si hay indicios de que pueda afectar negativamente a la salud del menor. El texto no es definitivo, llega al Consejo de Ministros en primera vuelta y podría verse alterado durante todo el trámite. Y el anuncio, en este caso, va a venir sin cifras. El Gobierno prepara la nueva oferta de empleo público sin especificar cuántas plazas serán. Lo previsible sería repetir el número del año anterior, que son 3.500, pero el ministro Óscar López ya advierte que ya no tendría mucho sentido seguir engrosando la administración.
6: Pero estamos en el pico de la montaña. Tampoco tiene sentido seguir creciendo eternamente. Por lo tanto, hemos revertido los recortes de estos años anteriores, nos mantenemos en ese pico de la montaña con una creación neta de empleo al final.
2: Y un último apunte, en Girona, en Salt, acabamos de conocer que una mujer ha sido detenida, acusada de matar con violencia y con arma blanca a un hombre. Los Mossos de Escuadra confirman estar investigando unos hechos producidos alrededor de las 3 del mediodía de este lunes. La mujer de 31 años se habría presentado en dependencias policiales asegurando haber asesinado a su pareja. Tras ello, los agentes se han desplazado al lugar para certificar el fallecimiento del hombre. Como decimos, ya hay en marcha una investigación para esclarecer los hechos. Es todo, volvemos en 55 minutos con más noticias. Sigan informados en esta sintonía y en el resto de emisoras de Radio Nacional.
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1: Nos ha salido la noche, nos está...

0: buenas noches, Maui. Si no, vamos a abrirle a José, porfa. Buenas noches.
1: Buenas noches.
0: Sí, como está aquí, ya, ¿qué tal?
1: Muy contenta de verte.
0: ¿De nuevo?
1: Te he traído el disco, ¿eh? ¿Quieres que te lo dé? Te lo paso.
0: Venga, venga, por
1: Mira.
0: Favor. Por favor, por favor, que las cámaras, a ver si recogen esto, hombre, las cámaras, hombre, a ver si recogen las cámaras, vamos a ver, me ha traído el disco, señoras y señores.
1: Que huele, ¿no?, un poquillo.
0: Ay, pero bueno, por favor, pero escúchame, será el segundo disco que me traes, porque no me veas tú lo que me ha durado el disco.
1: ¿Sí?
0: Por favor, señoras y señores, por favor, señoras, ¿no les huele? Por favor, espero que la cámara lo esté recogiendo porque esto es una maravilla, este pan.
1: Es un vinilo.
0: Es un vinilo de horno, bueno, que está blandito. Y efectivamente huele.
1: Claro,
0: ¿quién te ha hecho esto tan así? ¿Es artesanal, masa madre?
1: Es artesanal, sí.
0: Te lo digo, que me duró no sé cuánto el otro que me mandaste a la redacción.
1: Claro, y dentro tienes la portada con un QR, pues con todas las canciones, el menú completo.
0: Nina, te has desnudado. Ahora lo cuento. Pero te has desnudado dando el pan. Pero bueno, por
1: qué
0: favor.
1: Qué poca vergüenza.
0: Qué poca vergüenza. ¿Qué diría tu abuela? Yo qué sé. Bueno, hoy, mira, es que me apetece comer pan, por favor. Ay, pan nuestro de cada día, dánosle hoy. ¿Tú te acuerdas del Padre Nuestro?
1: Total, sí. Eso no se olvida, ¿no?
0: Pues yo no sé si ya lo sabes. Padre nuestro que estás en los cielos,
1: santificado sea tu nombre.
0: Venga a nosotros tu reino. Hágase tu voluntad
1: en la tierra
0: como en el cielo.
1: El pan nuestro de cada día,
0: dánosle hoy.
1: ¿Y olvida nuestras ofensas? No, eso ya no es de ahí, ¿no?
0: Ahí ya nos perdemos. Ay, anda, que vamos nosotras a misa con frecuencia. Nosotras somos más de garitos de la noche. Ay, por favor. Ay, madre mía, que tengo, no sé qué me pasa hoy con la garganta. Vamos con el... Ah, bueno, me lo ha recordado Ramiro, menos mal, porque si no, es que no se lo digo nunca. Luego ustedes, ¿cómo van a llamar? Si no se lo recuerdo, que pueden hacerlo. La consulta. Los miércoles, ya saben, en nuestra mesa de redacción, cuando ahí los compañeros y compañeras nos cuentan, nos traen cosas, noticias muy divertidas, muy, muy curiosas de la semana, etcétera. Ahí también tenemos la consulta. Es decir, que ustedes nos llaman, nos preguntan por un tema, el que sea, que tenga que ver con algo relacionado con un abogado, con un nutricionista, con la salud, con el tema que necesiten, nosotros le buscamos al especialista, vamos, servicio público, que para eso estamos en Radio Nacional, ¿verdad? Y eso nos gusta mucho, acercarle el especialista. Ustedes tienen una duda, no lo tienen muy claro, necesitan aclaración sobre un tema, 913461010, y nosotros ponemos el especialista. ¿Les parece? Venga, háganlo. Ahora vamos con el contestador.
2: Hola, buenas noches. Mi nombre es Jorge, soy de Tenerife y quería dejarle una reflexión a todos los radioyentes. Voy a observar cómo a día de hoy vivimos en un mundo tan acelerado. Cada vez parece que todo es más complicado, vivir es más complicado. Y quería hacer un llamamiento a volver a esos orígenes, ¿no? Donde la vida era más simple. Creo que nos hace falta, ya que las secuelas de vivir en un mundo tan acelerado al final acaba siendo que acabamos viviendo rápido. Nos falta una actitud más contemplativa hacia las cosas, saber valorar más lo que tenemos y no estar pensando tanto en el mañana. O sea, sería mi pequeña reflexión.
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0: Plato roto, así se llama esta canción. Así empezamos bien con los platos rotos.
1: Empezamos bien.
0: No, pero bueno, el disco, ¿ahora se llaman discos? ¿Todavía se llaman discos?
1: Se siguen llamando discos, pero...
0: Porque hubo un tiempo que decíamos CDs.
1: Ah, es verdad.
0: Y ahora ya no sé, porque ahora ya... Y hubo un tiempo MP3, ¿te acuerdas?
1: Es verdad, también, es verdad.
0: ¿Y ahora qué?
1: Ahora un pan.
0: Ahora un pan. Esta idea, vamos a ver, ¿cómo se te ocurre a ti? ¿A quién se le ocurre todas estas elaboraciones de presentación de disco tan original? Cariño, pásame el pan, el último. O ya está todo, la última vez me presentaste solo algunas canciones, de verdad, con una bolsa donde viene todo el índice de las canciones, una postal contigo desnuda, de verdad, lo de desnuda también, ¿eso fue idea tuya?
1: Sí, bueno, a ver, yo tengo muchas ideas, pero luego tengo un equipo creativo detrás que está más loco que yo, entonces se atreven con esas ideas y mucho más. Es que yo creo, Isabel, que en este disco me ha pasado algo, y es que yo escribo ficción, pero este disco contiene trazas de realidad. Entonces me apetecía desnudar un poco al personaje que todos tenemos en mente, a Maui, pues tú sabes, con volante, con colores, con lunares, con volúmenes, y de repente desnudar el personaje era arriesgado, pero tenía mucho que ver con lo que se cuenta y lo que se canta en el disco, y ponerla en esa alegoría, ¿no?, a la Capilla Sixtina, ella que no sale de la costilla de nadie, ahí empoderada, pero endiosando al otro, ¿no?, que es el que le da el pan. Me parece que tiene mucho mensaje.
0: ¿A quién endiosas?
1: Bueno, en general solemos endiosar mucho al otro, ¿no?, al que pedimos el pan. Que el pan no se debe de pedir, ¿no? El pan debería de ser algo cotidiano, natural. Si lo pide, cuidadito.
0: Pero, ¿cómo te surge la idea de este disco? ¿Cómo querer romper con eso que decías, los lunares, colorines, y desnudarte y aparecer más, no sé, más sencilla, como el pan nuestro de cada día?
1: Sí, bueno, la imagen es lo último que sucede en el disco. Esto es un trabajo que llevo casi 3 años escribiendo, y es una investigación acerca del amor a través de la cocina, a través de la comida, ¿no? Entonces, al final nos lleva a esa imagen, pero realmente todo parte de la idea de que guisar y querer tienen mucho en común.
0: Guisar y querer, sí. ¿Verdad? O sea, para guisar hay querer, y además siempre al lado de la cocina o al lado del guiso, ¿no?, y del estar haciendo de comer, ¿con quién se está? Con quien quieres.
1: Exacto.
0: Con la gente que quieres, ¿no?
1: Sí, además.
0: Con la gente que quieres estar, además.
1: Sí. Hay muchas cosas relacionadas. Son dos mundos, el guisar y el querer, son dos mundos que tienen mucho en común. Y siempre todas las cosas bonitas y los secretos, ¿dónde se cuentan? En la cocina, ¿no?
0: Las intimidades.
1: ¿Verdad?
0: Ahí, con una copita de vino mientras el guiso se va haciendo, ¿no?
2: Vamos allá, brindemos por esta mesa y por esta bendita torpeza de quererse con hambre. Buen provecho.
0: A ver, vamos a contarle el proceso de elaboración, ¿no? ¿Cuándo la idea de lo que estás ofreciendo en este disco? ¿Cómo lo haces? ¿Cómo es el proceso?
1: Pues me planteo hablar de amor. Pero
0: primero.
1: Sí, eso primero.
0: ¿Querías hablar de amor?
1: Sí.
0: Vale.
1: Tú sabes que yo llevo 8 años...
0: Pero de un amor
1: años,
0: poco convencional.
1: Claro, muchos tipos de amor. O sea, ahí hay desde el amor propio hasta un amor de Thermomix. O sea, ahí encuentras...
0: ¿Amor de Thermomix?
1: Eso es un amor de manual, un amor muy aburrido, ¿no? Porque ya sabes todo lo que va a pasar, los tiempos, todo. Y siempre te sale igual, ¿no? Es aburrido. A mí, en las cosas del sentir, yo prefiero los grumitos a un amor de Thermomix. Él tenía la

0: trifuca aburrimiento. Yo quería improvisar un guiso sin reglamento, con cariño de azafrán.
1: Es decir, que en todo este proceso no hay nada de improvisación, sino que hay una arquitectura previa desde el principio hasta el final.
2: Claro, tú sabes que yo llevo 8 años cocinando un potaje en directo que tú has venido a degustar.
1: Ya, y no me acabas de avisar para el siguiente.
2: Vente a todos.
1: Pero en Madrid no, yo tengo que ir en Madrid.
2: ¿En Madrid cuándo tenemos el próximo? El 24 de mayo.
1: 24 de mayo, allí estoy.
2: Me parece ideal, además que celebramos mi cumpleaños.
1: ¿Ah, sí?
2: Me llevo una tarta, además del potaje.
1: 25.
2: casi ya, casi me voy acercando.
1: Si tuvieras que definir con tu estilo, con una imagen surrealista, ¿cuál sería?
2: Wow, qué pregunta más complicada. Una imagen surrealista. Es que yo creo que...
1: Porque tú eres un poco surrealista.
2: Claro, exacto. Te iba a decir que yo creo que mí misma ya llevo dentro el surrealismo desde mi familia hasta las cosas que vivo cotidianamente.
1: ¿Pero por qué dices tu familia? Pero si tu familia es bastante clásica. Ya hablamos aquí la otra vez de Bambino. Ya hablamos de tu padre guitarrista. Sí. Como tu madre que cocina maravillas. Vamos a ver qué me estás diciendo de tu familia surrealista. Tu familia era dentro de la ortodoxia flamenca, popular.
2: Bueno, yo creo que Bambino, ¿sí o no?, se salía un poquito de todo eso, ¿no? Mi padre, bueno, otro extraterrestre. En fin, yo no sé qué hacer con mi vida, Isabel.
1: Claro, que tú tenías que ser diferente con todo eso que estaba en casa.
2: Sí, yo no sé si soy surrealista o abstracta, pero voy por la vida. Lo que sí sé es que soy muy disfrutona. Entonces, todo lo que me sucede alrededor es una energía potente.
1: ¿Y de Bambino has cantado alguna vez algo?
2: Me gusta homenajearlo cantando el Procuro Olvidarte. Toco el chelo en ese tema.
1: ¡Ay, mira!
2: Es que a ella le encanta el chelo. Y siempre, ¿verdad?, quiere que lo traiga. Un día lo traeré.
1: Sí, un día, o sea, tendrás que venir una tercera vez tú misma, ¿eh? Sí, lo estás diciendo aquí,
2: ¿eh? Me comprometo.
1: Porque yo sé que eres una persona de palabra.
2: Sí. Abstracta, pero de palabra.
1: Ay, ay, ay, ay. Pero escúchame, haces una mezcla de pan con más cosas, ¿no? El flamenquito por ahí siempre está, un poco teatral. Lo tuyo también es puro teatro.
2: Sí.
1: Esta canción es la que... ¿Ahí? Esta canción.
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1: Cántala.
2: De un pájaro herido. Procuro alejarme de aquellos lugares donde nos quisimos. Qué bonita.

0: Vamos, con su último disco, Cariño, Pásame el Pan. Pero escúchame, con esa cuna, con esos ancestros que tiene, ¿a ti no te dio vértigo innovar tanto?
1: Totalmente, sí, muchísimo. De hecho, es que no me planteaba ser artista, Isabel. Era una cosa que me suponía como un respeto enorme al verlo en casa. Yo sabía que tenía una comunión especial con la música y quería dedicarme a ello, pero a la enseñanza. Quería trabajar con niños y era hacer, bueno, hice la carrera de profe de música. Estudié violonchelo también para tener más conocimiento sobre el flamenco, traducirlo a otros idiomas, digamos, ¿no? Instrumentales, como puede ser un violonchelo, que al fin y al cabo es lo más gitano que hay, es un palo con cuatro cuerdas. Y a mí siempre me ha gustado la música, pero nunca me veía escribiendo canciones, que eso es algo que me parece psicomágico. O sea, no sé, no lo controlo, no tengo ningún papel que diga que yo sé hacer eso. Y cada día me despierto y digo, ¿se me habrá quitado? ¿Tengo yo esto todavía? Eso me parece fascinante, muy emocionante, ¿no? Saber hacer algo que no sabes si lo sabes hacer, que no lo controlas. Y nunca pensé que me iba a poner al frente de un proyecto, y mucho menos a un nivel profesional y llevarme tantos años con eso. No lo imaginé. Por eso creé el personaje de Magui, para protegerme un poco, proteger a la persona que hay detrás y envalentonarme.
0: ¿Eras tímida? ¿Te daba miedo ese vértigo?
1: Muchísimo.
0: De innovar tanto, de hacer algo que has conseguido sin pedir permiso. ¿O has tenido así alguna incomprensión por ahí, alguien que no haya entendido?
1: En casa nunca he tenido, al contrario, he tenido muchísimo apoyo. La presión era conmigo misma, quizás, porque el mensaje de toda mi familia y de la gente que yo de pequeña he escuchado en el tú a tú, en casa, que eran todos flamencos, siempre era, si tienes algo que contar, cuéntalo desde ti, con tu personalidad. Y como siempre he tenido esta mezcla, ¿no?, de padre gitano, madre paya, un colegio medio de monja, pero luego viviendo en el polígono, entonces no terminaba de encajar en ninguna parte. Y ahora, después de 23 años de carrera, es cuando creo que se empieza a entender mi lenguaje, y ha sido una cuestión de constancia.
0: Entonces, si ahora se empieza a entender, es que durante mucho tiempo no se entendió.
1: Efectivamente, sí. Porque intentaban analizarlo desde un plano musical, un género, ¿no? La industria intentaba ponerme en el casillero de cualquier género musical, y no terminaba de ser nada de eso, ¿no? Hay, como tú bien has dicho antes, un pie puesto en las artes escénicas, otro en el humor o en el ángel, como decimos por el sur, mucho en la palabra, el compás. Entonces, ¿puedes decir que eso es flamenco? No, pero tampoco puedes decir que no lo es. El pozo, si esto es un plato hondo, abajo lo que hay es compás y es utrera. Entonces, eso ha costado entender la gente, pero ahora parece que sí.
2: Hay que ver. 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

0: 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Y luego, tapita de ghosting y torta de ayeres, sin gluten, eso sí. Infusión de ya no vuelvo, mermelada de rencor, merengue sin compromiso. Que a nadie le amarga un dulce, pues el tuyo me dio acidez. 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
1: Compota de caricias.
0: Sí, uno de los entremeses. El disco está lleno de entremeses en los que voy cocinando y dando consejos, recetas o reflexiones.
1: Entonces, por lo que decías antes, ¿qué le dirías? No sé si hay alguien todavía, no sé, una cantaora clásica que no entendiera tu propuesta. ¿Le dirías algo?
0: No, ahora solamente la miraría a los ojos. Ahora sí. Antes daba muchas explicaciones. Y a veces las palabras sobran y es mejor escucharse o mirarse. Y yo creo que en la mirada hay mucha información, así que no le diría nada.
1: Nada. Que te vaya a ver en directo.
0: Sí.
1: Pero escúchame, ¿has tenido que sacrificar algo? No sé, ¿qué sacrificios, si es que los has tenido que hacer por esa libertad tuya artística tan grande?
0: Bueno, quizá más que un sacrificio es una penitencia, ¿no? O sea, es como ir contigo misma y no defraudarte a ti misma en ningún momento. Y para eso, cuando hay tentaciones, es complicado. Es complicado.
1: ¿Tentaciones de qué tipo?
0: La industria diciéndote, oye, ¿y si...? Y tú, ¡ay! Es divertido, a mí me encanta experimentar, pero es que no es lo que quiero contar ahora, quiero contar esto otro. Y no por llevar la contraria, ¿eh? A mí me parece que la moda es circular y si tú te quedas quieta, en algún momento pasará por ti, ¿no? Pero me gustan las cosas atemporales, me gustan mucho las canciones, eso es un oficio. Y si tú haces canciones, al final es que no hay manera de manipular eso, ¿no? Entonces sí, a lo mejor has tenido que decir que no a algún contrato de esos tochos, que vete a saber si luego ha sido mejor decir que no.
1: ¿Te imaginas? O sea, que hubieras hecho algo que a lo mejor no tenía nada que ver con lo que a ti te apetecía y te da un éxito, que a veces pasa. Y luego sí. Sos esclavo de eso.
0: Te voy a contar un secreto, ¿vale? Cuando yo empecé con mi proyecto de Maui, que tenía una banda, eran Maui y los Sirénidos, vivía en Granada y de repente me llamaron pues de una industria grande, una discográfica potente. Oye, mira, que tenemos aquí tu maqueta que nos ha llegado. Un amigo se la mandó porque se emocionó mi amigo y la mandó a todos los lados. Y yo no sabía. Mira, queremos fichar contigo, te vamos a poner un productor y vas a hacer un disco. Tengo aquí dos maquetas y he elegido la tuya. Una de las maquetas era Pa' fuera telarañas de Bebe y la otra era Flamenco sumergido de Maui. Cuando me dijo que tenía que abandonar la banda con la que yo trabajaba, tenía que venirme a Madrid, tenía que trabajar con un productor que le daba un giro muy potente a mi música, las letras había que corregir, entonces dije que no, con mucha ingenuidad, la verdad, era muy jovencita, y dije que no, simplemente. Entonces salió Pa' fuera telaraña, un disco magnífico de Bebe, con ese productor, con esa discográfica. A mí me fascinó, pero al cabo de muchos años más tarde me encontré con Bebe y le conté esta historia. Le dije, mira, esto sucedió. Digo, qué suerte tienes que tú dijiste que sí. Dice, no, la suerte la tuviste tú. Porque yo no estaba tan preparada como para recibir ese éxito tan grande, ¿no? Y me hizo reflexionar mucho sus palabras, ¿no? De a ver, cuando llegan las cosas, llegan cuando tienen que llegar. Y yo soy torpe aprendiendo, entonces voy muy despacito y creo que si me llegara ahora un tipo de propuesta así, tendría la madurez de elegir o de guiar eso, pero en aquel momento no supe hacerlo y me alegro.

0: ahí está el compás. Aquí te vas, ahí te vas al, más al flamenquito, ¿eh?
1: Sí, parte del disco está grabado en Madrid y otra parte en Jerez. Entonces, eso sale.
0: Así, natural.

0: ahora ya no te harán ofertas así, ¿no? Porque ahora ya lo tienes claro, quiero decirte. Has elegido un camino, Maui.
1: Sí.
0: Y yo creo que ya de ahí no te apean. De ese tren ya no te apean.
1: Yo creo que no. Que ya, ya está bastante afianzado, ¿no? La vía del tren, te quiero decir. Sí. Eso está ahí. No sé, creo que lo que más me emociona es que yo no tengo ni idea de hacia dónde voy ni cómo voy. Lo que sí quiero es sorprenderme todo el tiempo, ¿no? Nunca repetir algo que ya he hecho, darme la sorpresa, ¿no? A mí misma y a los demás, claro, a los oyentes siempre, mi público siempre, a ver por dónde sale ahora.
0: Claro, ¿y cómo es tu público?
1: Pues hay una mezcla muy potente, ¿eh? De todas las edades, de todos los géneros, de todas las hechuras, de todos los colores. O sea, yo me encuentro gente muy diversa en mis conciertos.
0: Gente como que muy abierta, ¿no? Para recibir cosas nuevas, ¿no?
1: Sí, y tengo mucho público que son artistas. Eso me llama mucho la atención. Cada vez que hacemos un potaje, miro para el escenario, miro para el patio de butacas, me encuentro en el último potaje, que la invitada era Estrella Morente, miré para el patio de butacas, me encontré a Daniele Fincipasca, que es uno de los creadores del Circo del Sol. Estaba allí, que él no habla nuestro idioma, pero estaba alucinando, y veo una mezcla, ¿no?, también de artistas, y yo enciendo luego la candela y los dejo allí mezclándose.
0: Pues tiene mérito, teniendo en cuenta que tus letras son muy importantes de entender, por sí. Esa ironía, ¿no?
1: Sí, pero él, yo, como él es clon, en mi cara entendía muchas cosas, ¿no? Y luego un poco sí de la palabra también cogía, ¿no? Pero a mí me encantó porque me acerqué a él y frotó su nariz con la mía durante un buen rato. Y eso me encantó, me lo dijo todo así. Lo entendí.
0: Qué bonito, ¿no?
1: Sí.
0: Sí, bueno, fíjate qué belleza hacen en el Circo del Sol, ¿no?
1: Imagínate.
0: Bueno, el arte al final, los creadores, la gente original, cuando ve algo a lo mejor distinto, pues no sé, lo reconoce, ¿no? Lo valora, ¿no?
1: Sí, yo creo que nos reconocemos, ¿no?
0: ¿Qué cosas te han pasado con este disco? ¿Te ha sorprendido algo precisamente de la reacción de la gente? ¿Está sorprendiéndote?
1: Estoy muy sorprendida, más de lo habitual, la verdad. Porque es un disco para escuchar tranquilamente, yo siempre digo, con una copita de vino y con, si tienes un poquito de aceite de oliva y te coges el disco, que es un pan, y haces zopón mientras escuchas las canciones, es maravilloso porque estás alimentando el alma, el estómago, un poco todos los sentidos. Lo hemos cuidado mucho, tiene mucha energía, mucho cariño puesto, no solo de mi parte, de un equipo que está conmigo y que, como te he dicho al principio, van a por todas, y yo eso lo percibo y la gente lo está percibiendo. Estoy muy impresionada porque me llaman compañeros y me dicen, pero ¿cómo se te ha ocurrido esto? ¿Pero cómo? ¿Pero y esto y aquello? Y la verdad que no me ha pasado en tanta cantidad, ¿no? O sea, tanta gente diciéndome cosas, no me había pasado antes.
0: Bueno, ya era hora.
1: Ya era hora.
0: Ya era hora. ¿Que cuántos años has dicho?
1: 23.
0: 23 años y unos cuantos discos.
1: Sí, este es el sexto, más un montón de singles que hay por medio.
0: ¿En algún momento dudaste de ese camino, de ese tren al que te habías subido?
1: Sí, muchas veces. Muchas veces dudo de mí misma prácticamente a diario un ratito y luego vuelvo a mí otra vez. Pero sí ha habido momentos más fuertes en los que casi tiro la toalla, y siempre ha sido en la composición, porque hay momentos de no inspiración, que esos son unos momentos, Isabel, horrorosos. Tú estás en tu casa, mira, y están todos los cuadros torcidos y tú los quieres poner derecho. Y te da una angustia, ¿no? Y buscas un estribillo y dices, esto se habrá ido, pero luego de repente aparece una historia otra vez que contar, entonces vuelven las ganas. Así que esto es una pelea con una misma.
0: Claro, porque en esa mezcla, a ver, porque si uno hace una cosa melódica, una cosa fácil, pues va por ahí buscando la emoción. Si uno hace humor y tal, va buscando el humor, pero es que esa cosa tuya...
1: Es andar, hacer equilibrio por un alambre, ¿no? Todo el rato.
0: Con esas mezclas, Uh-huh. No parece fácil. Bueno, pero por eso tiene más mérito, sobre todo, que estés consiguiendo que la gente se convenza que Maui de Utrera ha llegado para quedarse en un terreno que no pisa nadie.
1: Eso es maravilloso. Me encanta lo que acabas de decir. Me encanta.
0: Es que eso es muy difícil,
1: Maui. Es muy difícil, pero también, Isabel, es muy emocionante. Es como la vida, hombre. ¿No? Es como la vida.
0: A ver, vamos a ver. Cuando un pintor se inventa un estilo, uh-huh, y se sabe cada vez que cualquier persona, aunque no entienda de arte, sabe que ese pintor, que ese cuadro es de ese pintor.
1: Eso es. El premio mayor que puedes tener.
0: Eso es, sí. Pues eso eres tú, Maui de Utrera. Así es que vas a tener que cantar ya, porque te tienes que ir, que te está esperando el coche.
1: Voy para allá.
0: ¿Qué vas a cantar?
1: Cariño, pásame el pan.
0: Cariño. Mira, ya me quedo con el pan esta noche, no sé, me lo llevo. Oye, lo que dura el... Siendo de levadura madre, ¿cómo es que dura tanto? Porque a mí el otro me duró muchísimo. Bueno, claro, llegó un momento en que lo congelé, digo, porque a mí este no se me va a estropear, porque estaba riquísimo. ¿Cómo huele? Bendito pan. Venga, Maui, cariño, pásame el pan. ¿Qué ha pasado con los auriculares?
2: Los auriculares no quieren, así que...
0: Ah, no, puede ser, no. Que alguien le ayude, por favor. Que alguien ayude, porque tú te tienes que escuchar. Para que cantes a gusto y...
2: Se ha quedado un poquito...
0: Que se ha quedado...
2: No gira.
0: Se han quedado girados. Bueno, pues... Señoras y señores, aquí estamos en directo con Maui de Utrera, con este último disco en forma de pan. Eso sí, luego tiene un QR, porque ahora el pan es de toda la vida, más antiguo que la historia del hombre. Pero luego está el QR, claro, para llegar a todas las canciones. ¿Ya?
2: ¿Listo?
0: Que me estaba enrollando.
1: Ahora.
0: Avísame. Vamos, Maui de Utrera.
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0: pan, cariño, pásame el pan.
1: Los aplausos generales, Isabel, hay que poner, ¿no? Los que tenemos por ahí enlatados, de verdad, Maui de Utrera. Gracias por cantar en directo aquí a estas horas de la madrugada en este programa, El Último Tren, de verdad, de todo corazón, te lo digo.
0: Se está muy a gustito aquí, ¿eh?
1: ¿Verdad que sí? Me alegro mucho. Y más con tu música, porque no solo de pan vive el hombre. Necesitamos música para alimentar el espíritu. El 24 te voy a ver en ese potaje, ¿eh?
0: Allí te espero.
1: Gracias, Maui.
0: Un beso.
1: Hasta siempre.
2: 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De lunes a jueves en Radio Nacional de España.
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0: Qué maravilla. Qué maravilla, se merece. Es luminosa, además. Es luminosa, tiene unos ojos profundos, Maui de Utrera. Y se merece el éxito y el reconocimiento a esa valentía que ha tenido de hacer una música tan poco comercial, tan poco así para las discográficas.
1: Si bueno, la valentía de cultivar su propia identidad y defenderla. Y venía escuchando desde el Padre Nuestro. Y la verdad me ha parecido que sí, que tuvo mucha suerte con rechazar aquella primera oferta. Yo creo que sí.
0: Bueno, ya la ha reconocido, ¿verdad? Andrea Quintero. Historias de la radio. Y hoy me emociona porque mi padre escuchaba Radio Pirenaica.
1: Ah, sí, ¿eh?
0: Sí, es recuerdos. Uno de mis recuerdos más antiguos, más primigenios
1: de la radio.
0: De la radio de madera que tenía mi padre. En estos días, con lo del premio de los niños, me acordé de aquella radio. Y de cómo mi madre escuchaba a las músicas, las radionovelas y tal. Y mi padre escuchaba Radio Pirenaica.
1: ¿Y tú recuerdas? Porque, trabajando el tema y tal, ¿no? Me imagino, bueno, fue muy perseguida por, de hecho, incluso en la guerra. Claro, incluso en la Guerra Fría, con la ayuda de Estados Unidos, también la persiguieron. Y claro, yo me imagino que eso era una odisea, dar con la frecuencia, porque imagino que cada día era una diferente.
0: Pues yo eso no me acuerdo bien. Pero yo, mi padre sentado en la mesa camilla y haciendo comentarios. Por ejemplo, un comentario que no se me ha olvidado. Desde luego aquí las cosas no son como el Franco nos las cuenta. Esa frase desde se luego. Me ha quedado, y yo tendría, yo qué sé, 4 años, 5 años.
1: Qué fuerte, ¿eh?
0: Sí.
1: Qué fuerte, qué recuerdo tan entrañable, ¿no?
0: Sí,
1: y bueno, y además ese despertar precisamente de lo que venimos a hablar. Que
0: yo no entendía, o sea, imagínate,
1: claro.
0: No entendía, pero yo me acuerdo. Y luego, de hecho, me pidieron una vez un artículo, que no sé en qué revista, por el Día de la Radio precisamente, y yo hablé de eso, de Radio Pirenaica.
1: Ajá. Sí. Pues hoy vamos a hablar precisamente de Radio Pirenaica, porque justamente ayer, aparte de ser en España el Día de la Madre, pues internacionalmente se conmemora el Día de la Libertad de Prensa. Y aquí en España, durante los 40 años del franquismo, en que no tuvimos ese derecho, a pesar de que en la PEPA se reconoció en España por primera vez, además fuimos bastante pioneros en España, fuimos el tercer país europeo en recoger algo similar como la libertad de prensa. En un artículo pues que decía que todos los españoles pueden escribir, imprimir y publicar sus ideas políticas sin censura previa, aunque luego, decía el epígrafe, tengan que rendir cuentas, pero por lo menos poderlo publicar, ¿no? Sin censura previa, algo que pues durante los 40 años del franquismo desde luego no se pudo hacer, ¿no? Y por eso hoy quería hablar de Radio Pirenaica, porque al final ¿a dónde acudían esos oyentes que sabían que las cosas no son como nos las cuenta Franco y querían saber cómo eran de verdad? Pues a las emisoras clandestinas, y dentro de ellas destacó Radio Pirenaica por ser pionera y por ser la más longeva, porque estuvo 36 años en antena, ¿no? ¿Y cómo nace? Pues nace en Moscú, a raíz de, bueno, ya los nazis habían entrado en la Unión Soviética, y entonces la Internacional decide crear una red de emisoras para difundir la ideología comunista. Esa era la idea inicial, por los países europeos. Pero la Pirenaica fue mucho más que eso, porque con el tiempo fue dejando a un lado la propaganda y fue dedicándose más a la información, a pesar de que su primera directora y la que le dio el nombre, porque en realidad la Pirenaica no se llamaba, se llamaba Radio Independiente de España, Radio España Independiente, y ese nombre se lo dio la pasionaria. Se conocía como Pirenaica también por crear un poco la falsa ilusión de cercanía, pero en realidad estaban en Moscú,
0: al otro lado de los Pirineos.
1: Exacto, pero en realidad estaban en Moscú, y así es como empezaban sus emisiones.
2: Habla Radio España Independiente, Estación Pirenaica. Además de por nuestras habituales ondas de 19, 25 y 26 metros, transmitimos todos los días por estas ondas volantes sin interferencia.
1: Año 41, el 20 de julio del 41 concretamente, es cuando tiene lugar la primera emisión de la Pirinaica. Y, como decía antes, pues fue a partir de los años 60, sobre todo, cuando va adquiriendo ese tono menos propagandístico, convirtiéndose en el altavoz de la España silenciada y de las realidades, las culturas y las lenguas perseguidas por la dictadura. Y es que no solamente tenían un informativo diario en español para toda España y para todos los españoles en el extranjero, sino que también hicieron informativos en catalán, gallego y euskera, ¿no? Emitiendo también pues las canciones de Raymond, de Serrat, que no entraban en los canales oficiales del Estado, y de otros cantautores, ¿no? Pues a los que el régimen solía censurar, como por ejemplo Félix Esteban Aznar, que dedicó esta canción a la Pirinaica.

0: Y no solamente tenían pues el contenido informativo, cultural, musical, ¿no? Sino que existieron programas que fueron pues un absoluto referente, espacios como Cartas Abiertas, en que se leía la correspondencia que enviaban los oyentes españoles tanto desde dentro del territorio nacional como desde el exilio, mostrando cómo vivían los españoles que emigraron pues durante los 60 y 70 para trabajar como en países como Alemania, Bélgica o Suiza, ¿no? Una realidad que también se alteraba muchísimo desde la perspectiva del franquismo y se idealizaba mucho, ¿no? No van a... Pero era una realidad muy dura y la Pirinaica dio testimonio de ello. De hecho, en el archivo del PCE se conservan más de 15.000 cartas de oyentes, cartas clandestinas que se mandaban a la Pirinaica y que son pues un testimonio de otra de esas realidades silenciadas, como decíamos, la de la inmigración. También en el mismo archivo existe la constancia de informaciones que dieron lugar a otro programa absolutamente revolucionario en las radios clandestinas y ya no digamos en las oficiales. Se llamaba Antena Burgos. No sé si tú recuerdas, Isabel, algo de ese programa. Era un formato que llegó a hacerse muy popular durante 8 años en emisión y que transmitía informaciones de los presos políticos internos en cárceles como la de Burgos, ¿no? Allí pues iban presos políticos no solamente por ser ideólogos o revolucionarios y demás, sino muchos de ellos pues eran simplemente trabajadores que habían participado en las protestas obreras que fueron pues la principal oposición al régimen durante los años 60. Además, pues solamente la Pirinaica informaba de esas huelgas, aparte de pequeños medios clandestinos, pues que tenían muy poco recorrido. Entonces, justamente en ese contexto de huelgas es cuando se produce la detención del dirigente comunista Julián Grimau, y a través de la Pirinaica, la pasionaria informó así de esta detención.
1: ¡A todos! Oídme, escuchadme, un tribunal bajo la inspiración del coronel Aznar se dispone a escribir hoy una nueva y sangrienta página en los anales terroristas del franquismo. Julián Grimau, miembro del Comité Central del Partido Comunista de España, torturado, desfenestrado por la policía, para borrar las huellas de su criminal sevilla y salvado de milagro, está amenazado de muerte.
0: Así se informaba de su detención días antes de empezar una campaña internacional en que se pedía a numerosos países europeos que pidieran el indulto al gobierno franquista para Grimau, ¿no? De aquella campaña pues se conserva también este audio histórico en que Dolores Ibárruri se dirige a través de las ondas de Pirinaica directamente a Pilar Primo de Rivera.
1: Al comenzar mi breve discurso me dirijo a todos, a usted también, Pilar Primo de Rivera. ¿Van a callar ante el crimen que se prepara? ¿Que es extraño que una comunista se dirija a una falangista? No es corriente, pero en el tablero está la vida de un hombre que es necesario salvar.
0: Grimau fue fusilado en la primavera del año 63. Durante 10 años más, la Pirinaica siguió creando espacios informativos que no solo mostraban la realidad alternativa a la que ofrecía el régimen, acogiendo las esperanzas de miles de españoles que seguían creyendo en que algún día volvería la democracia, sino que también fue una herramienta que buscaba conciliar a todas esas fuerzas democráticas, independientemente de su signo político, ¿no? Yo creo que eso es algo que debemos reconocerle, porque a pesar de surgir de una ideología muy concreta y ser dirigida por miembros del Partido Comunista y dirigentes del Partido Comunista Español, tuvieron el atino de acoger a todos los demócratas en sus ondas, ¿no? La Universidad Complutense de Madrid conserva un archivo de 108.000 horas de emisiones de Radio España Independiente, con locuciones de La Pasionaria, de Carrillo, Gregorio López Raimundo, Irene Falcón, Jordi Soleil Turà, que fue presentador del informativo en catalán, antes de ser uno de los padres de nuestra Constitución, y también de Ramón Méndez Ona, ¿no?, quien dirigió la última etapa de la emisora bajo el seudónimo de Pedro Aldamit. Durante los últimos años del franquismo siguieron con su labor y fue el 14 de julio, tras retransmitir la crónica de la primera sesión del Parlamento, en la que en la mesa de edad figuraban pues Dolores Ibárruri y Rafael Alberti, cuando La Pirenaica tiene su última emisión, que es
2: ayer, al leer por estos micrófonos la crónica de la primera sesión del Parlamento Español, nos parecía algo casi increíble. Estas que van a ser las Cortes Constituyentes encargadas de enterrar los últimos restos del franquismo se abrían bajo el signo de la reconciliación nacional. En este momento histórico, la dirección del Partido Comunista de España ha decidido que Radio España Independiente suspenda sus emisiones por considerar cumplida su misión. Estas 108.300 emisiones que hoy totalizamos componen una especie de episodios nacionales de la resistencia española al franquismo. Una antología de la lucha de nuestro pueblo por conquistar la democracia que hoy alborea. Y en la hora de la despedida, queremos expresar nuestro agradecimiento a todos los que con su ayuda desinteresada lo han hecho posible. Adiós, amigos. Pedro Aldamit os da un fuerte abrazo a través del éter.
3: Emocionante, muchas
0: muy
3: gracias,
0: sí.
3: Andrea Quintero. Pues casi también es nuestro adiós. Por cierto, que mañana homenajeamos con uno de los biógrafos de Robe, el cantante.
0: Oh,
3: vamos a recordarlo con su biógrafo. Javier Menéndez Flores, eso es. Y hablaremos del cuidado. De los cuidados, eso mañana. Y ya estamos a día 5, ya estamos en el Día de la Lengua Portuguesa. Y así, mientras el tren se detiene suavemente en la última estación de esta noche para nosotros, os dejamos con la voz de Maritza, que a mí me emociona. Porque también mis abuelos maternos hablaban el portugués. ¡Qué cosas!

La música cruza fronteras sin pedir permiso, como hacen las palabras que de verdad importan. Hoy en el Día de la Lengua Portuguesa nos asomamos a ese idioma tan hermoso, a mí me encanta. Son tan cariñosos los portugueses, las portuguesas, que suena así a mar abierto, ¿verdad? A mar abierto, a saudade, e historias compartidas, muy cercanas, muy de sangre. Así nos despedimos. Hasta mañana a las 11:30, 10:30 en Canarias. Buenas noches y hasta mañana.

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1: Son las 2, la 1 en Canarias.
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1: El exministro de Transportes y exsecretario de Organización del Partido Socialista, José Luis Ábalos, se ha desvinculado de las presuntas irregularidades en la compra de mascarillas durante la pandemia desde el ministerio que él dirigía. También ha negado el resto de acusaciones, que no cobró comisiones, ni sobornos, ni tomó la decisión de contratar con la empresa de otro de los acusados, la empresa Soluciones de Gestión de Víctor de Aldama, ni que tampoco enchufó a sus amigas en empresas públicas. Dice que solo le han encontrado 94.000 euros.
2: 94.000 que tengo que explicar. Mire, porque lo demás serán dádivas o lo que usted quiera. Pero estamos hablando de dinero. Oiga, y sí, se pueden ocultar 100.000, 200.000, 300.000, pero es que estamos hablando de millones ya.
1: La Fiscalía mantiene para él la pena de 24 años de prisión, 19 años y medio para su ex asesor, Koldo García, y 7 para el empresario. Más cosas de la guerra. El presidente estadounidense Donald Trump ha restado importancia a los 19 proyectiles lanzados este lunes contra Emiratos Árabes Unidos, supuestamente por Irán, y ha destacado que no han causado daños de importancia. La mayoría fueron derribados, ha subrayado. Juan Antonio Aparicio, buenas noches.
3: Eso sí, buenas noches. El ministro de Exteriores iraní, Abbas Araghchi, acaba de asegurar en redes sociales que no hay solución militar para Hormuz ante lo que ha dicho es una crisis política, y ha instado a Estados Unidos a que no se ve arrastrado a lo que ha llamado un nuevo atolladero. Una recomendación que el jefe de la diplomacia iraní ha extendido también a Emiratos Árabes Unidos, todo en una jornada en la que Teherán asegura que ha evitado la entrada de destructores norteamericanos e israelíes en el estrecho, y que Estados Unidos afirme que ha derribado 7 lanchas rápidas iraníes, mientras la naviera Maersk sí ha confirmado que ha podido salir del bloqueo de Hormuz.
4: Y el presidente estadounidense Donald Trump ha pronosticado que tras esto cree que va a bajar el precio del barril de petróleo sustancialmente cuando este conflicto termine, que cree que será rápidamente.
1: Y al menos